0: Empezarán a ganarle a la inflación, así lo señaló el vocero presidencial Adrián Rabier, luego de dar a conocer los datos del Instituto Nacional de Estadística y Censos.
1: Que en lo que queda del año, el salario real va a mejorar. No es la mejora con la celeridad que todos quisiéramos, pero hay que entender de dónde venimos, del pozo en el que estábamos y dónde estamos parados hoy.
0: La justicia de Estados Unidos obligó a la Argentina a pagar más de 390 millones de pesos. El fallo en contra del país es por el juicio que mantiene contra el fondo buitre Titán Consorcio por la expropiación de la empresa estatal Aerolíneas Argentinas. Alertas amarilla y naranja, el Servicio Meteorológico Nacional informó que 12 provincias y Buenos Aires tienen alerta por tormentas, lluvias, nevadas y fuertes vientos. En Catamarca, el campamento minero Tres Quebradas, en la cordillera de Fiambalá, permanece aislado desde el jueves con mínimas de 27 grados bajo cero. Varios mineros están atascados por la nieve en un sector de difícil acceso hace 36 horas y dos dotaciones de bomberos voluntarios partieron para asistirlos y evaluar una evacuación. Información deportiva con Nicolás Álvarez.
2: Lionel Scaloni ya está en Pujato, en la provincia de Santa Fe. A su llegada a la ciudad, dijo que la selección argentina es un lugar soñado.
3: Yo digo que está bien que se festeje, pero cuesta digerir que no ganaste, eso está claro. Y entonces, como llevamos el ADN ganador, pero también nos viene bien saber que no ganamos y que en la derrota también somos nobles y en la derrota también se pueden sacar cosas positivas, eso es lo más importante. Ahora,
0: el tránsito con Ernesto Arriaga.
4: Mañana abre el paso Zamoré con una leve nevada de Villa Angostura Osornos, ruta 231. Por favor, portar cadenas. El paso Pino Hachado está cerrado en el norte de Neuquén. Reiteramos que el Cristo Redentor va a estar cerrado durante todo el día de mañana en Mendoza a Chile. El paso Jama cierra hoy a las 23 horas.
0: En Catamarca, en donde nos escuchás por AM790, la temperatura es de 12 grados, con cielo cubierto. Aquí en Buenos Aires, 12 grados, humedad 95%, cielo cubierto.
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0: 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Hoy compartimos El sí de las niñas, de Leandro Fernández de Moratín, con la actuación principal de Claudia Lapacó. Leandro Fernández de Moratín es un reconocido dramaturgo, aunque escribió solo 5 obras de teatro. Tradujo 2 de Molière y 1 de Shakespeare. Se dice que las comedias de Moratín son la perfección del drama neoclásico español. El sí de las niñas, que vamos a escuchar hoy en Lo mejor de las dos carátulas, rompió los esquemas del teatro español contando con humor la conflictividad entre padres e hijos con un lenguaje que por entonces no se usaba.
1: Posada en Alcalá de Henares, finales del siglo XVIII. La acción transcurre en la sala de pasos de la posada, a donde dan 4 puertas de habitaciones para huéspedes. A la izquierda, una ventana. En el centro de la sala, una mesa y sillas. Don Diego está sentado en una de ellas. Luego se levanta y sale por la puerta que está a la derecha del espectador y se encuentra con Simón, su criado. En una de las paredes de la posada pende un viejo reloj cucú. Son las 6 de la tarde.
2: Simón.
3: Sí, señor.
2: ¿No han venido todavía?
3: No, señor don Diego.
2: Despacio lo han tomado, por cierto.
3: Ey, como su tía la quiere tanto y no la ha visto desde que la llevaron a Guadalajara.
2: Sí, yo no digo que no la viese, pero con media hora de visita y 4 lágrimas estaba concluido.
3: También ha sido extraña la determinación de usted de estarse 2 días enteros sin salir de la posada. Cansa leer, dormir, la mugre del cuarto, las sillas desvencijadas, el ruido, las conversaciones de patanes que no permiten un instante de quietud.
2: Ha sido conveniente hacerlo así. Aquí me conocen todos y no he querido que nadie me vea.
3: Pues yo no entiendo tanto retiro. ¿Hay alguna causa, aparte de haber acompañado a doña Irene hasta Guadalajara para sacar a la niña del convento y volvernos con ellas a Madrid?
2: Sí, hombre, sí, hay algo más.
3: Bien, bien, adelante.
2: Ya lo sabrás. No puede tardarse mucho. Mira, Simón.
3: Sí.
2: Por Dios, te encargo que no lo digas. Tú eres hombre de bien y me has servido muchos años con fidelidad.
3: Así es, señor.
2: Bien. Sabes que hemos sacado a esa niña del convento y nos la llevamos a Madrid.
3: Sí, señor.
2: Pues bien, te vuelvo a encargar que a nadie lo descubras.
3: Bien está, señor. Jamás he gustado de chismes.
2: Ah, ya lo sé, por eso quiero fiarme de ti. Yo, la verdad, nunca había visto a doña Paquita.
3: ¿Ah, no?
2: Pero, mediante la amistad con su madre, he tenido frecuentes noticias de ella.
3: Ah.
2: He leído sus cartas, las de su tía, la monja con quien ha vivido en Guadalajara, en fin. He tenido ocasión de observar sus inclinaciones y conductas. Ya he logrado verla estos días y la verdad es que cuantos elogios hicieron de ella me parecen escasos.
3: Sí, sí, sí, por cierto. Muy linda.
2: Sí, sí, muy además linda, muy graciosa, muy humilde. Ay, sobre todo, ay, ay, ay, ay, ay, sí, aquel sí, candor, aquella inocencia. Nos encuentra por allí. Y talento, mucho. Con que, para informarte, lo que he pensado es...
3: No, no, no, no, señor, no hay que decirlo.
2: ¿No? ¿Por qué?
3: Porque ya lo adivino. Y sabe, me parece una excelente idea.
2: ¿Qué dices?
3: Excelente, me
2: ¿sí?
3: parece. Vaya, le digo a usted que me parece muy buena boda. Buena, buena,
2: sí,
3: buena.
2: Sí, señor, yo lo he mirado bien y me parece acertado.
3: Pero seguro que sí.
2: Pero quiero que no se sepa hasta que esté hecho.
3: Ay, en eso hace usted muy bien.
2: Claro, porque no todos ven las cosas de una manera y no faltaría quien murmurase y dijese que es una locura.
3: ¿Una locura? Buena locura. Con una chica como esa.
2: Pues ya ves tú, ella es una pobre, eso sí, pero no he buscado dinero, ¿eh? Que dinero tengo.
3: Uh-huh.
2: He buscado modestia, Recogimiento, virtud.
3: Eso es lo principal, sí. Y sobre todo, lo que usted tiene. ¿Para quién ha de ser?
2: Dices bien. ¿Y sabes tú lo que una mujer aprovechada es? Hacendosa, que sepa cuidar de la casa, economizar, estar en todo. Siempre lidiando con amas que si una es mala, la otra es peor. Regalonas, entrometidas, habladoras, llenas de histerismo, viejas, feas como demonios. No, señor. Vida nueva.
3: Bien.
2: Sí. Tendré quien me asista con amor, fidelidad, y viviremos como unos santos. Y deja que hablen y murmuren.
3: No, pero, señor, siendo a gusto de entrambos, ¿qué pueden decir?
2: Sé lo que dirán. Que la boda es desigual, la diferencia de edad, que...
3: Vamos, no es... vamos, señor, no es tan notable la diferencia. ¿Qué serán? ¿7 u 8 años?
2: ¿Qué dices, hombre? ¿Cómo 7 u 8 años?
3: Sí.
2: Si ella ha cumplido 16 años hace poco.
3: Sí, bien, pero ¿y qué?
2: ¿Y yo? Aunque gracias a Dios estoy robusto con todo eso, a mis 59 años no hay quien me los quite.
3: Pero yo no hablo de eso.
2: ¿Y de qué hablas?
3: Bien, o usted no acaba de explicarse o yo entiendo todo al revés. En suma, esa doña Paquita,
2: sí.
3: ¿Con quién se casará?
2: ¿Qué ahora lo preguntas? ¿Conmigo?
3: ¿Qué? ¿Cómo? ¿Con usted?
2: Sí, conmigo.
3: Medrados quedamos.
2: ¿Pero qué dices? Vamos.
3: Y yo que pensaba haber adivinado.
2: ¿Pero qué creías? ¿Eh? ¿Para quién juzgaste que la destinaba?
3: Para don Carlos.
2: ¿Para...?
3: Sí, para don Carlos, su sobrino de usted. Mozo de talento,
2: sí.
3: Instruido, excelente soldado, amabilísimo. Para ese juzgué que se guardaba tal niña.
2: Pues no, señor. Pero mira qué idea, ¿eh? La había ido a casar con otro. No, señor, que mi sobrino estudie sus matemáticas.
3: Ya las estudia, señor. Y ya las enseña.
2: Bueno, que se haga hombre de valor y...
3: ¿Valor? Todavía pide usted más valor a un oficial que en la última guerra, con pocos recursos,
2: sí.
3: Tomó 2 baterías, clavó los cañones, hizo algunos prisioneros y volvió al campo herido y cubierto de sangre. Pues usted quedó satisfecho del valor de su sobrino.
2: Sí.
3: Y también le he visto llorar de alegría cuando el rey lo premió con el grado de teniente coronel. Y una cruz de Alcántara.
2: No, sí, es verdad. Pero no viene a cuento. Yo soy el que se casa.
3: Ay, bien, está bien. Si está seguro que ella lo quiere, si no le asusta la diferencia de edad y si su elección es libre.
2: Pero claro, ¿por qué no ha de serlo?
3: No sé.
2: ¿Y qué ganarían con engañarme, eh? Ya ves tú, la religiosa de Guadalajara es mujer de juicio y está... De Alcalá no la conozco, pero tiene excelentes prendas.
3: Bien.
2: Mira, si doña Irene querrá el bien de su hija, todas ellas me han dado seguridad. Es la criada que la ha servido en Madrid y en el convento habla maravillas de ella.
3: Ajá.
2: Y jamás han observado en esta criatura ni la remota inclinación a ninguno de los pocos hombres que ha podido ver en ese encierro. Bordar, coser, leer libros devotos, oír misa y correr detrás de las mariposas. Estas han sido sus ocupaciones y diversiones.
3: Sí,
2: ¿qué
3: no
2: dices?
3: No sé. ¿Eh? No, yo no digo nada, señor.
2: A pesar de las seguridades, aprovecho las ocasiones para ir ganando su amistad y confianza y lograr que se explique conmigo en absoluta libertad.
3: Ajá.
2: Solo que doña Irene siempre la interrumpe. ¿Cómo habla esa mujer?
3: En fin, señor, en fin. Yo desearé que salga como usted apetece.
2: Espero que no ha de salir mal, aunque el novio no es de tu gusto. Y me recomendabas a mi sobrino. ¿Sabes lo enfadado que estoy con él?
3: ¿Ah, sí? ¿Pero qué ha hecho?
2: Una de las suyas. Lo supe hace poco.
3: ¿Qué hizo?
2: El año pasado estuvo en Madrid 2 meses.
3: Sí.
2: Y me costó buen dinero tal visita. En fin. Es mi sobrino y bien está dado. Pero voy al asunto.
3: Sí.
2: Cuando su regimiento fue a Zaragoza, él ¿Nos escribía con esa data?
4: Sí.
2: Pues...
4: ¿Qué?
2: El pícaro no estaba allí.
4: ¿Cómo? ¿Pero, qué dice usted?
2: Sí, señor. El día 3 de julio había salido y a fines de septiembre no había llegado a los pabellones. ¡Ja! ¡Larga la diligencia!
4: Bueno, quizás se puso malo en el camino y no quiso preocuparlo.
2: Ah, vamos, nada de eso. Amores del señor oficial y devaneos que lo traen loco. Un par de ojos negros y es hombre perdido. No permita a Dios que lo engañe alguna bribona de estas que truecan el honor por el matrimonio.
4: No, no hay que temer. Si tropieza con una fulera de amor, buenas cartas tendrá.
2: Sí. ¿Escucho voces?
4: Sí.
2: Deben estar por acá.
4: Sí.
2: Dile al mayoral que venga para arreglar la hora de salida mañana. Y no quiero que esto se trasluzca. ¿Estamos?
4: No, señor, no haya miedo que a nadie le cuente. Permiso, señor.
5: Aquí. ¡Ay, sí, qué camino!
2: Muy bienvenida, señoras. Ay. Doña Paquita, doña Irene.
5: ¡Ay!
2: ¡Ah, y Rita!
5: Sí, sí. Usted no ha salido, don Diego.
2: No, no, señora, más tarde quizás. He leído un rato en esta posada. No se puede dormir.
6: Ay, la verdad que no. Y los mosquitos que hay. Ay, mire, mire usted todo lo que traigo acá. Rosarios de nácar, cruces de ciprés, corazones de talco y qué sé yo cuánto hay aquí.
5: ¡Ay, sí, chucherías que le han dado! Estaban locas con ella.
6: ¡Cómo me quieren todas! Y mi tía lloraba, lloraba. Y bueno, es viejita.
5: Ha sentido mucho no conocerlo a usted.
6: Sí, sí,
5: ¿por qué no vino?
6: ¿Por qué no ha venido aquel señor? Decía.
5: ¿Eso? ¿Sí? Ahora, niña,
2: sí.
5: Yo quiero descansar un poco. El padre capellán y el rector nos han acompañado hasta la puerta.
2: Ah, sí.
6: Toma, toma, Rita. Llévame todo esto a la habitación.
5: Sí,
7: sí, cómo no, doña Paquita.
6: ¿Nos vamos adentro, mamá, o nos quedamos aquí?
5: Ahora, niña, ahora, que quiero descansar un rato.
2: Hoy se ha dejado sentir el calor en forma.
5: Ay, qué fresco el locutorio. Sí. Mi hermana está delicada de salud, pero está muy contenta con nuestra elección.
2: Ah, celebro que sea a gusto de aquellas personas a quienes debe usted obligación.
5: Sí, Trinidad está muy contenta. Y circuncisión, usted ya la vio. Le costó despegarse, pero si es para su bienestar, está de acuerdo.
2: Es verdad, es verdad.
5: Sí.
2: Solo falta que la parte interesada tenga la misma satisfacción que manifiestan cuantos la quieren bien.
5: Es hija obediente. No se apartará de lo que diga su madre.
2: Sí, es cierto, pero...
5: Es de buena sangre. Procederá con el honor que le corresponde.
2: Sí,
5: no
2: sí,
5: se
2: ya
5: volverá
2: sé.
5: Atrás.
2: Ya sé.
5: Sí.
2: Pero no pudiera faltar al honor y a la sangre.
6: Me voy, mamá.
5: No, no, no, no pudiera, señor. Una niña bien educada, hija de buenos padres, se conducirá como es conveniente y debido.
2: Ya, ya.
6: Ay, válgale Dios, qué moscas tan molestas estas.
5: Ay, vivo retrato de su abuela, que murió con olor a santidad, crea.
2: Eso es bueno.
5: Sí, sí, pero como la familia se ha venido tan a menos, ¿ve usted?
2: Sí, sí, ya lo veo.
6: Mamá, ¿me voy?
5: Sí, sí, ay, hija, anda, sí, vete, qué prisa tienes.
6: ¿Quiere usted, don Diego, que le haga una cortesía a la francesa?
2: Sí, hija mía.
6: Mire usted, mire usted. ¿Así le gusta?
2: ¡Graciosa niña!
5: Sí.
2: ¡Viva la Paquita!
6: Para usted una cortesía y para mi mamá un beso.
5: Sí. ¡Ay, es muy gitana y muy mona!
2: ¡Ay, tiene un donaire natural que arrebata!
5: Y criada sin artificio ni embelezo del mundo. Contenta de estar con su madre de nuevo y considerar su inmediata colocación. No es maravilla que lo que hace y dice sea una gracia, y más a los ojos de usted, que tanto se ha empeñado en favorecerla.
2: Sí, quisiera que se expresara libre acerca de nuestra unión.
5: Escucharía lo que le digo yo.
2: Sí, sí, sí, sí, sí, pero saber que merezco una inclinación, unas palabras serían para mí una imponderable satisfacción.
5: Ay, no tenga ninguna leve desconfianza. Pero a una niña no le es lícito decir lo que siente. Imagine una doncella criada como Dios manda decirle a un hombre: lo quiero a usted.
2: Si fuera un hombre desconocido, pero con uno que se casará dentro de unos días, podríamos expresarnos mejor.
5: Siempre hablamos de usted y manifiesta el cariño particular que le tiene. Debería usted oírla.
2: ¿Hablaba de mí?
5: Y sí, y que es preferible para una criatura un marido de cierta edad, experimentado, maduro y con conducta.
2: Eso decía.
5: Y, bueno, no, eso lo decía yo. No, ella asentía y escuchaba con atención. Hoy en día casan a dos niños que no saben nada. ¿Quién gobernará la casa? ¿Quién educará a los hijos? Encima se plagan de niños que da compasión, ¿no?
2: Sí, sí, es cierto, es cierto. Y carecen de talento y virtud para dirigir su educación. No tienen experiencia.
5: Sí, yo tenía 18 años cuando en primeras nupcias me casé con don Epifanio, que está en el cielo, buen decidor. Y ya tenía los 56 pasados cuando se casó conmigo.
2: Buena edad, no era un niño.
5: No, pues a eso voy. Sanito estaba. Sí, no, solo unos malestares que empeoraron y murió a los 7 meses, dejándome encinta. Sí, parí un niño hermoso que murió de una peste.
2: Así que hasta dejó sucesor don Epifanio.
5: Sí, sí, sí.
2: Perdón, Epifanio. Sí. Perdón, perdón. Lástima que se le fue tempranito. Sí. Pero los niños son una bendición.
5: Sí, sí. No escuche habladurías. Sí que se puede, ya verá.
2: Será una delicia verlo juguetear y reír, acariciarlos, merecer y festejar sus fiestecillas inocentes.
5: Pues ha de ser. Ay, hijos de mi vida, 22 he tenido en los 3 matrimonios que llevo hasta ahora, de los cuales solo esta niña me ha venido a quedar. Pero le aseguro a usted que todo saldrá muy bien.
2: Muy bien.
5: Sí,
2: muy
5: sí,
2: bien.
5: Sí, sí, sí, sí.
8: Señor, el mayor le está esperando.
2: Ah, sí, sí, sí, dile que voy para allá. Tráeme el sombrero y el bastón, que daré una vuelta por el campo.
8: Bien.
2: Con que mañana tempranito saldremos.
5: No, no hay dificultad. A la hora que a usted le parezca.
2: A eso de las 6, ¿eh?
5: Sí, muy bien.
2: El sol nos da de espaldas. Le diré que venga una hora antes.
5: Sí, sí, sí, que hay 1000 chismes que acomodar.
2: Vamos.
5: Sí. ¡Rita!
9: Señora,
5: sí. ¿Le diste de comer al tordo? ¿Hiciste las camas?
9: Sí, comió como un avestruz. Y la cama de usted ya está, ¿eh? Ahora voy a hacer las otras antes de que anochezca.
5: ¿Y Paquita qué hace?
9: Está desmenuzando un bizcocho para darle al perico.
5: Bien. Oh, qué pereza tengo de escribir. Y le voy a escribir a mi hermana, que se preocupa.
9: Pero si hace unas horas se vieron y ya empiezan con los correos. Chapucerías. Qué poco me gustan las mujeres alameras.
1: Rita está terminando de arreglar el recibidor y hace entrada Calamocha.
10: Y los nardos apoyados en la cadera.
11: Oiga, no canta mal. Vaya aventura tenemos. Ay, mejor, qué desvencijado estoy.
9: Mejor cerrar con llave.
11: ¿Gusta usted de que eche una mano, mi vida?
9: Ay, gracias, mi alma.
11: Ay, Rita.
9: Calamocha, qué hallazgo este. ¿Y tu amo?
11: Los dos acabamos de llegar.
9: ¿De veras?
11: No, qué chanza. Apenas recibió la carta de doña Paquita, yo no sé a dónde se fue, con quién habló ni nada. Solo que esa tarde salimos de Zaragoza. Hemos venido como 2 centellas por ese camino. En suma, molidos los caballos y nosotros a medio moler. Mi teniente fue a una visita y viene. Y yo aquí. Esta es la historia.
9: ¿Con qué lo tenemos aquí?
11: Y enamorado más que nunca.
9: Ay.
11: celoso, amenazado y dispuesto a quitar al tipo del camino, que nada se interponga entre él y su Paquita idolatrada.
9: ¿Qué dices?
11: Ah, ni más ni menos.
9: ¡Qué gusto me das, Calamocha! Ahora sí se conoce que le tiene amor.
11: Amor, friolera. Es más, cualquier enamorado no le llega a los talones y dispuesto a todo por ella.
9: ¡Ay! Cuando la señorita lo sepa.
11: ¿Y tú cómo llegaste hasta aquí? ¿Y cuándo?
9: Resulta que la madre de doña Paquita le escribía cartas, cartas y más cartas, diciendo que tenía concertado su casamiento en Madrid con un caballero rico, honrado, bien puesto, en suma, cabal y perfecto. Acosada la señorita con esas propuestas y angustiada con los sermones de esa bendita monja, respondió que estaba pronta. Pero no sabes cuánto lloró la pobre, lo afligida que estuvo. No podía dormir ni comer y además tenía que disimular para que su tía no se diera cuenta de nada. Al final, sorteando obstáculos, pudimos escribirle a tu amo y explicarle la situación. Ay, pobre Paquita, no podía pasar a manos de un desconocido después de tantas caricias, lágrimas y suspiros en las tapias del corral. A los pocos días se apareció la madre con el candidato de novio. No. Y vinieron por ella. Llegamos antes de ayer, Alcalá. La detención en la posada era para que la señorita visitara a otra tía monja que vive aquí, tan arrugada y sorda como la otra. Ya la ha visto, la ha besado bastante. Bueno, mañana temprano saldré.
11: Sí, no digas más.
9: Sí.
11: Entonces, el novio está en la posada.
9: ¡Ay, sí! Esa puerta a la derecha

0: cuarto de las niñas en la posada.
1: ¡Ay, Rita, Rita!
2: ¿Pero qué es eso? ¿Qué ha llorado usted?
1: Como para no llorar. Mi madre empeñada en casarme con ese hombre, que es tan bueno, tan rico, que me hará bien. Pobre de mí.
3: Señorita, no se aflija usted.
1: Ay, mi madre dice que don Diego se queja que no le digo nada, y yo haciendo monerías y niñerías para disimular, y todo por dar gusto a mi madre. Si no, bien sabe la Virgen que no me sale del corazón.
3: Vaya, todavía no hay motivo para tanta angustia. ¿Quién sabe? Algo ocurra.
1: ¿Qué? ¿Qué? ¿Me vas a contar?
3: Ay, ¿se acuerda de aquel caballero en el día de asueto en el campo? Tan galán, tan fino.
1: ¿Cómo olvidarlo? Dale, dime, sin rodeos. Don Félix,
3: que nos acompañó a la ciudad,
1: y nos vimos tantas veces a través de las rejas, a instancias tuyas, para mi desgracia, mal aconsejada.
3: ¿Por qué, niña? Si no dimos escándalo, nadie se ha enterado. Y además había distancia entre ustedes. Un amante así no olvida a su amada Paquita.
1: Ay, Rita, Rita, de todo me acuerdo, y mientras viva estará en mi memoria. Pero los hombres,
3: ¿qué?
1: Bueno, sin embargo, me dio pruebas de su cariño. Por eso lo quise tanto y lo tengo tan fijo aquí, en mi corazón. Pero, dale, ¿qué sabes tú?
3: Él no se ha olvidado de usted. Bien lo sé. No. Seguro que al recibir la carta se habrá puesto en camino hasta acá. Espere, espere. Quiero ver qué hace su madre.
1: Ay, está escribiendo. Está escribiendo. ¿Pero por qué tanto misterio?
3: Anochece, señorita, y quizá venga pronto. Lo que le digo es la verdad pura. Don Félix está ya en Alcalá.
1: ¿Qué? ¿Qué dices? No me engañes, por favor.
3: Aquel es su cuarto. Calamocha, su criado, acaba de hablar conmigo aquí mismo y fue a buscarlo.
1: Ay, ¿con qué me quiere? ¿No? ¿Y si no vienen a avisarle entonces? Ay, Dios, correr tantas leguas para verme. Debo estarle muy agradecida, muy. Por siempre, mi amor tendrá.
3: Bueno, voy a traer luces y de paso ver cómo hacer, porque no podemos encontrarnos todos aquí.
1: No.
3: Aquí se armaría la de Satanás, Y después me quedo con su madre hablando de sus maridos, Y le aviso con una tosecilla seca. Hay que tener cuidado, Voy primero hasta la calle y luego al cuarto. No haya miedo.
1: Bien, anda, anda. Que no se te olvide toser. Ay, estoy tan consolada. Rita, ¿te acuerdas cuando me decía que era imposible, imposible apartarme de su memoria? Que no habría peligros que lo detuvieran ni dificultades que no atropellara por mí.
3: Pero sí, bien que me acuerdo.
1: Ay, cómo me dijo la verdad. Qué impaciencia tengo. Mi madre dice que soy una simple, que no sé nada del amor, pero ya sé lo que es querer bien y la inquietud y las lágrimas que cuesta.
0: Anochece. Rita, confidente de doña Paquita, sale por el fondo hacia la calle a espiar si llega el teniente y su criado. La sala casi a oscuras y en silencio. Doña Paquita, inquieta, entra al cuarto de su madre.
4: ¡Ay! Sola y a oscuras me dejaron. Tú y la tonta de Rita.
1: Ay, bueno.
4: Por fin vienen, ¿eh?
1: Como estabas escribiendo, mamá, unas cartas,
4: sí.
1: No quise estorbar. Aunque acá está más fresco.
4: Pero, Rita, ¿qué hace? No trae una luz. Tarda un año para todo. Y yo, que tengo el genio como una pólvora.
3: Sí.
4: ¿Y don Diego? ¿No ha venido?
1: Me parece que no.
4: Ay, escucha, hija.
1: ¿Qué?
4: Este caballero está dolido porque no le expresas tus sentimientos. ¿Qué sería de tu pobre madre? Médicos, píldoras, con tantos malestares. Mira que un casamiento como el que vas a hacer, muy pocas lo consiguen. ¿Qué dices?
1: ¿Yo? Nada, mamá.
4: ¡Ay, pero válgame Dios! No dices nada. No se te ocurre qué decir ni hablándote del tema. No se te cae un...

0: una idea. ¡Ah! ¡Rita! Sí, vaya mujer, pensé que en toda la noche no venías.
1: Ay, señora, señora, doña Irene, he tardado porque han tenido que ir a comprar las velas.
0: Sí,
1: y como a usted el tufo del velón le hace mal.
0: Sí, sí, es también con esta jaqueca que padezco. No se me pasa con nada. Ay, Rita, lleva una luz al cuarto y corre las cortinas, que no se llene de mosquitos.
1: Muy bien, muy bien, muy bien. Vendrá.
0: Oye, la carta que está sobre la mesa, dásela al mozo de la posada para que la lleve al correo.
1: Sí, sí.
0: Y tú, niña, a ver, ¿qué cenarás? Mañana salimos temprano.
2: Es que como las monjas me hicieron de merendar...
0: No importa, algo para calentar el estómago. ¡Rita, espera! Calienta el caldo del mediodía y haznos un par de tazas de sopa y las traes.
1: ¿Algo más?
0: No, nada más.
1: ¡Ah!
0: ¡Rita! Sí, dile a Simón que lleve la carta mejor, porque los mozos se emborrachan y se olvidan. También más tarde saca el tordo y lo cuelgas por aquí. ¡Que no se caiga, y se lastime! Anda, mujer,
1: anda. Ah, sí, anda, anda, voy. Sí, sí, señora. Otra cosa más.
0: Voy. Pues será que don Diego haya tenido algún encuentro por allí que lo detenga. Es un señor muy mirado, puntual, tan cristiano, atento, bien hablado. ¿Y qué casa tiene? ¡Ay! Todo un lujo. Y la despensa llena de todo. Pero, Paquita, ¿atiendes lo que digo?
2: Sí, sí, señora, bien la oigo. No la quería interrumpir.
0: Allí vivirás. Y como él te quiere tanto. Y es un caballero. ¡Ay, pero mira, niña! Cuando te hablo de esto, no respondes.
2: Mamá, no se enfade usted. No. Tengo otras cuestiones en la cabeza.
0: ¿Me quieres engañar a mí? Que soy tu madre y tengo experiencia. Igual te hubiera sacado del convento. Hasta caminando hubiera ido. ¿Crees que por estar un tiempo con las monjas, cabeza de chorlito, también quieres ser una de ellas? En todos los estados se complace a Dios. Complacer a tu madre, asistirla, acompañarla, es la primera obligación de una hija obediente.
2: Sí, es verdad, mamá.
0: Ah.
2: Pero nunca he pensado abandonarla. Créame, la Paquita nunca se apartará de su madre ni le dará disgustos. Y es cierto, yo no sé mentir.
0: Espero que sea cierto lo que dices. Pues ya sabes lo que pierdes y el dolor que me causarás si no haces lo que corresponde. ¡Cuidado!
2: Pobre de mí.
0: ¡Adelante!
3: Permiso.
0: ¡Ay, don Diego! ¿Cómo tan tarde?
3: Apenas salí, me tropecé con el rector de Málaga y el doctor Padilla y me hartaron de chocolate y bollos. No me querían soltar. Bien, ¿cómo va todo?
0: Muy bien. Solo que doña Paquita siempre acordándose de sus monjas. Y ya le dije que debe dar gusto a su madre y obedecerla.
3: Tanto se acuerda de
0: ¿Y qué
3: ellas?
0: Se admira usted? Son niñas, no saben lo que quieren ni lo que aborrecen.
3: Es cierto. A esa edad las pasiones son más enérgicas que la nuestra. Y su razón más débil. Doña Paquita, ¿se volvería usted al convento de buena gana? La verdad.
0: No, pero si ella no
3: Déjela hablar, señora, que ella responda.
2: Bien sabe mi madre lo que acabo de decirle.
3: Pero lo dice tan afligido.
0: Pero si es natural.
3: ¡Calle,
0: señor!
3: Usted, por sí, Dios, claro, doña
0: callo,
3: Irene.
0: Callo, sí, sí.
3: Bien. No me diga lo que es natural.
0: No.
3: Lo natural es que la chica esté llena de miedo y no se atreva a decir una palabra que se oponga a los deseos de su madre, a lo que ella quiere que diga.
2: No, señor. Lo que dice su merced, eso digo yo. En todo lo que mande, obedeceré.
3: Mandar, hija mía. En estas materias, los padres con juicio no deben mandar. Son temas muy delicados. Insinúan, proponen, aconsejan, pero no mandan. ¿Quién después se hace cargo de las resultas funestas de lo que mandaron? ¿Cuántas veces vemos matrimonios infelices Uniones monstruosas porque un padre tonto se metió a mandar lo que no debiera. Mire usted, doña Paquita, no soy un hombre que disimula sus defectos. Sé que mi figura y mi edad no son para enamorar perdidamente a nadie. Pero no he creído imposible que una chica de juicio y bien criada llegara a quererme con ese amor tranquilo y constante que se parece a la amistad. Y el único que hace a los matrimonios felices. Tampoco la fui a buscar a Madrid, allí sí, que hay tentaciones hasta para una decente. Por eso pensé que en usted hallaría lo que yo deseaba.
0: ¿Puede usted creer?
3: Déjeme terminar, señora.
0: Perdón. Sí.
3: Por favor. Yo me hago cargo, querida Paquita, de lo que habrán influido en una niña tan bien inclinada como usted. Las santas costumbres que ha visto practicar en aquel asilo de devoción y virtud. Le digo que si alguna circunstancia le hubiera hecho elegir un sujeto más digno que yo, pues no quiero nada con violencia. El cariño que le tengo no debe hacerla infeliz. Su madre tampoco querría una injusticia, y bien sabe que a nadie se le hace dichoso por fuerza. Si no haya en mí prendas que la incline...
0: ¿Puedo hablar ya, señor?
3: Ella es la que debe hablar, y sin apuntador ni intérprete.
0: Cuando yo se lo mande.
3: Entonces mándeselo. A ella le toca responder. Con ella he de casarme, no con usted.
0: Yo creo que ni con ella, ni conmigo. ¿En qué concepto nos tiene? Bien dice su padrino en la carta que escribe al darle yo el parte de este casamiento.
3: Ay, sí, sí que dice el padrino. A ver, dígame, ¿qué tiene que ver esto con lo que estamos hablando?
0: Sí, señor. ¿Qué tiene que ver?
3: Pero, señora, no hay cosa que la pueda disgustar.
0: Sí, ¿cómo no disgustarme? Si habla en términos como si hubiese tenido otros novios o qué sé yo qué cosa. Si tal hubiera, la mataba a golpes. ¡Válgame Dios! Dile, hija, vamos. ¿Cuántos novios tuviste en el convento? Así se tranquiliza. Respóndele de una vez, que quiere que hables y que yo no chiste.
3: Señora, yo estoy más tranquilo que usted.
0: ¡Respóndele!
2: Yo no sé qué decir. Si ustedes se enfadan...
3: No, hija mía. Que no es enfado, es dar expresión a lo que se dice. Doña Irene sabe bien lo que yo la estimo.
0: Ay, sí, que lo sé, sí. Y estoy sumamente agradecida a los favores que usted nos hace.
3: No
0: sí.
3: Se hable de gratitud cuando pueda ser poco. Quiero solo que doña Paquita esté contenta.
2: Sí, señor, lo estoy.
3: Y que la mudanza de estado no la preocupe.
0: No, señor, no, todo lo contrario. Boda más a gusto de todos no se pudiera imaginar.
3: Puedo asegurarle que no tendrá motivos de arrepentimiento. En nuestra compañía vivirá querida, adorada y a fuerza de beneficios. Espero merecer su estima.
2: Sí. Gracias, señor. Gracias, señor don Diego. A una huérfana, pobre, desvalida como yo.
3: Pero con estimables virtudes que la hacen digna de mayor fortuna.
0: Ay, ven aquí, Paquita. ¿Ves lo que te quiero?
2: Mamá, sí.
0: Hija mía, has de ser buena. ¿Sabes tú lo que te quiere tu madre?
2: Sí, señora. Yo la quiero a usted.
0: Ay, sí.
3: Vámonos de aquí. Que no venga alguno y nos vea llorando. ¿Vamos?
0: Ay, sí. Dice usted bien. Vamos a mi cuarto.
4: Don Diego y doña Irene se levantan y se dirigen al cuarto de ella. Doña Paquita se ha quedado sola en la sala. Breves instantes después, aparece Rita.
5: Niña, ha venido.
2: ¿Qué? ¿Cómo?
5: Ha llegado. Le di un abrazo con licencia de usted, ¿eh?
0: Ay, ya viene.
2: Dios, ¿qué debo hacer? Él es...
5: No pierdan tiempo en melendrines de amor, ¿eh? Valor y resolución. Voy a cuidar a aquellos al cuarto. Pase usted, niño, pase. Pase.
6: Paquita, vida mía, ya estoy aquí.
2: Bienvenido.
6: ¿Cómo tan triste? ¿No merece mi llegada alegría?
2: Es verdad, Pero acaban de sucederme cosas que me tienen fuera de mí. Bien lo sabe usted. Después de escrita la carta, fueron por mí. Mañana a Madrid. Ahí está mi madre, en ese cuarto con él.
7: En compañía del prometido esposo. Si me dejo llevar por la pasión y sus ojos me inspiran, una temeridad haría. Pero él será hombre de honor y no es justo insultarlo porque quiere bien a una mujer tan digna de ser querida. No conozco a su madre, pero ahora su decoro merece la primera atención.
2: Es mucho el empeño que tiene que me case con él. Quiere que esta boda se celebre así lleguemos a Madrid.
7: No.
2: Los dos dicen que
7: no, yo... No importa, no. Dirán, pero no puede ser.
2: Mi madre no habla de otro tema. Me amenaza, me llena de temores. Y él insta por su parte, me ofrece cosas.
7: ¿Y usted? ¿Qué esperanza le da? ¿Ha prometido quererlo?
2: Ingrato. ¿No sabe usted que...?
7: Sí, sí. No lo ignoro. Yo he sido el primer amor.
2: Y el último.
7: Oh, antes perderé la vida que renunciar al lugar que tengo en su corazón. Hermosa. Qué dulce esperanza me anima. Una sola palabra de esa boca me asegura, me da valor. En fin, ya estoy aquí. Usted me llama para que la defienda, para que la libre de una obligación. Pues a eso vengo. Si ustedes van a Madrid, mañana iré con ustedes. Su madre sabrá quién soy y allí tengo un tío. Respetable y virtuoso, hombre rico, y soy su único sobrino. Sí. Y esta circunstancia añadiría felicidad a nuestra unión.
2: ¿Y qué vale para mí toda la riqueza del mundo?
7: Ya lo sé. La ambición no puede agitar un alma inocente.
2: Querer y ser querida. Ni apetezco más ni conozco mayor fortuna.
7: Esperemos que la suerte mude la aflicción en dicha.
2: Ay, y mi pobre madre, le acabo de prometer que haría lo que dijese, que sería obediente y buena. Y ella me abrazaba.
7: Yo la buscaré. ¿Tiene confianza en mí?
2: ¿Cómo no tenerla? Piensa que estaría viva sin la esperanza que me animase, sola y desconocida, si usted no hubiera venido. Y melancolía me hubiera matado sin poder decir la causa. Usted ha procedido como un caballero y amante. Y me ha dado la prueba de su amor.
7: Oh, no, ¡qué llanto! Sí, Paquita, yo solo basta para defenderla a usted de cuantos quieran oprimirla. A un amante favorecido, ¿quién puede oponerse? Nada hay que temer.
2: Es posible.
7: Claro, amor ha unido nuestras almas en estrechos nudos. Y solo la muerte bastará para dividirnos.
5: Señorita, adentro, doña Irene pregunta por usted. Voy a traer la cena y después a dormir. Y en cuanto a usted, galán, yéndose.
7: Sí, no conviene levantar sospechas. Con la luz del día veremos al competidor.
5: Un caballero honrado, muy rico, prudente, bien puesto. Y sus 60 años debajo del peluquín.
7: Adiós, Paquita. Hasta mañana.
2: Acuéstese y descanse.
7: ¿Descansar de celos?
2: ¿De quién? Dormiré con amor.
7: Buenas noches. Duerma bien. Adiós, vida mía.
2: Ay, adiós.
7: Quitármela. Quitármela, no. Sea quien fuere, no me la quitará. Ni su madre será tan imprudente mediando yo. 60 años. Será muy rico. El dinero. Maldito sea que tantos desórdenes origina.
4: Ha pasado un largo rato. Ya es hora de cenar.
8: Pues señor, la cena ya está lista. Medio cabrito asado y ensalada de berros. Dispuse una mesa abajo, así que a cenar y dormir.
9: ¿Quién quiere sopa?
8: Ah, sírveme.
9: Buen provecho. Exquisita.
7: Vamos, sí. Calamocha.
8: Pero ¿no ve usted quién viene por allí?
7: Es Simón. ¿Y ¿Qué haremos? Acá habrá venido ese hombre.
8: ¿Y qué es eso? Simón,
10: tú por aquí.
3: ¡Caramocha! ¿Cómo va?
7: ¡Hombre! ¡Tú en Alcalá! ¿Qué novedad es esta? ¿Y mi tío? ¿En Madrid?
3: El asunto es que... ¿irá usted a ver a su tío o va a Zaragoza? A veces tarda en llegar. Debe ser malo el camino. ¿El regimiento está allí?
7: No, me has dicho qué haces aquí, ni dónde está mi tío.
3: Iba a decirle, pero el amo me dijo que...
10: Buenas noches, señora.
7: ¡Mi tío!
11: Simón.
3: Aquí estoy, señor.
11: Hay poca luz. ¿Quién es ese?
7: ¡Ay, estoy muerto! ¡Tío! ¡Señor! ¡Qué sorpresa!
11: ¿Qué haces aquí?
7: Mi desgracia me ha traído.
11: ¿Qué dices? ¿Ha ocurrido alguna desgracia? ¿Qué te sucede y por qué estás aquí?
8: Bueno, porque usted es ley y le quiere bien.
11: A ti no te he preguntado. Algo has hecho. ¿Alguna locura? ¿Son deudas? ¿Disgustos con tus jefes? ¡Sácame de la duda! ¡Soy tu tío!
7: Señor, nunca olvidaré las máximas de honor y prudencia que usted me ha inspirado tantas veces.
11: Ay, entonces, hijo mío, ¿qué pasa contigo que ya me inquieta?
7: Una ligereza, una falta de sumisión a usted. Venir a Madrid sin su licencia y... arrepentido estoy considerando el pesar suyo al verme.
11: ¿Y qué otra cosa hay?
7: Nada más, señor.
11: ¿Cómo?
7: No.
11: ¿La desgracia de que hablabas?
7: Ninguna, la de hallarlo en este paraje. Es que me hubiera gustado visitarlo en Madrid para sorprenderlo y no así disgustarlo.
11: ¿No hay más? A ver, ¿quién permite que un oficial se vaya cuando quiera y abandone las banderas? Si el ejemplo se repitiese mucho, adiós disciplina militar.
7: Considere, tío, que estamos en tiempos de paz y no me necesitan tanto los soldados. Mis superiores lo aprobaron.
11: Un oficial siempre hace falta. Subordinación, valor y virtud como ejemplo. Quiero saber que cumple con sus obligaciones. No es que no quiera verlo, pero debes tener buen juicio. Deberán marcharse inmediatamente, ahora.
8: Sí. Los caballos no están para correr, ni pueden moverse.
11: Entonces al mesón de afuera, aquí no pueden pasar la noche. Les daré algún dinero. Simón.
12: Sí, señor.
11: Los acompañas y ayudas, y no te apartes hasta que se hayan ido.
12: Bien, señor, como usted.
11: Toma. Aquí tienes unas monedas. Y no creas que falta de cariño. Sabes que te he querido siempre, pero ahora obedece.
7: Lo haré sin falta, señor.
11: Al mesón de afuera, descansen ustedes y los caballos y se marchan a las 3 o 4. No entren a la ciudad ni vuelvas por ningún motivo. Sabré si lo cumple, ¿lo entiendes?
7: Sí, señor, haré lo que usted manda.
11: Muy bien, y vete con Dios. Todo te lo perdono. Y también sabré cuando llegues a Zaragoza.
7: ¿Pues qué hice yo?
11: Te digo que lo sé. No es momento para tratarlo. Bueno, vamos. Dame un abrazo. Por si no nos volvemos a ver.
7: No diga eso, tío.
11: Haré que te entreguen unos doblones y que te duren. No juegues ni te acalores. Jornadas regulares. ¿Contento?
7: Usted me quiere mucho y me colma de beneficios. Y yo los disgusto y lo hago enojar.
11: Vamos, no se hable del pasado. Portarse como un hombre de bien. Solo eso, como oficial de honor.
7: No lo dude usted, así lo prometo. Adiós, tío.
11: Adiós, Carlos.
13: Mucho silencio hay por aquí.
2: Sí, se habrán dormido ya. Estarán rendidos. ¡Ah, oh, qué largo camino!
13: A lo que obliga el amor, señorita, ¿eh?
2: Sí, bien puedes decirlo. ¿Y qué no haría yo por él?
13: Y este no será el último milagro. Cuando lleguemos a Madrid, entonces el pobre de don Diego... ¡Ay, qué chasco se va a llevar! Es tan bueno que me da lástima.
2: En eso consiste todo, Rita. Si él fuera despreciable, ni mi madre hubiera aceptado su propuesta. Pero... no es así. Ay, don Félix ha venido y ya no temo. Me considero la más dichosa de las mujeres.
13: Sí. Ya me olvidaba. También, como tengo la cabeza, el tordo, tengo que sacarlo de ahí, ¿eh? Igual acá no se puede dormir. Escuche el estrépito de caballerías que viene de afuera. Bueno, no me llevo la luz. Ya sé dónde está.
12: Señores, andando.
2: Simón,
12: andando, digo.
2: Pensé que estaban acostados ustedes.
12: Andando.
3: El amo ya debe estarlo. Yo no sé dónde tenderme. Ay, tengo un sueño.
2: ¿Ha llegado gente nueva? ¿Qué es todo el barullo ese?
3: No, nadie vino. Son unos que estaban ahí y se han ido. Un oficial y su criado. Parece que van a Zaragoza.
2: ¿Quiénes? No los he visto.
3: Sí, niña. Estaban en ese cuarto. Llegaron a la tarde. Voy a recostarme al cuarto de don Diego. Buenas noches, señorita.
2: Dios mío. Dios mío de mi alma, ¿qué es esto? Desdichada, Rita. Rita, no puedo sostenerme, no puedo sostenerme. Se han ido, Rita.
13: No, señorita, tampoco lo creo, no. Aquí no hay nadie. Ni las maletas, ni ropa. Pero si yo misma los he visto salir, pero no me di cuenta. Pero si no los he perdido de vista hasta que salieron por Puerta de Mártires.
2: ¿Se han ido fuera de la ciudad? ¿Eran ellos?
13: Sí, los dos. Ay, estoy temblando toda.
2: Indigno, hombre indigno. ¿En qué te he ofendido?
13: Pero si es incomprensible esto. No alcanzo a descubrir qué motivos ha podido haber para esta novedad. Algo debe haber ocurrido.
2: No, lo quise más que a mi vida, Rita. No me ha visto lo loca de amor que estaba por él.
13: No sé qué decir al considerar una acción tan infame.
2: ¿Qué ha de decir? Que no me ha querido nunca. Que ni es hombre de bien ni nada. Y para esto vino. Para engañarme y abandonarme así.
13: Pensar que su venida tuvo otro designio. No. No me parece natural, no. Celos. Pudieron haber sido celos, pero deberían haberlo enamorado más. O sea, él no es cobarde, ¿eh? No habrá tenido miedo de su competidor. No.
2: Te cansas en vano. Di que es un pérfido, un monstruo de crueldad. Mira en qué situación me deja. ¡Qué malvado!
13: Vamos de aquí, vamos. Que puede venir alguien, vamos.
2: Sí, vamos, vámonos a poder llorar. Ay, qué bien supo fingir conmigo. Merecí ser tan engañada, ¿eh? Mereció mi cariño este galán. Dios de mi vida, ¿cuál es mi delito? ¿Cuál es?
13: Ninguno, señorita, ninguno. Ya veo cómo es él. Tarde lo conozco, pero vamos, llevo la luz y entremos al cuarto nuestro.
4: La sala queda a oscuras. Sobre la mesa un candelero apagado. La jaula del tordo está tapada con un lienzo. Simón está durmiendo sobre un banco. Don Diego sale de su cuarto poniéndose la bata. Es de madrugada.
3: Aquí por lo menos, aunque no duerma, no me derretiré. ¿Pero qué es eso? ¡Eh! No te caigas, hombre.
14: ¿Estaba usted ahí, don Diego?
3: He salido del cuarto porque no podía dormir por tus ronquidos y además no aguantaba el calor.
14: Yo también, señor. Pero acá he dormido como un rey.
3: Ya veo.
14: Un poco duro el banco. ¿Qué hora será, señor?
3: Hace poco sonó el reloj de San Justo y si no conté mal, dieron las 3.
14: Nuestros caballeros irán por el camino echando chispas.
3: Sí, espero que hayan salido. Se lo prometió y lo hará.
14: Lo dejé apesadumbrado, triste.
3: Era preciso una venida intempestiva.
14: Es verdad. Sin permiso de usted, sin avisarle.
3: Pero no lo castigará por eso.
14: No, ¿qué?
3: Una cosa es que lo haya hecho volver. Mira las circunstancias que nos encontraba.
14: ¿Qué ha sonado ese ruido? Gente en la calle. Serán labradores.
3: Vaya música tenemos, según parece.
14: ¿Y quién será el amante infeliz que se viene a estas horas aquí al callejón? Sí. Apuesto que son amores con la moza de la posada, que parece un mico.
3: Puede ser.
14: Ya empiezan. Oigamos.
3: Sí.
15: ¿Quiere que nos asomemos a ver?
8: Sí, sí.
15: Bien, venga, vamos al rincón. Shh, se ha abierto la puerta de la alcoba. Y huele a faldas. Mire, ahora irán hacia la ventana.
8: ¿Sí? Retirémonos y podremos observar en la oscuridad y así escuchar qué dicen.
15: Bien, sí.
16: Cuidado, cuidado, señorita.
2: Sí, estoy siguiendo la pared. ¿No voy bien?
16: Sí, sí. Pero vuelven a tocar. Silencio. Debe ser él. La seña no puede mentir.
2: Shh. Sí, sí. Él es. Ay, Dios mío.
17: Es él.
2: Albricias, corazón. Él es.
15: Señor, ¿ha oído eso?
8: Sí, sí, pero ¿qué querrá decir esto? Casa. Sí.
2: Yo soy. ¿Qué fuga es esta, eh? Triste de mí. Bien, bien está, tírele la carta. Pero ¿qué? No acabo de entender. Ay, don Félix, nunca lo he visto tan tímido. No, no, no, no la agarré. Se debe haber caído por acá. Ay,
16: me tropecé con algo. Ay, señorita, vamos, vamos de aquí. Presto, que hay gente.
2: Ay, infeliz de mí. No tengo la carta y está oscuro. Guíame, Rita, guíame.
16: Me tropecé de nuevo. Ay, entremos rápido al cuarto.
2: Ay, muerta estoy.
18: ¿Qué fue eso?
19: Una de las fantasmas que al retirarse tropezó conmigo.
8: Ah, no seas idiota. Acércate a la ventana y mira si hallas un papel en el suelo. Sí. Por aquí habrá caído. Vamos, busca, busca bien.
19: No encuentro nada. ¿Seguro que lo tiraron desde la calle?
8: Sí, sí. ¿Qué amante es este? 16 años y criada en un convento. Acabó ya toda mi ilusión.
16: ¡Aquí está!
15: ¡Tome, don Diego!
8: Bien. Vete abajo y enciende una luz.
15: Sí.
8: En la caballeriza o en la cocina, por ahí habrá algún farol. Bien. Y regresa al instante.
15: Sí, señor. ¿Cómo no?
8: ¿Y a quién debo culpar? ¿Es ella la delincuente? ¿Su madre? ¿Sus tías o yo? ¿Sobre quién caerá esta cólera que procuro reprimir y no puedo? La naturaleza ha sido amable a mis ojos y esperanzas concebí. ¿Celos? No. ¿Vergüenza? Sí, esta indignación, estos deseos de venganza, pero ¿cómo llamarlos? Haré silencio. Salen del cuarto y vendrán a buscar la carta dichosa. Que no me vean ni me escuchen.
16: Y por aquí debe estar, sin haberse explicado a este hombre, ni decir palabra.
2: Yo estoy loca. Cuando iba a hacerlo, me avisaste del peligro y fue preciso retirarnos. Mostraba temor, agitación. Dijo que en la carta estaba la explicación, los motivos justos, que la había escrito para darle a una persona fiel que me la entregue. Ay, Dios, pensó que el verme sería imposible. También habrá pensado, ¿para qué defender a una mujer y enfrentarse a un competidor habiendo tantas mujeres? Cásenla, yo nada pierdo. Perdón Dios mío, por haberlo querido tanto.
16: Ay, señorita, parece que ya salen, ¿eh? No están en el cuarto. Si don Diego la ve a usted de esa manera...
2: No me importa, déjame. Si todo se ha perdido, ¿qué puedo temer? No tengo alientos. Que vengan, nada me importa, Rita.
20: Sí, Simón, dame la luz y anda a ensillar.
21: Sí, señor.
20: En una buena carrera los alcanzas. ¡Ve pronto!
21: Voy allá, señor.
20: Mucho se madruga, doña Paquita.
2: Sí, señor. Me encanta ver el amanecer.
20: ¿Ha llamado ya a doña Irene?
2: No, señor. Rita, mejor que vayas allá. A ver si se despertó y se quiere vestir.
22: Claro, claro, sí. Bien. Sí, permiso, permiso.
20: Bien, vaya. ¿Usted no habrá dormido bien esta noche?
2: No, ¿y usted?
20: Tampoco.
2: Ha hecho demasiado calor.
20: ¿Está usted desazonada? ¿Qué siente usted?
2: Alguna cosa, ¿no? No es nada. Así, un poco de... Nada.
20: Nada. Bueno, algo será. Porque la veo abatida, llorosa, inquieta.
3: ¿Qué tiene usted, Paquita? Vamos. ¿No sabe que la quiero tanto?
2: Sí, señor.
3: Entonces tenga confianza en mí. Tendré mucho gusto en hallar ocasiones de complacerla.
2: Ya lo sé.
3: Tiene en mí a un amigo. Vamos. Desahogue su corazón.
2: Es que eso mismo me obliga a callar.
3: Eso quiere decir que tal vez yo soy el motivo de su pesadumbre.
2: No, en nada me ha ofendido usted. No es de usted de quien me debo quejar.
3: Pues ¿de quién, hija mía? Hablemos una vez sin rodeos ni disimulación. ¿No es cierto que usted mira con algo de repugnancia este casamiento? Si la dejaran libre de elegir, libertad de elección, ¿no se casaría conmigo?
2: Ni con otro.
3: Entonces, ¿usted no conoce a otro más amable que yo que la quiera bien y la corresponda como merece? Piense bien.
2: No, señor. No hay nadie.
3: Entonces, ¿prefiere el retiro en el convento?
2: Tampoco, señor. Nunca he pensado así.
3: Bueno, hay aquí una grave contradicción. Usted no se inclina al lado religioso, no tiene queja de mí y sabe que la estimo. Y no piensa casarse con otro, ni debo recelar que me disputen su cariño. ¿Bien? ¿Qué llanto es ese? ¿De dónde nace esa tristeza profunda?
2: Señor, yo...
3: Se ha alterado su semblante. Así se demuestra la alegría y el amor. Son señales de quererme y estar gustosa de casarse conmigo. Mire, ya está amaneciendo.
2: ¿Qué motivos le he dado para tales desconfianzas? Haré lo que mi madre me mande y me casaré con usted.
3: Si apresuro nuestra unión y su madre aprueba, ¿qué habrá después, Paquita?
2: Mientras dure la vida, seré mujer de bien.
3: ¿Entonces? ¿No merezco su confianza para que me diga la causa de su dolor? Quizás halle consuelo y pueda hacerla dichosa.
2: Dichas para mí se acabaron. Y nunca diré por qué.
3: Qué obstinado e imprudente silencio. No soy ignorante de lo que hay, y si no lo presume...
2: Si usted lo ignora, no finja que lo sabe. Y si lo sabe, señor, no me lo pregunte.
3: Bien, bien está, bien. Si no hay nada que decir y esas lágrimas y aflicción son voluntarias, hoy llegaremos a Madrid y dentro de 8 días nos casaremos. Y será usted mi mujer.
2: Y daré gusto a mi madre.
3: Y vivirá usted infeliz.
2: Ya lo sé.
3: ¿Ve usted? Los frutos de la educación. Esto se llama criar bien a una niña. Enseñarla a que desmienta y oculte sus pasiones más inocentes con una pérfida disimulación. Las juzgan honestas luego que las ven instruidas en el arte de callar y mentir. Se obstinan en que el temperamento, la edad y el genio no influirán en sus inclinaciones o en que su voluntad ha de torcerse al capricho de quien la gobierna. Todo se les permite menos la sinceridad. Y se llama excelente educación la que inspira el temor, la astucia y el silencio de un esclavo.
2: Es verdad. Eso exigen de nosotras. Eso aprendemos. Pero el motivo de mi aflicción es más grande.
3: Sea lo que fuere, mejor que se anime. Si su madre la ve así, será peor. Y parece que ya se ha levantado.
2: ¡Oh, Dios mío!
3: ¿Sí? Sí, sí, confianza en Dios, vuelva en sí. ¡Vamos! Que no siempre las desgracias son tan grandes como la imaginación las pinta. Mire qué agitación, qué lágrimas. ¿Cómo va a presentarse así?
2: Bien sabe usted el genio de mi madre.
3: Sí.
2: Si usted no me defiende, ¿quién lo hará? ¿Quién tendrá compasión de esta desdichada?
3: No es posible que yo la abandone, criatura, en la situación dolorosa en que la veo.
2: De veras.
3: ¿Mal conoce usted mi corazón?
2: Bien lo conozco, y me arrodillo ante usted.
3: ¿Pero qué hace, niña?
1: No, no es necesario. Levántese, levántese.
18: Yo no sé, no sé. No merezco esa bondad. Si soy ingrata e infeliz, muy infeliz.
1: Vamos. Vamos, yo sé que agradece como puede el amor que le tengo. Lo demás ha sido una equivocación mía. Pero usted es inocente. No ha tenido la culpa.
18: Vamos. ¿No viene usted?
1: Ahora no, Paquita. Dentro de un rato iré por allá.
18: Vaya usted presto. Voy al cuarto de mi madre. Beso su mano, don Diego.
4: Don Diego queda solo en la sala con la carta en la mano y pensativo. Llega Simón, su criado, con noticias de su sobrino. Recién empieza a clarear el amanecer.
19: Señor, señor.
1: Sí.
19: Ahí están. Los alcancé y pude darle su recado.
1: Bien.
19: Le dije al señorito lo que usted mandaba.
1: Muy bien. ¿Y qué dijo cuando le diste el recado?
19: Nada, ni una sola palabra. Muerto viene. Me ha dado compasión verlo así.
1: Ah, no empieces a interceder por él. Compasión. Es un pícaro.
19: Bueno, yo no sé qué es lo que ha hecho.
1: Es un bribón que me ha de quitar la vida. Ya te he dicho que no quiero intercesores.
19: Está bien, señor. Siéntese, don Diego, por favor.
1: Bien. Dile que entre, por favor.
19: Bien. Niño. Niño. Entre usted.
1: Venga usted aquí, señorito. ¿En dónde ha estado?
21: En el mesón de afuera.
1: ¿Y no salió en toda la noche?
21: Sí, tenía precisión de hablar con un sujeto.
1: ¿Precisión?
21: Sí, señor. Le debo muchas atenciones y no era posible volverme a Zaragoza sin estar primero con él.
1: Claro, claro, habiendo obligaciones de por medio. ¿Por qué no le escribiste un papel? Mira, mira aquí. Aquí tengo un papel. Con este lo hubieras entregado en mejor ocasión. No había necesidad de trasnochar ni molestar a nadie. Esto lo tiraron por la ventana. Vamos. ¿Lo reconoce, don Carlos?
21: Pues si todo lo sabe usted, ¿para qué me llama? ¿Por qué no me permite seguir mi camino y evitarse una contestación de la cual ni usted ni yo quedaríamos contentos?
1: ¿Quiere saber su tío de usted, o sea yo, lo que hay en esto? Y quiere que usted se lo diga.
21: ¿Para qué saber más?
1: Porque yo lo quiero y lo mando. Oiga.
21: Bien está.
1: Siéntate.
21: Bien.
1: A ver, ¿en dónde has conocido a la niña? ¿Qué amor es este? ¿Qué circunstancias han ocurrido? ¿Qué obligaciones hay entre los dos? ¿Dónde y cuándo la viste?
21: Volviéndome a Zaragoza el año pasado. Llegué a Guadalajara sin ánimo de detenerme, pero el intendente, en cuya casa de campo nos apeamos, se empeñó en que debíamos pasar el día y que debería quedarme por ser el cumpleaños de un pariente y harían festejos.
1: Bien.
21: Al día siguiente podría seguir mi camino. Entre las gentes convidadas, la vi a doña Paquita, a quien la señora había sacado ese día del convento para que se esparciese un poco. Yo no sé qué vi en ella que excitó en mí una inquietud, un deseo constante e irresistible de mirarla, oírla, acercarme a ella, hablarle, hacerme agradarle a sus ojos.
1: Bien.
21: El intendente dijo, burlándose, que yo era muy enamoradizo y se le ocurrió fingir que yo me llamaba don Félix de Toledo. Yo sostuve esa ficción porque, desde luego, concebí la idea de permanecer un tiempo en esa ciudad, evitando que la noticia llegase a usted. Y observé a doña Paquita, que me trató con un agrado particular, y por la noche, cuando nos separamos, me sentí lleno de vanidad y de esperanzas, como preferido entre los muchos concurrentes. No quisiera ofender a usted refiriéndole...
1: Prosigue, por favor.
21: Bien. Supe que era hija de una señora de Madrid, viuda y pobre, pero de gente muy honrada. Fue necesario entonces pedirle a un amigo quedarme en su casa y decirle del amor que me motivaba. Y él, sin aplaudir ni desaprobar los motivos, inventó excusas ingeniosas para que nadie en su familia se extrañara de mi detención allí. Esta casa era cerca de la ciudad, entonces yo podía ir y venir fácil de noche. Y logré que doña Paquita leyera algunas cartas mías, y con las pocas respuestas que de ella obtuve, precipité en una pasión que mientras viva me hará infeliz.
3: Vaya, vaya, vaya. Bueno, vamos, sigue adelante. Continúa.
21: Mi asistente, que como usted sabe es hombre de travesuras y conoce el mundo, con mil artificios que se le ocurrían facilitó los estorbos que hallábamos. Y con unas señas nos comunicábamos por una ventana que daba al corral de las monjas, y hablábamos con Paquita todas las noches, con recauto y precauciones, claro. Siempre fui para ella don Félix de Toledo, oficial de regimiento, estimado por mis jefes y hombre de honor. Y nunca le dije nada más, ni le hablé de usted, ni de fortuna, ni nada. No quería que el interés motivara su interés por mí. Y cada vez que la veía más fina, más hermosa y más digna de ser adorada. Casi 3 meses estuve allí, y cuando me despedí, cayó en un desmayo mortal y me fui a cumplir mis obligaciones.
3: Ya veo.
21: Claro, sus cartas fueron consuelo a mi ausencia y tristeza, y hace unos días me cuenta que su madre trataba de casarla, que primero perdería la vida antes que entregarse a otro hombre que no fuera yo, y con juramentos me exhortaba a cumplirlos. Entonces monté a caballo, corrí precipitado todo el camino, llegué a Guadalajara, no la encontré y me vine aquí. Y lo demás lo sabe usted muy bien.
3: Sí. ¿Y qué proyectos eran los tuyos en esta venida?
21: Consolarla, jurarle eterno amor, ir a Madrid, verlo a usted, echarme a sus pies, referirme lo ocurrido y pedirle no riquezas ni protecciones, solo un consentimiento y una bendición para contraer ese enlace en que ella y yo fundábamos nuestra felicidad.
3: Pues ya ves, Carlos, que es tiempo de pensar de otro modo.
21: Sí, señor.
3: Si tú la quieres, yo también la quiero. Su madre y su familia aplauden este casamiento. No sé las promesas que te ha hecho ella, pero hace media hora me ha dicho que obedecerá a su madre y me dará su mano.
21: Pero no el corazón.
3: ¿Qué dices?
21: Que usted celebrará sus bodas y ella se portará como conviene a su honestidad y su virtud. Pero yo he sido el primero, el único objeto de su cariño. Usted se llamará su marido, sí, pero si la ve llorando, será por mí. No le pregunte el motivo de sus melancolías. Yo seré la causa.
3: ¿Pero qué temeridad es esta?
21: Ya se lo dije a usted. Era imposible esta conversación sin ofenderle, así que terminemos ya. No quiero disgustarlo. Me iré de inmediato, así que no se nieguen a perdonarme.
3: ¿Con qué en efecto te vas?
21: Al instante, señor. Y mi ausencia será larga. No me conviene verla en mi vida. Y si el rumor de guerra es cierto, entonces apetezco la guerra, porque soy soldado.
3: ¿Qué quieres decir, Carlos? ¡Qué horror! ¡No digas eso!
21: Alguien viene. Si es ella, nuestras miradas pueden provocarle inquietudes crueles. Me voy. Quede con Dios.
3: No te irás. Anda. Entra a ese cuarto y espera. Haz lo que te mando.
21: Señor.
3: ¡Anda, te digo!
0: ¡Ay, don Diego! Es ya la hora de irnos. Buenos días. ¿Reza?
3: Sí, sí, para rezar estoy ahora.
0: Pero si usted quiere pueden ir disponiendo el chocolate, pero... Ay, ¿qué tiene usted, señor? ¿Hay alguna novedad?
3: Sí, no deja de haber novedades.
0: Ay, ¿pues qué? Ay, dígalo, por Dios. Me pone mal de los nervios. Desde el último parto he quedado así. Ni las conservas me hacen nada.
3: No hablemos ahora de malos partos ni conservas. Hay otra cosa más importante que tratar. ¿Qué hacen las muchachas?
0: Están recogiendo la ropa, haciendo el cofre para salir enseguida y que no haya detención.
3: Muy bien, muy bien, muy bien. Sí. Siéntese usted, doña Irene. Sí, sí. Y no se asuste ni alborote por nada de lo que le diga. No nos abandone el juicio cuando más lo necesitamos. Su hija, de usted, está enamorada.
0: ¡Ay! Pues ya se lo había dicho yo.
3: Pero este vicio maldito de interrumpir, déjeme hablar.
0: Bueno, vamos, hable, hable usted.
3: Está enamorada, pero no está enamorada de mí.
0: ¿Eh? ¿Qué dice usted?
3: Lo que usted oye.
0: ¿Pero quién le ha contado ese disparate?
3: Nadie, nadie, lo sé, estoy seguro que es verdad.
0: ¡Ay, ay, no, pobre de mí! Me ven sola y sin medios, una pobre viuda. Me desprecian y se conjuran contra mí.
3: ¿A qué viene eso? ¿Por qué el llanto, señora?
0: Con mis años, verme tratada de esa manera. Con mis años, tratada como un estropajo. ¿Pero quién lo creyera de usted? Válgame Dios. Si vivieran mis tres difuntos.
3: Mire usted, señora, que se me acaba ya la paciencia y los
0: difuntos. El último difunto tenía un genio como de una serpiente.
3: ¿No será posible que no va a entender lo que quiero decirle?
0: Bien lo sé, no tengo pelo de tonta. Usted ya no quiere a la niña. ¿Qué? Y busca pretextos para zafarse de la obligación en que está. Hija de mi alma y de mi corazón.
3: Señora, haga usted el gusto de oírme, no replicarme, de no decir despropósitos. Y luego que sepa lo que hay, llore, gime y grite y diga cuanto quiera. Pero entre tanto, no me apure el sufrimiento, por el amor de Dios.
0: Diga usted lo que le dé la gana.
3: No vuelva a llorar.
0: Ya no lloro.
3: Bien.
0: Hable usted.
3: Muy bien.
0: Sí.
3: Hace cosa de un año, más o menos, que doña Paquita tiene otro amante.
0: Ay, no.
3: No empiece a llorar. Se han hablado muchas veces. Se han escrito. Se han prometido amor, fidelidad, constancia. Y por último, existe entre ambos una pasión tan fina que las dificultades y la ausencia, lejos de disminuirla, han contribuido a hacerla mayor en este supuesto.
0: Pero que no ve que es un chisme que ha inventado una mala lengua, que no nos quiere bien.
3: No, volvemos a lo mismo, no es un chisme. Repito que lo sé.
0: ¿Cómo puede saberlo?
3: Lo sé.
0: Con que la hija de mis entrañas, encerrada en un convento, ayunando los viernes, acompañada de aquellas santas religiosas. Ella, que no sabe lo que es el mundo, no ha salido del cascarón. Si supiese el genio de carácter de circuncisión, no le hubiera permitido a su sobrina el menor desliz.
3: Es que no se trata de un desliz.
0: ¿Ah, no?
3: No, es una inclinación honesta de la que no sabíamos hasta ahora.
0: Ay, no.
3: Su hija es muy honrada. Las hermanas monjas, usted, yo, nos hemos equivocado.
0: No.
3: La muchacha se quiere casar con otro y no conmigo.
0: Ay.
3: Me hemos llegado tarde y usted ha contado muy ligero con la voluntad de su hija. Ay. Tome. Lea usted este papel y verá si tengo razón. ¡Lea!
0: No, yo me volveré loca, virgen del tremendal. No. ¡Rita! ¡Paquita! ¡Vengan acá!
3: ¿Para qué llamarlas? Lo echo todo a perder por fiarme de la prudencia de una mujer.
0: Sí, señor. Que venga y se desengañe la pobrecita. ¿De quién es usted?
5: Ay, señora, pero señora, ¿qué pasa?
6: ¿Se llama usted?
0: Sí, hija, sí. ¿Eh? Porque el señor don Diego nos trata de un modo que no se puede aguantar. Oh. Pero, ¿qué amores tienes, niña? ¿A quién le has dado palabra de matrimonio? Zorra, zorrina. ¿Eh?
5: ¿Eh?
0: ¿Qué enredos son esos? Sí, tú.
5: ¿Yo?
0: ¡Carona, Rita! Debes saber quién ha escrito este papel.
5: ¿Eh?
0: ¿Qué dice? Mira, toma. Ay, esta no sabe leer.
5: No sé.
6: ¡Qué maldad! Señor don Diego, así cumple usted su palabra.
3: Bien sabe Dios que no tengo la culpa. Ven aquí, Paquita, ven aquí. No hay que temer. No temas. Y usted, señora, escuche. Escuche, calle y no me ponga en términos de hacer un desatino.
0: ¿Eh?
3: Deme ese papel.
0: Sí.
1: ¿Se acuerda de las tres palmadas de esta noche, Paquita?
18: Mientras viva me acordaré.
1: Pues este es el papel que tiraron por la ventana.
18: Yo, señor...
1: No hay que asustarse, ya lo he dicho. Si me permiten, voy a leerles. Bien mío. Si no consigo hablar con usted, haré lo posible para que llegue esta carta a sus manos. Apenas nos separamos, encontré en la posada a quien yo llamaba enemigo y al verlo no supe qué hacer. Me mandó salir de la ciudad y fue preciso obedecerle. Yo me llamo Don Carlos, no Don Félix. Prosigo. Don Diego, o sea, yo, es mi tío.
7: El tío.
9: Era el tío.
1: Viva usted dichosa y olvide para siempre a su infeliz amigo. Firma Carlos de Urbí.
7: ¡Oh! Dios mío. ¿Con qué hay eso?
18: Triste de mí.
7: Es verdad lo que decía el señor. Grandísima picarona. Te has de acordar de mí.
18: No, madre, perdón.
7: ¡Suelta! ¡Que la mato!
1: ¡Qué locura es esta! ¡Basta!
7: ¡No! ¡Basta! ¡He de matarla!
1: ¡Basta!
10: Delante de mí, nadie va a ofenderla.
18: Don Félix, don Carlos.
10: Señor, disimule mi atrevimiento. Escuché que la insultaban y no pude contenerme.
7: ¿Pero qué sucede acá? ¿Quién es usted? ¡Ay, qué escándalo!
1: Aquí no hay escándalos. Ese es de quien su hija está enamorada. Separarlos y matarlos viene a ser lo mismo. Carlos. Ya no importa. Abraza a tu mujer.
7: ¿No es Félix? ¿Con que su sobrino?
1: Sí, señora, mi sobrino, que con sus palmadas y su música me ha dado la noche más terrible que he tenido en mi vida. ¿Pero qué es esto, hijos míos?
18: ¿Con que usted nos perdona, don Diego, y nos hace felices?
1: Sí, prendas de mi alma, sí.
7: ¿Y es posible que usted se determine a hacer un sacrificio?
1: Yo pude separarlos para siempre y gozar tranquilamente de la posesión de esta niña amable, pero mi conciencia no lo sufre. Carlos, Paquita. ¡Ay, qué dolorosa impresión me deja en el alma el esfuerzo que acabo de hacer! Al fin, soy hombre miserable y débil.
10: No, tío, si nuestro amor y agradecimiento puede bastar a consolarlo a usted en tanta pérdida, tal vez...
7: ¡Ay, el bueno de don Carlos!
1: Pero él y su hija estaban locos de amor mientras usted y las tías fundaban castillos en el aire y me llenaban la cabeza de ilusiones que han desaparecido como un sueño. Esto resulta del abuso de autoridad, de la opresión que la juventud padece. Y estas son las seguridades que dan los padres y los autores. Esto es lo que se debe fiar en el sí de las niñas. Por una casualidad, he sabido a tiempo el error en que estaba. ¡Ay, de aquellos que lo saben tarde!
7: ¡Ay, en fin! Dios los haga buenos y que por muchos años se gocen. ¡Vengan a un abrazo! ¡Ay, hija! Mamá. ¡Buena lección has hecho! ¡Ay, hermoso, muy galán, morenillo, con un mirar de ojos muy hechicero!
23: ¡Sí! ¡Dígaselo usted, que no lo ha reparado la niña! ¡Señorita! Un millón de besos.
18: Ay, ves qué alegría tan grande. Y tú, como me quieres tanto, Rita, siempre serás mi amiga.
23: Siempre, querida.
18: Sí.
1: Paquita hermosa. Sí. Recibe los abrazos de tu nuevo padre.
18: Sí, papá.
1: No temo ya la soledad terrible que amenazaba mi vejez. Ustedes serán la delicia de mi corazón. Y el primer fruto de vuestro amor será para mí. Sí, sí, sí, hijos, Y cuando lo acaricie en mis brazos, podré decir: a mí me debe su existencia este niño inocente. Si sus padres viven y son felices, yo he sido la causa.
10: Gracias, tío. Gracias. Bendita sea tanta bondad.
7: ¡Bendita!
1: Hijos, bendita sea la de Dios.
7: ¡Bendita!
1: ¡Felicidades! ¡Felicidades! ¡Felicidades! ¡Felicidades!

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1: Otra vez el encuentro. Dos de las personas que más conocen del mundo de la música, uno un poco más ligado al rock, al jazz, el otro mucho más a la música popular, al tango y al folclore. Bueno, juntos conversan y se proponen nuevas ideas. Acá están Bobby Flores y Héctor Larrea en Radio Nacional.
2: ¿Qué haces, Bobby?
3: ¿Cómo le va, querido Héctor?
2: Bien.
3: ¿Cómo estás? ¿Vio cómo le dije querido, no? ¿Con qué énfasis? ¿Con qué énfasis en el querido?
2: Expresando el sentimiento.
3: Expresando un sentimiento que me nace del sentimiento más este. Así es. Quería abrazarlo.
2: ¿Qué dices, Flores?
3: ¿Lo puedo abrazar un poquito más, Héctor? Me gusta abrazarlo.
2: Te traje una cosa que te va a interesar.
3: Yo también. ¿Sabes todo lo que le traje?
2: ¿Querés empezar vos?
3: Bueno.
2: ¿Qué trajiste, Flores?
3: Le voy a contar algo así rápido. A mí me gustaba mucho la canción Rainy Nights in Georgia. Noches de lluvia en Georgia.
2: Ah, sí, muy bien.
3: Bueno, con el tiempo, usted sabe, yo trabajé en Georgia. En Turner, que está en Atlanta, Georgia.
2: ¿Cómo fue eso?
3: Yo dirigí los canales de música.
2: Pero 4 años me dijiste el otro día. Que
3: casi 5, sí, más de 4 años.
2: ¿Continuos?
3: HTV, claro, entre el 2008 y el 2013, 2014, por ahí. 2009-2014.
2: Pero venía.
3: Sí, pero yo tenía la central allá. Mis jefes estaban todos allá. Y el canal HTV, que también dirigía yo, estaba en Miami. Y acá no había reggaetón todavía.
2: Ah, ¿sí?
3: Sí. Bueno, una noche llego a Georgia. Una noche que me mandan. Yo estaba medio... Estaba medio deprimido, porque había gente, estaba mi nene más chiquito, re chiquito.
2: Ah, bueno.
3: Y me tenía que ir para Georgia. Entonces llego a Georgia y llovía mucho. Entonces salgo del aeropuerto y me doy cuenta que estaba lloviendo mucho. Llovía en Georgia.
2: Ahora, Georgia es un estado y una ciudad.
3: Georgia es un estado, Atlanta es la capital.
2: Atlanta, vos ibas

0: Atlanta.
1: Riva Atlanta.
2: Villa Crespo.
1: Claro. Sí, Corrientes y... Bueno, y este... No, entonces iba en el taxi y digo, está lloviendo en Georgia. Raining night in Georgia. Y entonces me llego a donde, al hotel en el Midtown, eran las 8 o 9 de la noche. Me doy un baño, me asomo a la ventana y un piso altísimo. Entonces veía mucho de la ciudad. Y estaba lloviendo en Georgia. Y yo empecé a cantar yo solo, Raining Nights in Georgia. Y dije, ¿para qué tengo la computadora sino para ponerla? Entonces conecto la computadora y me pongo Raining Nights in Georgia. Y me senté en el sillón, lo di vuelta, lo puse, lo enfoqué para la ventana. Y me escuché toda la canción viendo llover en Georgia. Oh, wow. Y sabe de qué me di cuenta, que tiene razón la canción. Uno ve llover en Georgia y se cree que está lloviendo en todo el mundo. ¿Sí? ¿Quiere escucharla?
2: Sí.
1: Vamos. Claro.

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0: Qué bien canta.
1: Vos Skaggs.
0: Está bien, ¿no?
1: Sí, está muy bien Vos Skaggs. Sí, sí. Casi como usted, una leyenda viviente.
0: ¿Sabe qué te traje?
1: ¿Qué?
0: Te va a gustar. Hernán Oliva.
1: Qué violín.
0: Hernán Oliva tocando el violín. Qué extraordinario el tipo. Es chileno, te dije la vez pasada.
1: Sí.
0: Y el padre quería que fuera abogado.
1: ¿Ah, sí?
0: Sí.
1: Ah, mire.
0: Y él,
1: no le dio bola.
0: Que siempre se caracterizó por su mal carácter.
1: ¿Sí? Sí, era bravo.
0: No le dio ni cinco al viejo y dijo, no, yo quiero tocar música.
1: Ah, Oliva era un tipo difícil.
0: Sí, era muy difícil. Por eso anduvo mal toda la vida con Oscar Alemán, porque Oscar Alemán también era difícil.
1: No. Sí, ah, era, me lo hacía de charachero.
0: Claro. Era de, no, era de carácter muy fuerte. Ambos. Entonces acá se pelean. Pero para que él llegara acá, pasó mucho tiempo. El padre hizo lo que hicieron muchos otros padres con los hijos que querían ser artistas. Lisa y llanamente lo echó de la casa. Dijo, vos tenés que ser abogado, porque el padre era político, no era abogado. Y...
1: No es muy didáctica el método, digo.
0: Sí, no es muy... Tampoco no es muy afectuoso, no es muy
1: familiar. No.
0: Por ese camino no vamos a ninguna parte.
1: No, y el pibe va a ser artista igual.
0: Ahora fue artista igual. Entonces, ¿qué hizo? Intervino en orquestas en Chile. Le quedaba muy lindo. Él quería venir a Argentina. Para venir a Argentina, porque en Argentina había más jazz. Y él lo sabía. Cruzó por Mendoza. Se establece en Mendoza. Está ahí un tiempo. Hace una orquesta. Tiene éxito. ¿Cómo no iba a tener éxito un tipo que tocaba el violín así? Y después se viene por ahí, por lo 39, 40, se viene a Buenos Aires. Es allí... ¿Sabés con quién tocó, integró un conjunto chico, no me acuerdo si trío o cuarteto? Con el Mono Villegas.
1: No hay nada de eso.
0: No creo.
1: Nunca, la verdad que nunca vi.
0: Por lo menos no lo sé.
1: No, nunca vi. Mira, yo una vez estuve, hice un laburo con el Mono Villegas. No me acuerdo de discos con Hernán Oliva.
0: ¿No? Bueno. Está ahí, después por el 40 está con Oscar Alemán, se pelean en un club nocturno por razones de económicas y otros temas.
1: ¿Alguna chica?
0: No sé, y no lo dice lo que yo leí hace mucho. Entonces no grabó nunca, mucha gente cree que grabó, que ese violín que aparece es Hernán Oliva, no es Hernán Oliva.
1: No,
0: es otro, muy bueno, pero Hernán Oliva no. Entonces él empieza acá, interviene en una orquesta que te voy a traer uno de estos días, estoy recopilando datos, que se llamó Jazz Casino, que eran todos capos del jazz, pero tocando jazz no iban a ninguna parte. Sí. Solamente jazz no iban a ninguna parte.
1: Claro, habrían el...
0: Sí. Sabemos que el jazz no es masivo.
1: Bueno, eso pasó en todos lados. Por algo el jazz también empezó a buscar canciones de los Beatles y Stevie Wonder y todos esos para incluirlas en los estándares del jazz.
0: Tenés razón. Entonces hacían jazz espectáculo, la orquesta espectáculo,
1: qué bueno.
0: Hacían cosas cómicas, cosas graciosas. ¿Alguna? Y Hernán Oliva tocaba el violín extraordinariamente.
1: Extraordinario, sí.
0: Acá te lo traje en una versión que él hizo de San Luis Blue, que es francamente básica, importante, histórica, como para quedar esto. ¿Querés escucharlo?
1: ¿Cómo no?
0: Dale.
1: Pero vamos.

0: Qué tul.
1: Qué lindo tocaba, ¿eh? Qué difícil es el violín, ¿no? La postura es difícil también, ¿no? Hay que tener un instrumento en el cuello.
0: Y sobre todo tocar jazz.
1: Sí.
0: Porque toda esta gente está inspirada en Django Reinhardt y en su compañero.
1: Sí, y Grappelli.
0: Grappelli.
1: Stéphane Grappelli.
0: Stéphane Grappelli.
1: Sí, sí.
0: Los que tocan violín están inspirados en Grappelli.
1: Claro.
0: Y muchos chicos creen tocar.
1: No, sí.
0: Pero
1: sí.
0: Es muy difícil lograrlo.
1: Sí, sí, sí. Sí, alguien me decía una vez, creo que era Papo el que me decía, Papo tenía un violín, Papo supo tener un violín, vio, toda cosa con cuerdas, a Papo le llamaba la atención. Y me decía, no, esto es difícil.
0: Sí,
1: sí, transmitir con esto.
0: Yo creo que todos los instrumentos son difíciles, es decir, tocar bien
1: sí.
0: No es sencillo.
1: No, no.
0: Simplemente naciste o no naciste.
1: Muy lindo, ¿eh? Bueno, ¿sabe que le traje yo, Héctor, hoy? Lo busqué esto, porque yo sabía que en algún lado estaba. Porque no está en un disco de Joaquín Sabina. Que es Joaquín Sabina lo que le traje.
0: Uh-huh.
1: Joaquín Sabina es muy amigo de Luis Eduardo Aute. Uh-huh. ¿Sí? Son muy contemporáneos también. Han empezado juntos en la misma época, con Serrat, Miguel Ríos. Entonces, en un momento Sabina... le hace una, no sé qué pasaba con Aute, creo que cumplía 50 años, y le hacen una especie de tributo a Aute, ¿sí? Entonces participa Sabina y le escribe una canción, se la escribe a Luis Eduardo Aute, que se llama Caín y Abel, donde cuenta, hace una linda pintura de Aute como músico, como pintor, como artista, como amigo,
0: uh-huh.
1: ¿Sí? Desde el amor, desde el cariño la escribe la canción, uh-huh. Se nota eso. Y hay una parte que donde Sabina reconoce que si chamulláramos lunfardo, dice Sabina imitando el acento porteño, y reconoce que Sabina llega a Buenos Aires porque Luis Eduardo Aute le dijo, Aute estuvo antes con Sabina estaba instalado en México. Y Luis Eduardo Aute, esto a mí me lo contó Aute, le dijo, vos tenés que ir a Buenos Aires, tu ciudad es Buenos Aires, no es esta. Que Sabina no conocía Buenos Aires. Y ahí es donde viene a Buenos Aires, Sabina se instala, está como un año acá.
0: Qué bien lo interpretó Sabina Buenos Aires,
1: sí.
0: Qué bien lo entendió.
1: Y qué bien lo entendió Aute, que le dijo a Sabina, salí de México y andate a Buenos Aires, que esa es tu ciudad.
0: Mirá vos.
1: Ahí te van a entender más.
0: Qué cosa.
1: Lo cuenta en esta canción, ¿quiere escucharlo?
0: Pero claro.
1: Vamos.

0: Sí.
1: Ahí estaba Joaquín Sabina.
2: Es lo que decíamos hoy, entendió bien Buenos Aires, entiende el afecto con la gente, de eso me he dado cuenta.
1: Sí, sí.
2: Y sabe expresarlo en las canciones.
1: Le escribió, bueno, ¿sabe que quién le escribió también una canción a Buenos Aires y a una chica que conoció acá?
2: Vos.
1: Que, no, Iggy Pop.
2: ¿Ah, sí?
1: Iggy Pop tiene una canción que se llama Miss Argentina.
2: Ajá.
1: Donde cuenta de una novia que todos conocíamos acá. Una chica muy del ambiente, del rock.
2: ¿Ah, sí?
1: Sí. Y un día la perdimos de vista. Era novia de un amigo nuestro acá. De Juanse Paranoico y mío era el amigo, ¿sí?
2: ¿Sí?
1: Novio de ella, de Lanús, de Banfield era. Un día le manda una foto cenando con David Bowie y Lou Reed de Nueva York. Bueno. Ella, Iggy Pop, David Bowie y señora, bueno. Y Lou Reed y Lori Anderson. Y ella, ahí me metí.
2: Frecuentó las grandes ligas.
1: Frecuentó, no sé qué se hizo de eso, no volvió más, obviamente. Se quedó allá.
2: Bueno, te traje dos nietos que se juntaron, no sé si por única vez en la vida, pero se juntaron Tito Puente y Eddie Palmieri.
1: Sí.
2: Ambos son dos músicos. Porque vos decís, a veces uno piensa que el que hace solo percusión no ha entrado mucho en la música.
1: Tito Puente.
2: Tito Puente, sin embargo, Tito Puente, un percusionista extraordinario.
1: Sensacional.
2: Sobre todo desde el punto de vista, bueno, latinoamericano.
1: Sí. Que compone muy bien.
2: Compone muy bien y arregla muy bien.
1: Oye, ¿cómo vas de él?
2: Claro, oye, ¿cómo vas de él? Pero además los arreglos, vos ves esas sábanas de arreglos de papel pentagramado.
1: Sí.
2: No, es imposible hacer eso. Porque cuando juntan, si juntaran todos los instrumentos que él está armonizando, tenés 50 centímetros de espacio de arriba hasta abajo.
1: Claro,
2: es demasiado.
1: Demasiado.
2: No sé cómo pensar. Bueno. Un día se juntaron e hicieron un disco con colaboradores cantantes.
1: ¿En vivo?
2: No, es este.
1: En estudio.
2: En estudio. Y sobre todo, convocando distintos cantores, este es un cantor desconocido el que interpreta esto, pero demuestra el amor que hay en distintos lugares de Latinoamérica y en Nueva York para latinoamericanos por el tango.
1: Ajá.
2: Y hay tangos que gustan mucho, insisto, la música es la que vende.
1: Sí.
2: La última copa no es una historia tan entradora, pero sí es muy buena la música.
1: Como por una cabeza.
2: Como por una cabeza.
1: Que no es un tango que la gente entiende afuera.
2: Como por una cabeza.
1: Entonces, hay que explicar.
2: No, tampoco les interesa. Es muy buena la melodía.
1: ¿Cuándo fue? ¿Usted tiene idea cuándo se metió el tango por primera vez en Hollywood?
2: ¿El tango en Hollywood?
1: El primer, no hay indicio. Yo le voy a explicar por qué. Estaba viendo Una noche en la ópera. Le estaba mostrando a mi hijo mayor los hermanos Marx. ¿Se acuerda de los hermanos Marx?
2: Ah, y hay una secuencia con tango.
1: Y baila un tango. Sí. En un momento en el casino baila un tango, Groucho.
2: Bueno, es muy antiguo también, bailaba tangos, pero tangos al estilo europeo, Enzo Valentino.
1: Sí, Valentino.
2: Valentino el bailarín, Enzo Valentino es un cantor argentino.
1: No sé qué.
2: Sí. De modo que es inmemorial.
1: Claro, pero siempre estuvo el tango
2: siempre
1: presente.
2: Siempre estuvo, de alguna manera estuvo.
1: Claro.
2: Y lo que yo te traje es la última copa, muy bien hecha. No sé quién habrá hecho el arreglo. Cualquiera de estos dos tipos, Tito Puente o Eddie Palmieri.
1: Sí.
2: Eddie Palmieri es un pianista importante.
1: Sí, sí.
2: Y Tito Puente es quien es, ¿no?
1: Sí, sí.
2: Una figura extraordinaria. Todos tocan y cantan la última copa.
1: Muy bien.
2: Si querés, la bebemos.
1: ¿Cómo es?

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6: Las 11 de la noche en la República Argentina. El ministro Luis Caputo presentará mañana el proyecto de inocencia fiscal. La medida busca incentivar el uso de los dólares del colchón. El vocero presidencial, Adrián Rabier, dio detalles del proyecto en conferencia de prensa.
7: El régimen de inocencia fiscal marca un antes y un después en la relación entre el Estado y el pagador de impuestos. Durante décadas en Argentina se castigó sistemáticamente al que operaba dentro del sistema, empujándolo una y otra vez a ahorrar informalmente. Por este motivo, el Ministerio de Economía junto a ARCA desarrollaron el régimen de inocencia fiscal. Este régimen es primero y principal un hecho de justicia para todos los argentinos que fueron víctimas de ese sistema persecutorio que los trataba como delincuentes de manera preventiva.
6: Reabren las inscripciones al programa Chau Garrafa, el informe de Alejandro Heredia, desde Radio Nacional San Luis.
8: El próximo martes 27 de julio abrirán las inscripciones para la tercera edición del plan Chau Garrafa, destinado a viviendas sociales de San Luis, Villa Mercedes, Merlo, La Punta y Juana Coslay. El programa financiará hasta 600.000 pesos para la conexión domiciliaria de gas natural, que se devolverán en 10 cuotas fijas de 60.000 pesos sin intereses. El trámite será virtual y estará disponible hasta el 31 de diciembre en la página oficial del plan.
6: La información deportiva con Nicolás Álvarez.
9: Copa Sudamericana en Montevideo, Tigre goleó Nacional 3-0 con goles de Elías, Russo y Cabrera. Este miércoles jugarán Lanús y Cienciano en la Fortaleza a partir de las 21:30.
6: El tránsito con Ernesto Arriaga.
10: Reiteramos que está totalmente cortado el paso internacional Cristo Redentor en la ruta 7 Mendoza de Uspallata, Chile, y el paso de los Libertadores del lado chileno. Mañana no abre el paso y más de 1.600 camiones van a estar esperando para la apertura cuando deje de nevar. El paso Canal Zamoré abre mañana a las 9 de la mañana y el paso Pino Achado va a estar cerrado por nevadas al norte de Neuquén.
6: En Bahía Blanca, en donde nos escuchás por AM560, la temperatura es de 6 grados con cielo nublado. Aquí en Buenos Aires, 11 grados 2 décimas, humedad 93%. El cielo está cubierto.
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0: Estamos en todo el país. Río Negro. A fines del siglo XIX, luego de la campaña del desierto, Río Negro se reveló como la puerta de entrada a la Patagonia argentina. Geográficamente podemos dividirla en cuatro paisajes distintos. Hacia el este, la costa atlántica. Allí podemos encontrarnos, por ejemplo, el extraordinario paisaje de las grutas. Hacia el oeste, la región cordillerana, la famosa ciudad de San Carlos de Bariloche. Y al norte, el alto valle del Río Negro, la zona frutícola por excelencia. Se cultiva alfalfa, cereales, vides y frutas. Y al sur, las mesetas patagónicas con pequeños cerros y bajas depresiones, algunas bajo el nivel del mar, como lo es el Gran Bajo de Valdés, a menos 45 metros. 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
2: ¿Sabes qué traje?
3: ¿Qué trajiste, muchacho?
2: El jazz es muy pródigo en gente. Todo el tiempo aparece alguien. Aparece que no va a aparecer nadie, alguien aparece. Y
3: sin embargo, conservan sus figuras como inamovibles.
2: Sí, bueno, hay figuras que no se pueden mover.
3: Pero inamovibles, inamovibles.
2: Sí, sí, ya, sí, sí, sí. Más en mujer. Esta es una mujer.
3: ¿Miles, sí, quién?
2: La que traje ahora.
3: A ver.
2: Una cantante nueva. Que tiene todo, todo, todo, muy linda, una morena de pelo afro, ¿sí? la peluca así, es un chupetín gigante la persona. Uh-huh. Voz sensacional, compone muy bien, arregla muy bien, ella es pianista.
3: Ah, bueno.
2: Ella es multiinstrumentista. El piano lo toca, después toca otros también. Candace Springs, como primaveras. Candace Springs,
3: no
2: es
3: tenía
2: nueva
3: noticia.
2: Que viene ya no tanto por la línea de viene más por la línea de Cassandra Wilson.
3: Ah. ¿Sí?
2: Más de balada, ¿sí? No de big band, más de recogimiento, sí, una música más
3: entiendo,
2: este
3: entiendo.
2: Más de uno, más
3: intimista.
2: Para adentro. Intimista. Sí. Candace Springs tiene un disco y encara una gira con las grandes estrellas de Blue Note. Blue Note organiza una gira por sus clubes. Hay 5 clubes Blue Note en el mundo: Nueva York, Chicago, Hawái, París y Japón. Y hacen giras.
3: Y es un sello también.
2: Es un sello, sí, sí, sí. Ella es como la figurita.
3: Bueno, hiciste
2: 8 discos.
3: ¿Una compilación?
2: 8.
3: ¿De blues?
2: De jazz.
3: Ah, jazz.
2: Sí,
3: yo lo tengo.
2: Claro, yo se lo traje. Usted fue el primero que se lo di. 8 discos de jazz ese. Con Blue Note. Bueno. Ella hasta ahora como es cabeza de compañía, ¿eh? Es como la tienen ahí arriba. ¿Le interesa escuchar algo de esta chica que se llama Candace Springs?
3: Y esto cuando pueda, es... apretame el disco.
2: Sí, sí, mire, no lo tengo físico.
3: No, ya sé.
2: Le voy a pasar un pendrive. Sí, sí. Candace Springs, esto se llama El Mundo es un Ghetto. World is a Ghetto. Aquí está la música de Candace Springs.

0: dijo un amigo mío, hay madera,
1: Y no leer, René. No leer. La verdad que, y además es lindísima. Lindísima, una chica que...
0: Y tan joven que ya arregle y componga y toque música.
1: Es académica, ¿eh? Es de, sí, de academia esta, sí, chica. Sí, sabe
0: duda,
1: mucho.
0: Sin duda. ¿Tenés presente el 90?
1: Sí.
0: ¿El año 90? ¿Qué hacías en el año 90?
1: ¿Qué hacía?
0: Estaba, ¿viste cuando te preguntan qué hacía cuando mataron a Kennedy?
1: Sí,
0: ¿qué
1: sé yo qué hacía? Estaba, mire, habían, ¿saben dónde estaba trabajando? En la radio municipal de Pepe Liachef.
0: Ah, mirá qué lindo.
1: ¿Se acuerda esa gestión de Pepe Liachef?
0: Sí.
1: Ahí me había puesto a trabajar. Había
0: buena gestión hizo Pepe ahí.
1: Gran gestión, sí, la verdad. Estaba en el 90, estaba ahí y me fui unos meses ahí, volví a Rock and Pop. Estaba soltero, estaba hecho un loco, estaba enloquecido. Tenía 30. ¿Qué más quieres saber?
0: 90 yo ya era grande. No, para ver si te acordabas. ¿Sabés qué pasó en el 90? Hubo un mundial.
1: Sí.
0: Mundial de Italia.
1: Sí.
0: ¿Te acordás qué linda era la canción? Sí. Qué linda era la canción.
1: Una de las mejores canciones del mundial que hubo.
0: Sí. Siempre y cuando no se tradujera al español. Era linda en italiano. Sí. Cuando lo trajeron al español.
1: No.
0: Sonamos.
1: Sí. Ya.
0: La palabra jugadores que aparecía ahí no tiene nada que ver con ninguna actitud poética.
1: No, atentaba con. Sí, bueno.
0: Sí, era la traducción, fulería. Bueno, pero no importa. Sucedió algo importante, no fue en una de las mejores épocas de mi vida en lo personal.
1: Ah, mire.
0: Pero el Mundial suele aplazar algunas cosas y adelantar otras. El Mundial es, no sé por qué, a lo mejor, pero es importante en la vida de la gente, aún los que no somos furiosos hinchas de fútbol, ¿no?
1: Es un tiempo muerto.
0: Es un tiempo muerto, donde hay que parar todo, hay que recapacitar.
1: Vio que ahora todo después del Mundial acá.
0: Claro, todo después del Mundial hablamos, después del Mundial hablamos. No me va a pagar lo que me debe, después del Mundial hablamos.
1: Después del Mundial hablamos.
0: Flores no me va a regalar ese disco, después del Mundial hablamos. En el Mundial había una cosa que a mí me hacía soñar, era verano en Italia, y en las termas de Caracalla actuaban los tres tenores.
1: Sí.
0: ¿Te acordás?
1: Me acuerdo, me acuerdo.
0: Allí me dio ganas de ir a Italia, y fui un poco más adelante, al verano siguiente.
1: Sí.
0: Y estuve con mi mujer en las termas de Caracalla.
1: Ah, mire
0: que lindo. Es un lugar fantástico.
1: Qué lindo viaje con Elias.
0: Un lindo viaje, pero claro. Directo. Ahí está el encanto, ¿no?
1: Claro.
0: Y entonces estuvimos en el lugar donde habían sido los recitales, que tuvieron un éxito extraordinario, lo transmitían por televisión, hicieron discos,
1: me acuerdo.
0: Hicieron giras después por todo el mundo.
1: Sí.
0: Y hoy te traje un mix donde cantan los tres tenores, Carreras, Domingo y Pavarotti, diferentes canciones, tres o cuatro canciones. ¿Querés escucharlo?
1: Sí, cómo no.
0: Dale.

0: No quiero olvidarme de una cosa que nos llena de orgullo. Arreglos, Lalo Schifrin.
1: Lalo Schifrin. Qué músico.
0: Extraordinario. Y elegido por ellos, por los tenores, ¿eh? Claro. Y no queremos que arregle Lalo Schifrin porque lo conocen todos.
1: Sí.
0: Dirección, otra garantía, Subin Mehta. Inolvidable 90 para mí.
1: Mira, ya Silverra con ese equipo.
0: Sí. ¿Qué más trajiste?
1: Mire, le traje Jamaiquino Romántico.
0: Ah, oh, qué bueno.
1: Un músico de reggae jamaiquino que se llama John Holt. No es muy conocido, es más conocido fuera de Jamaica que en Jamaica. ¿Por qué? Porque el tipo se fue con su banda de reggae a Estados Unidos a una gira. ¿Y qué hace? Se encuentra con otro repertorio ahí, con un repertorio de música soul que no se estilaba todavía para los músicos jamaiquinos meter pie en otros estilos. Ellos se quedaban en el reggae, que era lo de ellos, ¿eh? Este es como el primero que vio, no, pero esta canción la podemos hacer nosotros también. Entonces agarró canciones en sus discos, algunas canciones de Marvin Gaye o de Curtis Mayfield o de esos grandes autores de música soul, y las adaptó a su estilo. Y lo convirtieron en una de esas figuras que llenaban el Radio City dos veces por año en Nueva York. Uh-huh. Cosa que no le pasaba en Jamaica, ¿eh? Jamaica lo tienen como... ¿Sabe que a quién le pasa lo mismo en Brasil? A la hija de Miúcha, a la hija de Joao Gilberto.
0: ¿Ah, sí?
1: A Bebel Gilberto. Pero los brasileños no la quieren mucho porque ella hizo la carrera en Estados Unidos. Ella nace en Estados Unidos.
0: Pero por eso no la quieren. Sí.
1: No es que no la quieren, pero no la aplauden tanto como a...
0: No es lo que debería
1: como
0: ser.
1: Como a Milton Nascimento, ¿sí? Que lo tienen ahí. Este le pasa lo mismo en Jamaica, este es más consumo externo, ¿sí? John Holt se llama. Esta es una canción muy linda de... yo creo que es de Curtis Mayfield, que se llama Por Tu Amor, For the Love of You. ¿Quiere escuchar un jamaiquino romántico de primera línea?
0: ¿Y cómo le va?
1: John Holt.

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1: ¿Cómo sigue esto?
2: Mire, ¿qué puede menos que esto? Es como un vio los juegos de cartas donde uno va jugando con su compañero y tiene que ir levantando el juego del otro. Bueno, este Festival de Jazz de Montreal.
1: Ah, bueno.
2: Año 80 y pico. Una de las últimas actuaciones de Antonio Carlos Jobim.
1: ¿Ah, sí?
2: Invitado especial en el Festival de Jazz de Montreal. Uh-huh. Jobim es una de las plumas más elevadas, si se quiere. Svedenborg. Vamos a Svedenborg. Usted sabe que yo soy fan de Svedenborg. Emanuel Svedenborg. Svedenborg estipula en uno de sus primeros... una de sus primeras afirmaciones en el
1: libro. Jobim iba a ser taco.
2: En el libro Cielo y el Infierno. No, estipula que la única forma de elevar el alma humana es a través del arte. Lo único que eleva el alma humana es el arte.
1: No lo leí eso.
2: Todo
1: no.
2: Lo demás lo hace más fuerte, lo hace más el alas, todo lo que usted quiera. Pero lo único que eleva el alma del ser humano es el arte.
1: ¿Dónde lo dice?
2: En el libro del Cielo y el Infierno.
1: El Cielo y el Infierno. Sí. Es el más conocido.
2: Sí, es la recopilación de casi todas sus obras místicas.
1: Sí.
2: Bueno, cuando uno escucha Jobim en vivo, se da cuenta de la... Más allá de la canción, que tiene miles de versiones, cualquier canción de Jobim y todo eso, cuando la canta él, uno se da cuenta de dónde estaba el germen de esa canción, ¿sí? A mí me emocionó mucho cuando la escuché. Nosotros somos de emocionarnos escuchando un disco.
1: Yo sí.
2: Yo me conmuevo bastante.
1: Gracias a Dios.
2: Sí, a mí se me anuda la garganta todavía. Yo me acuerdo cuando escuché esta canción, esta versión, que es una de las últimas de Jobim. Yo no sé si Jobim ya se la veía venir o qué, pero hacía unos shows donde hacía todas las canciones que todos queríamos escuchar. Uh-huh. No regateaba nada. Esto es Llega de Saudade. Llega de Saudade, la primera canción, digamos, que tomó un estado internacional de la bossa nova. Uh-huh. Una de sus primeras composiciones también, en una de sus últimas actuaciones. ¿Quiere escuchar a Jobim?
1: Sí, señor.
2: Y su cuarteto en vivo en el Festival de Jazz de Montreal,
1: sobre todo por lo que dijiste.
2: Vamos.

0: servir.
1: ¿Qué cosa? No hay gente que es ordenada.
0: Bueno, si vamos a...
1: No digo que los envidio, porque cada uno con su tema, pero... Qué lindo sería ser ordenado.
0: Tengo uno que me dijo un día, yo ordeno mis discos por orden alfabético. Sí, de Beatles, ¿dónde van? ¿La T o en la B? En la T, me dijo. Debe tener 400 en la T. Empieza con D.
1: Yo durante mucho tiempo, no hace mucho, cuando me llevé los discos de la radio a casa...
0: Sí.
1: No que eran de la radio, eran míos.
0: Sí, sí, decir, no importa.
1: Que estaban en la radio, tenía 6 armarios, me daba vergüenza. Entonces me llevé todo a mi casa. Lo primero que hice fue ordenar por primera letra todo. ¿Qué? Ya.
0: Sí.
1: Después empecé por segunda, por tercera, y ahí paró, ¿no? Está por tercera letra, ya es demasiado.
0: Ya se cansó.
1: Claro, y me canso.
0: Y terminó siendo un desastre todo otra vez.
1: Y siempre es un desastre.
0: ¿Y para qué lo ordenó?
1: Por ahí no encuentro nada.
0: ¿Pero para qué se puso a ordenar esto? Si usted sabe que no le va a funcionar.
1: Sí, igual. Porque mi mamá me pedía que fuera ordenado. Entonces, en memoria de mi madre, suelo querer ser ordenado.
0: Héctor.
1: Bueno, yo traje una señorita, integraba el dúo Tonolec. Se llama La Charo, La Charo Bogarín.
0: Sí.
1: El disco se llama La Charo.
0: La Charo.
1: Como se le dice en su lugar de origen. Ella es de Formosa, es formoseña de Clorinda. Es una música, ella es una música en serio, que le gusta la música de su país, compone, es muy investigadora la música de su zona y ahora ha empezado a investigar en toda Latinoamérica.
0: Qué lindo.
1: Este disco me parece muy lindo. Es una bella mujer formoseña.
0: Sí, la retengo.
1: La tenés, ¿no?
0: Sí, sí.
1: Charo Bogarín. Y ella ha grabado un tema, tiene... 12 temas muy lindos acá, muy lindos. Hay uno muy conocido que han grabado otros, que es En mi voz como paloma.
0: Ella compone
1: y muy bien.
0: Compone muy bien, claro.
1: Muy bien.
0: Sí, sí.
1: Y toca un instrumento, que es el 4.
0: El 4.
1: Sí.
0: Y es una guitarra cortita, el 4.
1: Es una guitarra cortita, pero... toca muy bien, es muy buena música esta chica. Y el otro día, y además es muy humilde, porque ella hizo un saludo para la folclórica y dice, les habla Charo, dice, Charo Bogarín de Tonolec, como si la gente no la identificara.
0: Sí, pero sí, Charo, que decía.
1: Todo el mundo, pero claro, bueno. Todo el mundo la conoce, porque es un intérprete de las que nos gustan a nosotros, muy seria, muy respetuosa de la música, muy respetuosa de lo que hace, que es una manera de respetar al público y respetarse.
0: La mejor.
1: Yo te invito a escuchar ahora, por La Charo, como
0: la
1: se
0: Charo.
1: Llama el disco,
0: sí.
1: Donde hay un muy buen trabajo coreográfico, fotográfico.
0: Sí.
1: Sí, el arte es muy bueno, muy bueno.
0: Sí, sí, sí.
1: Y ella ha grabado una canción que es de ella, que está en la pista 11, y que se llama Sobre tu playa. Vas a ver qué lindo y qué latinoamericano soy.
0: Ah, mire.
1: ¿Querés?
0: ¿Cómo no?
1: Dale.

0: muy latinoamericano, ¿eh?
1: Sí, a mí me gusta mucho ella. Es una artista de la cual se puede esperar muchísimo. Es una muchacha joven y tiene seriedad, como te digo. Ama la música, ama el arte, ama el público, y, que es una manera de amarse ella, de respetarse ella.
0: Y digo yo, ¿se presenta asiduamente?
1: Hace presentaciones habitualmente. Yo soy poco salidor, por eso. Sí. O antes me decía nunca un museo, ahora nunca un museo ni ninguna otra cosa. Porque
0: bueno, hay un momento Héctor, en la era ahora, Héctor, también.
1: Que cuesta salir.
0: Que descansen las veredas.
1: Que descansen las veredas. He taconeado tanto, Flores.
0: Taconeado.
1: ¿Qué trajo, Flores?
0: Me acordé de taconeando. Fue a taconeando.
1: Que lo había hace muchas veces.
0: Me imagino. Con Néstor Fabián.
1: Claro, había. No, cuando yo fui no estaba.
0: Ah, no estaba Néstor.
1: No, íbamos muy frecuentemente. Una vez vinieron los parientes de mi mujer de Santiago del Estero que querían conocer a Beba, porque Beba era muy popular y muy querida.
0: Claro.
1: Entonces fuimos a taconeando.
0: Sí.
1: Charlamos un rato con...
0: Que era de ella taconeando, ¿no?
1: Era de ella taconeando, sí. Claro que era de ella.
0: Sí, sí.
1: Ella estuvo un tiempo en Rapidísimo. Hacía un personaje que se llamaba Yolanda, enfermera de noche. Que era muy graciosa. Y cada vez que me encontraba, porque ella vivió enamorada de una pareja que había tenido, y quería que yo siempre le hablara de esa pareja.
0: Es la que conocemos todos.
1: Háblame de Cacho.
0: Era fueron matrimonio ellos, ¿no?
1: Sí, claro, sí, tuvieron muchos años juntos.
0: Bueno, le traje una voz, por sobre todo, una voz. Hugo Marcel.
1: ¡Oh!
0: Cantante como hubo pocos.
1: ¿Sabes? De esos que respetan los semitonos.
0: Claro, sí, sí. Sí, sí, una vez me dijeron...
1: Hay alguno que lo plancha.
0: Claro, no, él sí. lo tenía, lo sostenía.
1: Sí.
0: Una vez me dijeron de Hugo Marcel, creo que fue Horacio Molina que me dijo, que lo deprimí escucharlo. Me deprime escucharlo, porque después quiero cantar.
1: Está bien.
0: Quiero cantar así, no me sale.
1: Está bien, sí. Está bien.
0: Hugo Marcel, que es un cantante que ha frecuentado varios estilos, creo yo. Yo no soy muy de la época de Hugo Marcel.
1: No, claro.
0: Tuve el honor de conocerlo ¿saben dónde? En una entrega de un premio Conex. Me senté al lado de él y hablé mucho con él. Me contaba un par de cosas y me dice, yo no, a mí el estilo no me da asco, yo si me gusta la canción la voy a hacer, lo cual era una declaración de principios. Claro, o sea, hablando del rock y de... pero el rock, Hugo, bueno, el rock hay cosas buenas, ¿no? Y tuvo un éxito, que yo no sé si fue el más grande éxito. Yo le quería preguntar a usted, La nave del olvido, de Dino Ramos.
1: Sí, fue muy buena. ¿Y la grabaron mucho, pero... porque
0: yo creo que esta es la primera, ¿eh?
1: Es la primera.
0: Yo creo que la estrenó, a mí me dijo, yo no sé si entendí mal, pero me dijo que la estrenó en un festival. Y ganó en ese festival. ¿Se acuerda de la época de hacer unos festivales Buenos Aires de la canción?
1: Sí, me acuerdo, la que cantó esa canción era una chica venezolana.
0: Ah, entonces ganó y después la estrenó él acá.
1: Seguramente,
0: claro.
1: Pero fue acá el...
0: el festival.
1: El Festival Buenos Aires.
0: Sí, entonces ahora entiendo. Claro, la canción la había ganado en festival y después la graba él, acá.
1: Mirta Pérez. Se llamaba esta chica.
0: Que lloraba.
1: No, que tuvieron que operarla.
0: ¿Por qué?
1: No sé.
0: ¿Ahí? Ah.
1: Tuvo una operación.
0: Sí.
1: Que se hizo acá.
0: Ah.
1: No sé por qué. Pero sí.
0: ¿Y se quedó acá ella?
1: No. Se hizo la operación, no sabría decirte de qué, y tuvo que ir a cantar al otro día y tenía que hacer reposo. Entonces le agarró fiebre, pobrecita.
0: ¿Ahí lo operaron en el momento del festival?
1: No, lo operaron antes, pero ella tenía que hacer dos o tres días de reposo.
0: Claro.
1: Al otro día fue al festival.
0: ¿Al otro día fue por eso?
1: Y tuvo fiebre. Yo dije, le agarró. ¿Cómo le agarró? Le tomó fiebre. Entonces... ella, cuando hay una parte alta que se espera un poco, poquito más, entonces ella se mareaba porque tenía que levantar y se agarraba la cabeza y la gente creía que era parte de la interpretación. Entonces la aplaudían como loco.
0: Que ganó.
1: Porque se mareaba. Se mareaba, pobrecita. Entonces, para estar un poco más segura, que no sé si lo lograría, pero era algo que yo intentaba, se agarraba la cabeza, espera un poco, un poquito. todos. Y ahí se apretaba la cabeza. Y la gente aplaudía. Mira qué interpretación extraordinaria.
0: Claro, ahí ganó.
1: Bueno. Ahí ganó. Y después, una de las primeras versiones que yo me acuerde es la de Hugo Marcel, que fue memorable.
0: Sí, ¿quiere escucharla? La nave del olvido de Hugo Marcel.
1: Una de las cosas más lindas que hay es escuchar a Hugo Marcel.
0: Sí, ahí vamos.

0: Ahí viene.
1: No cualquiera puede sentir esa nota de esa manera.
0: No, de ninguna manera. La verdad que yo no soy muy conocedor de la carrera de Hugo Marcel, ni de la verdad que no es de mi época, no. Pero cada vez que agarro una canción de Hugo Marcel, yo lo que le decía, yo cada vez que agarro una canción tuya me parece que nadie la puede cantar mejor.
1: Sí. Él estuvo con Fresedo al principio.
0: Cantaba tango, ¿no?
1: Cantaba tango. Claro. Muy bien. Muy bien.
0: Sí, con esa voz sí. Bueno, ¿quiere que le, una para el...
1: ¿Para el estribo?
0: ¿Para el estribo?
1: Sí.
0: Pero para irnos así, tarareando.
1: Sí. Cuando tarareando viene, voy por la vida.
0: Cuando viene Herbie Hancock a la Argentina, en el 95, por ahí, que yo me ofrecí a trabajar con él gratis, para estar con Herbie Hancock, ¿no? Para ver cómo se movía y todo eso.
1: ¿Pero cómo hacías para llegarte? Para
0: lo traía Grima, lo traía... Lo que pasa es que no eran festivales de... rock and pop, ¿no? Festivales que de otra índole, ¿eh? No. Como no era rock. Entonces elegían otra gente, pero yo me ofrecía. Con Herbie Hancock dije, déjame, que sea, que le limpio el piso, qué sé yo. Entonces un día estamos almorzando con una chica que trabajaba en Polygram que se llamaba Anita, que siempre me facilitó mucho el acceso a estos músicos de jazz. Ella estaba en el catálogo de jazz. Y estamos almorzando en un hotel que estaba en la calle Tucumán y Florida. Sobre Tucumán.
1: Sí, yo sé.
0: Enfrente a una de las salidas de la Galería Jardín.
1: Sí, sí.
0: ¿Sí? No me acuerdo.
1: Un hotel tradicional.
0: ¿El Excelsior es?
1: No me acuerdo.
0: No me acuerdo cómo se llama.
1: Pero bueno, es uno de los tradicionales. Sí. Que...
0: En ese hotel estábamos almorzando. Y en la sobremesa, sí, hablábamos con Herbie Hancock. Y en un momento le digo, ¿y cuál es la cantante ahora? Porque estábamos hablando de Ella Fitzgerald, de Billie Holiday, ¿no? Esas famosas cantantes. Y me dio un nombre que yo hasta ese momento no tenía. Diane Reeves.
1: Ah, sí.
0: Diane Reeves.
1: Pero llegó a ese nivel, Diane Reeves.
0: Sí. Ahí me di cuenta.
1: ¿Llegó a ese nivel?
0: Sí, sí, sí. Quiero escuchar a Diane Reeves en una versión muy especial que hizo con Lou Rawls. Lou Rawls, un cantante también de jazz, un crooner. Sí. Y hacen una canción que se llama At Last, al final. Que era un éxito de Lou Rawls. Y que la haga con ella en dúo era un poco cederle el lugar que pronto iba a dejar Lou Rawls, ¿sí? Y Diane Reeves, en los dos o tres shows que yo he visto de ella, hace At Last. ¿Quiere escuchar At Last?
1: Sí,
0: para el final,
1: señor.
0: Lou Rawls y Diane Reeves. Vamos.

Hola, hola, hola, hola, hola, ¿cómo les va? Bienvenidos, aquí estamos. Llegamos madrugado del miércoles de a dos. Este programa que nació por y para ustedes. ¿Cómo están? ¿Qué cuentan? ¿Qué dicen? Aquí estamos, desde la Puna a la Antártida, desde la Cordillera a las Torinas, con este programa para desvelados, para noctámbulos, para los que están trabajando, para los que están estudiando, para los que están cosechando, para los que están trabajando, para los que están sereneando, para todos nuestros queridos oyentes en la República Argentina y en el mundo, para intentar hacer de estas horas las horas más amenas del día. Tratar de olvidarnos de lo tedioso que durante la jornada nos provocó el estar pensando y elucubrando de qué manera evitar esas cosas que a veces nos perturban. Y llegamos nosotros, como la música, buenas historias, esas charlas permanentes, el intercambio con ustedes, interactuar juntos en realidad, para buscar el sol de un nuevo día de una manera distinta, aunque esté nublado, destemplado, frío y lluvioso. Clima de invierno que parece sintonizar con las emociones que venimos sosteniendo después de la eliminación del Mundial, ¿no? De en realidad obtener el subcampeonato. Hay que estar contentos, obviamente, sin olvidarnos lo que fue esa chance de volver a lograr una nueva estrella, pero orgullosos de esta selección argentina. Acá estamos entonces para comenzar con una nueva edición de este programa. 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Mirá todas las chances que te damos para que no te quedes afuera de esta edición, de este programa, de estas madrunoches, de estas madrugadas. Hoy, y en cuanto empiecen a escribirnos a través del WhatsApp, van a dejar sus tres últimos números de documento, porque se vienen varios sorteos sorpresa, varios. No vamos a decir los premios hasta el día que hagamos el sorteo, y ahí cada uno se va a enterar, pero tenemos muchísimos premios, Así que vamos a comenzar otra vez a anotar a cada uno de ustedes con la vieja y sencilla forma de a mano los numeritos, para que después nuestra productora estrella comercial general nos ponga a través de ese sistema tan biométrico, científico y biónico que ella tiene, arme el sorteo pertinente y ustedes puedan ser beneficiados con los premios. Premios que llegan a cada rincón del país, ustedes ya lo saben, Así que de eso no hay ningún tipo de inconvenientes. Ponernos de acuerdo nada más en qué radio van a pasar a retirar el premio y ahí estarán los premios para ustedes. Ya saben, estamos aquí en Radio Nacional Argentina y para el mundo. 49 radios dispersas por el territorio nacional de la Argentina. 49 radios, nada más ni nada menos. La importancia de Radio Nacional en todo el país. Con Jorgito Falcón en los controles, musicalizando, poniéndonos al aire, dando una mano, ahí está él. Pero, claro, si ustedes la están esperando tanto como yo, ayer una migraña la dejó afuera, pero hoy ya la tenemos sentada con nosotros, esta hermosa mujer. Sin ella nada de todo lo que les dije podría ser posible. Aquí estamos entonces con esta extraordinaria profesional, insustituible, irreemplazable, inimitable, indispensable, única. Señoras, señores, a esta negra hermosa, a la que extrañamos tanto, la presentamos así, mirá.

0: virtudes, con todos tus errores, por lo que quieras, no sé, pero te extraño. ¿Y cómo te extrañé, negra hermosa? Señoras y señores, con ustedes, Sonia Ferrares, la Casa Fantasma.
1: Muy buena madrunoche. Bienvenidas, bienvenidos. Feliz miércoles para todo el mundo. ¿Cómo estamos hoy?
0: Hola, amigos Busters. ¿Cómo estás?
1: Ando cazando. ¿Todo bien?
0: ¿Y de qué manera lo cazas?
1: Ay, Dios y la Virgen.
0: ¿Cómo estás, mi amor?
1: Bien, muy bien.
0: ¿Todo bien?
1: Sí.
0: ¿Mejor?
1: Mejor.
0: Acá estamos entonces para hacer un nuevo programa. ¿Qué cuenta? ¿Qué dice?
1: Aquí estamos, bueno, reencontrándonos, sí, tras tus vacaciones. Exacto. También, esos días en las Toninas, también recuperando energías.
0: Sí.
1: ¿Cómo estuvo el clima por allá?
0: No es bueno, pero uno lo disfruta igual. No estuvo bueno. Hubo un par de días que de verdad hubo una temperatura, digamos, fuera de lo normal para la época del año, bien, donde no se sentía el frío, y otras donde el frío te calaba los huesos, ¿eh? Y ahí es donde más se siente, porque es un frío húmedo, ¿viste? Encima, en la casa que permanece cerrada todo el año, se junta humedad y entonces hay que abrir los ambientes para que pueda circular y cambiar ese aire. Pero pusimos un par de estufitas justo nuevas, así que yo sí que la pasamos bien, ¿no? Hubo, y con la Argentina en pleno mundial y ganándole a todos, salvo el tropiezo del último domingo. Así que la algarabía propia de esos pueblos que se embanderan en pos de un triunfo deportivo. Ahí estuvimos con la gente de las Toninas una noche, me reía mucho porque después de ganar la Inglaterra pasaba la gente que iba para acá, para allá, el festejo, todo. Y yo estaba solo en casa, viste, ahí, y uno escucho, vamos, todos para la Plaza Malvina. Digo, bueno, yo estoy a 6 cuadras de la plaza, por la avenida 7, y digo, bueno, voy para allá, digo, vamos a festejar. Y cuando llego había un loco solo con una bandera, uno solo. ¿Y dónde está la gente? Digo, ¿escuchaste que, digo, me invitaba a venir a la plaza? No estaban ni los árboles, faltaban. Y había un loco con la bandera solo así, seguí de largo, digo, no, me quería, digo, ¿qué voy a quedarme? Y después ahí me dijeron, no, van todos para Santa Teresita, en la 32 y 6 se arma el bolonqui, dijo, bueno. Y después veían el canal de cable de la localidad que estaba hasta las pelotas ahí en Santa Teresita, donde como comúnmente acá es el obelisco, o en la ciudad de La Plata es la plaza principal.
1: Claro, el cruce de las 7:50.
0: Exactamente, y así cada uno tiene su lugar. Acá es ahí en Santa Teresita, donde van todos, casi todos los de la costa, por lo menos de las Toninas y Mar del Tuyú, confluyen todos en Santa Teresita. ¿Vos cómo viviste todo eso?
1: Bien, tranquilo.
0: ¿Lo de Argentina bien?
1: Sí.
0: Bueno, acá estamos entonces con esta hermosa morocha, buena música, buenas historias, ustedes saben, y las vías de comunicación.
1: Nuestro WhatsApp, como siempre, es el 113-870-7485. Allí los leemos, allí los escuchamos con una notita de voz. Ya van llegando los primeros, los mensajes de los tempraneros que en instantes empezaremos a recorrer. Bueno, un abrazo fuerte a todos los amigos que nos están escuchando, Fabi, en Catamarca, en Mendoza, en San Juan, bueno, en Neuquén. He visto imágenes realmente impactantes de un temporal de nieve tremendo en la cordillera.
0: ¡Qué bárbaro!
1: Bueno, autos, casas, hasta animales han quedado lamentablemente cubiertos por nevadas realmente intensas, ¿sí? Que se han registrado en las últimas horas. Algunos campamentos de mineros también se vieron afectados. Mira. Así que un abrazo bien fuerte a todos los amigos que nos escuchan por allí en la zona cordillerana de nuestra patria.
0: Un abrazo grande para todos ellos. Recuerden, ayer nos sorprendíamos y hoy lo charlaba hace un rato con Sonia. Somos 1.200 integrantes en el grupo de Facebook de A2, Fabián Codevila y Sonia Ferraris, Radio Nacional AM870. Impresionante, 1.200, que entre otros Nina Cáceres, que ya está ahí escribiendo, ya están llegando Sonia y Fabián, buenas madrugadas aprovechando. Y por acá Daniel Antonio Peralta también dice: hola amigos, finalizando mi cumpleaños 68, feliz cumpleaños Daniel, espero que lo hayas pasado bárbaro, está junto al amor de su vida Miriam, saludos y buenas madrunoches desde Ushuaia, hablando del frío y hablando de la nevada y hablando de todo esto. Desde ese lugar tan lindo de la República Argentina nos escribe. Ahí tienen la chance también de poder prenderse a cada una de nuestras posibilidades de comunicación, la que le brindamos desde aquí, y con Sonia, con todo su amor y toda su ternura, leyendo cada uno de los mensajes. Con buena música programada, música de los 70 y los 80, esa música que a todos nos gusta, y varios temas para tocar. No lo pude hacer ayer con Sonia, pero lo quiero hacer ahora. ¿Viste todo lo que ha sucedido en estos últimos tiempos? Una encuesta, Sonia, en el día de hoy, donde dice que el 60% de la población mundial nos estaría odiando. ¿A vos te parece una cosa de no creer? Las cosas que acabo, que terminé leyendo hoy, un actor al que yo admiro profundamente, como Samuel Jackson, hablando de que somos un país racista, viniendo él de los Estados Unidos, donde hasta hace algunos años nada más los negros tenían baños para negros, hoteles para negros, restaurantes para negros, y no podían siquiera pisar algún lugar que era, entre comillas, para blancos. En un país donde la diversidad se destaca en cada esquina, podríamos decir, ¿no? Sin ir más lejos, la gran inmigración de Senegal, de senegaleses que han venido a la Argentina y que conviven con nosotros y que trabajan, ni hablar de nuestros hermanos bolivianos, paraguayos, que se sienten parte de nuestro país. Nosotros, racistas, discriminadores.
1: Evidentemente no han leído el preámbulo de la Constitución Argentina, ¿no? Este porcentaje del mundo, en el que justamente se invita a todos los hombres del mundo que quieran habitar el suelo argentino, invocando a la protección de Dios y demás. Uh-huh. Me parece que se pierden de eso, y se pierden de que, creo yo, que justamente nuestro país es uno de los únicos países, o de algunos de los países del mundo, que estamos íntegramente habitados de mixturas y de inmigrantes, uh-huh, que siempre abrió la puerta a inmigrantes. Entonces realmente no termino de entender cuál es el fundamento, ¿no? de este alto porcentaje del que hablas, de un, uh-huh, 60%, es un montón, ¿no?
0: Un montón. Y lo mal que le están pasando argentinos que hasta este mundial no habían tenido nunca inconvenientes en varios países, no solo de América, sino de Europa. Hoy de hecho hay imágenes en España donde agreden a los argentinos que ven con camiseta, o apedreaban balcones donde había banderas argentinas. Inclusive en Italia, que hasta hace poco apoyaban a la selección argentina, me cuentan mis parientes de que a la gente que va paseando por la calle con camisetas de Argentina le gritan barbaridades. Ni hablar en México. Tengo amigos, ustedes saben que yo vivía en México, tengo amigos argentinos que la están pasando muy mal. Todo tiene que ver con esto, que vaya a saber dónde nació, futbolísticamente hablando, porque México ni siquiera, no sé, puede ser rival de fútbol de la Argentina. Tienen que pasar 170 millones de años para que México pueda igualarnos futbolísticamente. No sé de dónde ellos creyeron que son rivales o clásico en el fútbol. Ni hablar de otros países que se van juntando, ¿no? Bueno, que lamento profundamente, ¿no? Desde Chile, desde algún sector de países limítrofes que también, sin ir más lejos, hace un rato jugaron Nacional de Montevideo y Tigre por la Copa Sudamericana, ¿no? En Uruguay. ¿Vos podés creer que la gente de Nacional de Montevideo recibió a Tigre en la cancha con la misma música que España recibió a los españoles festejando el campeonato del mundo? ¿Con qué necesidad? Mirá que nosotros tenemos grandes amigos de Uruguay que nos escriben permanentemente, ¿no? Diego Martins, Sergio de Tacuarembó y toda su familia, Osmar, hermosa gente, hermanos uruguayos, y Nacional recibe a Tigre. ¿Con qué necesidad? ¿Qué tiene que ver el mundial con un campeonato? y que terminan hace un rato, Sonia, lo veíamos en las pantallas, tiroteando a la gente nacional, los micros de argentinos que viajaron para ver el partido. La verdad es que se está tornando feo esto, ¿eh? Ojalá podamos bajar un decibel y que ya terminado el Mundial podamos entrar en una normalidad, si se quiere. ¿Eh? Bajemos un cambio, muchachos. Esto es fútbol. Simplemente fútbol, diría el querido Kiko Wolf.
1: Bueno, salgamos un poquito de toda esta cuestión. Viste que hay, no sé si te has enterado de casos de mujeres...

0: Bueno, sí, evidentemente sí.
1: Yo se lo decía...
0: Va a ser una preguntonta.
1: No, pero está bien que lo hagas, porque yo, hablando con algunos compañeros, entre ellos el querido Pepe Castro, que ya no está con nosotros en la radio, pero con el que sigo escribiendo, ¿cómo puede haber gente que crea que Kevin Costner la pueda llamar para pedirle que le haga una transferencia de dinero? Ya, por eso no es una preguntonta, mi amor.
0: No, pero bueno, qué sé yo, te pasa como le pasó a la chica esta salteña que trabajaba en ese bar en Estados Unidos, y Matt Damon llegó corriendo de las fans y se escondió, y ella lo puso a lavar los vasos y así como si nada, te puede pasar.
1: Pero lo estás viendo.
0: ¿No? Lo estás viendo.
1: Pero
0: bueno,
1: lo estás viendo.
0: Por eso te digo, pero... En este caso, cuando vos empezás con un contacto a través de las redes, de qué sé yo, con una conversación por TikTok, por Instagram, Dios por mío. Facebook, digo, ¿realmente alguien puede pensar que Kevin Costner va a buscar conocer a alguien a través de las redes? No me entra en la cabeza. Por eso
1: es increíble.
0: Y me da bronca, me sí, da bronca.
1: Sí,
0: que...
1: sí, te da bronca, pero es así, viste, que es increíble. Después vamos a escuchar esta historia porque es muy atractiva.
0: Si querés lo comentamos, ¿no?
1: Sí, pero dale,
0: es
1: por
0: uno de los
1: favor.
0: Tantos casos, ¿no?
1: Me hace acordar mucho a Dolina, cuando Dolina hablaba de el hombre nuclear de Carlos Casares, ¿no? Que se llamaba Carlitos Nucli. Alejandro Dolina decía, estaba el hombre nuclear de Carlos Casares, Carlitos Nucli. Y, él, y esta historia que vos vas a contar me suena lo mismo, ¿viste? Soy Kevin Costner, voy para Madariaga. Es impensado. Contala, por favor.
0: No, te la cuento en un ratito, nada
1: bueno,
0: más.
1: Bueno.
0: Porque
1: pensé que la
0: realmente...
1: querías contar ahora porque es realmente muy divertida, doloroso. Doloroso final,
0: sí.
1: Porque termina perjudicada esta mujer, pero.
0: Pero aparte, ¿cómo? Insisto, porque estoy no quepo en mí, señores. ¿Cómo Kevin Costner te va a pedir 3,5 palos porque anda corto de plata,
1: sí,
0: por ejemplo?
1: A vos no te pasaría, ¿sabes por qué?
0: No, porque
1: no me atendés a mí, imagínate si lo vas a... ya si vas a llamar, vas a atender a uno que se dice que es Kevin Costner.
0: Ah, sí, claro, yo soy Madonna. Digo, sí, claro, seguí participando.
1: Ay.
0: No, pero en serio,
1: sí.
0: I'm Kevin.
1: Mamadera, Dios mío.
0: Ay, Dios mío, bueno.
1: Vamos con la música.
0: Bueno, como quieras, si querés arrancamos entonces disfrutando de la música. Bueno, banda de sonido de una de las sagas más...
1: Por ahí te llama, y te pide plata después,
0: bueno,
1: el tema.
0: Año 1985, desde Volver al Futuro, aquí tenemos a los Hugh Lewis and the News, The Power of Love.

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0: Año 1978, qué lindo recuerdo. Con The Knack, My Sharona.
1: 0:41 de esta madrugada, le agradecemos a Jorgito Falcone, saludamos a Gabriel Zeni que va tomando los controles en esta madrugada donde en la Argentina parece fácil venderte un buzón. ¿Eh? ¿Se acuerdan? Aquellos buzones que todavía en algún lugar de Buenos Aires, por ejemplo, frente a la estafeta postal o al correo o a la sede del Correo Central de Villa Urquiza, ahí en la calle Monroe, frente a la estación, todavía hay uno. Y algunas veces paso y pienso, ¿alguna vez alguien vendrá a comprar este buzón? Y me parece que Sonia tiene algunas candidatas.
0: Corriente 19 de julio también hay uno.
1: ¿También?
0: Sí.
1: Mirá vos, qué bueno. Antes había uno en cada esquina, ¿viste? Un buzón en cada... Hoy ya no están, lógicamente, el correo ha perdido esa magia de aquellas cartas. Algunos todavía suelen enviarlas, ¿no? Pero esos buzones todavía en algunos lugares están y quizás alguna vez alguno quiera venderlos.
0: Bueno, en realidad acá... Como decimos una cosa, vamos a decir la otra. No hablamos únicamente de esta mujer residente en General Madariaga, uh-huh, provincia de Buenos Aires, sino que ya se han reportado casos en otros lugares del mundo.
1: Qué bárbaro.
0: ¿No? Recordarán el falso Brad Pitt, el falso George Clooney. Bueno, mira, en Europa y América se reportaron múltiples casos, incluyendo a una diseñadora francesa de 53 años... que perdió cerca de $850,000 tras un año y medio de relación virtual con un falso Brad Pitt, el cual utilizaba un equipo de personas que se hacían pasar por agentes del FBI y familiares.
1: Yo no te puedo creer.
0: Bueno, una mujer argentina perdió cerca de $15,000 tras ser contactada por un perfil falso de George Clooney, que le prometía amor, trabajo y una membresía VIP.
1: Yo no puedo creer. Que engañen tan fácilmente con una historia semejante.
0: Que algunos dicen, y lo que pasa, claro, con la inteligencia artificial se pueden hacer muchas cosas. Acá lo que falta es inteligencia humana, básicamente. Sí,
1: totalmente.
0: ¿No?
1: Pues,
0: lo mencionábamos hace un ratito, ¿no? Que alguien de la talla de Kevin Costner, de Brad Pitt, que no son tipos que están tirados, ¿no?, de plata, te pida dinero. Es como que eso ya es lo que te tiene que hacer ruido. Bueno, cuestión que en este caso vamos a hablar de una mujer que fue engañada por un falso Kevin Costner, ¿sí? En Facebook,
1: Dios,
0: un reciente posteo en un grupo muestra el mensaje de un perfil que utiliza el nombre de usuario Kevin Costner. Uh-huh. Cariño, solo un saludo de tu parte podría poner una sonrisa en mi rostro. Estoy esperando tu mensaje. El texto aparece junto a una foto del actor dentro de un jet con un ramo de rosas y enlaces a cuentas de Telegram y Zangui. Por supuesto, no se trata del actor verdadero, ¿no?, sino de una persona que busca engañar a usuarios en las redes sociales. Bueno, eso le pasó a una jubilada de 70 años, vecina de General Madariaga, que fue víctima de una estafa virtual por parte de un falso Kevin Costner. La mentira aparentemente comenzó en otra red social, ¿no? Parece que la mujer comenzó a seguir en TikTok a un perfil con el nombre del actor del guardaespaldas y Danza con Lobos el año pasado. Luego de que ese perfil fuera eliminado, el supuesto Costner le propuso continuar la charla a través de la app de mensajería llamada Zangui, caracterizada por priorizar la privacidad, ¿no? Mm. Sin almacenar datos, claro, en servidores ni dejar rastros de las conversaciones. Mm-hmm. Pícaro. Donde, bueno, se desarrolló una relación virtual que se extendió durante meses. En el ida y vuelta de mensajes, el estafador le ofreció a la víctima un carnet especial de Club Fan a cambio de $3,600,000. Y además le sugirió vender su casa en Madariaga para que él supuestamente le comprara una vivienda en Santa Marta, en California. La mujer no vendió su casa, pero bueno, sí transfirió el dinero solicitado. Las transferencias se realizaron entre el 19 y el 21 de mayo pasados por un total de 3.621.712.35 pesos a una billetera virtual.
1: O sea que estuvo a punto de perder esta pobre ilusa su vivienda, porque de haber vendido la casa habría que haberle girado la plata a Kevin Costner para que haga un adelanto de una mansión en Santa Marta.
0: Exacto.
1: Que justamente no cuesta 3 millones ni 15 mil dólares como fue la estafa de ese supuesto Brad Pitt. Cuesta más cerca de lo que George Clooney reclamó a la diseñadora francesa, ¿no? Qué locura, ni siquiera piensan en eso, ¿no? De cómo comprar una mansión en Santa Marta, ni cuáles son los papeles legales que esto lleva, porque ya con solo pensar en la parte legal, vos tenés que saber que esto es imposible de llevar a cabo. Pero ni siquiera se ponen a reparar eso, amore mío. Yo no puedo creer que los tiempos que corren, más allá de la inteligencia artificial, y sobre todo porque esa inteligencia artificial te tiene que llevar a pensar a que no tenés que creer en nada ni en nadie hoy, lamentablemente, ¿no? De hecho, hace algunos días, que no tiene nada que ver con esto, leía que había una escuela en el interior o en el Gran Buenos Aires, que había chicos que vendían fotos de sus compañeras totalmente desnudas de 14 años, cuando eso no había sucedido. Entonces digo, hoy con esos tiempos, ni siquiera hoy podés creer si la que te está llamando tu vieja, tu marido, tu novio, tu novia, tu hijo. Porque pueden generar cualquier tipo. Fíjate la canción del Mundial cantada por Gilda y el video o Maradona invitándote a jugar en esas apuestas
0: online.
1: Una muy, muy, muy pésima, mala idea y acción que llevaron a cabo sus hijas, ¿no? Algún día se los reprochará, se lo reprocharán. Sé de quiénes hablo, ¿no? Que permitieron que la imagen de Diego se utilizara post-mortem para esa barbaridad. Pero viste que la plata mueve al mundo. En todas estas situaciones, como a esta mujer, la estafaron para que ese tipo se lleve 3 palos. Ahora, ¿de dónde sería ese tipo que le servían 3,5 palos? O sea, porque si vos me hablas en dólares, sabés que puede ser de Estados Unidos. 3,5 millones tiene que ser de la Argentina.
0: Pero seguramente, escúchame. Obviamente.
1: Tranqui, porque si el tipo te pide dólares, sabés que no es para acá. Pero si con 3,5 palos, el tipo es de acá. No te va a servir, ¿a dónde te va a servir?
0: Referime 3,5 palos, que sabés que te hago, ¿no?
1: Por eso.
0: Lo que vivo con 3,5 palos.
1: Olvídate, pero te quiero decir que en nuestro país.
0: Sí, claro.
1: ¿A dónde le vas a llevar? Que te llevas plata argentina a cualquier lado del mundo y te llevas tela de vuelta.
0: Bueno, cuestión que esta mujer recibió un carnet falso que la acreditaba como Social Club de Fans. Uh-huh. Por esto no sospechó durante un tiempo y no realizó la denuncia enseguida, sí. ¿No? Pero bueno, más adelante, cuando leyó comentarios de otros usuarios en TikTok y descubrió que había transferido el dinero a una cuenta de una billetera virtual argentina.
1: Ahí está.
0: Que era Wallah.
1: Ah, mira.
0: Bueno, tomó dimensión de la situación y decidió denunciar el hecho.
1: Era un poquito tarde, pobre. Ya le habían comido 3,5 palos. Del Sobolsi, como diría un amigo mío. 0,49, cerca de la 0,50, amore mío.
0: Si yo te muestro mi billetera virtual, te querés morir. No sé de dónde tenía los 3,5 palos, pero bueno.
1: Pero por ahí, viste, venía juntando pesito por pesito. Andás a ver, pobre mina, ¿no? Sí. Pobre mujer. Ninguna mina, sí. Pobre mujer.
0: Lamentable. Bueno, buenísima la apertura de A2, compartiendo desde La Plata.
1: Muy bien.
0: Emma,
1: un beso y un abrazo para vos.
0: Bienvenida, mi coterránea.
1: Muy bien.
0: Un abrazo bien fuerte para la Furia de Alcorta también, allí en la provincia de Santa Fe. Muy, pero muy buena madrunoche, un placer escucharlos nuevamente. Por aquí nos escribe Mabel de Santa Fe, muchísimas gracias. Nos envía una foto hermosa, hermosa. Buena madrunoche, Sonia, Fabián, equipo de A2, que tengan un excelente miércoles. Desde Jujuy, con muchos cariños y abrazos, los saluda Titi.
1: Titi,
0: gracias, reina, beso para vos. Ariel de Santa Fe, también canta presente. Tere de Capilla del Señor, buena madrunoche, Sonia, Fabián, ya con Nacional en su sintonía, que tengan un hermoso programa. Saludos, genia de las madrugadas, qué bueno que estás recuperada, muchas gracias. Tere, beso grande, y nos envía los últimos 3 números de documento.
1: Muy bien, Tere.
0: 321, Tere de Capilla del Señor, provincia de Buenos Aires, 3, 2, 1. Terminación de DNI. Perfecto. Beso, ya estás anotada. El gato de Corina también saluda por aquí. Muy buena madrunoche, Sonia Pomelo, aquí saludándolos como siempre. 854, terminación de DNI del gato de Corina. Atair Suárez, nuestro amigo de Sao Paulo, se suma también. Hola, buenas noches, Sonia, Fabián, es un gran placer tenerlos de vuelta en nuestro programa. Excelente el regreso, besos, gracias. Meus tres números, meu documento, 91-8. Seguramente alguna de nuestras emisoras de Misiones o de Corrientes tal vez le queden cerquita.
1: Uh-huh. Bueno, lo anotamos al querido Aldair.
0: Héctor de Salta también se suma por aquí, llegó el miércoles. Sonia, Fabián, los escucho por la FM 102.7, viva el programa de A2, también la Discoteca Nacional. Soy del barrio Tres Cerritos, de Salta, la linda, tan linda que enamora. Participo de los sorteos, terminación de documento 899. Héctor, del barrio Tres Cerritos, provincia de Salta. Anotado, Héctor, beso para vos. Muy buenos días, Sonia, Fabián y gente linda de Nacional. Muchas, pero muchas gracias por la compañía. ¿Les cuento algo?
1: Sí.
0: ¿Saben cómo le dicen a mi vecino?
1: ¿Cómo?
0: Pan caliente. Porque cada vez que le van a cobrar, la mujer sale y dice, recién salió.
1: Muy bien.
0: Me gusta. Luisito de Río Grande. Dice que tiene otro vecino al que le dicen hijo único. Uh-huh. Porque cuando le quieren cobrar, dice, no tengo, hermano. Por aquí está más frío que el asiento del inodoro. Gracias por estar y acompañarnos. Luisito, que se permite participar también, claro, cómo no, de Río Grande. Uh-huh. Terminación de documento 269. Luis, en caso de ser acreedor, por supuesto, de algunos de los premios, obviamente pasarías a retirarlo por nuestra LRA 24. ¿Sí? Nacional Río Grande, besos por
1: Muy
0: allí.
1: Bien.
0: Bendecido día, bendecido programa de A2, Sonia, Fabián, soy Juan Carlos de Ciudadela Norte. Saludos a todos los trabajadores de la mejor radio, Radio Nacional, ¡viva la patria! Gracias, Juan Carlos, besos enormes para vos. Muy buena madrugada para nuestros amigos Sonia, Fabián, les escribimos desde Tacuarembó. Como siempre, allí en el barrio La Cruz, nuestros amigos Sergio, Diana, Nubia, Cintia, Zuli y Marisela, deseándonos lo mejor también a nuestras señoras mamás, así que muchas gracias, chicos. Buenas madrunoches, día 2. Cuídate, Sonia. Qué bueno que por aquí estás. Un abrazo bien fuerte para los dos. Bendiciones. Qué linda. Celina Jiménez, de General Rodríguez, provincia de Buenos Aires. Celí, muchísimas gracias por los mimos. Sos muy generosa. Buena madrunoche, Sonia, Fabián. Feliz miércoles. Una vez más, con su agradable compañía. Son unos genios. Abrazo grande. Nos envía Alejandra de San José de Hachal. Uh-huh. Cuyos últimos tres números de documento son 980-980. Alejandra de San José de Hachal, provincia de San Juan, ya estás anotada. Por aquí lo tenemos a Policarpo, nuestro amigo de Caseros, provincia de Entre Ríos, también. Gracias, gracias querido Poli por tu compañía y por tus mimos. Mario, de San Luis, también está por aquí. Saludos, amigos de A2. Qué lindo que regreso, Sonia. Muchos besos para vos. Gracias, Marito. Nos encanta acompañarte. Sonia, amada de mi corazón, qué lindo que estés bien. Te extrañé. Feliz y bendecido miércoles para vos y para Fabián. Los quiero. Helen, nuestra condesa hermosa de San Isidro.
1: Gracias, condesa.
0: Gracias, mi reina. Gracias. Gracias por tus caricias a mi alma. Hola amigos de las madrunoches, aquí como siempre esperándolos, espero que estén bien. Aquí llovizna y hace un frío intenso, horrible. Siempre pienso en los choferes a los que les toca viajar, sí o sí. Bendiciones para todos. Raquel desde Humboldt, provincia de Santa Fe, que se anota también con los últimos tres números de documento. 597. Raquel de Humboldt, ya estás anotada. 597 por aquí. Osmar de Fray Ventos, allí en Uruguay. Hola, muy buena madrunoche, Sonia, Fabián. Feliz miércoles, hasta las 6 los acompaño. Bendiciones, abrazo y besos. También se anota Osmar, 560, terminación de documento. Muchísimas gracias, Osmarcito, ya estás anotado. Isabela de San Rafael, también se anota por aquí. Bombón de Fabián, hermosa Sonia. Hola, buena madrunoche para todos. Hace mucho frío, chicos. Nuestro país es la cuna de inmigrantes, es envidia. Los abrazo. Gracias por la compañía. Un abrazo bien fuerte, Isabela, para vos. Gracias. Gracias por acompañarnos. Y nos mira, nos pide un tema de Lito Nevia. ¡Qué lindo! Te lo dejo para la discoteca, si te parece, Isa. Hola, buenas noches. Sonia, Fabián, bendiciones. Y por aquí nos anotamos para los sorteos. Somos Mabel de Comodoro Rivadavia, terminación de documento 229. Y Oscar, también de Comodoro Rivadavia, 077.
1: Y
0: Oscar.
1: Mabel, Mabel y Oscar.
0: Y Oscar ya están anotados.
1: ¿Cómo era el de Oscar? Perdóname, mi amor.
0: 077.
1: Está bien. Listo, anotados los dos.
0: También lo tenemos a Orlando, de Cabo San Pablo. Ajá. Tierra del Fuego, me encanta. Buenas madrunoches, Sonia, Fabián. Soy Orlando de Cabo San Pablo, zona rural y atlántica de Tierra del Fuego. Les comento que estamos bajo cero hace varios días. Oh. Excelente programa y gracias por ser nuestra compañía cada noche. Saludos cordiales. Orlando, un abrazo bien fuerte. Ayer estaba escuchando que en Ushuaia la temperatura era de 14 grados bajo cero y la térmica 21 bajo cero. Tremendo. Besos, Orlando, muchísimas gracias. Mira, de Cabo San Pablo, una zona rural y bien atlántica.
1: Bien atlántica.
0: En la isla. Por aquí también Sergio, de Capilla del Monte. Se están sumando desde la provincia de Córdoba. Dieguito Bamonde, de Comodoro Rivadavia, también nos saluda. Ajá. Fabi, Sonia Pomelo, ¿cómo andan? Espero que muy bien. Nosotros acá trabajando en una noche muy fría. Mándenle un saludo a la leyenda Álvarez, al Sanjua y al Morrón Saldivia. Que tengan una hermosa semana. Bueno, besos para ustedes, chicos. Diego, gracias. Gracias por acompañarnos. Y para Lulú, que también nos está escuchando allí en Valle Viejo, en su taller de costura. Ajá. Como siempre, en la provincia de Catamarca. Feliz madrunoche, muchos abrazos y cariños. Presente como siempre. Traigan mates. ¡Qué frío sobra! Gracias, Lulú. Muchos besos para vos. Ah, uno más, mirá.
1: Dale.
0: Buenas noches. Muy buen programa de a dos. Los escucho desde San Martín de los Andes. Bien fresco el clima. Por los sorteos me anoto. Soy Conrado. Terminación de documento 615. Conrado, bienvenido. Un placer acompañarte y ya estás anotado. San Martín de los Andes.
1: Perfecto.
0: Provincia de Neuquén.
1: Anotado. 0:59 casi, momento de la madrugada en la que llega Darío Burstein. Tiene su música, tiene su presentación, se viene el informativo y después la historia del día. Esta historia que, recuperando a esta morocha sensual y atrevida, se viene más explosiva que nunca. Yo sé por qué te lo digo. Esperala, ¿eh? Si tenés frío, si estás cerca de la nevada, si estás dentro de la Patagonia, esta historia te va a subir la temperatura.

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1: La una de la mañana en la República Argentina. Inocencia fiscal, el Ministerio de Economía busca ingresar el proyecto el jueves en el Congreso.
2: En el marco de las iniciativas que presenta el Poder Ejecutivo al Congreso para su debate, el ministro de Economía, Luis Caputo, dará a conocer detalles sobre el proyecto de ley de inocencia fiscal 2. Será en el Palacio de Hacienda y participará también parte de su equipo económico. Oficialmente se informó que esta segunda versión de la ley de inocencia fiscal ingresará el jueves por la Cámara de Diputados. Entre otros puntos, el objetivo de la iniciativa es liberar requisitos para que los ahorristas en dólares puedan ingresar al sistema financiero sin dar explicaciones sobre su origen.
1: Terminó el PRO de Mundial Oficial. El juego de la Lotería de la Ciudad repartió el pozo final de 20 millones de pesos entre los 20 ganadores. El PRO de Mundial de la Lotería Porteña repartió 47 millones de pesos y totalizó 23 ganadores a lo largo de todo el torneo. Terremotos en Venezuela. El gobierno de Delcy Rodríguez convoca a familiares para identificar a las víctimas mediante pruebas de ADN. A casi un mes del desastre, ya se confirmaron 5.200 fallecidos y más de 16.700 heridos en 7 estados. Sigue el alerta amarillo por nevadas en Neuquén y Mendoza y otro por tormentas fuertes en Misiones. En Jujuy, donde nos escuchás por AM790, el cielo está cubierto, la temperatura 12 grados 9 décimos. En Buenos Aires esperan 13 grados de máxima con cielo cubierto. El cielo a esta hora está cubierto, la temperatura 11 grados, sopla viento del sur a 10 kilómetros por hora.
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Siendo la 1:03 en esta madrugada del miércoles, fría y desapacible, nosotros le vamos a poner la temperatura necesaria para que no sea una madrugada más. Musicalizada por Gabriel y Pepe Ceni, recuperando a esta morocha hermosa y sensual, llega una historia fatal. Una historia que te hará temblar. Una historia que te va a apasionar. Una historia que te hará elucubrar. Una historia que te va a hacer calentar.

Flashbacks. Los pasos firmes suenan en el pasillo acercándose. Siente el suelo temblar suavemente con cada pisada y la piel se eriza a su compás. Todo el vello de su cuerpo vibra de anticipación. Las pisadas cesan. Una suave corriente de aire frío envuelve la piel de él cuando la puerta se abre del todo. La imagina en el umbral, iluminada a contraluz. Desea poder verle, pero no, no debe moverse. Luego silencio, un pulso sordo comienza a galopar entre sus piernas y su presencia llenando la habitación. Escucha un leve y los pasos retoman el camino. La brisa de la calle trae olor a lluvia. La lluvia suena tras los cristales, pero no se ha dado cuenta hasta ahora. Y su perfume, ese perfume del que él es adicto, se muerde el labio cuando la siente cerca, frente a él. La imagina observándolo, analizando cada detalle. Él sigue sin decir una palabra. Se mueve ella a su alrededor, lo rodea como buena depredadora. Le gusta lo que ve. Piensa, pero en silencio. Y ese silencio lo está matando. Le recorren mil hormigas bajo la piel. Un roce suave contra la alfombra, el sonido de una ropa al desdoblarse. Se ha arrodillado frente a él. A su altura, suelta el aire de golpe cuando siente un roce en la mejilla. Una mano cálida lo acaricia despacio. Después le sujeta la barbilla con suavidad y lleva su rostro al roce de esos labios sobre los suyos. Abre más la boca buscando un beso más profundo. Mi amor, murmura él. Ella susurra, pero sus labios son sellados por dos dedos del hombre. Una mano sustituye a los dedos y acaricia su rostro. Enseguida le acompaña la otra. Acaricia los pómulos, las mejillas, el arco de la nariz, la frente, la línea de la mandíbula. Los pulgares dibujan sus labios, entreabriéndolos, acariciando no solo el contorno de la boca, sino también el interior, las mejillas internas, la línea de los dientes. Ella respira fuerte. Estornuda, dirigiendo el rostro ciego hacia donde imagina, está él aspirándolo. ¡Ay, Dios! Seguramente tiene el labial rojo corrido por toda su boca. Pero ¿qué más da? Abraza con sus manos las manos que abrazan su rostro. Las acaricia, las aprieta más. Piden silencioso sus dedos. Los pulgares abren más la boca, deslizándolos sobre sus muelas. Dos dedos, tres, entran en su interior, recorren su lengua, sus mejillas por dentro, su paladar, y sin previo aviso se cuelan hasta lo más profundo de su garganta. Ella contiene una arcada. Él la sujeta por la nuca, manteniéndola ahí. La mano izquierda baja al cuello abrazándola y esos dedos vuelven a explorar. La garganta palpita en la mano de él y sí, ahora sí, su boca sustituye a los dedos invadiéndola en un beso profundo. Ella alza los brazos buscándolo, pero él la frena sujetando sus muñecas. Déjame, susurra ella. Aquí decido yo y yo decido cuándo podés decir algo. Ya vamos a ver.
piensa ella para sus adentros. Imagina su sonrisa juguetona al sujetarle las manos. Está mirándole los pechos, sí. Se yergue levemente y ella piensa, míralos. No sé cómo puedes tardar tanto en tocarme, piensa. Tiene las mismas ganas que él, pero no dice nada de lo que está pensando. Él se levanta y la ayuda a ella a hacerlo. La retiene de sus muñecas a la espalda y la trae hacia él, pegándola con su cuerpo. La tela del traje se adhiere a su piel como imantada y ella siente cada pliegue, cada botón. Alza el rostro sosteniendo, esperando un beso que no llega. Se separa de ella y la hace caminar, aún con las manos sujetas. Ella camina indecisa, cegada aún por la venda. Una caricia en su trasero. Se vuelve, lo mira, sorprendida. Es que me tienta, mi amor, tenerlo así tan a mano. Ella sonríe encendida y menea un poco las caderas, provocadora. Y otra caricia que vuelve a impactar en el mismo lugar. Y la mano se mantiene sobre esa piel caliente, amasándola. Tira de ella y susurra en su oído con voz grave: no me hagas perder el control. El aire de su aliento se cuela en su oído, provocando un estremecimiento espalda hacia abajo. Aún no. Ella se echa aún más hacia atrás, juntándose a él, buscando con las manos su cuerpo. Él suelta una sonrisa, una carcajada. Quiere jugar. La separa de él sin darle el placer de que pueda tocarlo. Vamos a jugar. Desciende alejarse, quizás para observarla o decidiendo qué hacer. Ella balancea ligeramente las caderas, impaciente. Gira la cabeza hacia donde está él y lo escucha moverse, tratando de imaginar lo que hace. De repente, ahí estaba él, deslizando sus manos, ascendiendo por sus muslos, bajando y subiendo hasta acercarse a su sexo sin llegar a rozarlo. Continúa por sus caderas, por su torso, por su vientre, los pechos. La acaricia con amor. Ella gime sintiendo como el deseo se convierte en un calor que le baja por su abdomen. Dice con voz ronca: no me podés tener así. Él se detiene, ella espera el siguiente golpe que no llega. Siente su presencia bajar, acercarse, y entonces su boca la encuentra. Un mordisco hambriento de lobo. Los dientes desaprietan la carne, no aprieta, atrapan, pero no suelta, y la lengua comienza a juguetear. Ella deja escapar un gemido brusco cuando los movimientos se vuelven más rápidos. Los brazos de él rodean una vez más sus caderas, atrapan su cola, pegándolo a él, mientras la boca se vuelve más canina y muerde, lame, mastica. Ella no tarda en estremecerse y las piernas no la sostienen cuando el éxtasis la invade. Le nace de las entrañas y la libera con un grito de placer. Él no para, sigue lamiendo, atrapa los labios con los suyos, con sus dientes, muerde fuerte, luego lame, marca la piel, la carne, su lengua, frenética, come, chupa, enardecido por los gemidos que ella sigue emitiendo. Ella se mueve, lo busca, quiere más, pero no, aún no, mi amor. Vamos. Ella se deja guiar. No pregunta cuándo, ni cómo, ni dónde. Le da igual. Él la inclina. Ella se prepara. Ella apoya la mejilla. Todo su torso está aplastado sobre el cuerpo de él. Él recorre su espalda, su lomo, sus caderas, sus glúteos. Evita adrede el sexo. Siente algo frío bajar por su columna y
continuar por su coxis. Se detiene una vez más de sus glúteos. Unas gotas de líquido de la propia transpiración templada lo humedecen y después siente la presión. Qué linda sos, mi amor, susurra. Ella respira hondo. Sus músculos se acomodan furiosos alrededor de él. Él coloca sus manos sobre ella, su cuerpo y el de ella comienzan a frotarse. Se deja llevar. Ella, abandonada por el placer, y gime, tiembla y se corre. Lo hace una vez y él no para, y ella otra vez, y él sigue, y a ella le comienzan a flaquear las piernas. Se arquea y vuelve a estremecerse entera en otro orgasmo, cada vez más fuerte, cada vez más y más, y se siente llena y no quiere parar. Pero para él todo comienza a relajarse. Se aleja y ella siente el vacío, escucha el ruido de la ropa que cae, se siente alzada en volandas y como flotando en el aire. El cuerpo de él la cubre y el calor de su piel desnuda se pega al suyo. Unas manos levantan, otras agarran, descubre en ella unos ojos hermosos, negros, mirándolo intensamente. Mi amor, susurra él, y la besa a la vez que comienzan una vez más a hacer el amor. Ella gime en su boca, ahogando un grito y clavándole las uñas en la espalda con fuerza, una mano en su garganta. Decime que sos mía, gruñe contra su boca. Soy tuya, jadea casi sollozando. Claro que soy tuya. Él la observa mientras juega distraídamente con él. No hablan, no hace falta. Se besan y enredan sus lenguas. Descubre que ya no importa el tiempo. En ese momento, él es suyo y ella es suya, solo de ellos, y no importa lo que pueda pasar. Sonríe satisfecha, respira él profundo. Ella se encalama sobre él y lo abraza con las piernas, lo sujeta de las caderas. Ella vuelve y ondula. El ambiente vuelve a vibrar con los jadeos de ambos. Se calienta la piel. Ella se inclina hacia él, mirándolo fijamente a los ojos. Se besan, se lamen, se comen la boca mientras se sujetan los rostros con ambas manos, sin dejar de moverse sobre él. Y en voz baja, ligeramente ronca, ella susurra: ¿lo hacemos otra vez? ¿Lo hacemos otra vez?

0: Ahí teníamos otro recuerdo de la mano de Shocking Blue, Venus.
1: En esta trama que nos desprestigia a nivel mundial, ciertos personajes de prestigio se suman a Samuel Jackson, que nos trató de racistas, ¿no? Y el que se prende en esta jugada y que me asombra, porque es un tipo que nació al lado, digo, ¿no? Teniendo en cuenta que conoce un poquito más de Sudamérica, porque yo te digo la verdad, Samuel Jackson lo soltás, no tiene la menor idea dónde queda Argentina, ni cuál es la capital de nuestro país, ni si tenemos salida al mar. El moreno, el morocho, el grone no tiene la menor idea de nada. Pero Pedro Pascal, que nació en Chile, que le gusta el dulce de leche, que le dé like a una publicación acusando a todo el país de racista, me llama la atención. Y que desde ya les digo, me hago cargo de lo que voy a decir ahora, no pretendo que mis compañeros se prendan, pero yo desde aquí invito a todo aquel que estaba por ir o que compró la entrada para ir a ver a Rosalía, que viene en 10 días a la Argentina y que tiene todo vendido. Me han dicho que es una mujer muy exitosa. Gracias a Dios no tengo el gusto de conocerla y de hoy la detesto. Que también subió un video tratándonos de perlas. Para ellos, perlas son sinvergüenzas, ¿no? La verdad es que ambos tenían que ser declaradas personas no gratas. Me duele más lo de Pedro Pascal, porque yo soy un fans endemoniado de Star Wars. Y él es Mandalorian. Él interpreta el personaje de Mandalorian. Y la verdad que me da bronca y dolor, porque, insisto, nació y se crió pegado a la cordillera. Lo de Rosalía, la verdad, muchachos, habría que inmediatamente prohibirle la posibilidad de que llegue a la Argentina, y todos los que aman a Rosalía y que le han comprado la entrada. Tengo entendido que ya hay mucha gente pidiendo la devolución del dinero. Yo los invito a todos aquellos que hagan lo mismo, que le demostremos a esta gente que vienen a buscar honradamente su dinero con su trabajo, esta cantante, que no estamos dispuestos a darle nuestro dinero a gente que habla mal de nosotros. Entonces, Rosalía, para por lo menos este programa, es persona no grata. Y desde ya le digo, la aborrezco, la detesto. Y ojalá le vaya muy mal. Y si es posible, lo voy a lamentar por la gente que tiene su entrada y que va a ir, pero me encantaría que caiga una tormenta monumental y que ese día nieve en Buenos Aires, así no pueda ella cantar. Y si canta, que la nevada empiece justamente y que le agarre una gripe, que le traiga una disfonía importante y que no pueda cantar por mucho tiempo. Después de lo que dijo a Pedro Pascal, solo le puedo decir que lo agarre Darth Vader y que lo corte en 28 pedazos con la espada láser. Al Mandalorian, que se mandó una cagadorian, después de lo que dijo. Nada, simplemente eso. Defendamos lo nuestro y defendámonos entre nosotros, que en definitiva es lo que nos hace fuertes. Acá estamos, mi amor.
0: Acá estamos, agradeciendo el cariño, agradeciendo a los amigos, a las amigas que por allí se van sumando a nuestro día 2 con sus mensajes en nuestro WhatsApp.
1: Si no te quiere nadie.
0: Buenísimas madrunoches, amigos. Acá yo, con el profundo agradecimiento al equipo siempre en mi corazón. Pero también es profunda la sensación de que algo feo ha pasado. Fue muy raro. Griselda, de San Rafael, allí en la provincia de Mendoza. Claro, este mensaje no llegó a las 0:35. Nos quedó fuera de contexto. Seguramente tenía que ver con lo de la selección.
1: Sí, seguramente,
0: ¿no? Un beso grande, Gri. Buena madrunoche, amigos. Volví después de que me tomé un mes de vacaciones. Epa. Juro que los extrañé. Ahora tenemos que acomodar los ojos para el fútbol nacional. Gracias, gracias por la compañía. Martín Cuevas, de Pico Truncado, que nos cuenta que ayer tuvieron 18 grados bajo cero. Y ahora, por lo que veo, el termómetro de su vehículo le marca 14 bajo cero.
1: Qué guapo.
0: Allí en el yacimiento Caique. Nos está escuchando Martín. Un abrazo bien, pero bien fuerte para vos. Bueno, cuídate mucho, por favor. Estábamos mirando hace un ratito las imágenes, ¿no? Estaba nevando en Cabiahue, en Villa Pehuenia. Sí. Bueno, estábamos hablando justamente de estas alertas por nevadas que están vigentes para algunas provincias en nuestra Patagonia, puntualmente para Neuquén y Mendoza.
1: Total. ¿Mm?
0: Vamos a estar seguramente siguiendo paso a paso lo que vaya sucediendo y, lógicamente, todos los reportes del Servicio Meteorológico Nacional en esta madrunoche.
1: Muy bien.
0: Hola, Sonia, Fabi, los extrañé. Si me llamara Kevin el trucho, apenas me diga que es Kevin, antes que de que me pida plata, ya le estaría diciendo la lista de cositas que yo quiero. Me encanta.
1: Muy bien. Dice,
0: seguro que corta la comunicación. Y bye bye, Kevin.
1: Claro, está bien. Qué bárbaro.
0: Un beso grandote. Dice, ya vamos a tener en la camiseta 4 estrellas.
1: Sí, sí.
0: Violeta

0: Ana María nos está escuchando allí en Santa Fe. Muchísimas gracias por tu alegría, mi reina. Y se anota también para el sorteo.
1: Claro.
0: Por todos los premios que tenemos en nuestro día 2. 792, la terminación de documento de Ana María de Santa Fe. 792, ya estás anotada. Buenas, buenas madrunoches. Me encantan esas palabras de Fabián para recibir a Sonia. Qué bueno que ya estás bien, Sonita. Soy María Laura y Yanes Verón de Hachal, provincia de San Juan. Muchísimas gracias, María Laura. Un beso grandote para vos. Y se anota también para participar de los sorteos. 139, terminación de documento de María Laura y Yanes Verón, de San José de Hachal, allí en la provincia de San Juan. Gracias, María Laura. Muchos besos para vos. Norberto, nuestro amigo, compatriota, residente en Israel, allí en el sur de Tel Aviv.
1: En el sur de Tel Aviv.
0: En Ashdod. Buen día, amigos de la radio más internacional. Volviste, Sonia, mi DJ preferida, me dice.
1: Ah, muy bien.
0: Un abrazo para vos y otro para Fabián. Me alegran la mañana. Claro, porque él está arrancando el día ya. Tempranito, creo que son las 6 de la mañana. Exacto. Las 6, 7 de la mañana,
1: sí,
0: por allá.
1: Sí, sí.
0: Norbert, un abrazo bien fuerte. Que tengas un hermoso miércoles. Y gracias, gracias por el mimo. Buena madrunoche, chicos. Ojo con la inteligencia artificial. Me alegra escucharte bien. Sonia, feliz miércoles. Beatriz de Paraná. Muchísimas gracias. Bea, beso para vos. También lo tenemos a Martín Raed, de Santiago del Estero. Buena madrunoche. Sonia, Fabián, aquí reportándose Martín desde Santiago Capital. Terminación de documento 322. 322.
1: ¿Era?
0: Martín de Santiago del Estero. Me ibas a decir la hora seguramente.
1: 7:30 de la mañana.
0: Estábamos ahí nomás, Roque Massat también nos está escuchando. Buenas, buenas, buenas. Apareció ella, Sanita, gracias a Dios. Gracias, gracias de corazón, Roque. Y se anota también con la terminación de documento 767. Roque Massat, ya estás anotado.
1: ¿De dónde es Roque?
0: No nos dice, pero bueno, podría contarnos, ¿sí? Dante, nuestro amigo de Bariloche, también está por aquí anotándose. 628, la terminación de documento. 628, Dante de Bariloche.
1: Muy bien.
0: Hola, chicos de Madrunoche, los escucho con la radio abajo de la almohada. Me anoto para el sorteo, soy Ignacio de Paraná. Terminación de documento 964. Nacho, un abrazo bien fuerte y ya estás anotado también. 964, Ignacio de Paraná.
1: Perfecto.
0: Hola, Sonia, Fabi, ¿cuántos días sin conectarnos? Igual sintonizaba la radio y escuchaba la música de Nacional. Se los extrañó a ambos en los días que no estuvieron, pero como la selección, ya están en casa.
1: Exacto.
0: Gracias, mi reina. Nelly de San Benito, nuestra amiga de Entre Ríos, un beso grande para vos y para Ismael. Jorge Michel de Albardón también, allí en San Juan. Buenas, buenas, amigos queridos, bienvenida Sonia, que Dios los bendiga. Por fin, una rosa entre tantos cardos. Abrazos y besos. Los últimos tres números de documento de Jorge Michel, de Albardón, ¿sí? San Juan, 845. 845, Jorgito, ya estás anotado, muchas gracias. Por aquí otro mensajito, buenas noches Sonia, Fabián, qué alegría, ya están los dos, buen programa, saludos. Emma, de Francisco Álvarez, allí en el partido de Moreno. Beso, Emita, gracias. Sonia, Fabián, buena madrunoche. Acá el tiempo está frío, lluvia y nieve, muy cerquita. Hasta las 6, como siempre, y participo con la terminación de documento 696. 696, Gustavo, nuestro tachero rochero de Chosmalal, ¿sí? Allí en la provincia de Neuquén. Gus, un abrazo bien fuerte para vos. Bueno, justamente estábamos hablando, ¿no?, acerca de estos alertas por nevadas, justamente vigentes, ¿no?, para Mendoza y para Neuquén. ¡Hola! Por aquí lo tenemos a Mario de San Rafael, provincia de Mendoza, que si yo no sirvo ni para eso, aunque me transfieran 1 millón, igual tendría que seguir trabajando de lunes a lunes. Un beso grandote para ustedes, chicos, gracias por acompañarme. Un beso grande para vos, Mario. Juan de Dios, del barrio Santa María 2, allí en Tartagal, también nos está escuchando. Fabi, un abrazo bien fuerte para ustedes. Terminación de documento 707, 707. Juan de Dios, del barrio Santa María 2, allí en Tartagal, provincia de Salta. Jorge, de Recreo, Santa Fe, nos envía saludos también. Muchísimas gracias, Jorgito. Marta, de San Salvador de Jujuy, bendecida madrunoche, Sonia, Fabián y todo el equipo. Qué lindo escucharlos nuevamente, que tengan un hermoso miércoles. ¿Me anotan? Pero por supuesto, Martita de mi corazón, 465.

0: 463, terminación de documento para Marta de San Salvador de Jujuy.
1: Con H o sin H, Marta. ¿Viste?
0: Yo la tengo agendada como con, sin H. H.
1: No, y ella por acá. La misma pregunta, perdóname, porque a mi vieja cada vez que le pregunto, como es Marta, le dice Marta con H, dice mi mamá siempre.
0: Muy bien, que lo aclare.
1: Marta, ¿de dónde era, me dijiste, mi amor?
0: Marta de San Salvador de Jujuy, de la Tacita de Plata.
1: Perfecto.
0: Hola, Fabián. Buena madrunoche, así amaneció ayer. Saludos a Sonia, Betty del puesto Las Taguas, allí en Malargüe, provincia de Mendoza, y nos envió una imagen, bueno, obviamente, tapados de nieve.
1: Claro.
0: ¿Sí? Un beso grande, Betty. Hola, Sonia, Fabián, soy Carlos de Las Flores, vivo en el campo, en el paraje La Porteña. Gracias por estar, viva Radio Nacional. Carlitos Burgos, un abrazo bien fuerte para vos, ¿eh? Gracias. Gracias por acompañarnos. Y uno más.
1: Sí.
0: Ana y Hugo, de Suipacha, provincia de Buenos Aires, nos desean una muy buena madrunoche, nos envían un cartelito hermoso que nos han elaborado, así que muchísimas gracias. Ana, beso para vos y para Hugo.
1: 1:34 de la madrugada. ¿Para dónde vamos, amor mío?
0: ¿Hacemos una pausa?
1: Dale.
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0: Hola, hola, hola, muy buenas madrunoches, aquí Dante reportándose, Camino Menucos. Bueno, hola Fabián, buenas noches. Hola Sonia, bienvenida, te extrañamos. Así que bueno, acá estamos a la expectativa de un buen programa, cómo lo va a hacer. Y nada, acompañándonos como todas las noches. Les mando un abrazo grande.
1: ¿Cómo andan, mi amigas ahí? ¿Cómo está por ahí, che? ¿Cómo está? Que me alegro, un alegrón, che, porque estoy acá en el pueblo ahora. ¿Cómo están por ahí? Ahí tengo un video ahí. ¿Cómo está buscando la acera? Santa Cruz.
2: Hola, muy buenas madrugadas. Sonia, Fabián, equipo de Radio Nacional. Qué lindo escucharlos. Qué dueto hacen ustedes, ¿eh? Qué bárbaro. Anoche lo escuché, señor Fabián, pero lamentablemente no me sentía bien y por eso no escribí. Ah, no, no sé qué escribir, que dije que era Mirta de Mundo, no. No soy de Mundo, soy de Florida. Qué lindo escucharlos a los dos nuevamente. A esta hora es muy difícil que yo esté despierta, pero bueno. Bueno, me alegro muchísimo que estés de vuelta. Colibrí, ay, mi colibrí nocturno, llenos de colores ustedes, ¿eh? Los dos. Gracias, gracias por todo. No sé, me desperté y estaban hablando de alguien que estaba... había hablado mal de alguien, no sé. ¿Me lo pueden informar otra vez? Bueno, Mirta, la uruguaya de Florida, Dios los bendiga.
3: Pero muchas gracias a nuestros amigos, nuestras amigas por allí presentes a través de nuestro WhatsApp con sus mensajes de voz. A Dante de Bariloche, gracias por esa bienvenida. Para Javier también, de Pico Truncado, un beso enorme, enorme. Me encanta que nos estemos reencontrando por aquí. Y para Mirta, nuestra uruguaya afincada en Florida.
4: Sí, que ella dice Florida o Munro, Munro o Florida. En realidad, hermosa mía, estás ahí. Munro y Florida son, digamos, países limítrofes. Así que ciudades vecinas están pegadas y es común que la gente pueda confundirse.
3: Hola Sonia, hola Fabián, ¿cómo están? Los he extrañado estas madrunoches, pero ya estamos aquí, nuevamente conectados. Teresa de General Enrique Mosconi, allá en la provincia de Salta. Muchísimas gracias, Tere de mi alma. Ahí se anota con la terminación de documento. Mira, termina igual que el mío, el DNI de Teresa, 056. Tere de General Enrique Mosconi, provincia de Salta, entonces, 056, anotada General ya para Mosconi. Nuestros sorteos. Por aquí también se va sumando otro amigo, lo tenemos a Gerardo de Córdoba. Hola gente linda de Radio Nacional, Sonia, Fabián, regreso después de unas vacaciones. Quería decirles que me gustó mucho el proceso de la escaloneta. Hay que jugar con dignidad, ganar y perder, pero con dignidad. En ese nivel se juegan los partidos adentro y afuera de la cancha. Lo saben bien todos. En ese nivel. Fue brillante lo que se logró en todo el proceso bajo la dirección del gran director técnico Lionel Scaloni. Gracias al equipo por ser nuestros embajadores de lujo. Gracias, gracias por la compañía de ustedes. Y una cosita más, estos comentarios de la Selección Nacional sirven y mucho. A ver si aprendemos de una vez y para siempre. Acá se le abrió la puerta a mucha gente desde siempre, pero critican todo el tiempo, se quejan de todo. Cuidemos más lo nuestro, por favor. Gracias, Gerardo. Un beso grandote, grandote para vos. Mira, Roque Massat nos cuenta de dónde nos está escuchando. De Guadalupe Norte, un pueblo chiquito al norte de Santa Fe, sobre la Ruta 11, nos ilustra.
4: Mira.
3: Así que bueno, gracias Roque, que le preguntábamos hoy, ¿no? Desde dónde nos escribía, que se había anotado también para el sorteo.
4: Sí, sí, que justamente Roque Maslat, me acuerdo el apellido.
3: Massat.
4: ¿No? Massat.
3: No te acordás.
4: No, ¿sabes por qué? Te voy a explicar. Hay un dirigente de Racing que es Maslat, y entonces se me mezcla, que es el que maneja las filiales de Racing. Por eso el apellido es bastante similar.
3: Hola, buenas noches, día 2, Sonia, Fabián aquí firme, como bulón de puente, escuchando el programa que está buenísimo. Terminación de documento 688 para Julio de Campamento Vespucio, allí en la provincia de Salta. Muchas gracias. Julio, querido, un beso grande para vos. 688, la terminación de DNI. Muchísimas gracias. Ya estás anotado. Por aquí, Carlos, de El Carmen, allí en la zona de Los Valles, en la provincia de Jujuy. Se va sumando también. Hola, amigos de La Madrunoche. Anótenme para el sorteo, Carlitos Cuenca. Desde El Carmen, entonces, terminación de documento 744. Los acompaño cuando puedo. Está muy lindo el programa. Sonia, Fabián, 744, terminación de documento entonces para Carlos de El Carmen, provincia de Jujuy. Oscar de Tortuguitas también nos escribe por aquí. Buena madrunoche, Sonia, Pomelo. Abrazo grande. Siempre junto a Nacional, trabajando por la zona de Pilar. Oscarcito, bueno, un abrazo. Ahí estaremos, haciéndote compañía. Pedro de Resistencia también se suma. Sí. Fabi, hola, Sonia, Pomelo, bendiciones. Los quiero mucho. Mi documento termina en 436. 436, Pedro de Resistencia, provincia de Chaco. Bueno, obviamente si llegas a ganar, pasas por el RA26, ¿verdad? Abrazo fuerte para Pedrito y para Oscar, de Berlo. Muy buenas y santas madrunoches, queridísimos compañeros de DEA 2. Alegrón inmenso compartir nuevamente con ustedes. Se extrañaba bastante, una eternidad estos días. Abrazos gigantes y todo lo mejor para todo el gran equipo. Y la terminación de documento, ya que estamos, 244. Obviamente, ya estás anotado. Oscar, un abrazo bien fuerte para vos. Gracias por acompañarnos. Y lo tenemos a otro Gerardo, en este caso del Salchipuedes, provincia de Córdoba. Buenas madrunoches. Cuando cerraron el Edén, una espada de fuego giraba en la puerta. Ahora se abrió y sus voces no solo emiten sonidos. Abrazos. Gerardo, que seguramente hace referencia al hotel, ¿no? El Edén allí en La Falda. Bueno, muchísimas gracias, Gerard. Gracias por acompañarnos, ¿eh? Uh-huh. Y beso grande también para Raúl de Trenquelauken.
4: Un beso grande para todos ustedes. Gracias por estar ahí. Gracias por acompañarnos. Gracias por sus hermosas palabras en cada uno de sus mensajes. Quiero contarles simplemente algunos de los récords que obtuvo el mejor jugador del mundo, que en realidad fueron un montón. Estamos hablando de Leo Messi y este mundial que acaba de terminar, ¿no? Yo no puedo creer, porque es interminable. Qué bárbaro, mirá. Te cuento algunos de los récords que rompió Messi, porque yo no puedo salir de mi asombro. O en realidad ya nada me asombra, pero con respecto a este muchacho. Leo Messi, jugador con más mundiales. Sumó 6 hasta aquí. ¿Y por qué no pensar que pueda llegar a jugar el séptimo mundial, no? Pasó a ser el primer futbolista en sumar minutos en 6 Copas del Mundo, una marca histórica que Cristiano Ronaldo igualó en esta misma edición, entre otras cosas. Jugador con más partidos en la historia de los mundiales, Leo Messi, 34 partidos para adueñarse en soledad de la cima de esta prestigiosa estadística. 17 de esos duelos en eliminación directa, que también es récord. Impresionante. Más minutos en la Copa del Mundo. 2.220 minutos disputados. El capitán argentino quebró esa marca durante la final frente a Francia. Y aquí lo estiró a 3.054 minutos en la historia de la Copa del Mundo. Jugadores argentinos con más partidos en los mundiales. Leo Messi sigue agigantando esta leyenda. 34 partidos por sobre 21 de Maradona y 20 de Javier Mascherano. Nico Otamendi, 21 presentaciones, igualó a Maradona, para destacar también. Leo Messi, jugador con más partidos como capitán de la Argentina en la Copa del Mundo, con 26 encuentros. Dejó atrás a Dino Sof, arquero italiano, prestigioso, con 14. A Rafa Márquez, de México, con 15. De a Diego Armando Maradona, que sumó 16 como capitán de la Argentina. Es el argentino con más goles y segundo en la tabla general. su primer escalón era dejar atrás la marca de Mario Alberto Kempes, que hasta hoy era el argentino con más goles en un mundial, que había hecho 6. ¿Recuerdan lo que yo les dije alguna vez? Kempes es el único jugador en la historia de los mundiales al día de hoy. Me encantó verlo entrar con la Copa del Mundo al matador, infravalorado totalmente, y todo esto es gracias a Mario Kempes. No nos olvidemos de eso, ¿no? Donde estamos hoy, el camino lo arrancó Mario Kempes. Lo cierto es que Mario es el único jugador en la historia de los mundiales que obtuvo el campeonato del mundo, el mejor jugador del mundo y el goleador del mundial. Los 3 premios que se otorgan en un mismo mundial, él los obtuvo, el único hasta ahora. Y obviamente lo superó con 8 goles e igualó el récord de Guillermo Stabile. Hablamos justamente de Leo Messi, ¿eh? Impresionante lo de Messi, llegando también a ese récord. Más goles y más asistencias en una Copa del Mundo. Impresionante, ¿eh? Messi ostenta el récord absoluto de participaciones directas en goles en la historia, con un total de 33 asistencias en 34 partidos. 21 goles y 12 asistencias, todo en uno. Impresionante lo de Messi. Goles a más selecciones. Qué bárbaro. Distribuyó 21 goles entre 15 países distintos. Otro récord goleador es el jugador que marcó en más partidos seguidos en la historia del certamen. 9 goles, superando a Just Fontaine en el Mundial del 58, el francés con 6, y Jairzinho en el Mundial del 70, el brasileño. Y así podría seguir hasta que nos vayamos hoy. Pero hay cosas más lindas. Simplemente recordar lo que ha significado Messi en la historia y que todavía sigue escribiendo su nombre en lo más alto.
3: Hablando de récords, ¿vos sabés que hay una chef jamaiquina de 96 años que se volvió influencer y logró un récord Guinness?
4: Espectacular, me hermoso.
3: Encanta, me encanta. Bueno, en una cocina de Miami, en Florida, entre antiguas recetas manuscritas y recuerdos de la panadería que dirigió en Jamaica, Aileen Chin comenzó una etapa inesperada. Uh-huh. A los 96 jóvenes años, su manera de cocinar frente a cámara, acompañada por su nieto Lucas Wong, la convirtió en una figura popular en las redes sociales.
4: ¡Qué bárbaro!
3: En marzo, Chin recibió un récord Guinness. Fue reconocida como la creadora de contenido gastronómico viva de mayor edad del mundo en la categoría femenina.
4: Ajá.
3: Bueno, desde su hogar comparte recetas familiares y preparaciones típicas de Jamaica en Instagram, TikTok, YouTube y Facebook, donde reúne cerca de 3 millones de seguidores. ¿Qué me contás?
4: ¿Qué tal? 96 años y todavía tiene ganas de seguir laburando.
3: Me encanta.
4: Nosotros no llegamos ni a la mitad.
3: ¿O? Es un hobby.
4: Y ya lo queremos. No, decir que nuestros oyentes nos mantienen agarrados a esta radio. Tenemos un llamado, Sonia. Mensaje más. Me parece. Me marca Gaby Zeni. A ver.
5: Buenas noches. ¿Cómo andan? Sonia, Fabián. Bueno, bienvenido con el regreso del programa. Muy lindo programa, muy lindo la radio. Soy de Aceval, Norberto de Aceval, de Santa Fe. Escucho siempre la radio, la verdad, muy lindo. Bueno, mis 3 últimos números del documento es 370-370. Y con respecto a las críticas de los demás países, no le demos bolilla. Nosotros sabemos lo que somos, nada más. Es la envidia, nada más.
4: Anotado, Norberto. 1:53 de la madrugada. Aquí estamos todavía, hermosa mía.
3: Muy bien, ¿y qué les parece para seguir disfrutando de la musiquita de Día 2 ya sobre el cierre?
4: Sí, mi amor.
3: Me encanta lo que llega. Cutie Crow, I just died in your arms.

0: 1986 para la agrupación Cutty Crow y Acabo de morir en tus brazos.
1: Me parece un compromiso.
0: Bueno.
1: 1:58.
0: Ya.
1: Se nos fue el programa. Bien.
0: Me quedó tanto por contarles. Bueno, claro, fueron tantos días que no sabés toda la información que acumulé en mis puños.
1: Tranquila, ya tenés todo el tiempo, vas a tener todo el tiempo que te mereces. 1:58 con 35, con 36, con 37. Che, no para ese. Nos estamos. Me estoy yendo, en realidad. Ustedes se tienen que quedar prendidos a esta radio hasta las 6 de la mañana. Se viene Discoteca Nacional. Y acompañamos a esta negra hermosa hasta que las velas no ardan. No digo hasta que salga el sol, porque cada vez sale más tarde. 7:00 está saliendo el sol ahora, viejo todavía. Pero bueno, estamos en pleno invierno. ¿Qué
0: bueno, 8:05 va a salir hoy.
1: ¿Viste?
0: 7:55.
1: Por
0: lo menos en la ciudad de Buenos Aires. Imagínate, en la Patagonia va a salir más tarde, ¿no?
1: Gracias, Gaby. Gracias, Jackie. Curate ese resfrío. Hermosa, bueno, chao. Nos vemos mañana, si Dios quiere. Ustedes se quedan acá, prendidos a Nacional. Gracias por tanto amor, por tanto afecto, por tanto cariño. De verdad, lo sentimos acá. En el medio del cuore.

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1: Las 2 de la madrugada en la República Argentina. Pablo Quirno defendió el accionar de la selección en el partido contra Inglaterra. El canciller señaló que la bandera desplegada por los jugadores del combinado nacional que decía las Malvinas son argentinas no dijo otra cosa que una verdad. El ministro enfatizó que la posición de Argentina respecto a la causa Malvinas es muy clara desde hace años, que es defendida en organismos internacionales. La Secretaría de Energía simplificó el régimen de exportaciones de hidrocarburos y sus derivados. La medida crea un nuevo registro de operaciones de exportación y un procedimiento más ágil para notificar envíos al exterior. Se derogan las resoluciones 241/2017 y 175/23, eliminando exigencias burocráticas como la oferta previa obligatoria en el mercado interno. La resolución entrará en vigencia tras su aplicación y busca alinear la normativa con los principios de libre mercado establecidos en la Ley de Bases. Internacionales, Francia aprobó la prohibición de las redes sociales a los menores de 15 años. El Parlamento lo hizo con 279 votos a favor y 81 en contra, y desde el 1 de septiembre los menores de 15 años no podrán crear nuevas cuentas. Tras la votación, el presidente Emmanuel Macron dijo que el país abre camino a Europa para la protección de los niños y adolescentes. En Puerto Iguazú, provincia de Misiones, en donde escuchan Radio Nacional en AM710 y por la FM99.1, rige una alerta naranja por tormenta. En la ciudad de Buenos Aires y alrededores, la temperatura es de 10 grados 6 décimos, el cielo está cubierto. La humedad es del 89%.
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Claro que sí, me encanta, me encanta, me encanta, me encanta, me encanta esta hora del día, la que me da la posibilidad una vez más de abrirte de par en par las puertas de la Discoteca Nacional.

La banda de Avellaneda, La Berizzo, ya de gira por nuestro país, paseando sus canciones hoy en el comienzo musical de nuestra discoteca nacional, Tus Ojos.

11 minutos pasaron de las 2 del miércoles 22 de julio del año 2026 y por aquí estamos una vez más reencontrándonos en este rinconcito de la noche, en este rinconcito del dial, señoras, señores, cofradía madrunochera, bienvenidas, bienvenidos quienes van entrando en sintonía a partir de este momento y por supuesto vaya el abrazo, el agradecimiento como siempre y el saludo renovado a quienes nos vienen acompañando desde que comenzó el miércoles con Fabi haciendo día 2 y que ahora se quedan siendo parte de nuestra discoteca nacional hasta las 6. Puestos en el aire por el señor Gabriel Octavio Zeni, por aquí nos quedamos supervisándose desde el control central hoy de LRA1 Radio Nacional Buenos Aires por Ricardo Artola. Saludando y agradeciendo la labor a los compas allí en la planta transmisora de General Pacheco, Gustavo Novela, Walter Luaces, gracias a ustedes también por los saludos y por hacer posible que este mensajito de madrunoche llegue a todos los rincones de la patria, conectando nuestras emisoras en todo el país. A propósito, hoy vamos a saludar a los compas y colegas de nuestra LRA53, Radio Nacional San Martín de los Andes, en la provincia de Neuquén. Allí nos sintonizás en AM 1440 o bien en la FM 92.5. Aquí nos quedamos, como cada noche, como cada comienzo de día, siendo cómplices, siendo testigos del nacimiento de una nueva vida. En el Día Mundial del Cerebro, señoras, señores, vamos a contar el porqué. En esta madrunoche de radio, cargada de historias, lógicamente estaremos haciendo una recorrida a través del Servicio Meteorológico Nacional, visitando amigas, amigos. Bueno, estuvimos anticipando algo hace un ratito con Fabi acerca de este fuerte temporal de nieve, ¿no? Que ha azotado la cordillera. Bueno, ¿hasta cuándo va a durar la ola de frío polar? Hay realmente imágenes por allí circulando de nevadas intensas, ¿no? Que se han registrado en Catamarca, en Mendoza, en San Juan, en Neuquén. Bueno, vamos a estar hablando al respecto y tenemos un súper especial ya preparado para las 4. Hay una bonita historia también por compartir minutos después de las 3, pero por sobre todas las cosas, ser esa bocanada de aire fresco en estas horas lerdas del día a través de Radio Nacional. Así que bienvenidas, bienvenidos, nos ponemos en marcha a pura música y en vivo. Ahora con Memphis, la blusera, Moscato, Pizza y Fainá.

Ahí teníamos la música de Turf. Quieren rock antes, Ratones Paranoicos. Se sigue girando, así arrancamos. Imagínate cómo seguimos. No, hay para todos los gustos. En un ratito tenemos un bloque con una recorrida por nuestra tierra. Fíjate vos, ¿no? Con los cantores de Quillahuasi, con Hugo Jiménez Agüero, con Hernán Figueroa Reyes, con el Chango Nieto, con Mercedes. Sí, sí, tras los Ratones Paranoicos, tras Turf y tras Memphis. Bueno, ese es el espíritu, ¿no? De nuestra discoteca. Ir buscando entre las bateas, a ver qué encontramos y tratar de ir complaciendo a todos los amigos, a todas las amigas que por allí nos eligen, madrunoche tras madrunoche. Hay un WhatsApp, ¿sí?, que nos conecta, como siempre, y es el 11-3-870-74-85. Allí los leo. Y por supuesto también, si gustan, los escuchamos, ¿eh?, en algún mensaje de audio, en alguna notita de voz. Bueno, se quedan en sintonía hasta las 6. Gustavo, nuestro amigo Tachero Nochero, allí en Chosmalal, provincia de Neuquén, esperando la nieve. Martín, en Santiago del Estero, también trabajando hasta las 6, siendo parte de esta discoteca. Oscar, nuestro amigo de Tortuguitas, trabajando en Pilar. Bueno, en el yacimiento CAI, que allí en Pico Truncado, ¿sí? También otro amigo, Martín, que nos reportaba... Ayer toleraron 18 grados bajo cero de temperatura. Bueno, ahora están en 14 bajo cero. Abrazo bien fuerte para ustedes, ¿eh? A quienes están sereneando, a quienes están tractoreando, a quienes están ruteando, estudiando o simplemente esperando que llegue Morfeo, ¿sí? Intentando conciliar el sueño. A todos, a todas, los acompañamos desde la Discoteca Nacional a pura música. Fabiana Cantilo ahora. Rutas Argentinas.

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0: Estamos en todo el país. Salta. Salta Capital se fundó en 1582 y fue uno de los bastiones económicos en la época del Virreinato del Perú. Famosa por su arquitectura colonial española y su patrimonio andino, se la conoce como Salta la Linda. Pero el nombre de Salta es anterior a la colonización de los españoles y la historia de cómo llegó a imponerse es interesante. El conquistador al que le habían sido otorgados estos dominios le dio su propio nombre al poblado inicial. La llamó San Felipe de Lerma, Valle de Salta, pero esto no prosperó. Como un triunfo de los sometidos, al poco tiempo se silenció el nombre impuesto y se recordó solo la segunda parte, más descriptiva y con más estilo, seguramente para la gran cantidad de pobladores indígenas de la zona, Salta. En cada provincia argentina, Nacional.
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Ahí teníamos a los tipitos versionando a los abuelos de la nada con 1000 horas, 2:33 ya en la República Argentina. Y voy a empezar a pasear, voy a empezar a visitar amigas, amigos que nos están escuchando en distintos rincones de nuestra patria. Bueno, gracias enormes a Lulú,

Desde Valle Viejo, allí en la provincia de Catamarca, nos acompaña. Bueno, a propósito de Catamarca, la provincia de Catamarca es una de las zonas más afectadas por la intensa ola de frío polar que afecta a gran parte de la cordillera del país. Las nevadas intensas fueron las protagonistas durante estos días, además del marcado descenso de la temperatura, ¿no?, que azota la región del oeste argentino. En la zona de Fiambalá se vive uno de los escenarios más dramáticos por el temporal. La caída de nieve provocó un manto blanco que tapó el paisaje seco de la zona, y cada una de las imágenes, ¿no?, que se han conocido en las últimas horas han mostrado realmente la magnitud del temporal. Bueno, esto provocó que los autos quedaran completamente tapados, incluso casas, campamentos, mineros y comercios tuvieron que permanecer cerrados. Veían las imágenes de los acumulados de nieve, eran de hasta 3 metros, ¿sí? Bueno, de acuerdo con los datos del Servicio Meteorológico Nacional, durante el día de hoy seguirá registrándose un fuerte viento, ¿sí? Hay datos que indican que las ráfagas pueden llegar hasta los 69 kilómetros por hora. Y en cuanto al sistema de alertas tempranas, toda la provincia catamarqueña se encuentra bajo advertencias, tanto de color naranja como amarillo, ¿sí? En el centro y este la situación es crítica, con alertas naranjas, pero por vientos. Sobre el oeste la advertencia es por el mismo motivo, pero la situación desciende a color amarillo, ¿sí? Vamos a recorrer, si les parece, algunas regiones de nuestra patria. Bueno, en Malargüe, allí al pie de la cordillera mendocina, en este momento el cielo está cubierto, la temperatura es de 1 grado 4 décimas, la sensación térmica 2 grados 3 bajo cero, y se espera una máxima de 4 grados, hoy con cielo mayormente nublado. En tanto, en Río Grande, provincia de Tierra del Fuego, en este momento, con cielo despejado, la temperatura es de 5 grados bajo cero, 10 grados una décima bajo cero la sensación térmica. Y bueno, y para hoy se espera una jornada con cielo algo nublado, con una máxima de 3 grados bajo cero. De Río Grande, sin escalas, me voy a San Salvador de Jujuy, donde el cielo está cubierto, 12 grados 3 décimas la temperatura. La humedad es del 84% y para hoy se anuncia una máxima de 22 grados, con cielo mayormente nublado. Sigo viaje, vuelvo a la Patagonia, en San Martín de los Andes, provincia de Neuquén. En este momento, el cielo está cubierto. 1 grado 6 décimas la temperatura, 7 décimas de grado bajo cero la sensación térmica. Y está vigente una alerta amarillo por nevadas fuertes, ¿sí? Por San Martín de los Andes se espera una máxima de 3 grados hoy, insisto, con nevadas fuertes desde las primeras horas del día. Y por San José de Jáchal, 5 grados 7 décimas la temperatura, con cielo algo nublado. La máxima para hoy está prevista en 10 grados. Se espera una jornada con cielo mayormente nublado. Y por la ciudad de Buenos Aires y alrededores, les cuento que el cielo está cubierto y la temperatura es de 10 grados 2 décimas. Todavía el pronóstico sigue indicando alguna probabilidad de lloviznas durante la madrugada, ¿sí? Luego se espera cielo mayormente nublado y una máxima que no superaría los 13 grados. Beso enorme, hablando de San José de Jáchal, para nuestra queridísima Alejandra, que por allí sigue en sintonía. Ella entre sueños escucha la radio durante toda la madrugada. Aguante la discoteca nacional. Vamos todavía. Gracias, Ale. Beso enorme para vos. Por aquí lo tenemos también a Mario, nuestro amigo de Berazategui, amigo camionero. Bueno, llegando a Bahía Blanca, mirá, con su hijo, nos van escuchando. ¡Qué lindo! Gracias. Me encanta esta hora del día también. Mario, para vos, para Luciano, Marito y Luciano Maca, un abrazo bien fuerte, buena ruta, y nos encanta acompañarlos, padre e hijo. Gracias por la compañía, un abrazo grande y bendiciones. Nos envía Mario de San Rafael, allí en la provincia de Mendoza. Tomás de José León Suárez también se suma por aquí. Hola, soñateca de la madrudisco. Ante todo, tarde pero seguro, feliz día del amigo para vos y para toda la banda de los controles y perillas. Gracias por la compañía, abrazotes. Tomás, muchísimas gracias. Nunca es tarde, cuando hay buenos deseos. Así que feliz día también para vos.
Beso grande para Mario, mi incondicional amigo de San Luis. Sigamos adelante. Sonia, hay mucho tiempo hasta el amanecer. Claro que sí, Mario. Vamos con todo, ¿sí? Abrazo para Coco, de Huingancó, allí en la provincia de Neuquén. Para Lucho, de Río Grande, Tierra del Fuego. Buenas madrugadas, Sonia Morocha Infernal. Por acá, noche fresca. Comenzando otro turno más. Un saludo al capitán y otro a Puchito, que están a full laburando. Grandes compañeros. Gracias por estar siempre. Un abrazo bien fuerte, Lucho. Gracias. Gracias a vos, a Puchito y, por supuesto, al capitán. Nos encanta acompañarlos allí en los pozos petroleros, en Río Grande, allí en el norte de Tierra del Fuego. Tengo otro beso grande también para Roque, ¿sí?, que sigue en sintonía allí en Guadalupe Norte, provincia de Santa Fe. Para Osmar, mi amigo Yorúa, de Fray Ventos. Para Marta, de San Salvador, de Jujuy. Y para Horacio y Dorita, que están por allí en Quemuquemú, provincia de La Pampa. Gracias, enormes a todos, a todas, amigas, amigos, de estas madrunoches de Radio Nacional. Estamos a 20 minutos, apenas de las 3. ¿Qué les parece ahora un viajecito en el tiempo con Leo Dan, Sandro y Leonardo Fabio?

Recuerdos, qué lindo jugar con pelotas hechas de medias, armar barcos de papel en los charcos después de la lluvia, jugar a las bolitas, remontar barriletes. Qué linda oda, ¿no? Nostálgica a la infancia. Enchiquillada del sabalero José Carvajal en la voz de Leonardo Fabio. Antes escuchamos a Sandro, Yo la necesito, Leo Dan junto a Rubén Albarrán haciendo Cómo te extraño mi amor y ahora recorrida por nuestra tierra con los cantores de Quillahuasi.

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0: recorrida por nuestra tierra con una chamarrita, un cani, una chacarera y un chamamé. Teníamos a los cantores de Quillahuasi con coplas felicianeras de Linares Cardoso, Hugo Jiménez Agüero y Auniquén, Hernán Figueroa Reyes con La Quebrada de Lules de José Luis Padula y recién el dúo Herencia y Raúl Barbosa con Cacique Catán de Ladislao Piedrabuena y Tránsito Cocomarola. Llegamos a las 3, nos informamos y se viene una bonita historia de amor.
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2: Las 3 de la madrugada en la República Argentina. Aprobaron un nuevo RIGI por más de 4.500 millones de dólares. El Comité Evaluador aprobó la adhesión al RIGI del proyecto Rincón de Aranda en Neuquén, un desarrollo de hidrocarburos en Vaca Muerta de Pampa Energía. El proyecto invertirá más de 4.500 millones de dólares y permitirá la exportación de 17.000 millones a partir de la producción de 305 millones de barriles de petróleo durante sus 30 años de duración. El presidente Javier Milei designó a Guillermo Nicanor Toranzos Torino como subsecretario de Proyectos Estratégicos. Fue nombrado mediante el decreto 647/2026 para ocupar el cargo en la vicejefatura de gabinete de la Jefatura de Gabinete de Ministros. La designación se formalizó el martes 21 de julio en la ciudad de Buenos Aires y fue firmada por el jefe de Estado y el ministro coordinador Diego Santilli. Internacionales, el gobierno estadounidense condenó el anuncio de Daniel Ortega de no celebrar más elecciones en Nicaragua. El secretario de Estado, Marco Rubio, condenó los dichos del mandatario, quien descartó cualquier posibilidad que permita llegar al gobierno a la oposición exiliada. Rubio sostuvo que la declaración de Ortega muestra su naturaleza autoritaria y que el pueblo tiene derecho a elegir a sus líderes con elecciones democráticas. En Las Leñas, provincia de Mendoza, donde escuchan Radio Nacional Malargüe en AM790 y por la FM88.1, rige una alerta amarilla por nevada. En la ciudad de Buenos Aires y alrededores, temperatura 10 grados 2 décimos, cielo cubierto, humedad 88%.
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Newman no solo fue un ícono por sus ojos azules y su porte elegante, sino por la manera en la que decidió vivir su carrera. En un mundo donde la tentación era parte del oficio, él trazó una línea clara. En sus contratos, evitaba escenas de besos con otras mujeres. Una decisión que parecía pequeña, pero que en realidad hablaba de algo mucho más grande. No era censura ni capricho, era coherencia con la vida que había elegido junto a Joan Woodward. Ese gesto transformó la percepción de Newman en Hollywood. No era únicamente el hombre deseado, el galán de sonrisa desarmante, sino alguien que se atrevía a desafiar la lógica de la industria. Mientras otros actores se dejaban definir por la pasión fugaz de la pantalla, Newman prefería que su legado se construyera sobre la integridad. Su carrera se sostuvo en papeles memorables, sí, pero también en la certeza de que no necesitaba demostrar virilidad a través de escenas románticas con actrices distintas a su esposa. Esa fidelidad que muchos redujeron a la famosa frase del filete y la hamburguesa, se convirtió en un principio que marcó su vida entera. Joan no fue un adorno en su historia. Fue su compañera, su igual, la mujer con la que eligió caminar durante 50 años. Y esa elección se reflejaba en cada contrato, en cada rodaje, en cada gesto público. Hollywood lo probó una y otra vez, pero Newman se mantuvo firme. Su carrera no se apagó por esa decisión. Al contrario, se iluminó con un respeto distinto, con una admiración que trascendía la belleza. Fue actor, filántropo, esposo, padre. Fue alguien que entendió que la fama pasa, que la tentación nunca desaparece del toro, pero que la lealtad es una elección diaria. Cuando murió en 2008, Joan seguía a su lado. Medio siglo juntos, medio siglo de coherencia entre lo que decía y lo que hacía. Y en esa constancia, en ese humor que nunca perdió, en ese respeto que sostuvo hasta el final, está la verdadera historia de Paul Newman. Un hombre que decidió que su mayor papel no sería en la pantalla, sino en la vida que compartió con su compañera.

Momento sensible, paseo por el mundo, a través de la música de la Discoteca Nacional. Escuchamos a José Feliciano con Volveré Alguna Vez. José Luis Perales, ¿y cómo es él? Y recién, José Vélez, Procuro Olvidarte. Seguimos de paseo, ahora por México.

paseito a través de la música, que en este caso arrancó por México y allí nos dejó con Cristian Castro y Amor, luego Ricky Martin, Nada es imposible, y recién Luis Miguel con Amor, Amor, Amor, de Gabriel Ruiz Galindo y Ricardo Méndez. 3:35 en la República Argentina. Hacemos una pausa y a la vuelta, no solo que hay más discoteca nacional, sino que les cuento quién es hoy el protagonista de nuestro especial de las 4.

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1: 6 de la mañana, 6 minutos.
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0: Ay, Sonia, qué suerte que volviste a poner a Jairo con Me gusta esta hora del día. Se extrañaba ese tema precioso. Buenas noches, Sonia, y qué suerte que estás bien. Un beso grandote, soy Mirta del barrio de Mataderos. Chau, preciosa.
1: Buenas noches, discoteca. Buenas noches, Sonia Ferrari, ¿cómo estás? Hace un tiempo que no nos hablábamos, pero bueno. En algunos casos estuve escuchando y simplemente no mandé ningún mensaje. Pero hoy tenía ganas de mandar uno, así que te mando un beso, un abrazo y bueno, acá estamos acompañándote. Chau, cheese.

raro esto, ¿no? Cuando un artista embellece una bonita canción, que ya era, claro, linda de por sí, este clásico que hemos cantado más de una vez, ¿no? En la voz de Gilda. Bueno, ahora en la versión de Soledad Pastorutti junto a Lito Vitale, nada más y nada menos, Se me ha perdido un corazón. 3:43, gracias enormes a Mirta Beatriz del barrio de Mataderos, nos había quedado por allí ese mensajito, sos muy generosa, ¿eh? Qué lindo, ya eso de identificar, me encanta esta hora del día con Jairo, con la Discoteca Nacional, esa era la idea, me gusta mucho. Gracias a Goyo también, ¿eh? Jorgito querido, por tu mensaje en nuestro WhatsApp, y les cuento. Sí, lo prometido es deuda. ¿Quién es hoy el protagonista de nuestro especial de las 4? Bueno, él es conocido por haber sido el cofundador y vocalista de los fabulosos Cadillacs durante muchos años, y luego arrancó su carrera solista allá por el año 2002 y nos ha dejado exitazos que vamos a estar compartiendo a partir de las 4, como Culpable, su versión de Algo Contigo, ese clásico de Chico Novarro, La Carta, Felicidad, La Tormenta, No te apartes de mí, con su compañera de vida Valeria Bertuccelli. Estamos hablando de Vicentico, ¿sí? Lisa y llanamente. Gabriel Julio Fernández Capello. Y nos han quedado unos cuantos temas afuera, ¿no? Porque nuestro especial va desde las 4 y algunos minutitos hasta cerca de las 5. Bueno, nos vamos a quedar con ganas quizás de escuchar alguna que otra canción en su voz, pero en nuestro especial hoy estaremos disfrutando de Vicentico. Ahora quiero contarles brevemente una de esas historias que nos gusta compartir siempre en nuestra discoteca, ¿no? Son esas que nos iluminan de alguna manera esta parte del día. Tiene que ver con la educación pública y la única estudiante de una escuela rural que elaboró junto a su maestra un proyecto de hidroponía. Estamos hablando de Andrea, una niña de 10 años que estudia en un colegio en Pocho. Junto a su maestra Fanny Correa han realizado un innovador proyecto de cultivo. Decidimos escuchar al territorio y adaptarnos a él, dijo la docente Fanny Correa sobre este proyecto de un trabajo educativo de cultivo hidropónico que elaboró junto a la única estudiante de la Escuela Rural de Pocho. Esto es en Córdoba, buscando resolver una problemática social. El innovador proyecto de Andrea, esta niña de 10 años y su maestra, vuelve a poner el foco en la importancia, ¿no?, de la educación pública. La nena estudia en el Colegio Pío Zárate, ubicado en el paraje Buena Vista, sobre la base del Cerro Los Gigantes, a más de 120 kilómetros de la capital provincial. El establecimiento, que depende del Ministerio de Educación de Córdoba, tiene en su matrícula una sola alumna, quien cursa actualmente quinto grado y es acompañada por la docente, ¿no?, Fanny Correa. Ambas sostienen todos los días una experiencia educativa atravesada por la ruralidad, la distancia y el compromiso por el acceso a la educación. Mira, Andrea recorre 15 kilómetros, 15 kilómetros diarios para asistir a clases en moto o a caballo. Y de la misma manera su docente recorre 40 kilómetros desde Salzacate. Háblame de amor a la profesión, en este caso por parte de la maestra, y bueno, háblame de amor por aprender, y por querer superarse. 10 años. El pequeño establecimiento es un punto clave histórico para la educación local, ¿no?, ya que fue sede educativa para muchas familias de la zona. En este sentido, la maestra Fanny Correa explicó que la escuela siempre contó con bastantes estudiantes. Ha sido inclusive el lugar donde han estudiado los padres y las hermanas de Andrea. Hablemos de este proyecto que surge como respuesta a una problemática muy común en la zona. Desarrollar una huerta en tierra es dificultoso a raíz de la presencia de vizcachas, caballos y vacas que destruyen cualquier cultivo que se realice en el suelo. Bueno, lejos de ver esto como un problema, decidimos escuchar al territorio y adaptarnos a él, dijo la maestra.
La hidroponía es un método de cultivo en el que las plantas crecen sin suelo, ya que sus raíces reciben directamente una solución nutritiva disuelta en agua, utilizando sustratos inertes como arena o grava como soporte. Bueno, obviamente se necesitó, ¿no?, en algún momento un aporte de dinero que fue impulsado por el gobernador de la provincia hace algunos años y que hizo germinar justamente la idea, ¿no?, de esta alumna y de esta docente. Esto hay que destacarlo también. Así comenzó a hacerse realidad este proyecto de hidroponía escolar, Hidrovista Semillas del Futuro, ¿no?, llamado así, pensado desde la realidad del lugar. Bueno, en este espacio Andrea no solo adquiere contenido, sino que también los pone en práctica en contextos reales, desarrollando habilidades en el cultivo y también en el pensamiento crítico. A partir de esta iniciativa, la docente y directora a cargo del establecimiento, Fanny Correa, explicó que Andrea estudia a través del enfoque STEAM, que es una metodología educativa integral, que integra ciencias, tecnología, ingeniería, arte y matemáticas, para resolver problemas reales, fomentando el pensamiento crítico, la creatividad y la innovación. Que en este caso, bueno, tiene que ver con este cultivo hidropónico, en tierras hostiles, si se quiere. Qué maravilla, son esas historias que nos encanta compartir. 10 años tiene esta niña, Andrea, que junto a su maestra Fanny ha realizado este innovador proyecto de cultivo en un pueblito de la provincia de Córdoba. Merecía la pena compartirlo. Estamos a 10 minutos de las 4. Abrazo fuerte para Norberto, nuestro amigo de Acebal, allí en la provincia de Santa Fe. Bueno, por supuesto también para su nietita Pierina, que es el solcito de la familia, claro que sí. Un beso para vos, para Laurito Ferreira, nuestro riojano amigo de González Catán, para Carlos de Rosario. Qué bueno volver a escucharte, Sonia, muchas gracias. Por acá está lloviznando, nos reporta Carlos. Beso grande para Alberto, que nos está escuchando allí en Río Grande también. Un gusto escucharte, Sonia, como siempre. Gracias por tu compañía de cada madrunoche. En esta fría zona estamos acompañándote junto a Luchito, trabajando a full. Gracias, chicos. Un abrazo fuerte para ustedes. Para Gladys Pelayo de Salta, para Analía de María Grande allí en Entre Ríos. Acá estoy, siempre en compañía y sintonía. Sonia, querida, gracias. Gracias, Ana. Besos enormes para vos. Para Juan Manuel de San Miguel de Tucumán también. Muchísimas gracias por acompañarnos. Y para Gerardo de Sal Si Puedes, allí en Córdoba. Aquí seguimos, Sonia, siempre en sintonía. Eso me encanta. Gracias, Gerard. Mientras nosotros por aquí seguimos adelante a pura música y ciudadana. Así que a sacarle viruta al piso.

0: Allí teníamos un bloquecito de música ciudadana para ir poniendo punto final a otra hora compartida en la Discoteca Nacional de hoy. Escuchamos a Floreal Ruiz en la orquesta del maestro Alfredo De Angelis con Marioneta, un tango de Juan José Guillandut y Armando Tallini. Luego cantó Alberto Castillo, Ninguna, de Raúl Fernández Ciro y Homero Manzi. Y recién, Carlos Dante, en la orquesta de De Angelis, Melenita de Oro, de Carlos Vicente Geroni Flores y Samuel Lining. Estamos a segundos de las 4, vamos llegando al final, señoras, señores, de esta horita, y se viene nuestro especial de hoy. Sí, por ahí lo tenemos a nuestro amigo Martín, en Santiago del Estero, esperando a Vicentico. Abrazo fuerte para Tito, de San José de la Dormida, también en el norte cordobés. Llega Fernando Pedernera. Ahora nuestro cumpa nos cuenta lo que hay que saber y se viene el especial.
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2: Las 4 de la madrugada en la República Argentina. La agencia Moody's elevó la nota crediticia de la deuda soberana de la Argentina. El ministro Luis Caputo y el viceministro de Economía, José Luis Daza, estimaron que es muy importante la decisión tomada por Moody's. Explicaron que pone de manifiesto que la estabilización macroeconómica superó el ajuste inicial y se transformó en una mejora más duradera de las bases crediticias. Presentarán este miércoles el proyecto de modificaciones a la Ley de Inocencia Fiscal. Será durante una conferencia de prensa en el Ministerio de Economía, de la que participará el ministro Luis Caputo y funcionarios de su cartera. El gobierno tiene previsto enviar la iniciativa al Congreso para que sea tratada luego del receso invernal. El Ministerio de Economía asignó transitoriamente a Marina Alejandra Pérez como directora de Negociaciones Internacionales. La medida se realiza en la Dirección Nacional de Política Comercial Externa de la Exsecretaría de Comercio. La asignación fue dispuesta por el ministro Caputo con carácter excepcional y tendrá una duración máxima de 3 años o hasta la cobertura definitiva del puesto. En Zapala, provincia de Neuquén, donde escuchan Radio Nacional en AM710 y por la FM93.9, rige una alerta amarilla por nevada. En la ciudad de Buenos Aires y alrededores, en estos momentos la temperatura es de 10 grados un décimo, el cielo está cubierto, la humedad es del 88%.
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Pasaron 3 minutos de las 4. Bienvenidas, bienvenidos. Buena madrunoche para quienes de a poquito van entrando en sintonía, a quienes se van sumando a partir de este momento a esta cofradía madrunochera. Vaya, lógicamente, como digo siempre, el abrazo, el saludo y el agradecimiento renovado a quienes nos vienen acompañando desde los primeros minutos del miércoles 22 de julio del año 2026. Por aquí nos quedamos hasta las 6 haciendo la discoteca nacional, puestos en el aire a partir de ahora por Dalila Cáceres y dispuestos a abordar nuestro especial de hoy. Lo venimos adelantando, ¿sí? A él, obviamente muchos lo conocimos por ser el vocalista, el cofundador de la banda Fabulosos Cadillacs, allá por los años 80, y a partir del año 2002 dijo: yo sigo mi carrera solito. Estamos hablando de Vicentico, que a partir de este momento poblará de canciones el especial de la discoteca nacional de hoy. Así que espero que lo disfrutemos juntos y juntas, en todos los rincones de la patria, donde haya un corazón que palpite en argentino. En el comienzo lo vamos a escuchar versionando nada más y nada menos que a Papo. Desconfío.

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Sí.

0: Ahí lo teníamos, al protagonista de nuestro especial de hoy en la Discoteca Nacional, Gabriel Fernández Capello, Vicentico. Y esta recorrida, ¿no?, por parte de su discografía como solista, lo escuchamos versionando a Papo en Desconfío, luego en El Árbol de la Plaza, más tarde con una de Chico Novarro, Algo Contigo, La Carta, con Andrés Calamaro, Felicidad, La Tormenta, No Te Apartes de Mí, con su compañera de vida, Valeria Bertuccelli, Puro Teatro, Sabor a Nada, uno de los clásicos de Palito Ortega. Solo un momento, Solo hay un ganador, tema de ABBA, Usted, con Diego Torres, Paisaje y recién Culpable. Vicentico, hoy en nuestro especial de la Discoteca Nacional, señoras, señores, estamos a un minuto y algunos segundos de las 5. Yo quiero agradecer por aquí, amigas, amigos, que se han ido sumando mientras sonaba este especial en nuestra discoteca, agradeciendo la música. Gabriel, desde el paraje El Fiscal, allí en la provincia de Chaco. Sonia, equipo, qué buena la música que están poniendo. Muy buena madrunoche. Por aquí llovizna finito y hace un frío. Gracias, un abrazo gigante para todos. Besos, Gabriel. Bueno, en un ratito nada más vamos a estar haciendo una recorrida por nuestra patria a través del Servicio Meteorológico Nacional. Vamos a actualizar los datos del tiempo. Hablábamos hoy tempranito acerca de este fuerte temporal de nieve, ¿no?, que se está dando en la cordillera, puntualmente en provincias como Mendoza, Neuquén. Están vigentes algunos alertas justamente por nevadas fuertes para el día de hoy. Así que un abrazo bien fuerte para todos los amigos que por allí nos están escuchando, ¿sí?, como Salvatriche, en San Martín de los Andes. Un abrazo fuerte también para Fabián, el paisa de Villa Dolores, Córdoba. Buen día, buena madrugada, Reina, aquí escuchando como siempre desde Villa Dolores. Muchísimas gracias. Y a Raúl, que desde Rosario nos reporta que hay viento sur y que está lloviznando. Hace mucho frío por aquí, así que Raúl, en un ratito nada más también estaremos de paseo por Rosario. Ahora vamos llegando a las 5, nos informamos, nos cuenta Fernando Pedernera lo que hay que saber en esta parte de la madrugada, y hay más discoteca hasta las 6.
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2: Las 5 de la madrugada en la República Argentina. En el primer semestre del año, Argentina casi duplicó el superávit energético en relación con 2025. El excedente creció 61,7% interanual entre enero y junio, traccionado por el aumento en la producción de petróleo crudo en Vaca Muerta. El INDEC precisó que hubo un superávit en la balanza comercial de combustibles y energía de 5.076 millones de dólares frente a los 3.139 millones del año anterior. La Secretaría de Energía aprobó un aumento en las tarifas de la Terminal Marítima Puerto Rosales. El uso de boya para carga y descarga de hidrocarburos quedó fijado en $2.38 por metro cúbico. El servicio de almacenaje se estableció en $0.43 por metro cúbico. Ambas tarifas, que no incluyen IVA, regirán durante los próximos 5 años. Buenos Aires es la mejor ciudad para estudiantes universitarios en la región. Así surge del ranking publicado este martes por la consultora británica Quaquarelli Simons. La ciudad quedó en el puesto 35 a nivel mundial, en un listado liderado por Seúl, Tokio y Londres, y seguido por Santiago de Chile, 20 puestos por detrás de la capital argentina. En Collagüaima, Coranzul y El Toro, provincia de Jujuy, donde escuchan Radio Nacional La Quiaca en AM560 y por la FM92.5, rige una alerta amarilla por vientos. En la ciudad de Buenos Aires y alrededores, temperatura 10 grados, sensación térmica 8 grados 2, cielo cubierto, humedad 87%.
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Y aquí vamos, como siempre, en esta parte de la discoteca, agradeciendo estar vivos un día más en la faz de la tierra. Claro que sí, agradeciendo tener este corazón que bombea aire en los pulmones, ramos de ilusiones, y que el aquí y ahora nos pueda encontrar, como nos gusta decir, ¿no? En estas temperaturas tan, tan gélidas que nos toca afrontar en esta época del año, tener agua caliente en la ducha. Gracias, gracias, gracias. Amigas, amigos, a los que se van sumando a partir de este momento, buen día para todo el mundo. Los y las del Club de las 5, aquí estamos, ¿eh? Una vez más reencontrándonos en este rinconcito del dial, en este rinconcito de la madrunoche, comenzando a transitar juntos el miércoles 22 de julio del año 2026. Decíamos hoy tempranito que se conmemora el Día Mundial del Cerebro, ¿eh? Es una iniciativa impulsada por la Federación Mundial de Neurología para concientizar sobre la importancia de cuidar la salud cerebral y promover la prevención de las enfermedades neurológicas, ¿eh? Se sabe que, bueno, el cerebro es el centro de control de nuestro cuerpo, regula nuestros pensamientos, emociones, movimientos, memoria, aprendizaje. Sin embargo, millones de personas en todo el mundo padecen trastornos neurológicos que en muchos casos pueden prevenirse, detectarse a tiempo o tratarse adecuadamente. Las enfermedades cerebrales, que incluyen trastornos neurológicos y de la salud mental, representan una de las principales causas de discapacidad y enfermedades a nivel mundial, ¿eh? A pesar de ello, el acceso al diagnóstico y al tratamiento continúa siendo muy desigual entre los distintos países. Así que cuidar el cerebro es cuidar la vida, ¿sí? Hay algunos hábitos que son fundamentales para preservar la salud cerebral, como dormir bien, alimentarse de forma saludable, realizar actividad física, mantener la mente activa y controlar los factores de riesgo, ¿sí? Día Mundial del Cerebro, hoy 22 de julio. Por aquí vamos arrancando, matecito en mano, esta jornada de miércoles, paseando por el país, visitando amigas, amigos. Decíamos hoy temprano, además, que bueno, hay un fuerte temporal de nieve, ¿no? Que está azotando la cordillera. ¿Hasta cuándo va a durar la ola de frío polar? Bueno, por ejemplo, la provincia de Catamarca, ¿eh? Es una de las zonas más afectadas por la intensa ola de frío polar que afecta a gran parte, ¿no? de la cordillera del país. Las intensas nevadas han sido protagonistas durante estos días, además del marcado descenso de la temperatura, ¿no? Que azota la región del oeste argentino. Decíamos hoy que provincias como Catamarca, Mendoza, Neuquén, San Juan, ¿no? Toda la zona cordillerana realmente están afrontando jornadas con nevadas muy, muy intensas, con acumulados de nieve de hasta 3 metros, ¿sí? Se han visto. Por ejemplo, en Malargüe, provincia de Mendoza, en este momento el cielo está cubierto, la temperatura es de 1 grado 4 décimas, la sensación térmica 2 grados 3 bajo cero, y para hoy la máxima está estimada en apenas 4 grados, con cielo mayormente nublado. En San Carlos de Bariloche está nevando en este momento y se esperan justamente lluvias y nevadas durante todo el día de hoy. En este momento la temperatura es de 1 décima de grado bajo cero, la térmica 3 grados 7 décimas bajo cero, y la máxima también por Bariloche está prevista en 4 grados. En Santa Rosa, provincia de La Pampa, allí nos está escuchando José Luis, en este momento está lloviznando. 5 grados 6 décimas la temperatura, 3 grados 2 la térmica, y la máxima para este miércoles está prevista en 11 grados, con cielo mayormente nublado. Y por Resistencia, provincia de Chaco, también hay pronóstico de lluvias aisladas, ¿eh? Durante las primeras horas del día, en este momento el cielo está cubierto y la temperatura es de 14 grados 3 décimas. ¿Cómo pinta la historia por la Ciudad Autónoma de Buenos Aires para los que van arrancando? Bueno, muchos chicos, muchos maestros, maestras de vacaciones por estos días, en esta parte del país. Bueno, el cielo está cubierto. 9 grados 7 décimas la temperatura, 7 grados 8 la sensación térmica, la humedad es del 86% y el viento proviene del sur a 13 kilómetros en la hora. Te digo que se siente en la piel. 13 grados la temperatura máxima pronosticada por estos lados para hoy,
y también se anuncian algunas lloviznas en lo que queda de la madrugada y luego cielo mayormente nublado. En un ratito sigo de paseo, visitando amigas, amigos. Me voy a ir por Coluel Caique, allí en Santa Cruz. A propósito, nos está escuchando Alejandro. Día del cerebro, mira vos. Buen día, Sonia querida, ¿cómo estamos hoy? Espero que muy bien, nosotros arrancando y acompañándote un ratito. Gracias, Ale. Un abrazo bien fuerte, que tengas un hermoso miércoles. Arranca también su jornada Teco, allí en General Pacheco, provincia de Buenos Aires. Buen día, hermosa, gracias por la música de los años 60. Fue una década fabulosa. Vos no habías nacido, pero fue linda. Gracias, un abrazo bien fuerte hasta cada momento. Besitos, Teco. Muchas, pero muchas gracias. La música muchas veces tiene eso, ¿no? Esa magia. No solo una canción de convertirse quizás instantáneamente en una persona, sino también de hacernos viajar, por el mundo, por el tiempo. Así que gracias por tus recuerdos. Hola Sonia, buen día, siempre escuchándote, ya por arrancar la jornada para ir al campo, nos escribe Marcelo. Ana María nos está escuchando allí en Santa Fe. Olga, de Villa Radatili, provincia de Chubut. Alerta roja por bajas temperaturas extremas, prevista para el miércoles 22 de julio. Zonas afectadas, el sur de la provincia de Chubut. Atención, se esperan bajas temperaturas, las cuales pueden tener un efecto alto a extremo en la salud. El resto de las zonas van a continuar afectadas por temperaturas bajas, las cuales pueden tener un efecto leve a moderado en la salud. Bueno, el reporte que nos envía desde Villa Radatili, nuestra querida Olga. Un beso enorme, enorme para vos también. Víctor, por allí nos está escuchando en Bécar. Violeta, que canta presente desde Salta. Rubén se suma de Bahía Blanca. Bienvenida, querida Sonia. Espero que hayas pasado un buen fin de semana. Gracias por tu retorno. Te extrañamos mucho. Un beso grande, Rubén. Aquí estamos, Gracias, gracias por acompañarnos. A todos, a todas, es un placer enorme, enorme compartir esta parte del día, como buscamos siempre, ser esa bocanada de aire fresco, ¿no? En el arranque de cada jornada, compartiendo lógicamente los primeros mates y además la información en este caso que tiene que ver con ANSES. Hoy, miércoles 22 de julio, se pagan jubilaciones y pensiones que no superen los haberes mínimos a quienes tengan documentos terminados en 9. También se abona la asignación universal y la asignación familiar por hijo a quienes tengan documentos concluidos en 9 y asignación por embarazo a beneficiarias con DNI finalizados en 7. Ya a las 5:15 del miércoles 22 de julio. Hay más discoteca nacional hasta las 6. Hay más música y más canciones. Como lo que llega con las pelotas. Pasajeros.

Andando, ahí lo teníamos a Diego Torres. Antes habíamos escuchado a la Kashmir Orquestra junto a La Mancha de Rolando y Arde la Ciudad. Estamos a segundos de las 5:30 y bueno, unos se van yendo, otros van llegando, así que la data, creo yo, importa, ¿eh? Para los que llegan, para los que se van. Por ejemplo, en Santiago del Estero, en este momento, el cielo está nublado y la temperatura es de 12 grados 2 décimas. La máxima para hoy, 15 grados con cielo parcialmente nublado, según el pronóstico. Y digo, algunos se van yendo porque Martín, por ejemplo, en Santiago, va terminando ya su jornada de trabajo. Por Santa Fe, algunos van arrancando su jornada. Ana María querida, el cielo está cubierto en este momento, la temperatura es de 10 grados 4 décimas, la humedad 94% y se espera una máxima de 13 grados por Santa Fe. Atención, con lluvias aisladas, ¿eh? Durante la mañana y hacia la tarde, cielo mayormente

cielo ligeramente nublado. 2,5 grados la temperatura a las 5:30. 0,4 décimas de grado la sensación térmica. También hay pronóstico de lloviznas durante lo que queda de la madrugada por Bahía. Luego cielo mayormente nublado, indica el pronóstico, y una máxima de 10 grados. Abrazo bien fuerte para Soledad, que está arrancando su miércoles allí en Castelar, disfrutando de estos días de vacaciones, escuchando desde la cama, y me parece fantástico. Hay plan hoy, de cocinar con la Peque, me gusta mucho. Gracias, gracias Sole, que tengan un lindo miércoles, a disfrutarlo a pleno. Isabela nos está acompañando desde San Rafael, allí en la provincia de Mendoza. Gracias por Vicentico, Sonia, buenísimo, me encantó. Gracias, gracias por la compañía de siempre. Un abrazo bien fuerte para vos, Isabela querida, nos encanta saberte siempre en sintonía. Gracias Alberto, que sigue por allí en sintonía también, en Río Grande, en el norte de Tierra del Fuego. Oscar de Merlo también acompañándonos desde tempranito, igual que Guille, nuestro amigo de Escobar, allí cerquita de Asunción, en Paraguay. Sonia, un gusto enorme volver a escucharte, muchas gracias, besos a todo el equipo. Gracias Guille, el equipo agradecido. Y Julio, de Campamento Vespucio, allí en la provincia de Salta, también va cantando presente. Hemos disfrutado del especial de hoy. Buen regreso, buen descanso, y hasta cada momento, Julio, que así sea. Un abrazo bien fuerte para vos también. 5:32, recta final ya de la Discoteca Nacional a Pura Música. Como siempre, llegan los No Te Va a Gustar. Julieta Venegas. Chau.

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2: Comisario, estoy preocupado. Mi señora sacó a pasear al perro y no ha vuelto. ¿Nos puede facilitar una foto? Tengo una, pero es de cuando el perrito era cachorro.
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Así se llama la música que nos estaba dejando la agrupación Cafres. Aire, un poquito de reggae ya sobre el final de nuestra discoteca nacional de hoy. Me resta agradecerle a Marisol de San Fernando los mimos en su mensaje. A Mario, nuestro amigo camionero, oriundo de Berazategui, gracias por viajar con nosotros. Sonia y producción, buen regreso. Acá en Río Colorado con mi hijo Luciano, un camión de besos para Radio Nacional. Les enviamos muchísimas gracias. Un beso grande para vos, para Lucho. Que tengan un gran, gran día. A Marcelo de Gualeguaychú. Sonia, contame cómo está el tiempo por aquí. Mira, el cielo cubierto y 9 grados 7 décimas de temperatura. Marce, por Gualeguaychú, se espera una máxima de 13 grados hoy. Algunas lloviznas en lo que queda de la madrugada y luego cielo mayormente nublado. Que tengas un gran día. Abrazo. Y también para Elenita Belloso, nuestra amiga de Viedma, que tenía algunos problemas con la conexión, pero ya está allí, en sintonía, prendida a Radio Nacional. Besos para Estercita Ponce de San Rafael y para Luis Scroft de Corcovado, allí en el límite con Chile. Qué placer estar acompañándonos una madrunoche más. Gracias a todos, a todas quienes han elegido Radio Nacional, nuestra discoteca, para acompañarse en el comienzo del día. Y decíamos hace un rato, ¿no? Unos se van yendo, otros van llegando. En un ratito nada más, el panorama federal de noticias a partir de las 6 para quedar todos bien informados en el aire de Nacional, en todos los rincones de la patria. Pero antes, el cierre musical de nuestra discoteca de hoy. Enanitos Verdes en esta oportunidad. Y en el comienzo, un recuerdo. La Muralla Verde. Chau, hasta mañana.

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0: Hola, hola, hola. ¿Qué tal? ¿Cómo les va? Muy, pero muy buenos días. Buen miércoles para todos. Bienvenidos. Este es el Panorama Federal de Noticias y nos quedamos, como es costumbre, hasta las 7 de la mañana acercándote toda la información que necesitas a esta hora del día. Miércoles 22 de julio del 2026 en la ciudad de Buenos Aires con una temperatura de 9 grados 7 décimas con una térmica bastante más baja de 7 grados 8 décimas. La humedad relativa ambiente 86%, cielo cubierto, pero algunas posibilidades, según el Servicio Meteorológico Nacional, de que tendremos alguna que otra llovizna más durante la mañana. Luego, ya esto en las primeras horas de la mañana, luego ya esto se disipa para dar tiempo a un cielo mayormente nublado. En un ratito vamos a ir con más puntuales para el pronóstico extendido, la salida del sol y demás. Mi nombre es María Fernanda Heras, acompañada por Fernando Pedernera. Buen día.
1: Muy buenos días, María Fernanda. Muy buenos días para todos.
0: Y como es costumbre, a esta hora de la mañana comenzamos a recorrer las calles.
1: Tránsito. Al momento no hay registro de incidentes ocurridos durante la madrugada con intervención del SAME.
0: Y sí, comenzamos a recorrer el estado de los accesos y autopistas. El tránsito es fluido y con buena marcha sobre los puentes Pueyrredón, La Noria y Alsina, en la autopista Buenos Aires-La Plata, Richeri, 25 de Mayo, Telepiane, Ilia, Lugones, Cantilo, Cámpora, 9 de Julio, Perito Moreno, Camino del Buen Aire, autopista del Oeste Panamericana y sobre Avenida General Paz, teniendo en cuenta que hay menor flujo de automóviles ya que estamos en vacaciones de invierno.
1: Vamos a los servicios. Trenes a los ramales Tigre, Mitre y José León Suárez de la línea Mitre circulan a horario.
0: En la línea Roca, los ramales La Plata, Gleu, Cañuelas y Ezeiza corren dentro de los cronogramas previstos.
1: También están operando con normalidad las líneas Belgrano Norte, Belgrano Sur, Urquiza, San Martín y Sarmiento.
0: El subte y el premetro comenzaron a operar de acuerdo a los cronogramas previstos.
1: En el Aeroparque Internacional de Ezeiza y en el Aeroparque Metropolitano Jorge Newbery, la operación actividad es normal.
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0: Y en este caso recorremos la República Argentina, el pronóstico para las regiones para este miércoles 22 de julio del 2026.
1: Comenzamos con el NOA, Jujuy, Salta, Tucumán, Catamarca, La Rioja, Santiago del Estero. Atención, hay alerta amarilla por vientos para oeste de La Rioja, Catamarca, Salta y Jujuy. Frío y seco con predominio de sol, mínimas entre 2 y 6 grados, máximas de 14 a 18 grados, con heladas en sectores serranos y de altura.
0: Y nos vamos para el NEA. Nos acompañan a Formosa, Chaco, Corrientes, Misiones. Allí rige alerta naranja por tormentas para el norte de Misiones y alerta amarilla también por tormentas para el centro y sur de la provincia. Nublado a cubierto con probabilidades de algunas lluvias aisladas, mínimas de 8 a 12 grados y máximas de 16 a 20 grados, ambiente húmedo.
1: Para Cuyo, Mendoza, San Juan y San Luis, alerta amarilla por nevadas para Las Leñas y el sudoeste de Mendoza. Frío y despejado, heladas matutinas intensas, mínimas entre 2 bajo cero y 4 grados, máximas de 12 a 15 grados.
0: Y en el centro de la República Argentina, Córdoba, Santa Fe, Entre Ríos, Buenos Aires, Amba y La Pampa, parcialmente nublado con neblinas matutinas, mínimas de 4 a 8 grados, máximas entre 12 a 15 grados en la región pampeana, vientos moderados del sur.
1: Patagonia, Río Negro, Neuquén, Chubut, Santa Cruz, Tierra del Fuego, muy frío con nevadas en cordillera y algunos sectores de la costa. Alerta amarilla por nevadas para Zapala, San Martín de los Andes, Villa La Angostura y oeste y sur de la provincia de Neuquén. Mínimas entre 5 grados bajo cero y 2 grados, máximas de 6 a 10 grados. Vientos fuertes en el litoral austral.
0: Y concluimos este repaso por las regiones con el sector Antártico Argentino, Islas del Atlántico Sur, condiciones polares con cielo cubierto y nevadas intermitentes. Temperaturas entre 15 grados bajo cero y 5 grados bajo cero en bases continentales y entre 3 grados bajo cero y 2 grados en las islas con vientos intensos.
1: Y a las 6 y 5 de la mañana vamos a compartir el cronograma de pagos de la ANSES en la voz de Diana Costanzo.
3: Hoy, miércoles 22 de julio, cobran sus jubilaciones y pensiones que no superen el haber mínimo los titulares de documentos terminados en 9. En tanto, perciben la asignación familiar por hijo y universal por hijo las personas con DNI finalizados en 9 y la asignación por embarazo quienes tienen documentos terminados en 7. Además, se paga el plan de desempleo 1 a los DNI finalizados en 0 y 1. ANSES recordó que para solicitar turnos se puede elegir la oficina en la que se desee hacer el trámite. Se debe ingresar a anses.gov.ar e ir a Trámites y Servicios, opción Turnos.
0: Recordamos que las asignaciones de pago único primera quincena se estarán abonando hasta el martes 11 de agosto a beneficiarios con todas las terminaciones de documento.
1: Las asignaciones familiares de pensiones no contributivas pueden ser cobradas también hasta el 11 de agosto por titulares de beneficios con todos los fines de documento.
0: En cuanto a las becas Progresar, podrán ser cobradas hoy por titulares del beneficio que presten DNI terminados en 6 y 7.
1: Y atención, que las jubilaciones y pensiones que superen el haber mínimo se pagarán a partir de mañana, jueves 23, a beneficiarios con documentos terminados en 0 y 1.
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0: Seis de la mañana, 7 minutos en la República Argentina. En la ciudad de Buenos Aires, la temperatura 9 grados 7 décimas, con una térmica de 7 grados 8 décimas. La humedad relativa ambiente, 86%, y la salida del sol, a pesar que vamos a tener muchas nubes, pero probablemente podremos ver algún que otro rayito, será a las 7 de la mañana, 55 minutos.
1: Lionel Messi fue elegido como el mejor jugador de la última Copa del Mundo.
0: La decisión se tomó a raíz de que fue el futbolista con mayor incidencia ofensiva del torneo gracias a sus 8 goles y 4 asistencias.
1: La Federación Internacional de Historia y Estadísticas del Fútbol le otorgó ese reconocimiento sobre la base de un índice de rendimiento propio que el capitán de Argentina conquistó con números que no dejaron margen para el debate.
0: Y el capitán de la selección está descansando en Rosario junto a su familia.
1: El cuerpo técnico del Inter Miami le otorgó a Messi una licencia abierta sin fecha fija de regreso.
0: La gran prioridad de su viaje a Rosario es acompañar a su padre, Jorge Messi, que se recupera en su domicilio de una afección que le impidió viajar a los Estados Unidos para presenciar el Mundial.
1: Los medios deportivos estiman que el capitán de la selección pasará entre 1 y 2 semanas en su casa de Funes antes de reincorporarse a los entrenamientos del Inter.
0: En ese marco, el presidente de la Nación, Javier Milei, volvió a destacar la labor del mejor jugador del mundo.
4: Tenemos tanto para agradecer a Messi por todas las cosas maravillosas que hizo desde un campo de juego. A los que nos gusta el fútbol, no hay palabras para describir. Es algo extraordinario, digamos, es un artista del juego, ha hecho cosas impensadas, inimaginables. El hincha del fútbol en general tiene que agradecerle a Messi por todo lo que hicimos los argentinos, muchísimo más aún. Respetemos la decisión que hayan tomado los jugadores, también es duro saber que uno estuvo ahí a un paso, no lo logró, y eso también debe, digo, es una situación de un dolor enorme.
1: La que sigue es la palabra de la licenciada Lina Zubiria sobre el liderazgo del capitán.
5: Es líder si se comporta como líder. Entonces yo creo que es verdad que algunos de nosotros tenemos más o menos habilidades, pero para mí ser líder es una decisión. Para mí, líder es el que está al servicio del otro, si no, no sirve, no servís para ser líder. Messi fue encontrando a través de sus comportamientos, a través de su manera de dejar el ego del lado. El tipo es el número uno y no lo hace. Él conecta la conexión, el coraje, el mostrarse vulnerable.
0: Lionel Scaloni fue recibido como un héroe en Pujato, su pueblo natal.
1: Así lo expresaban los vecinos de la ciudad de la provincia de Santa Fe.
6: que no se vaya, por favor, puede dar mucho más él y todo el plantel. No nos debe absolutamente nada, todos felices. Hemos disfrutado, nos hemos juntado con familias, con desconocidos, nos abrazamos, nos saludamos. Muchas gracias por todo, las alegrías que nos dio, por formar ese hermoso grupo de chicos jugadores.
0: Sus declaraciones tras la final del mundo, en las que puso en duda su continuidad al frente de la selección, abrieron un debate en la sociedad.
1: El informe de Cristian Varela sobre el futuro del DT.
7: Teniendo en claro el desafío que representa una renovación de nombres del plantel por la edad de alguno de los futbolistas, la gente le pide a Scaloni que siga al frente de la selección argentina.
8: Y debería seguir, porque no los tiene bien adiestrados a los chicos y yo creo que debería seguir igual.
9: Yo si fuera Scaloni, yo no seguiría, porque creo que todo esto desgasta mucho. Yo creo que él tiene que estar desgastado. Él lo tiene que sentir él, ¿no? La cosa de él es un tipo joven todavía. Me gustaría que siguiera, pero se tiene que animar y es muy difícil a armar un nuevo grupo.
2: Deportes.
0: Hablamos de Messi, de la continuidad de Scaloni al frente de la selección.
1: Ahora Fabián Pomelo Codevila nos acerca a las últimas novedades de la albiceleste tras el Mundial de Estados Unidos.
10: Gracias, y siguen los ecos tras lo que fue la final del Mundial del último domingo, en la derrota de Argentina ante España, proclamando al conjunto europeo como nuevo campeón. La Argentina y ese enorme subcampeonato, la Argentina y una selección que permanecerá en la historia y en el corazón de todos los argentinos, que hasta aquí en la era Scaloni le dio dos Copas América, Brasil 2021, Estados Unidos 2024, le dio una finalísima ante Italia en Wembley en el 2021, que también le dio el campeonato del mundo y la tercera estrella en Qatar 2022, y que espera ansiosa la posibilidad de enfrentar a España en una nueva finalísima y como una revancha. Seguramente se dará en el transcurso de este año, por lo menos lo esperamos. ¿Recuerdan que España se escapó de dicha posibilidad antes del Mundial? Bueno, ahora parece querer jugarla porque se sienten superiores, y nada peor que sentirse superiores ante la Argentina, que espera, como decía el Cholo Simeone, con el cuchillo entre los dientes, poder disfrutar esa final, disputar ese partido y esa ansiada revancha. Quien, tras el gran recibimiento en la noche del lunes, en su llegada a Ezeiza, en el traslado hasta el predio Leo Messi, en el micro descapotado, festejando con la gente. Estamos hablando de Lionel Scaloni, el capitán de este barco, que ya se encuentra en su pujato natal, en la provincia de Santa Fe. Scaloni le bajó la espuma a su salida de la selección. El entrenador, desde su lugar de nacimiento, rodeado de sus vecinos, marcó que continuará al frente de la selección hasta diciembre, le agradeció a los argentinos por el apoyo y destacó la unidad nacional. Pero escuchamos al técnico de la selección hablando justamente del hecho que le tocó vivir con la gente, de la emoción, de su continuidad, y destacando a España, tratando de minimizar las teorías conspirativas que se dieron en los últimos días, en las últimas horas, que involucran a la selección. Y Scaloni, a todo esto, decía lo siguiente.
11: Es inolvidable el apoyo que han tenido con nosotros, lo queremos, lo llevamos al corazón. La unión que hay entre ellos y la selección argentina, no esta, con toda. Yo creo que tiene que volver a pasar eso siempre. Y nada, seguiremos dando batalla, que es lo importante. Perdimos porque ellos fueron mejores, chicos, ¿no? Hay que reconocerlo, hay que reconocer que jugaron mejor. Nosotros seguramente llegamos justo, es la realidad, pero hay veces que está bueno reconocer, y eso espero que nos va a hacer mejores, sin duda.
10: Hasta ahí la palabra de Lionel Scaloni, el técnico de la selección, por lo menos hasta diciembre. que también dijo de esta selección, de este combinado, que hubo una nueva versión, esta que se vio en el Mundial, esta que daba vuelta a los partidos, esta que jugó con el corazón. Bueno, Lionel Scaloni, a esta nueva versión de la selección, dijo esto.
11: El equipo siempre dio una versión que antes no tenía, que era la de remontar partido. Antes a lo mejor éramos nosotros los que llevábamos el tiempo de juego, y este año, este Mundial fue diferente y vimos otra faceta que creo que está bien. El técnico está para tomar decisiones, a veces se equivoca, a veces no, pero siempre pensando lo mejor para el equipo, eso lo tuvimos siempre claro, y a veces sale bien y a veces no.
10: Hasta ahí la palabra de Lionel Scaloni. Se dio a conocer también en el día de ayer Mundial, se podría decir, o la elección de los mejores jugadores para poder votarlos, y de esta manera que surjan quienes han sido quienes más se han destacado. Y hay 5 jugadores de Argentina que disputaron la final del Mundial 2026 que se encuentran en el grupo de 28 futbolistas seleccionados para el 11 ideal del torneo, entre los que también está el portero caboverdiano Bocinha, una de las sensaciones de la competencia. Todos los aficionados podrán votar a través de la plataforma interactiva de la FIFA, FIFA Play Zone, abierta para todos los usuarios que deseen elegir entre todos los candidatos. Por Argentina figuran Emiliano El Dibu Martínez, Cristian El Cuti Romero, Lisandro Martínez, Enzo Fernández y Leo Messi. Del campeón España están Unai Simón, Pedro Porro, Lamin Yamal, Michael Oyarzabal y Rodri Hernández, elegido Balón de Oro del Mundial. Pero llama la atención la ausencia de Pau Cubarsí, que había sido elegido el mejor jugador joven del Mundial.
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0: 6 de la mañana, 18 minutos en la República Argentina. Atención, dato importante a tener en cuenta, el paso Cristo Redentor a Chile está totalmente cerrado por un temporal de nieve en Mendoza. La ruta nacional 40, al sur de la provincia, con presencia de hielo, hay que transitar con cadenas y se recomienda hacerlo en horas diurnas. Datos a tener en cuenta para todos aquellos que estén en la zona. Reiteramos, paso Cristo Redentor a Chile totalmente cerrado por temporal de nieve en Mendoza y la ruta nacional 40, al sur de la provincia, con presencia de hielo, hay que transitarla con cadenas y se recomienda hacerlo en horas diurnas.
1: Pablo Quirno defendió el accionar de la selección en el partido contra Inglaterra.
0: El canciller señaló que la bandera desplegada por los jugadores del combinado nacional que decía "Las Malvinas son argentinas" no dijo otra cosa que una verdad.
1: Además, el ministro de Relaciones Exteriores enfatizó que la posición argentina respecto a la causa Malvinas es muy clara.
2: Está muy claro lo que es la posición argentina hace muchísimo tiempo. Argentina está siendo defendida en los lugares donde es defendida. O sea, justamente el sábado antes de que se jueguen los cuartos de final salió un artículo mío en La Nación hablando justamente sobre Malvinas, la causa justa. Como el Mundial copa todo, nosotros veníamos de una semana donde tanto en la OEA, la Organización de Estados Americanos, como las Naciones Unidas, como el Mercosur, habíamos logrado declaraciones muy fuertes en favor de Argentina en la causa Malvinas.
1: La mesa política del gobierno se reunió para impulsar proyectos de ley.
0: El encuentro se produjo en Casa Rosada, donde trabajaron para presentar los proyectos legislativos del blanqueo fiscal y reforma de la Carta Orgánica del Banco Central.
1: El proyecto del blanqueo fiscal segundo será presentado hoy por el ministro de Economía, Luis Caputo, que ingresará a la Cámara de Diputados.
0: El presidente de la Nación, Javier Milei, lo hará la próxima semana con la reforma de la Carta Orgánica del Banco Central antes de su tratamiento en el Congreso Nacional.
1: Más información con Liliana Arias.
3: El presidente Javier Milei presentará la próxima semana el proyecto para reformar la Carta Orgánica del Banco Central de la República Argentina. Así surgió de la reunión de mesa política que se realizó en Casa Rosada con funcionarios y legisladores libertarios y que encabezó el jefe de gabinete Diego Santilli. Antes de enviar la iniciativa al Congreso, el jefe de Estado hará público el anuncio y no se descarta que sea a través de cadena nacional. Además, durante las dos horas de reunión de la mesa política, Santilli anunció los próximos encuentros con gobernadores para formalizar convenios claves. El primero de ellos será con autoridades de Santa Fe para concretar el traspaso de obras viales y le seguirán Catamarca y Santiago del Estero para avanzar en proyectos de infraestructura, como por ejemplo acueductos y plantas potabilizadoras. En relación con la agenda legislativa, se revisó el cronograma de los próximos proyectos que impulsará el gobierno nacional.
0: Avanza la red federal de concesiones.
1: El ministro de Economía, Luis Caputo, dijo que finalizó la rehabilitación integral del puente Rosario Victoria, Ruta Nacional 174, un corredor estratégico que conecta Santa Fe y Entre Ríos.
0: Se trata de uno de los principales ejes logísticos del país.
1: Con inversión 100% privada, se recuperó la iluminación luego de más de 3 años, se rehabilitaron las calzadas, la señalización, las juntas de dilatación, el balizamiento y demás sistemas de seguridad, precisó.
0: Y afirmó que eso mejora las condiciones de circulación para los usuarios y el transporte de carga.
1: Javier anunció suplementos por formación para las Fuerzas Armadas.
0: El vocero presidencial, Adrián Javier, informó que soldados, oficiales y suboficiales recibirán adicionales sobre sus saberes según su nivel académico.
1: Durante la conferencia también destacó que la inflación de junio fue del 1,9%, la más baja de 2026, y que las exportaciones alcanzaron los 49 mil millones de dólares durante el primer semestre, con un crecimiento interanual del 24%.
0: Además, anunció inversiones en el Hospital Garrahan y anticipó que el Ministerio de Economía presentará modificaciones al régimen de inocencia fiscal que será incorporadas al proyecto que se enviará al Congreso.
1: Más información en un nuevo contacto con nuestra acreditada en Casa Rosada.
3: con el objetivo de reconocer la formación académica, incentivar la capacitación y fortalecer la profesionalización del personal militar. El Gobierno Nacional reglamentó el decreto por el cual se les otorga un suplemento salarial por títulos académicos. Lo anunció así el vocero Adrián Rabier.
4: Hoy me complace anunciar que vamos a establecer un nuevo programa de suplementos de formación para los soldados, oficiales y suboficiales de nuestras Fuerzas Armadas. Estamos de esta manera reconociendo un beneficio que ya existía en otras áreas del Estado. El personal militar recibirá un suplemento sobre el haber bruto correspondiente al grado, que será del 10% de sus haberes para quien tenga una tecnicatura, 15% para quien tenga un título de grado y 25% para quien posea un título de posgrado.
0: Salud. Se conmemora hoy el Día Mundial del Cerebro.
1: Fue instituido por la Federación Mundial de Neurología.
0: Recibimos un informe de Diana Costanzo.
5: El envejecimiento de la población convierte al Alzheimer y otros trastornos neurocognitivos en desafíos para la salud pública. Si bien los tratamientos mejoraron, aún no existe una cura para estas patologías y se proyecta que la cifra mundial de personas afectadas superará los 150 millones en 2050. Por Radio Nacional, la doctora Florencia Deschler, médica neuróloga y especialista en neurología cognitiva del Hospital Británico de Buenos Aires, dio algunas recomendaciones en el marco del Día de la Salud Cerebral.
6: Distintos hábitos saludables pueden disminuir hasta casi el 50% de los trastornos neurocognitivos. Estos son: garantizar la educación desde edades tempranas, a edades medias hay que prestar especial atención a tratar la pérdida auditiva si la hubiera, controlar factores de riesgo como el colesterol alto, diabetes, hipertensión, obesidad, tratar la depresión, evitar traumatismos de cráneo, evitar fumar y evitar el exceso de alcohol, siempre manteniendo actividad física de manera regular.
0: Y vamos a presentar ahora las efemérides del día en la voz de Magdalena Arnú.
7: Hoy, miércoles 22 de julio, se conmemoran los 69 años de la fundación del Instituto Ditela. Este centro de investigación cultural fue cuna de las vanguardias artísticas de los años 60, de donde emergieron obras, disciplinas y artistas como Nacha Guevara, Alfredo Arias, Marta Minujín o Leloutier, entre muchos otros. Jazmín Adler, especialista en prácticas artísticas contemporáneas, destacó la gestión de Romero Brest al frente del Centro de Artes Visuales y el modo en que reemplazó la idea de obra por la de experiencia.
8: Quizá en este aniversario vale la pena recordar, en el marco del Centro de Artes Visuales, la importancia que Romero Brest le dio a la noción de experiencia, un concepto clave para entender el arte contemporáneo. De hecho, en 1967, Romero creó un evento que fue Experiencias Visuales. A partir del 68, el evento pasó a llamarse Experiencias a Secas, porque precisamente se estaban presentando varios proyectos que no se limitaban o no se circunscribían a lo visual, sino que también incorporaban, por ejemplo, lo sonoro o apelaban también a otros sentidos. Y este concepto de experiencia fue central porque la idea era, y así fue, ¿no?, reunir un conjunto de obras que ponían en jaque la noción de obra como un objeto físico, terminado, tangible, y que en cambio abría lugar a la experiencia, justamente aquello que no puede ser asido, que no puede ser tocado, que no puede ser palpado en ese sentido físico, pero donde el público es invitado a sumergirse en la obra y atravesarla precisamente con todos los sentidos, ¿no?
7: También recordamos el día de 1990 en que fallece en México el escritor Manuel Puig, autor de La traición de Rita Haywood y de Boquitas pintadas. Tal vez por su formación como guionista de cine, sus textos generan la ilusión de que escuchamos a sus personajes como si nos estuvieran hablando. Para Lea Hafter, investigadora y docente de la Universidad Nacional de La Plata y editora de los textos tempranos de Puig, esa ilusión esconde el inmenso trabajo del autor, del que queda testimonio en sus manuscritos.
9: Estas voces o estos personajes no aparecen de pronto, sino que son el resultado de un arduo trabajo, un trabajo de escucha, de escritura y reescritura, un proceso que quedó documentado en su archivo personal. De ese archivo surge El desencuentro, un texto que junto con el guión La tajada fue publicado en Textos tempranos, por Ediciones Bonaerenses. Un libro que alberga al primer Manuel, ese que todavía no se convirtió en el autor de El beso de la mujer araña, Boquitas pintadas, Cae la noche tropical, Maldición eterna quien lee estas páginas, Pubis angelical. Esas novelas pobladas de los personajes inolvidables que nos siguen conmoviendo.
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7: Y un día como hoy, de 2021, fallecía Palo Pandolfo a los 56 años. Se destacó dentro del rock a partir de los años 80 con bandas como Don Cornelio, La Zona y Los Visitantes, en las que fue fusionando paulatinamente el rock con el folclore, el tango y los ritmos latinos.
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0: 6:29 en la República Argentina. 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Dato muy importante a tener en cuenta en relación al tránsito, porque la Agencia Provincial de Seguridad Vial de la provincia de Santa Cruz informó que se dispuso la restricción de circulación para todo tipo de vehículos sobre un tramo de la Ruta Nacional 40 entre Gobernador Gregores, Perito Moreno y el límite con Chubut. Es por la persistencia de temperaturas mínimas muy bajas y condiciones de frío extremo. La medida se va a extender hasta hoy a las 8 de la mañana. Por otro lado, el paso Cardenal Zamoré abre hoy a las 9 de la mañana a Chile. Hay que portar cadenas. Momento de repasar los principales títulos.
1: Lionel Messi fue elegido como el mejor jugador de la última Copa del Mundo.
0: El técnico Lionel Scaloni confirmó que seguirá en la selección al menos hasta diciembre.
1: Pablo Quirno respaldó la bandera de Malvinas de la selección. No dijo otra cosa que una verdad.
0: La mesa política del gobierno se reunió para impulsar proyectos de ley.
1: El vocero Adrián Rabier anunció suplementos por formación para los integrantes de las Fuerzas Armadas.
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0: 6:00 a.m, 33 minutos en la República Argentina. Estamos en el panorama federal de noticias. Nos quedamos hasta las 7:00 a.m. en Radio Nacional AM870, en Radio Nacional Folclórica 98.7 y en las 50 emisoras de todo el país. En la ciudad autónoma de Buenos Aires, la temperatura 9 grados 5 décimas, una térmica de 7 grados 6 décimas. Humedad relativa ambiente 85%. Temperatura máxima para este miércoles de 13 grados y la salida del sol será a las 7:00 a.m, 55 minutos.
1: El gobierno designó a Guillermo Torán Sostorino como nuevo subsecretario de la Jefatura de Gabinete.
0: La decisión quedó establecida en el decreto 647/2026 que fue publicado esta madrugada en el boletín oficial.
1: Con una amplia trayectoria en el sector público y privado, Torino asumirá la responsabilidad de coordinar asuntos que sean primordiales para el Poder Ejecutivo.
0: Estará bajo la órbita liderada por el jefe de gabinete, Diego Santilli, y su vicejefe, Ignacio Devit.
1: La agencia Moody's elevó la nota crediticia de la deuda soberana de la Argentina.
0: El ministro Luis Caputo y el viceministro de Economía, José Luis Daza, dijeron que es muy importante la decisión tomada por Moody's debido a que pone de manifiesto que el proceso de estabilización macroeconómica superó la etapa inicial de ajuste y se transformó en una mejora más duradera de los fundamentos crediticios.
1: La calificadora sostuvo que, a diferencia de intentos de estabilización anteriores que dependían de medidas transitorias o flujos externos en el corto plazo, el ajuste austral actual se sustenta en la corrección sostenida de los desequilibrios fiscales.
0: En concreto, Moody's elevó la nota crediticia de la deuda soberana argentina, que de esta forma pasa de CAA1 a B3 para los compromisos en moneda local y extranjera, el tiempo que modificó de estable a positiva la perspectiva de nuestro país.
1: Presentan el proyecto de modificaciones a la ley de inocencia fiscal.
0: Será esta mañana durante una conferencia de prensa en el Ministerio de Economía.
1: Participará el ministro Luis Caputo, acompañado por funcionarios de la cartera económica.
0: El gobierno enviará el proyecto al Congreso para que sea tratado luego del receso invernal.
1: Nuevo informe de Liliana Arias.
2: En el marco de las iniciativas que presenta el Poder Ejecutivo al Congreso para su debate, el ministro de Economía, Luis Caputo, dará a conocer detalles sobre el proyecto de ley de inocencia fiscal 2. Será en el Palacio de Hacienda y participará también parte de su equipo económico. Oficialmente se informó que esta segunda versión de la ley de inocencia fiscal ingresará el jueves por la Cámara de Diputados. Entre otros puntos, el objetivo de la iniciativa es liberar requisitos para que los ahorristas en dólares puedan ingresar

0: sistema financiero sin dar explicaciones sobre su origen.
1: Superávit energético récord.
2: En el primer semestre del año, la Argentina casi duplicó el saldo de 2025.
1: El excedente de la balanza energética creció 61,7% interanual entre enero y junio, traccionado principalmente por el aumento en la producción de petróleo crudo en Vaca Muerta.
2: De esta forma, el país registró un superávit en la balanza comercial de combustibles y energía de 5.076 millones de dólares, frente a los 3.139 millones del mismo periodo del año anterior, según datos del INDEC.
1: Salud. Las coberturas de vacunación alcanzaron en el 2025 los porcentajes más altos de los últimos años.
2: El informe de Diana Costanzo.
3: Las coberturas de vacunación 2025 alcanzaron porcentajes más altos de los últimos años, según informó el Ministerio de Salud. El Registro Federal de Vacunación Nominalizado, Nomivac, durante el último año mostró mejoras en las principales vacunas de la infancia, adolescencia y embarazo. Las autoridades sanitarias señalaron que la BCG, hepatitis B, neonatal, quíntuple, IPV y neumococo lograron superar 90% de la población objetivo. En tanto, en su segundo año consecutivo de implementación, la vacuna contra el virus sincicial respiratorio alcanzó 74% de cobertura. En lo que se refiere a la vacunación contra el virus de papiloma humano, la implementación de la monodosis mejoró la protección de los adolescentes.
1: Piti Álvarez canceló su show en Tucumán en vísperas del juicio oral por homicidio.
2: El ex líder de Viejas Locas e Intoxicados decidió suspender el recital que iba a dar el próximo 8 de agosto en el Club Central Córdoba en Tucumán ante el comienzo del juicio oral en su contra por el delito de homicidio.
1: Está acusado de asesinar a tiros a un vecino en julio en el 2018 en el barrio porteño de Villa Lugano.
2: Piti lo comunicó mediante su cuenta de Instagram, donde informó que el recital en cuestión se realizará en el mes de septiembre, posiblemente el 19.
1: Más de 1.000 camiones varados y 50 personas evacuadas por el temporal en Mendoza.
2: El temporal, que en algunos sectores acumula hasta 3 metros de nieve, obligó a las autoridades a cerrar el sistema integrado Cristo Redentor, incluyendo el paso internacional, por tiempo indeterminado.
1: En alta montaña, al menos 1.380 camiones permanecen parados, mientras que 50 personas debieron ser evacuadas de distintas localidades en la cordillera.
2: Aunque el pronóstico prevé una pausa en las precipitaciones, Osvaldo Valle, vocero de la Coordinación Operativa de la Frontera del Sistema Integrado Cristo Redentor, anticipó que eso no será suficiente para habilitar el corredor internacional.
1: Más información con Romina Wiener.
4: Sigue cerrado el paso internacional Cristo Redentor en la provincia de Mendoza, ubicado en la Ruta Nacional 7 por importantes nevadas en zona de alta montaña. Misma situación, paso Pehuenche, situado en la Ruta 145. Además, en Neuquén, transitar con precaución en la Ruta Nacional 40 Norte, en la zona de Auquinco. La circulación está habilitada a baja velocidad por la presencia de nieve sobre la ruta. Recordamos que en esta época del año es obligatorio la portación de cadenas físicas.
2: Buenos Aires es la mejor ciudad para estudiantes universitarios en la región.
1: Así surge del ranking publicado este martes por la consultora británica Qualquarelli Simmons.
2: La ciudad quedó en el puesto 35 a nivel mundial en un listado liderado por Seúl, Tokio y Londres.
1: Después de Buenos Aires aparecen Santiago de Chile en el puesto 55, Ciudad de México en el 77, San Pablo, Brasil en el puesto número 6, Monterrey, México en el 107, Bogotá, Colombia en el 110 y Lima, Perú en el puesto número 148.
2: Una contadora confirmó pagos al equipo médico de Maradona.
1: Andrea Trimarchi, declaró que por videoconferencia en el juicio y explicó que administraba distintos gastos relacionados con la internación domiciliaria del exfutbolista.
2: La testigo aseguró que abonaba los honorarios de los profesionales que atendían a Maradona, además del alquiler de la vivienda de Tigre y el plan de Swiss Medical.
1: Además, identificó a Leopoldo Luque y a Agustina Kosachov como médicos de cabecera.
2: En este segundo juicio, 7 profesionales de la salud están acusados por presunto homicidio simple con dolo eventual.
5: Policiales.
1: Vecinos de La Plata reclaman al gobierno bonaerense por la ola delictiva en la ciudad.
2: La información con nuestra corresponsal en la capital bonaerense, Fernanda Germanier.
6: Ante la ola delictiva, vecinos de La Plata preparan una protesta simultánea en todos los barrios de la ciudad para reclamar medidas urgentes. La iniciativa, que incluye bocinazos, ruidos de alarmas y un apagón masivo, busca visibilizar la preocupación por el incremento de los casos de inseguridad y los hechos de violencia. Radio Nacional habló con los vecinos autoconvocados.
7: Desde Los Hornos, junto con los vecinos del Mondongo, de Citibel, Villaliza, Tolosa, Villa Elvira, el 31 de julio a las 9 de la noche, hacer un alarmazo, un sirenazo, un bocinazo de la inseguridad que vivimos en toda la ciudad de La Plata. Hace mucho tiempo que estamos desprotegidos, que no nos cuidan. Algo tenemos que hacer como para que las autoridades se den cuenta de que no estamos bien.
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1: Seis de la mañana, 42 minutos en la República Argentina. En la ciudad de Buenos Aires, temperatura 9 grados 5 décimas. La térmica, 7 grados 6 décimas. La máxima para hoy de 13 grados, con lluvias aisladas durante la mañana, luego mayormente nublado. ¿Qué pasará en los próximos días? Te lo cuento. En la ciudad autónoma de Buenos Aires, mañana jueves tendremos una mínima de 7 grados con una máxima de 13 grados con cielo parcialmente nublado. El día viernes, la mínima será de 11 grados con una máxima de 15 grados, nuevamente con posibilidades de lluvias aisladas durante la tarde. Y el fin de semana, mayormente nublado. Las mínimas estarán en 9 grados. Las máximas en 16 grados.
5: Internacionales.
2: El Congreso chileno aprueba la mayoría de la reforma económica.
1: La Cámara de Diputados aprobó casi en su totalidad las modificaciones realizadas por el Senado a la mega reforma económica y tributaria presentada por el gobierno de José Antonio Kast.
2: Entre las normas sancionadas se incluye la reducción gradual del impuesto a las grandes empresas del 27 al 23%, la exención del IVA para viviendas nuevas, restricciones para que nuevas instituciones de educación superior accedan a la gratuidad y el derecho de las empresas privadas a recibir indemnizaciones en caso de paralizaciones de proyectos por razones ambientales.
1: Al menos 41 muertos por el naufragio de un ferry frente a las costas de Guayana.
2: Además, hay 50 personas que permanecen desaparecidas.
1: La embarcación, con más de 150 pasajeros a bordo, realizaba un trayecto de 16 horas tras partir de Georgetown por la costa del Atlántico Norte hasta Port Caituma.
2: La embarcación MV Barima tenía 87 años de antigüedad.
5: Provincias.
1: Continúa el alerta por lluvias intensas en Misiones y por fuertes nevadas, tanto en Mendoza como en Neuquén.
2: La información del tiempo en la voz del pronosticador Sebastián Pagliarino.
8: Siguen las tormentas fuertes a severas en el norte del litoral y las intensas nevadas en la cordillera central del país. Un sistema de alta presión avanza lentamente por el sur de la Patagonia y promueve temperaturas extremadamente frías en el sur argentino, mientras que bajas presiones en altura se mantienen ingresando por el oeste del país, generando importantes trastornos en zonas de cordillera en el norte de la Patagonia, Cuyo y el noroeste. Además, el norte del litoral argentino es actualmente afectado por un sistema de baja presión que se intensifica en el sur de Brasil y genera una fuerte inestabilidad en toda la región. El frío actual en el sur patagónico es de características extremas. Este martes Perito Moreno lideró el ranking oficial de frío con una mínima de 19 grados y medio bajo cero. Por eso el Servicio Meteorológico mantiene activo el alerta a nivel naranja en el noroeste de Tierra del Fuego y además en Santa Cruz. La región está con temperaturas muy frías y se prevén nevadas significativas en zonas centrales, llanas de Chubut y Santa Cruz. Nivel naranja para Mendoza y San Juan, en donde pueden reportarse entre 50 a 150 centímetros de nieve en las próximas horas, aunque el periodo más intenso se vivirá por estas horas. Las zonas de alta montaña de La Rioja y Catamarca serán las más afectadas a lo largo de esta jornada, en donde hay alerta por ráfagas de viento que superen los 120 kilómetros en la hora. El viento sonda se destaca también en Catamarca, Salta y Jujuy, con ráfagas que pueden alcanzar los 70 kilómetros en la hora.
1: Por las condiciones climáticas se suspenden las clases en Malargüe, Tupungato, Upallata y Puente del Inca.
2: Además, continúa cerrado el paso internacional a Chile, Cristo Redentor.
1: Más información desde Radio Nacional Mendoza con Daniel Badano.
9: Las intensas nevadas que afectan la cordillera continúan complicando la circulación entre Argentina y Chile. Como consecuencia, permanecen cerrados para todo tipo de vehículos los pasos internacionales Cristo Redentor y Pehuenche en Malargüe, mientras las autoridades advierten que las condiciones meteorológicas seguirán siendo adversas en los próximos días. El paso internacional Cristo Redentor, ubicado sobre la Ruta Nacional 7, continúa inhabilitado debido a la fuerte nevada registrada en la zona de alta montaña. Los organismos encargados del operativo fronterizo han informado que durante la jornada se esperan nuevas precipitaciones de nieve de moderada a fuerte intensidad.
2: Por las nevadas que afectan a la zona cordillerana de la provincia de San Juan, Vialidad alertó por la presencia de hielo en las rutas y pidió no viajar de noche.
1: Recibimos un informe de Jorge Floridia desde la emisora de Radio Nacional en la capital sanjuanina.
10: En la provincia de San Juan se registran fuertes nevadas y alertas meteorológicas en zonas de alta montaña. Las áreas más afectadas son cordillera y precordillera de Calingasta e Iglesia. La acumulación prevista de nieve fue de 20 a 50 centímetros. En zonas más bajas, de 5 a 20 centímetros. El nivel de alerta es naranja en alta cordillera y amarillo en zonas más bajas. Las rutas están transitables con extrema precaución debido a la calzada congelada, presencia de nieve y bancos de niebla.
2: Durante las vacaciones de invierno, Bariloche tendrá 92 vuelos semanales.
1: Así fue anunciado por las autoridades de Aerolíneas Argentinas.
2: Más información con Cristian Varela.
11: En el inicio de las vacaciones de invierno, Aerolíneas Argentinas anunció un aumento de los vuelos hacia los principales destinos turísticos desde la ciudad de Buenos Aires, y Bariloche tendrá un 7% más de frecuencias que el año pasado, llegando a 92 vuelos semanales. Ushuaia tendrá un crecimiento del 21% con 46 frecuencias semanales. El Calafate tendrá 16 vuelos por semana. San Martín de los Andes, 18 vuelos. Neuquén, 52. Y otros puntos del país, como Mendoza, tendrá 67 partidas por semana.
1: Está en condiciones de ser indagada la mujer acusada de matar a su hijo en Misiones.
2: Recibimos un informe de Carmen Segovia desde Radio Nacional Puerto Iguazú.
12: La autopsia del cuerpo de Ilan Mareco Vázquez, el niño de 8 años, hallado muerto en Santa Ana, confirmó que el fallecimiento fue a causa de una herida punzocortante en el cuello. El resultado forense se incorporó a la causa que investiga el presunto homicidio agravado por el vínculo por el que permanece detenida su madre. La evaluación psiquiátrica ordenada por la justicia concluyó que la mujer de 30 años está en condiciones psicofísicas de afrontar el proceso penal. Permanece detenida con acompañamiento psiquiátrico y el juez Miguel Matos deberá fijar la fecha para tomarle declaración indagatoria.
2: La Nación lanzó en todo el país el concurso Emprendedor Argentino.
1: Desde Radio Nacional San Luis, el informe de Gustavo González.
13: En la provincia de San Luis se trabaja en la inscripción para el concurso emprendedor argentino, que es organizado por el Gobierno Nacional. El concurso es impulsado por la Secretaría de Industria, Comercio y la Pequeña y Mediana Empresa del Ministerio de Economía de Nación, y pueden participar distintas empresas vinculadas a actividades productivas.
14: Nosotros estamos trabajando en conjunto con la Subsecretaría de Emprendimiento a nivel nacional. Tenemos dos tipos de inscripciones, las empresas tradicionales y las empresas de innovación. Todos los emprendimientos que estén inscriptos en ARC, todos los emprendimientos que tengan certificado MIPYME, esas son las condiciones básicas para poder inscribirse.
2: Cuatro mineros quedaron varados dentro de una camioneta en La Puna por la tormenta de nieve en Catamarca.
1: Nos amplía la información Roxana Sarmiento desde la emisora de Radio Nacional en la provincia.
15: El director de Defensa Civil, Walter Zárate, explicó el rescate de mineros y también de familias varadas ante la cantidad de nieve.
16: En el regreso de los bomberos voluntarios de Santa María, nos anotician de que había tres familias que no llegaron a un hospedaje en Antofagasta y habían salido en vehículos de expedición por la zona de Laguna Blanca y Antofagasta de las Sierras. Entonces estaba en la zona bomberos voluntarios de Santa María y trabajaron rescatando a estas familias, entre dos menores de edad.
2: Las intensas lluvias provocaron inundaciones y desbordes de arroyos en la provincia de Misiones.
1: Las precipitaciones afectaron principalmente a San Javier, Apóstoles, San José y Posadas.
2: Hubo barrios anegados, calles inundadas y trabajos de asistencia por parte de los municipios.
1: En algunas localidades se registraron cerca de 200 milímetros de lluvia.
2: En ese contexto continúa vigente una alerta naranja del Servicio Meteorológico Nacional por nuevas tormentas en la región.
1: Recibimos un nuevo informe de Carmen Segovia desde Radio Nacional Puerto Iguazú.
17: El Servicio Meteorológico Nacional elevó de amarillo a naranja el nivel de alerta para gran parte de Misiones, debido a la previsión de tormentas severas con lluvias intensas, ráfagas que podrían superar los 90 kilómetros por hora, caída de granizo y fuerte actividad eléctrica. La alerta naranja rige para la zona sur y centro de la provincia de Misiones.
5: Deportes.
2: Retomamos el contacto con Fabián Pomelo Codevila.
18: En este tramo del panorama federal vamos a hablar de Lionel Messi y de los récords que ha roto y que ha impuesto en esta última Copa del Mundo. El mejor jugador de la historia, que también se transformó en este Mundial en el jugador con más mundiales, al sumar 6 participaciones mundialistas entre 2006 y 2026, considerando convocatorias y minutos jugados. Messi encabeza un selecto grupo junto al portugués Cristiano Ronaldo y al arquero mexicano Guillermo Memo Ochoa. Su actuación en esta cita resultó determinante para, obviamente, figurar al tope de este listado. También se ha destacado como jugador con más partidos en la historia de los mundiales. Superó al histórico récord que había impuesto Lothar Matthäus, que era vigente desde 1998, para convertirse en el futbolista con más cotejos jugados en la historia de los mundiales. La pulga, que había desembarcado en Qatar 2022 con 19 presentaciones, completó los 7 encuentros de esta edición y sumó otros 8 en 2026, alcanzando un récord de 34 partidos para adueñarse en soledad de la cima de esta prestigiosa estadística. 17 duelos de eliminación directa entre ellos, que también es récord. Más minutos en la Copa del Mundo. Messi superó el histórico registro del italiano Paolo Maldini, quien mantenía el récord de más minutos disputados en el certamen con 2.220. Messi llegó a este mundial con 2.314 minutos y con los jugados en México, Estados Unidos y Canadá, llegó a 3.054 minutos en la historia de la Copa del Mundo. Es el jugador con más minutos. Jugadores argentinos con más partidos en los mundiales, claro. ¿Quién no? Si Leo Messi, 34 jugados con la camiseta de la selección argentina, superando a Diego Armando Maradona y a Nico Otamendi, que en este mundial alcanzó también 21, igual que Diego, y Javier Mascherano con 20. el jugador con más partidos como capitán en la Copa del Mundo. Alcanzó la impresionante marca de 26 encuentros. Asimismo dejó atrás al italiano Dinosov, arquero, capitán de Italia, campeón 82, con 14 partidos, al mexicano Rafa Márquez con 15, y lógicamente a Diego Armando Maradona, que tenía 16. Es el argentino con más goles y segundo en la tabla general. Aunque el récord de Gaby Batistuta, 10 goles en 12 partidos, parecía lejano, la pulga quebró todas las previsiones al concluir la cita de 2022 con 13 goles en 26 encuentros, transformándose en el único futbolista argentino en convertir en 4 Copas Mundiales. Asimismo, con 8 tantos, en 2026 igualó la marca de Guillermo Stabile, que había marcado 8 en 1930. Además, se agrega como jugador con más goles y más asistencias en la Copa del Mundo, ya que Leo Messi ostenta el récord absoluto de participaciones directas en goles en la historia de los mundiales, con un total de 33 en 34 partidos, 21 tantos y 12 asistencias. Además, el capitán argentino se consolida como el único futbolista de la historia en brindar al menos una asistencia en 6 ediciones distintas. ¿Qué más se puede agregar? Y hay más. Es el que más goles ha convertido a más selecciones distintas. La pulga convirtió 21 goles y lo distribuyó entre 15 países distintos. Estas cosas tiene el mejor jugador del mundo, porque además es el jugador que marcó en más partidos seguidos en la historia de los mundiales. Otro de los récords, 9, superando las marcas de Jules Fontaine, el francés, en 1958 con 6, y Jairzinho, el brasileño, en 1970 con 6. Es el futbolista con más goles de tiro libre en la Copa del Mundo, alcanzando una cifra de 2 goles que comparte junto a Pelé, Roberto Rivelino, Bernard Gengini, David Beckham y Malik Tillman. Leo Messi se consolidó como el primer futbolista en la historia de la Copa del Mundo en anotar en todas las fases de una misma edición, fases de grupos, octavos, cuartos, semifinal y final. Incluso amplió este registro inédito al convertir en los 16avos de final de este año frente a Cabo Verde. Cosas que tiene el mejor jugador del mundo, que además suma el que más victorias ha obtenido en un mundial, con 24 partidos ganados con la selección argentina. ¿Qué más agregar?
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1: De la mañana, 58 minutos en la República Argentina, en la ciudad de Buenos Aires. La temperatura 9 grados 5 décimas con una térmica de 7 grados 6 décimas. Para ampliar más información relacionada al tránsito, el puente La Bruna de Núñez, uno de los principales accesos del norte de la ciudad de Buenos Aires, va a permanecer con una reducción de carriles hasta el 1 de agosto, debido a trabajos de rehabilitación estructural y repavimentación. La restricción afecta el sentido de circulación hacia el oeste en el tramo que une la colectora de la avenida Cantilo con la avenida Udaondo. Los automovilistas que se dirijan hacia Udaondo, avenida Figueroa Alcorta o avenida del Libertador deberán seguir los desvíos señalizados y circular con precaución. Momento de repasar los principales títulos.
2: La agencia Moody's elevó la nota crediticia de la deuda soberana de la Argentina.
1: Presentan el proyecto de modificaciones a la ley de inocencia fiscal.
2: Hubo superávit energético récord.
1: Las coberturas de vacunación alcanzaron en el 2025 los porcentajes más altos de los últimos años.
2: El gobierno designó a Guillermo Torán Sostorino como nuevo subsecretario de la Jefatura de Gabinete.
1: Y hasta aquí llegamos en el Panorama Federal de Noticias, deseándoles que tengan una excelente jornada, invitándolos que se queden con la mejor programación que está aquí en Radio Nacional. Chau, gracias por estar.
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0: Muy buen día, muy buen día. ¿Cuánto? 3 minutos nos están separando ahora de las 7 de la mañana en la República Argentina de este día miércoles 22 de julio de 2026 en todo el mundo. Mi nombre es Nico Yacoy. Esto es primer round en el muy lindo aire de Radio Nacional AM870 hasta las
1: 10 de la mañana.
0: Eternos, María Fernanda Heras, muy buen día, bienvenida, ¿cómo le va?
1: Buen día, muy bien, fantástico.
0: Bueno, me alegro por eso.
1: Hoy, la verdad que cuando me desperté y vi que es el Día Mundial del Cerebro, dije, vamos a ponerlo a trabajar.
0: Lo celebro, dijo, celebro el Día del Cerebro.
1: Claro, totalmente, totalmente. Dicen que desde tempranito hay que ponerlo a trabajar el
0: usted
1: cerebro.
0: Usted dice, yo no sé, a mí creo que se me prende a las 10 menos cuarto, no, más o menos, para el pase con corona.
1: No, y yo sé que de las recomendaciones que hacen, sí, muchas por ahí inconscientemente, sí, vos las haces.
0: ¿En serio?
1: Sí, sí. Buena alimentación, ah, sociabilizar, estar aprendiendo cosas constantemente.
0: Eso puede ser.
1: Tener buenos vínculos.
0: Eso puede ser.
1: Ejercicio físico.
0: Eso puede ser. Lo de la sociabilidad me parece que no. Yo me tengo como un gran, que le importa a nadie, ¿no? Pero como un gran antisocial en un punto.
1: Sí, pero siempre estás con reuniones.
0: Sí, tal cual. Al fin y al cabo siempre estoy con gente.
1: Sí, totalmente.
0: Sí, es cierto.
1: Totalmente.
0: Hay vínculos, tengo buenos. Sí, sí, sí.
1: Sí. Y se habla que desde pequeños hay que ir metiendo todas estas cuestiones, ajá, en la vida de los niños, ¿no?
0: Claro.
1: Como para que al transcurrir en el tiempo
0: lo sostengan, introyecten como un hábito, digamos, ¿no?
1: Que sea algo común.
0: Mira, vamos a me gusta el tema y durante el programa nos podés ir tirando así como de a uno algunos tips. ¿No es cierto? Sobre todo de entrenamiento del cerebro.
1: Claro.
0: ¿Se entrena?
1: Se entrena el cerebro en todas las edades. Hay momentos donde uno... Hay juegos, en
0: hay
1: realidad.
0: Juegos.
1: Hay juegos que está bueno. Estos que aparecían, ¿te acordás? En la última página de los diarios, ahora que los diarios en papel no los tenemos.
0: La cosogrilla.
1: Por ejemplo.
0: Claro.
1: O la de los números, eso de ir sumando,
0: claro,
1: restando.
0: Claro.
1: Bueno, todos esos juegos son muy buenos. Y si no... los podés jugar con las cartas, el memotex.
0: Eso, mira,
1: sí.
0: Yo soy cero de juego. Yo digo la rapidez de los nenes que taca, taca, taca con los. Digo, eso te ha de despertar, desarrollar algún tipo de habilidad, ¿viste?
1: Sí.
0: Guarda, es ritmo de vértigo también.
1: Exacto.
0: Que te quita paciencia y otras cosas.
1: Exacto. Hay que tener una. Es una delgada.
0: Después
1: línea.
0: Podemos hablar con alguien especialista en videojuegos y todo eso que nos enseñe. Si no.
1: Claro.
0: ¿Qué nos enseñan los videojuegos en ese punto?
1: Es una delgada línea, totalmente. Bueno, pero no va a ser mi tema del día, ¿eh?
0: Ah,
1: yo
0: no,
1: te traje otro tema que en un ratito te lo voy a vender.
0: Bueno,
1: en un ratito te lo voy a contar. Ahora te digo que en la ciudad de Buenos Aires la temperatura es de 9 grados 5 décimas con una térmica bastante más baja, 7 grados 6 décimas.
0: Pero sin la tanta humedad, ¿no es cierto? Sin la tanta humedad.
1: 85.
0: Bueno, pero ¿cuánto había ayer? 104.
1: Sí, claro. No, ni hablar, ni hablar. Lo que sí sigue inestable durante toda la mañana la probabilidad de algunas lluvias aisladas. Esto después se
0: disipa.
1: Ah, mira,
0: creí que ya se había disipado completamente. No.
1: Durante la mañana el Servicio Meteorológico Nacional se ataja y te dice que existe, ¿eh? Con una máxima de 13 grados, Nico, para
0: muy
1: hoy.
0: Muy bien. Bueno, allá vamos. Entonces, ¿cuántos? 7 minutos ahora de las 7 de la mañana. ¿Qué hay que saber? El gobierno presentará la reforma de la Carta Orgánica del Banco Central. El anuncio lo hará el presidente de la Nación, Javier Milei, la semana próxima. El proyecto lo trabajó junto a los ministros Federico Sturzenegger, de Desregulación, y Luis Caputo, de Economía. También trabajó el actual titular del Banco Central, que es Santiago Bausili. Cambios a la ley de inocencia fiscal serán explicados este miércoles por el ministro de Economía, Luis Caputo, en conferencia de prensa. La iniciativa ingresará mañana a la Cámara de Diputados de la Nación. El proyecto presenta cambios destinados a ampliar el acceso al régimen simplificado de ganancias y fortalecer las garantías para los contribuyentes que decidan adherirse. La agencia internacional Moody's mejoró la calificación de la deuda argentina y elogió el plan económico del gobierno. Destacó el superávit fiscal, la baja de la inflación y el ingreso de inversiones en energía y minería. En su último informe, entonces, Moody's elevó la calificación de riesgo crediticio a largo plazo del país en moneda extranjera. La justicia de Estados Unidos rechazó un recurso de la Argentina por la expropiación de aerolíneas. El Tribunal de Columbia confirmó la condena contra la Administración Nacional en beneficio del Fondo Titan Consortium por la estabilización de la compañía aérea en 2008. Sí, en 2008. Obliga al Estado argentino a pagarle al fondo más de 390 millones de dólares. El gobierno simplificó el procedimiento para exportar petróleo. La decisión quedó formalizada en el boletín oficial. Con esta medida se creó un registro único para exportar petróleo, nafta, gasoil, propano, butano y gas licuado y eliminó la obligación de ofrecer inicialmente los productos en el mercado interno. Balearon micros con hinchas de Tigre en Uruguay y una persona resultó herida. El ataque ocurrió mientras una caravana de ómnibus con simpatizantes regresaba tras el partido ante Nacional por la ruta 1 rumbo a Colón. El exdictador Nicolás Maduro vuelve a comparecer ante la justicia de Nueva York en una audiencia por los cargos de narcoterrorismo. Se trata de la tercera presentación desde la captura en Caracas el pasado enero. Durante la sesión, la Fiscalía y la Defensa tratarán la clasificación y preparación de las pruebas, además de la presentación de mociones previas al juicio, que todavía no tiene un cronograma definido. Alejandra Gallo, muy buen día, bienvenida, ¿cómo le va?
2: Pero muy buen día, ¿cómo estamos?
0: Muy bien, ¿usted?
2: Todo espectacular, qué frío que hace.
0: Qué frío que hace, Sí, pero qué, bueno, no, qué seco no, pero bastante más seco que lo que estaba ayer.
2: Por lo menos no llueve, no, por lo menos no en la ciudad, en la ciudad de Buenos Aires, así que no nos quejemos, vamos a estar hablando de números.
0: Hay muchísimo de economía hoy, ¿no es cierto?
2: Muchísimo. Tenemos una mejora en la calificación de la deuda. Vamos a explicarte qué significa eso. ¿Qué tiene que ver eso con los créditos que toman las empresas, con la posibilidad o no de que la Argentina salga de nuevo al mercado a tomar crédito a una tasa razonable y no de dos dígitos? ¿Qué tiene que ver eso con tu tarjeta de crédito?
1: Ajá.
2: Con los créditos hipotecarios o personales que puedas tener que pedir. De todo eso vamos a hablar. Vamos a hablar.
0: ¿Y cuánto importa que sea Moody's la tercera, ¿no es cierto?, de las tres, la tercera de las tres que de alguna manera coincide?
2: Y nos hizo sufrir.
0: Porque había dicho que no, era la que
2: había
0: no.
2: Había dicho que no, esperaba hace como un mes esta mejora en la calificación, no lo hizo, llegó ahora. Sí. Es cierto, está muy bien la perspectiva, es la tercera calificadora de riesgo. ¿Qué son las calificadoras de riesgos? Son una suerte de consultoras que le asesoran a todas las empresas del mundo.
0: Claro.
2: A todas las empresas del mundo, a todos los fondos de inversión del mundo, dónde invertir y dónde no. Por eso es tan importante la nota que te pongan, que es como el riesgo país.
0: Si te, claro.
2: Es baja, es buena, si es alta.
0: Eso.
2: Es
0: yo
2: malo.
0: Me encontré recién, me trabé en los titulares porque me quedé pensando precisamente esto de aumenta la nota del riesgo. Sí, bueno, pero baja la nota, no, aumenta la nota que es menos riesgo.
2: Exactamente, que sos más confiable.
0: Que somos más confiables. Pasa.
2: De eso se trata. También vamos a hablar de la reformulación de la. Vamos a tratar de empezar a desgranar algo que vamos a hacer a lo largo de muchos días.
0: Sí.
2: De acá lo que se viene en la agenda económica, este proyecto del gobierno para modificar la carta orgánica del Banco Central.
0: Efectivamente, y yo te voy a pedir que entremos con la misma tesitura, aunque la conferencia de prensa va a ser después del programa, sí. ¿No? Bueno, con las reformas a inocencia fiscal.
2: Sí, señor.
0: Que también es importante porque lo que van a hacer es ampliar la base, ¿no?
2: Exactamente, y también hay unas colateralmente esto también repercute, salpica de algún modo las nuevas categorías de monotributo. Claro, claro. De todo eso vamos a estar hablando. Nosotros veníamos advirtiendo, Nico, después del Mundial se viene una agenda económica recargada. De eso estamos hablando ahora. Y por si fuera poco, esta tarde se van a conocer datos del INDEC que tienen que ver con el nivel de actividad económica. Esto que algunos sectores sienten que todavía no sienten en el bolsillo y le reclaman al gobierno por una agenda más productiva. ¿Quiénes sí, quiénes no? En un rato también hablamos.
0: Muy bien. Cecilia Diwan, muy buen día, bienvenida. ¿Cómo
3: buen
0: le va?
3: Buen día, ¿cómo estás, Nico?
0: Muy bien.
3: Hoy tenemos muchísima información internacional
0: Y todo importante.
3: Sí, como vos decías, Nicolás Maduro va a comparecer por tercera vez ante los tribunales de Nueva York. La Fiscalía está tratando de impulsar el juicio para junio de 2027. Todavía no está la fecha. Lo de hoy es una cuestión formal, pero todo está apuntando a que el juicio por narcoterrorismo y tenencia de armas comience el año que viene. Por otra parte, Nicaragua. ¿Qué es lo que sucede en Nicaragua? El gobierno de Estados Unidos dijo que no va a permitir que Daniel Ortega siga adelante con este plan de no realizar elecciones en ese país. ¿Qué sucedió? El domingo hubo una comparecencia pública de Daniel Ortega, quien gobierna Nicaragua hace casi 20 años, y donde anunció que no iba a haber más elecciones en ese país para que no gane la oposición. Tenía que haber elecciones este año.
0: El discurso, ¿no es cierto? Para que no se les ocurra tal cosa como entrar en unas elecciones y sacarnos el poder.
3: Exacto.
0: Narrado como si fuera un acto ilícito, ¿no es cierto? Yo digo, bueno, esto va por el... no sé qué cosa están haciendo, ¿no es cierto?
3: Bueno, recordamos que Nicaragua...
0: No, que no se les ocurra armar un partido. Ese era el problema de...
3: Nicaragua expulsó a toda la oposición. Sí. Hace años que hay una persecución muy fuerte de todos los líderes opositores y también quienes en algún momento formaron parte del gobierno sandinista y desde luego comenzaron a ser críticos, y se le ha sacado incluso la nacionalidad a muchos de ellos que quedaron sin nacionalidad nicaragüense. Es el caso de Sergio Ramírez, quien fue vicepresidente de Nicaragua, que es un gran escritor.
0: Eso es proscripción.
3: Bueno, sí, es más que proscripción.
0: Ese es el instituto de la proscripción. Porque con arbitrariedad, es decir, no con un proceso judicial, obedeciendo una imputación objetiva de hechos que cometí. No. Acá es para que no juegues. Y fíjate que le sacan la nacionalidad porque esa es la herida de muerte. Sin la nacionalidad no puede ser nada.
3: Sí, pero incluso se la sacaron a personas, a escritores, a todo tipo de persona que se opuso en los últimos años al gobierno de Nicolás.
0: Claro, porque la nación es él, ¿no es cierto? Así sería.
3: Él y su esposa.
0: Sí,
3: Rosario Murillo.
0: Cae en las manos de los anillos, ¿viste?
3: Tenía que haber elecciones a fin de año y las suspendieron por una ley de la Asamblea que extendió la presidencia a 6 años. Fue electo por 4 y ahora se le extendió por 2 años más la presidencia.
0: Es patético, patético.
2: Se me pasó en el radar, qué bueno que...
0: buscarle una vuelta, ¿no es cierto? Porque yo digo, ¿cómo un pueblo tolera una explicación tan...
3: Bueno, por la represión,
0: pueril.
3: Nico.
2: 20 años, qué bueno, que Ceci lo marcó, porque se me pasó en el registro. 20 años de las vidas de esas personas.
0: Esto empezó con una cosa que a mí ya me preocupaba en su momento, que era la habilitación de la candidatura cruzada, ¿te acordás? Que era ante la imposibilidad de presentarse, se presentaba a su mujer y ahí
3: iban rotando.
0: Era una estrategia claramente, fue la madre de este borrego, porque era una estrategia claramente planteada para burlar la prohibición constitucional.
3: Sí, pero después él, digamos, tiene una reelección indefinida. Ahora,
0: y ahora son copresidentes.
3: Nicaragua. Está él, sí, y su mujer.
0: Que no es vicepresidenta, es copresidenta.
3: Copresidenta. No tengo...
0: Copresidenta, o sea que son los dos presidentes. No, inventó, está haciendo lo que quiere, ¿sí?
3: Bueno, y salió Marco Rubio a decir que Estados Unidos no va a permitir que esto suceda, así que seguramente el enfrentamiento va a aumentar, y los dichos. Y otra noticia que la desarrollamos después...
0: frente a esto, pero puede haber un montón de matices. y uno puede jugar con el principio de autonomía que está siempre sobre la mesa de la discusión, ¿no es cierto? ¿Qué tan robusto es? Digo, ¿hasta qué punto puedo hacerme el idiota respecto a ciertas cosas que pasan en algunos países cuando se van de mambo? Pero ahora tenés al tipo que dice, olvídense de las elecciones. Bueno, ya es unirse de mambo. Bueno, mirá que viene pasando estaciones, ya viene pasado varios pueblos desde hace bastante. Pero es entendible que la comunidad internacional diga, bueno, ya esto, ¿cómo que no hay elecciones? Y eso, ¿no?
3: Sí, sí, la comunidad internacional ya viene hace años, ¿no? Hablando de la fragilidad de los derechos humanos en Nicaragua. Y hace muchos años, de hecho, cuando Michelle Bachelet fue secretaria de los Derechos Humanos de la ONU, sacó un informe muy fuerte en contra de Nicaragua, que le valió ahí también un poco de oposición de algunos países progresistas, que luego de a poco la gran mayoría se fue poniendo en contra.
0: Bueno,
3: de
0: no
3: Ortega
0: va a ser
3: Nicaragua.
0: Secretaria General de la ONU tampoco, Michelle Bachelet, porque
3: Trump. Mira, apareció un nuevo candidato.
0: Claro, Trump.
3: ¿Qué lo quiere poner Trump?
0: Claro, Trump viene mal con la ONU y todo el sistema internacional, ¿no es cierto?
3: Sí, y que tampoco está contento.
0: De Naciones Unidas.
3: No está contento con los candidatos. Claro. Dijo que son 7 mediocres,
0: eso
3: todos.
0: Eso me dolió un poco porque entre los candidatos está el nuestro, que es Grossi, que no es ningún mediocre.
3: No, bueno.
0: Pero es la forma de Trump de plantear las cosas. Él tenía que mover el tablero, pone a todos en la misma bolsa, les dice mediocre y propone a
3: Gianni Infantino.
0: Claro, claro.
3: A su gran amigo Gianni Infantino, quien le dio el premio FIFA de la Paz, que
0: claro,
3: el vale día antes de que empiece el Mundial. Y, a ver, no se oficializó esto y en realidad el proceso para elegir al nuevo secretario general de la ONU ya arrancó hace meses. Es un proceso que tiene que seguirse determinadas reglas, como por ejemplo presentar un programa para la secretaría, comparecer varias veces frente primero al Pleno de la Asamblea, después ante el Consejo de Seguridad de la ONU. Los 7 candidatos ya vienen haciendo un trabajo, digamos, muy estricto para cumplir todas las normas de la ONU, pero ahora Trump parece que quiere poner un nuevo candidato. No le va a ser fácil. Que sea candidato.
0: Enojado porque no andaba, ¿se acuerdan? La escalera mecánica, no le andaba el prompter, no podían hacer nada.
3: Sí,
0: bueno, Rodrigo Ruiz, muy buen día, bienvenido, ¿cómo le va?
4: Buen día, Nico, para
0: Mati,
4: vos.
0: Mati, vos, la música de vos decís mundial.
4: Basta, la música de eso, ya me
0: A ver, mundial.
4: No, basta, ya está, se terminó. Sí. Que todavía hay algunos videos dando vuelta.
0: Ayer procedimos en acto solemne a solicitar formalmente la desdecoración del
4: estudio. Está bien, sí,
0: fue desdecorado. Sí, basta, es desdecoración.
2: Vinieron con la tijera.
0: Claro. Me dice Helio, sí, ¿no es cierto? Sí, sí, ya
2: está. Nos sacaron las banderitas.
0: Proceda.
4: Nos sacaron todo.
0: Sí, sí,
4: hay que poner las del campeonato local, ya. Claro, la bandera, no, bueno, la de Boca, complica, la de River.
0: Se complica un poco. Eso no separa, no separa.
4: Se reanudaron los torneos continentales. Nico, ayer ganó Tigre. Vos decías algo de los títulos ahí de un hecho de violencia que hubo. Y lamentablemente, cada vez que un equipo cruza frontera, hay algún hecho de violencia. Se da muy a menudo en Brasil, porque esta vez se dio en Uruguay, con una emboscada que algunos barras de Nacional le hicieron a la gente de Tigre. Hubo 8 disparos de bala en un micro, y lamentablemente hubo una persona herida, por suerte. Hubo mucha hostilidad de la gente de Nacional, desde la previa, poniendo una canción de Aitana, artista española.
0: Ajá.
4: Una canción, vos fíjate, una canción que España ponía cuando festejaba los triunfos en el Mundial.
2: Qué forma de pinchar, ¿eh?
0: Bueno, Uruguay nos hace eso, ¿por qué?
4: Justo España que eliminó a Uruguay,
0: sí,
4: vos,
0: claro,
4: fíjate, ¿no?
0: Sí. Mira vos.
2: Y además esto, con
0: y porque se está vengando, nos eliminó el campeón del mundo, ¿qué tal?
4: Y,
0: es la picancia del fútbol.
4: Y ahí traigo el posteo de Lisandro Martínez, ¿no? La caída de un gigante, de un grande, es la felicidad de los mediocres, ¿no? Esto es así. Y ayer se mostró de manifiesto en este partido entre Nacional y Tigre. Bueno, por suerte Tigre le ganó 3-0 al equipo uruguayo y hubo una manifestación, una bandera que está permitida por Conmebol, que los equipos argentinos muestren su agradecimiento a la selección argentina.
0: Dijimos, no, su poder.
4: Sí, no, pero siempre hay que pedir permiso. Sí, para mostrar alguna bandera, algo, hay que pedir permiso. Entonces,
0: me causa gracia desde la sociología y lo político, cómo se instaló, como, ¿no es cierto? Sí. Ese jurado de Tinelli, la Conmebol, la FIFA, FIFA quiere. Mira, antes están los regímenes jurídicos estatales, ¿no es cierto?
4: Exacto.
0: Mira, yo defendiendo al Estado, pero antes que la FIFA.
4: Y allá también estuvo la famosa bandera, claro. Las Malvinas son argentinas, que la llevó la gente de Tigre y la mostraron a los jugadores después del partido, así que eso también se pudo visualizar ayer. Hoy juega Lanús, también va a mostrar seguramente alguna bandera a los futbolistas en relación a la selección argentina y su agradecimiento. Mañana juega Boca. Concentra Paredes al final, está fisurado Paredes de la costilla, ¿eh? No es que ayer dije una mentira, algo. Está fisurado y así todo el tipo se puso a disposición y va por lo menos a concentrar. Después veremos si el Vasco Rabarrena decide que juegue mañana ante O'Higgins de Chile en estos playoffs de Copa Sudamericana, que va a jugar Boca mañana en la Bombonera. Y después, Nico, hablamos un poquito de lo que se va a venir, porque mañana comienza el campeonato, ¿sí? Ajá. Se reanuda el campeonato de fútbol.
0: Tenemos musiquita de campeonato.
4: Después está la música de la liga, así que después la buscamos.
0: ¿Y cuál es la música?
4: Esa no es.
0: Es la liga,
4: Sí, después la buscamos.
0: La liga se volvés a poner eso.
4: Después la buscamos.
0: Sí. María Fernanda Aira.
1: Estafas de famoso a través de famosos, a través de redes
0: sociales. No a famosos, sino que ellos estafan.
1: Bueno, en realidad falsos famosos. Falsos famosos. Y acá la primera que me acercó el tema fue Alejandra Gallo, pero yo tengo una historia también de una muy cercana, una conocida muy, muy, muy cercana de aquí de la radio, que mantuvo una relación virtual con Kevin Costner desde hace unos 6 años.
0: ¿Y era falso Kevin Costner?
1: ¿Y
0: ella sabía que era falso? ¿Quién es Kevin Costner?
4: Yo en la trampa.
3: Kevin Costner.
4: El actor.
3: Kevin Costner es un bombón. El guardaespaldas. Película. El guardaespaldas.
0: No voy a pedir información objetiva, Alejandra Gallo. Es un bombón. Entra en una apreciación que no viene al caso. Yo he pedido quién es.
1: Son todos bombones. Chapó
4: con Whitney Houston.
3: El de Whitney Houston, el guardaespaldas.
0: Claro. Es parecido.
3: Es muy temprano.
0: Sí, pero canta eso. Que pobre Romy nos está escuchando todo esto. Escuchando.
4: Ahí está.
0: Igualito lo que cantaba.
1: Esto fue hace 25 años.
3: Sí, o más.
1: Ahora no está así, pero igual sigue siendo un buen mozo.
2: Pero ese hombre inspiró esta canción.
1: Totalmente.
0: Se parece a uno que hacía novelas. Es parecido a uno que hacía novelas, fíjense.
3: Ya sé de
0: qué estás hablando. Colmenares o algo así. ¿A quién?
3: ¿Que trabaja en la televisión pública?
0: No. Ese es Hernando Andrés, no sé quién es.
4: No.
1: Bueno, decir...
4: Ese pegaba cachetazos.
0: Fíjate que se parece a alguien que hacía las novelas que mi mamá miraba a la tarde.
1: Decir que hay perfiles Arturo como Poy, el de él, como el de Keanu Reeves, como el de muchos otros famosos que son falsos, que se contactan a través de distintas redes sociales con mujeres, normalmente mujeres mayores de 50, de 60 años, que las encuentran vulnerables, que necesitan charla y demás, y que les terminan pidiendo plata, pero mucha plata. Ayer se dio a conocer una jubilada de 70 años que tenía mucho dinero y que este falso Kevin Costner la capturó a través
0: pero
1: de...
0: no te va a pasar, sea, no te va a hablar Kevin Costner.
1: La respuesta que me dio esta compañera de trabajo en su momento fue, si es o no es, a mí me hace feliz. Entonces ahí yo dije...
0: A mí me hace feliz ahora Romina Wiener. Romina Wiener, muy buen día, bienvenida, ¿cómo le va?
5: Muy buenos días, ¿cómo están ustedes?
0: Bien. ¿No va a aceptar la propuesta que le haga Kevin Costner?
5: No, por favor. No estoy para eso. Demasiado. Cada uno es feliz como puede y como quiere.
0: Eso por supuesto.
5: Así que no vamos a criticar. Bueno, Nico, vamos. Vos sabés que es una mañana con mucha precaución en las rutas de Neuquén. Han lanzado un comunicado donde se pide transitar con precaución en todas las rutas nacionales de la provincia. Esto se debe a las bajas temperaturas y que hay muchos lugares con nieve y hielo. Entonces hay que ser muy precavidos a la hora de desplazarse. Por ejemplo, en la ruta nacional 237, entre Arroyo Limay Chico y el empalme con la ruta nacional 40, está nevando muchísimo. Están trabajando en el lugar.
0: Tremendo.
5: Sí. Lo mismo sucede en la ruta nacional 40 Norte, en Auquinco, que ayer les contaba, mucha nieve. En la ruta nacional 237, zona de Piedra del Águila, nevando toda la noche. Están habilitadas, sí, pero con mucha precaución. Lo mismo en la ruta nacional 40, Villa La Angostura, y en la Ruta Nacional 231, que está en Villa La Angostura y es la que te lleva por el Paso Cardenal Zamore a cruzar a Chile. Los pasos internacionales en Neuquén, Cardenal Zamore y Pino Achado, cerrados al momento hasta las 9 de la mañana. Hay que esperar ese horario a ver si se va a producir la apertura y en qué horario, porque a veces no se da a las 9 por las condiciones climáticas y se aguarda un poco más. Eso dato a tener en cuenta. Recordar que es obligatorio la aportación de cadenas para colocarlas en las ruedas a la hora de desplazarse y circular por todas las rutas de la Patagonia que están con nieve. Después, en Mendoza, el Paso Cristo Redentor ya lleva una semana cerrado. Hay camiones aguardando en distintos puntos, como puede ser en Uspallata, es uno de los lugares donde cuentan con un playón para estar detenidos y poder pasar la noche. Además cuentan con todos los servicios por cualquier necesidad. 7 días cerrado, esto implica aproximadamente 3.400 camiones aguardando cruzar a Chile. Es necesario que mejoren las condiciones climáticas para poder producir la apertura y se cruce y no haya tanta acumulación de vehículos.
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Temperatura actual en nuestra ciudad capital, 4 grados 6 décimas, 94 es el porcentaje de la humedad. El pronóstico indica que será una jornada parcialmente nublada, con ascenso de la temperatura, vientos leves del noreste, nevadas ligeras en cordillera, pasos internacionales Cristo Redentor y Pehuenche cerrados hasta nuevo aviso. La máxima estimada, 11 grados. La DGE informó que este miércoles se suspenden las clases en Uspallata, La Carrera y Manzano Histórico debido a los pronósticos meteorológicos que indican nevadas, lluvias, viento y temperaturas bajo cero e intransitabilidad de los caminos de acceso a las instituciones, siguiendo las recomendaciones de la Dirección de Defensa y Civil. La Dirección General de Escuelas informó que para este miércoles 22 de julio se determina la suspensión de clases presenciales en el turno mañana en las escuelas de todos los niveles y modalidades para las localidades de Uspallata, Polvaredas, Punta de Vacas y Puente de Inca en Las Heras, La Carrera en Dupont.

0: El tránsito interno hasta esa localidad. Mañana ingresará otro sistema frontal desde Chile que se extendería hasta el 4 de agosto inclusive. Ya son 8 los días del cierre del paso Cristo Redentor. Imputaron a 2 hermanos por el crimen del adolescente y el ataque a su hermano en Polvaredas. La investigación por el violento episodio ocurrido el pasado domingo por la mañana en la localidad de Polvaredas dio un paso clave con la imputación formal de Jonathan Piotto Díaz, de 35 años, y Ángel Piotto Díaz, de 34, como los principales responsables del asesinato de Gabriel Cruz Jara, de 17. Ambos hombres se enfrentan cargos por el delito de homicidio simple en concurso real con homicidio simple en grado de tentativa. La acusación surge tras reconstruir los hechos que terminaron con la vida del adolescente y dejaron a su hermano mayor en estado crítico en el pequeño pueblo de Alta Montaña. Según las primeras investigaciones, lo que habría iniciado la tragedia fue un reclamo por daños en vidrios y espejos de un camión que se encontraba estacionado en la vía pública. Deportes. Independiente Rivadavia y Gimnasia ya conocen los árbitros para el debut del Clausura. La AFA confirmó los jueces para la primera fecha del campeonato de Primera División que arranca este jueves. El Lobo Mendocino será el primero en salir a la cancha el viernes 24 de julio desde las 16:45 recibiendo Central Córdoba en el Víctor Antonio Legro Table con arbitraje de Andrés Gariano. Por su parte, la Lepra visitará Atlético Tucumán el domingo 26 de julio a las 15. El encargado de impartir justicia será Álvaro Carranza, uno de los jóvenes jueces dentro del fútbol argentino. El certamen dará el puntapié inicial mañana con el campeón Belgrano recibiendo a Rosario Central, Sarmiento Argentino Junior y Defensa y Justicia a Aldo Civi de Mar del Plata. Reiteramos datos del tiempo, esta hora 4 grados 6 décimas, la temperatura actual 94 es el porcentaje de la humedad, esperamos una máxima para esta tarde de 11 grados. Hora en el país, 7:33 minutos.
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4: Era el viejo octavo año, o sea, primer año del secundario, porque yo soy primera generación.
5: Chiquititos, claro.
4: Claro, yo era primera generación de ese EGB polimodal, que no éramos ni chicha ni limonada, claro. Entonces éramos nos sentíamos chiquitos para estar en un secundario, grandes para estar en la primaria. Entonces nos corregían con esas caritas las de inglés.
5: Bueno, está muy bien. Todas ustedes le ponían caritas sonrientes.
4: Yo era alumna ejemplar, Jacoby.
5: Por eso digo.
4: Desde el jardín hasta la facultad, siempre 10. Soy nerd, pero de la nerd copada. De la nerd copada.
5: Eso dice usted. Bueno. Tenemos en línea un compañero de esto. No vamos a sacar
6: Incomprobable.
4: No va a encontrar gente que le hable mal.
6: Lo verá con señor Zárate.
4: Fui elegida también mejor compañera en toda mi trayectoria escolar. Fui la delegada a los 5 años del secundario. Yo era la nerd copada.
5: Ya venía jodiendo desde ese momento.
4: Pero me amaban los directivos. Yo no era una delegada combativa. Era una delegada que unía, Jacoy.
5: Es delegada, vamos a contar también aquí. Es delegada María Río, ¿no es cierto?
4: Es cierto. Le rompo a Jacoy la paciencia también.
5: Sí. Pero eso es en otro rol. Ahí nos encontramos en otro rol.
4: Pero no se puede quejar.
3: Ahí
4: no,
3: usa la virome verde.
5: Ahí usan, sí. Usan, sí, te parece justo.
4: No, ahí Jacoy usa el fibrón rojo, no la pincera, fibrón.
5: No seas malo. Mariel Ríos,
4: todo eso les dejo, por favor, que los oyentes nos cuenten cómo eran sus profesores, cómo eran las correcciones, cómo eran los exámenes, y también si tienen hijos en edad escolar, sobrinos, algún pariente en edad escolar, que nos digan si es más benévolo ahora el examen, cómo ven la educación, la corrección. Abramos una ventana amplia como para que todo el mundo pueda explayarse.
5: Sí, hubo una suerte de estigmatización, ¿viste? De lo que es corregir en el último, en el anteúltimo tiempo. Ahora se está volviendo de eso, ¿no? Pero había como la idea de que no era acompañar, sino que era más bien herir, entonces mejor no corrijamos nada, se desbarrancó hasta el dar por aprobados, ¿no es cierto? Con la pandemia en el medio ni te cuento.
4: Bueno, a ver, ¿cómo ve la argentinidad esta situación escolar? ¿Qué les parece mejor? ¿Qué no? Si todo tiempo pasado fue mejor. ¿Qué recuerdan? Si les sirvió el colegio. Si lo utilizaron después en la manera laboral. Abramos una ventana amplia para que todo el mundo pueda explayarse de lo que pueda, porque tal vez hay gente que no tiene familiares en edad escolar como para comparar, pero sí nos quiere contar sobre su pasado y sobre lo que pudo aportar en el presente esa enseñanza.
5: Y otra cosa, así que aprovecho y te pregunto a vos, María, primero que a todos.
4: Sí.
5: No, ¿hay algo que se acuerdan del colegio? Mira que estoy planteando. Digo que aprendí.
4: Todo.
5: ¿Te acordás todo?
4: Yo todo. A mí me recibió.

0: Pero no solo el secundario, la primaria también. Fui realmente muy bendecida.
1: Bueno, muy bien por eso.
0: Sí, sí, tuve una educación maravillosa. Ojalá alguien esté escuchando de la escuela 36 de San Andrés en el partido de San Martín. Una escuela, pero increíble, una primaria hermosa. Y el comercial de Ballester también. Los profesores fueron magníficos. Así que agradecidísima a todo el cuerpo docente de ambos colegios.
1: Muy bien, Mariel Ríos, muchísimas gracias.
0: Por favor, un placer como siempre. Y nos volveremos a encontrar pronto.
1: Un beso grande, es Mariel Ríos.
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0: 40 minutos ahora de las 7 de la mañana, seguimos haciendo primer round y nuestros oyentes que nos escriben o nos dejan mensajes de audio, que también se puede, ¿a dónde?
1: Al 11-3870-7485.
0: ¿Empezamos?
1: Sí, pero antes de empezar, uno de los oyentes que manda una temperatura. Está en el auto, está yendo al trabajo. 18 grados bajo cero.
2: No. No,
1: ¿dónde en está? Santa Cruz. Quiero pronunciarlo bien. En Coluel Caiqué.
0: Mirá vos.
1: Está yendo al trabajo y nos va escuchando.
0: 18 grados bajo cero.
1: Un montón.
0: Bueno, mucho cuidado. Y que nos reporte cómo está la ruta. ¿Cómo es manejar con 18 grados? Porque debe haber hielo.
1: Nos mandó el videíto. Mucho hielo y mucha nieve.
0: Bueno, ojo al piojo. Sí. Nos vas escuchando, pero atenti ahí al camino. Y que llegues bien. Empezamos nuestra ronda, ¿les parece? De amaneceres provinciales. Primero de todo, nos vamos a Catamarca con Roxana Sarmiento. Roxana Sarmiento, muy buen día. Bienvenida. ¿Cómo le va?
3: ¿Qué tal? ¿Cómo les va? Muy buenos días. Muy buenos días a todo el equipo.
0: Hablando de frío, ¿no es cierto?
3: Hablando de frío, claro, la provincia de Catamarca está bastante frío, pero no tanto en la capital, pero sí en el interior de la provincia, en donde lo sorprendió un temporal desde el día jueves pasado. Catamarca entró en un temporal de nieve y viento sin precedentes, un temporal histórico con temperaturas de 27 grados bajo cero, con vientos de 170 kilómetros por hora, y esto está trayendo varias complicaciones, porque, bueno, imagínese que nunca antes se vio, o sea, la gente no está preparada para vivir esta situación. Entonces, la verdad que hay en estos momentos personas que están resguardadas, sin poder salir, bomberos trabajando, defensa civil, porque también hay trabajadores mineros varados en la zona de la Puna Catamarqueña, que es la más afectada.
0: Claro. ¿De qué localidades estamos hablando?
3: Estamos hablando de las localidades de Ciambalá en el departamento de Tinogasta, que está muy cerquita de la zona de la cordillera. El paso de San Francisco está cerrado desde hace varios días por la acumulación de nieve y por este temporal también que está sucediendo y que ha pasado en Chile. Entonces, está muy complicado del lado chileno y complicado del lado argentino. El paso de San Francisco, que es internacional, está cerrado. En ese lugar, en Ciambalá, hay varios yacimientos mineros. Uno de los más afectados es en la zona de Tres Quebradas, que es un emprendimiento de China. Allí hay 30 mineros, pero ellos están resguardados en una tipo casa tráiler, en donde tienen agua, tienen comida, están refugiados, están bien. Pero hay otra
0: eso
3: zona.
0: Es a 4.500 metros sobre el nivel del mar.
3: En Ciambalá. En Ciambalá. Mucha nieve, metro y medio de nieve, quedaron varados, las camionetas tapadas hasta la mitad de nieve, imposible salir, imposible llegar. Sí hay comunicación con los trabajadores y con la gente que está allí, pero está absolutamente todo paralizado. La otra zona afectada es la zona de Antofagasta de la Sierra, que también está más complicada porque si bien hay trabajadores mineros resguardados, hay otros trabajadores que quedaron en el camino por algunas actividades que estaban haciendo o traslados y demás, y de esos trabajadores es que se ha comenzado un operativo contrarreloj para poder rescatarlos porque están en camionetas. Imagínese con ese frío que en la jornada de ayer hacía cerca de 20 grados bajo cero y un viento de 100 kilómetros por hora, muy difícil para las máquinas poder acceder a las zonas para rescatarlo. Gracias a la tecnología y demás, están localizados, geolocalizados, se saben precisamente a dónde están en las camionetas, son 5 trabajadores de la empresa Río Tinto, pero bueno, hasta la jornada de anoche no, los rescatistas no pudieron llegar al lugar.
0: No pueden llegar, pero sí hay, como bien decís, indicación de dónde se encuentran y comunicación con ellos.
3: Claro, comunicación con ellos y demás. Bueno. En la jornada de ayer se habló del arribo de 2 helicópteros provenientes de Neuquén por parte de la empresa litífera Río Tinto, pero bueno, tampoco pueden sobrevolar por
0: ese
3: el tema
0: es el
3: de
0: tema.
3: La nieve y el fuerte viento.
0: Ese
3: es un
0: tema.
3: Viento blanco, una visibilidad cero. Y bueno, y una foto viral, video viral que se vio en la zona de La Puna, de Laguna Blanca, son algunos animales como la llama, la vicuña, la oveja, que se crían a la intemperie, están en la zona de altura, y claro, están también todo el mundo preocupado porque temen las pérdidas, porque ante la nieve no pueden ellos caminar, no pueden estar en otros lugares, digamos. Es muy difícil. Esta es la zona de Laguna Blanca, que jamás, nunca hubo tanta nieve, es histórico, sí cae nieve, sí hay hielo, hay temperaturas bajo cero, siempre 5 grados, 10 grados, 11 grados, pero jamás 27 grados bajo cero. Entonces hay una preocupación por parte de la Municipalidad de Antofagasta de la Sierra, que están asistiendo, trabajando, repartiendo leña a las familias porque no tienen cómo calefaccionarse, el agua se congela. Es muy difícil la situación en la Puna Catamarqués.
0: Qué bárbaro. Para hoy las condiciones en el Valle Central y la capital provincial tienden a una tregua, ¿no es cierto? Cielo parcialmente nublado, temperaturas frescas, entre 8 y 13, mirá, frescas.
3: Está frío.
0: Claro, sí, pero no frías.
3: Pero no cae nieve, nada, estamos en plena fiesta del poncho, mucha gente se ha llegado. De hecho, rescataron turistas ayer también porque no hicieron caso a las condiciones, a lo que se hablaba, porque el servicio decía alerta y que no salga de su casa porque las rutas están muy complicadas.
0: Pero qué bárbaro con eso, ¿no es cierto?
3: Hay mucho hielo y de todas maneras los turistas habían alquilado auto y quedaron, por supuesto, arriba en el camino y tuvieron que ser rescatado 3 familias.
0: Bueno, la alerta y la emergencia se mantienen en la zona cordillerana. Así que sí, eso,
3: señor,
0: sí. Ahí el peligro es, porque las imágenes que hay dando vueltas son impresionantes, el bloque de nieve encima de los autos.
3: Claro.
0: Entonces ese es el mayor peligro, que quede literalmente enterrado en nieve.
3: Se congela aparte el combustible, que es lo que les ha pasado, y sí o sí necesitan las máquinas para poder remontarlo, rescatar a la gente en máquinas. No se mueven los vehículos. Y eso es el inconveniente porque se ha congelado el combustible.
0: ¿Y necesitas poder tener el vehículo prendido para calefaccionarte?
3: No, tampoco. Tampoco ante la temperatura bajo cero, tampoco pueden tener... Sí, muy difícil.
0: Muy complicado. Así que, mantenernos al tanto del desarrollo, sobre todo de este punto, ¿no es cierto? Que es el rescate de las personas que se encuentran en esta situación que describís.
3: Sí, vamos a estar al tanto. Rescataron ya a siete mineros, faltan 5 todavía de esta empresa minera que está ubicada en Antofagasta de la Sierra, que es la empresa Río Tinto, que estaba poniendo todo, máquinas y demás, pero bueno, es muy difícil el acceso a llegar por la zona de montaña.
0: Tan lindo Antofagasta, además.
3: Es hermosa la Puna.
0: Hermosa. Esa entrada a la Puna por Catamarca es bellísima. Roxana.
3: Sí, la verdad.
0: Muchísimas gracias.
3: Hasta luego, que tengan buen día.
0: Igual vos, es Roxana Sarmiento de LRA 27, Radio Nacional Catamarca. Y nos vamos ahora a Malargüe, provincia de Mendoza, con Cecilia Di Cesare. Cecilia Di Cesare, muy buen día, bienvenida, ¿cómo le va?
2: ¿Qué tal, Nico? Muy buenos días para vos y para toda la audiencia de Radio Nacional en todo el país. Muy bien, acá con una temperatura de 1 grado bajo cero en la ciudad de Malargüe, al sur de la provincia de Mendoza, y bastante frío, pero ya no nieva.
0: Ya no nieva, bueno. Contanos, porque hay la parte buena, digamos, que es la nieve que siempre están esperando para el turismo, y la parte no tan buena, ¿no es cierto?
2: Claro, nosotros aquí en lo que es la provincia estamos teniendo noticias, tengamos en cuenta relación de distintos factores, ¿no? Porque los penitentes y los puquios, que son centros invernales de esquí, que están ubicados al norte de la provincia, lejos de nosotros, de Malargüe, están tapados de nieve, sin posibilidad de que los turistas lleguen por varios días. No se sabe cuándo se va a realizar la apertura. Entonces, hay algunos títulos que dicen no está habilitada la montaña mendocina. Nosotros estamos en el sur y la situación de Las Leñas, que es un centro invernal muy importante, uno de los más destacados de Sudamérica, es distinto porque se encuentra habilitado sin inconvenientes, solo que la ruta de acceso con portación obligatoria de cadenas. 2.000 personas más o menos por día van a disfrutar del parque de nieve, los que no esquían. Después, las personas que justamente disfrutan del deporte blanco no tienen inconvenientes. Se ha habilitado la totalidad esquiable de la montaña, es decir, todas las pistas.
0: Mirá vos. ¿Eso cuánto hace que no ocurrió? También ocurrió el año pasado. Tengo el recuerdo, ¿no es cierto?, de temporadas con problemas.
2: Claro, hubo temporadas que realmente no se podía habilitar, se retrasaba la apertura. Incluso la semana pasada, turistas que vinieron se enojaban porque no encontraban una montaña con nieve. Había fabricación de nieve artificial, pero esa nieve se derretía, se formaba barro por la gran cantidad de gente que asiste, y no daban abasto de fabricar
0: eso
2: nieve
0: mismo,
2: artificial.
0: Eso mismo.
2: Pero ahora tenemos nieve natural, ha esquiado un montón. Lo que sí se han encargado de aclarar los referentes de ese importante complejo de esquí Valle de Las Leñas es que en cualquier momento se puede proceder al cierre de algunos sectores de la montaña esquiable, es decir, de algunas pistas. ¿Por qué? Porque Defensa Civil dice que si continúan las nevadas como están pronosticadas, para estos próximos días puede haber riesgos de avalanchas. Entonces ellos están trabajando un montón, la nieve que cae la van pisando para asegurarse que no suceda eso, riesgo de avalanchas, pero si ellos tienen que cerrar, están ya advirtiéndolo a algunos sectores de la montaña, ¿no? Porque dice, es por seguridad, así es que si lo tenemos que hacer, lo vamos a hacer por recomendación de Defensa Civil. Pero por ahora, todo bien, hay un montón de turismo, de, bueno, justamente donde ustedes viven, por allí, Buenos Aires, alrededor es capital. Tenemos turistas del norte que están fascinados con la nieve de distintos puntos del país, que han elegido Malargüe, un 74% más
0: tan
2: o menos.
0: Tan linda Malargüe, con esa entrada, son álamos, ¿qué es? Al costado de la ruta.
2: Sí, tenés una arboleda de álamos, sí, que es bellísima en la zona de otoño, por sobre todas las cosas.
0: Sí, totalmente.
2: Ahora están secos, de tanto frío.
0: Sí, bueno, corresponde, tal cual, a la época. Cecilia, muchísimas gracias, que tengas lindo día.
2: Bueno, igualmente para ustedes, gracias por interesarse por nuestro sur mendocino.
0: Cecilia Di Cesare, de LB19, Radio Malargüe, provincia de Mendoza. Y nos vamos ahora a Las Lomitas, provincia de Formosa, con Norma Vergara. Norma Vergara, muy buen día, bienvenida, ¿cómo le va?
4: Nico, ¿qué tal? ¿Cómo les va? Equipo, mesa, todo el país, un saludo cordial en esta mañana. Mañana nublada, te cuento, en la ciudad de Las Lomitas. En menos de 10 días pasamos por todas las temperaturas. Sí. ¿Sí? Arrancamos el lunes pasado con 4 grados. Llegamos al sábado con casi 40 grados, con viento norte, fuertísimo, un viento acostumbrado a nosotros en la zona para el mes de agosto, pero bueno, llegó antes. Y bueno, ya te cuento, ya mañana nublada en la ciudad de Las Lomitas, 11 grados la temperatura. Ayer una leve llovizna, pero esto aplacó también el viento y la tierra un poco en nuestra zona. Pero linda temperatura, agradable.
0: Bien, qué bueno eso. Contanos, Norma, esta cuestión de el niño parecido a Loan Peña.
4: Sí, Nico, te cuento que descartaron que el niño filmado justamente en la Expo de Paraguay sea Loan Peña. Una información que ha surgido el fin de semana, justamente porque el niño vestía con la camiseta de Argentina, ¿no? Claro. Los papás son de la provincia de Formosa, y bueno, las pistas que durante el fin de semana ha generado expectativa por la posible aparición de Loan quedó oficialmente descartada la Policía Nacional.
0: Qué impresionante, lo primero de todo, Norma, ¿no? Qué impresionante que hay una sociedad
4: muy atenta.
0: Avisada, ¿no es cierto? Tal cual, muy atenta.
4: Muy atenta,
0: esto,
4: sí. Y bueno, y esto, la mamá...
0: No está mal comerse estos, si querés, amagues o estos errores. No está mal que los papás hayan tenido que ir a la comisaría a probar, ¿no es cierto?, su filiación o la filiación del niño. Digo, no está mal, está bien que estemos mirando.
4: Vos sabés que yo creo que los argentinos somos esto, ¿no? Más allá de la situación, estamos muy atentos a todas estas cosas. Creo que también ha pasado en otro país donde han visto al niño, y bueno, pensaba en esto, ¿no? Cuando estaba ahí leyendo la información y todo lo que ha surgido el fin de semana, que todo tenemos como nuestro doble, ¿sí? Más allá de que genéticamente o nuestro ADN no sean parecidos, pero tenemos nuestro parecido en algún lugarcito. Tendríamos que salir a buscarlo, pero bueno, la madre del niño se presentó de manera voluntaria ante las autoridades argentinas ahí en Clorinda, en la provincia, justamente para dar documentación de que el niño es de ellos,
0: Es
4: un niño, sí, es un niño de ellos, es Ramón, así que se dio todo bajo este supuesto, y bueno, generó toda una revolución, porque fueron a participar de una expo, ¿sí? Así es que, importante esto también, pero importante, como vos lo marcabas, Nico, que el país entero esté muy atento a todo lo que pueda pasar, a todo lo que suceda, y que estamos todos muy ansiosos, yo creo que tratando de buscar a Loan, y así como Loan, tantos niños desaparecidos, ¿no? Totalmente. En nuestro país. Y que no, que los padres todavía lo siguen buscando después de años. ¿Sí?
0: Totalmente.
4: Está muy latente esto también de el juicio, de todo lo que se está desarrollando muy cerca de
0: nuestro
4: país.
0: Un caso con mucha provincia. Cobertura mediática, sí. Ciertamente no avisa igual, ¿no es cierto?, la imagen de un Loan que recorrió el país, ¿no es cierto?, de la imagen que uno pueda ver, pongo entre comillas, nada más que en las facturas de la luz, ¿no? Entonces, claro, pero es que eso, es eso. Son casos que
4: rápidamente viralizado también, Nico, ¿no? Todo esto, porque esto sucedió en Paraguay, sí, en una expo de la cual estaban participando, son los papás formoseños, estaban participando en una expo y rápidamente como que se difundió todo y todo el mundo encontró el parecido y es como que...
0: Sí. Sí. No le había pasado antes.
4: Sí.
0: ¿No es cierto? A ellos no le había pasado antes.
4: No. Por eso es que es como que también yo creo que un poco de susto, ¿no? Ese, es mío.
0: Bueno,
4: es
0: tal cual, totalmente. Norma, sí, muchísimas gracias.
4: Abrazo grande y linda semana.
0: Beso grandote igualmente para vos. Es Norma Vergara de LRA20, Radio Nacional Las Lomitas, provincia de Formosa.
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0: César Tapia, muy buen día, bienvenido, ¿cómo le va?
1: Nico y equipo, ¿cómo andan? Buen día.
0: Bien, muy bien, muy bien. Bueno, de exposición usted también.
1: Sí, aquí andamos de exposición, atravesando la edición número 138. Ayer fue un día nuevamente, a lo mejor, quizás por la mañana estuvo lo mejorcito, al mediodía, ajá, con mucha concurrencia de público. Para mí el mejor día de público, por lo menos en lo que va de la expo, fue en el día de ayer, y luego, bueno, una llovizna de nuevo con estos días que están siendo...
0: No es que conspiren con las actividades al aire libre de la expo, conspira con que quiera salir, ¿viste? Hacen plan de palomita de maíz, como dicen los
1: con niños, el ánimo, acá. Con el ánimo para emprender. Pero como a la mañana había estado un poquito mejor, a lo mejor en ese sentido sí ya había salido la gente y después se refugió ya más en los pabellones y demás. Así que, bueno, esperemos que hoy ya esté un poquito mejor, más allá de que el viernes, bueno, pronóstico a lo mejor que vuelve algo de lluvia, pero a lo mejor está un poquito mejor en el día de hoy y aprovechar. Lo que sucedió en el día de ayer, Nico, es que más allá de lo político que también sucede alrededor de Palermo y las visitas que pueden darse particularmente, lo único que hasta el momento se había dado era la reunión o el ágape de gobernadores invitados por la misma rural. Pero ayer al mediodía estuvieron el canciller Pablo Quirno, estuvo también el ministro de Regulación Federico Stutzenegger, Sergio Iraeta, el secretario de Agricultura, bueno, obviamente estuvo el presidente de la Rural, Nicolás Pino, y otros funcionarios, con una agenda abierta, fue una invitación. Recuerdo que también años anteriores hubo como un avance en la previa del el domingo, en la visita de el presidente de la Nación. Como para un termómetro, y quizás sí, uno de los temas, claro, te lo dejo ahí dando vuelta, que tiene que ver con la situación del IPCBA, el Instituto de Promoción de la Carne Vacuna Argentina, donde los productores tienen dar una cuota, un aporte obligatorio de alrededor de unos 1.000 pesos por animal faenado y demás, uh-huh, y parece que dentro de esta metodología que el gobierno está utilizando de la desregulación de algunos sectores, podría haber una oportunidad de que haya un proyecto de que eso no sea obligatorio, mira, ni sea optativo, y mira, muchos hablan de que quizás no lo quisieran así, la propia mesa de enlace estaría en contra de eso. Así que, bueno, veremos si es uno
0: en
1: de los...
0: contra de que no haya que pagarlo, o en contra
1: que
0: de
1: no que... haya que pagarlo obligatorio, que sea optativo.
0: Pero la mesa de enlace quiere que haya que seguir pagándolo.
1: Sí, porque ellos mencionan de que si no es obligatorio, el aporte no va a estar.
0: Y bueno, finalmente, es la parte donde se enreda, donde el kiosquero, y que es complicado, eso es complicado. Vamos a ver quién termina ganando, pero fíjate cómo, cuándo, están de lo de los que cobran, ¿no? Que el productor lo pague.
1: Sí. Ruido, sobre todo porque, ruido. A ver, sobre todo, Nico, es el tema de que estamos en un momento de la ganadería muy fuerte y que el IPCBA, muchos funcionarios hablando, dicen, no, a ver, hay un instituto que promocionó, que viajó, que fue a muchos lugares, y el posicionamiento de la carne vacuna se da por este tipo de acciones también. No es solamente un aporte para nada.
0: Va a venir alguien y le va a decir con ese mismo criterio extremado, che, plantaste sobre el suelo argentino, así que dame, ¿entendés?
1: Claro.
0: Bueno, nada, acá, flojito. Acá hay...
1: Sí, lo que pasa es que, por otro lado, lo que dicen es que ese tipo de acciones, ¿quién después va a llevarlas a cabo adelante? Si van a ser privadas o van a ser públicas, cuando haya que ir a promocionar tema de carne, cuando haya que ir a hacer acciones.
0: Bueno, que vaya, un pool de productores, que se pague el... En fin, es una cuestión de discusión, y está bueno que esté discutida. Sí. Así que totalmente, tenemos todos los lados sobre la mesa.
1: Totalmente.
0: César, muchísimas gracias.
1: Abrazo grande, que tengan buen día.
0: Abrazo grandote, es César Tapia.
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3: 8:01 en la República Argentina. Luis Caputo presentará los cambios en la ley de inocencia fiscal. El proyecto será explicado hoy en conferencia de prensa por el ministro de Economía y llegará mañana al Congreso. La iniciativa apunta a introducir cambios sobre la ley aprobada en el Congreso que reformó el régimen penal tributario y creó un esquema simplificado para el pago de ganancias. Temporal en Chile, las autoridades decretaron alerta roja y suspendieron las clases en Valparaíso debido al riesgo de desborde del río Aconcagua. Por las tormentas relacionadas al fenómeno del Niño, se reportaron 16 lesionados, más de 2.200 damnificados y 104.000 personas aisladas en la zona de catástrofe. Copa Sudamericana, la información con Rodrigo Ruiz.
4: Y hoy continúa la Copa Sudamericana de Fútbol con 3 partidos, 19 horas, Independiente Medellín, Vasco da Gama de Brasil, 21:30, 2 encuentros, Sporting Cristal en Perú recibiendo al Bragantino de Brasil y en la Fortaleza Granate en el sur del Gran Buenos Aires, Lanús, el conjunto de Mauricio Pellegrino recibiendo al Cienciano de Perú, recordando que ayer Tigre como visitante le ganó 3-0 a Nacional de Uruguay.
3: Actualizamos la información del tránsito con Romina Wiener.
5: Atento, se produjo un siniestro vial en la autovía 2 a la altura de Las Armas, kilómetro 299 en sentido a Mar del Plata. En el lugar la circulación está reducida, hay operativo de seguridad. Además, circular con suma precaución en rutas nacionales de la provincia de Neuquén, presencia de hielo y nieve en diferentes sectores. Ruta Nacional 40 Norte, Auquinco, presencia de hielo. Misma situación en la ruta 237 Arroyo Limay Chico. En todos los sectores hay que ir a baja velocidad y portación obligatoria de cadenas.
3: En Viedma, Río Negro, donde nos escuchás por AM 1150, la temperatura es de 1 grado 8 décimas bajo cero, la humedad 91%, cielo ligeramente nublado. En Buenos Aires la marca actual 9 grados 6, la térmica es de 8 grados 3, la humedad 85% y el cielo está cubierto.
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8: Se realizó la fiesta de las enfermeras. Fue una cena show con camilla libre.

0: digamos que ya lo envolvió en plástico fino. Cuando dice eso es que está en el aire, ¿no es cierto? Acá nos marca Campuzano, director de aire de este programa. ¿Cuánto? 7 minutos nos separan ahora de las 8 de la mañana de este día miércoles 22 de julio de 2026 en todo el mundo.
1: Y en la ciudad de Buenos Aires, Nico, con una temperatura de 9 grados 6 décimas, con una térmica de 8 grados 3 décimas. Recorremos el país a través del pronóstico para las distintas regiones. En el NOA hay alerta amarilla por vientos para el oeste de La Rioja, Catamarca, Salta y Jujuy, un poco lo que estuvimos hablando, frío seco con predominio de sol. En el NEA rige alerta naranja por tormentas para el norte de Misiones y alerta amarilla también por tormentas para el centro y sur de la provincia. En Cuyo, alerta amarilla por nevadas para Las Leñas y sudoeste de Mendoza. En el centro, parcialmente nublado con neblinas matutinas. En Patagonia, muy frío con nevadas en cordilleras y algunos sectores de la costa. Alerta amarilla por nevadas para Zapala, San Martín de los Andes, Villa La Angostura y oeste y sur de Neuquén. Y en el sector antártico argentino, islas del Atlántico Sur, condiciones polares con cielo cubierto y nevadas intermitentes.
0: Muy bien, ¿qué hay que saber entonces hoy miércoles 22 de julio a esta hora? El gobierno presentará la reforma de la Carta Orgánica del Banco Central. El anuncio lo hará el presidente de la Nación, Javier Milei, la semana próxima. El proyecto lo trabajó junto a los ministros Federico Sturzenegger, de Desregulación, y Luis Caputo, de Economía. También formó parte del trabajo el actual titular del Banco Central, Santiago Bausili. Cambios a la ley de inocencia fiscal serán explicados este miércoles por el ministro de Economía, Luis Caputo, en conferencia de prensa. El proyecto presenta cambios destinados a ampliar el acceso al régimen simplificado de ganancias y a fortalecer las garantías para los contribuyentes que decidan adherirse. La iniciativa ingresará mañana a la Cámara de Diputados.
2: El régimen de inocencia fiscal marca un antes y un después en la relación entre el Estado y el pagador de impuestos. Durante décadas en Argentina se castigó sistemáticamente al que operaba dentro del sistema, empujándolo una y otra vez a ahorrar informalmente. Por este motivo, el Ministerio de Economía junto a ARCA desarrollaron el régimen de inocencia fiscal. Este régimen es primero y principal un hecho de justicia para todos los argentinos que fueron víctimas de ese sistema persecutorio que los trataba como delincuentes de manera preventiva.
0: La agencia internacional Moody's mejoró la calificación de la deuda argentina y elogió el plan económico del gobierno. Destacó el superávit fiscal, la baja de la inflación y el ingreso de inversiones en energía y minería. En su último informe, elevó entonces la calificación de riesgo crediticio a largo plazo del país en moneda extranjera. La justicia de Estados Unidos rechazó un recurso de la Argentina por la expropiación de aerolíneas. El Tribunal de Columbia confirmó la condena contra la Administración Nacional en beneficio del fondo Titan Consortium por la estatización de la compañía aérea en el año 2008. Obliga al Estado argentino a pagarle a ese fondo más de 390 millones de dólares. El gobierno simplificó el procedimiento para exportar petróleo. La decisión quedó formalizada con su publicación hoy en el Boletín Oficial. Con esta medida se creó un registro único para exportar petróleo, nafta, gasoil, propano, butano y gas licuado y se eliminó la obligación automática de ofrecer inicialmente los productos en el mercado interno. Balearon micros con hinchas de Tigre en Uruguay y una persona resultó herida. El ataque ocurrió cuando los simpatizantes de Tigre regresaban tras la victoria ante Nacional de Montevideo. Uno de los vehículos fue alcanzado por varios disparos cuando circulaba por la Ruta 1 con destino a Colonia. En Nueva York, el ex dictador Nicolás Maduro vuelve a comparecer ante la justicia en una audiencia por los cargos de narcoterrorismo. Es la tercera presentación desde su captura en Caracas en enero pasado. La Fiscalía y la Defensa tratarán la clasificación y preparación de las pruebas. Hernán Mundo, muy buen día, bienvenido. ¿Cómo le va?
3: Nicolás, buen día. Un saludo para vos, para todo el equipo. Bueno, aguardando por la actividad hoy en Casa de Gobierno. Recordemos que para el mediodía está prevista esta firma de convenio para el traspaso de obras viales de la Nación a la provincia de Santa Fe. Bueno, el gobierno en las distintas negociaciones, acuerdos, en los distintos diálogos con gobernadores, busca justamente que las provincias se hagan cargo de obras que tienen que ver con rutas, y en algunos casos rutas muy muy trascendentes, muy importantes en lo que es, por ejemplo, en este caso el transporte de cargas. Diego Santilli, Karina Milei, Maximiliano Puyar, obviamente gobernador de Santa Fe, presentes hoy al mediodía en Casa de Gobierno, señalan desde la provincia de Santa Fe que fue un diálogo que y una gestión que llevó bastante tiempo y que tiene este resultado concreto de que efectivamente las autoridades nacionales cedan. Y quienes nos están escuchando seguramente y que hacen justamente al trabajo en camiones, en el transporte justamente de cargas que llegan al puerto de Rosario, saben de la trascendencia, ¿no? Estamos hablando de una ruta que necesitaba evidentemente obras, vía fundamental justamente allí en el sur de la provincia, y es por eso que con esta sesión va a poder Santa Fe iniciar una serie de obras para reparar efectivamente la A012, así se la conoce en el sur de la provincia de Santa Fe. Son 67 kilómetros que atraviesan los departamentos de Rosario y San Lorenzo, y es por eso entonces que tendremos la presencia al mediodía del gobernador Puyaro. No sabemos si está previsto algún apartado, vamos a tenerlo a estar atentos durante la mañana de reunión previa con Diego Santilli. Se hablaba en algún momento incluso de la posibilidad de que también formara parte de este diálogo, más allá de la firma, la secretaria general de la presidencia, pero lo cierto es que esto va a suceder, como decíamos, en el mediodía de Casa de Gobierno. Y para la tarde, cruzando la vereda, cruzando la avenida, en este caso yéndonos para el lado de calle Hipólito Yrigoyen, en realidad Ministerio de Economía, la presentación del proyecto de modificaciones a la ley de inocencia fiscal, como bien decías, Nicolás. Allí va a estar participando el ministro de Economía, Luis Caputo, y bueno, un proyecto que, para decirlo en buen criollo, es el intenta incentivar justamente el uso de los llamados dólares del colchón y ampliar, entre otras cosas, el acceso al régimen de ganancias. Y bueno, darle más...
0: Hernán, en traducirlo al criollo. Me parece que el gran esfuerzo va a ser ese. Hoy vamos a escuchar los detalles del propio ministro de Economía, y después a la bajada que él haga tendremos que agregar el esfuerzo complementario de cada uno por seguirlo bajando, porque es muy importante, es muy importante. Es más que el incentivo, como bien decías, Hernán, es, permítaseme la palabra, la descriminalización del ahorro, ¿no es cierto? Llamado atesoramiento, de la plata que guardabas bajo el colchón porque no te dejaban comprar dólares, pues te preguntaba de dónde la habías sacado, cuando la habías sacado de tu trabajo, que escondías de esa manera porque era la manera de resguardarte, ¿no es cierto?, de una economía que siempre se volvía contra vos. Entonces, es súper interesante.
3: Totalmente. Bueno, ahí hay una serie de cuestiones para analizar, porque hay eliminación justamente de límites patrimoniales y ingresos que regían hasta ahora. Interviene, por supuesto, la Agencia de Recaudación y Control Aduanero, hablamos del ARCA, y como decías, bueno, apunta a eliminar restricciones y dar justamente incentivos. Así que veremos los detalles en boca del equipo económico esta tarde a las 16, como decíamos, en el ministerio que conduce Luis Caputo.
0: Efectivamente. Hernán Mundo, muchísimas gracias, que tenga lindo día.
3: Un abrazo.
0: Es Hernán Mundo, corresponsal de Radio Nacional en Casa de Gobierno. Alejandra Gallo, vamos a retomar entonces esto. Vamos a conocer los detalles de la letra realmente chica hoy a las 4 de la tarde en la conferencia de prensa, pero ya podemos, ¿no es cierto?, dar una noticia sobre lo que se va a buscar con esta, que sería una segunda vuelta de tuerca, ¿no es cierto? La primera fue la ley de inocencia fiscal.
4: Exacto, que está sancionada, recordemos.
0: Que está sancionada y vigente. Uh-huh.
4: Esta es una modificación a esa ley para justamente, como decía Hernán, Nico, que los dólares que uno tiene abajo del colchón entren al sistema financiero.
0: Así es.
4: ¿Eh?
0: Así es.
4: Y empiecen a tributar a partir de ese momento. Pero no antes, como solía pasar, en otras ocasiones, las modificaciones...
0: Esto es revolucionario. Mira, en los títulos escuchábamos al vocero presidencial Adrián Rabier contarlo
4: ayer como... Ayer lo contaba, ¿no?
0: Claro.
4: En la conferencia.
0: Encuadrarlo como una revolución en la relación entre el Estado y el fisco. O entre el Estado como fisco y nosotros los contribuyentes. ¿Es que es realmente eso? Y que la sociedad lo podamos entender. ¿Es el Estado corriéndose?
4: Sí, hay un cambio importante que tiene que ver con que lo habían pedido mucho los contadores y algunos sectores. Es muy técnico, pero lo vamos a tratar de traducir. Y, por supuesto, el que va a abundar en esas explicaciones, sin duda va a ser el ministro de Economía, Luis Toto Caputo y su equipo, esta tarde en el quinto piso... En la sala de conferencias de prensa del Palacio de Hacienda. Tiene que ver con correr la eliminación de un límite patrimonial.
0: Es decir, eso es lo primero de todo, efectivamente.
4: Es lo primero de todo. Antes era un 15%, ahora sería el equivalente a un 5%.
0: ¿Un 5% de qué?
4: De desfase que podría haber entre... las declaraciones juradas presentadas, el mínimo previsto para el régimen penal tributario, que actualmente está fijado en 100 millones de pesos.
0: Claro, hay varias cosas que se van, ayúdame con esto, a ver si entiendo bien. Varias cosas sale que se van a modificar. Lo primero es la eliminación de los topes de ingreso y patrimonio para atender a qué cosa, a un acceso universal. Es decir, que todo quien tiene... usamos el colchón, pero vos traes muy bien la cajita de la abuela, ¿no es cierto? Dólares, pueda comprar cosas, es decir, usarlos o meramente declararlo, ¿no es cierto? Eso es lo primero.
4: Ingresarlo al sistema, se dice.
0: Efectivamente.
4: ¿Qué quiere decir? Que vos lo sacas del negro, el colchón, y lo pones en el sistema financiero, en el banco, en la inversión, en lo que sea, y a partir de ese momento empezás a tributarle al fisco.
0: Tan revolucionario es esto, que te están tratando como que los guardaste ahí porque no te quedaba otra, porque la relación de la ciudadanía con el Estado, del Estado con la ciudadanía, sobre todo en materia económica, ha sido perversa, porque nos han mandado a esconder plata resguardándola, fruto del desaguisado de las políticas económicas del pasado, y después... nos castigaban y perseguían por guardarla, pero digo, es una locura.
4: Bueno,
0: ahora se está volviendo de eso. Parte de la discusión, esto es político más que económico, es atar en la ley las garantías para aquel que blanquea, porque después te vuelve a ganar el kirchnerismo que te vuelve a perseguir.
4: Bueno, eso fue lo que pasó con el blanqueo, ¿no? Con el blanqueo del
0: pero
4: gobierno.
0: Pero no estamos hablando de un narcotraficante, y yo quiero traer esto a la mesa.
4: No.
0: Estamos hablando de vos que me estás escuchando y tenés $5 guardados.
4: No, claro, porque ¿qué pasó con el blanqueo de Mauricio Macri, por ejemplo? Que muchos asociaban ese blanqueo a esta ley. Y no tiene nada que ver una cosa con la otra. Pero ¿por qué se la asociaba? Por esto que vos decís. Porque hubo un blanqueo, no te voy a preguntar, ingresa hasta tanta cantidad de dólares, pero después cambió el gobierno.
0: Claro.
4: Y el gobierno que siguió de Alberto Fernández le impuso
0: con esa voracidad
4: impuestos a esos montos. Entonces, la gente que legítimamente había ingresado esa plata con la promesa de no voy a pagar para atrás, terminó pagando. Entonces,
0: tal cual.
4: Es importante esta aclaración que vos haces, porque es justamente lo que despeja la duda respecto de si esto es un blanqueo o no es un blanqueo. No, es otra cosa totalmente distinta que seguramente Caputo lo va a explicar mucho mejor que yo. Ahora, esto tiene un impacto, que esto también es importante. Sí,
0: es como que se amplía la economía. Ya mañana vamos a hacer preguntas y todo.
4: El blanco se amplía.
0: Se amplía el blanco, ¿no es cierto? Es toda esa economía paralela que no estaba habilitada de jugar y que, vuelvo, no obedece a un delito, obedece a que las pautas y la historia te habían mandado a esconder, ahora puedes jugar.
4: Voy a hacer un ejemplo, pero muy burdo. Me voy a permitir esta licencia. ¿Viste que en muchos negocios, cuando vos vas a comprar algo o a comer, te dicen tanto, pero si me pagan efectivo, tiene un 10, un 15, un 20% de descuento, y en cuotas hasta tantas, sin interés, y a partir de tantas,
0: con interés,
4: tanto es el interés. Ese 15, 10, 20% en efectivo que vos le pagás, ajá, si tenés el efectivo a ese local, sea el que sea, no está ingresado al banco. No te dan un ticket por eso. Te dan un comprobante. Que no es un ticket fiscal. Es decir, no estás pagando vos el IVA y no está pagando, todo teóricamente, el local no está ingresando ese ingreso tuyo a su cuenta bancaria, por ejemplo. Tiene un canuto.
0: Claro.
4: Con eso. Bueno, si es un negocio muy exitoso.
0: El canuto de años va a poder ser blanqueado.
4: Ahora lo puede ingresar. Claro. Y empezará a tributar.
0: Por eso.
4: Por eso, a partir del momento que lo ingresa.
0: Según un régimen simplificado, que es la otra cosa, que te hace tributar más razonablemente que lo actual. Y ese es el segundo ajuste que se hace.
4: Sí.
0: ¿Sí? La norma, vuelvo, vigente, ha demostrado, y ahí traías muy bien, Ale, la palabra de los estudios de contadores o de los contadores, sí, ha demostrado que había bastantes de los que se llaman conceptos jurídicos indeterminados. Discrepancia significativa, mínima relevancia económica. ¿Qué es esto? ¿Quién va a qué es la discrepancia significativa? ¿Qué es?
4: Sí, bueno, defínanmelo para que no venga un vivo después a ponerle interpretación.
0: Aparentemente, ¿no? Esta segunda vuelta de tuerca tiene que ver con precisar esos conceptos que en la primera norma eran vagos.
4: Sí, absolutamente. Otra de las cosas que va a tener seguramente que a las que se va a referir el ministro de Economía hoy es que como se dilató el conocimiento de estas modificaciones técnicas, se dio una prórroga a la presentación de las declaraciones de ganancias.
0: Totalmente.
4: Entonces, la prórroga, atente con esto, la prórroga está vigente hasta agosto, pero el vencimiento del pago rige hasta el 27. Entonces, de esto va seguramente a tener que hablar el ministro.
0: Algo también.
4: Habrá alguna novedad en ese sentido. Y lo último que quiero aclarar es, acuérdense que en paralelo a todo este paquete impositivo, modificaciones en el monotributo.
0: Claro.
4: En todas las categorías del monotributo. ¿Qué quiere decir? Aumentó la cuota que vos tenés que pagar, pero también aumentó el gap.
0: Claro.
4: El tope de facturación que tenés para cada categoría.
0: Claro.
4: Así que habla con tu contador.
0: Hay un juego de compensación.
4: Claro, o revisa, podés permanecer en la categoría más baja por un valor superior de casi 13 millones, aunque pagues una cuota mayor.
0: Ahí va.
4: Y de casi, creo que la última es 127.000. Millones al año.
0: Digamos, ahí el plan, ¿no?, de vuelo del programa, y Ale, nos vas a seguir ayudando con esto, sí, es claro, esperar hoy la conferencia de las 16 horas y con esas precisiones atacar mañana, pasado, distintos costados de la,
4: sí, señor,
0: de la norma, que en definitiva para eso estamos, ¿no?
4: Pero para eso estamos y para eso se supone que es el objetivo de esta norma, que es, viste que siempre se queja mucho, se pesca siempre en la misma pecera.
0: Bueno, eso está rompiendo eso, la verdad que...
4: Corremoslo.
0: Por eso.
4: Ampliamos la PC.
0: 25 minutos de las 8 de la mañana. Nuestros oyentes están escribiendo, ¿a dónde?
5: Al 11-3-870-7485. Algunos de los mensajes mandan videitos de los distintos lugares, los distintos puntos, ajá, donde nos escuchan. Buen día, gente linda, excelente jornada para todos ustedes. Les escribo desde un pueblito muy lindo, Villa Tabosi.
0: Ajá,
5: mientras estamos trabajando. A ver, ya llego
0: que nos
5: a ver
0: cuente, si... Que nos cuente porque... Sí.
5: Mientras estamos
0: dan
5: trabajando...
0: Dan ganas de ir cuando te dicen así.
4: Claro. Y las fotos
5: los
4: que
5: escuchamos,
4: mandaron son lindas.
5: Sí, todos los días. Villa Tabosi se encuentra distante de la capital de Paraná, en Entre Ríos, a unos pocos kilómetros, a 70 kilómetros. Bueno, y así está el tiempo por acá. Y nos manda un videíto de cómo se encuentra el tiempo, que está con mucha niebla.
0: Bueno, cuidado con eso, como decimos siempre. ¿Qué número es?
5: 11-3-870-7485.
0: Tírenos un tip. Dijo que había varios tips para cuidar el cerebro. Si era hoy que se celebra el Día del Cerebro.
5: Sí, sí. Habíamos dicho, sí, fundamental.
0: Comer.
5: Comer bien,
0: bien,
5: sano. No comer cualquier cosa, porque esto
0: no,
5: de los embutidos. Comer sano.
0: Embutido, ¿no?
5: Y no hay que abundar.
4: ¿Y para qué vamos al gimnasio después?
5: Claro.
0: Es cierto.
5: Bueno, ese es otro
0: para
5: de los puntos.
0: Para comer embutido.
4: No.
0: Ah, ¿no?
5: Ese claro, es otro de los puntos, la actividad física. Y cuando hablamos de actividad física, no es solamente ir al gimnasio, es salir a caminar. Es de acuerdo a cada una de las edades.
0: Claro, claro.
5: ¿no? Porque no vas a mandar a un niño al gimnasio porque no corresponde. No vas a mandar a un adulto mayor al gimnasio para hacer la misma cantidad de ejercicio que hace una persona de 40 años.
0: Yo lo he contado, no quiero caer en la autorreferencia, pero me parece que suma sobre el punto. Lo que comemos más o menos finito, es decir, que gastás lo que comes, ¿no es cierto? Sí. Y medio que es una cuenta que está bueno hacer, sin obsesiones, pero vos sabés más o menos. Es impresionante cuando te falta hidratos de carbono, el impacto en la memoria, por ejemplo.
5: Totalmente.
0: Yo vuelvo al nutricionista cuando digo, escucha, me estaba haciendo una nota y no podía hilar. Claro, como estamos exigidos, claro, sí, y tenés que conectar cosas y pensar, este me está mintiendo, no me está mintiendo, ¿qué está diciendo? Yo estoy lento, ¿cómo estamos de hidrato? Lo corregís de un día para otro. Es totalmente impresionante.
5: Y tener una buena comunicación con el médico también es esencial, Nico, porque muchas veces te cambian la medicación y vos crees que te olvidás las cosas por la edad o porque estás cansado, y en realidad son contraindicaciones de la medicación.
0: Ah,
5: entonces
0: bueno, también,
5: hay
0: claro
5: que decirle al médico,
0: claro que estás
5: me
0: tomando.
5: Pasa esto, entonces el médico dice, puede llegar a ser efecto colateral de la medicación, vamos a probar con otra.
0: Así que comer bien y actividad física.
5: Actividad física. Y esto que decías hace un rato de los ejercicios y de los juegos.
0: Ajá.
5: Los juegos de mesa.
0: Los juegos de mesa.
5: Los juegos de mesa, los solitarios. Cuando decís, no, un juego de mesa no tengo con quién jugar. Hacete un solitario por día. Hacete un...
0: Pero el Candy Crush cuenta...
5: Y cuenta también.
0: Sí, yo creo que
5: lo
0: sí
5: que pasa,
0: ¿sí?
5: No sé la cantidad de tiempo, ¿no?, frente a la pantalla.
6: El Candy Crush no pensás mucho, es más automático, ¿no?
0: Ay, sí.
6: Me parece que
0: no,
6: lo que
0: Fer
6: apunta es como a ejercitar la mente, a
0: hablemos
6: pensar
0: con un
6: poquito.
0: Cerebrólogo hoy.
6: Un neurólogo.
7: Ahora el Tetris.
0: Un cerebrólogo.
7: Está bueno.
6: Sí,
7: el Tetris.
6: Sí, ese pero tenés que pensar. Me parece que ella plantea, ¿no? Son juegos más de un desafío de la mente, de pensar, de unir, de sumar.
5: De sumar. Eso es de...
0: Sudoku. Sí, no lo sé. No lo puedo entender cómo se juega.
5: Bueno, lo tenés que entender porque es uno de los mejores que te indican para ejercer.
6: ¿En serio?
0: Sí, no, pero me dio cuenta. Y me doy cuenta que soy medio tonto por el sudoku.
5: No,
0: sudoku,
5: no es cuestión,
6: no creo.
5: Es cuestión de entenderlo.
0: No sé, no me animo.
6: Lo vas a entender.
0: ¿Sí? Tenés que... Los numeritos son de a 10, cuadrados como de a 10, ¿no es cierto?
5: Sí.
6: ¿Sabes que no sé jugar al sudoku?
0: Sí,
6: sé.
0: Bueno, mientras haces el noticiero, vamos a aprender a jugar al sudoku.
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9: El cielo está completamente cubierto en la ciudad de Mendoza. 4 grados 5 décimas la temperatura, 94 el porcentaje de la humedad. La máxima prevista para hoy puede llegar a 11 grados. Hay caos de tránsito en ciudad. Se reportan demoras en Avenida España entre Capitán de Fragata, Moyano y Peltier, en la zona del barrio Bombal. También hay demoras sobre la calle Peltier, en el tramo que va entre España y Morón. Están pidiendo que se haga presente personal de la Policía Vial por la congestión que hay en la zona. Homicidio en Polvaredas. La justicia imputó a dos hermanos que quedaron acusados por el homicidio del joven de 17 años durante el fin de semana. El fiscal Oscar Maya informó que quedaron complicados en la causa dos integrantes de una misma familia por el crimen de Gabriel Emanuel Cruz, de 19 años. La Federación Agraria Argentina alertó por la crisis de la vitivinicultura y la falta de rentabilidad. Según esta entidad, la vitivinicultura mendocina vive un momento delicado y los productores manifestaron que es una de las crisis más profundas de las últimas décadas. Destacaron que en este momento de fragilidad de la actividad se debe a los bajos precios que reciben por la uva y el vino, situación que se ve agravada por los plazos de pagos extendidos que perjudican la continuidad de los emprendimientos familiares en esta provincia. Apareció la adolescente que faltaba de su hogar en el departamento Malargüe. Las autoridades judiciales levantaron la búsqueda de paradero de la menor de 17 años,

0: Matumbera. El episodio se reportó en el cruce de las calles Videla Castillo y Esguazzini, ya que se tomó conocimiento de un Citroën C3 gris en estado de abandono con una rueda delantera caída en el interior de una acequia. En el operativo se practicó el narcotest, el cual arrojó un resultado inconcluso. Por eso, los detectives especializados en casos de narcocriminalidad establecieron que se trata de pipazo, la sustancia formada por cocaína de baja calidad, pasta base y otros químicos para ser vendida a bajos precios y que se consume fumándola. Reiteramos, hay caos de tránsito en ciudad, se reportan demoras en Avenida España entre Capitán de Fragata, Moyano y Peltier en la zona del barrio Bombal, también en la calle Peltier entre España y Morón en cercanías de la Casa de Gobierno. La hora en el país, 8:33 minutos.
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0: Bueno, 35 minutos, ahora de las 8 de la mañana. Rodrigo Ruiz, contanos un poquito qué es lo que pasó entonces con este colectivo de hinchas de Tigre en Uruguay.
1: Sí, fueron varios micros que ayer se desconcentraban del estadio de Nacional, cuando nos va a contar ahora el colega que está en línea, seguramente con más precisiones, pero con destino a Colonia, fueron interceptados por no sé si barras o algunos delincuentes que pasaban por ahí con ganas de hacer daño, y bueno, balearon un micro, y bueno, hubo varios heridos, creo que fueron dos, uno que ya fue de alta, y bueno, lamentablemente este hecho se sucedió luego del partido que le ganó 3-0 Tigre a Nacional de Uruguay en el marco de la Copa Sudamérica. ¿Sí?
0: Tenemos efectivamente, Rodri, en línea ahora a Martín Ribeiro. Martín es periodista de Radio Sarandí de Montevideo y de BTV Noticias. Hola Martín, Nico Yacoy, equipo Nacional Argentina, buen día, gracias por atendernos.
2: ¿Cómo les va, compañeros? Nicolás, Rodrigo, el gusto en comunicarnos desde aquí, desde Montevideo. Bueno, para ampliar lo que es esta información de el hincha de Tigre que fue herido ayer tras el encuentro con Nacional, estoy totalmente a su disposición.
0: Bueno, cuéntanos un poquito, o ayudarnos a completar, ¿no es cierto? Este cuadro fue un ataque a balazos.
2: Exactamente. Bueno, el ataque se produce aproximadamente 1:30, 2 horas después de finalizado el partido en el Estadio Nacional, en el Gran Parque Central. Uh-huh. Es importante decir que esto no sucede próximo a lo que es el Estadio Nacional, sino aproximadamente a unos 5 kilómetros, 5,

0: 6 kilómetros del escenario deportivo, estamos hablando de los accesos a Montevideo. Allí se habla aproximadamente de un convoy de 15 micros, 16 micros con hinchas de Tigre, que estaban yendo, como bien decías, rumbo a Colonia. Y bueno, es interceptado, atacado a balazos por varias personas que, según la información primaria, iban en motos, y la información que maneja la policía a esta hora es que al menos 8 o 10 tiros impactaron o dispararon justamente contra los micros de la parcialidad visitante. La información oficial a esta hora es que solamente hubo un herido de bala. Es primaria la información, como ustedes ya lo estaban mencionando. Fue dado de alta ayer, fue herido en el brazo, y bueno, los micros prosiguieron este camino hacia Colonia para luego seguir hacia Argentina.
1: Ahora, también esto es una hinchada violenta, suele pasar.
0: Esto se da en, suele pasar, sí, justamente en el fútbol uruguayo. No es constante, pero cuando suceden, suceden casos importantes como es este. Estamos hablando de un herido de bala, que por un tema de puntería estaríamos hablando de otra cosa, quizás. Pero también se da en el marco de que el fin de semana, aquí en Uruguay, en la Divisional B, hubo incidentes entre dos parcialidades menores y que actualmente tiene al fútbol uruguayo paralizado como consecuencia de la violencia en el deporte, ¿no? Es un detalle. Ya se habían registrado también otros incidentes a nivel de Copa Libertadores, también con Peñarol, con Nacional, mismo este año con alguna parcialidad visitante.
1: Lo Martín, que sí tal vez no estaban dadas las condiciones para hospedar este partido.
0: Capaz que no se le tomó capaz, y esto es más opinión que información. Ajá. Capaz que no se le tomó la importancia al encuentro, ¿no?
1: Claro.
0: Estaba la cabeza, si bien quedamos eliminados temprano en el Mundial, la cabeza estaba metida en el Mundial. Claro. El fútbol uruguayo está paralizado, y Tigre, si bien es una hinchada importante, no es un volumen de Boca, River, Racing,
1: como ha venido aquí, ¿viste? Puede ser.
0: Creo que viene por ahí. Sí, sí. Y también un apunte, compañeros, déjenme decir que se presume, sí, justamente, que el ataque fue propiciado por la hinchada Nacional, pero no se descarta que pueda haber sido un grupo de crimen organizado, de delincuentes, porque en ese punto de la capital hay varias denuncias del Ministerio del Interior, lo que vendría a ser el Ministerio de Justicia, no
1: bueno,
0: policial,
1: pero nosotros
0: de varios ataques.
1: Tenemos, Martín, ese problema también, y ahí hay una connivencia. Digo, muchas veces la propia hinchada es un grupo de delincuentes organizados.
0: No, ni que hablar.
1: ¿A eso te referís, o a un grupo de delincuentes de otra cosa que aprovechó la situación?
0: Por eso te digo, puede ser también un grupo de delincuentes de que no estén vinculados a Nacional, sino un grupo de delincuentes que opera mismo en la zona, porque ese es un punto importante, es un punto de Montevideo que está intervenido por la policía, porque cada 2-3 semanas se dan ataques constantes a micros allí, no con baleados obviamente, pero sí pedreas, etcétera.
1: Con el diario del lunes, en realidad del miércoles, es fácil decirlo, pero digo, está bueno traerlo a la mesa para un poco activar hoy que es el día del cerebro, ¿no? Entonces, mínimamente, exacto, el recorrido de los ómnibus no tendría que haber sido ese.
0: Exactamente, sí, en principio no debería haber sido ese, y también se está investigando porque parece que el operativo policial, la custodia, los dejó antes de esa zona, y allí es donde se está.
2: Claro, porque generalmente
1: los entregó.
2: Los custodian, no sé si todo el tramo hasta Colonia, Martín, o hasta una parte en donde ya...
0: Hasta una parte, hasta el departamento de San José, que es previo a Colonia, pero en ese punto donde se genera el incidente es donde generalmente se ponen más efectivos policiales, teniendo en cuenta esto que le decía de los constantes ataques que hay en esa zona.
1: ¿Es la ruta preciosa esa de los de los retomes, las palmeras y los y las lomas? Es esa.
0: Sí, la doble vía esa que va a Colonia. Esta es la parte en Montevideo. Estamos como a 110 kilómetros de allí, de llegar a ese punto que tú estás describiendo. Importante destacar que hasta ahora la última información es que no hay detenidos y está trabajando inteligencia policial para dar con los delincuentes que efectuaron estos disparos.
2: ¿Sabés si hay cámaras en el lugar por ahí o no?
0: Hay cámaras de seguridad, sí, instaladas, y también se da una particularidad, que se da próximo a una zona operacional de la policía, o sea que había efectivos en la zona, en las inmediaciones, lo que permitió también, después del ataque, llegaran enseguida a atender a esta persona herida y fuera trasladada a un hospital de la zona, que es un centro neurálgico que se instaló allí debido a las diferentes balaceras que hay en ese punto de la capital, claro, aquí en Uruguay. Claro.
1: Bueno, está corriendo una investigación, contanos sobre eso, Martín.
0: Sí, está intervino la fiscalía, se están monitoreando las cámaras de seguridad, también seguramente habrá lo que es una investigación administrativa. Ajá. En la órbita de la policía, y está trabajando el Departamento de Seguridad en el Deporte, quien es que lleva adelante este tipo de investigaciones cuando suceden este tipo de incidentes en el deporte uruguayo.
1: La Conmebol, que a veces se pone, ¿no es cierto?, tan sí, puntillosa, respecto, digo, acá uh-huh, tiene algo que ver, hay algo que no ayudó a hacer.
2: No sé, eso me parece que porque fue fuera del estadio. Eso ya me parece que no tiene nada que
1: no
2: ver.
1: No es su jurisdicción.
2: Me parece que no tiene nada que ver acá. No sé, me parece que
0: también
2: no.
0: había escuchado en la previa a diferentes hinchas de Tigre que habían cuestionado lo que es el operativo de llegada a Montevideo. Se los concentró en la zona del Parque Valle, próximo al Estadio Centenario. Uh-huh. Según denunciaban algunos, esto no es oficial, pero denunciaban a algunos hinchas que estuvieron aquí visitantes, en el camino al Gran Parque, claro, Central, también se los hizo ingresar por algunas calles.
2: Porque el tema es por dónde
0: que no
2: te
0: deberían
2: llevan.
0: Haber ingresado.
2: ¿Por dónde te llevan? A veces te llevan, exacto, por donde está la misma gente local para que sientas un poquito de, viste, la hostilidad.
1: Ah, a propósito, digamos. Para que llegues un poquito asustadito.
2: Sí, la semana, exacto, que viene va a ser la revancha de este partido, así que estaremos atentos acá. Ver, sí. ¿Cómo son los operativos? Generalmente los operativos acá son más minuciosos, se lo cuida, uh-huh, más al visitante. Te digo porque me toca ir a las canchas y pasa eso. Uh-huh. Bueno, lamentablemente sucedió allí en Montevideo, ¿no?
0: Sí, veremos cómo está y cuál es la directiva justamente de Nacional, a ver si dice de que los hinchas vayan o que finalmente no vayan, porque después de esto se presume puede haber una especie de respuesta, ojalá que no.
1: Martín, muchísimas gracias por la charla, por las aclaraciones, y sigamos en línea en la medida que avance ahí la investigación o se despeje un poco qué es lo que pasó. Contanos, dale.
0: Un gusto estar con ustedes y a las órdenes desde este lado de Río de la Plata.
1: Lo mismo digo. Un abrazo grandote. Martín Ribeiro, es periodista de Radio Sarandí, de Montevideo y de BTV Noticias. Charlábamos a propósito de este ataque que sufrió con saldo de una persona herida, ¿sí? De balazos, el colectivo que transportaba hinchas de Tigre luego del encuentro en el que ganara 3-0 contra Nacional. Esto es en la ida de los playoffs
2: de la Copa Sudamericana. La Copa Sudamericana. Nico, creo que el hincha, no se conoció el nombre, tiene más de 50 años y ya está volviendo a Argentina.
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2: Romina, ¿cómo anda tu amor con Pepe? Terminó hace tiempo. ¿Te peleaste? No, me casé.
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0: 8 de la mañana, 48 minutos en la República Argentina. Nos quedamos hasta las 10 con Nico Yacoy en primer round. Y te cuento que en la ciudad de Buenos Aires, como nos anticipaba hace un ratito Mariel Ríos, sigue lloviznando. Así que por un par de horas más el Servicio Meteorológico Nacional nos indica que va a seguir esta inestabilidad, por lo menos hasta las primeras horas de la tarde, luego mayormente nublado. La temperatura máxima para hoy de 13 grados. En estos momentos, 9 grados 5 décimas la temperatura, con una térmica de 7 grados 9 décimas. La humedad relativa ambiente del 85%. Y para mañana, ya sin lluvias, una mínima de 7 grados con una máxima de 13 grados, con cielo parcialmente nublado durante toda la jornada. Se están comunicando a través de nuestro WhatsApp, que es el 113-870-7485.
1: Muy bien, Cecilia Dibu.
2: Vamos a Brasil y Estados Unidos. ¿Por qué? Porque hoy comienza a regir el nuevo arancel que impuso el gobierno de Donald Trump a Brasil, de un 25% para los bienes que se exportan desde Brasil hacia los Estados Unidos. Esto afecta principalmente a lo que Brasil exporta a Estados Unidos en carnes, frutas, café y pieza de aviones, que esto es la mitad de las exportaciones brasileñas a Estados Unidos. Recordemos un dato que ya hemos dado en otro momento en este programa, que el 40% del desayuno básico que tienen los norteamericanos proviene de Brasil. ¿Por qué? Porque Brasil exporta a Estados Unidos el 40% del jugo de naranja que se consume en todos los Estados Unidos.
1: El 40%
2: del jugo que toman en este momento los norteamericanos en sus mesas proviene de naranjas brasileñas y de jugo brasileño de Brasil. Opa. Y el 30% del café que se consume en Estados Unidos también proviene de Brasil. Esto es porque Estados Unidos considera que Brasil tiene prácticas comerciales desleales. Está también muy en contra sobre el PIX, que es un sistema bancario que se utiliza, sí, como tenemos acá la billetera virtual de MP. Bueno, ellos
1: pero
2: tienen
1: es muy
2: el
1: conocido,
2: PIX
1: está integrada a MP ahora o no, para cuando viajas.
2: Sí, también hacer... nosotros podemos pagar con PIX. Hay varias billeteras virtuales que tiene el sistema PIX, y acá ya viene un poquito lo político. ¿Por qué?
1: Claro.
2: Porque por un lado tenemos elecciones el 4 de octubre. El sistema utiliza un respaldo chino.
1: Ahí está,
2: entonces,
1: ahí está.
2: Lo que dice el gobierno de los Estados Unidos es que se le está dando datos las tarjetas estadounidenses a China.
1: Es la discusión TikTok, eso.
2: ¿Qué viene acá lo político? Hay elecciones el 4 de octubre. Por un lado, Lula decidió en este caso no quejarse por este impuesto porque quiere negociar en lo diplomático a través de la Cancillería y del Ministerio de Economía este 25% y no imponer, como hizo en el pasado, aranceles recíprocos. Y por otra parte tenemos a Flavio Bolsonaro, que es el candidato de la oposición del Partido Liberal, el hijo de Bolsonaro, para las presidenciales. Y Flavio sacó hace muy poquito, la semana pasada, una propuesta para resolver esta queja que tiene Estados Unidos del sistema PIX, diciendo que se utilizaría, digamos, un respaldo que no es el chino, sino estadounidense, y una negociación ahí con los Estados Unidos de los temas que le preocupa al presidente norteamericano de Brasil. Entonces, ahí hay algo ya electoral que está rondando en este conflicto. Por ahora Lula está medio calladito, si bien otras personas del partido de Lula salió a decir que esto es una interferencia en las elecciones de octubre. Él por ahora no salió a confrontar como sí lo hizo en el pasado con Donald Trump. Pero bueno, atención a esto: a partir de hoy, 11.000 millones de dólares que se exporta de Brasil hacia los Estados Unidos estarían afectados con este 25% de arancel.
1: Qué bárbaro, voy a decir lo que no se debe. ¿Qué desafío abre para la Argentina desde lo geopolítico un eventual triunfo de Bolsonaro? ¿Qué quiero decir con esto? Que ciertamente va a ser visto de buen grado por el gobierno actual de la Argentina, por esto de que América cambia un poco de color, ¿no es cierto? Y estaría cambiando un país muy grande como Brasil.
2: Sí.
1: Pero digo, el desafío va a estar en que va a recuperar Brasil lugares que por el gobierno que tiene ha perdido, y eso nos ha significado avances a nosotros. Acordate que di un poco el paradigma, decime si ya está superado, es que Brasil es el capanga de esta zona del mundo, nosotros somos los segundos y ocupamos ese lugar cuando Brasil está de mala con Estados Unidos, por ejemplo.
2: A ver, acá la meto a Ale. Yo creo que también estos bienes que están siendo involucrados también son distintos, ¿o no, Ale? Me parece que Brasil está exportando también algunos productos que nosotros no exportamos a los Estados Unidos.
1: Hay complementariedad seguro, hablo de lo político.
2: Sí, pero muchas veces ha servido que haya sintonía entre Brasil y Argentina para negociar. Entonces, me imagino que quizás, si es usado por los gobiernos...
1: Sí, pero
2: mira cómo
1: lo estás poniendo, los dos para negociar, casi te diría, contra Estados Unidos. Y acá nosotros tenemos una hermosa alianza con los Estados Unidos.
2: ¿Por qué contra? Se puede usar
3: a favor. Es súper interesante
1: Del otro lado, ellos del otro lado del mostrador, y ahora las figuras están están dadas distintos. Nosotros estamos del mismo lado del mostrador que Estados Unidos y Brasil en el otro.
3: Es interesante la mirada de los dos. A mí lo que me parece es que nos vamos a pelear un poco por los subsidios.
1: Bueno, seguro.
3: Porque los estados federales, que son las provincias, los equivalentes a las provincias en Brasil, históricamente han hecho de los estímulos fiscales una política de Estado para pelearse por la erradicación de empresas.
2: Sí.
3: Y no le reclaman al Estado Nacional por esto. Esa pelea en la Argentina la estamos peleando, la pongo entre comillas, debate, discusión, ponele la palabra que la estamos empezando a transitar. Eso. Y por el contrario, tenemos ingresos brutos que graban la actividad productiva en las provincias. Entonces, sin duda, esa es una desventaja competitiva, te van a decir, a la hora de evaluar un mismo producto brasileño o argentino de cara a Estados Unidos. Pero, me parece que hemos recorrido un camino energético tan importante en la Argentina que ahí creo que seguimos ganando.
1: Además, ahora me toca hacer el cierre que corresponde. En el mundo hay lugar para todos. Se trata de tener una ocupación inteligente del mejor espacio que puedas lograr. Las fichas, que son los países, se mueven todo el tiempo. Y la competencia es el factor que te permite, no solo en lo económico, también en lo político, ubicar y reubicar, ¿no? Lo tiraba un poco como abogado del diablo, pero me parece que
3: está
1: bueno.
3: Está perfecto, esas discusiones me parece que son las que se tienen que dar. Imagínate este escenario. Lograríamos que saquen el arancel del 25% de las naranjas negociando.
1: ¿Sí? Claro.
3: Yo tomé algo raro esta mañana y estoy pensando...
1: un juguito de naranja loca.
3: Claro. Negociamos juntos, Brasil y Argentina con Estados Unidos, sacanos el arancel del 25 y en lugar de exportarte el 40, te exportamos el 70 entre los dos.
1: Claro.
3: ¿Qué pasaría con las economías regionales argentinas? Claro. Explotan.
2: Claro, claro. Crecen. Por eso.
1: Las provincias
3: pero
1: tienen
3: hay que
1: algo
3: tener
1: que
3: esa
1: hacer.
3: Cabeza.
1: Claro.
2: Y sí.
3: Hay que mirar el tablero
1: eso,
3: entero.
1: Es eso, y es lo que así. Se está... Yo no lo miro, por eso
2: claro, pero
1: me agarra este ataque. No, y además, respecto de... Vos tenés un gobierno en este momento que celebra la competencia. Esto que yo traigo, decir, ay, me da miedito que Brasil se recupere en su relación con Estados Unidos. No es la mirada del gobierno, que se recupere y nosotros sacaremos la mejor partida también de él, pero es la mía que soy un poquito más cagón para esa cosa, ¿no?
2: Sí.
1: Claro.
2: Igual Brasil tiene, más allá de estas rispideces que hubo en dos momentos claves del actual gobierno de Lula da Silva con Trump, tiene relaciones comerciales y no se vieron tan trabadas.
1: Claro, eso, eso también.
2: Entonces también hay que ver siempre lo político, por un lado, y por otra parte la realidad de la economía.
1: Efectivamente. ¿Cuántos 57 minutos nos separan ahora de las 8 de la mañana?
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1: Hora 9 en la República Argentina. Más de 100 evacuados por el temporal de nieve en Mendoza. Desde Radio Nacional en esa provincia nos informa Rolando Brizuela.
2: Esta jornada el paso internacional a Chile está cerrado por intenso temporal. Ya fueron evacuados 30 turistas y pobladores varados de distintos puntos de la Ruta Nacional 7. Un amplio operativo coordinado por Gendarmería Nacional y la Guardia Urbana Municipal confirma que ya son más de 100 los evacuados por las nevadas en alta montaña mendocina. Pablo Tijeras, coordinador de la Guardia Urbana Municipal de Uspallata de Las Heras, describe el trabajo de las evacuaciones.
3: Todos en excelente estado de salud, tienen provisiones, recomendaciones, suban con cadenas, abrigo, agua caliente, agua potable y algún alimento no perecedero.
1: En tanto, en Catamarca hay rutas cortadas por acumulación de nieve, el informe de Romina Wiener.
4: Atentos en la provincia de Catamarca, en la ruta provincial 43, zona de Cuesta de Randolfo hasta Antofagasta de la Sierra. El tránsito está interrumpido por acumulación de nieve y hielo. Además de transitar con suma precaución en la ruta provincial 48, zona Cuesta El Clavillo. Está transitable a baja velocidad debido a la presencia de neblina y llovizna. El paso internacional San Francisco en la ruta nacional 60 cerrado por nieve.
1: Nicolás Maduro y Cilia Flores vuelven a comparecer ante la justicia de Nueva York. El exmandatario venezolano y su esposa asisten a la tercera audiencia del proceso penal tras su captura en Caracas el pasado mes de enero. La audiencia forma parte del proceso abierto por cargos de supuesta conspiración para cometer narcoterrorismo e importación de cocaína a los Estados Unidos. Se inicia el torneo de reserva de fútbol, el informe de Rodrigo Ruiz.
5: Y hoy comienza el torneo de reserva del fútbol argentino. Muchos encuentros en la jornada de hoy. Vélez Arfield recibiendo a Talleres de Córdoba. Tigre, Rosario Central, Deportivo Riestra en su predio recibiendo a Boca Juniors. Belgrano de Córdoba, Ferrocarril Oeste, San Lorenzo de Almagro ante Banfield. Y por último, River, uno de los finalistas del último campeonato en el predio de Ezeiza, estará jugando ante Barraca Central.
1: En Mendoza, donde nos escuchás por AM960, la temperatura es de 4 grados 5 décimas, la humedad 94%, el cielo está cubierto. En Buenos Aires, la marca actual 9 grados 5, la térmica 7 grados 9, la humedad 85%, cielo cubierto con llovizna.
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6: Hora Libertador.
7: 9:03 minutos.
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10: Cerebro, ¿qué vamos a hacer esta noche?
11: Lo mismo que hacemos todas las noches, Pinky. Tratar de conquistar.

No me pares ahora, de Queen. Qué lindo comienzo musical. Acá estamos, el Libertador de mañana, hasta las 10, como todos los días, con la información. Hoy tenemos nutricionista. Bueno, qué linda mañana para pasar juntos, ¿eh? Así que gracias por estar, como todos los días. Bienvenidas, bienvenidos a Libertador de mañana. Una jornada nubladita, fresquita, 4 grados 5 tenemos de temperatura a esta hora. La humedad asciende al 94%, el viento está en calma, decíamos el cielo cubierto, pero parece que hoy mejoraría, podríamos ver un poquito el sol, ojalá que así sea, porque realmente venimos de muchos días nublados, así que estaría bueno poder ver el sol. Hoy la máxima en leve ascenso, 11 grados, igualmente bajita, ¿no? No es que va a ser calor. Así que, bueno, así estamos. En Mendoza, comenzando en este día miércoles, ya llegamos al codito de la semana, miércoles 22 de julio. Bueno, un día en el que hoy, inclusive va a ser un tema que vamos a tratar luego en la mañana de Nacional, es el Día Mundial del Cerebro. Esto está impulsado desde el año 2014 por la Federación Mundial de Neurología y busca concientizar sobre la prevención de enfermedades neurológicas como el Alzheimer y el Parkinson mediante el ejercicio físico y una buena alimentación. Este tema lo vamos a tratar más profundamente luego en la mañana. Así que bueno, pero también, además de nuestro cerebrito, es el Día Internacional de la Hamaca. Si escucharon bien, la hamaca tiene un día internacional. Yo desconocía eso. Esta fecha busca honrar un invento ancestral de los pueblos originarios del Caribe y norte de Sudamérica para celebrar la historia, cultura y valor de descanso de este objeto tradicional originario de América Latina, diseñado originalmente para evitar la humedad del suelo y protegerse de los insectos. En Mendoza es una jornada dedicada a frenar la rutina y promover el bienestar, el descanso y la desconexión. Pero qué lindo tener una hamaca donde acostarse. Claro, pues no es una hamaca de hamacarse, sino esa donde nos acostamos, donde nos relajamos. Y no hay nada más lindo que tener una hamaca abajo de árboles así. Te dormís una siestita ahí, por supuesto no ahora que hace frío, sino cuando está lindo. Realmente es súper placentero. Además, es el Día Internacional del Trabajo Doméstico, declarado en 1983 para visibilizar y reconocer el valor económico y social de las tareas del hogar y de cuidado realizadas mayoritariamente por mujeres, aunque también hay hombres, obviamente, que hacen trabajo doméstico. Día Mundial contra la Minería a Cielo Abierto, una jornada de acción ciudadana surgida en 2009 para alertar sobre el impacto ambiental y los efectos nocivos de la megaminería en los ecosistemas y la salud. Y además es el Día Mundial del Síndrome del Cromosoma por frágil. Ah, no, cromosoma X, perdón, X frágil. Bien, busca sensibilizar a la población sobre el trastorno genético hereditario que causa discapacidad intelectual y afecta el desarrollo. Esta alteración impide que el cuerpo produzca una proteína esencial para el desarrollo neurológico normal. Bueno, todo esto es la efeméride del día en este 22 de julio. Bienvenidas, bienvenidos. Esto es Libertador de Mañana.

Hasta Jesús tuvo un mal día, allí sonando Catriel y Paco Moroso junto a Sting. Y esta música, claro, la pone Gustavo Torres, quien musicaliza y está en la técnica durante toda la mañana aquí en Nacional Libertadores, por lo menos hasta las 12. Que después el tipo se va, dice que cuente conmigo después de las 12, pero hasta las 12 está y pone toda la carne en el asador. Esteban Rodríguez en la producción de la mañana, Mariana Ferreira en las comunicaciones, Pablo Molina en los boletines informativos, por supuesto Luis Martín, a Daniela Estudillo también en las comunicaciones digitales, podemos decir. Todo el equipo para trabajando para ustedes en esta mañana de Nacional Libertador. Y vamos a comenzar a desarrollar los temas que están tratando, tocando los matutinos y los portales a esta hora de la mañana aquí en Mendoza. MDZ, por ejemplo, dice plan de trabajo, nevada histórica en alta montaña, el desesperado pedido de los prestadores turísticos. Los prestadores turísticos de alta montaña están pidiendo a las autoridades que organicen un plan para abrir todos los servicios cuando termine el temporal. Por otra parte, nevada histórica, muy pocas veces en mis 40 años en alta montaña he visto algo parecido, dice uno de los pobladores allí que vive en la zona de alta montaña. Y riesgo de avalancha, el motivo por el que no se puede ir a alta montaña a disfrutar de la nieve, claro, porque hay tanta nieve que cuando mejore el tiempo y se empieza a derretir un poquito, puede haber avalanchas importantes. Internas, la política no se pone de acuerdo sobre qué hacer con las cuestiones pendientes. Anticipan una ventana de buen tiempo en Cordillera, qué sucederá con el paso a Chile, así que en un ratito seguramente Osvaldo Valle, si es que anda por allí, nos lo va a contar. ¿En invierno hay más deseo sexual? Epa, la respuesta de los mendocinos. ¿Hay más deseo sexual en invierno? No sé, a mí a veces me da frío, che, cuando hace tanto frío. Che, pensar en sacarte algo del abrigo que tenés ya te da como cosita. Bueno, pero es una cuestión mía, no necesariamente tiene que ser lo que piensen los demás. Bueno, Argentina acusada de racismo. ¿Quiénes fueron los famosos que impulsaron esos mensajes en redes sociales? Samuel L. Jackson, Pedro Pascal, Tyrese Gibson, Eric André, Rosalía, Niall Horan quedaron señalados por sus publicaciones e interacciones contra Argentina. Bueno, así es, está yendo Rosalía ahora, que ha bajado mucho el nivel de ventas de las entradas cuando tenía que venir a actuar aquí en Argentina, por esto. Así que, bueno, atenti. Decíamos, una ventana de buen tiempo, ya lo leímos. Una nueva marca internacional llega a Mendoza y se suma a un largo listado de desembarcos. Esto tiene que ver con inversiones. Desde herramientas hasta indumentaria, distintas compañías han decidido apostar por la provincia para expandir sus cadenas. Un repaso de las inversiones, allí entran a MDZ y pueden abrir esta noticia y ahí verán qué marcas están llegando a Mendoza. ¿Hay que comer más en invierno? La respuesta de una nutricionista. Bueno, hoy tenemos, claro, hoy tenemos nutricionista, nuestra nutri preferida. ¿Le podemos hacer? Si bien no está en el tema que vamos a tratar en el día de hoy, pero le podemos preguntar qué ocurre con el tema del invierno. ¿Necesitamos más calorías? ¿No necesitamos más calorías? Es una buena pregunta para hacerle. La política no se pone de acuerdo sobre qué hacer con las cuestiones pendientes. Esto tiene que ver con internas, con el gringo y con el chicho. La interesante apuesta de la Liga Mendocina de Fútbol, dos viejos conocidos, dice MDZ. Líderes, Donald Trump quiere a Gianni Infantino para ser el nuevo titular de la ONU. Bueno, si Gianni Infantino parecía el perrito faldero de Donald en la final del Mundial. Así que bueno, parece que hizo bien los deberes Gianni. Más noticias. ¿Cuántas parcelas expropiarán en Guaymallén para ampliar la calle Urquiza? Tiene que ver con obras esto, Terror en Uruguay. Hinchas de Tigre fueron baleados tras la victoria ante Nacional por Copa Sudamericana. Bueno, es un tema que estaban tratando recién los colegas del RA1 allí en primer round, este tema, ¿no? ¿Se acuerdan ayer que contábamos este caso del pueblo perdido allí en la alta montaña en el que hubo un asesinato este fin de semana? Bueno, han imputado a dos hermanos por el asesinato del adolescente en alta montaña y hubo un giro en el caso al respecto. Atención, temporal de nieve, suspenden las clases del turno mañana de este miércoles en varias localidades de Mendoza. Obviamente ya todos saben qué localidades son, pero vamos a repasarlas porque esto por ahí tiene que ver también, va a estar atentos qué va a pasar en el turno tarde. La Dirección General de Escuela suspendió las clases presenciales del turno mañana de este miércoles en distintas localidades de montaña de Mendoza debido a las condiciones meteorológicas previstas para las próximas horas.
La medida fue adoptada tras las recomendaciones de la Dirección de Defensa Civil, que advirtió sobre nevadas, lluvias, viento, temperaturas bajo cero e intransitabilidad de los caminos de acceso a los establecimientos educativos. La suspensión alcanza a las escuelas de todos los niveles y modalidades ubicadas en Uspallata, en Polvaredas, en Punta de Vacas, en Puente del Inca, en La Carrera, allí en Tupungato, y en el Manzano Histórico, en el departamento de Tunuyán. En esas localidades, la actividad escolar deberá desarrollarse de manera virtual a través de la plataforma Escuela Digital Mendoza. En el resto de la provincia, la DGE aclaró que el servicio educativo se prestará con total normalidad, por lo que las clases presenciales se desarrollarán sin modificaciones. Veremos qué pasa con el turno tarde en todos estos lugares que se están nombrando. Nosotros suponemos, por lo que viene pasando en los últimos días, que seguirá la restricción para ir a los establecimientos escolares. Bueno, esto es lo que nos cuenta MDZ en este miércoles 22 de julio.

Bueno, hermosa música la de Rosalía, pero ella ahora, como lo decíamos recién, está en el centro del huracán argentino. ¿Por qué? Porque Rosalía vuelve a estar en boca de todos, aunque esta vez la conversación no gira en torno a un nuevo temazo ni a una actuación sorpresa. La cantante catalana se ha convertido en protagonista de una polémica aquí en nuestro país después de que varios usuarios interpretaran como una burla hacia la selección albiceleste una publicación que compartió en redes sociales. El revuelo llega justo cuando faltan pocos días para que la artista reaterrice en Buenos Aires con sus conciertos previstos en el Movistar Arena. La reacción no se ha hecho esperar. Algunos seguidores argentinos han mostrado su enfado en redes y han comenzado a reclamar la devolución de entradas como gesto de protesta. La chispa saltó después de que Rosalía compartiera un video que muchos aficionados relacionaron con las celebraciones por la derrota de Argentina. Aunque la publicación terminó desapareciendo de sus perfiles, el contenido ya se había publicado entre los usuarios y la conversación siguió creciendo. Y en medio del debate también ha aparecido una discusión sobre el significado de la palabra perlas, un término que algunos seguidores argentinos interpretaron de forma negativa por el contexto y por la relación con el universo de la propia artista. Por ahora, Rosalía no ha ofrecido nuevas declaraciones sobre la polémica y sus actuaciones en Buenos Aires siguen previstas, mientras las redes continúan divididas entre críticas y mensajes de apoyo a la cantante. Bueno, aunque el mundo de las redes es muy particular, muy poca gente está bien en las redes. Por lo general, la gente que está en las redes sociales está medio trastornada y encuentra teorías conspirativas en todo, encuentra maneras de quejarse por todo, y encontrar la explicación a la palabra perlas, negativas. Bueno, muchachos, aflojen un poco. ¿Quieren ir a ver a Rosalía? Vayan. Y si no la quieren ir a ver, no vayan, pero déjense por la noche. Rosalía, gran artista, pero sí, polémica por esto que ha subido ella a las redes sociales.

0: Bueno, estábamos, claro, el tema La Perla. De ahí se agarran estas personas en las redes sociales para darle la intención negativa a la palabra La Perla. Bueno, vamos a ver qué pasa con el centenario de los Andes en este miércoles 22 de julio. Encuesta, 2 de cada 3 mendocinos dicen que se acabó la paciencia con la economía, dice este titular de los Andes. Hallazgo mendocino, investigadores descubren que es conocido medicamento para la hipertensión, trata el dolor crónico. Le dio un machetazo en el cuello a su vecino en Maipú, fue detenido tras un allanamiento. Había buena onda entre los vecinos, che, un machetazo le dio. Hay que estar harto ya, o estás harto del vecino, o no sé, ¿qué pasó allí? Bueno, es que no me deja dormir, dice, está de joda todas las noches, me tiene harto, sí, casi le vuela la cabeza. Bueno, otro título de los Andes, esperan que una ventana corta de buen tiempo permita avanzar con la limpieza en la Ruta 7. Pero bueno, no creemos que el paso internacional se pueda abrir, más allá de esta ventana que abría en el día de hoy, porque ya mañana tendríamos nuevamente nevadas en zona de alta montaña. Medida histórica, dice los Andes, Francia aprobó la ley que prohíbe las redes sociales a menores de 15 años. Imputaron a 2 hermanos por el crimen del adolescente y el ataque a su hermano en Polvaredas. Campaña anti-Argentina llegó al Congreso de Estados Unidos. Hablan de Argentina como país racista. Somos racistas los argentinos. Ahora hay toda una movida en las redes con que somos un país racista. Muchachos, se acabó el Mundial ya. Salimos subcampeones. Déjense de jorobar con esto. A ver qué dice esta nota. Al calor de las redes y tras los posteos de otros famosos, ahora se hizo viral el discurso de Jasmine Crockett, una congresista afroamericana. La llamada campaña anti-Argentina crece cada vez más en redes sociales y trasciende lo deportivo. Esta vez se hizo viral el discurso de Jasmine Crockett, congresista demócrata que integra la Cámara de Representantes de Estados Unidos desde 2023 por el Distrito 30 de Texas. Durante una audiencia del Congreso, donde los parlamentarios interrogaron a David Blight sobre la institución Smithsonian, la congresista Crockett se refirió a la final del Mundial 2026, destacó a España y habló con total ignorancia de historia racista de la Argentina. Los dos últimos equipos fueron Argentina y España. Parecía que la gran mayoría del mundo apoyaba a Argentina, o en realidad estaba en contra de Argentina. ¿Y a qué se debía eso? Deme una explicación si se atreve a aventurar una, preguntó Crockett. Blight respondió, España fue el mejor equipo, tal vez por eso contaron con el apoyo del público, pero Crockett, que tiene un pasado marcado por las polémicas y los cruces con dirigentes, lanzó unas risas y aseguró, también existe una historia racista en lo que respecta a Argentina. La afroamericana Jasmine Crockett, de 45 años, tiene un historial político dentro del Partido Demócrata, enfocado en derechos civiles y libertades individuales, áreas en las que también desarrolló su actividad profesional antes de llegar al Congreso. Además, participó en la creación de espacios internos vinculados a la agenda progresista y a política sobre cambio climático. Forma parte del Comité Judicial de la Cámara de Representantes y es vicepresidenta del Comité de Supervisión y Reforma Gubernamental y también integra el liderazgo del Grupo de Trabajo de Comunicaciones del Caucus de Mujeres Demócratas. Lo de Crockett, claro, se suma a una larga lista de famosos y celebridades que en los últimos días compartieron propaganda en contra de Argentina, en muchos casos con videos de con IA e información falsa sobre la historia social del país, forzando una narrativa de supuesto racismo. Entre los ejemplos está Javier Bardem, Mia Khalifa, Rosalía, Niall Horan, Patti Smith, Pedro Pascal y Samuel L. Jackson. Ay, me cansaron, che. Me hartaron. Pero bueno, eso tendrá que ver también con que prácticamente no hay personas de raza negra en Argentina, pero eso tiene que ver con la historia de la triple frontera, en la guerra de la triple frontera que hubo en el siglo XIX, en el que prácticamente mandaron a todos los esclavos a luchar y todos murieron. Pero bueno, eso es una historia que la Argentina tampoco blanquea demasiado. ¿Por qué Uruguay tiene negros? ¿Por qué Brasil tiene negros? ¿Por qué en Perú hay negros? ¿Y por qué en Argentina no hay negros? Pero bueno, esa es otra historia. Y no sé si tiene que ver tanto con el racismo, sino con decisiones que se tomaron hace casi 2 siglos atrás. Bueno, temporal en alta montaña. Evacuaron a 42 personas durante un operativo de rescate en Uspallata. Se conoció la secuencia completa de la arenga de Lionel Messi antes de la final con España. Senadores y diputados provinciales terminarán el 2026 con un sueldo de casi 6 millones, los muchachos. Bueno, y crecen los reclamos por las entradas de Rosalía y denuncia que no se realizan devoluciones. Así que los que quieren devoluciones por lo de Rosalía, minga, me parece, les dicen los muchachos, no hay devoluciones. La compraron o van o no van, pero la platita no se la devolvemos. Bueno, 9:26, esto es Libertador de Mañana.
1: ¡Ya! ¡Pum!
0: Tema de Bomba Estéreo en contra del racismo, internacionales.

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1: 9:30.
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cielo totalmente cubierto a esta hora en Mendoza capital, 4 grados 4 décimas la temperatura, la humedad 94%, la máxima a esperar 11 grados. Piden precaución para circular por una importante calle en Chacras de Coria. Hay corte total de tránsito sobre calle Viamonte que se va a extender hasta la hora 17:30. Esto se debe a tareas de mantenimiento del arbolado público, comprende el tramo que va entre Almirante Brown y calle Longone. Detuvieron a un ladrón de una rueda de auxilio. Sucedió cuando circulaba por la vía pública en el departamento de San Rafael. El hecho ocurrió en la intersección de calles Juárez Elman y Avenida del Trabajo. El elemento sustraído fue devuelto al propietario del vehículo y el acusado quedó a disposición de la oficina fiscal. El conductor de una moto quiso esquivar un control policial y al intentar escapar chocó contra un patrullero. Sucedió en Avenida Bolón Surmer, en el departamento San Martín. En la maniobra, el acusado de 19 años sufrió herida junto a su acompañante y debieron ser internados en el hospital Perrupato. El infractor no contaba con licencia de conducir y la moto no tenía documentación ni el seguro obligatorio para circular. Inquilinos en Mendoza no solo se quejan por los precios abusivos, sino también por las condiciones que imponen los propietarios. El caso más denunciado es la no aceptación de mascotas. Un relevamiento realizado en nuestra provincia indica que menos del 10% de los departamentos publicados durante el primer semestre de 2026 se permitió el ingreso de animales. Apenas el 9,94% de los avisos aceptó mascotas. El informe también destaca un dato que resulta llamativo en la ciudad de Mendoza. Los propietarios que permiten alquilar con mascotas lograron ocupar sus departamentos en menos tiempo. Un hombre quedó detenido en Mendoza luego de violentar a su familia en la vecina provincia de San Juan. Golpeó a su esposa e hija y les robó 300.000 pesos. Luego de ser denunciado, lo encontraron.

0: El clima del lugar y las condiciones geográficas propiciaron el desarrollo de un área vitivinícola entre las más productivas del mundo. En el marco de las montañas andinas hay pequeños y grandes viñedos, los Caminos del Vino, en donde se producen degustaciones y visitas guiadas a las bodegas más importantes de la región, especialmente en departamentos como Guaymallén, Godoy Cruz, Maipú y Luján de Cuyo, entre otros.
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Estamos escuchando Caetano, claro, por Caetano Veloso, obviamente. Manuel Jorviler y Fito Páez presentando este tema, incluido originalmente en Mi Año Gótico. Caetano cuenta con la participación de Fito Páez, quien se integra con naturalidad al universo de Manuel Jorviler. La balada avanza con el pulso sereno de la bossa nova, sostenida por guitarras delicadas y un diálogo vocal de gran cercanía. El encuentro entre dos referentes de distintas generaciones potencia, además, el costado más íntimo de una composición atravesada por el romanticismo. Elena Sad y Eugenio Chavaza son los directores del flamante videoclip que acompaña el corte de difusión. Lindo tema, sí, el otro día estuve viendo el video. Realmente lindo, lindo, esto de Manuel Jorviler invitando a Fito Páez a cantar con él. Caetano.

Bueno, como todos los miércoles a esta hora, aquí en Libertador de Mañana recibimos a ella, nuestra querida nutricionista Mariana Sachero. Hola Mariana, ¿cómo estás? Buen día.

0: Hola, ¿cómo les va?
1: Muy bien, muy bien. Con frío, che, pero bueno, ¿qué va a hacer? Estamos en invierno.
0: Y sí, no, pero bueno, es un invierno bastante crudo.
1: Bastante crudo, sí, y con muchísima nieve, así que bueno, gracias a Dios, agradecemos esto por el tema del agua, ¿no? Pero bueno, sí. Hoy tenemos un tema que nos has traído, que nos has sugerido para tratar, que es psicofármacos. Y peso corporal, ¿tienen que ver una cosa con la otra?
0: Bueno, tiene que ver a veces.
1: Ajá.
0: Según el psicofármaco que tomes.
1: Ah,
0: pero
1: bien.
0: ¿cuál es el problema?
1: Sí.
0: Cada vez en Argentina se consume más psicofármacos.
1: Uh-huh.
0: ¿Y para qué se consume? Para tratar la ansiedad, la depresión, o tenemos insomnio. Es decir, no es un solo psicofármaco, pero cada vez consumimos más los argentinos.
1: Igualmente todo esto es recetado, obviamente, el psicofármaco, no se puede comprar de otra manera.
0: El psicofármaco es recetado, no es de venta libre, uh-huh. O sea que tenés que ir a un psiquiatra,
1: claro.
0: ¿Sí? Que te lo medique. Y bueno, cada vez tenemos más problemas de esto, de ansiedad, de insomnio, o nos sentimos un poco deprimidos, y bueno, y consumimos estos medicamentos, y a veces nos explican un poquito que puede llegar a aumentar el peso corporal.
1: Uh-huh.
0: ¿Y por qué lo hace? Bueno, porque hay una zona en el cerebro, y hoy es el día del cerebro.
1: Eczema, sí, sí.
0: Bueno, más que del cerebro, sí, del cerebro.
1: Del cerebro, sí.
0: Bueno, y hay un lugar en el cerebro que se llama hipotálamo, que es el centro de hambre. Entonces, recibe todas las señales del cuerpo que te dice, bueno, tu estómago está lleno o está vacío, o tenés energía guardada o no. Y entonces, de acuerdo a eso, define si tenés hambre o estás saciado.
1: Uh-huh.
0: El tema es que el psicofármaco justo actúa sobre ese circuito, ¿sí? Entonces, sin querer puede tocar alguna cosita ahí y entonces te puede dar más hambre de lo normal, quizás sobre todo en la noche, y te levantas a comer de noche,
1: uh-huh.
0: pero te da más antojo por harinas y por dulces, y también a lo mejor te da menos energía en el día, y entonces te moves menos.
1: Ajá.
0: Entonces, todo esto hace que vos aumentes tu peso corporal.
1: Bien.
0: ¿Y cuándo empieza el aumento? Y casi en las primeras semanas que vos empezás a tomar el psicotrópico.
1: Uh-huh.
0: Entonces, el antipsicótico o el antidepresivo, ¿sí? Después hace un pico de aumento de peso, pero después no es que sigas aumentando. Se hace una meseta y permaneces con ese peso, ya no aumentas más, ¿sí? Se mantiene estable. Pero bueno, no todos los medicamentos te producen aumento de peso.
1: Uh-huh.
0: Hay unos antipsicóticos que sí lo aumentan, por ejemplo, la olanzapina. ¿Has sentido hablar de la olanzapina?
1: No, no.
0: Bueno, es uno de los medicamentos que sí te pueden producir aumento de peso.
1: Ajá.
0: Otro se llama litio, ácido valproico,
1: uh-huh.
0: ¿sí? Pero hay otros que no te influyen nada sobre el peso. Por ejemplo, la sertralina,
1: ajá.
0: la fluoxetina.
1: Uh-huh.
0: Y otros te ayudan a bajar el peso, como el bupropión.
1: Ajá.
0: O el medicamentos que se usan para el síndrome atencional, como la ritalina. Eso uh-huh. te hace bajar de peso.
1: Uh-huh.
0: Entonces, ¿cuál es el tema? ¿Tenés que dejar de tomar estos medicamentos? No. Habla con tu médico. Quizás haya algún medicamento que te pueda cambiar, que no afecte tu peso.
1: Uh-huh.
0: Y, bueno, también un plan de alimentación saludable, como siempre decimos, que te acompaña al tratamiento. Pero no es una condición dejar el medicamento.
1: Claro, claro. ¿Sí?
0: Sí, sí, sí. Entonces, porque, o sea, hace falta. Lo que pasa es que También, si vos estás con una depresión y aumentás de peso, eso impacta también en tu autoestima, porque te ves más pesado, uh-huh. y entonces también te da el bajón.
1: Claro.
0: ¿Sí?
1: Sí,
0: entonces
1: sí, sí.
0: Es una factora a tener en cuenta. Uh-huh. Y para aquellos que lo toman de por vida, bueno, también el aumento de peso puede aparejar el síndrome metabólico, es decir, que se te aumenta el peso a nivel del abdomen, y eso produce que puedas tener aumento de las grasas en la sangre, uh-huh. puede ser que te aumente la presión arterial. Entonces, con todo esto puede hacer que haya afecciones cardiovasculares. Uh-huh. Entonces hay que tratar todo esto.
1: Claro.
0: Y en lo posible, bueno, hacer el plan de alimentación saludable y también hacer ejercicio físico, que, como habíamos dicho algunos, te dan como un decaimiento durante el día. Entonces,
1: los medicamentos te dan el bajón, digamos.
0: Claro, el bajón físico.
1: El bajón físico.
0: Entonces te moves menos y uh-huh. gastas menos.
1: Claro. Claro, y ahí está también el proceso. Ahora, ¿cómo contrarrestar esto? Digamos, si uno está falto de energía durante el día, no tenemos ganas de hacer ejercicio físico, pero lo debemos hacer. ¿Cómo hacemos, digamos?
0: Bueno, por lo menos una caminata.
1: Uh-huh.
0: Una caminata diaria.
1: Bien, ¿de cuántos minutos?
0: No es tan necesario que sea de mucho tiempo.
1: Ajá.
0: Si vos caminas 20 minutos por día...
1: Uh-huh.
0: Y por lo menos, lo haces 3 veces por semana, está muy bueno para prevenir afecciones cardiovasculares.
1: Ah, qué bueno. Ahora, qué bueno esto que decís.
0: Si lo haces más,
1: mejor.
0: Mejor,
1: claro.
0: Claro.
1: Sí, entendemos.
0: Pero bueno, hoy también es el día del síndrome del cromosoma X frágil.
1: Así es, lo leíamos más temprano, mucho no entendíamos de qué estábamos hablando.
0: Es una afección genética.
1: Ajá.
0: Es decir, que se altera un gen
1: uh-huh.
0: de nuestro cuerpo, que los genes están en los núcleos de nuestras células y nos dicen todo nuestro ser. En este caso, bueno, hay algo que falló.
1: Uh-huh.
0: Este cromosoma X frágil también puede llevar aparejado aumento de peso.
1: Uh-huh.
0: Y algunos también, estas personas, toman psicofármacos. Entonces también puede llevar aumento de peso. Y también hay que tratarlo.
1: Uh-huh.
0: Así que, bueno, y también es el día del mango, la fruta.
1: La fruta, ah, mira vos.
0: Sí, y la fruta, relacionada a la nutrición,
1: sí.
0: Esta fruta tiene mucha vitamina C.
1: Ajá.
0: Y antioxidantes. Antioxidantes eran aquellas sustancias que combaten radicales libres, que son sustancias que nos provocan deterioro celular.
1: Claro.
0: Entonces tenemos que consumir mucho antioxidante.
1: Por supuesto.
0: Y esto también hace bien al cerebro. Entonces, consumamos mango.
1: Además del mango, que quizá no lo consigamos fácilmente, digamos. No vamos a la verdulería de la esquina y conseguimos el mango. A veces se complica encontrarlo. ¿Qué otra cosa podemos consumir que tenga antioxidantes y que sea beneficioso?
0: Bueno, puedes consumir el kiwi.
1: Ah, el kiwi, claro, es más fácil el kiwi de encontrar.
0: Mucha vitamina C.
1: Uh-huh.
0: Tampoco está en todas las verdulerías. Y
1: es
0: estas
1: cierto,
0: dos frutas son un poco caras.
1: Son caras, es cierto.
0: Pero, entonces, de invierno,
1: uh-huh.
0: que son los cítricos.
1: Uh-huh.
0: Y que son muy ricos en esta época.
1: Sí.
0: Naranjas, uh-huh. limones,
1: uh-huh.
0: y mandarinas, pomelo.
1: Bien.
0: Y eso, lo mejor es consumirlas apenas para que la vitamina C se oxida con la luz y con el aire. Entonces, consumirla dentro de los 20 minutos que las has cortado.
1: Claro, bien.
0: Así que unos cítricos, dos cítricos por día está bueno.
1: Está bueno.
0: Como postre, como colación de media mañana, de media tarde, o acompañando el desayuno.
1: Está bueno. Hoy leímos un titular, Mariana, que dijimos, se lo vamos a preguntar a Mariana en el día de hoy. Había un portal que ponía un titular y se preguntaba si hay que comer más en invierno. Viste que en invierno uno siempre tiene la idea de comer cosas más calóricas, cosas que sí, guisos y cosas así, pero bueno, todo eso incide en el peso corporal, obviamente. ¿Es un mito esto de que hay que comer más o cosas más calóricas en invierno?
0: Bueno, no es un mito, porque justamente hace mucho frío. Uh-huh. Afuera creo que están en 7 grados más o menos, y nuestra temperatura corporal es de 36, 36,5. Uh-huh. Hay una cosa que se llama termogénesis, que nuestro cuerpo siempre, a pesar de que afuera hayan, y vos estés afuera, y hayan 7 grados, tu cuerpo siempre va a estar a 36,5. Uh-huh. Entonces, eso que hace que nuestro cuerpo siempre esté calentito, termogénesis, gasta energía. Es decir, vos gastás energía en mantener el calor de tu cuerpo. Uh-huh. Y lo haces más si la temperatura es menor. Entonces, hay que comer más energía.
1: Ah, bien.
0: El tema es que te dan ganas de comer guisitos muy, muy ricos en grasa.
1: Claro.
0: Y muy pesados.
1: Que suelen ser.
0: Eso siempre. Claro. Entonces siempre vamos a recomendar guisitos, pero más saludables.
1: Más saludables, perfecto.
0: Los vamos a hacer ricos. Uh-huh. Pero, por ejemplo, un guiso de lentejas que podríamos comer hoy al almuerzo, lo vamos a preparar con, vamos a hacer un salteadito de cebolla, de ajo, de pimiento, rico en antioxidantes, pero le vamos a poner trocitos de carne magra, de cualquier carne que vos quieras comprar. Le quitas la grasa. Uh-huh. Y le puedes agregar a esas lentejas también arroz, queda muy,
1: queda
0: muy
1: bien
0: esa combinación.
1: Sí.
0: Y le agregás especias. Uh-huh. ¿Qué es lo que estás evitando? Bueno, la grasa del chorizo,
1: claro.
0: La grasa de la costillita de cerdo, uh-huh. La grasa de la panceta.
1: Exacto.
0: Pero le da sabor con la carne.
1: Claro, claro, claro.
0: Entonces cambiás. Si haces un guiso de porotos con maíz, también podés agregar trocitos de carne magra.
1: Ajá.
0: Y si no querés, lo haces vegetariano, solo porotos, maíz y verduras. Pero bueno, esa es la forma. Por ejemplo, para media tarde no elegís el churro, la sopa y pilla.
1: No, es que son tan tentadores.
0: Claro. Elegís, por ejemplo, hoy estaría bueno para un submarino.
1: Ajá.
0: Con leche parcialmente descremada, con una barrita de chocolate alto cacao, que tiene mucho antioxidante.
1: Ajá.
0: Y hacemos un tostadito de queso,
1: Bien.
0: Decir, calentito.
1: Bien, con queso
0: y
1: nada
0: el
1: más.
0: Queso tiene calcio.
1: Uh-huh.
0: Si bien tiene grasa, también tiene calcio.
1: Uh-huh.
0: Entonces, me pareció una media tarde bastante calórica.
1: Calórica y suculenta, además.
0: Claro, y dicen, viste que dicen, ay, hace frío, no voy a hacer ejercicio. No, al contrario.
1: Ay, da más fiaca, es cierto, yo soy uno de esos.
0: Da más fiaca.
1: Sí, da más fiaca salir de la casa.
0: Vos vas, entras, tu cuerpo entra en calor porque
1: claro,
0: estás todo el día y
1: claro,
0: libera y genera un neurotransmisor que es la dopamina, que te genera bienestar.
1: Cierto,
0: el neurotransmisor del bienestar.
1: Claro.
0: Y no solamente lo puedes liberar con algún alimento rico, también haciendo ejercicio.
1: Mira vos.
0: Entonces,
1: qué
0: bueno. Volvés del gimnasio, tipo 20 horas, y ahí te haces un licuado de fruta. Aunque sea frío, no importa, porque ahí incorporas antioxidantes.
1: Claro.
0: Acuérdense que también la vitamina C de estas frutas incide sobre el sistema inmunitario. Entonces, prevenís enfermedades tan clásicas del invierno que como una gripe, un resfrío.
1: Claro, por supuesto. Bueno, qué bueno. Qué bueno, todos estos consejitos hay que tomarlos. Y que cuando nos dé fiaca de salir de la casa, pensemos en todos los beneficios que nos hace hacer ejercicios.
0: Pensemos en la dopamina.
1: En la dopamina, es cierto. Pero además el cuerpo, es cierto eso, entra en calor una vez que empezás a caminar, digamos, y empezás a perder un poco el frío también.
0: Y te empezás a sacar ropa.
1: Sí, claro.
0: Y te da bienestar. Realmente
1: sí, hay que poner en la balanza todo este tipo de situaciones. Así que bueno, Mariana, gracias como siempre, tomamos todos los consejos que nos has dado.
0: Bueno, un gran saludo.
1: Bueno, Mariana, nos reencontramos el miércoles. Mariana Sachero, nuestra nutricionista, charlando con nosotros todos estos temas. Ojalá que los hayan incorporado, los hayan escuchado bien, y vamos por más salud todavía. Con la fruta, corazón de mango, dice el chaquillo para el vecino. Bueno, dale, vamos.

0: Bueno, habla de Tartagal, che, ¿el mango dónde está? Bueno, eso es, ¿dónde está el mango? Bueno, vamos ahora a ver cómo está el tiempo en la zona de alta montaña, si te parece, en los pasos fronterizos. Hoy hablábamos de una ventana, vamos a ver qué nos dice Osvaldo Valle.
1: Buenos días, Sistema Integrado Cristo Redentor continúa cerrado por nevadas. En el día de hoy no se esperan nevadas, puede haber una ventana que va a permitir que el personal de Vialidad Nacional Argentina trabaje y despeje la ruta haciendo una brecha hasta la zona de Punta de Vacas. En el día de ayer se evacuaron a 42 personas que estaban en la zona de Polvaredas, Penitentes y Puente del Inca, todas en muy buen estado. Bueno, la mayoría era gente de la zona y también turistas que fueron evacuados y volvieron a sus lugares de origen y fueron dejados también en la terminal de ómnibus. Era una excelente tarea que hizo el Escuadrón 27 de Uspallata, conjuntamente con Vialidad Nacional, Policía de Mendoza. Recordemos que continúan las condiciones climáticas adversas hasta el día 4 de agosto, teniendo en cuenta que mañana vuelve a ingresar un sistema frontal desde el Pacífico que va a complicar nuevamente las condiciones climáticas en la zona del Sistema Integrado Cristo Redentor. Como siempre pedimos, acatar las órdenes de la Fuerza de Seguridad en función de prevenir cualquier tipo de accidente en la zona de la Alta Cordillera. También continúa cerrado el Paso Pehuenche, teniendo en cuenta que se puede ir por la zona de Cardenal Zamorera a la altura de lo que es Villa La Angostura. Fue Osvaldo Valle con la información de alta montaña y pasos fronterizos directamente desde la Coordinación Argentina de Fronteras. Muchas gracias y feliz miércoles para todos.
0: Gracias, Osvaldo. Bueno, sigue el paso cerrado entonces, más allá de esta ventana que tenemos en el día de hoy. Y ahora vamos a ver cómo está el tránsito aquí en la ciudad de Mendoza en este día miércoles. Se lo preguntamos a Luis Jofre.
2: Buenos días, iniciamos este día miércoles con un tránsito muy tranquilo en la capital. Hablamos del viaducto, zona principal que tiene la ciudad de Mendoza en el sector este, con buena marcha a esta hora, cruzando el nudo vial, prácticamente sin demoras. Todo lo que es sector norte de Alameda también tiene a esta hora buena circulación, conductores que están retomando por Avenida San Martín desde calle Mosconi al sector del microcentro, y mantiene fluidez la marcha que ingresa a esta hora por Paso de los Andes y Avenida Mariano Moreno en el sector sur, límite con el departamento de Godoy Cruz. Buena atención para hoy, recordamos, sigue la reducción de calzada, calle Colón y Mitre. Tengan en cuenta allí que hay una importante reducción por obras de la empresa Aguas Mendocinas. Atención también, zona sur, mantiene el corte Belgrano y calle Brasil. Atención al dato allí, quienes ingresan desde Godoy Cruz, directamente hay que hacer el ingreso a capital por Avenida San Martín y Irigoyen, que es un sector que está habilitado al tránsito, o por España para bajar directamente por esta arteria al sector del Parque Cívico. También recordamos, para el día de hoy permanece la restricción Paso de los Andes a la altura de calle Clark, y tener en cuenta también que está reducido el tramo de Fragata Moyano entre San Martín y 9 de Julio. En este caso, la subida por Fragata Moyano en este momento está vedado al tránsito vehicular, por lo cual hay que tener en cuenta que solamente circulan en el sector vehículos particulares y los colectivos que bajan por Fragata Moyano para girar por San Martín hacia el sur de la capital. Semáforos operan sin inconvenientes, atención también porque en algunos sectores aún el pavimento está algo resbaladizo. Pedimos en este caso transitar siempre con mucho cuidado a quienes ingresan a la capital. Metro Tranvía, como cada mañana, tiene servicio normal recorriendo hasta ahora la zona de calle Belgrano hacia la capital de Mendoza.
0: Muy bien, gracias Luis, y así estamos, y nosotros ya llegamos al final, porque por supuesto es la hora de finalizar este segmento que volverá mañana a partir de las 9, y ahora continuamos en la mañana de Nacional Mendoza, junto con nuestros colegas de LR6 Quino. Bueno, che, bueno, dale, vamos, hasta mañana, chau.

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1: 10 de la mañana en la República Argentina. Carlos Zapata destacó la desregulación del campo. En los estudios de Radio Nacional, el diputado de La Libertad Avanza por Salta afirmó que el campo fue perseguido y estigmatizado.
2: Con las desregulaciones que viene haciendo el gobierno de Javier Milei, se va simplificando bastante la vida del productor agropecuario en estas etapas que eran altamente burocráticas. Pasar controles realmente irrazonables en materia de la producción cuando nuestros competidores no lo tienen. Si vos tenés una persona que pone todo su esfuerzo a hacer los elementos, que su único objetivo es tener una buena cosecha para tener la renta, porque para eso trabaja, pero a su vez contribuye al país trayendo divisas, dando empleo, generando movimiento a la economía, y vos lo perseguís y lo estigmatizás, tratándolo de terrateniente y demás.
1: Cobertura de vacantes en el Ministerio Público. El gobierno designó a 6 funcionarios, entre ellas 2 defensoras públicas, para Capital Federal y Río Negro. Además, fueron nombrados 4 fiscales, que son 1 para Chaco, otro para Mendoza y 2 para Corrientes. La información deportiva con Santiago Lucía.
3: Atlético Madrid le fijó fecha de retorno a Julián Álvarez y mantiene su voluntad de no transferirlo. El jugador, ahora de vacaciones, debe presentarse el 10 de agosto para iniciar la pretemporada con el equipo que dirige el Cholo Simeone. El interés de Barcelona sigue latente, pero Atlético Madrid no está dispuesto a transferir a Julián Álvarez.
1: Actualizamos el estado del tránsito con Romina Wiener.
4: Atentos, más de 1.300 camiones aguardan cruzar a Mendoza por el paso internacional Cristo Redentor, que está cerrado por un temporal de nieve en zona de alta montaña. Los vehículos se encuentran en Uspallata, San Martín y La Paz. Es importante respetar las indicaciones de señalización. Además, en Neuquén, los pasos internacionales Cardenal Zamoré y Pino Hachado, ambos ya están habilitados a la circulación con precaución. Es obligatorio la portación de cadenas.
1: En la ciudad rionegrina de El Bolsón, donde nos escuchás por AM1160 y FM92.3, la temperatura es de 1.7° bajo cero, la humedad es del 83% y el cielo está nublado. En la ciudad de Buenos Aires, sensación térmica 8°3, humedad 81%, cielo cubierto.
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6: 10:03. 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

0: Bueno, comencemos tranquilos, tranquilos esta mañana de Nacional Mendoza, escuchando a Iorio y ¿qué más era? Y La Mancha de Rolando. Este es el tema del minero, rock del minero, porque hoy es el Día Mundial contra la Minería a Cielo Abierto. Bueno, y así estamos, no podemos homenajear al minero porque estamos hablando en contra de la minería, pero bueno. Bien. Me pide que escuche muchas cosas que no estoy entendiendo, Gustavo Torres. Saludo a mi amigo Rolando Brizuela, que ya está listo en los estudios de Quino, allí en la Milla Civit. ¿Cómo estamos, compañero, amigo? Con frío.
1: Con frío.
0: Calentando claramente. Motores.
1: ¿Cómo le va, querido Eduardo? ¿Cómo
0: anda usted? Bien.
1: No estoy haciendo la de Miyagi, ¿me acuerda? Cuando Daniel San, en Karate bien. Kid, hacía que se frotaba las manos para que Daniel San se recupere para seguir peleando.
0: Claro.
1: La película del 84, sí. Mire, 42 años nos tenemos que ir en el tiempo.
0: Sí.
1: No, me estoy frotando las manos porque estoy con los puños llenos de noticias.
0: ¡Ah! Noticias no, y de verdades.
1: Y de verdad. Pasa que yo también sufro mucho del frío en las extremidades.
0: Ajá.
1: En las manos y en los pies.
0: Y en los pies.
1: Entonces, siempre es habitual, por más que sea un clima calentito, como estamos aquí en el estudio de Nacional Quino.
0: Claro.
1: Siempre es importante. Se me enfría. No, es por los hinchas de River, me dice acá nuestro amigo Marcos Lucero.
0: ¿Qué le pasa, Marquito? ¿Qué le pasa, Marco?
1: Es un hincha de Boca, él.
0: Bueno, pero tengamos una buena convivencia. Tengamos una buena convivencia.
1: Y si no, yo estoy acá del 2011 conviviendo con Marcos, así que imagínese si no tenemos una buena convivencia así con el amigo Marquito.
2: La película más linda que le puede pasar a una persona.
1: Bueno, mañana juega Boca, así que Riquelme, presidente de Boca, va a estar contento.
0: ¿Por qué?
1: Porque mañana juega Boca por Copa Sudamericana.
0: Ah, por Copa Sudamericana.
1: Enseguidita le contamos, si quiere, el desarrollo de lo que se va a presentar con el técnico.
0: Por supuesto.
1: El Vasco Robarrera, que tiene más problemas que el libro de quinto grado de matemáticas, mire. Así que enseguida le vamos a contar todo lo que va a pasar con Boca, porque también Boca juega mañana, juega el domingo por el campeonato argentino. También ya empieza la movida de lo que es las Copas Internacionales, se viene la Sudamericana. El mes que viene ya juega toda Libertadores. Pero tenemos algunos coletazos para contarte enseguida. Voy a salir a los oyentes de lo que pasa con la selección argentina. Scaloni, que ya está empujado con su familia, pero también habló con la prensa.
0: Claro.
1: Algunas redes que están manifestando estas teorías conspirativas de lo que pasó ahí en el vestuario. Lo que pasó con Rosalía, que generó este gran revuelo el artista español.
0: Bueno, con Rosalía y con tantos otros, ¿no?
1: Claro, digo, porque Rosalía.
0: Hay como una campaña ahí de muchos famosos en contra de Argentina.
1: Es que Rosalía, primero, con la devolución de las entradas.
0: Que no se los van a
1: y
0: devolver.
1: Y después que Rosalía creo que hace unas horas hizo un reposteo pidiendo perdón, chicos, perdón por el reposteo de Mia Khalifa.
0: Ah, bueno, ya está.
1: No sé si usted le cree.
0: La reposteó.
1: Medio raro.
0: Es que le dijeron, che, mirá, están tratando de que devuelvan las entradas, así que decía algo.
1: Así que vaya y pida perdón, señorita.
0: Vaya y pida perdón.
1: Así que enseguida, si parece, entramos en todos esos detalles.
0: Muy bien. Y ahora, si te parece, vamos a hablar sobre la situación que está pasando en el vecino país de Chile con este terrible temporal que a nosotros nos afecta en forma de nieve, de una nevada histórica, pero en Chile mucha lluvia, mucho viento, anegamientos, inundaciones, y han declarado estado de catástrofe. Y para hablar de este tema, Rolando, estamos en contacto con Vicente Torres, él es periodista de la Región Metropolitana de Santiago de Chile, y además él es bombero, así que sabe mucho de qué está hablando. Vicente, muy buenos días.
3: Hola a todos, muy buenos días Eduardo, muy buenos días Rolando, gusto en saludarlos muchachos. Así es, como lo acaban de mencionar, intenso ha sido este sistema frontal que ha afectado la zona centro-sur acá del país vecino de Chile, y que ha dejado lamentablemente un saldo de 13 fallecidos, 63.000 personas afectadas, y hasta el momento se tiene contabilizado un total de 7 personas desaparecidas. Uh-huh. Todas estas personas víctimas han sido concentradas principalmente en la región de Coquimbo, acá en la zona centro-norte del país.
0: ¿Hay antecedentes dentro de un tiempo más o menos cercano de una catástrofe de este tipo?
3: En las zonas central y centro-sur del país, claro que se ha tenido antecedentes. Ajá. Principalmente en las inundaciones que existieron en el año 2023.
0: Ah, bien.
3: Pero en la zona centro-norte un sistema frontal de esta envergadura no había pasado hace varias décadas, la verdad. De hecho, la zona afectada principalmente aquí en la región de Coquimbo y la provincia del Huasco de la región de Atacama, estaban pasando por una especie de sequía en los últimos años, la verdad. Entonces, cayó mucha agua, mucha lluvia, muchos milímetros, van más de 180 milímetros en los últimos 5 días, y ha caído de golpe en pocos días. Entonces, eso ha afectado principalmente varias localidades y ha dejado a muchas personas aisladas.
0: Bueno, ¿y qué medidas está tomando el gobierno del presidente Kast al respecto?
3: El gobierno del presidente José Antonio Kast ha estado en terreno el último día en las regiones afectadas, principalmente en las localidades del Valle del Elqui y la región de Coquimbo, junto con su ministro del Interior, Jorge Quirós. Han declarado estado de catástrofe, han dispuesto personal de las Fuerzas Armadas, también personal rescatista de bomberos de distintas partes de la zona centro-sur del país, quienes se han desplegado junto con, como lo mencionaba, con las Fuerzas Armadas, a la zona afectada, realizando labores principalmente de búsqueda y rescate y evacuación de las personas que han quedado aisladas por las crecidas de las quebradas y principalmente del río El Elqui, que tras casi 50 años volvió a conectar con el mar.
1: Repasando lo que pasa en Chile, estoy viendo las temperaturas actuales y cuando vos buscás en las redes sociales, por ejemplo, en
3: Claro.
1: Google, las temperaturas de Coquimbo, dice riesgo, cartel grande, le contamos a los oyentes, riesgo de inundación repentina hace poquitas horas. ¿Cómo está la situación? ¿Cómo está el tiempo ahora? Y también sumarte a esta consulta de el ciudadano chileno. ¿Se acostumbra a este clima, a estas crisis, que no es, vos lo estabas diciendo, siempre, generalmente, a veces una época del año pasa habitualmente? ¿Cómo lo vive el ciudadano chileno, el ciudadano de a pie?
3: Claro, respondiendo ahí la última pregunta que me acabas de hacer,
1: Sí.
3: el ciudadano chileno generalmente es muy reactivo a este tipo de situaciones. Generalmente, lamentablemente, y ahí también hago mea culpa como ciudadano chileno nomás, somos una sociedad muy reactiva, reacciona y toma medidas muy después de que queda la gran catástrofe, principalmente desde el terremoto acá en el año 2010. Sin embargo, el chileno también es muy solidario, es muy
1: Sí.
3: de dar la mano a su compañero, a su compatriota que le está pasando mal, y eso se ha visto reflejado en los últimos años y también durante este año, principalmente. Y los últimos años se ha dado mucho que se presta mucho apoyo logístico entre los chilenos: transporte, entrega de enseres, de algunos bienes como comida, por ejemplo. Esa es como la forma que reacciona el chileno a estos sistemas frontales que han afectado los últimos días al país.
1: Vicente, vos que sos periodista, también hay la región metropolitana de Santiago y también sos
3: Yes.
1: bombero, ¿cómo es el trabajo de bombero ante estas situaciones? Imagino que deben trabajar con muchísima precaución, con muchísimo cuidado también. ¿Qué tipo de
3: Exacto.
1: material, qué tipo de herramientas, qué tipo de maquinaria utilizan para buscar a las personas desaparecidas?
3: Claro, como lo acabas de mencionar, se realiza con mucho
1: Sí.
3: cuidado, con mucha precaución y sobre todo con mucha coordinación, porque entenderás que coordinar demasiada gente que quiere ayudar no es fácil. No es fácil, para eso se ha dispuesto de mucha coordinación entre Fuerzas Armadas también. La Fuerza Aérea ha facilitado sus aviones Boeing para poder trasladar tanto rescatistas como material también, y equipos de ayuda también. Los militares también están en la calle apoyando en la labor de evacuación, como lo mencioné anteriormente. Y en caso de bomberos, para estos bomberos a nivel nacional cuenta con un sistema que se llama Sistema Nacional de Operaciones. ¿Y qué hace este sistema? Coordina equipos de rescate de élite que tiene cada cuerpo de bomberos. Ya cada cuerpo de bomberos tiene, no sé, acá en la región metropolitana existen dos equipos de rescate urbano y un equipo de rescate en agua, que están acreditados, que cuentan con certificación INSALAC internacional. Entonces, el Sistema Nacional de Operaciones ante estas catástrofes lo que hace es coordinar estos grupos especializados. Y se preocupa de todo lo que es la logística y el material con el que van a ir a trabajar a la zona afectada, en este caso la región de Coquimbo y en el Valle del Elqui. En este caso se han dispuesto equipos de rescate urbano, similar a los que fueron a Venezuela hace pocas semanas, más o menos tres equipos de rescate Gersa, que se le llama, que son los equipos de rescate en agua, y que han dispuesto equipamientos tales como buggy especializados para poder trasladarse dentro del barro, que no es menor, no es menor. Material logístico, material de para acampar principalmente, uh-huh, y tener esa capacidad logística de poder moverse dentro de la zona afectada.
0: Uh-huh. ¿Cómo ha afectado a la zona metropolitana este temporal, a la ciudad de Santiago?
3: Mira, las principales comunas acá afectadas han sido las comunas más periféricas de la región metropolitana, más aledaña, un poquito más cercano a lo rural. Uh-huh. Han sido más afectados principalmente Tiltil, con las crecidas de los ríos, Melipilla, San José de Maipo, que es la parte que está en el cajón hacia adentro de la cordillera, y la comuna de Maipú, que bueno, han tenido principalmente problemas con la calle anegadas, con el crecimiento del agua, que ha impedido también el tránsito, el fácil tránsito de las personas dentro de la misma comuna. Ya, también se ha dispuesto recursos para poder apoyar ahí labores de evacuación y también de rescate. De hecho, te cuento un caso que hubo en Tiltil, donde la crecida del río que lleva el mismo nombre generó que un par de personas quedaran atrapadas en su vehículo particular, y que también bomberos y junto con personal del Ejército de Chile hayan tenido que actuar de forma rápida para poder rescatarlo.
0: Uh-huh. Hoy hay, por lo menos aquí se ha anunciado una especie de ventana. Suponemos que esto también afecta al centro de chileno, pero para mañana se espera otro sistema frontal que quizá empeore nuevamente el clima, ¿no?
3: Claro, se sabe que se viene un nuevo sistema frontal, según los meteorólogos más expertos, que partiría mañana jueves en la tarde. Pero esto afectaría principalmente ahora la zona centro-sur del país.
0: Ah, bien.
3: Vale decir, desde la región del Maule hasta la región de los ríos, uh-huh, desde Talca hasta Puerto Montt, por decirlo en ciudades. Alrededor de la tarde ya llegaría hasta las regiones de Valparaíso y O'Higgins, y también, por supuesto, la región metropolitana, pero en una menor escala, según los expertos.
0: Menor escala. ¿Y la zona de montaña cómo ha estado? También con muchísima nevada.
3: Claro, con muchísima nevada, con mucho más frío también, uh-huh, pero no se han visto tan afectados principalmente, por lo menos acá en la región metropolitana, no así en Coquimbo, que en general la región en sí está bastante afectada, especialmente hacia el interior. Te comento ahí que las comunas como Los Vilos, Salamanca, Combarbalá y Punitaqui han sido las más afectadas en Coquimbo, mientras que acá en Santiago las localidades más afectadas se han visto más hacia la costa, hacia las zonas más rurales, donde hay mayor presencia de ríos y también de zonas más aisladas. Uh-huh. Por tanto, la comunidad para ese lado se ha visto un poquito más afectada. No a tanto así, insisto, como en la región de Coquimbo, que de hecho el ministro Jorge Quirós ha recibido la instrucción del presidente de la República de mantenerse en la zona durante algunos días para precisamente generar la presencia del gobierno en esta zona.
0: Bueno, la presencia del Estado en este tipo de catástrofes es esencial, ¿no?
3: Claro, totalmente, uh-huh, totalmente.
0: Bien.
3: De hecho, principalmente estuvo José Antonio Kast durante un par de días, los alcaldes también han estado bastante presentes, y también el gobernador regional de la región de Coquimbo.
0: Bueno, esperemos que este mejoramiento del tiempo también colabore para las tareas que se están haciendo y para relajar un poquito la situación, ¿no? Para la gente que la está pasando tan mal. Vicente, gracias por atendernos y darnos todos estos detalles.
3: No hay problema, Eduardo. Rolando, que tengan un muy buen día y cualquier cosa estamos en contacto. Muchas
0: Por supuesto,
3: gracias.
0: Abrazo grande. Vicente Torres, periodista de la Región Metropolitana de Santiago de Chile, además él es bombero, dándonos detalles de cómo está viviendo Chile esta catástrofe que se ha desatado a nivel climatológico.

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1: Sonando allí Spinetta Jade en un show en el Teatro de Calidornia, allí en Chile, contra todos los males de este mundo. Dale, flaco, actúa desde el más allá, dale.

0: Qué bueno escuchar al Flaco, qué bueno. Me encanta Spinetta Jade, además, ¿sí? Qué polenta. 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
0: 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Entonces, allí nos está escribiendo Gerardo Saavedra, que está etiquetándonos para que podamos disfrutar de las entradas y del show. Además, recordemos que siguen en venta las entradas por entrada web para el Frasco de Galletas. Una gran obra que se presenta este viernes allí en el Parque. 10:23. Usted me anticipó mucha cosa. A ver, vamos tirando de a poquito algo de lo que tiene, Rolando.
1: Bueno, hablamos del capítulo mundial, porque todo el mundo está buscando la palabra de los protagonistas de la selección argentina, que tuvieron... Todos están más preocupados, no todos, digo, algunos están más preocupados de lo que pasó en la previa del partido, esa arenga de Messi o del Dibu Martínez. Están todos buscando la palabra, sacar alguna declaración que haga impacto. Yo creo que los jugadores le están todos de alguna forma bajando, digamos, los decibeles a esta intensidad que están manejando, incluso más allá de los periodistas deportivos dentro de las redes. Y Lionel Scaloni, que ya está empujado y llegó ayer para visitar ahí a su familia, a sus hermanos, su mamá y su papá, compartir un momento, digamos, de intimidad. Estaba con la gente, la prensa le preguntó, y él dice: muchachos, nosotros conseguimos la unión de todos, basta con estas teorías conspirativas, dice el técnico de la selección argentino. Son días dolorosos, son días complicados, son días de reflexión, a veces se puede ganar y a veces no, fueron las primeras palabras del Scaloni. Y con estas teorías de que ha aumentado suspicacias, ha generado teorías infundadas.
0: Ay, ayer estaba viendo la televisión y todos los programas hablaban, Dios mío, cuánta gente que no sabe nada, que no está en el tema, digamos, cuánta ignorancia hablando así tan libremente de teorías conspiratorias y habrás hablando con certeza de que si Messi dijo esto es por esto, es por lo otro, digamos, claro. No se sabe nada, realmente no hay certeza.
1: Es que la gente buscando incluso hasta el detalle, amigos que no son de este ámbito, me escriben por privado y me dicen: che, ¿viste que en el minuto tanto del video de la arenga se lo ve a los jugadores argentinos mirando al piso? Fíjate, Otamendi mirando para un costado, Messi arengando, el Dibu Martínez como cabizbajo. Basta, muchachos, de buscarle ese claro detalle. Si el partido ya terminó. Ya. Si hubiéramos sido campeones del mundo, estaríamos todos festejando.
0: No habría ningún problema.
1: Pasado desapercibido.
0: Exactamente.
1: No había ningún tipo de teoría. Pero ahora, como nos gusta buscar generalmente a todo el mundo, no digo dentro del periodismo, sino que nos busca buscar el detalle y excusa de por qué perdimos.
0: Esto está fomentado por las redes sociales también, porque viste que la gente de redes sociales es como es una fauna bastante especial, digamos.
1: Yo creo que los streamers, los youtubers, o esas personas que intentan ganar, digamos, popularidad o usuario en las redes, lo primero que hacen eso es hacer un video, editarlo, pedirle la opinión de la gente y buscar ese detalle que para mí no existe. O sea, Argentina perdió el partido, lo dice Scaloni, lo dice Messi, Otamendi. Desde lo físico, Argentina lo dio todo con Inglaterra, y le tocó los poquitos días este partido tremendo con España. Argentina venía de dos alargues suplementarios, venía con muchísimo cansancio físico, jugadores lesionados que llegaron al límite. España jugó un tremendo partido y nos ganó, y ya está. O sea, teorías conspirativas de que podría haber estado Tapia ahí detrás, de que podría haber recibido un llamado a algún jugador. O sea, me parece que seguir alimentando algo que no existe.
0: Además, si existe, suponete que exista. Primero, sí. Scaloni no lo va a decir, porque digo, hay mucho interés detrás, que si existió algo, vino desde el poder mismo de la FIFA y quizá mucho más allá también, y no lo va a aceptar tampoco, porque Scaloni obviamente dice, no, muchachos, acá no existió nada, qué sé yo, y no lo vamos a saber, así que me parece al cohete andar alimentando estas teorías, porque realmente nunca las vamos a saber.
1: Yo creo que lo primero que tenemos que tener en cuenta, esto lo digo a título deportivo, personal, que Argentina no fue para atrás, no fue de ninguna forma para atrás, como también comenzó a circular eso, que Argentina se dejó ganar.
0: Por lo que dijo
1: Argentina, Argentina jugó un tremendo partido, Eduardo, imagínate, lo tuvo a España acorralado, pero Argentina dio pelea hasta el tiempo suplementario, hubo ese gol de Fernán Torres, Argentina incluso tuvo dos muy claras que sacaron abajo los defensores españoles. Con Francia nos salió todo y fuimos campeones del mundo en el 2022. Y ahora con España, Argentina estaba cansado, se lo notaba a los jugadores extenuados por el gran mundial que han tenido. Esta vez fueron 8 partidos y no 7. Jugadores que por lo menos en la base de Scaloni jugaron los 8 partidos. Messi corriendo y metiendo en los últimos minutos con España con 39 años. El Dibu Martínez, recordemos que tenía el dedo fracturado y sacó 2 pelotas claras de los delanteros españoles.
0: Además, o sea, fue el gran partido del Dibu, ¿no?
1: Es que ese es el reconocimiento que tenemos que hacer, más que estas teorías conspirativas.
0: Totalmente.
1: De si llegaron al área 51 o cuánta cosa más que parece.
0: Si bajó el OVNI, no bajó el OVNI.
1: Bajó el OVNI, no sé. Abducidos los defensores argentinos, o sea, me parece que por ahí no va. Argentina es subcampeón del mundo, siempre somos protagonistas, nos llegó a un gran nivel. Y bueno, a otra cosa, mariposa.
0: Hay que saber perder también, ¿no?
1: Y hay que saber perder, ese es el tema, el saber perder. Pero totalmente. Por eso te digo, los youtubers, los streamers, por ganar popularidad, empiezan con estas teorías. ¿Y la gente qué pasa?
0: La gente se engancha.
1: Replica, comparte en los grupos, mirá qué hijo es. Y alimentar algo que no existe, me parece.
0: Totalmente, estamos de acuerdo. Bueno, momento de noticias, estimado. Ya volvemos.

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1: 10:30.
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3: Se mantiene la temperatura en Mendoza capital en 4 grados 4 décimos, el cielo totalmente cubierto, 91% el porcentaje de la humedad, la máxima puede llegar a 11 grados. Sigue el derrame de materia fecal en los corralitos. Esta mañana se están manifestando los vecinos en la zona de la calle 2 de Mayo a metros del callejón Bianchi. Piden la presencia urgente de autoridades que se hagan cargo de esta situación de contaminación de tierra, agua y aire con desechos cloacales. Esto es cada vez peor, declaró una vecina hace minutos. Piden precaución para circular por el acceso sur, a la altura del puente que pasa por el río Mendoza. Han encendido basura y cubiertas, lo que ha generado un denso humo que dificulta la visibilidad en la zona. El Gobierno Nacional oficializó hoy el nombramiento de un nuevo fiscal federal en la provincia de Mendoza. A través del boletín oficial, la Casa Rosada confirmó al abogado Fernando Gabriel Alcaraz, quien había sido nominado por el gobernador de esta provincia, Alfredo Cornejo, ante Javier Milei. Incidente vial en Guaymallén. Chocaron auto y camioneta. Bloquean media calzada en la esquina de calles La Madrid y Paso de los Patos frente al acceso sur, y se informó que no hay personas heridas. Un hombre de 61 años se infartó mientras empujaba su auto en pleno centro. La víctima se descompensó cuando intentaba mover un vehículo que había sufrido un desperfecto mecánico. Cuando fue asistido, solo pudieron comprobar que ya se encontraba sin vida. El hecho tuvo lugar la jornada anterior en inmediaciones de Avenida San Martín y Pellegrini. Delincuentes interceptaron a un conductor, lo amenazaron con arma de fuego y le robaron la moto. La víctima de 22 años fue interceptada en el interior del barrio La Favorita en Capital. Una vez reducido, también le robaron la billetera. Los delincuentes lograron darse la fuga sin inconvenientes. Dos hermanos se pelearon y uno terminó apuñalado en el cuello. La víctima de 30 años debió quedar internado producto de la gravedad de las heridas. Sucedió en inmediaciones del playón ubicado en el barrio 25 de Mayo, en el departamento Maipú. El agresor de 26 años de edad quedó detenido. ANSES informa que hoy están cobrando jubilados y pensionados que reciben el haber mínimo y con el documento nacional de identidad terminado en el número 9. Reiteramos, sigue el derrame de materia fecal en los corralitos. Esta mañana se están manifestando los vecinos en la zona de la calle 2 de Mayo, metro de Callejón Bianchi. Piden la presencia de autoridades que se hagan cargo de la situación de contaminación en la tierra, en el agua y en el aire con desechos cloacales. Esto es cada vez peor, declaró una vecina.

0: ciencias y busca brindar herramientas conceptuales y prácticas para la detección, intervención y acompañamiento en situaciones de vulneración de derechos. La capacitación forma parte de las políticas provinciales de prevención y atención integral de las violencias y apunta a mejorar la articulación entre organismos del Estado, instituciones educativas y equipos interdisciplinarios. La inscripción para la diplomatura ya se encuentra abierta y está destinada a profesionales de la salud, del derecho y carreras afines, así como a estudiantes del último año de esas carreras. Para más información e inscripción, se debe consultar la página web de la Universidad Nacional de Mendoza.
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Ya hace un año, es impresionante cómo pasa el tiempo. El 22 de julio del año pasado, a los 76 años, muere Ozzy Osbourne. Había nacido en 1948, el príncipe de las tinieblas, como se lo conocía, fue la voz de Black Sabbath y más tarde tuvo una carrera solista importante. Emblema del heavy metal, el músico inglés había cantado en la despedida de Black Sabbath 17 días antes de fallecer. Debido a las severas complicaciones derivadas de la enfermedad de Parkinson, el vocalista ya no podía mantenerse en pie para cantar y eso, bueno, se vio en esa despedida de Black Sabbath. A pesar de esto, se organizó un histórico show de despedida en su ciudad natal y ahí lo estamos escuchando, al gran Ozzy Osbourne haciendo Dreamer, soñador.

pasa el tiempo realmente, ¿eh? Parece mentira que hace un año que ya que falleció Sebastián. Parece ayer, nada más. Bueno, 4 grados, 4 décimas la temperatura en Mendoza hasta ahora. Se mantiene fría la mañana. La sensación térmica 2 grados 6. La humedad del 91%. Tenemos viento del norte hasta ahora a 8 kilómetros. Por eso esta sensación térmica más baja. El cielo continúa cubierto. Recién estábamos viendo imágenes de un canal local en zonas de Las Leñas y de Uspallata, en la que se ve a pleno sol. Así que el mejoramiento realmente se

Consolidado en el día de hoy, gracias a Dios ha dado un descansito ante tanta nevada, pero bueno, atención porque esto es un mejoramiento muy temporario, porque ya esta noche empezaría a acrecentarse nuevamente la nubosidad allí en la zona de alta montaña, con nuevamente nevadas, y no de temporal, ya no tan grande, pero bueno, son nevadas que se van a sumar a la nieve existente, lo que seguirá complicando la apertura del paso internacional. Más allá de que hoy se pueda avanzar en la limpieza de la ruta, ¿no? Y vamos a ver si va a poder haber acceso a los centros de esquí. En Las Leñas recién se veía muchísima nieve, las pistas a full, así que bueno, buenísimo eso, porque primero que vamos a tener agua, aparentemente vamos a tener agua, no habría tanta sequía para el verano. Y además, lo bueno para los centros de esquí, para el turismo que hace que tengamos nieve en los centros de esquí aquí en Mendoza. 10:39, esto es la mañana de Nacional Mendoza, hasta las 12:40.

0: Ahí escuchando a Pablo Pandolfo junto a Adrián Dárgelos haciendo esta versión de Y ya vendrá. Y hoy, claro, Pablo Pandolfo también es parte del efeméride porque un día como hoy del año 2021 él fallecía a los 56 años. Había sufrido una muerte súbita mientras caminaba por la avenida Díaz Vélez en el barrio de Caballito, allí en Buenos Aires. Y su carrera comenzó a fines de los años 70 con el grupo Sempiterno, cuando estaba en el secundario y logró reconocimiento una década más tarde como líder de Don Cornelio y La Zona, una banda emblemática del post-punk y la New Wave local en los años 80, creadores del clásico atemporal Y ya vendrá, que acá está versionando junto a Adrián Dárgelos. Más tarde formó Los Visitantes, proyecto de los años 90, con el que rompió moldes mezclando rock, ritmos latinos, tango y folclore, y desde el año 2001 desarrollaba su carrera como solista. Muy joven falleció entonces Pablo Pandolfo, un día como hoy del año 2021, hace 5 años.
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0: Desde tempranito venimos hablando de que hoy es el Día Mundial del Cerebro. Con este día se busca concientizar y reducir el impacto y además el estigma de las enfermedades neurodegenerativas y los ataques cerebrovasculares. Y para hablar de este tema, para profundizar un poquito más, estamos en comunicación con el doctor Daniel Swin. Él es médico neurólogo y clínico universitario, además expresidente de la Sociedad Neurológica Argentina y director de la Fundación Cerebro y Mente, así que si hay alguien que sabe del cerebro es él. Gracias, doctor, por atendernos. ¿Cómo le va? Buen día.
2: Hola. Hola, buen día, ¿cómo le va?
0: Muy bien.
2: Gracias por la invitación.
0: No, nos parecía importante aprovechar que esta efeméride, este día, para concientizar y para profundizar en el tema del cerebro, que muchos no tienen en cuenta que lo debemos cuidar, ¿no? Y es así.
2: Exacto. El cerebro es un órgano que comienza a gestarse antes de nacer y, por supuesto, nos acompaña durante toda la vida y sufre una serie de transformaciones. En todo momento genera nuevas conexiones, es el órgano que nos permite ser lo que somos, ¿no? Pensar, hablar, comunicarnos, tener conciencia social, uh-huh. La inteligencia, la felicidad, el amor, uh-huh. casi todo, las funciones cerebrales superiores y también las básicas están situadas ahí, ¿no? Entonces, desde ahí la gran importancia que tiene director de orquesta de nuestro organismo, ¿no?
0: Uh-huh. Claro que sí. Bueno, ¿y cuál es la mejor manera de cuidarlo? Obviamente con la alimentación es uno de los pilares, ¿no?
2: Mire, desde hace una década que venimos ya viendo que hay varios pilares que pueden ayudarnos y que hay que implementarlos. Antes pensábamos que había que esperar a que uno envejeciera, pasara a los 60 años, uh-huh. de 60 años para arriba. Ahora sabemos que hay que instituirlo lo antes posible, que son la actividad física, que es muy importante. Cualquier tipo de actividad física es bienvenida a cualquier edad, principalmente los adultos y los adultos mayores. La dieta, una dieta que sea lo más natural y que sea lo más balanceada y que sea saludable. Uh-huh. La actividad cognitiva, en esto es muy importante mantener una actividad que sea diferente a lo que hacemos habitualmente, es decir, el cerebro necesita desafíos, necesita novedades, necesita cosas nuevas, y esto nos lleva al otro pilar que es la sociabilización. Si esa actividad cognitiva y esa lo hacemos en compañía, rinde mucho más para proteger nuestras neuronas, ¿no? Uh-huh. Y por supuesto, está en toda la parte física, controlar que la presión esté normal, tratar de no consumir alcohol en exceso, no fumar, hacer una consulta médica para ver cómo está funcionando las tiroides, si hay déficit de vitamina B12, de vitamina D, cómo está el colesterol, cómo está el azúcar. Todos estos pilares se ha demostrado que pueden proteger claramente, nos protegen de dos patologías fundamentales como son la patología vascular, o sea, el accidente cerebrovascular, y también el grupo de las neurodegenerativas, donde el Alzheimer y el Parkinson uh-huh. son las más importantes.
0: Claro, claro, claro. Me llama la atención esto, los ataques cerebrovasculares a veces cuando se dan en personas sanas. Yo he conocido personas últimamente que realmente tienen una vida saludable, hacen deporte, hacen actividad física, comen sano, los análisis les dan bien y de repente tienen un ACV. Y digo, es como casi imposible de a veces de frenar este tipo de ataques, más allá de que uno a veces le pone pilas, come bien, hace ejercicios y el ataque llega igual. Es llamativo esto.
2: Sí, esto sucede y a veces uno le llama mucho la atención, tanto en la parte vascular cerebral como en la misma cardíaca, ¿no? Muchas veces uno ve que una persona sana, flaquita, que cumple con todo esto que hemos hablado antes, puede tener también un infarto prematuro, ¿no? Uh-huh. En eso sabemos que los genes juegan un rol importante, ¿no? Uh-huh. Y también hay causas que pueden estar ocultas. Por ejemplo, en el accidente cerebrovascular, en las personas jóvenes, que es un grupo especial, o se lo toma como un grupo especial, a veces pueden ser arritmias cardíacas, o puede haber algún trastorno en la coagulación. De ahí lo importante, aunque uno no sienta nada, hacer un control médico. Y al decir un control médico, uno tiene que ir al médico, que el médico lo revise, cosa que ahora por ahí no se estila, ¿no? Uh-huh. Que se le tome la tensión arterial, el pulso, pedir los análisis, pedir los estudios cardiológicos, y muchas veces aparece el motivo de por qué esas personas que no tienen o que cumplen con todas estas normas higiénicas, dietéticas, tienen los ACV y se pueden prevenir. Ajá. La principal causa de ACV en las personas jóvenes es la fibrilación auricular, que es una arritmia que si uno la detecta la puede prevenir el ACV.
0: Ajá, importante esto. Y también es importante el descanso, ¿no? El dormir la cantidad de horas necesarias, es importantísimo esto.
2: No le escuché bien, perdón.
0: El descanso, el dormir la cantidad de horas necesarias también, hacer mucho mucho hincapié en eso, que a veces nos acostamos tarde, madrugamos, andamos todo el día, no descansamos lo suficiente y me parece que el cerebro necesita de ese descanso.
2: Excelente. Yo había omitido, he tenido un lapsus y no lo mencioné. Claro, son muchas cosas, ¿no? Claro. El cerebro de noche, lejos de descansar, el cerebro produce una serie de actividades reparadoras, es decir, lejos de ser un descanso pasivo, genera una serie de sustancias reparadoras que nos permiten proteger al mismo cerebro y también prepararlo para el otro día. Y es de vital importancia, entonces, dormir las horas que corresponden y la calidad del sueño. Por ahí uno dice, ¿cuántas horas? Y las horas no son tan importantes. Lo importante es que uno al otro día esté bien, no tenga mucho sueño y se sienta bien.
0: Claro.
2: Es muy, muy importante lo que usted mencionaba del sueño, ¿no? Es más, a veces muchos de estos eventos vasculares se producen en la noche, porque puede haber patologías del sueño, como son aquella gente que ronca, puede tener apneas nocturnas, uh-huh, y a veces se predispone al ACV o al ataque cardíaco. Entonces, volvemos a lo mismo. Consultar al médico, charlar, conversar, si uno tiene alguna duda, no duerme bien o ronca mucho, o se mueve mucho de noche, charlar con su médico y él verá cómo puede ver qué está pasando y si esto puede ser peligroso o no.
0: Importante esto, ¿no? Lo de los ronquidos y la apnea también para tener en cuenta en cuanto a la calidad del descanso, ¿no? También es importante. ¿Cuántas? Pensaba, digo, nuestro cuerpo, la mecánica que tiene para autosanarse también, qué importante esto, ¿no? Si llevamos una vida relativamente sana, si dormimos bien, nuestro cuerpo mismo nos sana, ¿no? Nos cura.
2: Totalmente, totalmente. Nosotros tenemos una serie de, tanto a nivel cerebral como a nivel corporal, pero a nivel cerebral específicamente tenemos un montón de sustancias que son reparadoras, que son factores neurotróficos, que hacen que existe un sistema de limpieza de ciertas sustancias que hoy sabemos que juegan un rol fundamental para mantenernos sanos mentalmente y también sanos físicamente. Uh-huh. Entonces, todo esto que hemos hablado se ha demostrado, por ejemplo, hay números clarísimos, ¿no?, que dicen que hasta un 50% de las enfermedades degenerativas tipo Alzheimer se pueden prevenir con esto que hemos hablado, con estos pilares, 50%. Claro. Uh-huh. Y si uno, hay dos cosas, puede ser que uno no tenga la enfermedad, o puede ser, si uno tiene muchos genes que nos ponen en jaque con respecto a lo cognitivo, hace que aparezca lo más tardíamente posible. Entonces, para una enfermedad como el Alzheimer, que no tiene cura, que exista esta posibilidad de prevenir hasta un 50% o retrasar el inicio, es bárbaro, es mejor que cualquier medicación que podamos utilizar, ¿no?
0: Uh-huh. Si bien el Alzheimer y el Parkinson se puede dar en personas jóvenes también, porque ha habido casos resonantes, de gente famosa, digo, que con Parkinson a los 20 y pico, a los 30 años, ¿hay una edad en la que debemos tener más cuidado para prevenir esto? Digo, más de los 50, más de los 60.
2: Generalmente el punto de corte, esto es relativo, como bien lo dice usted, son 60, 65 años. De ahí para arriba, la prevalencia o la incidencia de este tipo de enfermedades aumenta exponencialmente. Por cada década va aumentando en forma importante la aparición de este tipo de síntomas. Pero la prevención tiene que ser antes, ¿no? La prevención tiene que ser toda la vida. En realidad empezamos desde la niñez. Los chicos tienen que estar bien alimentados, claro. Tienen que estimularlos para que hagan actividad física. Hay que tratar de que alejarlos un poco de las pantallas, ajá, ¿no? Esto que está tan en boga ahora, que sí, tiene un efecto nocivo en la generación, en la neurogénesis, cuando se usa en exceso, por supuesto, ¿no?
0: Claro, claro.
2: Entonces,
0: claro.
2: Entonces todo esto, empezar eso, fortalecerlo en la mitad de la vida y, por supuesto, tratar de mantenerlo durante toda la vida, aún en el adulto mayor, que muchas veces decimos, bueno, queremos exigir actividad física, puede ser cualquiera, no interesa que no sea, que no vaya al gimnasio, pero sí que se mueva, que camine.
0: Que camine, claro.
2: Todas estas cosas, de acuerdo a lo que uno pueda. Siempre algo es mejor que nada.
0: Por supuesto, por supuesto. Recién lo charlamos también con una nutricionista que nos decía, caminar 20 minutos, media hora por día, aunque sea dos o tres veces a la semana, es beneficioso, aunque no puedan hacer otro tipo de deportes, digamos, ¿no? Así que, aunque sea mínimo, totalmente, pero hacer algo, ¿no?
2: Sí, cuanto antes mejor y nunca es tarde, ¿no?
0: Y nunca es tarde, también, claro que sí. Yo a veces, yo vivo cerquita de ahí del Parque Central, y a veces veo adultos mayores realmente caminando, digo, qué bueno que gente de 70 y algo, 80 y algo, todavía sigue cuidándose y sigue caminando y haciendo actividad física, nunca es tarde eso.
2: Y esto de salir, ¿no? Porque uno dice, lo veo caminando, pero al verlo caminando no solamente está actuando la actividad física, sino que está mirando, está observando, uh-huh, está sintiendo, todo eso estimula al cerebro, ¿no? Es qué como bueno, que de alguna manera no nos damos cuenta, pero cuando salimos o hacemos algo que no estamos habituados, fuera de la casa o en un lugar extra, o vamos, nos juntamos con gente en un cafecito y charlamos, todo eso tiene un valor muy, muy importante. No es solo la actividad física, uh-huh, sino el cerebro recibe estimulación visual, auditiva, de emoción, de reírse, de preocuparse. Todo eso hace que nuestro cerebro se mantenga activo.
0: Doctor, ¿cómo afecta el estrés a hoy tan en boga, en la sobre todo en la gente activa, al cerebro?
2: Bueno, el estrés, que es un el fenómeno ancestral que traemos nosotros desde generaciones y generaciones, que en principio es un mecanismo defensivo, ¿no? El estrés agudo es algo que nos permite, de alguna manera, prepararnos para defendernos ante un hecho que nos amenaza. Uh-huh. Pero, si esto se cronifica y lo tenemos permanentemente, hace que aumenten ciertas sustancias permanentemente. Y la principal es el cortisol. Ese cortisol tiene un efecto, si está un poquito nos ayuda, porque nos da fuerza, nos da todo, pero si está permanentemente, se ha demostrado que tiene un efecto tóxico, excitotóxico, es decir, afecta a las células, principalmente a las neuronas, y las puede maltratar hasta llegar a la muerte, ¿no? Entonces, ajá, es muy importante el manejo del estrés en este tipo de patología, ¿no?
0: Bien, bien, bien. Muchas veces uno, hablando, y empieza como a notar que empieza como a olvidarse de algunas palabras o que no le salen algunas palabras. El otro día escuchaba que eso no necesariamente es un anticipo del Alzheimer, sino que puede llegar a ser otro tipo de patología.
2: Sí, y hasta puede ser normal también, ¿no? Uh-huh. Hay ciertos límites, ¿no? Hay ciertas cosas que a medida que avanza la vida uno puede llegar a tener algunas rendimientos cognitivos que están por debajo de lo que teníamos antes, natural, ¿no? Uh-huh. Lo importante es que una de las medidas que más tomamos a veces es si ese trastorno cognitivo, ya sea esa dificultad para encontrar palabras, ese olvido y todo eso, repercute en las actividades de la vida diaria y es frecuente. Y principalmente, si el que está al lado empieza a darse cuenta, eso es un indicador de que uno ya tiene que hacer una consulta para ver qué está pasando.
0: Claro.
2: Y no siempre, casi la mayoría de las veces no es ni un Alzheimer, ni una demencia frontotemporal, ni nada. Puede ser cualquier otra cosa, puede ser ansiedad, estrés, mal, dormir mal, uh-huh, roncar a la noche, que falte algo de vitamina B12 o que tengamos una disfunción tiroide. Hay un montón de cosas que hay que evaluar. Por eso, ante la presencia, y si uno está preocupado, consultemos, claro, en este caso al neurólogo clínico, y él verá qué hace.
0: Por supuesto. Bueno, nos quedan un montón de preguntas, pero bueno, nos hemos quedado sin tiempo. Doctor, ha sido súper interesante charlar con usted sobre este tema, aprovechando que es el Día Mundial del Cerebro, también para concientizar de los controles, de ir al médico, de chequearnos, ¿no? Así que le agradecemos.
2: Yo le agradezco a ustedes que visibilicen este tipo de problemas, porque las patologías cerebrales, las neuropsiquiátricas, ambas, ¿no?, que son todas de la salud mental, son las que más alta carga tienen sobre la parte para el individuo, para la familia y también para la sociedad. Entonces, uh-huh, promover mecanismos preventivos que están totalmente demostrados, que tienen efecto positivo, preventivo, es realmente una forma de hacer una medicina preventiva a lo que se está inclinando todo el mundo. Todo, claro, el mundo se está tratando de fomentar estos hábitos.
0: Así que bueno, interesantísimo. Gracias, doctor, le mandamos un abrazo grande.
2: Hasta luego.
0: Hasta luego. Bueno, qué nota interesante, realmente me encantó. La nota que le hicimos al doctor Daniel Swin, médico neurólogo y clínico universitario. Él además es expresidente de la Sociedad Neurológica Argentina y director de la Fundación Cerebro y Mente. Y también la necesidad de estar con gente, ¿no? De sociabilizar, también eso hace muy bien al cerebro, a nuestro cerebro. Estar contigo en La Oreja de Van Gogh.

0: esa precipitación impide los desplazamientos y provocó que quedaran trabajadores varados y animales totalmente cubiertos por la nieve.
1: En algunos sectores la acumulación supera el metro de altura y la visibilidad es casi nula en distintos momentos del día.
0: Luis Caputo destacó las obras en el puente Rosario Victoria.
1: El informe de Eli del Mar Otman desde Radio Nacional Gualeguaychú.
2: Con fondos privados reacondicionaron el puente Victoria Rosario. El ministro de Economía, Luis Caputo, destacó que con una inversión 100% privada se recuperó la iluminación luego de más de 3 años. Se rehabilitaron las calzadas, la señalización, las juntas de dilatación, el balizamiento y los sistemas de seguridad. Así se mejoraron las condiciones de circulación para los usuarios y el transporte de carga en el puente que une Entre Ríos con Santa Fe. Es más inversión privada, más competitividad y mejores rutas para seguir impulsando la producción y el comercio, enumeró el ministro nacional.
0: La información deportiva ahora con Santiago Lucía.
3: El histórico arquero mexicano Guillermo Memo Ochoa se retiró del fútbol, hizo el anuncio a través de sus redes sociales. En el reciente Mundial alcanzó el récord de haber disputado 6 Copas del Mundo, mismo registro que tienen Messi y Cristiano Ronaldo. Me llevo el cariño de millones y la tranquilidad de haber entregado todo por México, fueron las palabras en la despedida del fútbol de Guillermo Memo Ochoa.
0: Alerta meteorológico rige para el norte de Misiones, donde se esperan tormentas de variada intensidad, algunas fuertes, con precipitaciones intensas en cortos periodos, granizo y ráfagas de viento.
1: En la ciudad jujeña de La Quiaca, donde nos escuchás por AM560 y FM92.5, la temperatura es de 4 grados 4 décimas, la humedad 66%, cielo despejado, la visibilidad está reducida a 5 kilómetros por humo.
0: En la ciudad de Buenos Aires, temperatura 10 grados, sensación térmica 8 grados 2 décimas, humedad 79%, cielo cubierto.
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5: Hora Libertador.
6: 11:02. 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

Temazo, temazo de Virus, y claro, pertenece a este álbum Locura, que cumplió sus 40 años el año pasado, pero Virus lo pudo festejar recién este año con su actual formación en el mes de mayo, con un increíble show en el Gran Rex. Contó con invitados como Alejandro Lerner, Leo García, Pablo Lescano, y Sony Music se une a este festejo con el lanzamiento de una versión especial con vinilo color rosa y un sticker con la portada del álbum. Realmente es para comprarlo y tenerlo, ¿no? Lanzado originalmente en octubre de 1985 y considerado una obra maestra del pop rock en español, marcó un antes y un después en el rock argentino, siendo el quinto disco de la banda. Tuvo un gran impacto comercial, ya que es el disco más exitoso del grupo, destacado por su sofisticación musical, temática sexual liberadora y sonido bailable vanguardista. Incluye clásicos como este: Luna de miel en la mano, Pronta entrega, Todo lo que encuentro, Sin disfraz, Destino circular. Bueno, qué temazo, qué disco, por Dios. Así que bueno, los que puedan tenerlo, los que puedan comprar el vinilo, ya sé que es caro el vinilo, pero es de colección, es para tenerlo realmente. Y allí los estamos escuchando a los Virus junto al gran Benito Cerati haciendo Luna de miel.

0: Amigo Rolando, ¿cómo anda usted? Lo extrañé, ¿cómo anda?
1: Lo extrañó. Es que soy como típico, veo, me tomo una pausa de 5 minutos, se termina siendo por triple.
0: Y bueno, a veces hay cosas imponderables que, bueno, ¿qué va a ser?
1: Sí, señor. Como pasa que vio que por ahí en esta época hay colegas, hay compañeros que se toman vacaciones, merecidas vacaciones.
0: Por supuesto.
1: Por ahí nosotros
0: saludos
1: los que somos.
0: Saludos a Héctor y a Victoria.
1: Claro, o nosotros los que estamos, digo, acá frente al micrófono, por ahí, cuando un compañero no está, tenemos que hacer las tareas que ese compañero más las habituales que hacemos nosotros.
0: Claro, nos recargamos.
1: Así que, y aparte están todas las emisoras buscando la información de cualquier otra parte del país, buscando la información de alta montaña, entonces justo también me han estado llamando de otras emisoras del país para hablar de alta montaña.
0: Es que es noticia.
1: Pasa el turismo en Mendoza, así que...
0: Recién lo escuchábamos allí en el boletín informativo del RA1, sí. También es noticia, ¿no? Están todo el tiempo permanentemente dando informes sobre lo que está ocurriendo en la alta montaña, así que bueno, es importante. Bueno, así, es la tarea que nos toca, querido.
1: Exactamente.
0: Rolando.
1: ¿Qué va a ser? Así que por eso, pido disculpas, por eso tengo que retirarme un segundito del aire para hacer esas tareas y de paso tomarme un tecito también,
0: está
1: porque
0: bien.
1: Está fresco.
0: Me tomo, ¿viste la, ¿te acordás la propaganda esa? Me tomo 5 minutos me tomo un té. Ahí
1: sí,
0: está.
1: Señor.
0: Y se los tomo.
1: ¿Sabe pues, a quién? Le cuento algo muy breve antes de entrar en la otra entrevista.
0: Sí.
1: Anoche jugó libre en Uruguay, jugó por Copa Sudamericana y goleó al equipo local, a Nacional de Uruguay. Eso en cuanto a lo deportivo.
0: Sí.
1: Ahora, Tigre salió a la cancha con una bandera que homenajeó a la selección argentina.
0: Ajá.
1: Y mucho de ese acto que tuvo Tigre fue silbado porque jugaron en Montevideo, en Uruguay, donde es habitual y local el equipo de Nacional.
0: Y se armó lío ahí.
1: Y se armó quilombo, porque sí. Los jugadores de Tigre salieron con una bandera que dice: campeones son los que nunca se rinden, gracias selección. Una bandera en la cual homenajearon. Pero ¿sabe dónde estuvo la picardía? Que los parlantes del estadio...
0: Sí.
1: Pusieron a todo volumen, al artista español Aitana, ¿sí? Que es una superestrella, y la canción superestrella,
0: sí.
1: Que como un homenaje, digamos, a España, campeón del mundo. Entonces ahí se generan...
0: La picantearon ahí, me parece el pedo.
1: Porque los pocos hinchas de Tigre, o los hinchas de Tigre que en realidad pudieron ir a Uruguay a alentar al equipo de Diego Dabove, también alentaron esto del que no salta es un inglés durante todo el partido.
0: Sí.
1: Y cuando termina el encuentro, goleada 3-0 del equipo argentino, los jugadores saquearon una bandera como Argentina ante Inglaterra que decía: las Malvinas son argentinas. Eso generó una silbatina, por lo menos de parte o gran parte del estadio de Uruguay. Yo creo que en algún momento, cuando sigan pasando estas cosas, seguramente Conmebol o FIFA van a tener que sacar 300 comunicados prohibiendo este tipo de bandera, con sanciones y cuantas cosas más. Porque seguramente Tigre, si logra clasificar en esta instancia de grupos, de cruces,
0: sí.
1: Ganándole a Nacional, va a jugar con Montevideo City Torque. Montevideo City Torque es un grupo... Que también es de Uruguay, de Montevideo, así que va a tener que volver a Uruguay.
0: Va a tener que volver a Uruguay y ya tiene este antecedente.
1: Y ya tiene este antecedente para el equipo de Diego Dabove, por eso le cuento que esto seguramente esperemos que no vaya escalando para mal, porque seguramente Argentina en sus estadios, cuando comience la primera división este fin de semana, desde el jueves en adelante, todos los clubes van a querer homenajear a la selección, o sacar una bandera, o clubes como River o como Boca,
0: claro.
1: Que tuvieron entre sus filas a los argentinos, subcampeones del mundo, o alguno de los jugadores. Así que va a pasar de todo. Esperemos que no llegue,
0: Esperemos que no llegue a
1: mal puerto, digamos. Claro. Sino al contrario, a buen puerto.
0: A buen puerto, exactamente. Bueno, cambiemos de tema. Hace unos días se realizó un operativo policial dentro de los festejos, del marco de los festejos por el Mundial, esto fue el domingo creo, en el que un operativo policial en el que se realizó una polémica detención de una mujer, hubo allí como un abuso por parte de la policía aparentemente, y estamos en comunicación con el doctor Mario Vadillo, él es abogado, obviamente, y que nos va a hablar sobre este tema. Le agradecemos, doctor, porque ayer íbamos a salir ayer, tuvimos que suspender la nota y la reprogramamos para hoy, así que gentilmente nos atiende. Doctor, ¿cómo le va? Buen día.
2: Buen día. Sí, bueno, muchas gracias también por el llamado. Y sí, el tema es que hoy también le podemos sumar lo de Rosalía, que acabo de estar publicando una nota con este tema de las perlas, ¿no? Un tema que nos está también forma parte de lo mismo, ¿no? De cómo en las redes sociales se divulgan temas y que está bueno poder ponerle la parte legal como para aclarar de todo punto de vista lo que por ahí uno lo ve en redes sociales y solamente no, por ahí no entiende el qué parte del derecho está bien y cuál no está bien.
0: Exactamente. Sí, lo charlábamos antes con Rolando este tema. Rolando, decí.
1: Doctor Vadillo, sabemos de la algarabía de las personas mendocinos, sobre todo, que salieron a celebrar cada triunfo de la selección y que seguramente también muchos habrán salido a pesar de la derrota del domingo ante España. Pero, ¿qué pasó con este operativo policial, esto que se está investigando de la Inspección General de Seguridad, con la polémica detención de esta señora, de esta mujer? ¿Qué nos puede contar como crónica de qué es lo que pasó realmente?
2: Bueno, vamos a esperar que realmente la Inspección General de Justicia nos diga qué informe tiene, pero lo que se ve por el video grabado, evidentemente hubo un abuso de autoridad por parte de los efectivos policiales, porque una vez que tenían reducida a la persona, le empezaban a pegar patadas y puñetes. Eso evidentemente ya no hacía falta, y entonces ahí tenemos un tema de que la policía no puede actuar de esa manera, es decir, tiene que reducir a la persona y arrestarla, pero cargar así con esa violencia, obviamente, este efectivo policial, como muchas veces ha pasado, ¿no?, en la policía mendocina, que realmente no tiene una educación sobre cómo tiene que comportarse y comete estos abusos que lo que generan es indignación en la ciudadanía.
0: Uh-huh. El otro día escuchaba, doctor, a Hernán Amat, de Relaciones con la Comunidad, cuando fue este tema, explicándolo ante los medios, diciendo que antes de este video que se veía esta agresión, había habido una agresión importante contra la policía. Y cuando le repreguntaron sobre que, bueno, pero la persona estaba caída, hubo patadas mientras estabas en el suelo por parte de efectivos policiales, dijo que, bueno, los policías también son seres humanos, como diciendo, bueno, bajándole el nivel a la situación y a la polémica. Digo, no es una explicación que debe dar un funcionario del gobierno, me parece.
2: Bueno, es que por eso digo, el problema viene un problema de base que tiene que ver con cómo al policía es formado, ¿no? Uh-huh. Es decir, el policía no es una persona que se puede enojar por más que le hayan insultado, le hayan escupido, lo que sea. Es decir, la policía tiene que cumplir estrictamente con su educación que recibe, que es que la detención tiene que ser con la menor violencia posible y solamente para reducir a la persona que nada más. Es decir, este tema de pegarle en el piso y todo, la verdad que esos policías que hicieron eso tienen que ser por lo menos suspendidos, si no exonerados de la fuerza, ¿no?
0: Uh-huh. ¿Cómo está la causa en estos momentos?
2: Bueno, es que acá ese tema, ¿no? Ya como con los propios comentarios que vos recibís, muchas veces se ponen los propios autoridades, se ponen a favor de los efectivos para mostrar que los acompañan, que... Y la verdad que eso no es así, es decir, uno no, es al revés, nosotros tenemos que lograr que la policía de Mendoza sea una policía que sea efectiva, que realmente cumpla su misión y que toda la ciudadanía la acompañe, ¿no? Lo que pasa ahora es que muchas veces hay un gran desprecio por la policía y sobre todo que no hay un tema que no le creen que realmente esté cumpliendo su función.
0: Uh-huh. Bueno, según dijo Amat, iba a haber una investigación sobre estos efectivos policiales para demostrar si hubo abuso de autoridad o no. Así que suponemos también que hay una investigación interna dentro de allí de la policía.
2: Sí, digo, el video es harto evidente, ¿no? Sí. No haría mucha investigación uh-huh. con ese video. Ya tendría que haber una sanción, por lo menos la suspensión, uh-huh. porque esos efectivos no pueden seguir estando en la calle cuando uno ve que el grado de violencia que tienen y que no están formados, Vos imaginate que ahora puede haber demandas de daños por parte de estas personas que fueron víctimas de estos golpes. Uh-huh. Vamos a terminar pagando este tema de la violencia que ejercieron.
0: ¿Cuántos efectivos están involucrados ahí, según se ve en el video? Fueron más de dos, creo.
2: Sí, yo creo que eran más de dos, sí. Y lo cierto es que lo que hay que destacar acá es como que la ciudadanía siempre, cuando cuando hay abuso de autoridad puede reclamarlo. También el caso de una de las cosas que se presenta en esto seguido es si uno puede filmar o no. Tanto en este caso que se filmó externo, pero muchas veces cuando a uno lo detiene la policía en un procedimiento, ¿tiene derecho a ser filmado? Viste que muchas veces los policías dicen, no, apague esa cámara.
0: Exactamente.
2: Y lo cierto es que los actos policiales y los procedimientos son públicos. Uh-huh. Es decir, el ciudadano tiene derecho a filmar porque eso le puede servir de prueba si hay un caso de abuso de autoridad o están queriendo cometer con él algún tipo de infracción, como por ejemplo imputarlo a algo que no ha cometido.
1: Eso también abre una consulta, doctor Vadillo, con el tema de la filmación. Si nosotros, en caso hipotético, somos víctimas de esta violencia policial, ¿usted como abogado qué recomienda? ¿Subirlo a las redes, compartirlo con todo el mundo, más allá de que es una prueba, o directamente hacer la denuncia pertinente y quizás después, al otro día o a las horas, recién subirlo a las redes? ¿Qué procedimiento tendríamos que hacer primero?
2: Las dos cosas son lícitas. Porque, el actuar de policial o de cualquier funcionario público no puede ser privado de ser visto. Es algo que hasta parte de la parte republicana, ¿no? La división de poderes, el derecho de los ciudadanos. Entonces, siempre nosotros podemos filmar y podemos llevarlo a las redes sociales también. Porque no están haciendo, es decir, están en el cumplimiento de su deber público y entonces uno los puede filmar. Distinto sería que uno grabe a un funcionario, a un policía, en algo que sea privado, ¿no?
0: Claro.
2: Eso es otra cosa.
0: Eso es otra cosa.
2: Pero todas las acciones, como esta que se filmó, es decir, la persona que distribuyó esta filmación no cometió ningún delito. Por el contrario, fue un acto ciudadano que nos ayuda a todos a poner control a la fuerza policial cuando comete abusos.
0: Bueno, y la policía lo sabe eso, de que se puede filmar, y cuando no quieren que no filmemos es porque hay algo que quieren ocultar seguramente y no quieren que se conozca.
2: Bueno, pero ahí es otra parte, bueno, ahí es donde también estarían cometiendo ellos por parte de prohibir que uno filme, es un abuso de autoridad también.
0: Claro, sin duda.
2: Y aparte es una gran herramienta. Imagínate en un control policial o cuando te están poniendo una multa que no corresponde, es muy importante este tema de poder uno defenderse tomando material fotográfico que después te puede servir para hacer la denuncia del abuso de autoridad.
0: Bueno, esto es algo que hoy tenemos gracias a la tecnología, que hace muchos años atrás no lo teníamos, así que me parece que está bueno que la podamos utilizar y aprovechar, ¿no?
2: Fíjate que muchos cuerpos de policía ya están usando cámaras de filmación que están integradas a su ropa,
0: sí,
2: para también que les sirva a la ciudadanía de protección, ¿no? Uh-huh. Es decir, que mismo cuando están en un control se puede ver la filmación de qué es lo que estaban haciendo.
0: Bueno, está bueno que tomemos conciencia también de nuestros derechos, ¿no? De lo que debemos, porque en este caso fue algo que pasó, que estuvo filmado, que se conoció a través de las redes sociales, este abuso policial, pero muchas veces se puede llegar a dar un abuso policial y no está registrado en ningún video. En este caso, cuando nosotros sentimos que hemos sido abusados por la policía, ¿qué tenemos que hacer?
2: Bueno, la primera va a ser la denuncia.
1: En la misma policía.
2: Que se puede hacer online.
0: Pero en la misma policía.
2: Claro. Sí, hacer la denuncia en la fiscalía, en la procuración fiscal.
0: Ah, bien.
2: Que se hace online. Es decir, uno pone denuncia penal online y le sale el link. Así que es lo primero que uno tiene que hacer para que eso se tome prueba inmediata, ¿no? Uh-huh. Mientras uno más rápido se haga la denuncia,
0: claro,
2: mejor. Y siempre, como en estos casos, ¿no? Recabar pruebas porque obviamente cuando uno denuncia a la policía, el funcionario en cumplimiento de su deber se presume sus acciones ser verídicas y ciertas.
1: Uh-huh. Y doctor, y en el caso de ser detenidos porque la policía considera que cometimos un acto de violencia contra ellos también, ¿en cuántas horas tendríamos que estar, por ejemplo, detenidos en el calabozo, tras las rejas? Para que nosotros sepamos también nuestros derechos, cuando pase un caso así.
2: No hay eso que existe, que se puede detener una persona porque sí, meterla en un calabozo, eso es realmente algo que es un invento que existe, pero que legalmente no tiene una base. Uno, para hacer una detención y llevarla detenida, tiene que estar infragante en un hecho de delito. No porque sí, no porque voy pasando por un lugar y están haciendo un procedimiento y me llevan preso. Eso no existe. Es decir, sí, el caso de que ellos van a decir que...
0: Pero ha pasado muchas veces, doctor, esto, de que uno va caminando y, no sé, porque no le gustó tu cara, porque sos morochito o lo que sea, o porque vas vestido así o asá, y te llevan por averiguación de antecedentes.
2: Sí, por eso, pero eso ya... Esto es una cultura que viene de la época de los militares, ¿no? Uh-huh. Que lo habían puesto la posibilidad de llevar preso porque sí. Pero ahora tiene que ser por un hecho de infraganti. Y claro, obviamente que uno, si ellos pueden decir que estaban buscando, investigando un delito y que esa persona puede ser parte, y como no tiene un documento para corroborarlo, sí podrían llevarlo para esa averiguación de antecedentes, pero con respecto a un hecho que ellos estén investigando.
0: Uh-huh. Exactamente.
2: Es decir, sin un hecho previo, uh-huh, no te pueden llevar. Es decir, si no, ellos tienen que justificar que estén investigando un hecho y que puedes vos ser partícipe de ese delito que están investigando.
1: Uh-huh. Bien.
2: No sé si me estoy claro.
1: Sí, y doctor, sabemos que en la aplicación Mi Argentina, que ahora generalmente ya está el documento digital, y porque puede pasar que, no sé, vamos acá a algún lado y nos olvidamos la billetera donde tenemos el documento físico. Si mostramos nosotros el documento de la billetera de la aplicación Mi Argentina, ¿eso es válido, no?, para el personal policial si nos pide documentos.
2: Es totalmente válido, salvo para salir del país. Es decir, para todos los otros actos que hay dentro del país, esto es igual que el documento físico. Solamente todavía no se ha regulado la parte para hacer la migración fuera del país. Pero dentro del país, este es el documento, tanto eso como el carnet de conducir, y ahora incluso tiene hasta el seguro en Argentina. Es decir, es una herramienta muy poderosa, sobre todo por este tema, ¿no? De cuando uno lo detienen y por ahí no anda con la billetera, y bueno, con el teléfono seguramente va a andar y le va a servir.
0: Muy bien, doctor, le agradecemos este rato que nos ha dado, porque me parece que está bueno charlar estos temas, Rolando, porque sí, son nuestros derechos y muchas veces no sabemos cómo actuar ante un avasallamiento policial. Así que bueno, le agradecemos porque nos ha dado para pensar y para tomar conciencia de nuestros derechos, doctor.
2: Bueno, muchísimas gracias.
0: Que ande muy bien, hasta luego.
2: Saludos a la audiencia.
0: Muchas gracias. Hablando con el doctor Mario Vadillo, bueno, a propósito de el punto inicial fue este caso que ocurrió el domingo ante este abuso policial ante esta mujer, que bueno, obviamente se está revisando, desconocemos si hay una denuncia por parte de la mujer, suponemos que sí, ante la brutalidad policial, pero bueno, tenemos nuestros derechos, estimado Rolando, y tenemos que hacerlos valer.
1: Por supuesto, porque a veces uno no quiere ser siempre como referencia, pero quizás a mí me ha pasado estar en el barrio donde vivía en la infancia, estar con amigos, incluso haber venido a jugar al fútbol o algún partidito y te quedas en la esquina tomando una gaseosa, simplemente una gaseosa, nos pasó en varias oportunidades, venir el móvil policial, estacionar, bajarse prepotentemente dos policías, y pedirnos documentos, y a veces a los 18 o 17 años no te llevas el documento, está mal, pero no estás con el documento encima.
0: Claro.
1: Y era muy habitual que alguno de nosotros nos llevaran para averiguarnos los antecedentes, uh-huh, y ahí inmediatamente teníamos que llamar a nuestros papás y explicarles que estábamos en la vereda de la casa y el móvil ni siquiera nos dejaba avisarle a nuestros padres, claro, siendo menores de edad, que nos llevaban. Y después nos enteramos de estos derechos en la instancia policial.
0: Uh-huh.
1: Pero a veces capaz que, no sé, o el policía tenía un mal día, o vaya a saber qué, y de forma prepotente incluso, ni siquiera haciendo nada, estando en la esquina tomando simplemente una gaseosa.
0: Han sido vicios que han quedado de la dictadura.
1: De la dictadura, sí.
0: Me parece que hoy ya no pasa tanto eso, como dijo el doctor, hoy ya los derechos se saben y se ha avanzado también en los derechos. Pero claro, hubo en los 80, en los 90, todavía quedaron algunos ecos de cómo actuaba la policía en la dictadura, y me parece que pasa por ahí, ¿no?
1: Fíjate, ayer estuve, no la terminé de ver, pero hay la película esta que fue por el Oscar de Brasil, que se llama Aún Estoy Aquí,
0: sí,
1: en la época de la dictadura de Brasil, sí, en los años 70,
0: sí,
1: hay una escena que viene una de las protagonistas saliendo del cine en un vehículo, hay un retén policial y los detienen a los cuatro chicos que venían del cine solamente, los ponen contra la pared, le hacen el cacheo y les piden el documento y se lo guarda el policía en el bolsillo. Uh-huh. Y se los llevan detenidos por averiguación de antecedentes.
0: Claro.
1: Simplemente venían saliendo del cine.
0: Claro, bueno, esto pasaba y ojalá no siga pasando, creemos que ya no. Creemos que ya no, aunque hay que estar muy atentos ante estas situaciones, a veces en las manifestaciones, a veces sí. Cuando hay mucha algarabía y muchos estados exaltados, que puede haber algún tipo de irregularidades y también de abusos, de un lado y del otro, ¿no? Porque
1: por supuesto,
0: sí. La gente a veces cuando atenta contra el estado físico de los policías, a veces se les va la mano del otro lado y no se suele poner un freno, ¿no? Como dijo Amat, los policías también son seres humanos, aunque ellos son profesionales y deberían saber.
1: Son funcionarios públicos.
0: Claro, son funcionarios públicos y deberían saber cómo actuar ante estas situaciones. Bueno, me encantó esta charla. 11:28.
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1: 11:30.
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Sigue la temperatura en 4 grados 5 décimas en la ciudad de Mendoza, 90 el porcentaje de la humedad, el cielo totalmente cubierto. La máxima esperar 11 grados. La información de último momento da cuenta de un incidente vial en pleno centro. El conductor de un auto chocó a otro en calle San Juan y Buenos Aires. Se dio la fuga, pero fue alcanzado por personal policial en la intersección de calles Godoy Cruz y Mitre. Allí lo rodearon preventores de la ciudad y policías de la provincia. Mendoza registra más de 55 víctimas fatales por accidentes viales en lo que va de este año 2026. El balance oficial del primer semestre refleja una cifra que preocupa. Además, los controles viales detectaron más de 1.600 conductores que manejaban en estado de ebriedad. Del total de actas labradas, 47.479 corresponden a infracciones leves, 950 fueron calificadas como graves, 9.081 como gravísimas y otras 5.191 quedaron encuadradas bajo la categoría de concurso de infracciones. Entre las faltas leves más habituales se encuentra circular con las luces bajas apagadas, transitar sin la revisión técnica obligatoria de RTO y estacionar en lugares prohibidos. También sigue la contaminación con materia fecal en La Valle. Los propios vecinos pidieron que se realicen análisis microbiológicos al agua y el resultado dio positivo para la presencia de bacterias contaminantes. Una vez finalizada la feria judicial, la próxima semana habrá nuevas denuncias contra la empresa provincial de aguas y saneamientos Aysam. Temporal en zona de cordillera, ya son casi 100 los evacuados por las nevadas en la alta montaña. Entre prestadores y pobladores, también turistas, de Puente de Inca, Penitentes y Polvaredas, hubo 42 evacuados más y todos fueron llevados a la zona de Uspallata. Alrededor de 1.000 son los camiones que están varados y que no pueden cruzar hacia Chile y están esperando que mejoren las condiciones del clima. Aumenta el monotributo. ARCA, la Agencia de Recaudación y Control Aduanera, hizo oficial la actualización semestral del monotributo, por lo que desde el 1 de agosto comenzarán a regir nuevos topes de facturación, categorías y valores de las cuotas mensuales para los pequeños contribuyentes. La modificación responde al mecanismo de actualización previsto por ley, que ajusta los parámetros del régimen simplificado en función de la variación del índice de precios del consumidor correspondiente al último semestre. Reiteramos, también sigue la contaminación con materia fecal en La Valle. Los propios vecinos piden que se realicen análisis microbiológicos al agua y el resultado dio positivo para la presencia de bacterias contaminantes. Una vez finalizada la feria judicial, la próxima semana habrá nuevas denuncias contra Aysam. 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

0: áreas funcionales, sistemas de riego e iluminación, junto con el fortalecimiento paisajístico, consolidando un espacio más seguro, inclusivo y accesible para los vecinos y la comunidad educativa. La forestación existente será reforzada mediante la incorporación de nuevos ejemplares de arbolado y canteros con arbustivas ornamentales. También se incorporará un sistema de riego mixto con el fin de optimizar el uso del recurso hídrico. Para la iluminación del predio se incorporarán nuevas luminarias de tecnología LED, brindando mayor seguridad y confort en toda la plaza. Con el fin de mejorar la accesibilidad y el tránsito peatonal, se construirán nuevas veredas, puentes, cordón, cuneta y banquinas. Se delimitarán también espacios de estacionamiento para personas con movilidad reducida y se instalarán apeaderos de transporte público.
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0: El 22 de julio de 1962 nace Ulises Butrón en la ciudad de Buenos Aires.
1: Pero el amor es más
0: fuerte. Él fue un músico de rock, guitarrista, cantante, productor y en la década del 80 formó parte de la primera integración de Soda Stereo y de Metrópoli. Luego integró las bandas de Miguel Mateo, del Flaco Spinetta, de Fito, y Butrón además es la voz de Tanguito en las canciones que este canta en la película del 93 Tango Feroz, La Leyenda de Tanguito, entre ellas este tema, El Amor es Más Fuerte, compuesta por el mendocino Fernando Barrientos. En el año 2012 fue ubicado en la posición número 56 entre los 100 mejores guitarristas del rock argentino en la encuesta realizada por la revista Rolling Stone. Falleció el 21 de enero de 2019 a los 56 años, también en la ciudad de Buenos Aires. Muy joven también falleció Ulises Butrón. Ahí estamos, recordado por siempre con la interpretación de El Amor es Más Fuerte.

0: 4 grados 5, pero, querido Rolando, la sensación térmica es de 1 grado 8. Está frío, che. La humedad del 90%, el cielo continúa cubierto y tenemos claro, lo que produce la sensación térmica es el viento del norte a 12 kilómetros. Así sí. Que me parece que va a tener que salir abrigadito, querido, estimado.
1: No, todavía tengo la campera abajo de las piernas, imagínese. Abajo de me lo saco para nada. Usted sabe que me da pie porque estoy repasando el pronóstico para los próximos 7 días.
0: Sí.
1: El domingo la máxima, dice el Servicio Meteorológico Nacional, 22 grados.
0: Así es, escuché que porque puede llegar a haber sonda en altura.
1: ¿Y el lunes cuánto puede haber? Más de 26.
0: ¡Epa! Pero imagínense, ya pelamos remera, ya pileta.
1: En estos 11 grados. El lunes ya armo la pileta.
0: Ya, o sea, armamos la pileta.
1: Aunque después el martes baje de 16, no me importa. Pero
0: bueno, no nos confiemos porque estamos en invierno, ¿eh? No nos confiemos.
1: Al menos que sea agua termal. Pero
0: claro, no sé, nos vamos a Cacheuta, no sé, algo así.
1: O sea, si no hay sonda en altura, pasa raspando, le digo.
0: Sí, ¿eh? sí, va a haber sonda en altura tanto el domingo como quizá el lunes, producto de esto, porque claro, después entra un frente frío. Pero a pesar de esto, no hay que las nevadas van a seguir.
1: Sí.
0: Más allá de que acá tengamos calor, o calor, o pseudo calor, las nevadas van a seguir. Ya a partir de mañana se incrementan nuevamente la posibilidad de nevadas en la zona de alta montaña, por lo cual se estima que hasta el 2 de agosto van a seguir estas nevadas. Sí. El túnel internacional va a seguir cerrado.
1: Y un clima apto y óptimo para poder tomarse un café, ¿no?
0: Sí, ¿sabe qué? Da para cafecito, porque la ciudad de Mendoza nos está invitando a hacer el tour del cafecito.
1: Me encantó.
0: Y para que nos dé detalles sobre esto, que me encanta, estamos en comunicación con Felipe Rinaldo, él es subsecretario de Turismo de la ciudad de Mendoza. Felipe, gracias por atendernos, buen día.
2: ¿Qué tal? Buenos días, Eduardo Rolando, ¿cómo les va?
0: Muy bien.
1: Buen día, buen día.
0: Muy bien. Nos estamos preparando para el tour del cafecito, ¿esto cuándo va a ser?
2: Esto va a ser el próximo viernes 24, vísperas de feriado de Patrón Santiago.
0: Claro.
2: Así es que a prepararse, porque aparte yo también estaba siguiendo los datos del tiempo para ver cómo vamos a tener el viernes, porque bueno, la semana pasada estaba programado y veníamos con pronóstico de lluvia, así que decidimos reprogramar, pero lo bueno es que vamos a tener 14 grados con solcito el viernes, así que va a estar ideal, tal como dicen ustedes, para poder disfrutar de un rico café en cualquiera de los 30 locales de cafeterías que se han sumado a esta segunda edición, porque ya hicimos una en junio, y esta especial de vacaciones de invierno, digo, para la gente de afuera, porque las nuestras ya terminaron, pero bueno, está llegando gente de Buenos Aires.
0: Mucho turista, claro.
2: Exactamente, hay mendocinos que, bueno, que tienen la posibilidad de poder disfrutar
0: también
2: de la tarde del viernes, porque esto es a partir de las 16, punto de partida, ahí no se pueden confundir el corpóreo de Amo Mendoza y de Plaza Independencia, ya lo hicimos la otra vez, cuando arrancamos desde ahí, 10 circuitos son, hay uno en bus, que ya te digo que me queda solamente un ticket para vender, o sea que el que está escuchando y quiere hacerlo en el bus, porque ese va un poco más alejado. El costo del mismo para cada uno son 16.500 pesos, y se disfrutan 3 cafeterías.
0: Muy
2: hay 10 circuitos, de los cuales uno es en bus, otro es en bici, y hay 8 circuitos peatonales, ¿no? Que más o menos caminás unos 2 kilómetros en cada una de las 3 cafeterías que vas a disfrutar de la ciudad, que cada una tiene una alternativa también gastronómica para poder disfrutar con un café de especialidad, ¿no?
0: Claro.
2: O sea que puede ser, estaba leyendo ahí, bueno, muffins, tiene budines, las infaltables tortitas, las medialunas de manteca, algunos que ofrecen algunos alfajores, bueno, mini sándwich, hay un montón de alternativas para poder disfrutar, y a un costo muy bajo, porque son 16.500 pesos, y para disfrutar de una tarde, para conocer las diferentes cafeterías, como te digo, son 30 las que se han sumado, tiene más de 200, ¿no? Pero bueno, en esta edición ya vamos con 30, salen en simultáneo cada uno de los grupos, van acompañados con un guía nuestro que les comenta un poco de la importancia de la cafetería también dentro de la ciudad, un poco de datos históricos también, así que para pasar una tarde agradable en familia, con amigos y disfrutar de un buen café en nuestra querida ciudad.
1: Felipe, hemos visto que como que la ciudad de Mendoza ahora tiene abundantes cafeterías, y que antes no pasaba esto. Digo, hay como una identidad cafetera del ciudadano mendocino y que también se suma quizás a todos los turistas que vienen, digo, a hacer estas actividades del Tour del Cafecito segunda edición, pero ahora es muy habitual recorrer calle San Martín, España, o alrededor de la Plaza Independencia, y es más habitual hoy en día ver cafeterías.
2: Sí, mira, vos fíjate que yo creo que, bueno, obviamente que es un soporte a la gastronomía que ya tiene la ciudad aquí instalada, que tenemos gastronomía premiada y contentos decimos que ya son dos estrellas Michelin que tiene la ciudad, ¿no? En los ejes gastronómicos de calle Sarmiento, hay otros que tienen mención de Michelin, y el soporte a la gastronomía, a la cafetería, que es algo tan importante, sobre todo para la vida social del mendocino, ¿no? Porque ¿quién no pasa por un café a una reunión de trabajo o a disfrutar con amigos, a poder conocer? Porque vos fijate que cada una de las cafeterías que han crecido y que se han incorporado dentro de la ciudad, en los diferentes barrios, por ejemplo, yo lo veo con el ejemplo de este circuito, ¿no? Que tenemos de cada una de las secciones se han ido sumando cafeterías. Zona Barrio Bombal, de la zona de la quinta sección, hay gente de la sexta, ahí en la zona de Procrear también hay un café que se ha sumado, el del Parque Central, y que cada uno le pone su impronta, su diseño, obviamente que van mejorando también la calidad del café, porque esto que yo te digo, el café especialidad, nosotros, bueno, lo hemos visto en las diferentes ediciones del Boulevard del Café aquí en la Pedro Molina, o cuando se hizo ahí en la Plaza de Italia, de cómo fue creciendo la cafetería dentro de la ciudad y lo importante que es también para tener una oferta gastronómica importante en una ciudad tan elegida por turistas y por el mendocino que le gusta ir a tomar un café en la ciudad, ¿no?
0: Uh-huh. Felipe, ¿cómo hacemos para el viernes a las 4 de la tarde estar allí? Más allá del bus, que sí que queda un solo lugar, nos decías, para los que quieren ir en bicicleta o para los que quieren hacer peatonal, ¿se tienen que inscribir antes o simplemente van?
2: Lo tienen que comprar al ticket, lo vamos a vender hasta el mismo viernes a las 10 de la mañana, así que el que esté escuchando tiene que estar atento, que ingrese ahí entrada web y en el buscador pone Tour del Cafecito y le van a aparecer cada uno de estos circuitos que yo te estuve comentando.
0: Bien.
2: Y que ellos elijan, se pueden comprar hasta 4 por cada persona, por si quiere ir en grupo, y ya directamente le van a enviar el QR que vamos a pedirle el día viernes a las 4 de la tarde ahí en la plaza para controlarlo y dividirlos en los diferentes grupos que ya tenemos programados para poder recorrer. Así que muy atentos a entrada web, ahí también cargamos muchas de las actividades que tiene la ciudad todavía que quedan de julio y bueno, y de la agenda de agosto, claro. San Martiniano, que también va a haber una linda agenda que después seguramente les voy a estar comentando para que no se pierdan nada de lo que tenemos programado para los mendocinos y los turistas.
0: Fantástico. Esta es la segunda edición del Tour de Cafecito. ¿Cómo fue la primera? ¿Qué balance pudieron hacer? ¿Si quedó algo por mejorar? Contaros un poquito.
2: Bueno, fue muy buena la experiencia. Fue el inicio en el mes de junio. Se sumaron 19 cafeterías. Ahí en esa edición, sí, algunas tenían 4 cafés para poder degustar, algunos con 3. Por eso decidimos unificar lo que sean 3 cafeterías. Uh-huh. Decidimos también sumar un bus porque quedan algunas un poco alejadas, tal como que te decía.
0: Claro.
2: Se suman de la quinta, se suman de la sexta, y si los peatonales no pueden ser tan extensos. Hemos llevado los peatonales más o menos a 2 kilómetros, pero la idea era esa, que la gente pudiera acceder también y no dejar afuera cafeterías de las diferentes secciones, por lo que quedan un poco alejadas de la ciudad.
0: Y además es un buen motivo también para los turistas para recorrer la ciudad también, ¿no? Más allá, en el transcurso de la caminata, vamos conociendo la ciudad.
2: Totalmente, porque en cada circuito sumamos a los chicos del equipo nuestro de turismo, que son guías del bus turístico, que son guías de la Casa de San Martín, o sea, es el equipo que está preparado y que conoce la ciudad al 100% y le gusta también comentar de lo que es nuestra ciudad oasis, la importancia de las plazas, de los espacios y de lo que es importante también la cafetería dentro de la ciudad de Mendoza.
0: Bien. Felipe, lo saco momentáneamente del Tour del Cafecito. Una duda, aquí en la esquina de la radio, donde estaba el Café Los Angelitos, en Buenos Aires y Rioja, se está demoliendo el lugar. ¿Usted sabe qué es lo que va a haber allí? ¿Algún lugar que tenga que ver con lo cultural, como era Los Angelitos, o nada que ver?
2: No tengo el dato, pero te lo puedo averiguar y ya después les mando por WhatsApp ahí a quien me abrió la radio para ver qué novedades hay y si la gente de obras privadas tiene algún registro del proyecto a ejecutar ahí en esa esquina. Por lo pronto yo no sabría decirte. Bien. Sí me acuerdo de Los Angelitos porque participamos ahí haciendo al flaco actuar ahí.
0: Claro, el Flaco Suárez actuaba ahí y era un lugar emblemático, además de la cultura mendocina, ¿no?
2: Sí, lugar icónico, muy sí. cercano a nuestro Teatro Mendoza también. Vamos a averiguar ahí lo que puedo decir, qué es lo que se va a construir ahí. Ojalá que sea un espacio cultural
0: ojalá.
2: Que le hace también a la ciudad también.
0: Ojalá que sí sea. Felipe, gracias por este ratito, y invitamos a todos allí a inscribirse en Entrada Web en el Tour del Cafecito, entonces.
2: A ustedes por la difusión, y en la página ciudadmendoza.gov.ar están las otras actividades, porque hay una choco oferta en la nave, hay una peña también el fin de semana, así que bien. No se pueden perder nada de lo que tenemos programado para los mendocinos y los turistas que están llegando a claro. nuestra ciudad en estos días.
0: Y que son muchos, así que bueno, bien por todas esas actividades. Un abrazo, Felipe, gracias.
2: Abrazo, que tengan buen día.
0: Igualmente. Felipe Rinaldo, subsecretario de Turismo de Ciudad, che, me dio ganas, me parece que voy a entrar allí en Entrada Web por 16.000 pesos, está bueno.
1: Un golazo, porque ahora vos vas a cualquier cafetería, te dan la carta y por este monto, imagínate, recordés 30 cafeterías,
0: sí.
1: no sé, un cappuccino, después pasás por un espresso doble, después pasás por un irlandés, no sé, terminás empanzurrado de café.
0: Claro, después no dormís durante tres
1: después
0: días.
1: Después no dormís hasta el domingo que venga el sonda, no dormimos más.
0: No dormimos más. Bueno, 11:50, esto es La Mañana de Nacional Mendoza. A propósito del cafecito, este es un cafetín. Lo trae Alberto Morán, la voz y la orquesta de Osvaldo Pugliese.

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1: Con un paisaje imperdible que parece de otro planeta, la Reserva de Payuña es una reserva provincial al sur de la provincia de Mendoza y se accede desde la mítica Ruta Nacional 40. Es un paisaje con más de 800 conos volcánicos, donde se extienden planicies de lava relativamente recientes, con un aspecto desolado y despojado muy particular. Las vistas son imponentes y estremecedoras, como si nos trasladáramos a otro planeta. Se puede visitar todo el año con guías autorizados y está a unos 160 kilómetros de Malargüe.
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2: 11:54. Bueno, Rolando, se viene Copa Sudamericana, se viene el comienzo de el torneo de la Liga Profesional. Bueno, se viene mucho fútbol esta semana, ¿no? Ya es como que pasó el Mundial. Y todos se van empezando las actividades.
3: Sí, señor, porque tenemos la vuelta de los torneos internacionales, tenemos... bueno, hay que saber qué pasa con Independiente y Rivadavia Estudiantes, que debían jugar ayer, como Argentina llegaba el lunes, suspendieron, y no hay todavía fecha ni definida para esa final entre el ganador de la Copa Argentina 2025, claro. Independiente y Rivadavia, el ganador del torneo 2025, que es Estudiantes de La Plata. Pero por lo pronto tenemos la información aquí lista para comentarles a ustedes que se viene el campeonato argentino, que va a tener fecha desde mañana jueves con el encuentro entre Sarmiento de Junín y Argentino Juniors a la hora 19:30, mismo horario para jugar en Córdoba, en el barrio de Alberdi, Belgrano, Rosario Central. Miren qué partido tenemos. Recordamos que Belgrano es el último campeón del fútbol argentino, campeón defensor que venció en la final River hace un poquito más de dos meses. Defensa y Justicia, Aldo Civi, 21:45, cerrarán la jornada. Y recordamos que, por supuesto, Radio Nacional va a ser parte de esto, porque Copa Sudamericana mañana, Bolívar Gremio a las 19:21:30, Boca O'Higgins, transmisión de Radio Nacional para todo el país, 21:30, Independiente Santa Fe, Caracas, el ganador va a jugar con River en la próxima instancia de este torneo sudamericano. Y si seguimos el cronograma, querido Eduardo, le contamos que el día viernes en Mendoza, Gimnasia se presenta de local ante Central Córdoba de Santiago del Estero. A las 19, Racing Gimnasia y Esgrima de La Plata. Este partido también va a ser transmisión de Radio Nacional desde las 18:30 hasta las 22. Será la transmisión con Racing Gimnasia y Esgrima de Plata. Después, a las 19, Vélez Instituto. 21:15, Platense Unión de Santa Fe. 21:15 también Huracán Banfield. Si nos vamos al día sábado, que es feriado, enseguida le cuento qué va a pasar en Mendoza este feriado en cuanto a materia deportiva.
2: Claro, que para muchos pasa inadvertido el feriado porque cae en fin de semana, ¿no? Pero claro. Es nuestro santo patrón Santiago.
3: Sí, señor, para que no tiemble, por favor.
2: Estemos
3: quietitos, mire. Sí. 14:45 es el día sábado, Estudiantes de Río Cuarto Tigre, Newell's Old Boys, Talleres de Córdoba, 19:15 River, Barraca Central, partido que también va a ser transmisión de Radio Nacional para todo el país desde las 15 hasta la hora cero en adelante. 21:30 Lanús San Lorenzo, también transmisión de Radio Nacional. Y el domingo, para cerrar la jornada, vivitos y coleando, Atlético Tucumán Independiente Rivadavia, en Tucumán, ¿sí? Donde se hace fuerte siempre el equipo de Atlético. 17:15 Estudiantes de La Plata Independiente, partido de transmisión de Radio Nacional desde la hora 15 hasta la hora 22. Y cierra la jornada Riestra Boca. Ahí van a jugar en el Olaza, en la cancha de Tigre del Malevo, para cerrar la primera fecha del campeonato argentino.
2: Bien, bueno, completita la información, querido Rolando. ¿Te parece que descomprimamos un poquito con música y después entramos en la última parte de este programa?
3: Pero me parece la mejor idea que escuché desde hoy. Bueno.

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1: 12 del mediodía en la República Argentina.
2: Fueron liberados los mineros que estaban varados en la cordillera de Catamarca.
3: Así lo confirmó el intendente de Antofagasta de la Sierra, Mario Cusipuma, quien remarcó que también están asistiendo a la gente de los parajes.
4: Las condiciones climáticas no son las óptimas, lo importante es que los encontramos y bueno, ahora están procediendo a bajarlos, a traerlos ya hacia lo que es la villa de Antofagasta, ¿no? Cada paraje tiene una familia y esa familia tiene su ganado, su ovino, su camélido. También han sufrido esta nevada y la tarea nuestra es de poder asistirlos en la medida que podamos llegar, ¿no?
1: El temporal de nieve afectó también a Mendoza, San Juan y Neuquén, donde provocó el aislamiento de múltiples localidades cordilleranas.
2: En tanto, el Servicio Meteorológico mantiene la alerta.
1: Rige para la cordillera de Río Negro, Neuquén, el norte de Mendoza y el sur de San Juan, donde se esperan nevadas y no se descarta precipitación en forma de nieve o lluvia.
2: Confirman un nuevo caso de hantavirus.
1: Fue en la localidad bonaerense de Tres Arroyos donde fue activado el protocolo sanitario y se realiza una investigación epidemiológica.
2: El paciente permanece bajo seguimiento y asistencia médica.
1: Con este caso ya son 48 los registrados en el país durante 2026.
2: La información deportiva con Rodrigo Ruiz.
5: Tenis ATP de Kitzbühel en Alemania. Por los octavos de final ganaron Tommy Echeverry, Mariano Navone y Sebastián Báez. Perdió Marco Trungeliti. Está jugando en estos momentos Facundo Díaz Acosta ante el primer preclasificado del torneo, el ruso Alexander Bublik. Y por el ATP de Estoril en Portugal, Román Burruchaga en estos momentos busca los cuartos de final ante el local Nuno Borges.
1: En la ciudad pampeana de Santa Rosa, donde nos escuchás por AM730 y FM96.1, la térmica es de 3 grados 9 décimas, la humedad 96%, el cielo está cubierto y la visibilidad está reducida a 2 kilómetros por llovizna.
2: En la ciudad de Buenos Aires, temperatura 10 grados 2 décimas, humedad 79%, cielo cubierto.
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0: Comenzando este momento, que es el casi, podemos decir, el recreo que nos tomamos con Rolando, porque es hora libre, podemos decir. No porque sí, no trabajemos, sino porque tenemos a disposición nuestra para decir lo que queramos, porque no tenemos notas pautadas, simplemente por eso.
1: Claro. Claro. ¿Podemos decir lo que queramos, entonces?
0: Bueno, hay un...
1: Cucurela, me caes mal, lo es.
0: Eso, anda a cortarte el pelo.
1: Anda a cortarte el pelo, Cucurela, claro, tiene un pelo maravilloso.
0: Claro, qué envidia, qué envidia. Bueno, acá sí. Felipe Reinaldo nos contesta por la pregunta que yo le hice del Café de los Angelitos, que está en demolición. Sí. Dice que hay solo solicitud de demolición y que le van a avisar si hay expediente de obra, que todavía no hay nada. Pero por lo que me decían algunos compañeros acá de trabajo, que pasando por la esquina de ese lugar, lo que dice... Sí. Carteles que va a haber locales comerciales allí. O sea que en base de cultural, nada. Una pena porque se perdió una esquina emblemática de la cultura, ¿no?
1: Y ustedes están cerca también de la Sala Lita Tancredi, también otro espacio cultural maravilloso. Y sí. Bueno, más allá de las cafeterías, que crees que el turismo, el gobierno, me parece que Mendoza también, que invierta también en turismo, sobre todo para nuestros artistas, claro, encuentren su espacio sus para espacios. Desarrollar. Sus actividades es maravilloso, me parece.
0: Totalmente. Usted me iba a decir algo, estimado.
1: Sí, la 71 edición del clásico Santo Patrono Santiago se va a disputar este fin de semana.
0: Claro.
1: Recordamos que el día sábado es feriado provincial en Mendoza. Para algunos que piensan que generalmente los feriados no trabajan, bueno, hay que después también analizar si cómo va a andar, por ejemplo, el servicio de colectivos.
0: Exactamente.
1: Si es día feriado, si va a andar como día domingo. O feriado normal, o quizás también el centro mendocino, si va a cerrar, va a abrir como día feriado.
0: Claro, porque está ese lo que pasa es que justo estamos en vacaciones de invierno de Buenos Aires y hay mucho turista. Claro. No sé si van a querer cerrar.
1: Yo creo que va a ser actividad normal.
0: Pero
1: creo,
0: viste que dice que no hay que trabajar para que no tiemble, viste también.
1: Y bueno, si tiembla es culpa de los turistas de afuera. Bueno, se va a correr esta carrera que es una de las más importantes del club argentino y la principal del interior del país. Uh-huh. Será este sábado, edición número 71, que será una carrera de 2.200 metros en la pista del Hipódromo de Mendoza, ahí en Godoy Cruz.
0: Bien.
1: Será la edición 10 y la última carrera en un atractivo programa de competencias, que inicia bien tempranito el sábado, a la hora 10. Y se están programando para la octava reunión de la temporada 7 carreras de larga distancia y 3 cuadreras con lo mejor del Tup Chacarero, dice. A mí me encantaría, usted no sé si lo sabe, pero a mí me encantaría en algún momento ser, por ejemplo, esos locutores que relatan las carreras de caballo, que el 8 va al 9, el 9 va al 5, y después el disco, ¡ay, me encanta! ¡No respira ese hombre!
0: No, viste que no respira.
1: ¿Cómo hacen para tener esa y no perder el hilo?
0: Eso es totalmente.
1: No tiene el hilo ni el tono, o sea, es maravilloso.
0: Es maravilloso.
1: Bueno, el clásico tendrá recién que esperar hasta las 17:15, hay 8 inscriptos, 3 de ellos son foráneos y de gran nivel, como el ganador del clásico Vendimia 2026, sanjuanino Endo Verde, que quiere hacer un doblete en la Catedral del Turf, y su coterráneo Amares. El otro destacado también inscripto es el platense Tambaki, que serán los principales protagonistas de lo que va a ser la carrera, que decimos la principal, va a haber varias, pero la principal será a las 17:15, así que todos al Hipódromo de Mendoza para vivir la 71 edición del clásico Santo Patrono Santiago.
0: Qué lindo. Bueno, genial. Todos al Hipódromo el sábado, ¿eh? Además es como un hecho cultural de la provincia, ¿no? Sabemos que desgraciadamente no el Hipódromo no tiene tanto actividad en el resto del año.
1: Es cierto.
0: Está el
1: la fiesta de la cerveza, por ejemplo,
0: el clásico Vendimia, en cuanto
1: a Turf,
0: Turf, sí, es cierto. Está el clásico Vendimia, el Patrono Santiago, me parece que son los dos hechos más importantes del Turf mendocino. Después no sé si hay tanta actividad el resto del año, ¿no?
1: Yo tengo entendido que casi nada, nulo, por lo menos actividades, quizás actividades de ámbitos más privados. O otras actividades, digamos, como eventos, como le decíamos, la fiesta de la cerveza, por el espacio que tiene el Hipódromo de Mendoza. Pero bueno, seguramente el gobierno en un momento va a rever a esta situación y le va a dar quizás más vida desde el turf o de otra actividad que englobe lo deportivo para los mendocinos.
0: Ojalá que así sea. Bueno, le está yendo muy bien a la película La Odisea, una película que se estrenó el jueves pasado. Sobre todo a nivel mundial, ¿no? Le está yendo muy, pero muy bien. Lo que pasa es que aquí y en el resto del mundo tiene un super tanque delante que es Toy Story 5, que es casi imposible de superar. Ya lleva casi 3 millones de personas vistas hasta el momento Toy Story 5. Pero, hablando de la odisea, el fin de semana, expresamente, vendió 143.000 entradas en nuestro país, en mayoría de funciones nocturnas, porque, claro, el resto de las salas a veces de día están copadas, sobre todo ahora en vacaciones de invierno en Buenos Aires, con Toy Story 5. Pero bueno, más allá del segundo lugar, la película de Nolan superó a dos títulos familiares como Minions y Monstruos, que se había estrenado también para las vacaciones de invierno nuestras, y Moana, la live action de Disney, con La Roca Johnson. Así que no le ha ido para nada mal a esta película. El jueves se vendieron 126.000 localidades en todo el país, mientras que el viernes la concurrencia llegó a 166.000 personas, el sábado a 219.000. Claro, el domingo la asistencia fue mínima porque hubo pocas funciones debido al partido de Argentina, solamente 6.000 personas. Así que seguramente en un fin de semana normal, con actividad plena el domingo, hubiera sido mucho, mucho más gente. A nivel mundial, el fin de semana pasado, la Odisea recaudó 123,5 millones de dólares en solamente en Estados Unidos, casi 4.000 salas de Estados Unidos, entre los preestrenos del jueves. Recordemos que allí los estrenos en Estados Unidos se realizan el día viernes. Fue el tercer mejor debut en la carrera de Nolan, un gran director, creo que uno de los grandes, creo que el único director que tiene en Estados Unidos que al cual los estudios le dan ciegamente la plata. Son películas muy costosas. Esta salió casi 300 millones de dólares, esta película de la Odisea.
1: Tremendo.
0: El tipo hace como cine de autor, hace lo que él quiere, no está sujeto a ningún mandato del estudio, y son películas que además son taquilleras. Y después están nominadas a los premios, como pasó con Oppenheimer, ¿no? Sí. Y películas largas, además. Esta, la Odisea, dura casi 3 horas, Oppenheimer prácticamente igual. Convoca a los mejores artistas, porque las películas que trabajan con Nolan tienen todas estrellas, y a veces aceptan hacer papeles secundarios, como en el caso de la Odisea. Tenés a Robert Pattinson, tenés a Zendaya, tenés grandes artistas que son número uno, y aquí es en papeles secundarios. El gran protagonista es Matt Damon, ¿no? De la Odisea, que hace obviamente de Odiseo.
1: Es que Christopher Nolan tiene, por ejemplo, títulos, no sé, de muchísimo público, como El Origen, cuando hizo las versiones las de Batman, también con, claro, Christian Bale,
0: claro.
1: Memento, si vamos más atrás en el tiempo.
0: Que fue su ópera prima, me parece, esa.
1: Memento. Yo creo que sí. Memento siempre la trato de recomendarla cada vez que puedo.
0: Es impresionante esa película.
1: Es impresionante, que empieza desde el final.
0: Claro, está contada al revés, ¿no?
1: Exactamente, eso me parece que es maravilloso. Creo que Terciopelo Azul también es otra.
0: No, Terciopelo Azul es de David Lynch.
1: Ah, David Lynch, ahí sí. Corregimos entonces. Sí, desaparecido, sí. También, director hace muy poquito que perdió la vida. Pero bueno, Christopher Nolan tiene grandes éxitos, y bueno, Oppenheimer, que ganó el Oscar también,
0: claro.
1: O por lo menos ganó premio de la Academia, y le dan esta posibilidad de darle tanta plata al cine negro, hacé lo que quieras, pero no sé, no he visto ni siquiera el tráiler de la UCI, no sé qué me puedes contar vos.
0: No, es impresionante, no, realmente está filmado en formato IMAX, esto es para verse en una pantalla hiper grande. Acá me parece que en Mendoza hay una sola sala, una sola cadena que tiene este tipo de imagen, porque en otro tipo de imagen se pierde parte de lo que Nolan quiere mostrar. Por eso es importante verla en este formato, pero bueno, no hay muchas opciones. Y ni hablar si después la esperamos para verla en la casa, ¿no? Ahí vamos a perder un buen porcentaje de lo que vemos en pantalla. Así que bueno, la Odisea es uno de los... Creo que es uno de los primeros textos que se conocen en esta parte del mundo, en la parte occidental. Es uno de los textos más antiguos, está escrito por Homero, y que cuenta la historia de Odiseo, que intenta volver después de una gran guerra a encontrarse con Penélope, su enamorada, que ella lo está esperando tejiendo y destejiendo, ¿no? De alguna manera, sí. Con muchos pretendientes que la quieren conquistar, pero ella está está esperando a su gran amor. En el medio, él enfrenta un montón de guerras, de batallas. Está la guerra de Troya, obviamente. Está el famoso caballo de Troya en el medio. Impresionante las batallas, dice que están muy, muy bien filmadas de la Odisea. Así que merece este aval del público, ¿no? Estaba viendo las películas como le han ido de Nolan en Nolan tiene todas películas muy taquilleras, empezando por Memento en el año 2000, recaudó en todo el mundo 43 millones de dólares. Memento, que fue una película independiente en su momento. Le sigue Noches Blancas en el año 2002, con 113 millones de dólares, ahí ya fue creciendo. Batman Inicia le sigue en el 2005. Con 375 millones de dólares, creció mucho más todavía. Aquí baja un poco con la película El Gran Truco, en el año 2006, con 109 millones de dólares. Luego sube muchísimo con El Caballero de la Noche, que fue la segunda película de Batman que hizo, con en el año 2008, con 1.008 millones de dólares de ganancia. Impresionante. Uh-huh. El Origen, aquella gran película que transcurría en el mundo de los sueños, con Leonardo DiCaprio, ¿no? que fue fascinante a nivel visual esta película.
1: Sí, es maravilloso siempre volver a verla también.
0: Sí, casi 840 millones de dólares también de recaudación. La tercera que hizo de Batman, El Caballero de la Noche, asciende en el año 2012, 1.085 millones de dólares, impresionante. Luego, una gran película de ciencia ficción que a mí me encanta verla de vez en cuando, que se llama Interestelar, en el 2014. Que
1: es maravillosa.
0: Es maravillosa. 764 millones de dólares de ganancia. Después, una película que a mí me fascinó también, que es Dunkerque, en el año 2017, con 550 millones de dólares, que cuenta el día D, ¿no? El desembarco allí en Normandía por parte de las fuerzas aliadas en la Segunda Guerra Mundial. Tenet, una película de que también pasó un poquito desapercibida, me parece que es una de las más flojitas en cuanto a recaudación, pero me pareció súper interesante, con 376 millones de dólares. Y después le sigue Oppenheimer, la película anterior de Nolan, en el 2023, con 975 millones de ganancias. O sea, el tipo ha hecho un cine muy propio, muy de él, pero películas muy taquilleras. Por eso los estudios le dicen, vos querés hacer esta película, bueno, ¿cuántos millones de dólares querés? 300 millones, bueno, te doy los 300 millones y hacé lo que quieras. Y hacé lo que quieras. Qué bárbaro, ¿no? Es un caso único, me parece, en Hollywood y en el mundo, el caso de Christopher Nolan, ¿no?
1: Yo creo que The Prestige o El Gran Truco también es otro, es un clásico.
0: Sí.
1: Que está Hugh Jackman, Robert Hanger, Christian Bale. Bueno, es maravilloso, claro, esta película.
0: Que Christian Bale venía ya de hacer Batman con él y vuelve a filmar el Gran Truco, ¿no? Bueno, todas grandes películas, así que
1: sí. Crédito el hombre.
0: Tiene crédito. Busquen cualquier película de Nolan que les va a gustar, pero recomendamos la primera, Memento, que es impresionante.
1: A mí me encanta, sí.
0: Impresionante. 12:19, esto es La Mañana Nacional Mendoza.
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3: La Municipalidad Mendocina de Guaymallén invita a la comunidad a visitar el tercer Salón de Arte Naturaleza Cerámica, una propuesta impulsada junto a la Facultad de Artes y Diseño de la Universidad Nacional de Cuyo. Esta muestra busca poner en valor la producción artística vinculada a la cerámica contemporánea y sus múltiples lenguajes expresivos. Las obras proponen una reflexión sobre la relación entre la materia, la memoria y el origen. Todas las piezas son de autoría individual e inéditas y fueron presentadas para formar parte de este salón en tres categorías: bidimensionales, tridimensionales y géneros liminares. La exposición podrá visitarse hasta el 29 de julio, de lunes a viernes, de 8:30 a 19, en Salas de Arte Libertad, en la calle Libertad 466 de Villanueva, con entrada libre y gratuita.

0: Rolando nos informa la excelente producción que tenemos de Esteban Rodríguez, que mañana vamos a estar hablando con Ida López. Ella es titular del Instituto de Juegos y Casinos y nos va a dar detalles del Gran Premio Santo Patrono Santiago que vos recién estabas anticipando.
1: Muy bien, ahí el productor siempre
0: pero
1: atento.
0: Recoge el guante y no más.
1: Una maravilla.
0: Una maravilla. Y también nos dice que ha recibido información de Osvaldo Valle, que nos dice que Gendarmería Nacional ha habilitado hasta Punta de Vacas, con portación obligatoria para todo tipo de vehículos, desde las 12, o sea, hace minutitos, está habilitada la ruta entonces hasta Punta de Vacas. Teniendo en cuenta que ahora hay buen tiempo en la zona de alta montaña, o sea, hay una ventanita ahí que ha permitido que se pueda trabajar sobre la ruta. Así que bueno, gracias a Osvaldo Valle también que nos da la información. Y también le agradecemos a Luis Jofre que todos los mediodías nos trae la información del tránsito en la ciudad de Mendoza. Lo escuchamos.
2: Sí, sí. El tránsito en la capital de Mendoza se mantiene con buena circulación. Zona bancaria para quienes cruzan por España Norte. Buena marcha mantiene el egreso de Emilio Civit con tránsito fluido. Zona de Avenida San Martín e Irigoyen hacia el sur. Y atención, comienzan las demoras. Egreso de la Valle para llegar al sector de la Costanera. También recordamos para este día, tener en cuenta que está restringido el tramo de calle Martínez de Rosas entre Pueyrredón y Mariano Moreno. O sea, es allí tarea de pavimentación, por lo cual hay un solo carril para salir hacia el sur al departamento de Godoy Cruz. Destacamos también el corte en el ingreso de calle Belgrano a la altura de Brasil por tareas de la empresa Aguas Mendocinas y recordar además los conductores que el tramo de Fragata Moyano entre San Martín y 9 de Julio permanece con un corte de tránsito. En este caso está habilitada solamente la mano al este para que los colectivos bajen hasta Avenida San Martín y doblen hacia el sur de la ciudad de Mendoza. Sin inconvenientes, zona de egreso de calle Juan B. Justo hacia el Parque San Martín y con buena marcha todo lo que es sector bancario y avenida comercial de Las Heras y calle Godoy Cruz. Semáforos siguen operando sin inconvenientes y en cuanto al pavimento está en condiciones para transitar siempre con máxima precaución a los conductores que ya se retiran desde la capital.
0: Bueno, gracias a Luis Jofre por la información del tránsito. 4.8 la temperatura, la sensación térmica 2 grados 6, no hay manera, che, no levanta la temperatura, todos indicaban los pronósticos que parecía que la nubosidad se iba a empezar a abrir, íbamos a ver un poquito el sol, pero el cielo sigue cubierto en Mendoza.
3: Son lindos momentos estos para tomar un cafecito, como estas actividades, para leer un libro.
0: Totalmente.
3: Para ver alguna serie.
0: Sí, no me lo diga dos veces que ya me estoy yendo.
3: No. le tiro ahí. Estoy viendo información porque el Dibu Martínez está, ya está en Mar del Plata.
0: Ya está.
3: Está claro. Con su familia, sí. Y han convocado un banderazo.
0: Ajá.
3: Primero para agradecerle porque es un ciudadano ilustre de
0: obvio,
3: Mar del Plata,
0: obvio.
3: Él, su familia,
0: claro,
3: los Martínez.
0: Claro.
3: Y lo que están haciendo, que más que nada el banderazo es para que el Dibu Martínez no se vaya de la selección.
0: Porque está la duda, ¿no? Pareciera que se va.
3: Él ha publicado en sus redes sociales como que le ha dado todo un cuerpo y alma a la selección argentina.
0: Y
3: como
0: es cierto.
3: Que energía,
0: y es
3: y
0: cierto.
3: Como que de alguna forma la lectura entre líneas es como que él dice como que hasta acá llegué.
0: ¿Qué edad tiene el Dibu?
3: 33.
0: Bueno, está ahí todavía.
3: 1992.
0: Tiene todavía una chance todavía de un mundial más por lo menos.
3: Bueno, los fanáticos de Argentina, no solamente marplatenses, se han convocado para pedirle al Dibu Martínez que no le alice dar un paso al costado y por eso los organizadores han invitado a toda la comunidad marplatense, o sea, a todo el Mar del Plata, vamos a convocar al Dibu Martínez
0: claro.
3: Con banderas albicelestes bajo la consigna no te vayas Dibu.
0: No te vayas,
3: aprendamos,
0: Dibu.
3: No te vayas Dibu.
0: Dibu, no te no vayas, vaya, Dibu, vení.
3: No ahí te está. Vayas, Dibu. El que no salta no es del Dibu.
0: Claro. empezamos a cantitos, tenemos mil.
3: Ustedes saben que el padre del Dibu Martínez, que se llama Alberto,
0: sí.
3: Me dicen jocosamente Beto, es un ciudadano que siempre anda por toda Mar del Plata, es muy ameno para hablar con la prensa.
0: Ajá.
3: Y le dijeron, che, tu hijo va a dejar la selección, ¿o no? Y él respondió, eso no me lo pregunten a mí, yo soy el papá nomás. Él
0: claro,
3: va a tener que decidir sus
0: no
3: cosas.
0: No es el vocero, ¿sí? Claro.
3: Claro, él que lo decida él, muchachos. Tiene 33 años.
0: Qué presión.
3: Dice. Tiene 33 años. Pero finalmente, el Beto, como se lo conoce, dice, yo no puedo decir si realmente es lo que va a decidir, pero como yo soy un gran mentiroso, lo único que les puedo decir es que él no viene a Mar del Plata.
0: Ah, bueno.
3: Y ahí quedó la listo, información. Y listo. Por esto esta información ha corrido en todos los portales, qué en lindo, todos los sitios.
0: Claro.
3: Y las personas quieren agradecerle al Dibu, por supuesto, por el gran campeonato que ha hecho con Argentina, lo que viene pasando con su gran actividad también en el Aston Villa inglés. Y bueno, todos queremos que el Dibu siga atajando en la selección argentina por mucho tiempo más. Si bien después del Dibu quizás hay otros proyectos como Jerónimo Rulli, como Benítez, como Juan Musso, que me parece grandes arqueros, creo que el Dibu es la gran estrella post-Messi. Creo que él va a agarrar ese hierro caliente de ser líder dentro de ese grupo argentino, defendiendo los colores de la selección. Bueno, ya ha sabido ser capitán también, porque incluso el otro capitán, que es Otamendi, no va a estar más.
0: No va a estar más.
3: Entonces como que todos vamos, no te vayas, Dibu.
0: Bueno, che, el otro día en la arenga que vimos en ese video, que originó también muchas teorías conspirativas, lo vimos con un espíritu realmente de líder, ¿no? Ante el grupo.
3: Y aparte uno ve que los jugadores de la selección argentina, la mayoría no pasa del 1.75 m, 1.78m, 1.80m, si querés,
0: si más o menos. Si son todos como medio
3: bajito. Bajitos. El Dibu Martínez mide 1.95m.
0: Claro, se impone físicamente.
3: En las tomas de las imágenes del Mundial lo veíamos siempre al Dibu, que se le veía la cabeza en algún lado, en un costado, se veía a él siempre, porque recordaba, imagínate, 1.95m.
0: Y le saca 15, 20 centímetros fácil a todos.
3: A todos, sí, a todos. Así que imagínate, le dicen Dibu cariñosamente.
0: Claro.
3: Porque por el dibujito este de los 90, claro, que se lo pusieron, un apodo que se lo pusieron ahí en cuando jugaban Independiente, las inferiores. Y que todo esto, también hablando de serie, está la serie del Dibu en Netflix.
0: La película. Es una,
3: la película. Es una para película, que todos vean y compartan y conozcan un poco de la historia.
0: Claro, ¿verdad? Claro. Está bueno verla también. A propósito de la selección,
3: sí,
0: ¿qué pasa con esta finalísima con España que se postergó el año pasado, que no se hizo, no este año, que no se jugó? ¿Cuándo se reprograma o no se reprograma?
3: Yo creo que con esta sensibilidad, lo que pasó el domingo, por ahora no hay fecha, no hay nada. Recordamos que se iba a jugar el 27 de marzo, hubo un problema político y hasta casi mundial con Medio Oriente, claro, Estados Unidos amenazados, sí, Qatar, sí, porque iba a ser en Qatar esta finalísima. Y se decidió directamente que no se jugara, se pasara para más adelante. El más adelante yo creo que no hay fecha,
0: no sé.
3: Si incluso este año, esperemos que sí, pero yo creo que este año va a ser difícil. La sensibilidad está a flor de piel, porque
0: totalmente,
3: encima es Argentina,
0: totalmente,
3: es España, muchos argentinos que capaz que van a llegar van a decir, che, si se juega voy a ir, porque es contra España, y es como la
0: y tenemos
3: revancha,
0: la sangre en el ojo.
3: Tengo la sangre en el ojo, y los españoles dicen, bueno, estamos de parabienes, venimos a ganar el Mundial, ¿por qué no ganar otro título más? Porque finalísima es un título más a nivel mundial que se suma a las vitrinas del país ganador. Argentina, ¿por qué lo juega? Porque es campeón de Copa América 2024. ¿Por qué lo juega España? Porque es campeón de la Eurocopa 2024. Entonces, por eso son los dos ganadores de este torneo, que hasta ahora no tiene fecha y se sigue postergando.
0: Bueno, veremos.
3: Yo creo que antes del 2028 tiene que jugar. Porque
0: bueno,
3: la Eurocopa también es en el 2028.
0: Nos queda un año.
3: Copa América,
0: el año que viene es 2027. No hay mucho más.
3: Claro. Así que en un momento van a haber cuatro finalísimas que vamos a hacer.
0: Claro, no sigamos postergando la finalísima, porque si no vamos a tener cuántas finalísimas.
3: Y claro, encima Copa América todavía no tiene sede. Pica en punta Estados Unidos.
0: Otra vez Estados Unidos
3: es como que se ha propuesto. Yo creo que estaría bueno que salgamos un poco de Estados Unidos. Que aparte, creo que si viene algún país organizador, como no sé, Colombia, se me ocurre, Brasil, quizás ya. Brasil también es varias veces ya ha sido organizador. Nuestro país, ¿por qué no? Chile. Bueno,
0: México también, ¿por qué no?
3: México. Uruguay, me gustaría a mí. Que
0: Uruguay,
3: sea esta vez.
0: Claro.
3: Hay que ver también la estructura.
0: La estructura, claro, de estadios de Uruguay.
3: De estadios, pero bueno, sería como una buena opción. Perú también se puede ser en algún momento, pero un poquito. Si
0: bueno, lo que pasa es que
3: Estados Unidos siempre.
0: Infantino tiene una relación casi carnal con Trump.
3: Ahí ya no me meto.
0: Usted ve que ahora,
3: me dice usted,
0: ahora Donald Trump lo está recomendando para la ONU a Gianni Infantino.
3: Ah, bueno.
0: Sí. Estaba leyendo esta mañana una noticia. Digo,
3: ¿por qué
0: bueno,
3: no México, que también la tiene hizo un excelente mundial.
0: Por eso México, digo, México tiene mucha experiencia en mundiales y tiene estadios también apropiados, ¿no?
3: Pasa que generalmente cuando se juega la Copa América, veo que siempre tiene que ser en, o sea, sería muy irrisorio que se juegue la Copa América en Qatar.
0: Se tiene que jugar, claro, en América.
3: Dejémonos en Cuba, no sé.
0: Claro, pero no es América. Tiene que ser en América, obviamente.
3: Imagínense jugársela en Cuba, ¿eh? O en algún archipiélago, en Bahamas, en, no sé, en Jamaica, se me ocurre.
0: No, pero digo, bueno, son países son países un poco pobres, me parece que no tienen la infraestructura adecuada para de estadios para albergar ese tipo de acontecimientos deportivos, ¿no?
3: Sí, señor.
0: Pero bueno, está bueno. Mire, ¿para dónde me lleva usted?
3: ¿A dónde lo puedo llevar?
0: No, digo, me pongo a hablar de Trump. Digo, no me haga hablar, miren, no me haga hablar. 12:32.
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0: Temazo de Charly García, Influencia. Estaba viendo ahí en la tele Scaloni, cómo fue recibido en su pueblo natal. Se bajó del auto, habló con la gente, firmó autógrafos. Qué lindo gesto, ¿no? De Scaloni.
1: Sí, yo creo que Scaloni también abrió el abanico, porque recordamos que cuando pasó en Qatar, que él creyó que en su pueblo no iba a pasar nada, que simplemente iba a llegar y iba a poder ir a comprar fiambre a la esquina.
0: Claro.
1: Comer un sanguchito de salame ahí con unos mates con su papá. Fue todo lo contrario, porque conocimos Pujato, porque creo que muy pocos sabemos,
0: claro, dónde,
1: ni siquiera Pujato. Sí. Y como ciudadano ilustre de Scaloni, dice que se llenó el lugar, hubo mucha gente que estaba ahí. Don Scaloni, venga a abrirme, no sé. Muchas cosas pasaron en el camino. Ahora llegó en su auto, estuvo hablando con la gente. Y él inmediatamente dijo, no me acuerdo en qué parte de la entrevista o que habló con los medios, dijo, lo que quiero es descansar. Como diciendo, voy a hablar por única vez acá,
0: claro, y ya está.
1: Al pueblo. Que dejen tranquilos a todos, porque veo que...
0: Pero por no, ahí uno no va a poder salir el tipo. Si el tipo quiere tomar un café a la noche en algún barcito ahí de Juipato o al supermercado, no va a poder, sí, porque la gente no lo va a dejar, digamos.
1: Es que me parece que el tema no es con los ciudadanos de Pujato ahí del pueblo donde él está, sino con los externos, los que se quedan más,
0: claro,
1: que andan dando vueltas.
0: Y los medios ahí también, que andan.
1: Los medios, que capaz que en algún momento le dicen, bueno, no hablo con Scaloni, pero puedo hablar con la maestra de Scaloni en la escuela,
0: sí,
1: con el vecino que alguna vez le vendió tal cosa. Entonces ahí se genera esas notas de color, como se le puede decir.
0: Claro, y el que está complicado y no buena onda es Claudio Chiquitapia, fue demorado por el FBI. Y le incautaron sus celulares antes de volver a la Argentina. O sea, está compliquetti, Chiquitapia, no solamente aquí en la Argentina, me parece que también en otros lados. ¿Qué futuro le ves vos ante estas eventualidades que tiene con la justicia a Chiquitapia en la AFA?
1: Y yo creo que Chiquitapia tiene que responder ante la justicia. Recordamos que él fue a Estados Unidos con permiso de la justicia argentina porque está siendo investigado por malversación de fondos, por enriquecimiento ilícito.
0: Claro.
1: También Pablo Tobillino, que es otro de los tesoreros y secretarios de AFA. Ellos para viajar al Mundial tuvieron que pedir permiso para salir del país. Ahora tienen que volver, bueno, como lo vimos, que volvieron en el avión. Yo creo que esto no le va a ir para nada bien a lo que es imagen de AFA, porque imagínate, el máximo dirigente de AFA que está siendo investigado y llega a salir culpable porque llegan a encontrar pruebas, lo que sea. Yo creo que inmediatamente o va a haber algo que los dirigentes mismos le van a decir, Chiqui, o das un

0: paso al costado o arreglás esta situación, porque va a quedar mal visto incluso para los medios del mundo que el máximo dirigente de AFA del fútbol esté investigado, esté condenado o vaya a saber qué. Yo creo que no es un buen augurio para el presidente de AFA de acá a lo que pase y lo que decía la justicia también.
1: Ahora, las entidades del fútbol, no solamente argentinas sino a nivel mundial, siempre están expuestas a escándalos, sí, de sus líderes. Me acuerdo la Conmebol, la misma FIFA. Siempre hay escándalos de corrupción en estos ámbitos que tienen que ver con el fútbol, ¿no?
0: Y yo creo que el Chiqui Tapia, él no es tonto, Claudio Fabián. Entonces, en algún momento él va a decir, soluciono esto y voy a seguir siendo presidente de AFA, como lo fue Grondona durante muchísimos años.
1: Grondona también, incluso, que fue sospechado muchas veces también de...
0: Y que siempre salió bien parado.
1: Siempre.
0: Siempre en las elecciones, cuando eran de AFA, eran casi irrisorias, porque siempre las elecciones en AFA se hacían después de los mundiales. ¿Por qué? Porque invitaban a todos los presidentes de los clubes, sobre todo los de primera división, que viajen al mundial todo pago. El hotel, la estadía, la entrada a los estadios. Todo eso lo pagaba AFA, cuando estaba
1: claro.
0: Volvían de las citas mundialistas, más allá de cómo le iba a Argentina, se sentaban meses después o semanas después, elecciones a mano cantada, ¿quién quieren que sea presidente de vuelta?
1: Y si te habían bancado un viaje.
0: Cruzado, claro. Como diciendo, ¿quién va a votar por mí? El único que le hizo fuerza fue Raúl Gámez, que en ese momento era presidente de Vélez.
1: Claro.
0: Pero no logró casi adhesión. Digamos. Y me parece que con el Chiqui Tapia ha pasado eso.
1: Ajá.
0: Que da tantas cosas, y por decirlo, algunos clubes. Y que después, cuando vienen las elecciones, directamente ya lo reeligen. Es como si fuera el único candidato, incluso.
1: Claro, totalmente. Bueno, antes de irnos, querido, porque ya nos vamos.
0: Sí, señor.
1: Se conoció que hoy va a continuar la suspensión de clases presenciales en Uspallata a la medida de la Dirección General de Escuelas. Así que a la tarde también suspendidas las clases presenciales en Uspallata, más allá de que el tiempo ha mejorado, pero tiene que haber muchos caminos que están complicados para la llegada de los chicos a las escuelas, ¿no? Así que bueno.
0: Sí, señor, que se cuiden los chicos y bueno, algunos seguro en modalidad virtual, otros presencial, pero está bastante frío. Yo siempre pienso en los chicos que salen en el turno tarde o la noche, en la ciudad de Mendoza o en algunos departamentos que son temperaturas muy bajas,
1: temperaturas
0: para esperar
1: bajas.
0: El colectivo, para salir del colegio, así que por supuesto los papás prestar atención y que se abriguen muchísimo.
1: Totalmente. Bueno, querido, hasta acá llegamos, pero mañana volvemos en día jueves ya.
0: Sí, señor.
1: Ya estamos encaminados hacia el fin de semana.
0: Sí, señor. Ya no hay mundial, así que bueno, vemos qué hacer.
1: Ya no hay mundiales, no tenemos feriado, para cómo el santo patrono Santiago nos cae sábado, así que
0: nos
1: bueno.
0: Nos cae sábado.
1: ¿Qué va a ser? Es lo que hay. Lo que
0: habrá que esperar el Día del Niño, que tampoco es feriado, pero
1: tampoco
0: bueno,
1: a ver feriado.
0: Si nos regalan algo para el niño interior que tenemos.
1: Muy interior, muy interior. Pues, Rolando, hasta mañana, gracias.
0: Buena jornada para todos.
1: Saludos allí a Cristian Cía también, que se sumó, acá a Carlos Martín, que está con nosotros, Mariana Ferreira, Esteban Rodríguez, Pablo Molina, Gustavo Torres, que estuvo al comienzo, todo el equipo de la mañana de Nacional Mendoza. Chao, hasta mañana.

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1: 12 del mediodía, 45 minutos en la República Argentina, la temperatura en Buenos Aires, 11 grados 3 décimas, la humedad 75%, el cielo está cubierto. Comenzamos con el desarrollo de la información, lo más importante en 15 minutos. Fuerte temporal de nieve en Mendoza, San Juan y Catamarca. Las autoridades trabajan en el despeje de caminos e intentan asistir a los vecinos que quedaron atrapados en sus casas. El temporal provocó que en algunas zonas el acumulamiento de nieve llegue a los 4 metros de altura. En Catamarca fueron liberados los mineros que estaban varados en la cordillera. Desde Radio Nacional en esa provincia nos informa Roxana Sarmiento.
2: Así lo confirmó el intendente de Antofagasta de la Sierra, Mario Cusipuma, quien remarcó que también están asistiendo a la gente de los parajes.
3: Las condiciones climáticas no son las óptimas, lo importante es que los encontramos y bueno, ahora están procediendo a bajarlos, a traerlos ya hacia lo que es la villa de Antofagasta, ¿no? Cada paraje tiene una familia y esa familia tiene su ganado, su ovino, su camélido, también han sufrido esta nevada y la tarea nuestra es de poder asistirlos en la medida que podamos llegar.
1: Más información desde Radio Nacional Mendoza con Rolando Brizuela.
4: 42 personas varadas en alta montaña por el temporal de nieve fueron rescatadas. El dispositivo encabezado por el jefe del Escuadrón 27 de Uspallata de Gendarmería movilizó 11 vehículos de seguridad y contó con el apoyo de maquinarias de Vialidad Nacional que abrieron una brecha sanitaria para permitir el paso. Todas las personas fueron trasladadas a la terminal de ómnibus de Uspallata. Ampliamos la información con el vocero de Gendarmería Nacional, Osvaldo Valle.
5: Evacuaron a 42 personas que estaban en la zona de Polvaredas, Penitentes y Puente del Inca, todas en muy buen estado, gente de la zona y también turistas. Continúan las condiciones climáticas adversas.
1: El Servicio Meteorológico mantiene la alerta para la cordillera de Río Negro, Neuquén, norte de Mendoza y sur de San Juan, donde se esperan nevadas. En tanto, al menos 13 ciudades registraron temperaturas por debajo de los 0 grados. El primer lugar lo ocupó el Calafate, que registró 16,2 grados bajo cero. Desde Radio Nacional, en esa ciudad santacruceña, el informe de Marcelo Del Buono.
6: El Calafate volvió a ubicarse como la ciudad más fría de la República Argentina al registrar una temperatura mínima de 16 grados bajo cero y en el marco de la intensa ola polar que afecta a gran parte del país. El frío extremo se hace sentir en toda la región con fuertes heladas y sensaciones térmicas que superaron los 20 grados bajo cero. Las autoridades recomiendan extremar las medidas de precaución al transitar por las rutas debido a la presencia de hielo sobre la calzada y mantenerse informado sobre la evolución de las condiciones meteorológicas.
1: Información de último momento. La justicia de Estados Unidos le incautó los teléfonos a Claudio Chiquitapia y a otros dirigentes de la AFA antes del regreso del seleccionado tras la final del Mundial. El presidente de la Asociación de Fútbol Argentino fue citado a declarar el 30 de este mes ante la Corte del Distrito Sur de Florida. Es por una causa que investiga la estructura financiera utilizada en contratos internacionales de la entidad. Ampliaremos. El viceministro de Economía destacó la mejora de la calificadora Moody's y afirmó que Argentina va en la dirección correcta. José Luis Daza sostuvo que la medida representa un respaldo al programa económico del Gobierno Nacional. Afirmó que la mejora permitirá reducir el costo del crédito, impulsar nuevas inversiones y fortalecer la generación de empleo.
7: De todas las cosas que dice Moody's, yo creo que el mensaje más importante para los inversionistas, para el mundo, es que sí, esta vez es diferente y consolida la validación que viene de muchas partes, viene del fondo, viene de los organismos internacionales, viene de instituciones que no están atadas al ciclo político de corto plazo, que ven que acá hay un cambio estructural de dirección muy importante y muy positivo para la Argentina.
1: Daza aseguró además que el equilibrio macroeconómico alcanzado permitirá que la sociedad mejore su escenario.
7: el equilibrio macroeconómico que hemos creado va a generar y está generando las condiciones para que la gente lo empiece a sentir. Ya está en proceso, ya están los brotes verdes y absolutamente somos conscientes que tenemos que mejorar las condiciones. Para eso estamos, para eso es todo el esfuerzo. Se están creando las bases, se están creando las empresitas, se están creando los empleos.
1: Vale recordar que Moody's alertó que la calificación de Argentina no mejoró aún más debido a que el riesgo sigue siendo el regreso de un gobierno intervencionista en 2027. En tanto, el riesgo país cae después de la mejora de calificación y se vuelve a acercar a los 400 puntos. El embajador argentino en España aseguró que no recibieron denuncias por agresiones a compatriotas. Wenceslao Bunge Sarabia sostuvo que los videos virales no representan el clima que se vive en el país europeo.
8: Hay ciertos actos que se están viralizando que son deplorables, no lo negamos, pero yo voy a los hechos. Nosotros tenemos 6 consulados en España. Tenemos casi 1 millón de argentinos. Cada vez que hay una agresión a un argentino, nos comunican las diferentes policías, las diferentes comisarías de esa agresión. No tenemos ni una sola comunicación, ni una sola declaración de agresiones.
1: En tanto, la cantante española Rosalía se disculpó por su gesto contra Argentina, el informe de Mariel Ríos.
9: La cantante Rosalía salió a pedir perdón en sus redes sociales por haber reposteado una historia de Mia Khalifa en contra de la selección argentina. En esta oportunidad, la cantante pone en su Instagram una bandera argentina y escribe: le di compartir porque sonaba La Perla, su tema, y ni leí lo que ponía, mala mía, perdón. No obstante, algunos fanáticos se acercan al Movistar Arena Humboldt 405 a averiguar cómo hacer para devolver las entradas del recital que va a dar en los próximos días en nuestro país.
10: Y a mí me hizo enojar mucho, me cayó pésimo y con mis amigas las vamos a devolver todas. Es que no hizo un comentario, pero lo que reposteó me pareció un desastre y encima ella hizo una canción del cielo de Nación Buenos Aires y ahora nos dice perlas. Desvergonzado, chamulleros, es un significado negativo.
1: Luis Caputo presentará los cambios a la ley de inocencia fiscal. El ministro de Economía explicará esta tarde el proyecto que será enviado mañana al Congreso. La iniciativa apunta a introducir cambios sobre la ley que reformó el régimen penal tributario y creó un esquema simplificado para el pago de ganancias. Se busca atraer y formalizar un mayor ingreso de los denominados dólares del colchón. El gobierno recibió al nuevo embajador del Vaticano, Monseñor Michael Wallace Banach. Se reunió con el secretario de Culto, Agustín Caulo, por instrucción del canciller Pablo Quirno. El representante diplomático de la Santa Sede arribó al país en el marco de una posible visita del Papa León XIV a la Argentina en noviembre próximo. Balearon a uno de los micros que trasladaba a hinchas de Tigre en Uruguay. El hecho se produjo tras la victoria del Matador ante Nacional de Montevideo por la Copa Sudamericana y una persona resultó herida. El incidente ocurrió mientras el vehículo se trasladaba por la ruta 1 rumbo a Colonia. Por Radio Nacional, Martín Ribeiro, periodista de ese país, relató lo sucedido.
11: Según la información primaria, iban en motos y la información que maneja la policía hasta ahora es que al menos 8 o 10 tiros impactaron o dispararon contra los micros de la parcialidad visitante. La información oficial hasta ahora es que solamente hubo un herido de bala, es primaria la información. Fue dado de alta ayer, fue herido en el brazo.
1: Reclamo por seguridad vial en La Plata, el informe de Fernanda Germanier.
12: Vecinos de La Plata reclaman medidas de seguridad vial sobre la ruta 2 a la altura de El Peligro. Bajo la consigna "Queremos calles seguras", los habitantes de la zona piden la construcción de un puente peatonal, iluminación y cámaras. El reclamo llega tras la muerte de una nena de 10 años en un violento choque en el kilómetro 45 de la autovía. Radio Nacional habló con Adriana, vecina del Peligro.
13: La ruta 2 y la 36 cruzan por el barrio El Peligro. Tuvimos un accidente muy grave. Una mamá que manejaba, que también es de la zona, se perdió la vida de una niña de 10 años. La gota que rebasó el vaso corresponde a Ubasa, que es provincia de Buenos Aires. No vino ninguna autoridad. No queremos más muertos sobre ruta 2.
0: internacionales.
1: Declaran el alerta roja en el Valparaíso por el temporal en Chile, el informe de Cecilia Diwan.
14: Las autoridades chilenas declararon alerta roja en 4 comunas de Valparaíso y extendieron la suspensión de clases debido al riesgo del desborde del río Aconcagua. Además, las regiones de Coquimbo y Atacama se encuentran bajo estado de catástrofe. El temporal, que afecta a 10 de las 16 regiones de Chile, ya dejó un saldo de 10 muertos, 4 desaparecidos y 81 viviendas destruidas. Cerca de 120.000 hogares permanecen sin energía eléctrica y más de 100.000 personas están aisladas. Para este miércoles se proyecta el ingreso de un nuevo frente que impactará desde Malué hacia el sur con precipitaciones fuertes.
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1: La información con Nicolás Álvarez.
15: Roberto Ayala, colaborador inmediato de Lionel Scaloni en la selección argentina, se mostró arrepentido de la trompada que le pegó al futbolista español Dani Olmos. Palpitamos lo que será la Copa Sudamericana. Mañana Boca O'Higgins en la Bombonera, 21:30. Álvaro Montero, Paredes y Villa serán titulares. Hoy en la continuidad del torneo, Lanús y Enciano a partir de las 21:30. En River se complicó la llegada de Correa y hubo un comunicado oficial de Tigre sobre el hincha herido como consecuencia de la balacera que recibieron los micros de Tigre luego de la victoria frente a Nacional de Montevideo 3-0.
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1: 12 del mediodía, 55 minutos, la temperatura en Buenos Aires, 11 grados 3 décimas, la humedad 75%, el cielo está cubierto. La Nación traspasa obras viales en Santa Fe desde Casa de Gobierno, el informe de Hernán Mundo.
16: En Casa Rosada se lleva a cabo en estos momentos la firma del convenio para el traspaso de obras viales de la Nación a la provincia de Santa Fe. Participan el jefe de gabinete Diego Santilli, la secretaria general de la presidencia Karina Milei y el gobernador de Santa Fe, Maximiliano Puyaro. Recordemos que la administración santafesina pidió a las autoridades nacionales la cesión de la ruta nacional A012 que atraviesa 67 kilómetros en los departamentos de San Lorenzo y de Rosario y es una vía fundamental para el tránsito de cargas que reciben las estaciones fluviales justamente del sur de la provincia. En el acto en Casa Rosada se suscribirán los documentos para que esta ruta quede por 20 años bajo jurisdicción de Santa Fe.
1: Luis Caputo destacó las obras en el puente Rosario y Victoria. El informe de Elí del Mar Otman desde Radio Nacional Gualeguaychú.
17: Con fondos privados reacondicionaron el puente Victoria Rosario. El ministro de Economía, Luis Caputo, destacó que con una inversión 100% privada se recuperó la iluminación luego de más de 3 años. Se rehabilitaron las calzadas, la señalización, las juntas de dilatación, el balizamiento y los sistemas de seguridad. Así se mejoraron las condiciones de circulación para los usuarios y el transporte de carga en el puente que une Entre Ríos con Santa Fe. Es más inversión privada, más competitividad y mejores rutas para seguir impulsando la producción y el comercio, enumeró el ministro nacional.
1: Actividades por las vacaciones de invierno, el informe de Mariel Ríos.
9: Radio Nacional te acerca propuestas para hacer con los chicos. Nos trasladamos a Avenida del Libertador 405 en Retiro al Museo Nacional Ferroviario que realiza la edición Vacaciones en el Tren. Florencia, productora del evento, nos cuenta de qué se trata.
18: De 10 a 20 horas todos los días hasta el 2 de agosto. El museo está planteado por estaciones. La estación oficios para aprender del guarda que hacía, probarse ropa, sacarse fotos. Una estación taller donde pueden hacerse un trencito de madera y después vamos hacia el andén del museo donde tiene estacionados coches antiguos que los pueden recorrer. Intervenimos un coche todo con colores fluo y también tenemos una heladería ahí con helado fluo. La entrada sale 5.000, menores de 3 años no pagan. Los esperamos.
1: En tanto, en San Luis hicieron un balance del receso invernal. Desde Radio Nacional en esa provincia nos informa Gustavo González.
19: Desde el Ministerio de Turismo y Cultura dieron a conocer los niveles de ocupación en la provincia de San Luis en estas vacaciones de invierno. Lo hizo el director de Calidad y Desarrollo Turístico, José Pico.
20: Las dos primeras semanas tuvimos un promedio del 55%, con un promedio de ocupación la primera semana, que fue fin de semana largo, tuvimos un 73% de ocupación, y la segunda semana el 46% de ocupación, lo cual nos da un promedio del 55% entre las dos semanas, los 15 días.
1: Nicolás Maduro vuelve a comparecer ante la justicia de Nueva York. El exmandatario venezolano junto a su esposa asisten a la tercera audiencia del proceso penal tras la captura de la pareja en Caracas en enero pasado. La audiencia forma parte del proceso abierto por cargos de supuesta conspiración para cometer narcoterrorismo e importación de cocaína a los Estados Unidos. Hasta aquí, Panorama Federal de Noticias.
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0: Buenas tardes, ¿cómo les va? Bienvenidos a Pasión Nacional, a la fiesta de la radio, miércoles 22 de julio. Terminó el Mundial, vuelve la actividad. Comienza el campeonato local en el día de mañana. Vamos a estar con los amigos de Fútbol Show Nacional. Jueves, viernes, sábado y domingo con el fútbol. Mañana con la presentación de Boca en la Bombonera frente a O'Higgins por Copa Sudamericana. Roberto Ayala, inmediato ayudante de Lionel Scaloni en la selección argentina, pidió disculpas por el altercado que tuvo con Dani Olmos del otro día. Por otra parte, desde la AFA son optimistas en que van a poder convencer a Scaloni para su continuidad como entrenador después del 31 de diciembre. Veremos cómo termina esa situación. Scaloni, merecidamente de vacaciones, allí en Pujato, en la provincia de Santa Fe, lo escuchamos ayer en horas de la tarde. Bueno, muchísima gente que lo fue a saludar, vecinos que lo conocen de toda la vida. Volvió a su lugar en el mundo, que es Pujato, más allá de que él vive en España, en un pueblito, y pareciera ser que ese es el lugar que más ama. Pero siempre es muy lindo volver a casa, ¿no? Cuando uno tiene la posibilidad de viajar y se toma el avión y aterrizás en Ezeiza, yo puedo garantizar que es una felicidad plena. En la Copa Sudamericana, una muy buena victoria de Tigre en condición de visitante, 3-0 frente a Nacional de Montevideo. Lamentablemente hubo hechos de violencia, balearon los micros que llevaba gente de Tigre. Hoy, en la continuidad de este torneo continental, 21-30 van a jugar Lanús y Cienciano. Van a debutar en Boca Álvaro Montero, Paredes ya venía, pero después del Mundial vuelve a ponerse la camiseta de Boca y Villa. Álvaro Montero es una flamante incorporación, es un muy buen arquero, pero claro, se tiene que adaptar al mundo Boca. Villa ya sabe lo que es ponerse la camiseta de Boca, yo creo que es un refuerzo de lujo, independientemente de la cuestión personal, que eso va por otro lado. Desde lo futbolístico, me parece que Boca sale ganando. ¿Qué pasará con Correa? ¿Se complica su llegada a River? Vamos a estar hablando justamente de esa situación. Y para los que vayamos a los estadios, para los que vayan a los estadios, le digo a mi amigo Santiago Lucía, que va a estar en el Estadio Presidente Perón el viernes como consecuencia del debut de Racing en el torneo clausura, va a haber en los estadios del fútbol argentino un minuto de aplauso justamente para la selección argentina que logró el subcampeonato y que 72 horas después, la verdad, estamos cada día más felices de lo que hizo el equipo argentino, porque dejó muy bien parado al fútbol de nuestro país. Y después uno no entiende a la distancia ese resquemor que hay con los argentinos, más allá de las capacidades, de lo inteligente que es el argentino, de luchar siempre frente a la adversidad, pero que artistas españoles se hayan pronunciado en contra del fútbol argentino, a mí me cayó muy mal, porque uno tiene la posibilidad de salir por la noche y cuando viene Rafael, Julio Iglesias, Joan Manuel Serrat, Ana Belén, los argentinos aplaudimos de pie a los artistas españoles y tenemos mucha admiración por lo que fue la pintura de Salvador Dalí, por el cine de Pedro Almodóvar, por lo que le da al séptimo arte Antonio Banderas. Entonces, este resquemor para el fútbol argentino realmente no lo entiendo. Y siempre hablamos con mucho respeto de los inmigrantes, de esos españoles e italianos que vinieron a hacerse la América y que hicieron de nuestro país un país mejor. Como consecuencia de la guerra, vinieron en la década del 30, del 40, a principios de los 50. Y vinieron a hacer de este país un país mejor. Y cuando juega España, el argentino siempre está con España. Si Argentina no hubiera llegado a la final del Mundial y hubieran jugado, no sé, un ejemplo pongo, España-Francia, probablemente el pueblo argentino hubiera estado con la selección de Luis de la Fuente. Pero bueno, algo generará el argentino, el talento, la capacidad, la garra, sobreponerse a la adversidad, que genera realmente una envidia profunda en el resto del continente. Por supuesto que el argentino es medio soberbio, agrandado, eso no se puede soslayar. Y medio pedante también. Eso no se puede dejar de mencionar. Pero nos circunscribimos al fútbol. La jerarquía de Alfredo Di Stéfano en otros tiempos, con la camiseta de River, de Huracán, de Millonarios y del Real Madrid. Pensar que dos futbolistas argentinos se hicieron grande a los dos equipos más importantes de España, como son el Real y el Barça. El Real con la figura de Alfredo Di Stéfano y el Barça con la figura de Lionel Messi. Debieran acordarse los españoles que Joan Laporta lo echó a Messi del Barcelona y Lionel, lamentablemente, con ese llanto que conmovió al catalán más apasionado y al hincha de fútbol que ama el fútbol de Lionel hasta las lágrimas. A Lionel lo echaron del Barcelona y fue algo muy triste. Por eso digo, los españoles tendrán que hacer un mea culpa. Han recibido la felicitación del pueblo argentino, de los futbolistas y del propio Scaloni. España ganó la final del Mundial porque fue mejor a lo largo de los 120 minutos. Y más allá de lo que batalló el equipo argentino, de la jerarquía de Messi y de alguna situación de gol que generaron en el final del partido, España fue el mejor y es un legítimo campeón. Estamos con la grata compañía de Santiago Lucía, de Javier Vicente, de Sergio Zarratea, nuestro locutor Hernán Exmaira, a quien le doy la bienvenida en esta jornada que va mejorando el tiempo, Hernán, en la ciudad de Buenos Aires.
1: ¿Qué tal, Nico? Muy buenas tardes. Así es, va mejorando, todavía está cubierto, pero para lo que resta del día estará con cielo ligeramente, mayormente nublado. La temperatura actual es de 11 grados 3 décimas y tenemos un teléfono para que puedan comunicarse a través del WhatsApp, 113-870-7485.
0: Me da mucho gusto saludar en Radio Nacional Córdoba, allí en el centro del país, a José Luis Romero.
2: Hola, ¿qué tal, Nicolás? Fuerte abrazo para vos, los compañeros, la audiencia en todo el país. Cielo nublado, cubierto, frío en Córdoba, en la capital, 8 grados 8 décimas, la humedad 81%.
0: Muy bien, lo saludo a Santiago Lucía en la apertura de Pasión Nacional.
3: Pero ¿cómo te va, Nico? Qué gusto saludarte en una nueva tarde de este clásico de la radio, tratando de empezar a digerir la transición, ¿no? Que significa salir de una Copa del Mundo con todo lo que genera, más allá de las sensaciones del último partido, para meterse en el fútbol doméstico, llamando al fútbol sudamericano, también como parte, obviamente, de lo nuestro. Con preocupación y una alarma importante en relación a lo que pasó ayer en Montevideo con la gente de Tigre, fundamentalmente, pero con la satisfacción de que Tigre dio un paso importante también en una competencia internacional, ganó un partido ante un grande de esta parte del mundo con mucha autoridad, así que empezando a vincularnos nuevamente con estas situaciones que siempre están, que durante la Copa del Mundo quedaban abajo de la alfombra, pero para poner mucha atención, fundamentalmente con el cuidado de nuestros hinchas.
0: Javier Vicente, ¿cómo estás?
4: Bien, ¿cómo te va, Nico? Por supuesto que todavía siguiendo de cerca todos los correlatos de esta nueva Copa del Mundo que se ha disputado en Estados Unidos, ya pensando en lo que va a ser la próxima Copa del Mundo 2030, con Argentina, Paraguay y Uruguay como países sedes inaugurales. Más adelante será España, Marruecos y Portugal las sedes del Mundial 2030. Mundial del 2034 en Arabia Saudita también está confirmado. Y atención, porque ya empieza a perfilarse el Mundial 2038. Cuyos países organizadores serían Francia y Alemania en conjunto. Mira vos. La candidatura sería en conjunto de Francia y Alemania para el 2038.
3: Claro, bueno, si se quedan con el modelo de 64 seleccionados, evidentemente las organizaciones empezarán a ser casi todas en conjunto.
0: Un dato que había entregado
4: Arabia Saudita, no. Arabia Saudita va a ser solo ahí.
0: Un dato que había entregado Navarro, Daniel Moyo, en pleno Mundial, que estaba estudiando la FIFA que el Mundial del 2038 se juegue nuevamente en los Estados Unidos. ¿Qué dice Sergio Zarratea? ¿Cómo anda?
5: ¿Cómo le va? Dos cosas del partido de Tigre de ayer. Número uno, que el partido termina otra vez con una imagen de un plantel de cara a una tribuna con una bandera nuevamente de las Islas Malvinas.
3: Tal cual lo hizo Ferro también, ¿no?
5: Claro.
3: Con la misma bandera que habían mostrado.
5: Pero Ferro lo hizo en su cancha de local. Claro. Acá es Tigre en Uruguay. Y previo al partido también
1: bien,
5: hay que marcar.
1: Bien por la barra de Tigre. Bien.
5: No, los jugadores, barra, los jugadores a la tribuna, mostrándola a todo el estadio. Y en la previa del partido, cuando los hinchas de Tigre estaban entrando y se iban acomodando a la tribuna, la gente de Nacional le puso en los altoparlantes la canción de España.
0: Sí, claro.
4: Ah, sí, es cierto, sí.
5: O sea, aflojemos. Sí, porque después pasa algo. No, yo estoy de acuerdo hasta ahí.
0: Una provocación
5: pasa
0: innecesaria.
5: Algo y necesario. Necesario.
4: Sí. Igualmente no es la primera vez que pasa con los hinchas argentinos en Uruguay esto que sucedió ayer con la gente de Tigre. Recordemos que en la Copa Libertadores, cuando fue a jugar Platense con Peñarol, sí, tuvieron a la gente de Platense varias horas en la tribuna. ¿Verdad? Y después cuando salían, le sucedió lo mismo que a la gente de Tigre. Uh-huh. Le llenaron de piedrazos los colectivos y todo lo que viene pasando en Uruguay, ¿eh?
0: Bien, lo hago partícipe al Negro Romero desde Córdoba. Negrito.
2: Bueno, no es que lo esté avalando ni justificando, pero bienvenido o bienvenidas a nuestra cultura. Así somos, con cosas tan bellas, tan lindas. Y también cosas que uno reprueba, que rechaza, que denosta, ¿no? La violencia, y no es que seamos todos violentos, pero bueno, son expresiones, actitudes, comportamientos que son muy habituales en nosotros. Y quizás digo esto para engarzar con lo que decías en el comienzo del programa, Nicolás. Digo, lo que genera cierta antinomia o rechazo o crítica a comportamientos que evidenciamos puntualmente, y hablando de nosotros, los argentinos, tan sanguíneos, tan viscerales, tan pasionales, si hasta los jugadores de allá, que ganan títulos, que tienen un pasar económico con demasiada prosperidad, que saben lo que es ganar Champions, quieren cerrar su carrera, vivenciar lo que es estar en un estadio y sentir en carne propia ese envolvimiento de gritos, de pasión que de pronto no ven allá. Quizás esto aunado con logros deportivos y con movilización, Ibai que tiene muchísimo dinero a los mundiales, y va también el clase media que se empeña por los siglos de los siglos, y van los barras bravas con bolsillos, qué sé yo, de algún político, de algún dirigente, de algún puntero que le da la guita para poder ir, y entonces Argentina es mayoría. Y de pronto, Argentina, nosotros nos jactamos de tener las mejores canciones, y ellos no festejan de manera fría, y bueno, ganamos y ya está, y hasta acá llegamos, pero bueno, también nosotros tenemos sangre, actitudes, comportamientos de pueblos originarios y también de inmigrantes, porque muchos tanos españoles y nuestra forma de ser también tiene que ver con ellos.
5: No sé si tuvieron la chance de ver imágenes que aparecieron en las últimas horas, que es lógico también, estaba presente Donald Trump en la final y el palco que solía estar al aire libre, el palco estaba vidriado, sí, de Donald Trump. Hubo en todo, claro, antibalas. Hubo en todo el techo del estadio francotiradores todo el domingo.
4: Sí, eso siempre cuando va el presidente.
5: Por eso digo, el domingo estuvo alerta máxima toda la tarde en el MetLife.
0: Bueno, pero no solamente en el estadio donde se jugó la final, sino a cada acontecimiento público donde con el presidente, obvio, Donald Trump.
4: Hablando de Messi, que en estas horas está allí en Rosario acompañando a su familia, lo que se sabe es que tiene 2 semanas de vacaciones que le otorgó el Inter Miami, y que el compromiso es que él vuelva ya a principios de agosto para comenzar en la MLS y más precisamente la Liga SCAP, que es ese torneo que se juega entre equipos mexicanos y norteamericanos en el mes de agosto, que es el mes de las vacaciones en Estados Unidos. Así que esto es lo que se sabe de Messi a estas horas.
0: Bien, pone Infobae en su portada que la justicia de los Estados Unidos incautó los teléfonos de Claudio Chiquitapi y de otros dirigentes del AFA antes del regreso de la selección. Además, fueron citados a declarar. Vamos a ver si desde el AFA confirman esta situación. Pero es lo que acaba de poner Infobae en su tapa. ¿Cuál es la última noticia con relación a Julián Álvarez?
4: La no noticia, porque en definitiva el Atlético Madrid no lo vende. Y bueno, ahí estará la, digamos, la capacidad de su representante de poder dialogar con la gente del Atlético Madrid y ver de qué manera se puede abrir la situación como para que él pueda jugar en el Barcelona, pero lo veo muy difícil.
0: Sergio, contaste en las últimas horas que podría aparecer una oferta rimbombante por Orlando Gil.
5: Sí, señor, el representante de Gil dice tener un ofrecimiento del Manchester United. Todavía en San Lorenzo dicen que no ha habido contacto, no hay nada. El representante, ante la insistencia de la dirigencia, sostiene que esto es realidad y que antes del fin de semana él va a traer la oferta formal, que sería de 8 millones de euros.
3: ¿Y en el mientras tanto está entrenando con San Lorenzo?
5: Ayer volvió a entrenar y en principio Pipo Gorosito lo tiene para ser titular, claro, el fin de semana. Pero si llega la oferta formal, veremos si deciden cuidarlo o no.
0: Bien, recordemos que la Federación Internacional de Historia y Estadística del Fútbol ha determinado que Lionel Messi fue el mejor futbolista del último Mundial, en contraposición a lo que dijo la FIFA.
5: ¿No está Rodri?
0: Para la Federación Internacional no.
4: Va a estar brava esa pelea por el Balón de Oro, ¿eh? Recordemos que en octubre se entrega el Balón de Oro, que entrega la revista L'Equipe y France Football. Va a ser en Londres esta vez la ceremonia, a diferencia de lo que venía aconteciendo, que era en París. Y yo diría que está entre Rodri y Messi. Esa es la pelea por lo que puede llegar a ser el noveno Balón de Oro en la carrera de Messi.
0: Mira, en caso de que se confirme esto, yo creo que sería el Balón de Oro más importante que ganaría Messi, porque está confirmando su vigencia en el fútbol a los 39 años. Es verdad que no se pueden comparar épocas. Alfredo Di Stéfano en la suya fue excepcional, al igual que Pelé, que Johan Cruyff y que Diego. Pero la vigencia de Messi, desde ese punto de vista, Messi ha superado a Alfredo, a Pelé, a Diego y a Johan. Y
3: le ganaría la lógica de la FIFA, ¿no? Porque no tengo recuerdo en el corto plazo que gane un futbolista un Balón de Oro que no haya sido un año de Mundial campeón del mundo, que Messi no lo fue, y que no haya sido campeón de la Champions. Messi ni siquiera la jugó.
5: Ni siquiera jugando en Europa.
3: Por eso, le ganaría a toda esa lógica a Lionel Messi en caso de que decidan premiarlo con el Balón de Oro.
4: Recordemos que se vota el Balón de Oro. Votan periodistas,
3: capitanes de equipo,
4: entrenadores,
3: selecciones.
5: Y en este año votan los técnicos de las selecciones, los capitanes de las selecciones. Tampoco el arquero de España ganó el premio de la...
4: No.
5: Ni siquiera está en el top ten, lo ganó Gil.
4: Te digo cómo quedó el 11.
3: Federación.
4: Bocinha lo ganó.
5: Y Gil
4: de suplente. Pero te digo cómo quedó el 11 tras la votación. No,
5: el de la Federación de Estadística de la FIFA.
0: No, lo ganó el arquero de España.
5: No, ese sí.
4: No. Finalmente la votación de FIFA quedó con este 11. Bocinha, de Cabo Verde.
3: Ah, ese es el equipo ideal que votan los usuarios de la
4: página FIFA. Usuarios de la página FIFA. Bocinha, Porro, Lisandro Martínez, Upamecano y Cucurella, Rodri, Olise, Bellingham, Mbappé, Haaland y Messi. Ese es el 11 que votaron los internautas a través de la página
5: de la Federación de Estadística, que dice que es de la FIFA también, pero es otra institución.
3: Es un organismo dependiente de FIFA.
5: Lo votó a Messi como el mejor jugador y votó a Gil como el mejor arquero.
0: Vos hablaste de Rodri recién, que podría ganarle el Balón de Oro a Messi. Campeón del mundo, Rodri, con España. ¿Mbappé no tiene ninguna chance ahí?
4: Sí, Mbappé sería el tercero, discordia. Y hay uno que no jugó el Mundial y que también está en la puja por ser Balón de Oro, que es el georgiano Kicha Kvaratskhelia, el gran jugador del Paris Saint-Germain.
5: ¿Qué jugadorazo?
4: Que tuvo una gran temporada, campeón de Champions, fue el mejor jugador de la Champions, pero que no estuvo en el Mundial porque Georgia no se clasificó.
0: Bueno, le preguntamos a la gente, recordamos en las vías de comunicación, ¿quién para ustedes fue el mejor futbolista del Mundial? A pesar de que el Mundial ya terminó, ya ha dicho la FIFA que fue Rodri, pero la Federación Internacional de Historia y Estadística del Fútbol lo ha elegido a Lionel Messi. Para ustedes que están en la sintonía de Nacional en todo el país, ¿quién es?
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0: Muy bien, la grata compañía de Rodolfo Flores en la operación técnica, de María Suárez Araujo en la producción del programa. Nos quedamos hasta las 3 de la tarde en esta edición de Pasión Nacional. Mañana, desde la Bombonera de Buenos Aires, Martín Perazo va a transmitir el partido de la Copa Sudamericana entre Boca y O'Higgins.
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5: A medida que uno cumple años, el trabajo le da menos placer y el placer le da más trabajo.

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1: Muy bien, en la continua de Pasión Nacional, 24 minutos después de la una de la tarde, Negro vuelve el fútbol argentino y vuelve a jugar el campeón actual del fútbol de nuestro país, que es Belgrano de Córdoba.
2: Así es, Nico. Y bueno, a ver, con todo el respeto al combustible noble, más accesible económicamente, más sano, digo, para el medio ambiente. Hablo de GNC, me decía un amigo, le dice, che, ahora hay que cambiar, pasamos de nafta a GNC, digo, nos va a llevar a procesar esa transición, ¿no? Reacomodarnos, ir viendo, repasando, che, ¿dónde quedó la Libertadores? ¿En qué instancia estábamos? Y la Sudamericana, ¿y cómo era? Y el torneo local, y bueno, arranca mañana para Belgrano, ¿no? ¿Quién te ha visto y quién te ve? La ñata contra el vidrio, viendo, digo, como en Cafetín de Buenos Aires, la ñata contra el vidrio para ver cómo salían campeones los otros. Bueno, y esta vez le tocó a Belgrano, así que mañana felices los hinchas piratas en el debut de Clausura con Central.
1: Bien, mañana con 3 partidos, 7:30 de la tarde en Junín, Sarmiento con la Asociación Atlética Argentino Juniors, a esa hora en Córdoba, Belgrano Central, 21:45, Defensa y Justicia, frente al Docivi, que viene de eliminar a River en la Copa Argentina.
3: Yo creo que de las mayores expectativas que hay para este arranque del torneo es el Talleres de Sampaoli, ¿no? Hay ganas de ver al Talleres de Sampaoli, Romero.
2: Sí, sí, tal cual. Bueno, más allá de lo controvertido, de la mala imagen que dejó, digo, en su paso por la selección argentina, que no le fue muy bien, y siempre ha tenido buen representante, y ha tenido buenos dinerillos, digo, en las indemnizaciones por interrupción anticipada de contratos porque no le iba bien, desembarca en Talleres, pero obviamente, al margen de lo que él puede realizar como entrenador, le fue muy bien con la selección de Chile, pero también necesita recursos humanos en materia prima, y bueno, habrá que ver si con Riquelme, el ex argentino, si el ex bicho, como es Fattori, más algún otro refuerzo que seguramente irán llegando, puede ensamblar un equipo con aspiraciones, porque el vecino, el primo del lado, le mojó la oreja con el título.
4: Ya están juntando la plata para cuando lo
3: rajen. La indemnización de Sampaoli.
4: Ya la están juntando, ¿no? Desde ahora.
3: Y bueno, empezó la carrera, viste que en la primera fecha del campeonato empieza la carrera a ver qué técnico vuela primero. Sí. Yo creo que el Chacho Coudet gana todos los enteros, ¿eh?
5: Ah, livianito arrancó.
3: Gana todos los enteros el Chacho Coudet, puede la derrota con Aldo Civi.
5: Que lleva 3 meses.
4: En esta le doy la razón.
1: No, en esta le doy la razón a Vicente.
5: ¿Sí? ¿Creen que va a ser el primero en irse?
1: Pero ¿sabés cuál es el tema? Perdió con Boca el superclásico en la cancha River. Perdió una final de campeonato con Belgrano que tenía ganada. Y ahora esta derrota frente a un equipo menor, dicho con mucho respeto, como es Aldo Civi, que le ganó muy bien a River.
3: No, pero lo que asusta es ver el 11 de River. Claro. El 11 que va a poner en cancha el próximo sábado, sacando también.
5: ¿Y es el único responsable es Coudet?
3: No, la dirigencia también. El presidente, no.
4: Lo de la dirigencia de antes del Mundial, salir a decir que cortaban un montón de jugadores, algunos yendo al Mundial, como Galarza Fonda, Galarza Fonda fue una de las figuras de Paraguay,
5: sin duda.
4: O sea.
1: Bueno, y te acordás lo que dijo Alfaro, podés jugar frente a España y Francia, pero no puedes jugar en River.
4: Pero
1: y te digo
4: bajó
1: más,
4: la cotización antes de que juegue la Copa del Mundo, que se la levantó.
1: Te digo más, hay una guerra interna, porque el otro día, postpartido, Coudet responsabiliza a la dirigencia. Sí. Entonces, ahí hay un fuego cruzado, y yo creo que Stefano Di Carlo y la gente que está cercana al presidente de River no se lo van a perdonar a Coudet.
3: No, pero aparte, prometieron cosas que después no se dan. Le prometieron al hincha, Thiago Almada. Olvídate, se va
1: al Flamengo. Bueno, pará, todavía falta.
3: Angelito Correa, bueno, anoche se supo que se cayó la operación. ¿Y con qué va a jugar River?
4: No se cayó.
1: No se cayó todavía.
4: No se cayó. La operación sigue vigente. River va a tener que poner más plata porque otro de los errores fue, limpiamos 15 jugadores porque tenemos mucha plata para traer. Entonces dice, ¿tenés plata? 13, no, quiero 14. 14, no, quiero 15 ahora. Porque tiene plata, lo dijo tontamente.
5: Ángel Correa todavía no es jugador de River porque en una negociación que estaba prácticamente cerrada, Tigres decidió cambiarle las condiciones a River antes de la firma del contrato.
1: Bueno, te digo, en la mesa de café, cuando se juntan los hinchas de River para hablar de este presente,
3: están todos muy enojados.
1: ¿Sabes que te dicen? Que Coudet tiene el boleto picado. Lo tiene picado.
3: Coudet y la dirigencia.
4: La derrota del otro día fue terrible.
1: Sí, pero hay una diferencia. Coudet, si no consigue un éxito deportivo en la inmediatez, lo van a volar. La dirigencia se queda a cumplir el mandato. Aunque tenga el boleto picado por el hincha. Pero bueno, el hincha...
5: Tiene Copa Sudamericana y torneo local, River.
1: Cuando hablo del hincha, puntualmente hablo del socio que va a votar. El socio que votó a Riquelme, que se haga cargo de este momento de Boca, sin jugar Copa Libertadores 2 años y eliminado, después de un fracaso estrepitoso, de Boca no llegar a los octavos de final.
3: Pero yo creo que hoy comparás
1: y el de
3: equipo,
1: River también,
3: hoy
1: comparás
3: equipo con equipo, Boca está mucho mejor.
1: Ahora sí.
3: Boca está mucho mejor.
4: Copa Sudamericana que los puede cruzar.
1: Sí,
4: puede
1: cruzar. En octavos, ¿no?
4: Creo que es cuartos.
1: ¿Cuartos?
4: Cuarto. Bueno. Porque arriba juega octavo.
1: Sería tremendo. 16. Recordamos las vías de comunicación, Hernán.
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1: Bueno, recuerden que mañana transmitimos el partido entre Boca y O'Higgins, 16avos de final de la Copa Sudamericana, con el relato de Martín Perazo y el comentario de Juani Minotti. Va a ser mucho frío mañana en la Bombonera, ¿eh?
4: Va a ser mucho frío. Cuellito, Perazo.
1: Sí, sí. Hay que ir a abrir. Yo estoy debatiendo a ver si voy o no voy mañana. Pero bueno,
4: ¿te está en transmisión?
1: No, pero entonces, quiero ir a ver el partido. 1:30 paga. 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
8: 1:30 de la tarde en la República Argentina. Reiteramos, incautaron los celulares de Claudio Chiquitapia. Lo hizo la justicia de los Estados Unidos antes del regreso de la selección. Es en la causa que investiga la estructura financiera usada para administrar los contratos comerciales internacionales de la AFA por más de 300 millones de dólares. Lo mismo sucedió con los teléfonos y dispositivos electrónicos de otros dirigentes de la entidad. La investigación también comprende al tesorero de la AFA, Pablo Tobillino, y a los empresarios Diego Lucero y Javier Faroni. El presidente de la AFA, Claudio Chiquitapia, deberá presentarse a declarar el 30 de julio ante la Corte del Distrito Sur de Florida. Robos en comercios de La Plata. El informe de Fernanda Germanier desde la capital bonaerense.
9: En segundos saquearon una cosmética ubicada en pleno centro platense. Radio Nacional habló con Iris, la dueña del negocio, quien junto al resto de los comerciantes piden presencia policial en la zona.
10: Tenemos un local en calle 50, entre 3 y 4. Abrió hace menos de un año y ya tuvimos 2 robos. Esta vez fue a la noche. Una persona en moto entró con casco y se llevó el dinero de la recaudación de ese día. Nos enteramos a la mañana cuando vinimos a abrir y vimos que estaba forzada la cerradura. Centro de La Plata, en una zona súper movida. No hay policía en esa zona, nunca.
8: En la ciudad de Buenos Aires, temperatura 12 grados, 2 décimas. Humedad 70%, cielo cubierto.
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1: Muy bien, estamos en la continuidad de Pasión Nacional por M870, las 48 radios de Nacional en todo el país y por supuesto el canal de YouTube de la radio. Recordamos las vías de comunicación y tenemos estos mensajes.
2: 11-3870-7485, la Pasión Nacional. Respecto a las críticas hacia la Argentina, creo que no es al pueblo argentino, sino que hay responsabilidad de nuestros líderes y representantes en sus posturas ideológicas. Esto lo dice Pablo desde Tucumán y manda saludos.
1: Bien, 1:33 PM, Boca está interesado en David Romero, el 9 que tiene Tigre, y es muy factible que el Changuito Ceballos, que si no arregla contrato, se va libre de Boca a fin de año, arregle con el Napoli de Italia. Es muy factible que el Changuito entonces juegue en el club que Diego inmortalizó como es el Napoli de Italia. Vamos a empezar a recorrer el país con Concepto Federal, como es un clásico de Pasión Nacional. Voy al encuentro de Pablo Barovero allí en Santa Fe. Hola Pablo, qué gusto saludarte.
3: Hola Nico, querido, tanto tiempo, abrazo grande, felicitaciones por lo que han sido las sucesivas transmisiones de la Copa del Mundo, y ya metidos de lleno en el fútbol nuestro, esperamos lo que va a ser el reestreno de Unión, viernes 21:15 en Vicente López contra Platense, con un problema que para mi gusto es lo más importante que tiene la semana rojiblanca, porque ha traído refuerzos a Santa Fe, algunos importantes, caso de Malcorra, el caso de Eric Ramírez que llega de Gimnasia de La Plata, Juan de Dios Pintado también, un lateral, Luna Diale. El tema es que hoy no los puede usar Madelón, y estamos a 48 horas del primer partido. Unión figuraba con dos inhibiciones ayer, pudo levantar una de ellas, le quedaba una sola para resolver en las próximas horas, pero apareció otra segunda. Entonces, todavía hay dos inhibiciones que pesan sobre la institución santafesina, lo que impide que Unión pueda no contratar jugadores. De hecho, ya han firmado su contrato con la institución rojiblanca, pero sí ponerlos en cancha y que hagan su debut el próximo viernes. Son tres los titulares.

0: Totalmente, totalmente, ya está cursando el tercer año, tuvo un primer año relativamente bueno, aunque se fue muy pronto en el torneo reducido final para buscar el segundo ascenso, un pésimo 2025, donde quedó más cerca de caer a la primera B Metropolitana que de pelear por un ascenso, y en este tercero de la mano de Ezequiel Medrán ha levantado un poco la puntería. Tenía un partido clave el viernes pasado, perdió ante Ferro, le sacó 8 puntos el equipo de Caballito, que es el líder que tiene la zona A. Si Colón hubiese obtenido en condición de visitante un triunfo, se hubiese puesto a 2, pero no estuvo ni cerca, ¿sí? Perdió 2-0 con contundencia, aunque tampoco fue un partido, digamos, donde haya jugado mal Colón, pero en definitiva no estuvo a la altura y le terminó sacando 8 puntos Ferro. Así que otra vez el equipo sabalero se ve lejos, ¿sí?, a casi 3 partidos de diferencia del líder, y sí buscará consolidar de a poco su lugar en el reducido. Un Colón que va a tener la vuelta de Pierre Barrios, es cierto lo que decís, cuesta todavía creer esta situación. Y ese último rival, Ferro, también marca lo complejo, creo que es el gran ejemplo, ¿no?, de lo difícil que es cuando un equipo importante en el fútbol argentino cae a la segunda categoría, lo difícil que se hace a veces volver. Lleva casi 3 décadas jugando en la Primera Nacional Ferrocarril Oeste, que cuando descendió, más allá de obviamente sus últimos años no habían sido buenos deportivamente, todavía tenía el recuerdo de los grandes equipos de Ferro, fines de década 80, principios del 90, el hincha de Colón obviamente mira eso, y si bien está lejos porque este es el tercer año recién, cuando vos te vas acostumbrando, es cada vez más complejo armar equipos de jerarquía, que la gente siga acompañando, se hace todo mucho más denso, económicamente se pone más complicado armar planteles de jerarquía, y ahí es donde está Colón, sí, y tratando de volver lo antes posible.
1: Es verdad, ojalá se le pueda dar, porque es uno de los grandes equipos del interior del país. Te mandamos un gran abrazo. ¿Cómo está la capital de Santa Fe climáticamente hablando?
0: Está fresquito y hoy con llovizna, sorpresivamente. Hace mucho que no llueve en serio, con contundencia, una buena cantidad de agua. Se esperan, por supuesto, para los próximos meses tormentas fuertes, pero por ahora solo una pequeña llovizna aquí en la capital provincial.
1: Muy bien, te mandamos un gran abrazo, Pablo. No sabes qué gusto este reencuentro.
0: Bueno, muchas gracias. Igualmente, abrazo grande.
1: Pablo Barovero con nosotros. Vuelvo a Córdoba con el Negro Romero. Negro, acordate, a ver, seguramente Gerardo va a tener mejor memoria que vos y que yo, pero qué campeonatos hermosos. Córdoba siempre fue una plaza excepcional para el fútbol de nuestro país, pero tenía en una época a Talleres, a Belgrano, a Instituto y a Racing de Córdoba jugando en Primera División.
2: Así es, y ahora a Estudiantes de Río Cuarto, que deberá hacer una campaña igual o superior a la del PSG, digo, para mantener la categoría. Está en una instancia difícil, compleja, habrá que ver si Rubén Darío Forestello, el nuevo entrenador, más algunos refuerzos que han llegado, pueden revertir la situación. Belgrano no se ha movido mucho, bueno, Gerardo ya lo va a especificar luego, en cuanto al plantel y a refuerzos, recién la Libertadores será el año que viene, Instituto dentro de lo que puede y el presupuesto, Talleres, bueno, ya lo decíamos recién con Sampaoli y algunos jugadores que han llegado, pero bueno, habrá que ver entonces en el contexto general, porque esta mañana miramos altas y bajas de los clubes del fútbol de Primera División, y la verdad que no hay mucho, no se han movido lo suficiente en tiempo y forma. El campeonato ya arranca, y lo decía recién Pablo, y digo, Boca, por ahí, el mejor refuerzo de Boca son los que se fueron.
1: ¿Cómo es eso?
2: Y sí, es decir, está bueno lo de Villa, está bueno.
1: No, pero perdón, Villa es un refuerzo de lujo para mí, para Boca, ¿eh? Ya sabe lo que es ponerse la camiseta de Boca, para mí es un salto de calidad desde el punto de vista futbolístico total. El tema es si pierde al Changuito Ceballos, obviamente.
2: Ah, bueno, pero el Changuito Ceballos, si lo hubieran querido al Changuito Ceballos, imagínate vos que el Napoli no va a tener 10 palos. Algún club importante, es buen jugador, ya lo he dicho varias veces acá, pero no es tanto como vemos y decimos, por algo no se lo lleva. Es decir, si el Changuito Ceballos hubiera demostrado nivel, a ver, hubiera estado en el Mundial el Changuito Ceballos,
1: bueno, pero no
2: hubiera
1: pueden,
2: sido convocado por Scaloni.
1: No pueden estar todos,
2: pero si tenés condiciones, obviamente que Scaloni lo hubiera llevado.
1: Bueno, fíjate que vos hablás del Changuito Ceballos y en el cuerpo técnico de la selección lo marcamos en plena competencia en el comienzo del Mundial. Quedaron muy conformes Scaloni y sus ayudantes con el trabajo que hizo Aranda en la previa, que va a utilizar a partir de mañana la número 10 de Boca.

0: Yo creo que el desafío del Vasco ahora es terminar de armar ese buen conjunto de individualidades que tiene Boca, que ya lo tenía con Úbeda, sobre todo ahí en la mitad de la cancha, ¿no? Paredes Acacíbar es un doble cinco de lo mejor del fútbol del continente. Sumado a este chico Aranda, que todavía puede crecer mucho en lo futbolístico, Villa arriba, epa, Boca tiene un equipo para grandes pretensiones.
1: Con un muy buen técnico que no sabemos cómo le va a ir, pero a ver, yo pensaba el ejemplo que dabas del Changuito. Yo creo que el Napoli está regateando en cuanto a lo económico porque sabe que el futbolista se queda libre a fin de año.
2: No, es muy probable que sea, digamos, un criterio que tiene la institución italiana, sin sacarlo por menos plata, pero si no, no solamente el Napoli, cualquier otro club, es decir, porque proyección tiene, condiciones tiene, no comparto en que sea un crack, sí, le hizo los dos goles a River, pero siempre por una cosa u otra, yo creo que es un buen jugador, con un balde en la cabeza, cuando se lo saque, seguramente será mejor, pero no veo peleándose por el Changuito Ceballos.
1: Bueno, perdón.
2: Es buen jugador y punto.
1: Perdón, si tuviera el balde en la cabeza, como vos decís, no lo viene a buscar el Napoli.
2: Pero ¿cuánto hace, Nico, que ya venimos hablando? Es probable que se concrete el pase,
1: sí,
2: y con
1: verdad,
2: el dinero que está dispuesto a pagar. Pero no solamente sería el Napoli.
1: A ver, yo entiendo a dónde vas.
2: Sería cualquier otro club importante.
1: Yo entiendo a dónde vas. Hablando tantas veces en vida de Hugo Gatti, el loco desde su genialidad me dice, mira, para mí es un crack, el Changuito tiene alma de potrero, juega con esa visión, con el alma de potrero, pero me dice... me da mucha duda cómo va a volver después de las dos lesiones, de la cabeza y de lo físico. Y yo le presté mucha atención a esas palabras que con tanta sabiduría, Negro, me dijo el Loco Gatti.
2: No, y obviamente, que en paz descanse el Loco Gatti, que es toda una autoridad, ¿sabe? Por lejos, mucho más que yo y que cualquiera de nosotros. Pero bueno, hoy estamos viendo la realidad. Yo no sé si es fruto de las lesiones. Puede suceder, ¿por qué no? Hay jugadores que eran muy buenos y después de una lesión no volvieron a ser lo que eran. Pero, viste, muchas veces nosotros acá creemos, y es cierto, para el fútbol nuestro andan, pero para un nivel internacional, es decir, te puedo mencionar un montón de jugadores que nosotros, no digo endiosar, pero agrandamos, como que son los grandes jugadores, no los viene a buscar nadie, es decir, los vienen a buscar de Brasil. Lo vienen a buscar de México, terminan jugando en Paraguay. ¿Vos te pensás que los otros son sonsos? Se pueden equivocar. Es decir, sí, llegamos a esto y no fue lo que era. Pero a ver, por algo lo vinieron a buscar a Mastantuono. Por algo se lo llevaron al Dibu Martínez cuando el Dibu, acá, nosotros decíamos Andrada, Rossi, el propio Armani, gran arquero, pero no pasó de Colombia. Es decir, ¿y por qué no lo llevaron? Y porque no le vieron cosas, y de pronto va Troilo, buen jugador Troilo, pero le ven proyección en Europa, y de pronto no va, qué sé yo, el defensor de Independiente de Avellaneda, que nosotros decimos, qué jugador que es, y Nardoni, a mí me encanta
1: lo Mónaco, así menciona lo Mónaco, claro, espera que Javier quiere decir.
0: No, lo que yo digo es que atención que el mercado de pases en Europa recién empieza a moverse, claro. Una vez finalizado el Mundial.
1: Y acá se dilató una semana más.
0: Tanto es así que hoy, por ejemplo, se conoció que Alejandro Garnacho va a jugar en el Aston Villa. Va a ser cedido a préstamo por el Chelsea al equipo del Dibu Martínez, que va a estar jugando la Champions esta temporada. Respecto de Mastantuono, yo no descarto que finalmente River consiga el préstamo de Mastantuono.
1: ¿Pero no se va a quedar en Europa?
0: Ya tomó la decisión Mourinho de cederlo al jugador. No lo va a tener en cuenta para la temporada.
1: Pero, perdón, de cederlo con ánimo de recuperarlo al año siguiente.
0: Con ánimo de recuperarlo, no lo van a vender. Pero bueno, hay que ver quién quiere llevárselo a préstamo. River ya hizo un ofrecimiento formal por el jugador. Ya hizo un pedido al Real Madrid. Hay que ver qué quiere la representación del jugador. Si quiere que el jugador siga en Europa o si vuelve a River.
1: Muy bien, tenemos la pausa.

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11: Muy bien, 1:48 PM. Voy a saludar rápidamente al querido Fabián Codevila, como siempre, con la mejor info de Racing aquí en el programa. Hola, Pomelito.
12: ¿Cómo te va, Nico? Un abrazo grande para todos. Buenas noticias en Racing, tiene que ver con la vuelta al trabajo de Marcos Rojo, que pudo retornar al país, que se presentó en la mañana de hoy en el entrenamiento de la academia, que trabajó a la par de sus compañeros y que va a estar a disposición para el encuentro ante Gimnasia del próximo viernes. Justamente un día como hoy, Nico, a vos que te gustan tanto las efemérides, sí. Un día como hoy nacía el atómico Boyé.
11: Claro, Mario Boyé, que jugó en Racing y en Boca, entre otros equipos.
12: Claro, con la academia obtuvo los títulos del 50 y del 51 de aquel tricampeonato y es muy recordado por aquella final con Banfield.
11: Sí, es verdad.
12: El gobierno de turno en aquel entonces, con la señora Eva Perón, pretendía que Banfield fuera campeón. Se armó un remolino bárbaro en el vestuario de Racing. Ahí el capitán era Higinio García, que profesaba el anarquismo. Y atándose los cordones lo miró a Cereijo, secretario de Hacienda de aquel momento, cuando entró y dijo: la señora pretende que gane Banfield. Y el capitán de Racing miró de reojo, no dijo nada, se paró y le dijo a su compañero: yo salgo a ganar, el que sale a ganar conmigo que venga a la cancha y el que no que se quede aquí. Racing terminó ganando con el gol del atómico Goyé 1-0 aquella final. Racing que piensa en Gimnasia, Nico, que va a tener dos bajas sensibles, no va a estar Dicheza, le lo contamos. Tampoco va a estar Maravilla Martínez, y quien por lo menos en columna, en la posibilidad de ser titular, o por lo menos que lo tengan en cuenta, hizo mucho ruido, llegó ayer, escuchamos su amor por Racing, pero justamente, Nico, hoy le preguntábamos al propio Lautaro Díaz, al hijo de Ropero, por dónde le gusta jugar, si puede ser el 9 de Racing, y esto decía, mirá.
13: Una punta, y también he jugado por extremo y todo eso. De 9 jugué en el último tiempo, en Santos un par de partidos, en Cruzeiro. Me siento cómodo en todo el frente de ataque y trato de cumplir en donde me toque.
14: ¿Cuánto tuvo que ver haber tenido a Voivoda en Santos? ¿Él fue el primero que te llamó? ¿Hablaste con Milito? ¿Cómo fue? ¿Te dio eso?
13: Sí, hubo un llamado previo que se habían comunicado con mis empresarios por mí. Y viste, cuando es ese llamado, después de ahí a que pase algo más serio, puede pasar muchas cosas. Y cuando me llegó el llamado de Juan, que yo ya lo conocí de Santos, ahí dije, bueno, esto va serio, entonces ahí fue lindo.
15: ¿Con qué futbolista se va a encontrar el hincha de Racing cuando te vea?
13: No, yo creo que yo soy un jugador que deja la vida, que no deja una pelota por perdida, esa clase de jugador, principalmente.
16: En su momento, cuando estaba Gustavo, decía, a Racing se viene a ganar, no a competir. Me imagino que como jugador que te identificás con el club a morir, esto también está con vos, con el deseo de poder ganar un título.
13: Sí, obvio, me encantaría, sería otro sueño más poder ganar un título acá en Racing.
17: ¿Tenés apodo? A tu papá le decían el Roper. ¿A vos?
13: No tengo apodo. Ya vi varias veces que me pusieron Roperito y esas cosas, pero no tengo apodo. Me abrevian Laucha, Lauta, pero no tengo un apodo. Tío.
12: Le quedará el Roperito, Nico, así que está para jugar, dice que está para jugar, de lo terminará Voivoda, en ese lugar está Solari, está Conegni, está Vergara, que podrían ser alternativa. A Di Cesare lo va a reemplazar Colombo, de eso no hay ninguna duda, y mañana veremos con mayor certeza el probable 11 que saldrá a la cancha para debutar en este campeonato. Racing, con la llegada de Lautaro Díaz, cierra entonces la posibilidad de incorporar a alguien, salvo que se vaya algún titular. Hasta aquí recordamos, Nico, llegó el Pacha Espino, lateral izquierdo uruguayo, llegó Ortegoza, volante ex Talleres, llegó Matías Karanevite, el ex River, que proviene del fútbol de Turquía, y el mencionado Lautaro Díaz, ex delantero de Cruzeiro y Santos de Brasil.
11: Bien, y de Gustavo Costas, Pomelito, ¿hay una última noticia?
12: Por ahora no, y es lo que estoy esperando. Acabo de mensajearme con su representante. En donde tenga la certeza, la seguridad, ahí lo van a saber e inmediatamente te lo haré llegar, Nico.
11: Bien, se habla de la posibilidad que dirija la Liga Deportiva Universitaria de Quito. Qué bueno que vuelva a trabajar de un técnico del cual tenemos un concepto muy alto, como es Gustavo Costas, no solamente por sus condiciones, sino por la persona, fundamentalmente, Pomelo.
12: El año pasado estuvo elegido como el mejor técnico de Sudamérica y entre los mejores 3 técnicos del mundo. No lo digo yo.
11: No, por supuesto.
12: Lo dice la Conmebol y lo dijo la FIFA.
11: Sí.
12: Por eso digo que a veces menospreciado, infravalorado, se lo ha criticado mucho, pero donde fue campeón, Nico. No hay equipo en el que haya estado donde no haya logrado títulos. Inclusive en Ecuador fue bicampeón, nada más ni nada menos que con el Barcelona en su momento, por eso es tan querido. Y ayer te decía, Nico, y hoy lo vuelvo a mencionar, tiene que ver con que no solo está la Liga de Quito, detrás está la selección ecuatoriana, viendo la posibilidad, aunque un poco más lejana, después de haber quedado al margen Sebastián Becasese, tras quedar afuera Ecuador del último Mundial.
11: Muy bien, te mandamos un gran abrazo como cada día, Pomelín.
12: Abrazo grande.
11: Fabián Codevila con nosotros. Se espera mucho del trabajo, Santiago, de Juan Pablo Voivoda y de un buen campeonato de Racing en este clausura.
18: Sí, evidentemente debe haber un Racing distinto, ¿no? Entre los equipos que cambiaron la conducción técnica, ahí está Racing con un sesgo muy marcado, con un sello indeleble que le ha puesto Gustavo Costas, pero con una manera también de jugar y que ahora, desde la elección de Juan Pablo Voivoda, tendrá Racing evidentemente otra lógica, porque son otras ideas, otros métodos, otros sistemas. Habrá que ver cómo se va acomodando el equipo a este nuevo Racing, que ya mostró algo en el marco de la Copa Argentina, ganando 4-1 una serie en una competencia que a Racing siempre le ha costado, aquel 4-1 ante Defensa y Justicia, pero que ahora empieza el campeonato, que tiene la necesidad de sumar para meterse en las copas internacionales, Racing.
11: Muy bien, a mi amigo el Negro Romero en Córdoba le digo, claro, él me habla del Changuito Ceballos. Es hermoso recuperar el fútbol argentino, Negro. Va a ser impactante ver el cambio de velocidad en relación a lo que vimos del Mundial. Y después de ver futbolistas de la valía, de Messi, de Mbappé, y realmente te vas a chocar con la realidad del fútbol argentino, y es un golpazo contra la pared, ¿no?
19: No, indudablemente. A ver, digo, me encantan los jugadores de Potrero. Imagínate vos que uno viene del pueblo, del interior. Yo creo que es un chico con unas condiciones bárbaras, las que valoraba y visualizaba el Loco Gatti. Yo creo que todavía tiene mucho para aprender, mucho para crecer, porque materia prima posee. El tema que hay que pulirlo, y posiblemente un traspaso al fútbol europeo puede disciplinarlo, puede adiestrarlo para que sea más de lo que la naturaleza le brindó. Y después digo, con respecto a Messi, Mbappé, digo, qué grande Messi, siendo jovencito, años mozos, con esas carreras vertiginosas, electrizantes, desparramando rivales y convirtiendo goles antológicos y asistencias perfectas y goles de tiro libres memorables, y ahora siendo ya casi cuarentón, optimizador de recursos, le ha alcanzado con 15, 20 minutos compartidos jugados, para, a ver, convertir 8 goles, motorizar la rebelión argentina, cuando a Rodri le demanda 178.645 toques y a Mbappé correr más o menos 670.000 kilómetros.
11: Vos sabés que me pongo a pensar en la selección argentina, y vamos cerrando porque estamos ya cerca del informativo de las 2 de la tarde. Creo que en el próximo partido de la eliminatoria sudamericana, en caso de que estén estos tres personajes, en el aplausómetro, por supuesto que Messi siempre va a ganar por el cariño popular que hay por la jerarquía del mejor futbolista de todos los tiempos. Siempre hay una alta, muy alta consideración del Dibu Martínez por lo que ha significado para este equipo y los logros desde el punto de vista deportivo. Pero yo creo que en el próximo partido va a haber un aplauso muy cerrado, pero muy cerrado, un aplauso de pie y una ovación para Lionel Scaloni, el técnico argentino.
19: Y sí, es el que logró este grupo humano, que después traducido en lo futbolístico nos ha dado muchas satisfacciones. Así que bien merecido se lo tiene, comparto absolutamente lo que estás diciendo.
11: Muy bien, Negro, te mandamos un gran abrazo y nos reencontramos este jueves.
19: Abrazo grande, será hasta mañana, gracias.
11: La participación especial del Negro Romero de Córdoba. Se habla anoche, de que Samuel se podría ir del cuerpo técnico de Scaloni.
20: Ya decidió irse. Scaloni ya está pensando, de hecho, antes de que terminada la Copa del Mundo, cuando prácticamente estaba asegurada su continuidad, que ahora él mismo puso en duda, ya estaba pensando en cómo relevarlo, porque Samuel va a iniciar su carrera como técnico él, ¿no es cierto?
11: Como solista.
20: Exacto. Un dato, ayer no jugó David Romero para Tigre. Evidentemente, ya lo de Boca está como bastante allanado, ¿no? La posibilidad de que juegue en Boca.
11: ¿Es el futbolista que necesita Boca, Romero?
20: Yo creo que nuestros compañeros cordobeses deberían, lo tienen más visto, ¿no? Porque se inició en Talleres de Córdoba.
11: Después le vamos a preguntar a Murúa.
20: Vamos a preguntarle a Murúa, pero da la impresión que es un jugador interesante. Yo lo que he visto de él en Tigre es en un juego de contragolpe. Hay que ver cómo se mueve en un juego ofensivo como el que tiene Boca. En un juego de contragolpe como el que tiene Tigre con Russo y él, eran imparables.
11: Mira, para mí Riquelme acertó con el entrenador. El técnico de Boca no salía de Guillermo, Palermo, Tevez o el Vasco, cualquiera de los cuatro. Obviamente Guillermo está en Vélez, Palermo está libre, pero mientras Riquelme sea el presidente nunca lo va a llevar. Tevez, muy cercano a Macri, tampoco lo va a llevar Riquelme, y el Vasco asomaba como la posibilidad. Yo insisto, no sé cómo le va a ir, pero creo que fue muy bien recibido en definitiva por el público de Boca, el Vasco Rabarrena.
20: Es un tipo de Boca.
11: Un tipo muy de Boca, es cierto.
20: Es un tipo del corazón de Boca.
11: Es cierto, recordamos las vías de comunicación, Hernán, te dicen Henry, ¿no?
21: 11-3870-7485.
11: Henry es Mancini para mí, pero bueno, con la música de la Pantera Rosa. Bueno, nos queda la última hora de programa. Mañana Martín Perazo va a transmitir desde la Bombonera de Buenos Aires el partido entre Boca y O'Higgins. 2 de la tarde llegan las noticias.
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21: Las 2:00 p.m. en la República Argentina. El gobierno abrió las ofertas económicas de la Red Federal de Concesiones. El proceso licitatorio busca concesionar más de 3.900 kilómetros de rutas nacionales mediante inversión totalmente privada. En esta etapa se comprende 8 tramos estratégicos ubicados en Córdoba, Santa Fe, Entre Ríos, Santiago del Estero, Jujuy, Salta, Tucumán, Chaco, Corrientes, Misiones y Mendoza. Alerta roja por bajas temperaturas. La advertencia rige para el sudeste de Chubut y la cordillera y precordillera y noroeste de Santa Cruz. En tanto, una alerta naranja alcanza al resto del territorio santacruceño y se mantiene en amarillo en Tierra del Fuego, Islas Malvinas y el resto de Chubut. Inauguraron un parque solar fotovoltaico en Esquel. El informe de Andrés Campos desde la emisora de Radio Nacional en la ciudad chubutense.
22: La cooperativa 16 de octubre de Esquel inauguró un parque solar fotovoltaico que puede abastecer unas 230 familias. El ingeniero Isidro Regis informó que la ciudad ya tiene más de 30 familias que producen su energía y el excedente lo venden al sistema interconectado.
23: Lo que brinda este marco regulatorio es la posibilidad de que el usuario inyecte sus excedentes de generación a la red y eso sea remunerado. Si esa generación supera al consumo, ese excedente se inyecta en la red.
21: Actualizamos ahora el estado del tránsito con Ernesto Arriaga.
24: Sigue cortado el puente Pordón en la bajada de Avenida Mitre y Puente Irigoyen hacia la zona de provincia. Por otra parte, la General Paz está totalmente habilitada. El paso internacional Cristo Redentor cerrado. Ya hay más de 2.000 camiones en todo el corredor internacional por más de 3 metros de nieve en Penitentes, Puente El Inca y Las Cuevas.
21: En la ciudad santafesina de Rosario, donde nos escuchás por AM1300 y FM104.5, temperatura 12 grados 6 décimas, humedad 82%, cielo parcialmente nublado. En la ciudad de Buenos Aires, temperatura 12 grados 2 décimas, humedad 70%, cielo cubierto.
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1: Muy bien, estamos en la segunda hora de Pasión Nacional. Le damos la bienvenida a los amigos que están ingresando a la radio en cualquier lugar del país a través de la M870 a las 48 de Nacional en la Argentina y por supuesto el canal de YouTube de la radio. Don Hernán Exmayer.
2: Manuel Escribes, chofer de camión, los escucho siempre, esta vez les puedo decir porque estoy en la ruta, con respecto a quién es el mejor para mí, Messi sin lugar a dudas, es y lo seguirá siendo. Manuel dice que es de Formosa y manda un gran abrazo a la mesa.
1: Muy bien, un gran abrazo para vos, Manuel, estás en la ruta. En tránsito está Joan Manuel Serrat, como la tapa del disco.
2: Hola, soy Martín de Mashwitz. Yo opino que el mejor jugador es Leo Messi, tanto por cómo jugó como por su comportamiento siempre sereno y haciendo jugar a su equipo.
1: Bueno, a mí me gustó, más allá de que no tuvo un rendimiento satisfactorio en aquel partido frente a España, a mí me gustó en términos generales el Mundial de Mbappé también.
3: Sí, claro. Bueno,
1: Por encima de los jugadores españoles. A mí Mbappé, la verdad, después de Messi, ¿no? Siempre Messi es el futbolista total, el jugador de toda la cancha, el jugador perfecto. Pero Mbappé a mí me llena.
3: Sí, y bueno, pero fue una Copa del Mundo individualmente de un altísimo vuelo.
1: Desde ese punto de vista,
3: individualmente,
1: sí.
3: Individualmente, y bueno, también de Francia en términos colectivos, hasta el partido en que le pintaron la cara, que fue a las semifinales. Pero hasta ese momento era el equipo del Mundial, Francia también.
1: Sí, no sé qué habrá dicho Didier Deschamps, que qué le pasó a Francia en ese partido. Yo sigo convencido que Francia debió haberle ganado a España, pero España fue superior y lo anuló.
4: De los últimos tres partidos que jugaron España y Francia, los tres los ganó España.
1: Sí, es verdad. Sí. Pero es un equipo España.
4: Creo que es una evidencia más clara sobre la superioridad de una selección sobre otra.
1: Pero ¿no? Es un equipo que no llena de satisfacción España. Gana, por
4: a
1: supuesto.
4: Los españoles creo que lo llenó.
1: No, está bien, pero no es el campeón brillante como fueron tantos otros que ya hablamos. Vamos al encuentro de Gerardo Murúa. Volvemos a Córdoba. Gerard, te damos la bienvenida en la segunda hora de Pasión Nacional.
5: Hola Nico, el gusto de saludarte, el abrazo a los compañeros allí y a toda la audiencia en el país. Jornada gris, como les habrá dicho el negro en Córdoba, no pasamos los 10 grados, recién nos engañó un poquito el sol unos minutos, pero la verdad que una jornada muy gris y muy fría. ¿Saben para mí cuál era el problema de Francia? Que tenía la mandíbula floja. Fue espectacular, arrasador, hasta que un equipo le probó la mandíbula y cuando España se puso en ventaja no se recuperó más, sin contar que fue una jugada muy inocente el penal de Digne a Lamine Yamal cuando no pasaba nada.
1: No, terrible. Partido. Yo si fuera Zidane, el ¿cómo se llama el que le hizo el penal tan Digne. Tonto?
5: Lucas Digne.
1: Bien, no juega más en la selección de Francia. Yo no lo convoco más.
4: No creo que vaya a pasar eso.
1: Bueno.
4: Lo acaba de incorporar el Paris Saint-Germain a Lucas Digne.
1: Qué falta estúpida.
4: Así que va a ser el lateral del actual equipo campeón de Europa.
1: Bueno, estábamos...
5: A lo que charlaban ustedes sobre José David Romero, fue uno de los mayores talentos que Talleres no pudo disfrutar. Tuvo algunos partidos y algunos goles en primera, pero probablemente si le preguntas a cualquier hincha albiazul aquí en Córdoba, se lamentará de no haber podido ver más a José David Romero. Es un jugador que mezcla potencia con calidad. No es el típico 9 de área porque no tiene el tamaño de un 9 grandote, pero la realidad, muy bien lo decía Javier, es un equipo que juega contra Tigre, ahí se vio la potencia y la velocidad en Rulo, pero es un jugador muy técnico, muy capacitado técnicamente, entonces esa mezcla puede ser muy interesante, es un jugador que puede darle mucho a Boca.
4: ¿Lo ves bien para Boca?
5: Sí. Está claro que el perfil del 9 de Boca es más del 9 grandote, siempre pensamos en Palermo, pero el Rulo es otra clase de 9 que puede aportar en el juego y con su potencia.
1: Bueno, yo tengo una postura. Son todos los futbolistas extraordinarios hasta que se ponen la camiseta de Boca y de River.
5: Es que es una prueba más, es un escalón más. Jugar en River en Boca es un escalón más. Cuando jugás bien en River en Boca te permite jugar en cualquier lado.
1: Te voy a poner un ejemplo, cambio el ejemplo. Pavón la rompió en la primera de Boca, en la selección no podía dar dos pases seguidos. En el Mundial de Rusia en el 2018.
4: Es un ejemplo al revés del que planteas vos.
1: Sí, al revés.
4: Jugó bien en Boca y jugó mal en la selección.
1: Por eso dije que era otro ejemplo. Ya vuelvo contigo, Gerardo. ¿Qué dice Zarratea ahí de San Lorenzo, más allá de Gil?
6: Bueno, San Lorenzo tenía cerrado un refuerzo y se acaba de caer. Era el reemplazante de Johan Romagna. El defensor es Andrea Falabella, paraguayo, defensor de Ameliano de Paraguay. Estaba todo acordado, pero el club paraguayo le pide a San Lorenzo 15 días más para que el jugador juegue un par de partidos con la camiseta del club guaraní. San Lorenzo dijo, lo necesito ahora porque arranca el campeonato, y una operación que estaba cerrada se acaba de caer hace un ratito. Veremos si hay alguna modificación o no, pero por ahora la llegada del defensor Andrea Falabella está caída.
1: Muy bien, ahí me dice Fabián Codevila, que maneja información de primera mano, que lo de Gustavo Costas a la Liga Deportiva Universitaria de Quito está caído. No hay acuerdo económico de esta hora de la tarde.
6: Se cae todo.
1: Se cae todo, sí. Una pena por Gustavo, tenemos una alta consideración y siempre me gusta verlo trabajar. Creo, Santiago, que en el fútbol argentino el único equipo que va a dirigir es a Racing. No lo veo a Costa dirigiendo a Banfield, en Lanús.
4: Yo lo veía en Boca, ¿eh?
3: Sí, no. ¿Te acordás cuando lo mencionaron como candidato?
4: Yo lo veía para técnico de Boca.
3: Un equipo que tiene tanta rivalidad con Racing, por supuesto que no, pero por lo que es la génesis, el ADN de Gustavo Costa, pero algunos de los otros equipos del fútbol argentino, creo que sí, que podría dirigirlo, más allá de que está claro que
1: no,
3: lo
1: poder,
3: que
1: lo sí, pero yo no lo veo, ¿no, en otro imaginás? Equipo.
3: Sí, bueno, y en el fútbol sudamericano es muy fuerte igual la figura de Gustavo, lo decía Fabián hace un rato, ¿no? Por donde pasó salió campeón, ganó títulos, así que seguramente que va a tener infinidad de propuestas.
6: Claro. Y si no es ahora, cuando arranque la temporada, empiecen a caer técnico.
3: Y también, sí, van a pensar en él también rápidamente.
1: Sí, pero para él va a ser muy difícil volver a dirigir aquí si no es Racing. Por el sentido de pertenencia, porque, bueno, conocemos la historia, la mascota, sí, el futbolista, el entrenador, y el próximo paso será ser el próximo presidente de Racing después de Milito.
3: No, bueno, es algo que él dijo que en su momento lo evaluará, si se presenta o no, si juega una carta política o no.
1: Yo creo que le gana caminando a Milito, ¿eh?
3: Y habrá que ver cómo termina el ciclo de Milito también, ¿no? Estamos en el medio del tránsito de la presidencia de Milito, que como figura y el cariño del público lo tiene Gustavo Costa, quizás hoy más que Diego Milito, sí, porque la gestión también desgasta, y porque Gustavo Costa se fue siendo un entrenador que consiguió el sueño que fue a cumplir a Racing, que fue un título, dos títulos internacionales, y peleando, inclusive perdiendo una final del torneo local.
1: Tiene que ganar absolutamente todo Racing. No lo saco del tema Voivoda, que es el actual entrenador, pero el hincha de Racing está muy enojado con la figura de Diego Milito. Yo digo que en la próxima elección, cuando llegan al cuarto oscuro, el socio que va a votar tiene que tener en la memoria, en la cabeza incorporada, que Milito lo echó a Costas. No se puede soslayar ese tema.
3: No, es cierto, pero también lo más importante de la gestión Milito todavía no llegó de acuerdo a cómo viene el ordenamiento de proyectos en la presidencia actual, que tiene que ver con el complejo en Ezeiza. Y quienes estuvieron viendo las obras, quienes caminaron el predio, y Milito confía en que va a llegar al fin de su ciclo con un predio inaugurado, hablan de un lugar de entrenamiento de excelencia. Si eso se concreta de la manera que vienen contando que puede suceder, bueno, será un punto muy a favor, porque también el proyecto hoy en Racing parece estar apuntado fundamentalmente a lo que pasa en ese predio.
1: Pero la gente a la hora de votar eso no lo reconoce. Por supuesto que es extraordinario, yo te doy la razón. Riquelme, desde que es presidente, nunca el estadio de Boca estuvo más lindo en la historia que con Riquelme de presidente. Y el predio es excepcional en Ezeiza. Sí. Ahora yo digo que si Riquelme no mete un campeonato, internacional, un campeonato local, le va a ser muy difícil ganar la elección del año que viene.
3: Le va a ser muy difícil.
1: A la gente de esta altura, al hincha de Boca, no le interesa ni la iluminación del estadio, ni sí que sea grande, por supuesto, pero no le interesa si está mejor ubicado, peor ubicado, o si el predio tiene más agua caliente que en la época Angelici. El hincha de Boca quiere ganar. Sí, y el de Racing también.
3: Sí, pero por supuesto, pero creo que todo importa, ¿no? Porque los pibes tienen que tener un buen lugar para poder formarse.
1: Bueno, pero acordate cuando todo importa, por supuesto, pero acordate cuando Angelici era el presidente de Boca y daba superávit económico el balance anual, y Angelici, creo que con cierta razón, y fui muy crítico de Angelici en este micrófono y en esta radio, decía, ningún hincha de Boca va al Obelisco a dar la vuelta olímpica porque dio superávit el balance.
3: Sí, lo que no quita que no sea importante, que los balances en los clubes estén bien, ¿no? Porque si no, nos terminamos quedando con frases vacías.
1: No, por supuesto.
3: Nadie va a festejar un balance, pero es importante que estén bien los números.
1: A mí lo que me hace mucho ruido de Riquelme, con todo el respeto que tengo por el presidente de Boca, que con los cortos fue el mejor de la historia, con los largos, yo lo escuchaba cuando gobernaba el macrismo en Boca, todo mal se hacía cuando gobernaba el macrismo. Y ahora que Boca no jugó 2 años ausente de la Copa Libertadores de América, ahora este fracaso estrepitoso de no llegar a los octavos de final y de perder con equipos de menor jerarquía, de menor relieve, y que Boca hace prácticamente 20 años que no gana un título a nivel internacional. Bueno, ahora Riquelme, que está del otro lado del mostrador, no lo veo tan crítico. Cuando dijo en su momento Boca eliminado, creo que de un torneo local o de la Copa Argentina, competimos en la Copa Argentina. Román, ¿qué te pasó? ¿Qué te pasó, Román? Vos jugaste, fuiste el mejor de la historia de Boca, lo superaste a Diego, sabés lo que es ganar con la camiseta de Boca, el torneo local, la Copa Libertadores de América, la que vos ganaste prácticamente solo, tuviste, cierto, la colaboración y la prestación de aquel plantel de Boca con la jerarquía de Ledesma, de Caranta, con la dirección técnica de Russo, y vos fuiste la máxima figura, y también ganaste la Intercontinental en el 2000, más allá de los goles de Palermo, pero vos fuiste el artista, el mago, el creativo dentro de la cancha. ¿Qué te pasó, Román, para hacer todo tan mal en Boca?
3: ¿Terminaste?
1: Sí.
3: Desde adentro siempre es más complejo. Por eso
4: se puede ganar siempre.
3: Además. No, claro, por eso la diferencia de Riquelme en esto que decía 10 campeonatos locales es como una Copa Libertadores.
1: Sí, pero ahora no lo dice.
3: Pero por eso las evaluaciones distintas, porque cuando están ejerciendo la gestión, bueno, ahí caen en la cuenta de la complejidad que tiene, fundamentalmente lo competitivo, ¿no? Cuando tenés que salir a disputar contra otro. Después están las cuestiones inherentes a la gestión, donde no compite contra nadie, que un predio de Boca pueda estar en óptimas condiciones, que la cancha, como decías vos, Nico, esté cada vez más linda. Pero cuando vos tenés que salir a la cancha a dirimir con otro, bueno, entran en juego unas complejidades donde no solamente depende de lo que hagas vos, y coincido. El balance para el fútbol profesional masculino de Boca en la gestión Riquelme es deficitario.
1: Sí, claro.
3: Lo que tiene pero a favor es que todavía tiene tiempo. Los resultados, por
4: porque
3: supuesto.
4: En general los planteles han sido buenos. Boca presenta planteles cada temporada muy buenos. Este, por ejemplo, que le tocó dirigir en suerte a Úbeda por la lamentable situación de Russo.
1: Tan buenos no son, porque hace 3 años Boca no sale campeón. Yo digo que
4: trajiste a Paredes, el jugador titular de la selección argentina, una de las figuras de la selección.
3: Por no hace un plantel.
4: No es poco.
1: No, seguro. Y eso fue un gran mérito de Riquelme.
4: Y trajiste a Casíbar, que era el mejor 5 del fútbol argentino, campeón con Estudiantes, líder futbolístico de Estudiantes.
1: Yo lo que digo es que Boca, siendo el equipo más grande de la Argentina junto a River, no tengo nada contra la persona, pero Boca no puede permitirse nunca más tener técnicos como Hugo Benjamín Ibarra, Diego Martínez y Claudio Úbeda. Boca no puede.
4: Pero de Claudio Úbeda fue una excepción.
1: Sí, está bien,
4: terminó llegando. Perdóname, lo marcamos de la enfermedad, sí, de Miguel.
1: Estuvo muy bien que se quedara hasta diciembre. Cuando Riquelme lo ratifica para este año, digo, ¿es verdad que este tipo quiere lo mejor para Boca?
3: Está bien.
4: Bueno, pero lo tenía que ratificar porque tenía contrato.
3: Está bien, pero coincidiendo con Javier, Paredes es un refuerzo de recontra nivel. Sí. Casíbar era el mejor jugador del fútbol argentino. El problema de Boca es la defensa. Los 4 del fondo del último campeonato de Boca no estaban a la altura de ponerse la camiseta de Boca.
4: Para mí acierta Robarrena en poner a Figal con Pellegrino, ¿eh? Y no a Costa y a Dilolo. Me parece que por ese lado
3: Figal
4: va
3: bien. Ya demostró que no estaba para jugar Figal, en Boca.
1: Yo quiero lo mismo que
3: Pellegrino Sergio. Tiene que tener minutos porque casi no ha jugado en Boca. Vamos a verlo. Pero Figal, ¿cuántas veces jugó? 800 veces
4: ahora
3: y hizo echar 133.
4: Ahora trajo un buen lateral derecho, que era un déficit de Boca.
3: Pero lo tenés que ver con la camiseta de Boca. Pero está bien, trajo un buen lateral derecho.
4: Y volvió a traer a Villa, que era el otro mejor jugador del fútbol argentino. En Independiente Rivadavia de Mendoza la rompió.
1: Bueno, fue campeón de la Copa Argentina.
4: La rompió. Está bien, tuvo todos los problemas que tuvo. Y yo, si fuese socio de Boca, pensaría
3: hay la situación. Un tema.
4: Pero a alguno le cabe duda de que Villa la va a romper si mantiene el nivel que tenía, bueno, en la lepra.
1: Lo dije en el 2015 y lo 12.
4: Peor es lo de River.
1: 11 años después, sigo pensando que Riquelme en algún momento tiene que ser el técnico de Boca. Me gustaría que Riquelme sea el técnico de Boca y tome la
4: decisión. Bueno, ya es presidente.
1: Pero está bien, pero es muy fácil.
4: Ya no se vuelve atrás.
3: Aparte no es técnico, pero está pidiendo alguien que dirija el equipo cuando no es entrenador.
1: Está bien, pero él ha tenido injerencia en los planteles y creo que con la personalidad.
3: Es lógico que tiene injerencia.
1: Con la personalidad arrolladora que tiene Arrobarrena, que tiene injerencia en los jugadores que llegan a Boca, y Arrobarrena pidió hablar solamente con Riquelme, no quiere hablar con ningún segundón, como es el caso del Chelo Delgado. No tengo nada contra el Chelo, que es buena gente. Arrobarrena solo habla con Riquelme. Es decir, que Arruabarrena no quiere pasar por las experiencias que pasaron Battaglia, Ibarra, Diego Martínez Úbeda y en menor medida Jorge Almirón, que le marcó la cancha a Riquelme desde el día que llegó. Voy a contar una anécdota. Lo habían marginado a Valentín Barco, siempre de mucha personalidad del Colorado, que participó del último Mundial para la Argentina, y un día se plantó Valentín Barco con 18 años y dijo: yo solamente hablo con Riquelme, no hablo ni con Serna, ni con Casilli, ni con el Chelo Delgado. Ahí lo colgaron.
4: Pero el problema
1: vino
4: no
1: Almirón
4: es de...
1: y lo puso a Barco.
4: Pero el problema no es del Chacho, sino de quien era de comer. El problema no es de Riquelme, el problema es de los entrenadores que se dejan influenciar en ese sentido. Lo del Chacho Coudet a estas horas es un papelón, muchacho. Lo tenemos que decir. No puede ser que el tipo en una conferencia de prensa diga que los 14 jugadores que le sacaron se los sacó la dirigencia. Entonces, ¿qué estás pintado? Es el entrenador de River, el entrenador pintado.
6: La dirigencia dice que estaba consensuado.
4: Bueno, pero el Chacho dijo otra cosa.
6: La dirigencia
1: yo
6: dice...
1: te digo, para mí...
4: Ahora, en el mismo momento que él está diciendo eso, tiene que ir, se tiene que renunciar. Le han quitado toda autoridad.
1: Para
4: ¿cómo
1: mí...
4: está ese vestuario?
1: Perdóname.
4: Ese vestuario es un polvorín.
1: Para mí, con esa declaración post partido frente al Los Ibi, comenzó a echarse Coudet de River, sí, con esa declaración.
6: Previo, quedó eliminado,
1: sí,
6: cuando lo sigue jugando horrible, ¿no?
1: También. No se puede solazar.
4: O sea, tenés 14 jugadores entrenando y cambiándose en un container, 14 jugadores de nivel, ¿no? Son cuatro tipo, de copa, ¿no? Tipo... Son tipo con historia, Pesela, Galarza Fonda, bueno, mucha historia no tiene, pero otros jugadores
1: bueno, pero
4: importantes, Castaño, que pagó 14 sí, millones
6: tipo
4: de dólares.
6: Gorosito hizo la misma declaración en San Lorenzo, ¿eh? Y sí, todo lo borrado volvieron.
1: Aviso. Claro, está bien el ejemplo que
6: pones. Y el avario los puso.
1: Es verdad, lo que pasa que ahí es distinta.
4: Ha perdido
1: la
4: toda
1: situación.
4: Autoridad. Coudet sí, perdió toda autoridad con el vestuario.
1: Bueno, el
4: primer, toda, absolutamente toda.
1: El primero que perdió autoridad en River es su presidente Stefano Di Carlo.
4: No, bueno, es impresentable lo que está haciendo.
1: Porque fíjate que cuando hay un acontecimiento importante en River, tiene que aparecer el de pelo blanco, Rodolfo D'Onofrio. ¿Te acordás con el pullover que entró a la cancha de Boca? ¿Cómo olvidarse, no? La pausa.
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0: Señor, le pedí al mozo un vino de la casa y todavía no lo trajo. Y va a tener que esperar porque el mozo vive en Avellaneda.

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1: Muy bien, 2:23 PM, tenemos mensajes, Hernán.
2: César, desde San Pedro Jujuy, hace una pregunta a la mesa, saluda. ¿Me podrían informar algo de Gimnasia Esgrima de Jujuy en general, Diego, no? Lo felicita por el programa. En principio, que el próximo domingo 26 a las 7 está jugando contra Güemes.
1: Muy bien. Bueno, está muy bien, en la primera B Nacional. Vamos a recuperar el contacto con todos los amigos del resto del país que habitualmente salen en el programa, entre ellos la gente de Jujuy. ¿Qué dice Zarratea? ¿Cómo era la historia de Pipo Grosito parecida a la de River?
3: Pipo Grosito en su conferencia de prensa presentación dijo, acá hay 7 jugadores que están separados y yo soy empleado, mi jefe decidió separarlo. Unos días después estaban todos entrenando con el plantel y uno de ellos, otro no porque está suspendido, pero uno de ellos va a jugar jugaría de titular.
1: Me parece que desde ese punto de vista Sergio Pipo es más vivo que Coudet. Bueno, tiene más rodaje en el fútbol, es más grande.
3: No, también sabe que en San Lorenzo están todos... Mirá, a mí no me toca. Claro, esta dirigencia asumió hace un mes y medio y le están pegando por todo lado al presidente. Le están diciendo, dijiste que venías con cierto dinero y el dinero no apareció. Sí apareció para levantar las inhibiciones que lo contamos ayer. El equipo que está preparando Pipo con varias modificaciones del que se quedó eliminado.
1: ¿Usted va a relatar a San Lorenzo el sábado a la noche?
3: Sí, es verdad.
1: Muy bien.
3: El equipo, me lo voy aprendiendo de memoria. Gil, el arquero.
1: No lo dijo muy convencido.
3: No, lo pensé, sí. Si me llega la
1: yo
3: voz.
1: Yo lo vi en la grilla, pero no lo vi convencido ni tampoco feliz. Bueno, a verlo felices. Sí.
3: ¿Usted viene mañana?
1: Sí.
3: Orlando Gil, el arquero. Ezequiel Herrera, el lateral derecho.
1: Vengo más tarde, eso sí.
3: Ah, capaz que no nos cruzamos. Sería Franco Lorenzón, primer marcador central, hombre que estuvo a préstamo en el Deportivo Morón, que es uno de los colgados que el técnico ha decidido trabajar esta semana como titular. Alejo Córdoba, chico de inferiores que erró el penal el otro día. Y Matías Derritis. Nicolás Tripico en la mitad de la cancha, el otro día... Tripico jugó de lateral, hoy va de volante por derecha. Manuel Insaurralde, ante la necesidad, un jugador que no termina de arreglar su contrato, Manuel Insaurralde va de titular. Facundo Gulli, como interno por izquierda, si a usted le gusta, y va a jugar con 3 delanteros arriba.
1: Bien.
3: Juan Pablo Álvarez, el hombre que viene de Gimnasia de Mendoza, que lo tuvo Pipo en Colón de Santa Fe, que jugó en Banfield.
4: Claro, surgió de Banfield.
3: En Banfield jugó por momento de muy buen nivel. Muy después buen nivel. Bajó su rendimiento. Sí. Aumendi y Alexis Cuello sería el 11 que está trabajando Pipo de cara al partido con Lanús. La situación de Lautaro Montenegro, la dirigencia está muy enojada, el chico jugaba en reserva, lo puso Álvarez de titular el tiempo que estuvo Álvarez, el chico termina su contrato en diciembre, no quiere renovar con San Lorenzo y en este momento los dirigentes están decididos a colgarlos, otros están diciendo, bueno, que juegue. Así podemos sacar algún dinero. Parece que no. Así que
4: el Tom Hernández tiene para mucho.
3: Y hasta fin de año.
4: Claro, sería un jugador importante.
3: Sí, hasta casi fin de año, sí, seguro. Sí. Así que bueno, esa es la situación. Si se llega a ir Gil, Pipo pidió un arquero.
1: ¿A quién pidió?
3: Otro grandote, 1.91 mide. Usted se va a acordar bien
1: de. A ver.
3: Pidió a Guillermo Vizcarra, boliviano, el arquero de Alianza Lima, que tenía Pipo Grosito cuando eliminó a Boca en aquel
1: el año pasado, cuando era Gago el técnico.
3: Ese arquero quiere Pipo.
1: Bien, vuelvo a Córdoba antes del informativo de las 2:30 PM, Gerardo Murúa.
5: Sí, Nico, justo que está Sergio allí hablando de San Lorenzo, se habla mucho en Córdoba del interés de Talleres por Alexis Cuello, sumarle a Manuel Insaurralde, y también se habló de un posible cambio de Insaurralde-Cuello por Ronaldo Martínez y Río. No sé qué dirá Sergio allá, en algún momento acá se dijo que estaba cerca, después se enfrió un poco, pero se sigue pensando por la gente que está cerca de Talleres en esa posibilidad.
3: Yo no tengo en la operación incluido Insaurralde, sí que es un porcentaje de Río, Rolando Martínez por Alexis Cuello y $1.5 millones.
5: Más o menos lo que teníamos por acá, pero la diferencia es que Talleres supuestamente quería incluir a Manuel Insaurralde. Habrá que ver cómo sigue esta negociación. Parecía apurarse porque se terminaba el mercado de pases. Ahora con la extensión seguramente se tomarán algunos días más, pero está aquí en Córdoba, se comenta mucho esta cuestión.
1: Bueno, vamos a ver cómo
3: termina. Habrá que esperar.
1: Vamos a tratar de hablar en estas horas, si no es jueves o viernes, la semana que viene, con Marcelo Culota, el presidente.
3: Sí, llámelo.
1: Que, no, no, usted lo tiene que llamar.
3: Yo estoy de vacaciones.
1: No, mañana y el viernes no.
3: El viernes no.
1: Llámelo mañana, entonces, mañana, por favor. Me gustaría mucho que hablemos con el presidente de San Lorenzo, que insisto, en la previa de la elección, a mí particularmente me dejó una muy buena impresión y avizorábamos en aquel momento, yo de haberlo escuchado, digo, para mí es el que más chance tiene de ganar y es el que efectivamente ganó.
3: Sí, era el que tenía grandes chances, lo dijimos acá.
2: Tiene un año y medio de mandato.
1: Claro. Sí,
3: pero le están pasando factura de muchas cosas que le salió mal de movida. El técnico, no te olvides, lo del técnico fue un golpe durísimo.
1: Sí, terrible. Pero lo subsanó con la llegada de Pipo Golosito, no que tiene más cartel que el que tenía Gustavo Álvarez.
3: No sé. Empieza, ya Pipo se quedó afuera.
1: Bueno, se podría haber quedado afuera Gustavo Álvarez también.
3: Pero el que se quedó afuera fue Pipo, no Álvarez.
1: Sí, es verdad.
3: Vamos a ver el campeonato.
1: Una chiquita, Javier, y viene el informativo.
0: Bueno, hablando del mercado europeo, el Real Madrid con Mourinho ya se pone a trabajar en la pretemporada y apunta a dos grandes objetivos como refuerzo para un equipo que tiene ya bastantes nombres, ¿no? Los dos apuntados son... Rodri, sí o sí lo quiere en el Real Madrid, al jugador del Manchester City, y Michael Olise, que sería la otra gran figura por la cual va el Real Madrid.
1: Muy bien, 2:30 p.m, noticias en Radio Nacional.
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7: 2:30 p.m. en la República Argentina. Cae el riesgo país. El indicador cede a 410 puntos, cerca de su nivel mínimo en 8 años. Es la respuesta de los mercados financieros a la mejora de la situación crediticia del país por parte de Moody's, una de las agencias de calificación de riesgo más grandes del mundo. Cierran la avenida Cantilo y la autopista Ilia. Será mañana desde las 23 hasta el viernes a las 6 para avanzar en las obras de ampliación del puente La Bruna en inmediaciones a la cancha de River. El tránsito será desviado por las avenidas Figueroa Alcorta y del Libertador. Donald Trump promueve a Gianni Infantino para la ONU. El informe de Cecilia Diwan.
8: Estados Unidos, Donald Trump evalúa respaldar a Gianni Infantino, presidente de la FIFA, como candidato a la Secretaría General de las Naciones Unidas. Según publicó el diario The New York Post, el presidente estadounidense considera que el dirigente deportivo es una alternativa respetada para ocupar el cargo. El proceso para sustituir al actual titular de la ONU, Antonio Guterres, cuyo mandato concluye el 31 de diciembre, ya está en marcha. Entre los 7 candidatos oficiales a sucederlo figura el diplomático argentino Rafael Grossi, actual director general del Organismo Internacional de Energía Atómica.
7: En la ciudad de Buenos Aires, temperatura 14 grados 2 décimas, humedad 64%, cielo parcialmente nublado.
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0: en la continuidad de Pasión Nacional por M870 con las 48 del país y por supuesto el canal de YouTube de la radio. Lo hemos recuperado a Nat King Cole con Love. Qué felicidad, ¿eh? Esas son las cosas que me dan mucha felicidad. Sí, Hernán.
1: Acá tenemos un mensaje que nos llega de Norberto, está en Santos Lugares. Dice, buenas tardes Nicolás y equipo. Después de Messi y Mbappé, que fueron determinantes, a mi entender el mejor fue Bellingham, ¿eh? Un mediocampista de toda cancha. Les mando saludos.
0: Sí, que no jugó frente a la Argentina.
2: ¿Quién? No jugó, Bellingham,
3: sí, jugó.
2: Sí, ya sé.
3: No jugó ante Francia. Ah, que no se destacó, sí, bueno, ante la Argentina.
2: Bueno, pero ¿qué querés decir, técnico?
3: No, contra Francia no jugó ni Gordon, ni Bellingham, ni Harry Kane.
2: Lo mandó a todos para atrás. Sí. ¿Cómo? El técnico alemán los mandó a todos atrás.
0: Me sorprende que Inglaterra siga con ese técnico. Bueno, vamos a saludar y a recuperar un amigo que en realidad nunca se fue, pero siempre está volviendo. ¿Qué vas a volver si nunca te fuiste? Le digo al querido Omar Sapienza, allí en Rosario. ¿Qué tal, Omar?
4: Hola, Nico, ¿cómo te va? Te mando un gran abrazo a la distancia. Por supuesto, la prioridad era el campeonato mundial y ahora, sin lugar a dudas, renovamos estas salidas que a mí me hacen muy, pero muy feliz. En tu programa, que es escuchado realmente no solamente en Argentina, sino a través de todas las plataformas de Radio Nacional en el universo. Nico, día gris en Rosario, 14 grados la temperatura, 92% la humedad, cosa que vos sabés muy bien. Rosario es muy, pero muy húmeda.
0: Sí, es verdad.
4: Se viene el campeonato y el que debuta es nada más y nada menos que, por el lado de nuestra ciudad, Rosario Central, y nada más y nada menos que frente al campeón. Al legítimo campeón, que es Belgrano de Córdoba. Por supuesto, todos lo sabemos, ustedes lo vienen manejando. Mañana, 19:30 horas, el árbitro va a ser el señor Sebastián Zunino. Central, y algo que no puede remediar a través de hace ya varios años, que es la cantidad de jugadores lesionados, que no se lesionan en los partidos, se lesionan en los entrenamientos, se lesionan en las prácticas, se lesionan en las pretemporadas, y bueno, ahora ya se queda prácticamente sin dos titulares. Uno es en la defensa, Ignacio

0: que era nada más y nada menos que de titular, porque Enzo Copetti, que es el otro, también está lesionado en la pretemporada. Bueno, ahora ninguno de los dos podrá estar mañana frente a Belgrano de Córdoba. Por eso, el equipo probable, casi seguro, Ledesma en el arco, la defensa Coronel, Mayo, Gastón Ávila y Sande, el medio campo, el doble cinco, Ibarra y Pizarro, y después estarán a los costados Julián Fernández, gran jugador, jugó muy bien Julián Fernández, el gran Angelito Di María, Campas o Cantizano, Campas o Cantizano. Campas está bien, pero llegó el viernes. Si quiere jugar y el entrenador lo ve bien, si no estará el chico Cantizano, y ante las lesiones, tanto de Marco Rubén como de Copetti, Badaloni, el que Central trajo recién, que es Tomás Badaloni, estará precisamente como titular ante el actual campeón del fútbol argentino. Recordamos que Central trajo como refuerzos a Axel Werner, al Tomás Badaloni que te nombro, a Franco Servi, 32 años. ¿Sorprenderá? ¿Habrá venido bien? ¿Estará en el banco Franco Servi?
1: Ojalá que sí.
0: Ojalá que pueda, pero no sabemos, porque viene de no jugar en el Celta de Vigo. Viene con el pase libre del Celta de Vigo. El técnico prácticamente no lo tenía en cuenta. Y hay conversaciones, y una que yo te la dije siempre, pero bueno, yo lo digo, pero la veo recontra difícil, cuasi imposible. Siguen las conversaciones porque Central sigue soñando con Gio Lo Celso y también con el Chimi Ávila, que es el centro atacante, que es el hermano de Gastón Ávila. Vamos a ver cómo queda esto. Pasamos al Parque de la Independencia. Los refuerzos de Frank Kudelka, gran técnico, lo salvó a Ñuble por segunda vez consecutiva del descenso. Franco Escobar, se crió en Ñuble, es la tercera vez que vuelve al Parque de la Independencia. Terrible jugador y gran defensor, Lautaro Gianetti, vuelve y va a ser titular. Alan Soñora, el mediocampista, recordás, 27 años, y está por cerrarse. No sé si Pomelo tiene ya mejor información, está por cerrarse lo del defensor de Racing, García Basso. Eso es todo por el lado de Newell's, y también lo lamentable para mí, porque el mejor jugador de Newell's en el campeonato anterior, por más que Newell's haya tenido alguna falencia, fue Luciano Herrera. Bueno, Luciano Herrera, por el cual Newell's pagó $1 millón hace unos meses, ahora se fue a los Pumas de México por mucho, pero por mucho menor dinero, menor cantidad de dinero. Las cosas que uno todavía no lo sabe, te reitero, el mejor jugador de Newell's que compró hace menos de un año, ahora Newell's le dio salida y estará jugando en la UNAM, en la UNAM de México, y me refiero a Luciano Herrera. Y me había quedado en el fondo la última, Jorge Brón, el arquero que todos queremos, el arquero que todo Central lamenta que no está más, firmó con la Universidad de Concepción en Chile. Jorge Brón será el arquero de la Universidad de Concepción en Chile. Firmó por 18 meses, Nico.
1: Perfecto, Omar, te mandamos un gran abrazo. Muchas gracias.
0: Igualmente para ustedes, abrazo.
1: Chao. Omar Sapienza desde Rosario. Boca da a conocer el parte médico con muchos lesionados. Leandro Lozano, distensión del músculo semimembranoso izquierdo. Milton Jiménez, lesión grado 2 del músculo aductor derecho, es decir, está desgarrado. Carlos Palacio, sobrecarga del músculo pectíneo derecho. Adam Vareiro, discopatía lumbar, hace 1000 años que está lesionado Vareiro. Tomás Belmonte, esguince leve de tobillo derecho. Bueno, todo este panorama de lesionados tiene Boca. Complicado el panorama porque son futbolistas que van a estar
2: para en mí la Boca va a seguir incorporando.
1: Seguramente.
2: No sé qué andará buscando a Robarrena, yo creo que bueno, lo de David Romero, ¿no?
1: Claro, lo que marcamos allá por la 1:30 de la tarde.
2: Lo de David Romero y tal vez algún volante más, me parece, ¿no?
1: Ahí está. Gerardo, vuelvo a Córdoba contigo.
3: Como no, Nico, ya que Omar estaba hablando de los rivales de los cordobeses, arrancamos por Belgrano, por el campeón defensor del fútbol argentino que va a debutar mañana 19:30 en Alberdi ante Rosario Central. En algún momento se especuló con llevar ese partido al Kempes para darle más lugar a la gente del Celeste, lo que será un festejo después del campeonato obtenido, por supuesto, la primera vez jugando realmente como local en aquella final en el Kempes, dividió el estadio a la mitad con River, por supuesto, era terreno neutral. Belgrano que tiene como mayor valor no haber perdido a casi ninguno de los jugadores campeones, solo Julián Mabella se fue a préstamo a Sarmiento de Junín, que fue un protagonista secundaria.

0: Tiene algunas molestias Leonardo Morales, por lo cual está en duda para mañana. Si no va a jugar el paraguayo Alcides Benítez, fueron preservados en los amistosos del fin de semana ante Estudiantes de Río Cuarto Emiliano Rigoni y Lucas Celarrayán, pero seguramente serán titulares en la jornada de mañana. Thiago Cardoso en el arco, Morales o Benítez, Lisandro López, Alexis Maldonado y el uruguayo Federico Rica, Santiago Longo, Adrián Sánchez, Emiliano Rigoni, Ramiro Hernández o Juan Velázquez, Lucas Celarrayán y Nicolás Fernández. Si uno repasa, son todos los protagonistas que tuvo Belgrano en los partidos más importantes que lo llevaron al título, Nico.
1: Muy bien, perfecto, ya vuelvo contigo. Más mensajes con Hernán Exmayer.
2: Gustavo, desde Comodoro Rivadavia, el pibe Ceballos no está a la altura o al nivel mundialista. No defendió nada, uno que otro gol, pero nada más, puro estrellato. Ojo con eso, dice Gustavo.
1: Bueno, perfecto, tenemos la última pausa de Pasión Nacional.

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1: Muy bien, estamos en el tramo final de Pasión Nacional. Va entonces a ser titular Dylan Gorosito en el partido de Boca mañana, partido que vamos a tener en Radio Nacional y en todo el país con el relato de Martín Perazzo. Creo que va a ser la primera vez que Dylan Gorosito va a jugar en la primera de Boca.
2: Ha jugado alguna oportunidad, pero como ingresando, ¿no? Desde el banco suplente,
1: no lo recuerdo. Recordemos que en el último tiempo habían estado en ese lugar sin convencer Advíncula, Barinaga y el Chelo Weigand, o Weigand, como ustedes prefieran.
2: Claro,
1: y no estuvieron a la altura, fundamentalmente los últimos dos. Advíncula fue durante mucho tiempo titular con los distintos entrenadores que pasaron por la primera de Boca.
2: Y ahí están dando una tentativa de Boca para mañana, sería con Álvaro Montero, o sea que va directo a la titularidad el colombiano, postergando a Bray. Gorosito, Figal, Costa y Blanco, Paredes, Delgado, sigue Milton Delgado, se hablaba de que podía llegar a irse.
1: Bueno, pero el mercado de pases en Europa es largo.
2: El Chico Flores, Aranda, Villa y Merentiel.
1: Flores anduvo muy bien en el partido de Copa Argentina del otro día, para mí fue la figura.
2: Interesante esto de que haya tres chicos de la cantera de Boca como titulares mañana, ¿no? Delgado, Flores y Aranda.
1: La verdad que sí.
2: Y Gorosito, cuatro.
1: Bien, trae Zarratea noticia de último momento.
3: No, lo de Gorosito que usted preguntaba, bueno, vamos a contestarlo. Jugó dos partidos en la primera de Boca, Dylan Gorosito.
1: Bien.
3: 2024, que fue su debut ante Defensa y Justicia. Ese día jugó de titular, debutó. Y
1: no recordaba ese partido.
3: 2024, 20 de julio del 2024.
1: Hace dos años.
3: Y después jugó este 2026, 15 minutos en Copa Argentina.
1: Claro, muy poco. Bueno, vamos al encuentro de Jorge Godoy para hablar de Independiente. Jorge, querido, un gran abrazo.
4: ¿Qué haces, Nico? ¿Cómo estás? Un abrazo grande, un saludo para todos. Bueno, cosas para contar de este Independiente que no ha tenido y no está teniendo un buen mercado de pases, pensando ya en el arranque de este campeonato. Será para Independiente el próximo domingo a las 5 de la tarde en La Plata frente a Estudiantes, y vamos a ver un equipo que va a tener prácticamente los mismos nombres que terminaron jugando en la etapa anterior, en el campeonato anterior previo al Mundial, con algunas bajas que ya venimos contando en las diferentes emisiones de Pasión Nacional, algunos contratos que ya no están, pero sin ingreso de dinero para Independiente. Los que se especulaba con vender, Ábalos y los Mónaco siguen en el club, algunos se fueron como Mancuello, como Valenzuela, que también se fue al fútbol mexicano, otros que están colgados como el uruguayo Cedrés, y en las últimas horas se ha confirmado, más allá de aquel pase de Maxi Mesa que se dio de River por su salida, de estar en esa lista de prescindibles por parte del Chacho Coudet o de la dirigencia de River, pasó a ser un jugador que llegó con el pase en su poder a Independiente. Se dio a conocer en las últimas horas, te decía, que finalmente el arquero Santiago Mele, el uruguayo, que fue tercer arquero en la nómina de Bielsa en el campeonato mundial, tiene 28 años, a llegar a Independiente a préstamo por un año. Dos cosas a decir de esto. Primero, viene a pelear el puesto con Rodrigo Rey, sí, a quien le queda contrato hasta diciembre. Pero por otro lado, en su momento, y no hace mucho, estoy hablando de días nada más, Mele había optado por irse a Colo Colo de Chile. Finalmente no se dio esa transferencia por algunas cuestiones que no se cerraron entre el arquero y el equipo chileno, y como segunda opción le quedó Independiente, y viene entonces finalmente Independiente a préstamo por un año. Llega desde el Monterrey, el arquero que ha tenido paso también en el fútbol argentino por Unión de Santa Fe. Y por otro lado, por otra parte, otro caso muy particular, que es el de Imanol Machuca. ¿Se acuerdan que ha jugado en Vélez este chico? También ha sido en su momento requerido por Independiente, pero él optó por jugar en Vélez. Bien, perfecto, optó por jugar en la institución de Liniers, le pareció mejor. Mientras jugaba en Vélez fue requerido también por la selección de Malasia, y él fraguó algunos papeles. La FIFA lo descubrió y lo sancionó. Está a punto de firmar contrato con Independiente.
1: Sí.
4: Un jugador que está sancionado hasta noviembre de este año. Es decir, llega mañana, pasado, la semana que viene. Hasta noviembre no puede jugar al fútbol porque está sancionado por la FIFA.
1: Pero ¿y cómo van a traer un futbolista que no puede jugar hasta noviembre?
2: Pueden pedir una amnistía en FIFA.
4: A ver, Fortaleza se lo quiere sacar de encima. Ya todo tipo de recursos, Javier, ya lo han hecho los representantes, los clubes, y el TAS ratificó esta sanción para el exjugador de Vélez. hasta noviembre no va a jugar, Independiente igual lo va a hacer llegar. No va a cobrar sueldo, supuestamente, hasta que pueda estar habilitado para jugar en el mes de noviembre. Pero estas son las novedades del mercado de pases de Independiente, que trae un jugador que no está habilitado hasta fin de año para poder jugar. En todo esto, el equipo para jugar frente a Estudiantes, obviamente, no está todavía confirmado por Gustavo Quinteros, que no está para nada contento con el accionar de la dirigencia en este mercado de pases, pero con lo que tiene a mano va a formar con Rey, Arias, que tuvo, cuando le tocó jugar, un buen partido contra Portugal en el Mundial, jugando para Colombia, Lo Mónaco, Valdés y Zavala, Pérez Curs y Marcone, la presencia de Mesa junto a Montiel, Ábalos, que no se mostró mucho por Paraguay, y Abaldo, el equipo de Independiente, para jugar el próximo domingo frente a Estudiantes, Nico.
2: Hablando de la dirigencia, Jorge, hoy en los medios se habla de una ruptura en el oficialismo, que Grindetti habría roto con el famoso grupo Champagne.
4: Sí, Javier, es verdad, esto ha dejado trascender desde parte del oficialismo, de parte de Grindetti, más que nada, que el presidente actual se presente para una reelección, pero lejos de lo que es lo que lo rodea ahora políticamente en Independiente el resto del oficialismo, es decir, una ruptura de la facción oficial en estos momentos que comanda el club, para que Grindetti vaya por las suyas, abriendo quizás una nueva agrupación, o cortándose solo, no lo sé, no lo tengo claro eso, pero el presidente tiene ganas de presentarse a las elecciones. Yo realmente lo veo poco probable, más allá de que tenga ganas, no solamente de que se presente, sino también de que tenga chance de seguir siendo presidente Independiente.
1: A eso iba a ir, digo, más allá de las ganas de Grindetti, después las chances me parece que son muy pocas. Y con relación...
2: Es que el Puma Damián y, sí, y todos los integrantes del grupo Champagne, incluido Cristian Ritondo, son los que manejan el club.
1: Sí,
2: o no,
1: pero,
2: o me equivoco.
1: Sí, pero le ha ido muy mal a Independiente en el último tiempo.
4: Lo vienen manejando con el gobierno de diferentes colores también. Desde la época de Moyano para aquí lo vienen manejando ellos. Por eso también se da esta ruptura, y que Grindetti quiere despegarse de este grupo, al cual el socio de Independiente ya lo tiene en mira, que evidentemente con el que vayan ellos no va a ir la gran mayoría de los socios independientes.
1: Pero dime una cosa, vos que conocés a la perfección todo lo que pasa en Independiente, ¿ese grupo Champagne tiene más injerencia que el propio presidente?
4: Son los que manejan todo, con claro. Eso te digo la respuesta.
1: Bien, y con relación a Mele, me quedé pensando, porque vos lo habías anticipado, hace tiempo que le querían traer un arquero a Rey para competirle de igual a igual.
4: Claro, sí, es verdad, Nico, vienen hace rato ya buscándole un arquero que le compita al arquero actual de Independiente, que ha tenido mejores campeonatos que el último que ha jugado para el Rojo. La chance se dio ahora con Mele, que, insisto, con el detalle, no quería venir a Independiente tampoco. Se dio lo que se dio en varios pases de jugadores que llegaron a Independiente casi por descarte y por capricho y haciendo pucherito, como pasó con Puceto, por ejemplo. No querían venir a Independiente, habían arreglado primero otras opciones que después se les cayeron, y entonces les quedó esa segunda o tercera opción que era Independiente. Lo propio pasa con el arquero oriental, con Mele, que tiene 28 años, que es un arquero con experiencia, que juega en la selección uruguaya, más allá de que no tuvo rodaje en los últimos tiempos porque Bielsa eligió a otros arqueros, pero lo llevó, no obstante, al Mundial, y va a ser, creo yo, una pulseada, un mano a mano con un referente del plantel de Independiente, y a tener en cuenta esto también, ¿no? Hay que ver cómo cae esta competencia con uno de los referentes del plantel, que es Rodrigo Rey. Ya se fue uno, Mancuello ya no está más en Independiente, quedan como referentes del plantel de Independiente Rey, obviamente Marcone, y en menor medida Lo Mónaco, pero ahora viene una competencia directa de uno que viene de afuera, que había elegido otro club para pelearle el puesto a uno de los referentes de vestuario.
1: Claro, y Lo Mónaco no hay ofertas porque el presente en Independiente no ha sido del todo halagüeño en el último tiempo, ¿no?
4: No llegaron, hay que ver si vuelve a remeter desde México alguna oferta, pero Lo Mónaco, antes de ir a México, quiere quedarse en Argentina.
1: Bien, perfecto. Ya volveremos, Jorge, a compartir la cabina ahí en el Libertadores de América, en cualquier momento.
4: Dale, Nico, la seguimos.
1: Abrazo. Un abrazo, Jorge Godoy, con nosotros. Más mensajes, Hernán.
5: Jorge, desde San Juan, dice: los únicos equipos que nos dejan conformes hasta ahora son Racing y Riestra. Los demás son del montón, dice. Está enojado, Jorge.
1: Bueno, que no te enojes, Jorge. Hay que enojarse.
2: Riestra que juega con Boca el domingo.
1: Sí, claro. Hay que enojarse si el bife llega crudo al plato.
2: ¿Va a ser en cancha de Riestra el partido?
1: Que yo sepa, sí.
2: Ah, porque es un horario nocturno, ¿no? Tiene buena iluminación el Guillermo Lazza.
1: Parece que bueno, bueno, dice Santiago que
2: la,
1: sí.
2: Me trataron muy bien la otra vez que fui a Guillermo Lazza, la
1: mira
2: verdad.
1: Qué bien.
2: Se la pasa bárbaro.
1: Bueno, el panorama, a ver, en una línea, Javier, con relación al Cuti Romero, a Julián Álvarez y también a Mastantuono, recordemos.
2: Bueno, en el caso de Mastantuono, ya Mourinho decidió no tenerlo en cuenta para el plantel del presente año, con lo cual le van a buscar un club para ser cedido. También depende del propio Mastantuono. River ya hizo un pedido por su pase a préstamo. Hay que ver si Mastantuono quiere seguir en Europa o volverse a la Argentina. Julián Álvarez, por ahora el Atlético Madrid está decidido a mantenerse en sus 13, como se dice, ¿eh? No vende al jugador salvo que se pague la cláusula, algo que es bastante difícil porque son 500 millones de euros. Y el Cuti Romero está buscando club. De hecho, se fue directamente a Inglaterra para tratar su salida del Tottenham y ver si puede recalar en alguno de los clubes que hay interesados por él. Uno de los clubes que está interesado por el Cuti Romero es el Fútbol Club Barcelona.
1: Qué jugador es Santiago el Cuti Romero, ¿no?
6: Impresionante.
1: Qué central.
6: Sí, sabés que pensaba en los mejores rendimientos de la selección argentina, sin contar lo obvio, que es el de Messi. Y creo que el Cuti Romero es el que encabeza esa lista, por lo menos desde mi lectura de lo que fue la Copa del Mundo. Si sacamos a Messi, ¿quién fue el mejor de Argentina? Desde mi óptica, es el Cuti Romero, que es un central extraordinario y que es uno de los mejores marcadores centrales del mundo,
1: sacando,
6: sin duda.
1: Sacando a Messi, dijiste, está bien.
6: Sacando a Messi, que es lo obvio, ¿no? ¿Quién fue mejor en Argentina? Messi.
1: Sí, yo esperaba un mejor Mundial, más allá de que tuvo un partido sobresaliente en la final de Dibu Martínez. Esperaba más del arquero.
6: Sí, creo que hay otros buenos rendimientos desde el punto de vista individual, como el de Lisandro Martínez.
1: El de Lisandro te iba a marcar, me parece.
2: Tagliafico.
6: Sí, claro. Tagliafico, sí. Pero fíjate, son todos defensores lo que estamos, sí, mencionando, lo que habla de lo que fue el rendimiento de la selección de esta Copa del Mundo, sacando Julián, a Messi, ¿no?
1: Pero
6: en ataque fue todo Messi.
1: Te voy a decir algo.
2: Julián y Lautaro fueron una frustración, sí, más allá del gol de Lautaro.
6: Y los mediocampistas un poco también, no llegaron más al nivel que se esperaba.
1: Paredes tal vez el que
6: Paredes el que más se destacó, sí, coincido.
1: Y Enzo Fernández por los goles, pero iba a decir, no está Zárate para pelearlo. Es tanto que hablaron de Facundo Medina, ¿no?
6: Facundo Medina.
1: El titular, señores, en la selección argentina es Nicolás Tagliafico, el 3 por la izquierda.
6: Sí, bueno, lo que pasa es que no llegó en condiciones físicas, tuvo que jugar Medina.
1: Está bien,
6: hizo
1: pero
6: muy bien.
1: Digo, estando bien físicamente los dos, el titular es Tagliafico.
6: Sí, claro, pero eso no iba.
1: No, Zárate lo discutía.
6: No, eso. Bueno, lo que pasa es que Tagliafico corrió de atrás por una cuestión física, pero está claro que es el 3 de la selección de que levantó la Copa en Qatar.
1: Para todos menos para Zárate. Don Murúa en el final dice desde Córdoba.
7: Nada, me permito agregar, además del gran rendimiento del Cuti Romero, al Inter de Milán como interesado, según dicen acá en Córdoba, por el Cuti Romero, además del Barcelona, Nico Querido.
1: Bien, pensar que salió ahí de Belgrano.
7: Sí, claro, formado en el Club San Lorenzo de Córdoba, donde en otro tiempo, por ejemplo, salió el Lacha Luis Antonio Ludueño, uno de los ídolos de Talleres, un club que está aquí en la zona sur, un club muy humilde que ha formado a muchísimos jugadores que después pasaron a los equipos grandes de Córdoba y, por supuesto, después sus formaciones en Belgrano y, sorprendentemente, con un paso también por las inferiores de Talleres antes de recalar en el Pirata. Toda la larga historia del Cuti en los clubes de Córdoba.
1: Muy bien, Gerardo, ¿qué tal el tiempo en Córdoba?
7: Muy frío, a esta hora casi 10 grados, en una jornada realmente fría, gris, en algún momento amagó con salir el sol, pero seguimos con los días grises, muy húmedos y muy fríos aquí en Córdoba, Nico.
1: Muy bien, te mandamos un gran abrazo y nos reencontramos mañana.
7: Vale, fuerte abrazo, nos reencontramos mañana.
1: Gerardo Murúa se sube al escenario Sinatra, ella tiene todo el atuendo. Hernán, en el final recordamos los datos del tiempo.
5: 14 grados 2 la temperatura, 13 la máxima para hoy, mayormente nublado. Viernes a la noche vuelven las lluvias.
1: Oh, ¿y el sábado?
3: Dale, deja de darme mala noticia.
1: Justo el viernes, que es el día más lindo de la vida, el día más lindo de la semana.
3: Dale.
1: ¿Qué dice Zarratea? ¿Va a volver a hablar de Atlanta usted?
3: Obvio, siempre.
1: Claro.
3: Jugamos este fin de semana.
1: Está muy bien.
3: Jugamos el lunes.
1: ¿Gil se queda en San Lorenzo o se va?
3: Yo creo que se va a ir.
1: Bueno, vuelve el fútbol. En realidad no vuelve porque nunca se fue. Terminó la Copa del
3: Mundo. Empieza el reglamento mundial, ¿eh?
1: Claro. Después mañana vamos a recordar. Bueno. Mañana con un par de partidos. Mañana vamos a estar por la noche con el relato de Martín Perazo, con la presentación de Boca en la Bombonera de Buenos Aires frente a O'Higgins, el equipo de Chile.
3: Claro que sí, por los repechajes de Sudamericana.
1: Es el repechaje, después vienen los 16avos de final.
3: Estos son los 16avos, después
1: vienen octavos. Ahí está. Bueno, me estoy acomodando.
3: Explico cómo son los números.
1: 16,
3: 8, 4.
1: Muy bien, sí. Hoy Lanús por la Copa Sudamericana con Cienciano.
3: Ya llegan los Tigres.
1: Ayer goleó Tigres. ¿Estuvo nuestro amigo Corujo ahí?
3: Amigo suyo.
1: Sí, amigo suyo en realidad. Bueno, Henry, como te dicen, Hernán Exmayer. Gracias a Rodolfo Flores, a María Suárez con ese Araujo, que está en la producción. Mañana vamos a recuperar a Juan Ignacio Gijón.
3: ¿Murió?
1: No, se tomó el día. Mi nombre es Nicolás Álvarez. En la continuidad de la radio viene el servicio informativo Nora Brioso en la M870 y en el resto del país siguen con la programación habitual. Llévatelo a Sinatra, que es el verdadero peso pesado de la historia.

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1: Las 3 de la tarde en la República Argentina. La Nación traspasó rutas a Santa Fe. El informe de Hernán Mundo desde Casa de Gobierno.
2: En Casa Rosada, la secretaria general de la Presidencia, Karina Milei, y el jefe de gabinete, Diego Santilli, y el gobernador de Santa Fe, Maximiliano Pujaro, acordaron el traspaso a la provincia por 20 años de las obras y mantenimiento de la Ruta Nacional A012, que a lo largo de 67 kilómetros atraviesa los departamentos San Lorenzo y Rosario. Así lo destacaba el ministro de Obras Públicas de Santa Fe, Lisandro Enrico.
3: Sí, es muy importante para la provincia de Santa Fe, pero para otras provincias también. Es una ruta, la A012, una ruta nacional que tenía muchos años de falta de mantenimiento y en estos últimos tiempos era muy peligrosa. Circulan toda la carga de camiones que llega a los puertos de Rosario, 1.7, 1.8 millones de camiones por año ingresan a la zona de puertos, y su deterioro hacía que nosotros desde hace 2 años y 5 meses veníamos pidiendo que esta ruta la pasen a la provincia para tomar el gobierno de Santa Fe a su cargo de mantenimiento y mejorarla.
1: Confirman un caso de hantavirus. Fue en la localidad bonaerense de Tres Arroyos, donde fue activado el protocolo sanitario y se realiza una investigación epidemiológica. El paciente permanece bajo seguimiento y asistencia médica. Con este caso ya son 48 los registrados en el país durante 2026. Alerta meteorológico rige para la cordillera de Río Negro, Neuquén, del norte de Mendoza y del sur de San Juan, donde se esperan nevadas y no se descarta la precipitación en forma de nieve o lluvia. Actualizamos ahora el estado del tránsito con Ernesto Arriaga.
4: Se liberó totalmente el puente La Noria, la autopista El Sol del Oeste y Richeri, totalmente normal, y la bajada de la autopista La Plata está habilitada. Ya se está cerrando en el Congreso de la Nación la avenida Rivadavia y Callao con vallas por los manifestantes a las 15:30 horas. Por favor, se puede circular por Avenida Córdoba, Corrientes, Independencia y Avenida San Juan.
1: En la ciudad misionera de Puerto Iguazú, donde nos escuchás por AM710 y FM99.1, temperatura 18 grados una décima, humedad 99%, cielo cubierto, visibilidad reducida a 2.500 metros por lloviznas. En la ciudad de Buenos Aires, temperatura 14 grados dos décimas, humedad 64%, cielo parcialmente nublado.
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0: Bienvenidos en este recreo que nos damos cada tarde, en el cafecito, después de comer algo a las 3 de la tarde, en estas vacaciones de invierno, de todo el mundo va y viene, y va y viene, y entra y sale. ¡Qué locura! Con el tiempo que empieza a acompañar un poquito, ayer estuvo feo, pero ya va, viste, ya va recomponiendo. Y nuestros ánimos también van recomponiendo, exactamente. Bueno, con mucha información, con mucha actualidad, obviamente, con algunos regalitos en estas vacaciones para que disfruten, y sobre todo con mucho cariño, porque los queremos un montón y nos encanta que nos escriban y nos digan dónde están y si se fueron de vacaciones y si se toman algún día y si no, qué planes hay para hacer, porque también hay gente que dice, no, pero esto mirá si la gente lo supiera. Ir a un shopping, hoy estuve de shopping tempranito. El primero le doy la bienvenida a nuestra Carlita, nuestra voz mundial, nuestra Carlita
1: Ruggerida. Hola, lo lindo que es ir de shopping, a veces a mirar, a revolver.
0: A mirar, sí, a mí me gusta más mirar. Fotos. Me tocó esta mañana temprano ir a cubrir un evento de la inauguración de un local en Unicenter, que estaba Ángela Torres. Viste que está en un gran momento, Angelita.
1: Sí, hermosa.
0: Ella es hermosa, hermosa. El cariño de todas sus fans, en un local que tiene cosas así muy Hello Kitty, muy todo Wanda, Kitty, muy Wanda. Y me agarró un ataque de amor. Tenemos nuestras lapiceras. Nuestras lapiceras Kitty acá.
1: Hermoso, gracias, Nori.
0: No, por favor.
1: Kitty.
0: Y,
1: amo Kitty.
0: Vamos Kitty. Y bueno, también vamos a ver el streaming. Y ay, qué linda. El almohadoncito Kitty.
1: Eso es también, para abrazarlo.
0: De apego, de apego. Sí, sí, tenemos total. Un poquito de Kitty, así que bueno, gracias por la invitación. Me regalaron una cosita, otra cosita. Hay que colaborar con la vida porque la energía circula,
1: sí,
0: que circula la energía.
1: Va, viene,
0: porque
1: viene,
0: lo que
1: va.
0: Uno da en la vida vuelve.
1: Totalmente.
0: ¿Viste? Y muchas veces vuelve multiplicado, así que así que vaya, que venga,
1: sí, siempre.
0: Y que siempre nos bendiga. Bueno, información hay un montón. Vamos a hablar con la gente de Tutankamón porque tiraron esta muestra hasta las vacaciones de invierno.
1: Bueno, así todos pueden aprovechar.
0: Sí, debido al éxito. Chicos por todos lados y también hay muchas actividades por toda la calle Corrientes, hay cines repletos, así que nada, vamos, venimos y vamos. Los saluda Rodo Flores, hola Flowers, ¿cómo va? A Patito Brañeiro, a Patito Schulze, que se quiere ir de vacaciones ya. Ya vio Kitty y dice, yo me quiero ir de acá para allá, de allá para acá, de allá para acá, de acá para allá. No te traje porque Kitty, pero bueno, es muy muy femenino el lugar.
1: Sí,
0: ¿no?
1: Sí,
0: es como
1: totalmente.
0: Sí. Pero las chicas hacían cola así y tenían que hacer por tandas. Cuando abrieron un local por la calle Florida, ¿te acordás que decíamos?
1: Bueno,
0: daba como 5 o 6 cuadras de cola.
1: 5 o 6 cuadras. Ahora nosotros trabajamos a una cuadra y media. Yo paso, cuando me voy de acá, paso todos los días, pero nunca puedo entrar. Porque está, siempre hay fila,
0: sí.
1: Y la verdad que
0: no te da ganas, no uno le da ganas. Pero en las vacaciones quizás te das un permitido y te quedas un ratito más.
1: Capaz sí. O vengo un ratito antes.
0: No sé, habría que verlo. Bueno, ya tu Kitty la tenés, así que listo, ya tenemos.
1: Sí.
0: Si les parece, vamos a arrancar con algunos de los audios de estas últimas horas. ¿Qué lío con Rosalía? Finalmente pidió perdón,
1: sí.
0: Me parece muy bien. Dice que no se dio cuenta, que simplemente vio un posteo que tenía La Perla, que es su canción, y lo reposteó, y no se dio cuenta el contenido que tenía, que fue ofensivo para muchos fans que devolvían las entradas directamente.
1: Es que devolvían las entradas y ya está a punto de tocar ahora a partir del 1 de agosto. Ahora, de ahí, moraleja para mí, algo importante, que nos puede pasar
0: a todos.
1: Uno a veces se entusiasma y repostea algo por algo que vio, por cualquier cosita que vio, que escuchó, y no ves todo completo.
0: Es verdad.
1: Entonces hay que... o sea, ser nuestros propios editores y fijarse bien a veces qué reposteamos, a quién reposteamos, porque Rosalía, yo le creo, ¿por qué no creerle? Y le pasó esto.
0: Que pero tiene consecuencias, me parece muy bien lo que decís, porque
1: claro.
0: A veces uno con el apuro, y viste que todo es urgente, porque en las redes todo es urgente,
1: ella
0: es ahora y todo pasa muy rápido y hay mucha información, y a veces uno repostea algo que no mide la consecuencia,
1: no.
0: Así que está bien, refrena el dedo, acá no es tu lengua, está refrena.
1: Es como pensar antes de hablar, bueno, frena el dedito antes de repostear, porque... La publicación va a volver a aparecer y si no aparece, no aparece. No es como una cuestión de vida o muerte. Y bueno, así hubiese zafado de flor de lío que tiene Rosalía.
0: Flor de lío que tiene Rosalía, sí, sí, ahora, porque la verdad que se te caigan las ventas de un show que está por empezar. Y la verdad que Paz y Amor, chicos, me parece que ya está. Sí. Bueno, Laurita Pausini, que también habló de las críticas que recibió en las redes porque cantó en la final del Mundial. Algunos hacían alusión al contenido de la letra. Sí. Vamos a escuchar lo que decía y después me contás a ver qué dice.
2: ¿Desde cuándo existen las redes sociales? Me pregunto cómo haremos a sobrevivir a tantas falsedades, tantas mentiras. Y muchas veces en estas palabras que son falsas, también yo estoy nominada como si fuese algo que quiere hacerme daño. No entiendo el porqué. Yo canto desde hace 32 años, en italiano y en español, con todo mi corazón. Y canto porque me gusta cantar el amor principalmente, de todas sus formas, obviamente. No entiendo, hoy es un día muy feliz para mí porque lo que hemos vivido en Nueva York cantando Desire fue increíble. Fue increíble vivir y ver toda la gente que nos rodeaba. Era exactamente el significado de la canción Desire, que significa en español deseo. ¿Qué dice la canción? Que deseamos que el odio sea ganado por el amor. O sea, que el amor gane al odio. El odio tiene en algunas partes que ser representado figurativamente, no sé si se dice así, disculpen, pero tiene como una imagen y es representado por la palabra diablo, porque el diablo es odio, no es amor, no es luz, no es paz, no es nada de todo eso. Y la canción dice, cuando el diablo nos mire, tendremos valor, el valor de ser seres con coraje y ir a luchar contra eso, o sea, contra el odio. Y después dice, nuestra ley es amor y arde como el fuego que veo, o sea, el fuego hecho de la maldad arde fuerte, pero también el amor arde fuerte, más fuerte. Por eso lo ganamos, el odio con el amor y con el deseo. Toda la canción habla de eso, no entiendo cómo pueda ser malinterpretada o es bastante clara en realidad. Y además de no querer ofender a nadie, al contrario, quiere dar amor, quiere dar luz, quiere dar paz. Quiere decir que no existe odio, no debe existir odio en el ser humano. Y cantarlo exactamente en un partido de fútbol tan importante en frente de tantísimas personas así fue necesario al día de hoy, porque el odio no debe ganar. Pero mira, aquí estamos hablando de eso, estamos hablando de que algunas personas que tienen la capacidad de poder
0: hablar. Estaba Laura Pausini explicando, acá estamos leyendo la letra de Desire. Claro. La verdad que lo que sonó un poco fuerte es que en su letra, mira, vamos a leerla. Dignidad para los débiles, en los brazos de los valientes.
1: Sí.
0: Para los que perdimos y las almas que se salvaron. Una cosa nos une y está por venir. Sabemos quiénes somos y lo que debe hacerse. A pesar de la furia, la esperanza por el alto, si el diablo llega, no lo haremos esperar.
1: Eso es lo que me hace
0: esa
1: ruido.
0: Esa es la frase que hace ruido.
1: Porque si el diablo llega, lo espantaremos, o si claro. El diablo llega, otra cosa, pero no lo haremos esperar. Eso es raro.
0: Es rara. Yo entiendo lo que ella dice, que el diablo sería el odio y que en realidad la luz, el fuego, y además, si vos ves en toda la temática de... Un poco la idea principal tenía que ver con el fuego. Había mucha presencia del fuego y del diablo. Y entonces eso es lo que quizás no... Sí. Nada, está bien que salga a aclarar y que se añora su móvil decir eso, que también lo revea.
1: Que lo diga. Hace unos años también frenó un concierto ella... Para hacerse cargo un poco también de la letra de la canción, que decía, bueno, no es muy inteligente lo que dice. Volvemos a lo mismo, ¿no? Cuando un artista decide cantar una canción, sea de su autoría o de otro autor, tiene que analizar bien la letra antes, porque está poniendo la cara y está dando un mensaje. Lo mismo, amor en cámara lenta que arde como el fuego.
0: Como el fuego, el tema del fuego, ¿viste? Nuestra ley es el amor y arde como el fuego que veo. No habrá dolor porque ganamos con deseo. Esa parte estaría bien. Apunta alto, vuela alto, el destino está frente a ti. Es un juego hermoso y el sueño se está cumpliendo.
1: Es cuando el diablo nos mire, tendremos valor. De
0: eso,
1: nuevo.
0: Esa parte.
1: Eso es lo que...
0: Y dignidad para los débiles.
1: Es raro.
0: En los brazos de los valientes. Es raro.
1: Es raro.
0: Para entonces, los que perdimos y las almas que salvaron. ¿Quién salvó quién?
1: ¿Quién?
0: Es raro. Quizás en italiano, viste que a veces hay traducciones.
1: La traducción es lo que te voy a decir. Tal vez la traducción sea rara. Ahora, sabiendo que es una canción, o sea, Laura Pausini desde la soledad, allá lejos y hace tiempo, 30 años hará de la, de la soledad cantando. Sabe que sus letras se traducen y que acá es muy conocida y era muchísima más conocida. Digo, también tienen que tener en cuenta que fueron a un mundial donde hay distintas lenguas. Entonces, en la traducción hay que tener cuidado también.
0: Hay que tener cuidado.
1: Y es rara la letra.
0: Es rara la letra.
1: Es rara la letra.
0: Convengamos. Bueno, uno más. Hay algo muy hermoso, Jerónimo Rauch, que lo amamos.
1: Ay,
0: sí. Estábamos viendo si lo podíamos llamar porque es un amor. Hablé un muchas amor. Veces con él. Tiene una voz impresionante.
1: No, la rompe, pero...
0: Y, bueno, Jerónimo, que es argentino, hizo historia al presentarse en el programa de Jimmy Fallon con Los Miserables, nada más y nada menos. Él le va muy bien. En Argentina lo conocíamos por que había estado con... Estaban las chicas de Bandana y los otros chicos. No me acuerdo cómo se llamaba.
1: Ay,
0: me parece que de ahí sale.
1: No, pará, me sale Maluma y no es Maluma, ya te digo.
0: Sí, sabemos. Bueno, y después hizo una muy linda carrera por toda Europa, incluso cantaba en Londres, en la Ópera de Londres, con la Filarmónica, cantado.
1: Mambrú,
0: exacto. Pero de ahí a este salto
1: impresionante,
0: nos llena de orgullo, así que si les parece vamos a escucharlo un poquitito de lo que pasaba en el programa de Jimmy Fallon en Estados Unidos.

0: Ay, me da escalofrío, sí, me da escalofrío, porque la verdad que lo da todo, ¿no?
1: Impresionante.
0: Y tiene una voz muy única, es muy talentoso, hizo una gran carrera
1: una
0: en el
1: técnica,
0: mundo entero.
1: ¿No? Esa voz...
0: Y se preparó mucho para
1: muchísimo.
0: Este momento.
1: Esa voz impresionante.
0: Hace poquito, no sé si fue el lunes, martes, la rompió también en las plataformas porque hizo una versión de She. ¿Se acuerdan de la canción de... que había hecho Charles Aznavour, sí. pero la popularizó Elvis Costello? Okay. Y estaba la rompía en las redes porque lo lanzaba oficialmente como su nuevo tema, ¿no? Y fue un fenómeno viral. Así que, bueno, nada, nos llena de orgullo. Vamos a tratar de hablar con él
1: sí,
0: en
1: y
0: estos
1: es argentino.
0: Días. Y es argentino, es nuestro, argentino. Es un gran talento.
1: Aparte es un divino.
0: Es un amor, es un amor, es un amoroso.
1: Amor.
0: Sí. Hemos compartido, bueno, vos también seguramente, que viene,
1: charla, canta.
0: Y...
1: todo, súper dado, súper humilde, hermoso.
0: Pero recuerdo eso, ¿no? El gran trabajo de técnica que ha desarrollado. Ay, ¿qué es, Rodó? A ver. ¿Es allí? Ay, qué lindo, mira, escucha. Llegó Jorge Godoy, lo sumamos. Mira este momentito, ponete los auriculares, disfruta de esta voz.
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0: está haciendo una serie de conciertos íntimos.
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0: Va a estar en Madrid, Buenos Aires. 26 años en escena ya. Tanto pasó de Mambrú. 10 de diciembre en Buenos Aires en el Teatro Gran Rex, ¿eh?
1: Ay, nació el mismo día que yo me muero.
0: Ay, viste, con razón, era
1: talentoso. Por eso me caía tan bien,
0: ¿viste?
1: Ay, no puedo, me da mucha pena.
0: Es muy hermoso.

Londres en el Royal Albert Hall, en Nueva York en el Radio City, y en Dublín en el Arena, y en Birmingham en el Utilita Arena, haciendo Los Miserables. Impresionante, impresionante. Pasando un momento maravilloso, ¿eh? Ahí está. Bueno, con esta música disfrutemos un poquito más y nos vamos a la tarde, dale.

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9: 15:30 minutos en la República Argentina. Suben los bonos en dólares y el riesgo país se acerca a los 400 puntos básicos. Es luego de la mejora de la calificación soberana de la Argentina que hizo la agencia Moody's. En su informe, la calificadora sostuvo que la mejora refleja que el programa económico permitió avanzar desde una etapa inicial de estabilización hacia una mejora más duradera del perfil crediticio del país. Ola de frío en todo el país. Desde Radio Nacional Mendoza nos informa Daniel Badano.
10: El sistema integrado Cristo Redentor continúa cerrado para todo tipo de vehículos debido a la intensa inestabilidad climática en la alta montaña. Se registran fuertes nevadas, viento blanco y temperaturas extremas que dificultan las tareas de despeje de la calzada. Por el momento, el tránsito interno por la Ruta Nacional 7 está garantizado de forma segura únicamente hasta la localidad de Uspallata. Asimismo, en el sur provincial, el paso Pehuenche también se encuentra intransitable por la gran acumulación de nieve. La coordinación fronteriza no prevé una ventana meteorológica favorable a corto plazo, por lo que un importante volumen de transporte de carga internacional permanece a la espera en los paradores habilitados.
9: En la ciudad autónoma de Buenos Aires, cielo cubierto, temperatura 14 grados, son 2 décimas, humedad 66%.
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0: canción de Diana María, que te acordás que la cantó acá, estuvo con nosotros cantando de la, ella es muy hermosa, así que hermosa. Nada, me decía Brañeiro, ¿qué dice la canción? Que ella puede ser la cara de la belleza que no puedo olvidar, un rastro de placer o arrepentimiento, puede ser mi tesoro o el precio que tengo que pagar. Ella puede ser la canción que el verano canta, puede ser el frío que el otoño trae, puede ser 100 cosas distintas dentro de una sola mujer. Y también nos acordábamos mucho, porque esta versión de Elvis Costello era de Notting Hill, sí, es
1: claro,
0: hermosa.
1: Claro, acá se llamaba Un lugar llamado Notting Hill. Esta película que dirigió George Mitchell, que protagonizaba Julia Roberts y Hugh Grant, que se estrenó en el 99 en Estados Unidos y también acá en la Argentina unos meses después. Estuvo nominada al Globo de Oro a la mejor película, comedia o musical. Y todo...
0: ¿Era Julia Roberts?
1: Julia Roberts, Hugh Grant. Ella hacía de famosa actriz que entraba a una librería.
0: Ay, sí.
1: Y el que regenteaba la librería era William Shaker, que era Hugh Grant.
0: Que en realidad la librería no existía como librería, no, sino que la hicieron en una callecita llamada Notting Hill. Y dicen que por ahí nunca pasé, lo vi, pero no lo... Como no lo encontré, seguí. Pero me dijeron que hay como una réplica de esa librería.
1: Hay una réplica y que es un lugar sumamente visitado. Y bueno, ella entra ahí y bueno, obviamente no imagina cuánto va a cambiar su vida, la de esta actriz.
0: Mega famosa.
1: El hombre obviamente se enamora de ella, con claro. solo

0: el porqué por el cual estoy vivo, la que cuidaré a través de los años duros, pero respetables. Yo tomaré su risa y sus lágrimas y las convertiré a todas en mis recuerdos, porque a donde ella vaya, yo tengo que estar. El significado de mi vida es ella.
1: Ella.
2: No.
0: Eso. Ay, qué amor.
2: Desmayo.
0: Sí, después de todo lo que veníamos viviendo, sí. un poquito de romanticismo.
2: Ay, por favor.
0: Ay, Jorge Godoy. Sí, mucha pelota que iba, que venía. Te damos la bienvenida y te queremos, pero necesitábamos un poco de miel.
3: Pero es tremendo. Aparte, con cantado, leído con tu voz. Y yo, ¿cómo hago ahora para hablar de defensa y justicia? Pero bueno.
0: Bueno, acá si querés hacemos separador, vamos, venimos y nos ponemos acá en tono
2: futbolero.
0: En tono deportivo nuevamente. Un poquito.
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0: Vamos, vamos, arriba en esta tarde, por favor, cambiándome la carita,
1: devuelva
0: la sonrisa. Sí, porque aunque vos no estés muy bien, pero parece que hay un truco que vos, y empezás a hacer así como una pequeña sonrisa tipo sí. Mona Lisa, ya el ánimo te va cambiando.
2: Te va cambiando, te pones alguna música sí. que te guste, la bailás un poquito, subís el volumen y ya está.
0: Ya está, listo. Ya está, vamos para arriba. Bueno, Jorgito, acá primero mucho Defensa y Justicia, pero quieren que hables de Boca. Ay, ¿es cierto claro. que Paredes directamente se fue al entrenamiento?
3: Llegó, hizo sus cositas y se fue al entrenamiento. Seguramente no va a jugar en el día de mañana, porque mañana juega Boca por la Copa Sudamericana, pero sí, Paredes llegó y no bien llegó al país, fue a visitar a su nuevo técnico, el Vasco Arruebarrena, porque si bien habían chateado y lo había comentado Arruebarrena también en las conferencias de prensa previas, Paredes llegó y ya como uno de los, o el máximo referente hoy por hoy del plantel de Boca Juniors, ya no está Cavani, por ejemplo, entonces claro. Paredes es el máximo referente del plantel de Boca, fue a presentarse con su nuevo cuerpo técnico, saludar a sus compañeros, y obviamente va a estar a disposición cuando Arruebarrena así lo decida. También hay que hablar de otros jugadores que vinieron desde el Mundial y que ya se predisponen a estar con sus clubes, caso de Otamendi, ajá. nuevo jugador de River, sí. también él quiso llegar y ponerse a disposición del cuerpo técnico de Coudet, todo esto lo iremos contando, pero vos fíjate cómo son las cosas, que tan cambiante es todo y tan rápidamente pasa todo, que hay que hablar de la Copa Argentina que comenzó a jugarse la semana pasada, aún con el Mundial en desarrollo. Hoy vuelve a jugarse para los equipos argentinos la Copa Sudamericana, ayer con la victoria de Tigre en Uruguay, pero hoy con Lanús y mañana con Boca. Estamos hablando de los playoffs que clasifican a los equipos a los octavos de final, que son los playoffs, los que clasificaron en segundo lugar en sus grupos, cruzándose con los que bajan de la Copa Libertadores de América. Y ya mañana comienza el torneo clausura de la primera división del fútbol argentino. Es decir, que con el mes y medio que duró el Mundial, todos los calendarios quedan muy acotados y vamos a tener ahora, de aquí en más, una explosión de campeonatos, de ligas y de partidos por diferentes torneos para hablar de aquí hasta que terminemos el programa. Hay mucho, obviamente, pero que se viene el fútbol con todo en el ámbito argentino.
0: Perfecto, enseguida seguimos hablando de fútbol y también te voy a preguntar algo de Thiago Messi, que lo vi levantando una copa, lo vi muy contento, el hijo de Leo, así que enseguida hablamos
3: en Rosario,
0: de él también.
3: Sí, sí.
0: Bueno, pero vamos a saludarle a Andrea. Andrea Cingarelli es egiptóloga y curadora de la muestra de Tutankamón. Camón, que se extendió en estas vacaciones de invierno, es una muy linda noticia. Experiencia Tutankamón, la tumba, los tesoros, los misterios de Egipto, se inauguró en el mes de junio en el complejo Al Río, en Vicente López, en el Cubo se llama el lugar, que es un lugar hermoso, muy muy grande, así que bueno, queremos que nos cuente un poquitito. Hola Andrea, ¿cómo estás? Muy buenas tardes, acá Nora Brioso, Carla, Jorgito Godoy, todo el equipo de Nacional te saludamos, ¿cómo estás?
4: Hola Nora, qué alegría saludarlos de nuevo.
0: Sí, igualmente. Bueno, acá tuvimos una visita que acá nos quedamos todos hablando de Egipto cuando nos visitaron, pero queríamos, nada, contarle a la gente que se van a quedar hasta todas las vacaciones, qué bueno eso, ¿no?
4: Y sí, esa también es una gran alegría porque, bueno, la verdad que superó las expectativas

0: junio no alcanzó. Entonces necesitamos el mes de julio, hasta el 30 va a estar abierta la muestra, que por primera vez Tutankamón está en Buenos Aires. Entonces es una oportunidad muy grande para la familia, para los chicos sobre todo, para todas las edades, porque es una muestra que tiene objetos que, bueno, que se pueden ver, se pueden observar, pero también tiene un poco algo de una sala inmersiva, videos. Entonces es para todas las edades conocer un poco la historia. Historia de Tutankamón.
1: Bueno, la historia de Tutankamón, el hallazgo de esta tumba de Tutankamón, que era el faraón niño, como se lo llamó en todo el mundo. Contanos un poco lo que significa, quién era Tutankamón, qué significa este hallazgo para la arqueología, fundamentalmente.
0: Y es un hallazgo que tiene una importancia significativa, porque no se había encontrado nunca de ningún faraón egipcio una tumba casi intacta. Entonces, vos imaginate, de no tener ningún objeto, objetos desperdigados, encontraste en una tumba sola más de 5.000 objetos. Qué raro. Entonces eso te da una información, además de, obviamente, de que sean 5.000, es la importancia que tiene cada uno por su valor intrínseco, porque además la mayoría era de oro o tenía un trabajo de orfebrería o artesano muy importante. Entonces, no es solamente el hecho de la cantidad, por supuesto que la cantidad, imagínate lo que significa, ¿no?
1: Haber encontrado 5.000 objetos, es impresionante.
0: Claro.
1: Y además,
0: es una locura.
1: ¿En qué año estamos? ¿En qué año es el hallazgo?
0: Eso fue en el 1922, o sea, hace 104 años. Y antes de esa fecha y después de esa fecha, nunca se encontró una tumba casi intacta como la de Tutankamón.
1: ¿Y cuántos años puede llegar a tener esa tumba?
0: Esa tumba tiene 3.300 años de antigüedad, ¿no? Wow. Hoy, al día de hoy.
1: Claro.
0: Entonces estamos hablando
1: de 2026, menos 3.000.
0: 1.300, 1.332 es más o menos cuando la fecha, hasta el 1.323, que él vivió muy poco tiempo, ¿no?
1: Claro.
0: Vos decías el faraón niño, pero murió a los 19 años.
1: Ajá.
0: Aún así, desde que vos nacías, te empezaban a construir la tumba, los objetos para la tumba. Entonces todo eso hizo que, cómo debían haber sido las de otros faraones, ¿no?
1: Imagínate,
0: pero bueno,
1: si
0: tuvieron la mala suerte
1: con 5.000 objetos.
2: Imagínate, claro,
1: los más longevos.
2: Hola Andrea, te saluda Carla, ¿cómo estás?
0: Hola Carla, ¿cómo te va?
2: Muy bien, te escuchaba atentamente y decías que, bueno, llamaba la atención que esta tumba, a pesar de la cantidad de años, se haya conservado tan bien y que es una de las únicas que se conservó tan bien. ¿Se sabe por qué se preservó también, por algo en especial, o es pura casualidad?
0: Yo creo que es completamente fortuito. Es que cuando la tumba se terminó de construir y se cerró, se selló para que nadie pudiera encontrarla, arriba de la tumba se hicieron construcciones de unos trabajadores que hicieron la tumba vecina. Entonces eso, además de que la tumba se selló todavía más porque hubo derrumbes, y entonces como que no se vislumbraba que había una entrada en la roca, porque las tumbas están construidas en la roca de la montaña. Entonces yo creo que eso la hizo totalmente oculta para los que estaban buscando, incluso en la antigüedad, buscaban. Solamente entraron en ese periodo de tiempo después que la tumba se cerró, pero los descubrieron, así que ni siquiera se pudieron llevar mucho, viste, apenas algunas cosas que están revueltas, y por eso sabe que entraron a la primera sala.
1: Ah, acá estoy viendo dónde es impresionante, ¿no? Porque es totalmente montañoso el lugar, si lo pueden ver en el mapa y ponen tumba de Tutankamón, es el Valle de las Reinas.
0: Valle de las Reinas es cerquita,
1: abajo,
0: pero está más abierto el Valle de las Reinas,
1: claro.
0: Es menos alto. El de los Reyes, el Valle de los Reyes, donde está la tumba de Tutankamón, es muy escarpado, ¿viste? Y está como metido y es altísimo. Y algo muy maravilloso es que termina toda la colina como una especie de pirámide. Claro, en lugar de hacer pirámides como hicieron mil años antes, en vez de construir y llevar las piedras, usaron la misma roca de la montaña para hacer la tumba ahí.
1: Claro, porque vos ves este camino, nunca lo había visto. Está Ramsés X, Ramsés IV, Ramsés XI, undécimo.
0: Pero son los vecinos de tumba de Tutankamón.
1: Ah, mira.
2: Toda la vecindad,
1: toda la montaña,
2: digamos.
1: Qué locura. No, siempre nos vamos a preguntar cómo hacían para hacer lo que hicieron, sí, pero no lo vamos a tener, no vamos a tener respuesta. a esa pregunta, ¿no? Porque hay que hacer una tumba en una montaña sin la tecnología hace 2000 años.
0: No,
1: atrás.
0: Pero tenían herramientas, les llevaba un montón de tiempo y además eran muy buenos artistas. Entonces eso también, toda esa combinación. Incluso hay algunas que tienen más de 1000 metros cuadrados. La de Tutankamón es una tumba de 100 metros cuadrados, es pequeña en relación. Y además las pintaban adentro, tienen todas pinturas, ¿viste? Ajá. De hecho, en la muestra, en Tutankamón, la experiencia, pueden ver cómo eran, cómo estaban pintadas, o cómo están, porque todavía perduran, las la sala funeraria de Tutankamón, ¿no? Las pinturas.
1: Claro. Acá la estoy viendo, las pinturas, qué increíble. La verdad que es una experiencia única. ¿Estuviste vos por ahí? ¿Estuviste como egiptóloga visitando este camino?
0: Sí, yo todos los años viajo y trabajo en una tumba, justamente de un cantero, que el que era un cantero de la piedra, era uno de estos que vos decías, bueno, ¿quién podía haber hecho esto? Estas personas que evidentemente eran personas que tenían una técnica increíble. Él era Amen Mosoy, que es el propietario de la tumba en la que trabajamos con un equipo argentino, de acá de la Universidad Nacional de La Plata y de otras universidades nacionales. Y bueno, maravillosamente, nosotros todos los años trabajamos en la conservación de esas pinturas. Mirá. De la tumba de Amen Mosoy. Y además excavamos todo el área, también encontramos 2500 objetos, lo que pasa que no los encontramos in situ, como en el lugar, como se encontraron los de Tutankamón, y eso hace la diferencia, además de como que él no era un rey, entonces obviamente no eran de oro ni tenían las características de las de Tutankamón, ¿no?
1: Claro, pero esto, lo curioso es que como que vos entrás y abrís una puerta y te encontrás con la tumba intacta.
0: Impactante.
1: Ustedes lo que
0: eso es.
1: Eso es una locura.
0: El sueño del egiptólogo.
1: Del egiptólogo, de un arqueólogo.
0: Claro.
1: Pero
0: claro,
1: además el tipo de piedra también es difícil de trabajar, porque la ves súper árido. Mucho.
0: Sí.
1: ¿Y
0: sí,
1: cómo conservan las pinturas? ¿El trabajo de conservación cómo se hace?
0: Mira, hoy cada vez hay técnicas más apropiadas, digamos, que lo que se hace es no restaurar, o sea, no es que se pinta sobre lo que está, sino tratar de preservar, por ejemplo, que la pintura, la que está descascarada. Se utilizan, por ejemplo, lo que llaman papel Japón, que es para evitar que se siga descascarando. Ajá. O, por ejemplo, lo que está ennegrecido se limpia con unas esponjas, sobre todo cuando es bastante fuerte el soporte. Unas esponjas se llaman Wishap, que son unas esponjas a seco, ¿no? Y claro, no sabes cómo aparece el color. Es impresionante.
1: Claro, es impresionante. Acá estoy viendo algunas de las pinturas. ¿Se representaban ellos mismos? ¿Qué contaban en estas pinturas? Porque seguramente sería un mensaje para el futuro también.
0: Totalmente. Yo creo que ellos contaban ahí, sobre todo Tutankamón lo que cuenta es, bueno, cómo él, ese paso que tiene que dar, que llegar al más allá, quiénes lo reciben, ¿no? Ah. Y están los dioses, hay una diosa que está haciendo un gesto con las manos, como dándole la bienvenida. Y tiene agua en las manos, porque obviamente esperan tener en el más allá todo lo que tenemos acá, y el agua, imagínate que es algo elemental, ¿no? Claro. Para la vida. Y después otras divinidades que también los están esperando, y también peligros, ojo, que también representan esos peligros, y entonces hay muchos conjuros para protegerse, o sea, para que ese tránsito, que es una crisis, que obviamente puede haber peligros, vos lo puedas pasar exitosamente. Claro. Entonces en las pinturas cuentan eso, los libros que hablan de esto, ¿no? De los conjuros y la ayuda, ¿no? Que algunas divinidades hacen para los difuntos, ¿no? En este caso Tutankamón.
2: ¿Carlita? No, imaginaba la escena con la esponjita, digo, trabajo artesanal y milimétrico, lo imagino así al menos.
0: Qué bueno el comentario, porque es exactamente todo el trabajo y el tiempo que nosotros invertimos en conservar, también es el trabajo y el tiempo que ellos convirtieron en construir, ¿no? Claro, este tipo que vos decís, claro. todo el esfuerzo y el tiempo artesanal, que no es todo máquina, ¿viste? Para hacer ciertas cosas. Entonces creo que ahí pues se puede establecer un paralelismo entre el ayer y el hoy en la construcción y, bueno, también en la preservación, ¿no?
1: Claro. ¿Cuál es la que estás yendo, la que ustedes van? Así la
0: se
1: arriba.
0: Llama Amen Mosoy, que Amen Mosoy. El señor, este señor, el título, el nombre quiere decir el nacido de Amón, el nacido, ajá, del dios Amón, que es el dios más importante, ¿no? Sí. Y por otro lado, él está con su esposa, sus hijos. En el caso de las tumbas de las personas de la élite, no cuentan tanto el recibimiento de los dioses, algunas sí, pero cuentan más escenas de la vida cotidiana. Por ejemplo, la producción de pan y cerveza. Hay una escena en la tumba que están preparando el pan y la cerveza.
1: Wow. Claro, pero también te ayuda a entender ese momento, cómo se hacía, claro.
0: Es una fuente fundamental para entender la sociedad egipcia antigua.
1: Claro. ¿Viste?
0: Esas imágenes, ¿no? Por supuesto que están, es como una red social, ellos cuentan obviamente lo que quieren contar, no cuentan todo, ¿no? Pero es muy, muy, muy rica para entender ciertas prácticas sociales, ciertas costumbres, ¿no? Es muy, muy, muy impresionante eso.
1: Está en el camino, porque después hay otro que es el Valle de los Nobles.
0: Ahí está, ahí está. Valle de los Nobles. Justo donde seguramente, si estás en el mapa, sí, donde dice el Valle de los Nobles, sí, ahí nomás está Memose, la que es la tumba en la que trabajamos nosotros, que está en la parte baja de la colina, lo cual es muy bueno, lo agradecemos enormemente porque no tenemos que subir, claro, para, claro, trabajar.
1: Sí, pues con todas las cosas. Llegan. Sí, sí. Qué claro, locura, ¿no? Venir y irte, no sé, Capital Federal a Egipto una vez por año a meterse en ese mundo.
2: No quiero dejar de hacerte esta pregunta. ¿Por qué elegiste este trabajo tan maravilloso, tan poco común? ¿Desde cuándo tuviste esa inquietud?
0: Creo que hay una combinación entre la búsqueda del conocimiento, que por ahí, bueno, mi carrera, que yo estudié Historia acá en la Facultad de Humanidades y Ciencias de la Educación acá en La Plata, me formó, pero también hay como una cosa de niña y de adolescente, sobre todo de la búsqueda del desciframiento, pero no solamente sentado en un escritorio, que también lo hago, por supuesto, sino también esta búsqueda en otros mundos, ¿no? Donde uno conoces mucho del otro, ¿no? En este trabajo que es, bueno, por ejemplo, encontrar en una tumba jeroglíficos y tener que descifrarlos. Y eso siempre me entusiasmó mucho desde muy chica y creo que, bueno, lo logré hacer. También me encontré, obviamente, con grupos de trabajo acá en Argentina que lo hacían y, bueno, me formé y todo esto contribuyó para alcanzar este sueño, ¿no?
1: Claro.
0: Que es hacer lo que a uno le gusta.
1: Empezábamos el otro día, decíamos, si pusiéramos una cápsula del tiempo y pondríamos, por ejemplo, objetos que tenemos cotidianos y pondríamos, no sé, un teléfono, no se entendería. O sea, que hay muchas cosas que de ese tiempo nos contaron y están, pero no llegamos, sí, a su magnitud. Dentro de 1000 años veríamos un aparatito que no tendría ni electricidad,
2: nada,
1: y lo que significa para nosotros en nuestra vida cotidiana, sí, es, sí, un, sí, montón. Entonces imagínate que todas esas cosas que están reflejadas, todas las que desconocemos su significado todavía, ¿no? Por eso es súper interesante el trabajo que hacen.
2: Porque en general todas las figuras humanas aparecen de perfil.
0: Porque ellos no tienen desarrollada la perspectiva en general, ¿no? Entonces es por eso que aparecen más bien de perfil, ¿no? Esas figuras. Uh-huh. También ahí hay un parentesco muy, muy, muy cercano con nuestras figuras, no porque estén de perfil, sino porque hay una estética muy idealizada, ¿viste? De los cuerpos, de la belleza. Yo creo que por eso también atrae tanto Egipto, ¿viste?
1: Sí, es muy bello, muy estético.
0: Uh-huh. Sí. Muy estético, muy estético.
1: Y en los jeroglíficos son, en realidad, más que letras, son dibujos, se ve mucho pájaro, ¿hay algún, sí, símbolo? O sea, ¿hay como un abecedario de que cada signo significa una letra?
0: Claro, hay signos que podríamos llamar, ellos tienen sonidos, ¿no? Cada signo tiene un sonido.
1: Ajá.
0: O dos, o tres, o cuatro, depende, ¿no? Entonces combinan esos sonidos para crear palabras. Es como nosotros, pero en lugar de escribir una letra, esa letra, como la A, la B, qué sé yo, tiene un sonido, esas imágenes, esos ideogramas tienen un sonido también. Y combinados te arman una palabra. Pero después, al final, vos le podés cambiar ese ideograma y ahí te cambió el sentido de la palabra, ¿entendés?
1: Claro.
0: Entonces,
1: un poco más como la cultura china, ¿no? Que tiene como cada...
0: Totalmente.
1: Claro, cada y letra, también, pero cada... La combinación tiene una intención, sí, diferente.
0: Sí, totalmente. Totalmente.
1: Muy hermoso, sí, acá estoy viendo. Es un viaje, no sé cómo volvés. Estando ahí es como que uno no se quedaría ahí, no volvería nunca más.
0: Yo creo que eso también fascina, lo de los jeroglíficos, ¿no? Porque ellos tienen un sistema de escritura que es el hierático, que es como si fuera una manuscrita, ¿viste? Es exactamente las mismas palabras, pero manuscritas. Ajá. Y no es tan estéticamente como puede ser, bueno, es más parecido el hierático a otras culturas, ¿no?
1: Claro.
0: En cambio, en los jeroglíficos yo creo que una imagen, como dice, ¿viste?, vale más que mil palabras, aunque no signifique esa imagen exactamente, no tenga un sentido, pero te atrapa.
1: Te atrapa, ¿viste? No sabes la literalidad, pero sí, tenés ojos, tenés pájaros, tenés...
0: Exacto,
1: sí,
0: exacto.
1: Sí, es muy fascinante, totalmente. Sí. Bueno, todo eso se va a poder ver. Qué y lindo. Seguir disfrutando, por suerte, acercarnos a esta cultura maravillosa. Y cuando vos ves caras que tienen pájaros o tienen rostros de animales, ¿eso serían máscaras? ¿Qué serían?
0: No, ellos creían que los animales tenían una potencialidad divina, ¿no? Muchos de ellos. Como que cada dios que representa, digamos, a ese animal, o al revés, porque está identificado con ese animal, en realidad tiene como las características de esos animales. Eso es muy impresionante, ¿viste? Ah. El rey, ponele, era el halcón. Entonces se representa, vos ves un halcón y es el rey mismo.
1: Claro.
0: O, por ejemplo, qué sé yo, pensando un poco más en un gato, una gata, es Bastet, es una diosa que tiene características, primero eran como fieras, como de medio salvajes, y después como se va como domesticando, y también la figura de esa diosa, y es una diosa que te protege al mismo tiempo de que, claro, es como, viste, tiene como y que es así, un gato, bueno, atrapa a ciertos animales,
2: claro, sí, protege, bueno, y dicen también que protege de las energías, ¿no?
0: También hay mucho de eso, la magia está presente también,
2: que absorbe las malas energías de los lugares.
1: No, y además hay otra cosa que tiene que ver con las dimensiones, ¿no? Bueno, vos lo estás viendo en los cuerpos de los faraones, no eran enormemente altos, pero todos los tamaños son magníficos, o sea, son unos tótems
2: muy
1: grande, otra dimensión, no sé si era la dimensión de la divinidad o, pero todas las dimensiones son otras.
0: Sí, yo creo que es una dimensión faraónica de que todo tiene que tener una magnificencia, porque digamos, a mayor tamaño, mayor importancia. Esa es un poco la idea, ¿no? Claro. Las pirámides por eso también tienen esas dimensiones. Claro. Y también, como decís vos, las estatuas, ciertos objetos, porque vos frente a eso sos muy pequeño, muy ¿no? pequeño. Frente a esa estatua enorme de un dios o de un rey, quedás como en una posición inferior, ¿no? De inferioridad. Y creo que eso es un poco lo que busca, ¿no?
1: Claro, exactamente. Bueno, fascinante, Andrea. Siempre es fascinante también hablar con vos, porque siempre nos contás nuevas cosas, nuevas aristas de esta cultura maravillosa, milenaria. Bueno, reiteramos entonces, hasta el 30, entonces, es en el Cubo, Tutankamón, la experiencia.
0: Sí, pueden sacar las entradas, puedo decirlo, Nora,
1: sí,
0: ¿no?
1: Sí, claro.
0: Por tu entrada... Y está abierto de martes a domingos de 10 a 20 horas. También se puede sacar la entrada en el lugar, pero bueno, ahora por ahí hay bastante demanda por las vacaciones de invierno. Hay también entradas para niños, para jubilados, o sea, hay opciones, ¿no? Sí, familiares.
1: Sí, sí. O sea, vale la pena. Y además vamos a regalar un par de entradas para...
2: Esto está en Vicente López, Avenida del Libertador 101, Complejo Al Río, El Cubo.
1: El Cubo, así que lugar. Nos dejen el nombre, tres últimos números del DNI. Quiero ir a vivir la experiencia Tutankamón.
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1: Muy bien. Andrea, un beso enorme. Muchísimas gracias
0: un
1: siempre.
0: Un beso, Nora. Besos. Gracias, gracias a ustedes.
1: Hasta luego. Era Andrea Cingarelli, egiptóloga y curadora de la muestra Experiencia Tutankamón. ¿Hacemos noticias?
2: Por favor.
1: Por favor.
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4: 16:01 en la República Argentina. Ampliación del proyecto de inocencia fiscal. La información con Liliana Arias.
5: En el marco de las iniciativas presentadas por el Poder Ejecutivo al Congreso para su debate, el ministro de Economía, Luis Caputo, dará a conocer detalles sobre el proyecto de ley de inocencia fiscal 2. Será a las 17 en el Palacio de Hacienda y participará también parte de su equipo económico. Oficialmente se informó que esta segunda versión de la ley de inocencia fiscal ingresará el jueves a la Cámara de Diputados. Y a todo esto, el viceministro de Economía, José Luis Daza, se manifestó optimista sobre las perspectivas de crecimiento del país y sostuvo que las reformas impulsadas por el gobierno de Javier Milei permiten aprovechar el potencial productivo de la Argentina.
6: La AFA negó que hayan incautado el celular de Claudio Chiqui Tapia y otros dirigentes en los Estados Unidos. Lo hizo a través de un comunicado en el que asegura que la información es rotundamente falsa. Recordemos que la justicia de los Estados Unidos informó sobre el secuestro de los dispositivos antes del regreso de la selección. La información deportiva con Sergio Zarratea.
7: Esta noche en La Fortaleza, por el repechaje de Copa Sudamericana, partido de ida 21:30, Lanús recibe al Cienciano de Perú.
6: Actualizamos la información del tránsito con Ernesto Arriaga.
8: Continúa habilitado por algunas nevadas el paso internacional Carreras Amores en la ruta nacional 231 Villa Angostura Osornos hasta las 19:00. Es obligatorio portar cadenas. Bariloche con nevadas en el cerro. Al Bolsón se recomienda ir en horas diurnas como hacia Esquel en Chubut.
6: En Jujuy, donde nos escuchás por AM790, la temperatura 12 grados 5 décimas, humedad 72%, cielo cubierto. En la ciudad de Buenos Aires también cielo cubierto, temperatura 14 grados 2 décimas, humedad 66%.
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0: Hola, los de las 4, acá estamos, 4 y 10, no sé cómo vienen, cómo están, pues 4 y 10. Momento de segundo cafecito mate que vino mal hoy, el mate vino mal.
1: Qué feo me salió el mate, chicos.
0: Momento de cafecito, de churro con dulce de leche, de una cosa rica, porque después a partir de las 5, viste, nos ponemos las pilas.
1: Viene Hernán Mundo con
0: esta radio, se pone seria, se pone perfecta. Este es un recreo, nada más, un permitido que nos estamos dando. Bueno, pero el que no para es Jorge Godoy, que tiene tanta data, tiki, tiki, información.
2: Mucha cosa para contar, porque nos vamos metiendo bien de lleno ya en el fútbol doméstico y sudamericano, porque hoy se juegan partidos por la Copa Sudamericana. Explico de vuelta brevemente. Playoff, ¿qué son los playoffs? Los partidos que cruzan a los que terminaron segundos en los grupos de la Copa Sudamericana con los que bajan de la Copa Libertadores por haber quedado terceros. Así que hoy, por ejemplo, tenemos el partido de Lanús frente a Cienciano, se va a estar jugando a las 21:30, y mañana va a estar jugando Boca, también a las 9:30 de la noche, frente a O'Higgins en la Bombonera. Luego estaremos repasando lo que podría ser la formación inicial de Boca por la vuelta del vasco Rodolfo Martín a Rúa Barrena como técnico. Pero también mañana comienza el torneo clausura de la Liga Profesional. Se van a estar jugando tres partidos en el día de mañana. A las 7:30 de la tarde, Sarmiento recibiendo a Argentinos. Va a jugar el campeón del fútbol argentino, que es Belgrano de Córdoba, frente a Rosario Central. Y a las 21:45, Defensa y Justicia frente a Aldo Civi. Son los tres partidos con los que se comienza a jugar el nuevo campeonato, el nuevo torneo del fútbol argentino, el clausura de la Liga Profesional. Mañana, cuando también mañana juega Boca por la Copa Sudamericana. Y recordamos que ayer, también por la Sudamericana, Tigre en el partido de ida le ganó en Montevideo a Nacional por 3-0.
0: Ah, de todo, pasó. De todo, ¿viste vos?
2: Hay mucho. Muchísimo.
0: Y bueno, y un rato hablamos de Thiago. Thiago Messi, que hizo algunas hay declaraciones también.
1: Tiene una pinta de pícaro.
0: Y ya llegó 1 millón de seguidores. Y según la... Esta no lo hablé con Godoy. Según la teoría Ventura, en el próximo Mundial hay posibilidades que la familia Messi esté apoyando no a Leo, sino a Thiago, ¿eh?
1: Sí. No, ay, me
2: ¿Has comentado alguna vez esa teoría? ¿Has comentado alguna vez esa teoría que compartan plantel también, ¿no? Mirá, que eso lo
1: que jueguen
2: lo
1: padre e hijo.
2: Que compartan plantel. Con Messi nunca se sabe.
0: Nunca sabemos, chicos.
2: Nunca se sabe.
0: Nunca sabemos. Todo puede pasar. Preparémonos para todos.
2: Thiago va a tener 17 años.
0: 17 años.
1: Ay, me da piel de gallina.
0: Ay, Dios mío. Todo. Estamos ya en línea con Anabela Cerventi, que es licenciada en psicología. Esta semana, Día del Amigo, que todos estamos festejando.
1: El lunes. Seguimos.
0: Si no te pudiste ver el lunes, nos vamos a encontrar el viernes, el sábado. Sí. Y bueno, queremos analizar el beneficio para la salud, para la vida, de tener amigos, desde la longevidad. La gente que tiene amigos vive más años, y la fortaleza emocional. Así que un placer siempre saludarte, Anabela. Muy buenas tardes. Acá Nora Brioso, Carla, Jorge Godoy, todo el equipo de Nacional te saludamos. ¡Feliz día! Hola,
3: chicos, gracias. Feliz día y feliz vida del amigo, ¿no? Porque lo más lindo de la amistad es que la podemos celebrar absolutamente todos los días.
0: Es verdad, es así, así es. Pero qué importante, ¿no? Y cuántos beneficios. Si empezás a ver todos los puntos que se fueron estudiando con respecto a prevenir la soledad, al deterioro cognitivo, a la depresión, qué importante es la amistad.
3: Totalmente. Acordate que hace poco hemos hablado de la soledad no deseada, justamente como contrapartida de esto, ¿no?
0: Sí.
3: Y justamente todos los problemas que está trayendo la falta de socialización y la pérdida de habilidades sociales, ¿no? Entonces, todos estos estudios que se publicaron tienen que ver con la contrapartida, justamente. ¿Por qué nos beneficia tener amigos? Bueno, en principio porque cuando tenemos una persona de confianza con la que interactuamos, ¿sí?, entrenamos todos nuestros dominios cognitivos, resolvemos problemas, tenemos conversaciones, buscamos novedades, nos animamos a afrontar desafíos cada vez más difíciles, usamos nuestro pensamiento lateral, reducimos el estrés, nos divertimos muchísimo más, incluso hacemos ejercicio mucho más seguido si acompañamos a caminar o lo hacemos en equipo, por ejemplo, ¿no? Esto a cualquier edad, ¿bien? Entonces, por eso tiene mucho impacto tanto en la salud física como en la salud mental.
0: Claro, el otro día veía en un gimnasio que decía que te hacían como un precio si ibas a compartir con un amigo, claro.
1: Bueno, hay lugares de estética, ¿no? También que lo hacen.
0: Pero es que un problema terrible en tu mente, cuando ya te sentás y hay un amigo y un café, ya está, más leve, ya ¿viste? Es otra cosa, algo solo te parece un montón, una tortura en tu cabeza, pero ya con un amigo, cuando lo contás, el otro te da su mirada, ya se alivian el camino, ¿no?
2: Sin ir más lejos, pasó en el Mundial, con las juntadas.
0: A ver, claro, ahora. Claro. Sí.
2: La victoria se celebra y la derrota se apoya.
0: Es verdad. Totalmente. Es verdad.
3: Sí, totalmente. Los amigos tienen eso, ¿no? Digo, hay amistades, por supuesto, que tienen otros componentes más suspicaces, que son más competitivas y demás, que terminan con el tiempo disolviéndose, ¿no? Pero una muy buena amistad, justamente, lo que tiene es la capacidad de alojar amorosamente cualquier cosa que venga de la humanidad de ese amigo tan querido, ¿no?
1: Sí. Hola, Anabela, Carla soy. ¿Cómo estás?
3: ¿Qué tal?
1: Porque las grandes amistades y las buenas amistades a veces no tiene que ver con la cantidad de años, a veces son 2 o 3 años y una se hace de grandes amigas, a veces son amigas de la infancia y son iguales de fuertes las amistades. Pero digo, cuando empezamos a percibir en nuestra amiga o en nuestro amigo algunas cuestiones tóxicas, cosas que de competencia o de bueno, yo siempre estoy para el otro, pero el otro siempre me pone una excusa y no está cuando yo lo necesito, o de esos que vos decís, me duele la cabeza, ah, y a mí me duele más,
0: claro,
1: ¿no?
0: Ay, sí.
1: Eso es, que te dejan a decirle, bueno, jorobate.
0: Pero quería contarte yo que me duele la cabeza,
1: claro,
0: a mí.
1: Sí,
0: escuchame un poquitito.
1: Claro. ¿No? ¿Cómo hacemos? Porque por ahí la queremos esa persona y queremos conservar esa amistad, pero a veces se hace cuesta arriba.
3: Sí, absolutamente. Mira, acá me encanta porque nos metemos en el tema vincular en general, que sabes que me encanta, ¿no? Y esto también tiene que ver con esta capacidad que tenemos que tener todos los seres humanos de apretar el botón de instalar todas las actualizaciones, ¿no? No esperar que el otro sea siempre el mismo, no dar por sentado que el otro es siempre igual desde aquel momento que lo conocimos, porque nosotros también vamos evolucionando, vamos madurando aspectos de nuestra personalidad, otros rasgos van quedando más en desuso, entrenamos otros nuevos, y entonces también de acuerdo a los roles que vamos ocupando a lo largo de nuestra vida, vamos conociendo gente con quienes compartimos distintos aspectos nuestros. Vos tenés los amigos que son de salir y divertirte, amigos a los que escuchás más, amigos con los que vos hablás más, amigos que son para cosas más serias o más académicas o más profesionales, ¿bien? Entonces, también habilitar que las amistades tienen distintos niveles de compartir y que eso no le quita profundidad y honestidad también, ¿no? El punto es, cuando una amistad se vuelve competitiva es porque uno está quedando de rehén en la estructura vincular del otro, ¿no? Porque hay algo que el otro está queriendo que yo solamente esté al servicio de sus expectativas, y eso no tiene que ver con ningún vínculo sano, ni con ningún vínculo de amistad, ni sexoafectivo, ni laboral, ni absolutamente nada, ¿no? Yo no estoy en el mundo para cumplir tus expectativas, en todo caso, estamos para compartir el mundo porque nos admiramos mutuamente, porque nos parece grandiosa la escala de valores que compartimos y porque podemos crecer en conjunto, ¿no? Ese sería el sentido más honesto de una amistad.
0: Claro, y elevado, sí, no siempre sucede,
1: sí,
0: es
1: no,
0: verdad.
1: Claro.
0: Pensaba también hasta en los lazos familiares que ¿no? El hecho de pensar en el estamos para compartir y no vengo a cumplir tus deseos, en la pareja, en la relación de padres, hijos.
1: Sí, hasta de compañeros de trabajo, si se quiere también.
2: Sí, Anabela, perdóname, hola, ¿cómo estás? ¿Todo bien? Se me ocurrió una pregunta recién mientras te escuchaba, si existe esto de que una amistad pueda ser de un lado sí y del otro no. A ver, yo me creo que soy amigo tuyo, pero vos no sos tan amiga mía. ¿Puede ser algo así?
3: Puede ser, a ver, la reciprocidad es clave en los vínculos saludables, por supuesto, ¿no? Una reciprocidad que esté equilibrada, ¿no? ¿Esto qué quiere decir? Que no tenemos que dar exactamente lo mismo al mismo momento, porque a veces uno necesita ser más sostenido y el otro lo necesita en otro momento, ¿no? Y la idea es poder equilibrar justamente esas energías. Pero sí, se dan esos casos donde yo puedo ser tu amiga más profunda, pero de mi lado hay otro amigo que es más profundo, por ahí por cantidad de años, por experiencias compartidas. Por eso te decía que uno va compartiendo de los distintos roles que va ocupando en la vida distintas amistades. O sea, yo tengo 8 millones de amigos. He tenido cumpleaños en los que ha pasado más de 90 personas, por ejemplo, ¿no? Y tengo amigos desde los 3 años que entré al jardín de infantes con los que hablo todavía todos los días de nuestras vidas, ¿no? Y tengo amigos desde la última diplomatura o posgrado que hice, que por ahí nos conocemos hace 3 horas, ¿no? Claro. Y con todos compartimos cosas distintas y todos ubicamos distintos roles en la vida del otro. Entonces puede darse esto, lo que no le quita autenticidad y lo que no quita la posibilidad de que esa reciprocidad se alcance con el tiempo a la medida que compartamos cosas.
0: Exactamente. Te quería, espera que termino, una cosita casi como
3: sí,
0: no, licenciado, que acá lo tengo a un licenciado. No, pensaba en a veces lugares tóxicos, ¿no? A veces hay personas, un poco lo que vos decías, el hecho de competir. Si yo tengo una cosa, tengo el doble. Pero también total. Lugares donde son como muy, que vos querés una persona, que quizás te criaste con esa persona, pero ve las cosas como que no tienen salida, que pueden llegar hasta ser tóxicos, porque vos podés ir con una linda energía, con ganas de compartir, y esa persona te vas y quedaste te baja, agotado, sí, parece sí, que sí. Te corriste una maratón, sí. Y vos la querés a esa persona, ¿cómo podés hacer para seguir manteniendo una relación, pero que no quedar desbastado, no?
3: Sí, totalmente. Mira, ahí tiene que ver con cuán utilitarios se van convirtiendo los vínculos, porque también hay vínculos que son utilitarios. Hay amistades que aparecen para usar ciertas cosas tuyas, ciertos beneficios, ¿no? Pero que no son amistades muy honestas, ¿no? Y por otro lado, también hay personas que realmente por ahí, por cosas que han pasado en la vida, se les instala un estado afectivo por ahí más negativo, más de estilo depresivo, ansioso y demás, que en un momento es muy difícil acompañarlos si no se hacen cargo de eso que les está pasando. Porque uno no es un médico tratante para todos, ¿no? Entonces, también, claro, entonces...
0: No, pero viste, mira, necesito verte y bueno, uno está y uno apoya, pero a veces quedás como como que no tenés
1: no te
0: estructura
1: queda resto,
0: o herramientas. Sí. Quizás es esto
3: exacto,
0: que vos decís.
3: Tenés un límite.
0: Claro,
3: exacto,
0: un terapeuta tiene una serie de herramientas que quizás cuando...
3: Exacto.
0: Quizás la tenés en otras cosas, esas herramientas, pero cuando hay afecto, es difícil. Porque te mueve
1: totalmente.
0: Otra
1: cuesta
0: energía.
1: Más, cuesta separar.
0: Cuesta separar,
3: totalmente.
0: Claro.
3: Sí, y ahí es, mira, yo entiendo todo lo que te pasa, pero yo tengo un límite para ayudarte, entonces
0: claro. Yo
3: te acompaño a buscar la solución, hagamos algo, que necesitas que te acompañe un turno, que ayude a pedir referencias a dónde podés ir, decime qué es lo que necesitas y yo te ayudo, pero hace algo, porque esta espiral se está yendo cada vez más para abajo
0: claro. Y
3: yo me quedo sin herramientas para acompañarte también,
0: claro.
3: ¿No? Entonces, también tenemos que aprender a marcar esos límites saludables y no arrastrarnos en eso. No quiere decir dejar de acompañar, pero sí no extra limitarse. Cuando yo me extralimito, corro demasiado mis límites de lo tolerable y termino desgastándome yo en función de que el otro no los mueva.
0: Claro.
3: Entonces, si nos vamos a extralimitar, nos tenemos que extralimitar los dos. Vos tenés que hacer un esfuerzo por tu bienestar y yo hago un esfuerzo por acompañarte.
0: Claro, perfecto. Hay gente que consulta a Anabela, sí.
1: Acá Ariel escribe...
0: Abrimos el consultorio,
1: sí, abrimos
0: chicos,
1: el consultorio.
0: Sí, nos encanta.
3: El consultorio abierto me encanta.
1: Agárrate, Anabela, agárrate. Ariel está en Jujuy y dice, ¿hay amistad entre paciente y terapeuta?
0: ¡Apa!
3: Ay, me encanta esa pregunta, porque mira, uno de mis referentes, que es Mark Epstein, que es psiquiatra, él además, y también es partícipe de la corriente de una psicología más compasiva y espiritual y demás, y él dice que la psicoterapia, el vínculo psicoterapéutico es una amistad espiritual, que
0: ay,
3: es distinta,
0: qué lindo.
3: ¿No?
0: Claro,
3: es muy linda,
0: sí.
3: Exacto, es muy linda esa definición, y yo de hecho se la facilito a los pacientes a esa, porque
0: sí.
3: Es verdad que los terapeutas nos quedamos pensando en ellos y realmente queremos que les vaya bien y queremos que logren superar lo que necesitan superar y por eso buscamos más recursos para facilitarles y demás, sin perder el encuadre de que ellos vienen a buscar un servicio, ¿no?
0: Claro.
3: Y nosotros necesitamos estar disponible de la misma manera para el primero de la mañana y para el último de la noche, entonces no corresponde que yo me desarme y que el paciente me tenga que contener a mí necesariamente porque tenemos entrenamiento para tener esta distancia óptima, entonces no somos amigos de la misma manera que los amigos de la vida, porque ahí se pierde la distancia óptima y operativa, pero sí hay una amistad espiritual en el sentido de que hay un afecto. Hay un afecto porque toca nuestros afectos y
0: claro.
3: Lo que les pasa nos afecta.
0: Ay, qué lindo.
1: Hermoso.
0: Sí, súper lindo. Amistad espiritual, lo vamos a tomar. Y otros al revés, cuando una persona si te ve, decía la persona que quizás te baja, ¿no? Porque ves que no hay, te metes en un, como en un agujero negro donde tampoco tenés herramientas para poder ayudar a la otra persona. Pero también te puede pasar que vos estés como muy bien, y que como que esa persona se te suba a ese lugar de muy bien y después decís, pero mirá todo lo que hice, que quizás no quería compartir todo eso y tanto.
1: Claro.
0: O sea, como los dos, están como los dos lugares, como muy abajo o muy arriba.
3: Sí.
0: Quizás el otro ve que vos estás contento, entonces aprovecha en esto que vos decís de la utilización, aprovecha esa felicidad porque vos confiás, porque es una persona, un amigo y demás, pero vos decís, ah, pero mira, en el momento ese todo lo que aprovechó de esa alegría.
1: Sí, por ahí es que están también en las buenas y tanto no están en las malas.
0: También.
3: Claro. Claro, sí, tal cual. O las buenas están solamente para recibir beneficios, ¿no? Pero
0: eso, bueno, lo de los beneficios,
3: ahí, ¿no?
0: Voy,
3: claro, sí. ¿No? Sí, bueno, sí, pasa mucho, digo, ustedes trabajan en los medios y saben que esto existe un montón.
0: Existe un
3: también,
0: montón,
3: ¿no?
0: Claro.
3: Digo, claro, ¿no? Aparece esta cosa casi como de contagiarse de ese éxito, ¿viste? O de que por osmosis traspase algo de esos beneficios, que la verdad que no sucede, cada uno tiene su identidad y tiene que hacer su recorrido, y es poco sostenible en el mediano y a largo plazo, porque carece de autenticidad cuando nos estamos midiendo.
0: Claro, sí, el hecho de medirse, ¿no? Pero también, claro, el hecho de ser como honesto en ese lugar donde encuentro, fundamentalmente,
3: sí,
0: es ese.
3: Sí.
0: Acá estaba viendo, la Universidad de Harvard fue la que hizo este estudio sobre el desarrollo adulto, y dice, sostiene que la calidad de los lazos personales es el mejor predictor de felicidad y salud a medida que pasan los años.
3: Sí. Sí, exactamente. Esto en algunas ciudades lo tienen muy en cuenta, incluso en el desarrollo urbano, ¿no? Donde ubican bancos para que las personas se sienten a charlar, donde hay estas mesitas con tableros de juegos de mesa para que la gente socialice,
0: bueno,
3: que se ha perdido mucho, ¿no? Después de la pandemia, ¿no? Los centros culturales, patios abiertos en los museos, en bibliotecas de pueblo y demás, que tenemos que retomar, ¿no? Necesitamos muchos más espacios de socialización para que esto siga sucediendo. A mí no dejan de pedirme talleres en ese sentido también, así que
0: claro,
3: también tenemos que trabajar mucho quienes podemos brindar estos espacios.
0: Claro, es talleres de encuentro, ¿no? Porque también en
3: sí,
0: otro momento que hablamos del tema de la soledad, también mucha gente
3: que
0: es sociable, que tiene ganas, sí, y que no encuentra el cómo, dónde.
1: El cómo, poder compartir.
3: Totalmente.
1: Y aprender también en otras actividades, lectura, tejido,
3: sí,
1: música.
0: Pero bueno, aprendés del otro siempre.
1: Siempre.
0: Siempre.
3: Siempre.
0: Siempre.
3: Siempre.
1: Es lo ideal.
3: Total, uno tiende a pensar de esto, viste, en el paradigma del adulto mayor, ¿no? Que bueno, se van muriendo sus amigos, van quedando solos, los hijos migran y demás. Pero está pasando mucho con los jóvenes, porque la educación online también hace que los chicos no compartan pasillo, recreo, actividades, trabajos prácticos. El trabajo de nómada digital hace que se muevan mucho y que no terminen haciendo lazos laborales tampoco. Entonces, este problema de socialización y de generar amistades profundas, auténticas, viste, esa amistad donde vos podés hacer el ridículo, te podés ahogar en un vaso de agua. Ese es el sentido de la amistad. Bueno, no las están generando porque no hay espacio para eso.
0: Claro, no hay lugares de esos encuentros,
3: no,
0: es cierto.
3: Estamos hiperconectados, pero absolutamente desencontrados.
0: Uh-huh. Está muy bien. Bueno, es ser consciente de esto que tenemos, de este beneficio. Además, no sé, pensaba un poco lo que decía Jorge, ¿no? Ahora lo vivimos con el Mundial, el hecho del encuentro, las juntadas. Nos
3: total,
0: hicieron bien, no solamente nos hizo bien ver un partido de fútbol, sino ese compartir
2: el
0: nos
2: ritual,
0: hizo...
2: El ritual antes del partido, después del partido, el quedarte a comer algo, el charlar, el compartir la victoria, la derrota también.
0: También,
2: te
0: el estar todos juntos, sí, donde sí, nos juntamos, no importa que llevemos tampoco, lo importante es estar. Entonces,
3: total,
0: claro,
3: la parece... previa, el post, el durante, todo, tal
0: todo,
3: cual.
0: Todo, tal cual. Anabela, siempre un placer. ¿Cómo te seguimos, por favor?
3: Por favor, chicos, les doy un consejo más, mira, desde lo vincular, piensen en esas amistades, las mejores que tuvieron en su vida, cómo se rieron, cómo pudieron mostrarse vulnerable, cómo fueron alojados amorosamente, y cuando vayan a buscar pareja, por favor, no negocien menos de lo que les brinda una amistad, de ahí para arriba siempre.
0: ¡Ay, qué lindo!
3: Que ese es el mejor parámetro, ¿eh?
0: ¡Qué
3: sí,
0: buen parámetro!
3: Es el mejor parámetro.
0: Muy bien. No es un tip, es
1: me
0: un
1: lo
0: tipazo.
1: Voy a tatuar.
0: Lo vamos a, no es un tip, es un tipazo.
1: Sí, sí, me lo voy a tatuar.
0: Lo vamos a tatuar de ahí para arriba, terraza, terraza. Beso, Anabela, las redes, sí, sí.
3: Anabela.serventi, me encuentran ahí en Instagram.
0: Bueno, dos L's y Serpenti con B corta y S.
3: Beso,
0: abrazo, gracias.
3: Otro para ustedes, chau, chau.
0: Chau, chau, chau. Tenemos que abrir el consultorio con Anabela, una vez por semana.
1: Una vez por
0: Pato,
1: semana.
0: ¿Podemos hacer una vez por semana abrir el consultorio con Anabela? ¿Qué decís? Me gusta.
4: Sí,
0: que la gente pregunte
1: sí, re,
0: cosas.
1: Dijo Pato.
0: Sí, re. Son dos notas musicales. Sí. Do, re, mi, fa, sol, la, si, re. Le quiero mandar un beso muy grande a Edu Cansobre, que nos dice, chicos, por favor, la canción She era de Aznavour. Y después la cantó Elvis Costello, pero es de Aznavour.
1: Sí,
0: lo dijimos.
1: Claro. Lo dijimos, sí.
0: Pero
1: Dios
0: Edu,
1: mío.
0: Lo dijimos, por favor.
1: Edu.
0: Pero igual te queremos.
1: La
0: y...
1: cinta Gonzalito.
0: Edu, te queremos.
1: Pero lo dijimos.
0: Lo dijimos, pero es un poco el responsable de toda esta locura que
1: pero
0: hacemos todas las tardes.
1: Pero lo dijimos.
0: Pero siempre te queremos. 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
5: 16:31 minutos en la República Argentina. Siguen los preparativos de cara a la visita del Papa, el informe de Liliana Arias.
6: Por instrucción del canciller Pablo Kirchner, el secretario de Culto de la Nación, Agustín Caulo, recibió a Monseñor Michael Wallace Banech, designado embajador del Vaticano ante la Argentina por el Papa León XIV. En los próximos días, el nuncio apostólico presentará las cartas credenciales ante el presidente Javier Milei y Kirchner. La llegada al país de Wallace Banech abre las expectativas sobre la visita de León XIV a la Argentina, que podría concretarse en el marco de la gira que realizará el sumo pontífice a distintos países de Latinoamérica. América. De hecho, pudimos saber que una avanzada de la Santa Sede ya está trabajando en nuestro país, ya que de concretarse la visita sería durante los primeros días de noviembre.
5: Incrementan la seguridad en la zona de Congreso, la información con Cristian Varela.
7: Todo el perímetro alrededor del Congreso de la Nación se encuentra vallado en un operativo para garantizar la seguridad en el marco de la protesta de agrupaciones de jubilados, que en esta oportunidad cuenta con el apoyo de columnas de la CGT, las 2CTA y de organizaciones sociales. Por la protesta, el reclamo de un aumento de las jubilaciones, se encuentran cortadas al tránsito las avenidas Entre Ríos desde su intersección con Belgrano, la avenida Rivadavia y Callao y la avenida de Mayo desde Santiago del Estero hasta el Palacio Legislativo.
5: En la ciudad de Buenos Aires, cielo mayormente nublado, temperatura actual 14 grados 8 décimas, humedad 64%.
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0: que se armó la cumbia, vamos, vamos, me encanta, acá, con la Delio Campanero, siempre. Acá, siempre, alegría, nos bailamos todos, ya la agotamos a Carla, lo dio todo,
1: todo lo dio.
0: Patito me sorprende, los dos patitos me sorprenden, ¿eh? Sí, impresionante, sí. Lo que se bailan, y Zarra también.
1: ¿Zarra? ¿Zarra no movió ni?
0: No, conmigo, allá, ahora te lo muestro.
1: Ah,
0: sí,
1: ¿allá bailó?
0: Allá bailó, bueno.
1: Retiro lo dicho.
0: La Delio Valdés que está arrasando.
2: ¿Está bailando allá?
0: Sí, está bailando allá.
1: Perdón.
0: Muy
1: ¿Perdón?
0: Bien,
1: no
0: estaba
1: bailando acá.
0: Estás a tono y que estás con el Coyote. Muy bien, viste que estamos en una onda así, Kitty, Hello
1: sí.
0: Kitty, las chicas superpoderosas,
1: ay, sí.
0: Star
1: Pero
0: Wars.
1: Me falta un Sarakei.
0: Un Sarakei y estamos todos.
1: Estamos listos.
0: Sí, estamos todos. No, decía que la Delio está en Ámsterdam en estos momentos.
1: Gira
0: la...
1: de un mes por Europa.
0: Qué locura, qué locura. Y en agosto estarían tocando acá en Buenos Aires.
1: En el Astros, dice Pato.
0: En el Astros.
1: Tenemos que ir todos a verlo.
0: Así que tenemos que ir a verlo.
1: Todos, y a verlo y a bailar.
0: Y yo sé que todos los componentes de la Delio, no sé si lo viste alguna vez en
1: sí,
0: vivo, que es impresionante.
1: No los vi nunca en vivo, los quiero ver.
0: Impresionante lo que pasa, tienen una energía única. Pero aunque sea Ivonne, que venga un ratito.
1: Sí, Ivonne la rompe esa voz
0: sí,
1: que tiene, maravillosa.
0: Linda carrera, ¿no? También hablábamos de Mambrú.
1: De Mambrú, bueno, ella también.
0: Rauch, y ella que viene de Bandana, claramente.
1: Y que es maravillosa en el escenario, ¿no?
0: Exactamente.
1: Es magnética.
0: Bueno, atención porque está Eduardo, chicos, por
1: ay,
0: favor.
1: Ay, ay.
0: Sí, está Eduardo Galfré, que está en Radio Nacional Córdoba, porque decíamos, estamos de vacaciones, mucha gente que va, que viene, que va, y Córdoba es uno de los destinos más lindos que tenemos en nuestra queridísima Argentina. Hola, Eduardo acá, Nora Brioso, Carla Ruiz, todo el equipo de Nacional te saludamos desde Buenos Aires. ¿Cómo va todo en Córdoba?
3: Hola, Nora, hola, Carla, ¿cómo les va?
0: Hola.
3: Muy bien, bárbaro, porque salió el sol, así que estamos bien, ¿eh?
1: Ay, qué bien.
0: Muy bien, muy bien.
3: Sí, sí, sí, ayer y hoy a la mañana bastante, bastante frío, pero ahora salió el sol, está fresquito, 13, 14 grados, ¿no? Está fresquito, tirando para friazononón, como decimos acá en Córdoba, pero lindo, lindo, lindo, che. Así que bueno, nada, me preguntabas y me consultabas, para nosotros terminaron las vacaciones el viernes pasado.
0: Ajá,
3: pero
0: porque
3: claro,
0: empiezan antes.
3: Nos estamos recibiendo a ustedes ahora.
0: Claro, porque se dividieron como en tres bloques,
1: sí.
0: Algunas provincias empezaron ya julio, que está bien porque así se aprovecha todo el mes, ¿no?
3: Se aprovecha todo el mes, también tiene que ver con una cuestión hasta inclusive de seguridad vial también, no es nada nuevo, esto se viene implementando desde hace años, así que bueno, CABA, Ciudad Autónoma de Buenos Aires, Provincia de Buenos Aires, puertas abiertas, bienvenidos, así que bueno, los estamos esperando.

0: Ya están arribando los medios aquí en Córdoba desde ayer, desde el lunes en realidad. Ya estamos en la terminal de OVNI, bueno, en el aeropuerto. Bueno, el movimiento es importante, es bastante, bastante importante. Las reservas ya así lo preanunciaban, porque la semana pasada el propio Darío Capitán y el titular de turismo aquí en Córdoba, la agencia Córdoba Turismo, hablaba de que nos había ido muy bien en los 15 días de nuestras vacaciones,
1: sí,
0: que eran nuestras, de los santafesinos también y de otras provincias, como decís vos, Nora, ¿no? 368.000 personas en estos 15 días, y hay que agregarles todos los que van a venir ustedes. Supongo que vos, Nora, Carlita vendrán, se darán una vueltita.
1: Una vueltita siempre tierra, quedarse, ¿eh? Por sí. Córdoba.
2: Yo quiero ir a tomarme unos mates con burrito y a comerme unos criollitos.
0: Mira, si querés empiezo, pero voy a estar hasta las 5 de la tarde. Tenemos para todos los gustos, ¿eh?
1: Es así.
0: Córdoba está muy linda, sinceramente está muy linda. Uno por allí viviendo todo el día, estando yendo y viniendo por ahí, que es crítico de alguna cosita que falta por aquí, que falta por allá, pero la verdad es que está muy bonita, está cuidada. Córdoba capital tiene también una rica historia, ¿no?
1: Sí, acá me hicieron como un punteo de Baza, Ciudad de Córdoba, casco histórico, manzana jesuítica, pasar por la Güemes y el paseo del Buen Pastor y disfrutar de la noche y las cosas gastronomía.
0: Sí,
1: ¿está bien?
0: De la noche no se me acueste tan tarde, Nora, pero...
1: Bueno, soy de vacaciones...
2: De vacaciones se puede,
1: con Layus, me lleva Layus, viste que Layus, ahora está más tranquilo, pero Layus tiene una noche larga.
0: Pablo Layus tiene una noche larga.
1: Sí, tiene una noche larga.
0: No, te decía, sí, el centro sí, aquí la zona de Buen Pastor, que es Nueva Córdoba, Güemes está prácticamente pegado, el barrio Güemes, una gastronomía, unas buenas cervezas, hay artesanías para disfrutar, es muy, muy lindo, muy bonito el paseo y el recorrido. Bueno, después todo lo que tiene que ver con la manzana jesuítica, las iglesias, hay historia también, donde supo estar y dormir también algunas que otras noches el recordado y querido Papa Francisco, ¿no? Jorge Bergoglio aquí en Córdoba también, allá en el tiempo. En el interior tenés vos el punteo también, no me robés el trabajo a mí, Nora, tenés Capilla del Monte, tenés Villa Carlos Paz.
1: Exacto.
0: Querés ir a la cumbrecita, el pueblo peatonal también podés ir, Villa General Belgrano, ahí sí, ya es el pueblito de estilo alemán, con su fiesta de la cerveza, el chocolate alpino, la masa vienesa, si te gusta hacer actividad, tenés también senderismo, cabalgatas. Bueno, la verdad es que hay una oferta bastante, bastante importante, nutrida, lindo, siempre viene bien para desenchufarse. También tenemos por ahí algunos vinos. No nos queremos agrandar porque no, se van a enojar los mendocinos, los sanjuaninos.
1: Pero también hay unos ricos vinos cordobeses y también todo el misterio del Cerro Uritorco, para toda la gente así que quiere tener ese tipo de aventuras, también espiritual, ¿no es cierto? Porque hay muchos talleres alrededor y muchas...
2: De los ovnis.
1: De los ovnis, sí. Claro, también es como todo un mundo aparte.
0: Sí, sí, por supuesto, eso es, o creen o no creen, ¿no? A propósito de tantas historias que uno puede creer o no, también las puedo llevar al mar de Ancenusa, ¿no? A la laguna de Mar Chiquita, la laguna más grande de Sudamérica, allí al Hotel Viena, ¿no? También ese hotel que en su momento tuvo un esplendor y fue uno de los hoteles más hermosos en Latinoamérica, ¿no? ¿Allí estuvo Hitler o no estuvo Hitler?
1: Mira, no sabía eso. ¿Puede haber estado?
0: Hay tantas cosas que se dicen, pero bueno, yo no te voy a spoilear. Tenés que ir al museo del Hotel Viena, hacerte una recorrida y allí te van a contar unas cuantas historias, que también puede ser interesante.
1: Mira, no tenía ese dato.
2: No.
1: Del Hotel Viena, a ver.
0: Hotel Viena, Miramar, Mar de Ancenusa, este de la provincia de Córdoba. Está, no está tan cerca de Córdoba capital, estamos hablando y prácticamente 200 kilómetros, ¿eh? Pero bueno, hay cabañas, hay hoteles también, es una pequeña localidad que sufrió una gran inundación tiempo atrás, allá por los años 78, una gran, gran inundación, prácticamente la mitad de ese pueblo, de esa localidad, si te remitís inclusive a la historia del año 78, era como decirte Villa Carlos Paz, era la futura quizás Mar del Plata, ¿no? Tenía un esplendor impresionante, pero bueno, las inundaciones de los años 78, porque desembarcan y desembocan, quiero decir, tres ríos allí en la laguna. Uh-huh. Bueno, medio pueblo quedó bajo el agua, un pueblo que debió ser buena parte dinamitado no hace muchos años atrás, porque se veían los escombros, las ruinas, verdaderamente muy triste, y de a poco se fue recuperando, y hoy vuelve a ser, bueno, un centro también para hacerse una escapadita algún que otro fin de semana, ¿no? Así que interesante, vuelve a recuperarse. Pero bueno, si no,
1: qué bueno, claro, acerca estoy viendo, de Córdoba, ¿no? Sí, no, pero es muy interesante, es un patrimonio protegido por la comunidad, que tiene todo el mundo, que estoy viendo en TripAdvisor, que viste, hace crítica y la gente cuenta lo increíble que es el recorrido, que es muy lindo el recorrido que se hace, todo lo que van contando, y además es una época de gran esplendor, porque calculo que debe ser en los años 40, ¿no? Debe ser de esa...
0: Arrancó, pero te vuelvo a repetir, en los años 70, 75, hasta el 78 de la gran inundación, era verdaderamente floreciente, tenía un esplendor tremendo, Mar Chiquita, ¿no? Acá en Córdoba le conocemos como Mar Chiquita, después hace unos años, o Mar de Ancenusa, o Laguna del Plata, es interesante, es agua salada, ajá, pero extremadamente salada.
1: Mirá, qué locura.
0: Muy, muy salada. Me he bañado en más de una oportunidad de allí, pues yo soy de un pueblo, de una localidad relativamente cercana allí, así que nos hacíamos alguna escapada con los muchachos para comernos un asadito y disfrutar del día allí. Nunca yo particularmente me interné en la laguna para ver, por ejemplo, los flamencos, ¿no? Flamencos rosados que hay allí. Qué lindo. También una biodiversidad verdaderamente... Sí, una biodiversidad verdaderamente impactante y muy linda, ¿no? Así que... Pero bueno, no me quiero ir mucho, me fui por la laguna, pero...
1: No, me encantó, porque es algo que no es muy conocido. Viste, uno se va por la tangente, otro se va por Panamericana...
2: Otros se van por la laguna.
1: Eduardo se fue por la laguna, pero la verdad que no nos estás mostrando algo diferente. Acá
0: es
1: estoy
0: diferente,
1: viendo...
0: distinto, es una pequeña localidad. Sí. Por supuesto, la podés recorrer con un fin de semana, es suficiente, ¿no? Pero es algo distinto, diferente, y la verdad que, bueno, si hay alguna posibilidad, si tienen alguna posibilidad, muchos santafesinos también se llegan allí, porque quizás les queda por allí más cerca a ellos que a nosotros de aquí de Capital. Nosotros estamos casi a 200 kilómetros, ¿no?
1: Claro.
0: Aproximadamente, bueno, un poco menos.
1: Pero es un museo digno de conocer, porque tiene que ver con una época de la historia, con un momento, ¿no? Y andás a ver si estuvo Hitler, no sabía de eso.
0: No, porque hubo muchísima inversión, una inversión millonaria, es un hotel impresionante. Vos recorrés con calderas,
1: estoy viendo fotos con
0: bronce, con las camas, la grifería, no es verdaderamente,
1: es imponente.
0: Vos lo recorres ahora, imponente, no es como decirte hoy un hotel 5 estrellas, imponente, por supuesto está en ruinas, claro, bien cuidado, porque es un museo directamente.
1: Es cierto que hay historias de fantasmas y de
0: bueno, entre otras cosas, pero no te puedo contar todo lo que la guía te va a contar allí en el museo. No,
1: vamos a ir. Eduardo, muchísimas gracias, así que invitamos a toda la gente también a visitar Córdoba, que es un destino hermoso en nuestro país, que tiene tantas opciones.
0: Se larga en el viernes el pensar con humor, dato no menor, los cordobeses somos sierra, somos cuarteto, somos también humor, el pensar con humor, que es una edición que hace el gobierno aquí, ya lleva 19 años, larga el viernes también, algo interesante, distinto, diferente, porque no solamente se hace aquí en Córdoba capital, sino que va a distintos lugares de la provincia de Córdoba, lugares que quizás nunca van a llegar determinados artistas, como, qué sé yo, como el Flaco Pailos, o como Chichilo Viale, por ejemplo, ¿no?
1: Claro, claro.
0: Bueno, así que bueno.
1: Súper lindo, nada, súper bien. Tenés que ganas de agarrar el auto y vamos para Córdoba. Terminamos.
2: Y nos vamos.
1: Besitos.
0: Dale, las espero por aquí, dale.
1: Un beso enorme.
0: Un beso, chao. Chao, Nora, chao, Carla.
2: Chao.
1: Adiós, Eduardo Galfré, de Radio Nacional Córdoba, en estas vacaciones de invierno, una linda posibilidad,
2: sí,
1: ¿no?
2: Hermoso,
1: una provincia maravillosa, y me dio ganas de conocer el gran Hotel Viena. Dice que hay misterio, apariciones, fantasmas. Tenemos que ir. Bueno, vamos, venimos, porque por lo tenemos a Godoy, que está recibiendo
3: constantemente cosas.
1: Data.
2: Para necesitar hasta las 2 de la mañana.
1: Sí, hasta las 5 no nos vamos.
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0: estamos charlando Pepe, y bailando basta. Y cantando.
1: Ay,
0: y
1: sí, levanta viajando. La mano Hernán Mundo de afuera. Sí,
0: Hernán,
1: sí.
0: Tenemos un churro para vos, sí quedó, no sabemos. Puede ser, apurate por las dudas. Bueno, cortito, lo que daba... Nos quedaba información.
2: Sí, dos cosas. Una, vos querías saber algo de Thiago Messi.
0: Ay, sí.
2: Thiago Messi, que ya está junto a sus hermanos, Mateo y Ciro, y obviamente junto a sus padres, junto a Leo y a Antonella en Rosario. No hubo declaraciones, no hubo apariciones públicas todavía de ellos desde que llegaron. Están en su casa, en su residencia. Thiago Messi, mientras se disputaba el Mundial, fue campeón jugando en el sub-14 del Inter de Miami.
0: Ah, porque acá estoy viendo... Ah, no, este es Ciro. Ahí está el otro.
2: Y Ciro también.
0: Dice Ciro y sus declaraciones tras ser campeón y jugador más valioso en el U8. ¿Qué es?
2: Under 8. Under 8, que significa hasta 8 años.
0: No.
2: En el Inter, Ciro fue campeón. Mateo, que tiene 10, no hubo noticias al respecto, pero también sí, Thiago, el más grande de todos, el que se apuesta a que quizás con 17 años en el próximo Mundial pueda llegar a ser convocado. Habrá que ver, tiene que hacer un camino, está jugando en el Inter de Miami, ser convocado a las juveniles primero y después ver cómo se van sucediendo las cosas. Pero tanto Thiago como Ciro fueron campeones en sus categorías en el Inter de Miami, donde juegan en las divisiones inferiores. Y hablábamos de Paredes, que se presentó ya a entrenarse con Boca. Bueno, en el entrenamiento de hoy, Paredes fue titular en el equipo de Arruabarrena para jugar mañana frente a O'Higgins. No está confirmado el equipo. Va a debutar Álvaro Montero en el arco. Recordamos que Marchesín está con una lesión importante, así que parece que Paredes va a jugar como titular en Boca.
0: Muy bien. Bueno, estuvo con nosotros Jorgito Godoy.
1: Sí, así
0: un
1: es.
0: Honor, honra y honor.
2: Al contrario, por favor,
0: placer,
2: para mí.
0: Un placer, gracias. Gracias, Pepe. Bueno, ya viene Hernán Mundo.
1: Sí.
0: Lo dimos todo, Carlita.
1: Todo,
0: y vos lo seguís dando.
1: Todo.
0: Bailamos.
1: Sí,
0: ¿y tenemos ganador de Tutankamón?
1: Tenemos ganador de Tutankamón. Es Alejandro Romero. Ahora en un ratito te escribo y te digo cómo te haces es un par de entradas.
0: Es
1: así que
0: entradas
1: a disfrutarla.
0: Que sí, están sí, sí. Con la muestra, la experiencia hasta fin de mes.
1: 385 termina el documento.
0: Perfecto. Un abrazo a todos. Mañana seguimos, ¿eh?
1: Por favor.
0: Esto no termina acá. Quédate con Hernán.

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1: 5:01 en la República Argentina. La economía acumuló un crecimiento de 1,7% en los primeros 5 meses del año. Así lo confirmó el ministro de Economía, Luis Caputo, por redes sociales. El indicador Tendencia Ciclo, que permite evaluar la dinámica subyacente de la actividad, creció 0,2% mensual y acumuló 26 meses consecutivos de expansión, el ciclo más largo desde 2011. En minutos comienza la conferencia de prensa en la que el ministro de Economía se referirá a la ampliación del proyecto de inocencia fiscal. Finalizó la concentración en la zona de Congreso, la información con Cristian Varela.
2: Comenzó la desconcentración de la marcha de los jubilados, que contó con el apoyo de las centrales obreras y que generó un caos de tránsito en los alrededores del Congreso de la Nación, ya que todas sus inmediaciones estuvieron cortadas al tránsito vehicular. La avenida Entre Ríos, desde su intersección con la avenida Belgrano, Rivadavia y Callao, y la avenida de Mayo, desde Santiago del Estero hasta el Palacio Legislativo.
1: La información deportiva con Sergio Sarratea.
3: De cara al debut de Rodolfo Arruabarrena Barrena como técnico de Boca en la Sudamericana y en el torneo local, Boca informó su parte médico con varios lesionados. Leandro Lozano, Milton Jiménez, Carlos Palacios, Adam Vareiro y Tomás Belmonte no serán parte del inicio de la temporada.
1: Actualizamos la información del tránsito con Ernesto Arriaga.
4: Totalmente cerrada la avenida Callao, Entre Ríos, Rivadavia e Hipólito Yrigoyen en el Congreso de la Nación. Y el subte A no para en la estación Congreso. Por otro lado, continúa cerrado el paso Pino Achao del norte de Neuquén, el San Francisco en Catamarca, el Aguas Negras en San Juan y el Cristo Redentor en Mendoza.
1: En Santa Fe, donde nos escuchás por AM540, temperatura 14 grados 6 décimas, humedad 76%, cielo mayormente nublado. Y en Buenos Aires, cielo mayormente nublado, temperatura 14 grados 8 décimas, humedad 64%.
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0: 4 minutos pasaron de las 5 de la tarde. Buenas tardes, ¿cómo están? Bienvenidos, nosotros haciendo segundo round hasta las 18:45, claro que sí, con campana de por medio y con toda la información en una tarde de miércoles muy movida, con cosas para comentar, muchas de ellas que tienen que ver con la temperatura y también con inconvenientes que están ocasionando las nevadas y también la presencia de temperaturas muy bajas en distintas zonas de la República Argentina, con las vacaciones de invierno que transcurren para numerosos distritos de nuestro país, entre otros Buenos Aires, la provincia y también la ciudad de Buenos Aires. Muchos niños, muchas niñas que circulan a esta hora aquí por calle Florida, avenida Corrientes, también la avenida de Mayo. Bueno, y hoy con un poquito de alivio en cuanto a lo climático, me refiero también a la reaparición por momentos. Apareció allí furiosamente hace un ratito el sol, ahora nuevamente las nubes, pero con un clima un poquito más, benévolo para aquellos que salen a hacer actividades al aire libre o que buscan algún lugar también para estar bajo techo, pero que en el trayecto lo hacen mejor que tanto ayer como el lunes, en donde teníamos llovizna, lluvia y también un frío un poquito más intenso. ¿Qué vamos a tener en el segundo round? Bueno, estamos atentos a la conferencia que está brindando el ministro de Economía, Luis Caputo, el proyecto de ley Inocencia Fiscal 2, que busca incentivar, bueno, formalización en el sistema de uso de dólares y también con incentivos y modificaciones a nivel impositivo. Vamos a estar hablando, no nos olvidamos, de lo que acontece en Venezuela, con un testimonio muy valioso de una profesional de la salud, una médica que está trabajando en terreno allí, en La Guaira y en Caracas. Son más de 5.000 los muertos y todavía parece mentira, ¿no? Con el trabajo de rescatistas y también con la ayuda de Dios, quien es creyente, quien no lo es, lo seguramente vinculará también al trabajo que se hace allí con distintas organizaciones para poder dar con todavía vida humana. Y aparecen imágenes que, por cierto, impactan y también nos sensibilizan a todos, seamos argentinos, tengamos vinculación o no con Venezuela, respecto de, por ejemplo, el hallazgo de mascotas. Veía hace un ratito una imagen muy enternecedora y al mismo tiempo, bueno, que nos sensibiliza, como decía antes, a todos, del hallazgo de una gatita en medio de los escombros allí en La Guaira. Con novedades en el ámbito de la Asociación del Fútbol Argentino, que en breve estará comentando Sergio Sarratea, con la respuesta por parte de la AFA a, entre paréntesis, con signos de pregunta, una citación y también la incautación de teléfonos a las máximas autoridades del fútbol argentino, que están de regreso del Mundial de Fútbol. Bueno, de todo eso y de mucho más, hasta las 18:45, como decíamos, a esta hora, momento de saludar a Carlita Ruiz. ¿Cómo estamos? Buenas tardes.
1: Hola, Nancito, buenas tardes. ¿Cómo va? ¿Cómo estás? Sí, bien decías, está un poco mejor que ayer, sí. Llegó a aparecer un poquito el sol, según me cuentan, porque hasta que yo entré a la radio no había aparecido. Está mayormente nublado ahora, 14 grados 8 décimas la temperatura, y al menos por lo que resta el día de hoy y de mañana no se ven lluvias, pero atención al viernes.
0: Otra vez.
1: Atención al viernes, porque parece que estarían regresando las lluvias. Y les voy adelantando, mañana a la mañana va a ser una mañana fría, 7 grados la mínima, la máxima nada más que de 13.
0: Muy bien, estaremos recorriendo la geografía de nuestro país con nuestros colegas, con nuestros compañeros de Radio Nacional en distintas zonas de la República Argentina. Sigue siendo complicada la situación en Catamarca, sobre todo en el oeste y el noroeste de la provincia, con aislamiento y con complicaciones también, como decíamos, producto de la nieve y también de las muy bajas temperaturas. El trabajo de gendarmería, veíamos gran labor en Mendoza, en Santa Cruz, bueno, yendo en busca de personas que habían quedado literalmente también en situación de aislamiento, producto de la acumulación de nieve. Vi una imagen hace un rato de lo que sucedía en los penitentes y también de lo que acontece en la estepa patagónica. Los oyentes que nos acompañan en distintas zonas del sur de nuestro país saben de lo que hablamos: Río Negro, Chubut, Santa Cruz, Tierra del Fuego, con muy bajas temperaturas, con acumulación de nieve también importante en San Carlos de Bariloche, y estaremos hablando de la provincia del Neuquén en un rato más con lo que sucede justamente en este sector de nuestro país. El señor Cristian Varela, a esta hora de la tarde, en la zona del Congreso, porque he sabido que ha habido manifestaciones allí con organizaciones sociales, también con presencia de jubilados y también con el acompañamiento de la CGT, momento de desconcentración y de hablar también de lo que sucede en cuanto al tránsito. Cristian, ¿cómo estamos? Buenas tardes.
2: ¿Qué tal, Hernán? Muy buenas tardes. Como todos los miércoles, movilización de algunas asociaciones de jubilados que lo hacen una vez por semana en los cerros del Congreso, en esta oportunidad con el apoyo de las centrales obreras, la CGT, las dos CTA y asociaciones de organizaciones sociales. Esto generó un lío en términos de tránsito porque afectó todos los alrededores del Congreso de la Nación. Para darte una idea, la avenida Entre Ríos estuvo cortada al tránsito desde la intersección con la avenida Belgrano, a varias cuadras del Congreso de la Nación, y la intersección, obviamente, de Callao y Rivadavia, un punto neurálgico, también estuvo cortado, y la avenida de Mayo, desde Santiago del Estero hasta el Palacio Legislativo, esos fueron los alrededores del Congreso, estuvieron cortados al tránsito, todavía permanecen cortados, porque ahora es el trabajo de las cuadrillas de higiene urbana del gobierno de la Ciudad de Buenos Aires, que están trabajando limpiando la zona, los papeles que quedaron, el carbón que se utilizó para las parrillas improvisadas para la venta ambulante de patis, de hamburguesas y de choripanes, quedaron en la calle, también se están apagando también esos carbones, como una cuestión también de prevención de seguridad. Todavía queda un grupo de manifestantes que son de partidos de izquierda que están terminando su acto alternativo, aunque fueron a apoyar a esta protesta, hicieron un acto aparte del resto y es un grupo minoritario. Cuando finalice ese acto seguramente el tránsito volverá a fluir, pero como te decía, Hernán, las cuadrillas del gobierno de la ciudad ya están trabajando en la zona para volver a habilitar el tránsito.
0: Cristian, una tarde que, por suerte, a esta hora, como decíamos, en lo climático, bueno, da una tregua, ¿no?, en cuanto a la llovizna y el mal tiempo que tuvimos ayer y anteayer.
2: Sí, sí, tal cual. Está fresquito, pero cruzando los dedos, no hay lluvia por ahora.
0: Cristian Varela, con toda la información desde la zona del Congreso. Un abrazo grande.
2: Hasta luego.
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0: Estamos en todo el país. Santa Fe. Rosario, la ciudad sobre la ribera del río Paraná, ofrece mucho más que el monumento a la bandera. La tercera metrópoli de Argentina tiene más de 1 millón de habitantes y un hermoso centro con muchos parques y edificios históricos. Cuenta con interesantes barrios como el tradicional Pichincha, excelentes museos, una rica vida cultural y muchos lugares de diversión nocturna. Además, en los días de calor, ofrece bellísimas playas de río como la Florida y la Rambla Cataluña. En cada provincia argentina. 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

0: 17:15 minutos en la República Argentina, segundo round, hasta las 18:45, el señor Sergio Sarratea con todo el deporte. ¿Cómo estamos?
1: ¿Cómo le va, querido Mundo?
0: ¿Cómo anda? ¿Bien?
1: Bien. Tomo el guante de lo que decía en el comienzo del programa.
0: Sí.
1: Hoy surgió la noticia en diferentes medios que decían que le habían incautado los celulares a Claudio Tapia, a Tobillino y a otras personas de la delegación, y luego salió la noticia que la semana que viene debían volver a los Estados Unidos a declarar. Uh-huh. Hace un ratito la AFA emitió un comunicado donde dicen que la citación es mentira, que a quien le incautaron los celulares y quien está citado es un tercero, pero no hacen referencia quién o si es parte de la delegación argentina o no, pero desmienten que sea Tapia y Tobillino, y confirman que ningún celular, ni de Tapia ni de Tobillino, fue incautado en el día de hoy allí en los Estados Unidos antes de embarcarse rumbo a la Argentina nuevamente.
0: Bien.
1: Esto es el comunicado de la AFA.
0: Causa que investiga vínculos con...
1: todo lo que viene de la famosa situación de Surfinanzas.
0: Exacto.
1: Y que se dice que hubo dinero dando vueltas también por una empresa española que solamente le hizo facturación y que ese dinero pasó por Estados Unidos. Bueno, básicamente lo que están averiguando es hubo lavado de dinero y si pasó por los Estados Unidos. Por eso también no solo la justicia argentina, sino la justicia de Estados Unidos estaría involucrada en el medio. Tantos rumores que han corrido en las últimas horas, si se hablaba que lo iban a detener a Tapia o no. Bueno, la AFA desmiente todo lo que se ha dicho. Lo único que no aclara es quién es este tercero.
0: Claro.
1: ¿Sí? La citación emitida por el Tribunal del Distrito de los Estados Unidos para el Distrito Sur de Florida se encuentra dirigida a un tercero, uh-huh, a quien se le requiere su comparecencia ante un gran jurado y la eventual presentación de documentación. Pero el tercero no sabemos si es otro dirigente que estaba con la delegación de AFA o es un X de los Estados Unidos y hubo una confusión o demás. Pero bueno, esto es el comunicado que emite la AFA.
0: Claudio Chiquitapia está regresando a la República Argentina.
1: Sí. Bien. Sí. Esto, supuestamente la noticia fue que antes de embarcarse, ahí lo detienen y le sustraen los teléfonos. Y que le comunican que tiene que volver a los Estados Unidos a declarar. Bueno, AFA desmiente todo esto. Le propongo escuchar...
0: Por favor.
1: Porque hemos hablado de la famosa piña de Roberto Ayala a Dani Olmo el día de España.
0: Sí.
1: Bueno, Ayala dijo que... momento de calentura, que no hay que reaccionar así... Pero en un momento se le preguntó por todo esto que hemos hablado. ¿Qué pasó realmente? ¿Qué no pasó? Bueno, Roberto Ayala, teoría de conspiración, ¿no? Bueno, Ayala dice lo siguiente.
0: Muy bien.
2: Son cosas que escuchamos que decimos, no puede ser que estén diciendo estas cosas. No, sinceramente no lo entendemos, porque no ha pasado nada de eso. Al contrario, ha habido un equipo que te ha superado y listo, no hay que buscar más. Hay que hablar simplemente de fútbol, de lo que realmente ha pasado en el campo en cuanto a fútbol. Después lo otro no suma.
1: Bueno, ahí estaba el ayudante de Scaloni, Roberto Ayala, desmintiendo, sí, que dice no suma. La verdad, hubo un equipo que fue superior al otro.
0: Muy bien. Sigue de cualquier manera toda esta
1: bola,
0: por supuesto, con aristas de las más diversas. Hemos tenido hoy, por ejemplo, una disculpa muy
3: lavadita,
0: muy lavada y muy breve, escueta, diría algún amigo, de la cantante Rosalía en el,
1: sí,
0: frente de
1: se
0: lo
1: dio
0: que
1: cuenta que se
0: fue
1: le,
0: compartir
1: se le cayó
0: una publicación, bueno, que asemejaba o ponía en la misma tónica a los perlas, como le dicen en España, personas que resultan personas despreciables,
3: sí,
0: ¿no?
3: Claro.
0: Con la selección argentina, si bien recalcamos que no es una canción que tenga que ver específicamente,
3: no,
0: con eso, pero ella compartió un tramo de un tema de otra cantante y debió disculparse porque además está de cara a una serie de actuaciones que tiene la semana próxima. Son 4 actuaciones aquí en la República Argentina. Si hay que decir es que no hay fechas que se hayan cancelado,
3: no,
0: oficialmente eso no ha sucedido, pero sí ha habido individualmente, y lo he cotejado, algunas personas que tenían previsto ir al show de Rosalía aquí en el estadio de la Letra M, allí en la calle Humboldt, que decidieron pedir el reembolso, o sea,
3: sí,
0: que no
3: bajarse,
0: van a ir. Eso es lo que ha acontecido. Esto sucedió en la mañana de hoy, hasta medio tardíamente también, ¿no? Porque sí, se esperaba, como decíamos ayer, una...
3: al toque, ¿no? Si ves que te confundiste, que exacto, no te diste cuenta, que, bueno,
0: y van pasando,
3: tiene que ser en el momento.
0: Y van pasando cosas, y vuelvo a lo futbolístico, también bastante curiosas, porque vamos a hablar seguramente, y Sergio ya lo habrá tocado, pero la audiencia se renueva respecto de lo que sucedía ayer en un partido de Copa que nada tenía que ver con el Mundial de Fútbol, o poco tenía que ver, entre Nacional de Uruguay y Tigre, y más allá de los incidentes de los que también vamos a hablar, sucedió algo bastante particular antes del inicio del juego con el equipo de la República Argentina. Nosotros no hacemos de esperar más y lo saludamos a Rodrigo Chávez, él es periodista y corresponsal en la cuarta región, en La Serena, Chile. Rodrigo, Hernán Mundo, aquí en Radio Nacional de Argentina, ¿cómo estás?
4: ¿Cómo estás, Hernán? Y a todo el panel que se encuentra hasta ahora ahí en esta hermosa ciudad de Buenos Aires. Y bueno, acá estamos pasando un poco lo que es la tranquilidad, como se dice, después de la tormenta, está la tranquilidad de que hay que pararse, ponerse de pie en estas regiones, que son la tercera y cuarta región de Chile, donde han habido más de 63.000 damnificados. Te comento que hasta la fecha hay 13 fallecidos y innumerables personas desaparecidas que aún no se sabe de ellas, con respecto a este tipo de catástrofe, esta lluvia intensa que fue, pero como nunca, se dice que hace más de 100 años no caía cantidad de agua en distintos sectores que la zona norte, donde más árido acá en Chile.
0: Desde hace 100 años no caía una cantidad similar de agua. Estamos hablando, por supuesto, Rodrigo, más allá de que nos separa la cordillera, de situaciones en lo climático muy complejas, tanto del lado chileno como del lado argentino. El lado argentino con nevadas muy importantes, también con zonas aisladas, hablo de provincias como Catamarca. También vamos a estar hablando en un rato más aquí en el programa de lo que sucede en otros sectores ya a nivel patagónico, pero lo que vos estás señalando es de una dimensión muy importante y con zonas que han sufrido de devastación, como vos indicabas.
4: Sí, exactamente, como lo dices tú, ha sido devastador, han perdido todo, familias, sus casas, arrastradas por las corrientes de estos ríos que crecen, que son secos durante muchos años, no había pasado agua ahí, y se construyen ahí sus viviendas para dar una mayor tranquilidad, quizás por el tema de los cerros, por la parte bonita del sector que hay, pero que esta agua buscó su cauce natural, quizás algunos años atrás ese es su cauce, la gente no dimensiona lo que podría suceder. Y eso es gran parte de lo que está aconteciendo, porque se activan las quebradas, que le llaman acá cuando lugares que nunca se han activado, quebradas que nunca habían activado, me decían algunas personas, primera vez que ven este tipo de agua correr y correr y correr, y que ahora los estragos se está haciendo porque hay gente todavía que está atrapada, hay gente que todavía no puede salir ni entrar, y se está haciendo un puente aéreo junto a las distintas entidades, ¿sabes? Que está llegando con ayuda, con comida, así sacando personas que requieren alguna atención médica en distintos lugares, tanto acá en La Serena, la parte alta, donde fueron las regiones más afectadas, también junto a las otras comunas que usted, imagino, conoce mucho lo que es La Serena en este sector.
0: Claro que sí, un lugar muy elegido también por argentinos cuando es temporada de verano, ¿no? Para pasar sus días allí de descanso. Rodrigo, hay zonas, y me refiero a cortes en rutas, carreteras, puntos que son importantes para el tránsito de vehículos, hay zonas que están efectivamente aisladas.
4: Efectivamente, es así, están aisladas, no hay cómo llegar, están abriendo poco a poco los pasos, porque ya dejó la lluvia a esto del día de ayer hasta el mediodía, fue la última, que nosotros estábamos juntos cubriendo con en Mega Noticias, un canal de acá que yo trabajo también, y nos tocó salir raudamente porque empezaron a avisar que venía la crecida. Nosotros estábamos grabando unos vehículos que arrastró esta crecida al río, y tuvimos que salir raudamente porque ya venía corriendo el agua nuevamente por las lluvias que caen en la cordillera, en la precordillera, y esas se demoran un lapso de una hora, hora y media en llegar hasta estos puntos que son más bajos, y eso conlleva que la cantidad de agua que arrastró todo a su paso tenía que llegar al mar. Ahora estoy acá en la avenida del mar, estoy cerca justamente de lo que es la costa, y te comento que es desolador la cantidad de piedra, de maderas, de desperdicios que arrastró el mar, perdón, los ríos que caen al mar, y acá la playa desapareció. Prácticamente toda la playa de la cuarta región de La Serena y Coquimbo están desaparecidas bajo esta cantidad. Yo les mandé unos videitos ahí. Sí. En el que se ve, porque de hecho ya no hay, o sea, esta playa hermosísima, arenas la gente se viene a bañar mucho y no hay ahora nada, va a reconstruir, va a costar mucho, como te digo, para retomar la tranquilidad y mucho dinero también que va a tener que desembolsar el Estado para poder dejar todo esto para la zona turística, que es la que se vive del turismo acá en esta región.
0: Rodrigo, ¿cuál ha sido la respuesta oficial? Me refiero al gobierno a nivel nacional de José Antonio Kast y también de autoridades locales.
4: Ya se entregó como zona catástrofe. Eso implica que debiera ser un 2% del dinero del Estado para poder ir en ayuda de las municipalidades, distintas municipalidades, para poder gestionar los gastos tanto como de maquinaria, para poder remover los escombros, las piedras, para poder dejar los caminos abiertos y llegar a las personas que están aún atrapadas sin salir. Te comento también que hay mucha ayuda en cuanto a lo que se requiere para poder tener la gente, se le va a dar un bono hasta 1,5 millones a las personas en dinero chileno, son como $1,500 casi, para poder tener y paliar un poco lo que es las personas que lo perdieron todo y que están otras con muchos problemas en sus casas también, que fueron anegadas por el barro y por toda la luz de barro que corría, agua que corría en estos días. O sea, la gente está sufriendo bastante, están en albergues, que están en distintos colegios donde se han habilitado para poder compartir con sus familias y pasar, porque ahora viene el frío, que recuerden que estamos en invierno.
0: Muy bien, Rodrigo, vos nos hablabas de tercera y cuarta región, son las zonas más afectadas. Teníamos también referencias de, claro, si nos vamos aún más al norte de la zona de Atacama, en donde habían tenido también inconvenientes.
4: Exactamente, ahí la provincia de Huasco, que se le llama, donde están son cuatro municipalidades, que tanto en la costa como Huasco, está Freirina, que está más a un lado, después viene Vallenar, que está en el centro, se puede decir, y más a la cordillera está Pisco, Alto del Carmen, que es la comuna de Alto del Carmen, que esas más también tuvieron problemas, y hay unas personas que están atrapadas, están con mucha nieve también en este sector, que es más alto, y ahí están viendo la posibilidad de poder hacer el puente aéreo y poder rescatarlo, ya que han mejorado un poco la situación climática y eso ayuda a poder seguir trabajando para poder rescatar a las personas que están aisladas.
0: Rodrigo Chávez, con toda la información, en este caso reportando desde La Serena, Chile, y dando cuenta de lo que está sucediendo allí, con un nivel de afectación muy importante, con lamentablemente personas fallecidas y desaparecidas, y dando cuenta entonces de un fenómeno, por cierto, inédito, y atentos nosotros, por supuesto, a lo que sucede de un lado y del otro de la cordillera, lamentablemente con este invierno que trae estas complicaciones y este nivel de desastre, para seguir estando atentos. Un abrazo grande y gracias por la comunicación.
4: Que estén muy bien y muy buenas tardes. Saludos a toda la gente que está ahí, especialmente la preocupación también como ustedes, como hermanos de este país, como somos. Así que un gran abrazo también.
0: Un cariño, un saludo. Hasta la próxima.
4: Hasta la próxima.
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5: 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Conferencia de prensa del ministro de Economía. Luis Caputo explica los cambios en la ley de inocencia fiscal para incentivar el uso de los dólares del colchón.
8: No había dólares para las empresas que querían remitir dividendos, no había dólares para los ciudadanos que querían ahorrar en dólares. Hoy cualquiera puede comprar dólares libremente, las empresas pueden importar libremente, se pueden repatriar dividendos libremente, y así todo el Banco Central está comprando a razón de 100 millones de dólares por día en promedio. Entonces, claramente este es el camino que nosotros buscamos profundizar. Entonces nosotros apuntamos a que se vuelva a generar empleo y a que se reactive el crédito. Y de vuelta, entonces, inocencia fiscal es una ley importantísima en este sentido, importantísima. Tengo que agradecerle a, digamos, al Congreso, claramente, porque ya la trató, ya la han votado, y por eso hago mucho hincapié en que el espíritu de la ley no ha cambiado nada, el objetivo sigue siendo el mismo, porque un poco el objetivo, por lo menos el objetivo mío de esta conferencia, es que todas las personas que están escuchando se vayan convencidos que si no depositan los dólares del colchón en el banco es porque están muy mal asesorados. Ahora, si se los digo yo eso, no me lo van a creer. Entonces, creemos que lo mejor es que vengan tributaristas privados y se los digan ellos.
5: Rescate de varados por temporal. Los detalles con Roxana Orquera desde Radio Nacional Catamarca.
9: Los rescatados, entre trabajadores mineros y turistas, habían quedado varados como consecuencia de las intensas nevadas y las adversas condiciones climáticas registradas en el departamento de Antofagasta de la Sierra. Entre los rescatados hay dos menores de edad y, de acuerdo a la información oficial, no se registraron heridos de gravedad. De los operativos participaron personal de la Policía Provincial, Protección Civil, Bomberos Voluntarios, Vialidad Provincial, Gendarmería Nacional, junto al personal del municipio de Antofagasta de la Sierra, empleados de la empresa Río Tinto y vaquianos de la zona. Por el temporal que azota la puna catamarqueña, permanece interrumpido hasta nuevo aviso el tránsito sobre la ruta provincial número 43 en el tramo comprendido entre El Peñón y Barranca Larga en los departamentos de Antofagasta de la Sierra y Belén.
5: El tiempo. En San Fernando del Valle de Catamarca, donde nos escuchás por AM 730 kHz, cielo algo nublado, 13 grados 4 décimos humedad, 78%, en tanto en Buenos Aires y alrededores, cielo cubierto, 13.7 humedad, 69%, presión atmosférica 1017 hectopascales. 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

0: 17:33 en la República Argentina, segundo round por Radio Nacional. Hablábamos del tiempo, hablábamos en este caso de lo que sucede del otro lado de la cordillera en Chile, pero nos ocupamos desde ya de lo que sucede del lado argentino, con temperaturas en todo lo que es la zona cordillerana muy baja y también en la Patagonia, y haciendo referencia también a presencia de nieve y algunas complicaciones desde ya hasta la parte turística y la parte más bonita, ¿no?, de las temperaturas bajas y de los centros de esquí, con presencia, por supuesto, de turistas. Son numerosas las provincias que todavía siguen en periodo de vacaciones de invierno. Hablamos de Catamarca, de Chubut, de Corrientes, de Formosa, Jujuy, La Pampa, La Rioja, Misiones, Neuquén, Río Negro, Salta, Santa Cruz, Tierra del Fuego y Tucumán. Recordemos que esta semana comenzaron sus vacaciones Buenos Aires, Ciudad de Buenos Aires, Chaco y Santiago del Estero. Con Carlita Ruiz damos cuenta de algunas de esas temperaturas, de las más bajas en zonas patagónicas.
1: Así es. Nos vamos a ir a Esquel, allí en la provincia de Chubut. Ahora el cielo está parcialmente nublado, 4 grados 4 décimas sobre cero la temperatura. Esta mañana se registró una temperatura muy baja. Bueno, les cuento que vienen días de una mínima un poquito más benévola, ¿sí? La mínima de hoy estaba pronosticada en menos 8 grados, sí. Bueno, vienen mínimas de menos 1, menos 2 grados. Ahora, atención, las máximas son muy bajitas, 3, sí. 4 grados. Para lo que resta del día hay una baja probabilidad de nevadas, pero atención, porque el día de mañana se pronostica durante todo el día una alta probabilidad de nevadas. Si viajamos hasta el Bolsón, esto es en Río Negro, ahora está nublado con una nevada débil, 1 grado 1 décima sobre cero. Hacia la tarde-noche de hoy se esperan nevadas fuertes, una alta probabilidad de nevadas fuertes. Las temperaturas serán similares, la máxima un poquito más alta, 4, 5, 6 grados hacia el domingo, pero se pronostican nevadas fuertes por lo menos todo el jueves y nevadas un poco más débiles hacia el viernes, pero se vuelven a intensificar. Y nos damos una vuelta por Ushuaia. Allí ahora es el lugar más frío de nuestro país, con 5 grados 6 décimas bajo cero de térmica. Algo nublado está el cielo, está nevando, o hay pronóstico de nevadas. Vienen mañanas de días, en realidad, de muchísimo frío, con máximas que no logran sobrepasar el grado, con máximas que no llegan a sobrepasar el grado. Y solo hay una baja probabilidad de nevadas para esta madrugada.

0: En los últimos días también en algunas zonas de nuestro país teníamos temperaturas muy altas.
1: Así que hoy ya está más normal el panorama.
0: En un ratito hablamos de ello. Ahora, en cuanto al tránsito, Carlita, ¿qué novedades tenemos?
1: En cuanto al tránsito, les recordamos que por el momento, y desde hace ya muchas horas, sí, los trenes del subte línea A no se detienen en la estación Congreso. Por otro lado, en la Panamericana, kilómetro 26, mano al norte, incidente vial entre dos vehículos. Si bien no se registraron heridos, hay demoras desde Martínez. También importantes demoras si recorremos la General Paz, en el kilómetro 15 hacia el Riachuelo, otro incidente con dos vehículos, también sin heridos, pero hay retrasos desde la Avenida San Martín.
0: Si hablamos de deportes, la información la trae el señor Sergio Zarratea.
2: Como ustedes me maltratan con mis teorías conspirativas, como ustedes no me creen, como ustedes me denostan.
0: Ayer lo apoyaron
2: los oyentes, la oyentada me banca, pero ustedes no. Entonces les propongo escuchar a Oscar Ruggeri contando algo respecto al Mundial de Estados Unidos, justamente, pero del 94. A ver después de esto qué dice.
3: ¿Lo entregaron a Maradona?
4: Sí. Él, no tenemos pruebas. Olvídate, promocionaron el Mundial con Maradona y después lo sacaron. Nosotros éramos campeones, le ganábamos a todos.
3: ¿Pero vos crees que Grondona era
4: después
3: cómplice
4: de ver la
3: de
4: final
3: eso?
4: Brasil-Italia, le ganábamos a todos.
3: ¿Vos crees que Grondona era cómplice de
4: sí,
3: eso?
4: Sí, total, total.
3: O sea, ¿ustedes sospechaban de que Grondona entregó a Maradona?
4: Total, no sospechábamos. Hablábamos ahí internamente con Diego, con todo el grupo, porque estábamos todas las noches, hasta que Diego estuvo, estábamos todas las noches en la habitación con Diego. Diego lloraba todas las noches, todos los días, y nosotros estábamos todos juntos. Pero el grupo tiene razón, que cambió y estaba triste. Estábamos tristes. Estábamos tristes porque sabían que nos sacaban un tipo que para nosotros era fundamental. Era nuestro capitán, era importantísimo.
3: Pero vos te pensás que Grondona no se quería morir.
4: Sí, entregaron, algo pasó, intercambiaron, no sé qué.
2: Sí, lo escucho.
0: El señor Oscar Ruggeri.
2: Sí.
0: ¿Y usted entonces por...?
2: Yo digo, todo dice, no, ¿cómo va a pasar? Un jugador de la selección argentina dice que algo pasó en el 94. ¿No puede pasar algo en el 2026?
0: Bueno, puede pasar. Sí, puede pasar. Sí, sí. Desde ya que puede pasar. Y la historia de los mundiales, como charlábamos ayer, tiene manchas oscuras. De ahí a... Yo en eso me distancio. Creo que las cosas del día domingo tuvieron más que ver con una muy mala tarde. Sí, por supuesto, con críticas. Esto no significa caer en una mirada condescendiente respecto a cómo se dio el partido. No esperaba, por supuesto.
2: No, el partido, si lo analizo como partido y me olvido de todo lo demás... Fue pésimo partido.
0: Sí, claro, por supuesto.
2: Pésimo
0: partido. Sí, desde ya. Y uno transitó durante el partido entre tristeza y también con bronca, porque uno decía, bueno, sobre todo cuando uno observaba la cantidad de situaciones que había generado España y que Argentina no hubiera tenido reacción hasta el minuto 117, bueno...
2: Por eso digo que el pésimo partido tiene que tener una explicación. Y no es solo que España jugó mejor. No puede tener... Porque este equipo demostró que tiene reacciones... hasta en los peores momentos. Y aquí no la tuvo. Y veo algunas cosas que me siguen pareciendo raras. Pero bueno, el tiempo dirá.
0: Muy bien, y desde ya la gente está todavía con el sentimiento muy muy visceral, así que todos invitados
1: por
0: supuesto, desde el lado del respeto, por supuesto, sí, invitados a tomar el té. A esta hora toman el té y también escriben a segundo round al...
1: 11-3-870-7485.
0: Y novedad del tránsito.
1: Atención.
0: En el barrio Caballito, ¿qué pasa en el barrio Caballito?
1: Atención, hay un operativo de emergencia en la intersección de las calles Tres Arroyos y la avenida Honorio Pueyrredón, ¿sí? En realidad es Tres Arroyos entre Honorio Pueyrredón y Rojas. Allí se produjo un derrame de un líquido que presuntamente... sería tóxico. Allí están trabajando, uh-huh, ¿sí? Con máscaras, con elementos especiales, con botas, con una manguera con agua a presión dentro, como si fuese una pelopincho pequeñita. Hay una mujer que presentó un broncoespasmo y se retiró. Fueron evaluados también otra mujer y otro hombre. Están trabajando en el lugar. Por ahora es un presunto líquido tóxico que hasta el momento no se sabe de dos

0: ¿Dónde?
1: Reiteremos la ubicación.
0: Esto es en Tres Arroyos, entre Honorio, Pueyrredón y Rojas.
1: Nosotros separamos y seguimos con más segundo round hasta las 7 menos cuarto de la tarde.
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0: ¿Qué escuchamos, Superestrella, a las 17:47 en Radio Nacional?
1: Por muchos motivos, pero sí, el primero de todos es preguntarme cómo la selección de España celebraba con este tema.
0: Tema
1: ¿qué
0: de
1: tiene que ver?
0: Aitana.
1: Sí, la Superestrella. Estrella.
0: Muy escuchada en España.
1: Romance. ¿Qué tiene que ver para el fútbol?
0: Está bien, pero fue adaptada por Superestrella.
1: Argentina ponía la cumbia, Argentina ponía la cumbia a los trapos.
2: Bueno, cada uno hace.
1: Poníamos los palmeras.
2: Vi ayer en Instagram que uno de la selección española, no sé quién era, no los, el único que identifico es el de rulos.
0: A Cucurella, Marc Cucurella.
2: Claro, eso, pues lo nombraban a cada rato y sí, es el único que tiene rulos, por eso es que sí, se identifica.
1: Sí, sí, sí.
2: Antes de que se ratea.
0: Aquí se ratea la envidia en la cabellera, sí, sí, sí.
1: Ah, no, porque usted no. Desgracioso.
2: No saben lo que vivir con rulos igual, no saben. Y mostraba que llevaba el carrión y arriba sí, algo, y que ese algo, tipo bolsito, se desliza, se cae, se abre y sale la copa rodando. ¿Eso es fake? ¿Es real?
0: Yo interpreto que eso es,
1: mí es fake.
0: Sí, sí, claramente.
2: Porque
0: sí,
2: están. Sí, sí.
1: Bueno, estamos escuchando.
0: Bien, estamos escuchando este hermoso tema, ¿por qué?
1: Porque ayer, entre tantas cosas que pasaron en un partido de Copa Sudamericana, cuando ingresaba la gente de Tigre al estadio de Nacional de Uruguay, los uruguayos ponían este tema, en referencia a España campeón del mundo, en los altaparlantes del estadio.
0: Sí, además hay un agregado. En Uruguay, a los hinchas visitantes los están haciendo ingresar con bastante antelación. Sucedió, sí, recuerdo, ya, con Platense, sí, el partido
1: hubo,
0: con Peñarol.
1: Hubo también incidentes.
0: Sí, bien.
1: Ahora digo, podemos decir, es folclore.
0: Sí.
1: Y hasta ahí está todo bien. Ahora, en esta sociedad, yo estoy de acuerdo, ¿eh? Te estoy haciendo una chanza, sí, perdiste la final, te pongo el tema de España. Está todo bien. Ahora, si alguno de Tigre reacciona, ¿qué hacemos? Si alguno de Tigre ayer se calentaba, empezaba a romper el alambrado o alguna cosa, ¿qué hacemos? ¿A quién le echamos la culpa?
0: Sí, sí, digo, coincido.
1: Conmebol va a accionar. Y estoy hablando de una de las cosas, de las tantas que pasaron. Una de las tantas, porque después hubo tiros contra el micro.
0: Totalmente, separamos las cosas. Esto sucedía en la antesala del partido, la música en los altoparlantes del estadio, en este caso de Nacional de Montevideo. Luego del partido, que Tigre gana 3-0, hechos de violencia con posterioridad, lamentablemente, que se vienen repitiendo en el fútbol uruguayo, algo que no, en terreno, en territorio uruguayo, de un torneo internacional, algo que no sucedía, sí, antes con
1: yo
0: tanta frecuencia.
1: Yo creo que Conmebol tiene que accionar, porque últimamente en Brasil, cada vez que va un equipo argentino y algún uruguayo, porque le pasó a Peñarol también,
0: sí,
1: hay incidentes de gravedad. Van equipos argentinos a Uruguay y hay incidentes de gravedad. Y uno no es que está hablando de algo que ocurre a través de, vamos a suponer, en este caso, la hinchada de Tigre quiso agredir a... Acá no pasaba absolutamente nada, no había inconveniente. Dentro de los hinchas de Tigre le ponen una canción gastándolos. Bueno, hasta ahí, bancatela. Después los jugadores de Tigre, cuando termina el partido, cosa que se ha visto en diferentes lados, salen también el plantel de Tigre con una bandera similar a la del plantel de la selección argentina, hablando de las Islas Malvinas.
0: Sí, señor.
1: Perfecto. Eso es interno nuestro, no tiene nada que ver en el Uruguay, no hay nada que ver, pero bueno, fue una muestra de seguir con lo que ocurrió en la Copa del Mundo. Y después, cuando se va la delegación con los hinchas, hay disparos sobre los micros, hay un herido, la dirigencia de Tigre habló en el momento ahí, pero después no quiere salir a hablar,
0: sí,
1: entendiendo que hay un montón de cosas que también pasan en AFA y que tienen miedo a que le pregunten por, entonces preferimos no hablar, pero el presidente de Tigre dijo un centímetro más para el otro lado y estamos hablando de un muerto. Entonces, la realidad es que Conmebol tiene que accionar de alguna manera. No puede seguir pasando esto. Le pasó a Platense también hace poco, en esta misma temporada. No es que estoy hablando dos años atrás, estoy hablando de este 2026.
0: Totalmente, totalmente. Recordemos el comunicado de su comunicado de la mañana de Tigre como club, manifestando su enérgico repudio a los hechos de violencia sufridos, según dice Tigre, por sus socios, socias e hinchas durante el viaje de regreso. Como comentaba recién Sergio, desde la ciudad de Montevideo venían rumbo a Colonia, ruta 1, allí en la zona próxima al estadio de Nacional. Y bueno, sucedió esto que comentábamos respecto a, agresiones con piedrazos y también con disparos. un hecho realmente realmente grave. Y bueno, y volviendo a lo inicial, curioso también lo que sucede con una institución de las más importantes del fútbol uruguayo que se mete en clima mundialista. A ver, si de repente uno viniéramos de un Uruguay a Argentina, uno pudiera entender, pero la verdad que...
1: O sea, entiendo la gastada. Sí, la entiendo. Innecesario. Y es muy sutil también.
0: Pero coincido en lo, esto hablando muy en serio, lo que vos decías respecto de generar, claro, generar pero, violencia, en definitiva, sea, con una canción...
1: Ahí, te digo bárbaro, genial. El folclore de del fútbol que a mí me gusta y que estamos perdiendo por miedo a... Ahora, si hubiese pasado algo con la gente de Tigre que reaccione... Y supongamos que quiere romper el alambrado, quiere ir a buscar a los hinchas de Nacional, ¿qué estaríamos diciendo? Entonces Conmebol tiene que accionar, no puede permitir estas cosas. Porque una cosa es que la hinchada de Nacional se pueda cantar la canción, vamos a suponer.
0: Claro,
1: bueno,
0: claro, claro.
1: Ahora,
0: pero que el hay una club, decisión, claro, institucional de
1: los parlantes.
0: Exactamente, por los parlantes del estadio, totalmente. Carlita, la gente se expresa a través del WhatsApp.
2: 11-3-870-7485. Es todo raro, dice, sí, con relación a esto que están hablando. Diego, desde La Paz, Canelones. Sospechoso ese atentado al micro de Tigre. Lamentable cómo está el fútbol. Y por otro lado, Joaquín dice... Leí todas las noticias conspirativas sobre el partido Argentina-España. Ninguna es suficientemente creíble. Mejor ver cómo Francia quedó pintada en la semi y aceptar que nos pasó lo mismo. Aguante la escaloneta. Y obviamente el mensaje de nuestro amigo Atair desde San Pablo diciendo: es un placer pasar otra tarde juntos.
0: Un abrazo para todos los oyentes. Bueno, los temas que detonan, comentarios que generan justamente reacciones. Así que gracias por participar en nuestro programa. Nosotros nos vamos a una breve tanda y ya nos aproximamos a las noticias de la hora 18 con mucha información, con mucho para compartir hasta las 7 menos cuarto de la tarde.
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0: minuto y medio para las 6 de la tarde, segundo round por Radio Nacional en Buenos Aires. ¿Con qué temperatura, Carlita?
1: Por aquí, déjeme que actualice la temperatura agradable, 13 grados 7 décimas, ya está, de nuevo el cielo cubierto, ya
0: otra
1: sol
0: vez.
1: No, parece que mañana, la mañana, ahí va a aparecer un poquito de sol con una mínima de 7 y una máxima de 13 grados, y ojo el viernes.
0: Saludamos a Nacho en Luján de Cuyo, siempre presente, escuchándonos, sintonizando segundo round. Un abrazo y un beso también para Federico, que siempre está allí, ¿eh? Siempre está escuchándonos, así
1: muy
0: que
1: bien.
0: Un cariño grande.
1: Tenemos que empezar a tomar lista.
0: ¿Para él, sí?
1: ¿A los de siempre?
0: Claro, sí. Claro que sí. Hay una lista de fieles, por
1: bueno,
0: supuesto,
1: hagamos la lista
0: del segundo
1: y tomamos...
0: round, y queremos todo, por supuesto, que se amplíe.
1: Tomamos lista. Y bueno,
0: y empieza el boca a boca, decir, bueno, escuchen segundo round, súmense, claro, vos que estás allá, vos que estás acá, en distintos lugares de la República Argentina, para estar pendiente de lo que sucede cada tarde aquí en nuestro programa. ¿Qué prometemos para después del top, señor Zarratea?
2: Bueno, el fútbol local.
0: Claro que sí.
2: Mañana juega Boca.
0: Aquí hay algunos que están felices, ya se quieren poner la camiseta. Lo vieron a Paredes entrenándose.
1: Hay gente que está enamorada de Paredes.
2: ¿Está fisurado o no está fisurado? Ahora lo charlamos.
0: Qué pregunta. 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
3: 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Agenda legislativa. El informe de Gastón Fiorda.
4: El Senado de la Nación prepara su agenda legislativa con los objetivos trazados por el Poder Ejecutivo. La estrategia del oficialismo se enfoca en consolidar los acuerdos con los bloques aliados y avanzar con las prioridades legislativas. Hablamos de la iniciativa de inviolabilidad de la propiedad privada que volverá a tratarse en el Pleno del Recinto el 6 de agosto, cuando se levante el pedido de cuarto intermedio. También se espera avanzar con el proyecto que modifica el actual régimen de zona fría y el tratamiento de los pliegos judiciales.
3: Investigación del mar por satélite. 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
5: Desarrollado por la Comisión Nacional de Actividades Espaciales junto con INVAP y organismos científicos, el proyecto incorporará sensores capaces de medir variables físicas, biológicas y químicas del océano con un nivel de detalle inédito para nuestro país. Saviamar estará equipado con instrumentos capaces de medir la temperatura superficial del mar, la concentración de clorofila, los sedimentos en suspensión y otras variables vinculadas con la calidad del agua y la productividad biológica. El satélite ayudará a mejorar el conocimiento sobre especies de interés comercial como el calamar argentino, la merluza negra y otros recursos que forman parte de la actividad pesquera en el Atlántico Sur.
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6: El argentino Leandro Garnacho será nuevo refuerzo del Aston Villa, equipo del Dibu Martínez, a préstamo para la próxima temporada del fútbol inglés.
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7: A esta hora está totalmente cortada la zona del Congreso, Rivadavia, Callao, Entre Ríos e Hipólito Yrigoyen. Por favor, se puede utilizar la avenida Córdoba, la avenida Independencia, la avenida Pavón y la avenida San Juan. Evitar la zona del Congreso en auto. El ferrocarril Belgrano Sur con demora de 5 minutos y el paso internacional Cristo Redentor continúa cerrado por intensas nevadas.
3: El tiempo. En Tolhuin, Tierra del Fuego, donde nos escuchás por M640 kHz, cielo despejado, la térmica 2 grados 9 décimos bajo cero, humedad 87% y en Buenos Aires y alrededores, cielo cubierto 13.7, humedad 69%, presión atmosférica 1017 hectopascales. 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

0: 6:04, segundo round por Radio Nacional, con más información, con entrevistas, hasta las 18:45, momento en que llega el panorama federal, y luego la tira deportiva con todo el desarrollo de los temas que hacen al deporte, con la expectativa, como decíamos aquí hace un ratito, del regreso del fútbol local, mientras también hay competencias internacionales. No ha dado tregua el final del Mundial y ya nos pone en marcha de cara a la segunda etapa del año con las competencias regionales y también las del ámbito doméstico. Carlita Ruiz, con novedades en cuanto a la temperatura y también en cuanto al tránsito.
1: Así es, ahora en esta capital 13 grados 7 décimas, el cielo está cubierto. Yo te conté cuál era la temperatura, el lugar más frío
0: sí.
1: de esta Argentina. Vamos a refrescarlo esto porque ha cambiado. 12 grados 8 décimas bajo cero.
0: ¿Dónde?
1: La térmica. 12.8 bajo cero en Río Gallegos. La Real, 6 grados 2 décimas bajo cero. El lugar más frío. Y el más cálido está en Posadas Misiones con 16 grados 6 décimas, algo más lógico para esta época,
0: claro,
1: ¿no? 30 y pico. Exacto, que había el otro día.
0: Recordemos que hemos hablado de temperaturas por encima de los 30 grados.
1: 35.
0: Hasta 35.
1: ¿Sí?
0: Hablábamos de Chaco, hablamos de Santiago del Estero. Bueno, temperaturas entonces que están más acordes, ¿no?
1: Así
0: a
1: es.
0: Lo que es esta época del año. Y recordemos y mencionamos lo que adelantábamos, lo que está sucediendo. Bueno, frontera de por medio en el sur brasileño, y particularmente en el estado de Río Grande do Sul, que está próximo a las provincias de particularmente a la provincia de Corrientes, en donde ya hay evacuaciones, también desbordes de ríos, inundaciones y daños. Hablamos de Río Grande do Sul, pero también esto está afectando a Santa Catarina y a Paraná, estados también que están vecinos a la República Argentina, provincias de Corrientes, provincia de Misiones. En Río Grande do Sul, Defensa Civil informó que hay al menos 73 municipios que están con daños como consecuencia de las tormentas, una zona muy castigada, la próxima allí a Porto Alegre, que tiene inundaciones recientes, históricas, con gravísimos daños, más de 170 milímetros de lluvia y daños generalizados, como decíamos, en localidades próximas allí a la capital del estado de Río Grande do Sul, en, bueno, todo un contexto del Niño que se presenta con más lluvias, de acuerdo a las previsiones que nos van dando los meteorólogos. Vamos a estar hablando del tema en próximos días, y con la mirada puesta en lo que suceda en nuestra Mesopotamia para la primavera, verano. Así que no le quitamos la atención a lo que sucede allí, estaremos actualizando lo que va sucediendo. En cuanto al tránsito, una novedad aquí en cuanto al subte
1: así
0: en la
1: es,
0: zona del Congreso.
1: Así es, ya frena para, se detiene en todas las estaciones la línea A de subterráneos.
0: Muy bien, vamos a escuchar un tramo de lo que decía hace instantes el ministro de Economía, Luis Caputo, nueva versión de la ley de inocencia fiscal 2. En 35 segundos sintetizamos parte de lo que decía en su introducción allí en el Ministerio de Economía, el titular del Palacio de Hacienda.
2: El espíritu de la ley no cambia absolutamente nada. El objetivo sigue siendo permitirle a la gente que en el pasado se vio, digamos, forzada a tener que informalizar sus ahorros porque estaba prohibido, digamos, de alguna manera el acceso libre a la compra de dólares e incluso penado. Entonces, digamos, esos ahorros puedan ser formalizados en el sistema bancario sin ninguna penalidad de ningún tipo.
0: La palabra del ministro de Economía, Luis Caputo, hace un ratito entonces en la sede del Palacio de Hacienda, en donde daba o encabezaba esta conferencia de prensa acompañado de las autoridades del ARCA, del ente justamente que hace la recaudación impositiva en la República Argentina. Más temprano, en Casa de Gobierno, un acto y una firma de un acuerdo, por cierto, significativo, porque representa el primer traspaso en cuanto a obras viales que se da en una ruta muy trascendente, muy importante en el sur de la provincia de Santa Fe, allí lo que sería como una especie de segunda circunvalación de la ciudad de Rosario, departamentos de San Lorenzo y de Rosario. Hablamos de la ruta A012, muy importante para lo que es el transporte de cargas y carga de cereales a los puertos justamente que están en derredor de Rosario. Hablamos de San Lorenzo, justamente el Puerto General San Martín. Se concretó con la firma, como decíamos, entre Nación y la provincia de Santa Fe. Estuvo aquí en Casa Rosada el gobernador de la provincia de Santa Fe, Maximiliano Puyaro, con autoridades de la provincia, Karina Milei, secretaria general de la presidencia, el jefe de gabinete, Diego Santilli. Hablaba de esta manera el ministro de Obras Públicas de Santa Fe, Lisandro Enrico.
3: Sí, es muy importante para la provincia de Santa Fe, pero para otras provincias también. Es una ruta, la A02, una ruta nacional que tenía muchos años de falta de mantenimiento y en estos últimos tiempos era muy peligrosa. Circulan toda la carga de camiones que llegan a los puertos Rosario, 1.7, 1.8 millones de camiones por año ingresan a la zona de puertos, y su deterioro hacía que nosotros desde hace 2 años y 5 meses veníamos pidiendo que esta ruta la pasen a la provincia para tomar el gobierno de Santa Fe a su cargo el mantenimiento y mejorarla. Así que
0: la palabra de Lisandro Enrico, ministro de Obras Públicas de Santa Fe. Son 67 kilómetros los que atraviesa justamente esta ruta que circunda, como decíamos, a la ciudad de Rosario. Es muy importante para el transporte de carga. Los camioneros que nos están escuchando saben de los que estamos hablando. El ministro de Economía de Santa Fe, Pablo Olivares, también hablaba, bueno, sobre el significado de este traspaso y que la provincia, de hecho, mañana ya Santa Fe empieza las obras de reacondicionamiento de la ruta A012.
4: Los puertos de la provincia de Santa Fe son el canal por el cual salen el 70% de determinadas exportaciones. Estamos hablando de 2 millones de camiones por año. Creemos que lo que va a hacer la provincia de Santa Fe es una inversión propiamente dicha, porque van a favorecer ni más ni menos que a productores santafesinos, a transportistas santafesinos y también a la economía nacional, porque van a también darle competitividad al canal principal. Hasta tanto Vaca Muerta realmente en par de lo que significa el campo argentino, van a ser el ducto principal por el cual entran los dólares, con lo cual creemos que es una inversión que potencia la capacidad de generar dólares de la economía argentina.
0: Muy bien, la palabra entonces de los funcionarios de Santa Fe luego de esta reunión y esta firma de traspaso de obras viales, puntualmente entonces de esta ruta muy importante en el sur de la provincia de Santa Fe en torno a la ciudad de Rosario. Separamos y nos vamos al noroeste de la República Argentina para saber lo que está aconteciendo en Catamarca con estas nevadas que están generando inconvenientes en un sector de la provincia.
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0: 18 y 13 minutos en Buenos Aires y por supuesto en toda la República Argentina. Estamos atentos a lo que sucede en la provincia de Catamarca, este temporal histórico con nieve extrema, con temperaturas que en algunas zonas de la provincia, bueno, tienen o han tenido marcas inusitadas, ¿no? Porque estamos hablando de temperaturas bajo cero, pero entendemos que récord, si no estoy equivocándome, pero con más precisiones, por supuesto, saludo a Walter Zárate, él es director de Defensa Civil en Catamarca. Walter, Hernán Mundo desde Buenos Aires, aquí en Radio Nacional, ¿cómo estás?
1: Buenas tardes, señor Hernán, y tal cual usted lo dice, no tenemos precedentes de este temporal que azotó la puna de nuestra provincia, cordillera y precordillera. De hecho, hemos tenido que trabajar por más de 48 horas seguidas en el rescate de un convoy minero con 14 personas, que fue alcanzada por este temporal de nieve, quedándose a más de 3.500 metros de altura varada. Así que no solo eso, sino también tenemos mucho ganado de...
0: Sí, Walter, ahí te estamos escuchando con alguna... Ahí se está entrecortando, pero bueno, nos daba cuenta... Ganas, ahí retomamos, Walter, te estamos escuchando de nuevo. Estamos con alguna dificultad en la comunicación, señales. Claro, bueno, además estamos hablando de, bueno, zonas de la provincia de Catamarca que están con dificultades y de hecho con situaciones de aislamiento, sobre todo en alta montaña, ¿no? Con caminos bloqueados, con operativos para asistir a trabajadores aislados, trabajadores que por ejemplo hacen a la minería, como veníamos contando, campamentos mineros. Vamos a estar seguramente con Walter tratando de puntualizar cuáles son las localidades más afectadas, una de ellas Antofagasta de las Sierras, muy cerca del límite con Chile, en sectores de Puna. Pero bueno, queremos tener algún detalle más. No sé si está Walter por allí. Bueno, pero en breve estaremos comunicándonos con él para tener alguna referencia más. Bueno, zonas de la República Argentina que la están pasando mal. Estamos hablando aquí mucho más allá de una mirada turística, me refiero a la presencia de nieve, como puede disfrutarse en otros lugares de la Argentina, en donde veíamos más temprano los centros de esquí con mucha gente, en San Carlos de Bariloche y en otros lugares de la Patagonia, en donde la gente, por supuesto, disfruta de estas vacaciones de invierno. Walter, nuevamente en contacto.
2: Sí, nuevamente en contacto. Como le decía, nuestra puna y cordillera y precordillera fue azotada desde el fin de semana hasta el día de ayer, inclusive, por este temporal de viento que superaba entre los 130 kilómetros por hora en las partes más bajas y 170 kilómetros por hora en las partes más altas, mucha nieve, viento blanco, y de hecho tuvimos que trabajar más de 48 horas seguidas en el rescate de un convoy minero con 14 personas, que gracias a Dios en horas de la mañana ya tenemos la buena noticia de que lo hemos sacado de este evento adverso con vida y en buen estado general de salud.
0: Walter, ¿qué se espera para próximas horas y próximos días? ¿Qué les reporta el servicio meteorológico en cuanto a cómo sigue la situación?
2: Bueno, el clima va mejorando. El día de hoy justamente no teníamos alertas meteorológicas, lo que ha permitido también que se trabaje con bastante agilidad durante la mañana para el rescate de estas personas. Y el día de mañana y pasado no se esperan alertas meteorológicas para la zona, pero hemos venido de 5 días de alertas naranjas por eventos adversos meteorológicos.
0: Walter, por supuesto son épocas del año en donde de repente aparecen personas que no son propias del lugar, hablamos de actividades turísticas, de gente que está paseando por distintos lugares del país. ¿Qué recomendación, qué indicación dan ustedes de Defensa Civil?
2: Bueno, de hecho, ayer hubo que rescatar a 13 vehículos, en su mayoría camionetas, de cuestas y lugares en la zona de La Puna, a donde justamente se quedaron varados también por el temporal. Que respeten las alertas meteorológicas. Cuando se lanza una alerta meteorológica, hay que respetarlas, porque en la zona en los caminos que tenemos en nuestras provincias es bastante complejo cuando se producen estos eventos. Hay que respetar a las autoridades. Hemos tenido que cortar rutas ayer justamente para evitar el paso de turistas que se ofuscaban. Se ofuscaban porque bueno, le impedíamos el paso justamente por esta circunstancia, tapadas de nieve, con viento blanco. Pero sí, que respeten a las autoridades, que vean el pronóstico, si hay alerta, que no se aventuren a hacer expediciones y que notifiquen a las autoridades policiales, de defensa civiles locales u otra autoridad municipal, respecto a si salen a hacer excursiones en zonas agrestes.
0: Walter, si te parece, recordemos para la audiencia, que además es grande e importante también en Radio Nacional en distintos lugares y sobre todo allí en el noroeste argentino, localidades entonces que presentan dificultades hasta ahora, ¿qué tan cerca o qué tan lejos están de centros urbanos?
2: Están bastante lejos. Nosotros tenemos desde Capital de Catamarca hasta Antofagasta de la Tierra, que es cordillera. Aproximadamente 7 horas y media de viaje, y también esta alerta meteorológica no solo acercó a Tofagasta de la Sierra, que es Puna, sino también departamento del oeste, sino hasta Belén, Santa María, Andalgalá, a donde las horas de viaje, para que se den una idea, desde Capital a las cabeceras departamentales rondan en promedio a 5 horas, algunas son 6 horas, otras son 4, pero desde las cabeceras al interior también, al interior profundo, tenemos 2 horas, 3 horas, que son las zonas a donde generalmente van los turistas a visitar o quieren subir a los 6000 o hacer excursiones en dunas, las termas, y bueno, son bastantes alejadas, y a veces la comunicación, si no cuenta con una antena satelital, es complicada.
0: Sin complicaciones en San Fernando del Valle, en la capital.
2: Gracias a Dios, sin complicaciones, sin alertas. Y todo normal.
0: Walter Zárate, director de Defensa Civil de Catamarca, mil gracias por estos minutos con Radio Nacional. Un saludo.
2: Gracias, buenas tardes.
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0: 6:23, segundo round por Radio Nacional, con novedades y por supuesto con mensajes de oyentes también, sí, que participan hasta ahora de la tarde.
1: Activamente al 113-870-7485, nuestro amigo Diego, que está en Canelones, Uruguay, sí, que nos decía que es sospechoso ese atentado al micro de Tigre, dice: igualmente Uruguay se vino abajo en materia de seguridad. Buen programa, buenas tardes. Bueno, dice, bueno, no lo voy a leer.
0: ¿Qué pasó?
1: Porque dice algo contra los uruguayos.
2: Bueno.
0: ¿Quién?
1: Sí. El amigo Conrado.
0: No, por favor. Sí, aparte.
1: Haya paz.
0: Exactamente. Sí, porque hay un nivel de agresividad
1: Podemos hablar de otros y hablar.
0: Bajar los decibeles.
1: No. Yo siempre digo lo mismo. O sea,
0: con respeto.
1: Opiniones, ¿verdad? Que jugó mejor, que jugó peor.
0: Sí, claro.
1: Que tiene un buen técnico.
0: Sí, pero además.
2: Zarratea tiene razón, esas cosas.
0: Pero es que además, si nos quejamos de hechos que incitan a la violencia, no la generamos con mensajes que avivan, ¿no?
1: Justamente. No, por lo menos yo, cuando se trata de insultos y eso, lo paso por alto. Gracias, Conrado, por estar escuchando. Espero que entiendas.
0: Sí.
1: Ay, pero mirá, mi amiga que hace sopa rica está escribiendo. Rose de Caballito, saludos, segundo round, feliz mitad de semana. Gracias por toda la información y música. Rose, con estos días debes estar sopa tras de otra sopa, tras de otra sopa, me imagino.
0: Se viene una sopa, sí, claro, sobre todo cuando se ponen así los días más grises. Sí. ¿Qué dice el señor Bundiano? ¿Qué quiere poner? Ahí se un día nos dice que comió sopa ayer con algún ingrediente en especial, no. Con puchero.
1: Muy bien.
0: Está muy bien, livianito.
1: Yo bajé del freezer porque ayer se me terminó. Yo, ponele, cada 15 días hago un buen puchero, saco todo adentro y el caldo ese que queda, yo no sé si está hablando un día o no, el caldito que queda lo pongo para que se vaya la grasa, saco y lo divido en dos envases. Entonces todas las noches me tomo una tacita de caldito casero.
0: Muy bien, espectacular. Está muy bien.
1: No le importa a nadie, pero yo
0: no, se los conté. No, está muy bien. Los oyentes que se comunican al
1: 11-3870-7485.
0: Y el puchero de información deportiva lo trae el señor Sergio Zarratea.
2: No haga puchero. Hoy juega... Yo hago puchero, ella se puchera. Hoy juega Lanús ante Cienciano, repechaje de Copa Sudamericana, y mañana le toca a Boca.
0: Sí.
2: El debut oficial, bueno, ya lo hizo por Copa Argentina, pero digo, a nivel internacional, de Arruabarrena.
0: Claro que sí, Arruabarrena con algunos nombres nuevos.
2: Claro, bueno, a eso iba.
0: Por ejemplo, en el arco.
2: Debuta Montero, el arquero de Vélez, el colombiano, que estuvo siendo parte de la selección de Colombia en la Copa del Mundo. El lateral derecho de Argentino Junior Lozano está lesionado, por lo cual va a jugar Dylan Gorosito, chico de las divisiones inferiores de Boca. Figala, Ayrton Costa y Blanco sería la defensa. Doble 5, cambia el esquema a Arruabarrena. Doble 5 con Milton Delgado y Leandro Paredes. Una línea de 3 más adelante con Flores, este chico que algunos lo comparan con Carlitos Tevez. Aranda, Villa y Merentiel como único hombre de punta. La pregunta es: terminó la Copa del Mundo y menos de 24 horas después estaban diciendo que Paredes jugó los últimos 3 partidos del Mundial con una fisura en la costilla. Digo yo, ¿nadie lo va a parar a Paredes para que se recupere la fisura de costilla?
0: El silencio.
2: Digo yo, de pronto, me parece,
0: sí, sería algo curioso, sí, es verdad.
2: ¿Tiene la fisura? ¿No tiene la fisura? Porque hoy Boca emitió un parte médico donde habla de 5 jugadores que quedan afuera de esta convocatoria para el debut ahora de mañana, pero no habla de Paredes el parte médico. Uh-huh. No dice Paredes tiene una fisura, nada. Entonces, ¿está fisurado? ¿No está fisurado? ¿Qué pasa con Paredes? Esta es una pregunta que me hago por la cuestión de si alguien tiene una fisura. Yo entiendo que en la Copa del Mundo vos querés jugar y jugás como sea.
0: Sí.
2: Hasta ahí está perfecto, listo. Vino acá a Buenos Aires, le dice al cuerpo técnico estoy. Ayer hay video de Paredes levantando pesas como si nada. Con una fisura yo no creo que vos puedas levantar.
0: Totalmente.
1: No, tenés que estar inmovilizado porque aparte no se puede. Se suelda solo si estás quieto. Es una zona que no se pone cesar.
2: Entonces, debería estar en reposo. ¿Va a jugar con la fisura?
0: ¿Oficialmente estaba informada la fisura no, o está, se sospechaba no. que había una
2: el
0: fisura?
2: El lunes, cuando termina la participación de Argentina en el Mundial, algunos colegas muy relacionados con Boca y con la selección
0: dijeron que
2: cuentan
0: fisurado.
2: Que los últimos tres partidos él tuvo una fisura en la costilla. Uh-huh. Nadie oficialmente reconoció si es verdad o no. Varios periodistas después hicieron eco de esto. Ahora, Paredes volvió a la Argentina directo al entrenamiento de Boca. Directo a entrenar normal. ¿Está fisurado o no está fisurado? ¿Está en condiciones de jugar? Porque después van a decir, che, Paredes juega mal. Y tiene una fisura, viejo. Pero lo tienen que parar si está fisurado realmente.
0: Bueno, mañana también los veremos en la cancha.
2: Obviamente, salgo a tocarlo en la cotilla todo el tiempo.
0: Totalmente. Novedades en cuanto al operativo de bomberos en Caballito, Carrita.
1: Así es. Pero esto es en otro lado. Guayaquil y Avenida La Plata.
0: Bien, no estamos hablando entonces de lo que habíamos contado de Tres Arroyos y Honorio Pueyrredón.
1: No, estamos hablando de Guayaquil y Avenida La Plata en este momento, corte total por operativo de bomberos. Por otro lado,
0: sí.
1: Tenemos la autopista La Plata-Buenos Aires, siniestro vial en el kilómetro 27.7, mano al sur. Afecta la banquina externa y está muy, muy, muy lenta hacia, de la General Paz hacia el Riachuelo. Y, una vez más, trenes. La línea Roca, ramal Alejandro Korn, opera con servicio limitado entre Constitución y Gleu por colisión con persona en Guernica.
0: Atención entonces los usuarios del tren Roca. Último rato, últimos minutos de segundo round, con la separación, por supuesto, que corresponde, y ya volvemos con lo que nos queda, y recorriendo también sectores de la República Argentina que, como decíamos, están afectados por fuertes nevadas y también con complicaciones derivadas justamente de las muy bajas temperaturas. Ya seguimos.
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0: 18:34 minutos, segundo round por Radio Nacional. Ya llega el panorama federal con toda la información, 18:45, y a las 19, por supuesto, la tira deportiva con el señor Eladio Arregui.
1: No. El señor Jorge Godoy.
0: El señor Jorge Godoy hoy, muy sí. Bien, que lo vimos hace un ratito, el señor de Florencio Varela, hombre de Defensa y Justicia, hombre de... Sí, con simpatía con Deportes Defensa y Justicia, pero no, tiene otro color en...
1: No conocía su pasado en zona sur.
0: Su pasado varelense.
1: No, para sí, mí señor, es un hombre de zona oeste.
0: Bueno, vive, pero sí. Siempre tuvo su corazón, y tiene un corazón futbolístico más importante en otra institución sí. De zona sur, sí, cruzando el Riachuelo, claro que sí.
2: Que no es Río.
0: Sí. Exacto, que no, estamos hablando del sur. Y no es Racing, mejor dicho, sí, claro que sí.
1: No. ¿Tampoco es Arsenal?
0: No, ni Lanús, ni Banfield, ni Temperley, ni Los Andes. Sí, tal cual. Bueno, vamos nombrando todas las instituciones. Un saludo para todos los clubes, claro que sí.
1: ¿Es Victoriano Arenas?
0: No, Sud? va nombrando todos los clubes, claro que sí. El Porvenir.
1: Claro.
0: Muy bien. Exacto, de Berazategui un poquito más al sur, claro, totalmente. Bueno, todas las instituciones nombradas a esta hora de la tarde, parece como un coro. Carlita Ruiz con novedad de tránsito y también con mensaje de oyente, mensaje, claro que sí.
2: Sí, 113-870-7485. Buenas tardes, Hernán, Carla y Sergio. Aunque no les escriba seguido, siempre presente junto a ustedes y toda Radio Nacional desde Los Polvorines, nos dice Ricardo. Y Alejandro de Flores saluda. Abrazos y cariños para todos.
0: Escuchamos dos tramos de la conferencia de prensa hace un ratito nada más, el Palacio de Hacienda, el Ministerio de Economía, con la palabra de Luis Caputo anunciando entonces el envío al Parlamento de este proyecto de ley de inocencia fiscal 2, o sea, con modificaciones respecto de la inocencia fiscal que ya regía en la República Argentina. Esto decía Luis Caputo.
3: Estamos en... digamos, en récord de lo que es depósitos en dólares en el sistema financiero, 40.000 millones de dólares. Aún así, hay más de 4 veces la cantidad de depósitos en dólares en lo que es ahorro de, como digo, debajo del colchón. La estimación del Banco Central es que hay 170.000 millones de dólares. Entonces, realmente es una muy mala decisión económica tener los dólares debajo del colchón. Claramente se dio en este contexto y se entienden las circunstancias, por eso estamos mandando la ley.
0: La palabra entonces del ministro de Economía, Luis Caputo. Reiteramos entonces, el gobierno entonces está enviando al Congreso este proyecto para fortalecer la ley de inocencia fiscal y el objetivo es brindar mayor seguridad jurídica a los contribuyentes que decidan incorporar al sistema financiero los ahorros mantenidos por ahora fuera del circuito formal. Señor Zarratea, con todo el deporte, ¿con qué tenemos que saber hasta ahora?
1: Bueno, durante la tarde
0: sí.
1: Surgieron varios rumores que tienen que ver con la posible incorporación de Ángel Correa como...

0: área, pero el jugador habría tomado la determinación de agarrar sus cosas e irse del América de México, de despedirse de sus compañeros, presionando así que acepten la oferta de River. Así que en las próximas horas se podría confirmar o no en River, después de este hecho puntual de Correa, creen que se va a terminar confirmando y Ángel Correa volverá al fútbol argentino a vestir en este caso la camiseta de River. Recordamos que salió de San Lorenzo de Almagro. Y el otro,
1: sí,
0: en reemplazo de Thiago Almada, que era otro de los jugadores que había, sí, tanteado River y se metió Flamengo en el último tiempo, ante la decisión de su técnico de no tenerlo en cuenta, ya de manera oficial, porque su equipo volvió a entrenar en las últimas horas, River intenta nuevamente traer a Franco Mastantuono.
1: Bombazo. Bueno, los hinchas de River que están esperando que el equipo enderece el rumbo y que arranque además el torneo de la mejor manera después de lo que sucedió en Salta.
0: Ojo con Coudet si pierde el fin de semana.
1: ¿Qué está queriendo decir usted?
0: Lo que usted está interpretando, que siga los caminos de Sergio Rondina. Ojo con Coudet el fin de semana.
1: Lo ha dicho el señor Sergio Zarratea a las 18:39 de este día miércoles. Últimos minutos del programa, lo decíamos. Importante la información, por supuesto, para la gran audiencia que tiene Radio Nacional en zonas de nuestra Patagonia. Saber qué está sucediendo, por ejemplo, en la provincia del Neuquén. Andrés Chino Ramos, Radio Nacional Neuquén. Andrés, ¿cómo estamos?
2: Hola, Hernán. Hola a los compañeros allí en la mesa y, por supuesto, a toda la audiencia de Radio Nacional a lo largo y ancho del país.
1: Temperatura por allí, más allá de que estamos hablando de Neuquén capital, ¿y qué situación se da en zonas afectadas por bajas temperaturas y también por presencia de nieve?
2: En estos momentos en Neuquén capital, 8 grados, 2 décimas la temperatura. Terminó una jornada que viene siendo... O pasaba por agua, cayó un poco de agua nieve, para algunos fue nieve, en la madrugada de hoy, aquí en la capital neuquina, donde entre ayer y hoy, la verdad que las precipitaciones han sido bastantes, pero sobre todo el frío. Mismo panorama atraviesa toda la provincia, tanto en Zapala, Chosmalal, San Martín, que allí están nuestros colegas también. Se repetía... esta cuestión climatológica, donde la nieve en el norte también fue abundante, en el sur complicaciones con las rutas, que es sobre todo lo que más preocupa en estos momentos. Hay dispositivos tanto nacionales como provinciales trabajando en distintos puntos, en distintas rutas de aquí de Neuquén, para poder ordenar un poco el tránsito. Han habido algunos siniestros viales. En su mayoría, una constante que se repite y que preocupa es la imprudencia humana en estas condiciones que se encuentran las rutas, en algunos lugares con barro, en otros con lluvia y en otros con nieve.
1: Claro, y además lo que se suma, sí, claro, como vos decías, la imprudencia y sobre todas las cosas también el desconocimiento, porque de repente los neuquinos conocen sus rutas, pero la presencia de turistas, por supuesto, con el valor que tiene para todos, ¿no?, que haya turismo, pero también, bueno, en muchos casos, y como charlábamos recién con el director de Defensa Civil de Catamarca, hace necesario que las autoridades, bueno, fijen determinadas decisiones y digan, bueno, por aquí se puede circular, por aquí no, y si se puede circular con determinadas condiciones para evitar bueno, hechos de accidentes y situaciones que puedan generar heridos o consecuencias mayores.
2: Tal cual lo decís, el desconocimiento muchas veces, sumado a la imprudencia, termina originando algunos siniestros. Sucedió hoy a la mañana, donde entre Cutralcó y Zapala, aquí a unos 150 kilómetros de Neuquén capital, hubo un despiste de unos camiones, quedaron atravesados en la ruta, lo cual terminó generando que aproximadamente 30 automovilistas quedaran varados. La verdad que preocupa. Hoy tuvimos la posibilidad de dialogar con la gente de Defensa.
1: Ahí lo hemos perdido a Andrés el Chino Ramos, que nos estaba contando qué es lo que sucedía en este caso en el centro de la provincia, con un despiste que había ocurrido allí en proximidades de Cutralcó, ¿no? Y justamente haciendo hincapié.

0: en tener la mayor atención, sobre todo aquellos que no conocen la zona, y estar conteste y alertas de las recomendaciones y de las indicaciones de las autoridades en la provincia de Neuquén, y por supuesto también a nivel nacional, como por ejemplo sucede con Vialidad Nacional, con Gendarmería, que bueno, actúan en las rutas, y desde ya cuando hay una necesidad de cortar o de desviar, por supuesto hay que cumplir con esas pautas. Nosotros nos estamos ya yendo, porque nos quedan solamente un minuto y medio nada más de programa, es. Así que ya llega el panorama federal. ¿Y usted por qué quiere quedarse?
1: Quédese
0: el panorama, sí, no hay ningún problema.
1: Quédese con Godoy.
0: Y después, por supuesto, sigue con Godoy.
2: Hasta las 8.
0: No, hasta las 8.
1: Pero usted se queda hasta las 9.
0: ¿Ah, sí? Aquí. ¿En penitencia, no?
2: Ahí, ¿se queda conmigo?
1: Bueno. No, olvídese.
0: Carlita, ¿con qué temperatura nos vamos?
1: Nos vamos con 13 grados una décima. No, llovizna. Cielo cubierto.
0: Muy bien, nosotros nos reencontramos mañana. Pato Grañeiro, Charlie Zuboski, Pato Jules en la producción, impecable como siempre, el señor Pepe Undiano, que hace unas... no sé por qué está contando.
1: No sé qué cuenta.
0: Ah, la gente. Bueno, por supuesto, Pepe Undiano, impecable. Nos reencontramos mañana entonces a las 5.
1: Por favor.
0: Sí. Muy bien, Carlita Ruiz. El señor Zarratea, usted viene mañana, ¿verdad?
2: Sí.
0: Claro que sí, mañana jueves.
2: Estoy acá, no sé por qué duda de mi presencia.
0: Hasta mañana. Un abrazo grande, pásenla bien, descansen.
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5: 18:45 en la República Argentina.
6: En Buenos Aires el cielo está mayormente nublado, 12 grados 6 décimos la temperatura.
5: Estas son las voces del día.
7: Por lo menos el objetivo mío de esta conferencia es que todas las personas que están escuchando se vayan convencidos que si no depositan los dólares del colchón en el banco es porque están muy mal asesorados.
8: Que la colocación y el uso productivo de su dinero en el mercado no tenga represalias y que no sea incautado como sucedió con los planes Bonex, etc.
9: El equilibrio macroeconómico que hemos creado va a generar y está generando las condiciones para que la gente lo empiece a sentir.
10: Nosotros desde hace 2 años y 5 meses veníamos pidiendo que esta ruta la pasen a la provincia para tomar el gobierno de Santa Fe a su cargo de mantenimiento y mejorarlo.
11: Pienso que los chicos han hecho todo, se vio un grupo homogéneo, igual que en Qatar, mucho más fortalecido en ese sentido.
12: Y que somos dos países hermanos, y lo dije antes de la final, que yo sueño con 10 finales como esta. Qué orgullo que Argentina y España, dos países tan hermanos, estén en la final. Y la verdad que me decepcionó mucho ver esta difusión que hay en las redes, que yo no la veo en la calle.
5: Luis Caputo presentó el proyecto de reformas a la ley de inocencia fiscal.
6: El ministro de Economía anunció las modificaciones a esa norma que la Casa Rosada enviará al Congreso.
5: El proyecto apunta a modificar la legislación vigente para promover la incorporación al circuito formal de la economía de dólares que permanecen fuera del sistema.
6: Al presentar la iniciativa, Caputo sostuvo que el motor de este proceso es la baja de impuestos.
7: Si aumentan los ingresos fiscales y no aumenta el gasto, tenemos un mayor superávit y eso nos permite bajar más rápidamente impuestos, seguir bajando impuestos. Nosotros ya hemos bajado 3 puntos de producto en términos de impuestos, eso es más o menos 20 mil millones de dólares por año que le estamos devolviendo al sector privado, pero estamos acá para seguir bajando impuestos porque esa es la forma de ser competitivo.
5: Además, el ministro recordó que mantener los dólares en el colchón es una muy mala decisión.
7: Y para ponerlo en números, si alguno digamos, guardó debajo del colchón, digo un número cualquiera, 100 mil dólares hace 20 años, si lo hubiera tenido en el sistema financiero rindiendo digamos un 6% anual, hoy tendría 320 mil dólares, no 100 mil. Entonces, realmente es una muy mala decisión económica tener los dólares debajo del colchón. Claramente se dio en este contexto y se entienden las circunstancias, por eso estamos mandando la ley.
6: En ese sentido, Caputo destacó que el objetivo final es que la gente pueda formalizar sus ahorros.
7: estamos en récord de lo que es depósitos en dólares en el sistema financiero, 40.000 millones de dólares. Aún así, hay más de 4 veces la cantidad de depósitos en dólares en lo que es ahorro de, como digo, debajo del colchón. La estimación del Banco Central es que hay 170.000 millones de dólares. Entonces, el objetivo, como digo, es que la gente pueda finalmente formalizar estos ahorros.
4: Deportes.
5: La información con Jorge Godoy, buenas tardes.
13: Hola, ¿qué tal? Buenas noches para todos. Hablamos de la Copa Sudamericana y también del comienzo del torneo clausura de la Liga Profesional. Hoy se juega partido por la Copa Sudamericana en la cancha de Lanús. El local va a jugar frente a Cienciano y mañana lo va a hacer Boca frente a O'Higgins de Chile a las 21:30, ambos partidos. Son por los playoffs, los cruces de los segundos de cada uno de los grupos de la Copa Sudamericana con los que bajan de la Copa Libertadores de América. En cuanto a lo que tiene que ver con la formación de Boca, no está confirmada para el debut del vasco Rodolfo Martín Arruabarrena como entrenador, pero se presume que vuelve Villa como titular después de su paso por el fútbol mendocino y que Leandro Paredes también será titular después de haber vuelto del campeonato mundial. Debutará Álvaro Montero, el colombiano, en el arco. Van a jugar Dylan Gorosito, Figal, Costa y Blanco, Paredes, Delgado, Flores, Aranda, Villa y Merentiel, recordando que está lesionado el arquero titular Agustín Marchesín con una lesión que lo tendrá todavía unos meses marginado de la práctica del fútbol profesional. En cuanto al comienzo mañana del torneo clausura de la Liga Profesional, 3 partidos, 19:30 Sarmiento Argentinos y Belgrano Central, 21:45 en Varela Defensa frente al Dosivi.
4: Fuerte temporal de nieve en Mendoza, San Juan y Catamarca.
5: Las autoridades trabajan en el despeje de caminos e intentan asistir a los vecinos que quedaron atrapados en sus casas.
4: El temporal provocó que en algunas zonas el acumulamiento de nieve llegue a los 4 metros de altura.
5: En Catamarca fueron rescatados mineros y turistas que estaban varados en la cordillera.
4: Desde Radio Nacional en esa provincia nos informa Roxana Orquera.
14: Los rescatados, entre trabajadores mineros y turistas, habían quedado varados como consecuencia de las intensas nevadas y las adversas condiciones climáticas registradas en el departamento de Antofagasta de la Sierra. Entre los rescatados hay 2 menores de edad y, de acuerdo a la información oficial, no se registraron heridos de gravedad. De los operativos participaron personal de la Policía Provincial, Protección Civil, Bomberos Voluntarios, Vialidad Provincial, Gendarmería Nacional, junto al personal del municipio de Antofagasta de la Sierra, empleados de la empresa Río Tinto y vaquianos de la zona. Por el temporal que azota la puna catamarqueña, permanece interrumpido hasta nuevo aviso el tránsito sobre la ruta provincial número 43 en el tramo comprendido entre El Peñón y Barranca Larga en los departamentos de Antofagasta de la Sierra y Belén.
5: Más información desde Radio Nacional Mendoza con Daniel Badano.
15: El sistema integrado Cristo Redentor continúa cerrado para todo tipo de vehículos debido a la intensa inestabilidad climática en la alta montaña. Se registran fuertes nevadas, viento blanco y temperaturas extremas que dificultan las tareas de despeje de la calzada. Por el momento, el tránsito interno por la Ruta Nacional 7 está garantizado de forma segura únicamente hasta la localidad de Uspallata. Asimismo, en el sur provincial, el paso Pehuenche también se encuentra intransitable por la gran acumulación de nieve. La coordinación fronteriza no prevé una ventana meteorológica favorable a corto plazo, por lo que un importante volumen de transporte de carga internacional permanece a la espera en los paradores habilitados.
4: En tanto, en San Juan se normaliza la situación tras la tormenta.
5: El informe de Domingo Jofré desde Radio Nacional Hachal.
16: Luego de 4 días de frío y lloviznas en Hachal y del fortísimo temporal en la alta cordillera y los valles precordilleranos, poco a poco comienza a normalizarse todo y a conocerse los efectos del fenómeno. 2 a 3 metros de nieve en alta cordillera, más de 1 metro en los valles de Iglesia y Calingasta, provocaron apagones, rutas con hielo y neblina, algunos rescates de puesteros por parte de Gendarmería Nacional, además de asistencia a pobladores rurales. El pronóstico anticipa nuevos temporales en alta cordillera y viento sonda en los valles, pero con menor intensidad. La parte positiva, la cordillera nevada, es señal de alivio para el estrés hídrico de la provincia, aunque según especialistas, aún falta un par de nevadas más para tener más tranquilidad.
4: El Servicio Meteorológico mantiene la alerta para la cordillera de Río Negro, Neuquén, norte de Mendoza,
6: y sur de San Juan, donde se esperan nevadas.
5: En tanto, al menos 13 ciudades registraron temperaturas por debajo de los 0 grados.
6: El primer lugar lo ocupó el Calafate, que registró 16 grados 2 décimos bajo cero.
5: Desde Radio Nacional en esa ciudad de Santa Cruceña, el informe de Marcelo del Bono.
17: El Calafate volvió a ubicarse como la ciudad más fría de la República Argentina, al registrar una temperatura mínima de 16 grados bajo cero y en el marco de la intensa ola polar que afecta a gran parte del país. El frío extremo se hace sentir en toda la región, con fuertes heladas y sensaciones térmicas que superaron los 20 grados bajo cero. Las autoridades recomiendan extremar las medidas de precaución al transitar por las rutas debido a la presencia de hielo sobre la calzada y mantenerse informado sobre la evolución de las condiciones meteorológicas.
6: El embajador argentino en España aseguró que no recibieron denuncias por agresiones a compatriotas.
5: Lo aseguró por Radio Nacional Wenceslao Bunges Arabia.
18: Hay ciertos actos que se están viralizando, que son deplorables, no lo negamos, pero yo voy a los hechos. Nosotros tenemos 6 consulados en España. Tenemos casi 1 millón de argentinos. Cada vez que hay una agresión a un argentino, nos comunican las diferentes policías, las diferentes comisarías de esa agresión, y no tenemos ni una sola comunicación, ni una sola declaración de agresiones.
6: Bunges Arabia sostuvo que los videos virales no representan el clima que se vive en ese país europeo.
18: Y que somos 2 países hermanos, y lo dije antes de la final, que yo sueño con 10 finales como esta. Qué orgullo que Argentina y España, 2 países tan hermanos, estén en la final. Y la verdad que me decepcionó mucho ver esta difusión que hay en las redes, que yo no la veo en la calle.
5: Destacan la mejora de la calificación de Moody's.
6: El viceministro de Economía, José Luis Daza, aseguró que la decisión de la calificadora representa un respaldo al programa económico y afirmó que Argentina va en la dirección correcta.
9: De todas las cosas que dice Moody's, yo creo que el mensaje más importante para los inversionistas, para el mundo, es que sí, esta vez es diferente y consolida la validación que viene de muchas partes, viene del fondo, viene de los organismos internacionales, viene de instituciones que no están atadas al ciclo político de corto plazo, que ven que acá hay un cambio estructural de dirección muy importante y muy positivo para la Argentina.
5: El funcionario explicó que la mejora permitirá reducir el costo del crédito para las familias, las empresas y el Estado, además de facilitar nuevas inversiones y generar empleo.
6: En ese sentido, agregó que los brotes verdes ya se perciben en las calles.
9: El equilibrio macroeconómico que hemos creado va a generar y está generando las condiciones para que la gente lo empiece a sentir. Ya está en proceso, ya están los brotes verdes y absolutamente somos conscientes que tenemos que mejorar las condiciones. Para eso estamos, para eso es todo el esfuerzo. Se están creando las bases, se están creando las empresitas, se están creando los empleos.
5: Y en ese contexto, el riesgo país continúa con tendencia a la baja y se encamina a perforar el piso de los 400 puntos.
6: Tras bajar casi un 2%, la jornada finalizó en 410 puntos básicos.
5: La AFA desmintió una citación judicial de Estados Unidos al presidente de esa entidad.
6: La Asociación del Fútbol Argentino aclaró que la justicia estadounidense no citó a Claudio Chiqui Tapia y que tampoco incautó teléfonos móviles.
5: Tampoco son objeto de una investigación los dirigentes de la AFA, Pablo Tobillino, Diego Lucero y Javier Faroni.
6: Sin embargo, la justicia de Estados Unidos aseguró que el presidente de la AFA deberá presentarse a declarar el 30 de julio ante la Corte del Distrito Sur de Florida.
5: Las autoridades además ratificaron que fueron retenidos los celulares de los dirigentes antes del regreso de la selección.
6: El gobierno recibió al nuevo embajador del Vaticano, el informe de Liliana Arias.
19: Por instrucción del canciller Pablo Kirchner, el secretario de Culto de la Nación, Agustín Caulo, recibió a Monseñor Michael Wallace Banech, designado embajador del Vaticano ante la Argentina por el Papa León XIV. En los próximos días, el nuncio apostólico presentará las cartas credenciales ante el presidente Javier Milei y Kirchner. La llegada al país de Wallace Banech abre las expectativas sobre la visita de León XIV a la Argentina, que podría concretarse en el marco de la gira que realizará el sumo pontífice a distintos países de Latinoamérica. De hecho, pudimos saber que una avanzada de la Santa Sede ya está trabajando en nuestro país, ya que de concretarse la visita sería durante los primeros días de noviembre.
5: Abrieron las ofertas económicas de la etapa tercera de la Red Federal de Concesiones.
6: El proceso licitatorio buscará concesionar más de 3.900 kilómetros de rutas nacionales mediante inversión 100% privada.
5: En esta etapa comprende 8 tramos estratégicos ubicados en las provincias de Córdoba, Santa Fe, Entre Ríos, Santiago del Estero, Jujuy, Salta, Tucumán, Chaco, Corrientes, Misiones y Mendoza.
6: En otro orden, la Nación y la provincia de Santa Fe firmaron un convenio para transferir la administración, el mantenimiento y la ejecución de obras sobre la ruta nacional A012 durante un plazo de 20 años.
5: El acuerdo fue rubricado por el jefe de gabinete Diego Santilli y el gobernador Maximiliano Pujaro, con la participación de la secretaria general de la presidencia Karina Milei y el ministro de Economía Luis Caputo.
6: El ministro de Obras Públicas de Santa Fe, Lisandro Enrico, destacó que se trata de una ruta muy transitada y necesita urgente mantenimiento.
10: Sí, es muy importante para la provincia de Santa Fe, pero para otras provincias también. Es una ruta, la A012, una ruta nacional que tenía muchos años de falta de mantenimiento y en estos últimos tiempos era muy peligrosa. Circulan toda la carga de camiones que llega a los puertos Rosario, 1.7, 1.8 millones de camiones por año ingresan a la zona de puertos, y su deterioro hacía que nosotros desde hace 2 años y 5 meses veníamos pidiendo que esta ruta la pasen a la provincia para tomar el gobierno de Santa Fe a su cargo el mantenimiento y mejorarla.
5: La economía acumuló un crecimiento de 1,7% en los primeros 5 meses del año.
6: Lo confirmó el ministro de Economía, Luis Caputo, por las redes sociales.
5: Señaló que el estimador mensual de la actividad económica registró un crecimiento de 1,7% en los primeros 5 meses de 2026 en relación a igual periodo del año pasado.
6: La información del tránsito con Ernesto Arriaga. Adelante.
20: A esta hora, mucho tránsito regresa por toda la zona de General Paz hacia Autopista del Oeste, Panamericana y Riccieri. Por favor, mantener distancia con el vehículo que va delante suyo. En la zona de la Ruta 3, precaución en Chubut y Río Gallegos por vientos fuertes del oeste. La Ruta 40, San Martín de los Andes, Villa La Angostura, Bariloche y Esquel, nevadas, hay hielo sobre calzada, suma precaución.
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0: hoy, es por hoy, es por hoy. Nos tomamos la licencia, nos tomamos la licencia para recargar pilas, para cambiar energías, para recobrar los aires que tienen que ver con el fútbol doméstico, para ir cerrando capítulos y para abrir una nueva ventana o una nueva puerta, como usted quiera, al fútbol doméstico, al fútbol de la República Argentina y también del continente, de la Copa Sudamericana. Aquí estamos en Pasión Nacional, segundo tiempo. ¿Cómo les va? Un abrazo enorme. Mi nombre es Jorge Godoy, hoy ausente con aviso Eladio Arregui, que anda resolviendo algunas cuestiones por allí. Y estaremos hasta las 20 con todo el equipo, no solamente aquí en Nacional Buenos Aires, sino en todo el país, con Pato Yulce y Patricia Brañeiro en la producción, con el Chelo Marín en la operación técnica, está Charlie Simbile en el control central y además recorriendo todo lo que tiene que ver con este fútbol de la República Argentina y de la Copa Sudamericana también. Ya la próxima semana, en los próximos días, abriremos también el capítulo Copa Libertadores de América. Pero hay que hablar, como decía, de la Copa Sudamericana y del torneo local. Hoy, 21:30, tenemos Lanús y Cienciano. Después de la muy buena victoria de ayer de Tigre, también hablaremos de eso y de lo que también dejó lo extra futbolístico con los incidentes, con la agresión que sufrieron los hinchas de Tigre allí en Montevideo, donde ganó el conjunto argentino por 3-0. Y mañana Boca O'Higgins, allí estará Damián Zárate para hablarnos de Boca con el debut del Vasco Arruabarrena como entrenador en su nuevo ciclo, con muchos lesionados en Boca, y también para develar si jugará Paredes, que ya está entrenándose a la par de sus compañeros, no quiso vacaciones, quiso venir, quiso ponerse a disposición del cuerpo técnico. Y también hay que hablar de River. ¿Volverá Juanfer Quintero? Porque cada vez, y esto no es noticia, no es algo nuevo, cada vez que los colombianos se vuelven a su país, en general, yo sé que están mal las generalizaciones, pero esto ha pasado en reiteradísimas oportunidades desde los años 90 para aquí, pero en varios casos, y no solamente en River o en Boca, sino en muchos clubes, hay problemas con el regreso de los colombianos al entrenamiento. Hay problemas con el regreso de los colombianos a ponerse a las órdenes de su entrenador, y con Juanfer Quintero en particular no es la primera vez. Así que estaremos hablando con Seba Alianza del Fútbol Show Nacional para hablar justamente de las cuestiones que tienen que ver con River, la preocupación que ha dejado la eliminación del equipo del Chacho Coudet en la Copa Argentina la semana pasada a manos de Aldo Civi, y lo que se prepara para el debut en este campeonato. Estaremos justamente el sábado en la cancha de River frente a Barracas. Mañana comenzará el torneo clausura con 3 partidos. Van a estar jugando Sarmiento Argentinos, van a estar jugando el campeón del fútbol argentino Belgrano frente a Rosario Central, y va a estar jugando en Varela Defensa frente a Aldo Civi. Bueno, muchas cosas para ir contando desde aquí, desde Maipú 555, en el corazón de la capital federal, para cada una de las emisoras de Nacional en todo el territorio argentino. Te podés comunicar al 113-870-7485. Ya abrimos el campeonato, ya abrimos la puerta a la pregunta, aunque es muy temprano todavía, pero ya más o menos vas teniendo un mapa de lo que son los refuerzos que van llegando, los que ya se han ido de cada uno de los clubes, y si no lo sabés te lo iremos contando, pero ya podés ir diciendo cuál va a ser para vos, al 113-870-7485, el que arranque con mejor pie y que se vaya perfilando para ser candidato en este torneo que arrancará mañana en el fútbol doméstico en la República Argentina, el torneo clausura de la primera división. Ya lo saludo al Negro Romero en Córdoba, pero acá está Zarratea, que es como estuvo durante toda la tarde en la programación de la radio, se mantiene firme en el estudio y lo quiero saludar primero. ¿Cómo va, Zarratea? ¿Todo bien?
1: ¿Cómo le va, Godoy? ¿Todo bien?
0: Todo tranquilo. ¿Usted?
1: Sí, me gusta. Muy bien, muy bien.
0: ¿Preparado para el comienzo del fútbol? Ya vi que está en la grilla, ya vi que están 2 partidos, por lo menos.
1: Si sobrevivo el resfrío, sí.
0: Primera fecha, viejo.
1: Sí, bueno,
0: y después se le viene la vacación, así que tiene que aprovechar la primera fecha y se va de vacaciones. Trabajó muchísimo durante el Mundial.
1: Sí.
0: Viene la primera fecha, mete 2 partidos y después se va de vacación. ¿Qué le toca este fin de semana?
1: Me toca San Lorenzo el sábado y E Independiente Estudiantes el domingo. Sí, señor.
0: Bueno, bienvenido, bienvenido al ámbito doméstico, sí, porque después de tanto mundial...
1: Tengo miedo que después de ver el mundial me duelan los ojos viendo el fútbol argentino.
0: Ah, no sea así, no sea así. Mire, hoy cambiamos por hoy nada más. La cortina, le metemos power, le metemos...
1: No, le metemos onda, pero onda. Tengo miedo que después necesite una gotita para...
0: Ayer fue Tigre a Montevideo, le ganó 3-0, sí. Jugó Zuculini, lo están matando Zuculini en Uruguay por la expulsión.
1: Sí.
0: Pero ya lo hablaremos con Lucas de Jesús.
1: Incidente
0: con los hinchas de Tigre una vez más, sí. Ya lo hablaremos. Pero lo quiero saludar al negro José Luis Romero, allí en Córdoba, Radio Nacional Córdoba presente. Hola José Luis, un abrazo grande, ¿cómo va eso?
2: Hola, ¿qué tal Jorge? Fuerte abrazo para vos, para Sergio. Hace 6 años que Sergio está seguido en todos los horarios de la radio.
0: Sí.
2: Qué jugador Zarratea, ¿eh?
0: Y te diría que son 7, ya no 6, son 7 los siete. Que es pesimista Zarratea.
1: Son 7. El tiempo me da la razón.
2: Uno, la oyente va a decir, ¿cuándo duerme Zarratea? No, impresionante, así que bueno.
0: Y aparte se va de acá y se va al otro kiosco, porque ahora también está en este nuevo mundo de...
1: Las estrellas somos streamers. Así, viejo. Somos así.
0: ¿Usted también marca tendencia en el streaming?
1: Obviamente, yo quiero verlo al Negro Romero en un streaming.
0: Tenemos que hacer un streaming, Negro, ¿eh?
2: No, soy muy feo, nada.
1: Ah, porque acá no, somos todos lindos, somos todos Brad Pitt.
2: No.
0: Está bien, hacemos una cosa, Negro. Yo voy de galán.
2: Dale,
0: que doy, bueno. Doy el perfil de espalda. Y
2: bueno. Yo voy de villano.
0: Claro. Y ahí vamos contando historias y todo eso. Bueno, Negro querido, cerramos el capítulo mundial ya de tanto que hemos hablado, tanto que hemos vivido. Tenemos muchísimo después para cuando pase el tiempo y comiencen de vuelta las cuestiones que tienen que ver con la selección, para hablar de los que van a venir, de los que van a ir recibiendo la herencia de esta escaloneta, y después del mundial con ciento y no sé cuánto de equipos que se van a venir y qué sé yo, pero bueno, hay que abrirle la puerta al fútbol más nuestro, al fútbol doméstico del Campeonato Argentino, de la Copa Sudamericana. Ya mañana tenemos la presentación de Boca. Si querés lo escuchamos a Damián Zárate, porque Boca se entrenó hoy y quiero saber si va a estar jugando Paredes mañana, porque se entrenó, sabemos, con sus compañeros, y después hablamos de la presentación del... Y no sé, a ver qué dice Damián Zárate. Hola Damián, querido, bienvenido, un abrazo, ¿cómo va?
3: Jorge, querido, abrazo en este segundo tiempo de Pasión Nacional aquí en el aire de la radio más grande de la Argentina. Estamos a pocas horas de el recomienzo de la competencia internacional, otra competencia internacional para Boca en el segundo semestre de este calendario 2026. No pudo meterse en octavos de final de Copa Libertadores de América, por eso tiene que bajar a jugar los 16avos de final de la Copa Sudamericana, con varias bajas. Primero vamos con las buenas, que se lo decía Nicolás ayer, concentra Leandro Paredes, está Montero entre los concentrados, está Villa, está el canterano Gelini y está Javi García. Los que no están por lesión, Lozano, Belmonte, Palacios, Milton Jiménez y Adam Vareiro. Paso a paso, como alguna vez dijo Mostaza. Leandro Lozano, distensión del músculo semimembranoso izquierdo. Tampoco nos vamos a poner muy técnico, pero esto dice el parte de Boca. Milton Jiménez, lesión grado 2, muscular. Carlos Palacios tiene una sobrecarga del músculo pectíneo derecho. Adam Vareiro tiene una discopatía lumbar. Tomás Belmonte, esguince leve de tobillo derecho. Todos descartados afuera, no van a jugar. En cuanto al equipo, con todas estas dudas, bueno, habrá que esperar, pero hay un posible equipo. Montero, Gorosito, Figal, Ayrton Costa Blanco, Paredes, Delgado, 4-2-3-1, Flores, Aranda, Villa y Merentiel. El posible equipo que puede poner el Vasco Rodolfo Arruebarrena para disputar el juego de ida de los 16avos de final de la Copa Sudamericana contra O'Higgins en el estadio Alberto J. Armando. 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Y una más para cerrar y no hacerlo más extenso. Llegó una oferta formal del Alavés de España por un préstamo por Lautaro Di Lolo. Préstamo de un año con cargo y con opción de compra. Solamente eso. No tengo el número de lo que sería el préstamo. Tal vez sea un préstamo que es alto, pero en todo caso, si después el Alavés de España decide comprarlo, se le descuenta. Bueno, están en el comienzo de las negociaciones. Jorge, te mando un abrazo. Cualquier novedad, volvemos. La seguimos. Chau, chau.
0: Dale, Damián, querido, un abrazo grande. Un saludo para Damián Zárate con las cosas de Boca. Bueno, negro, la verdad, a mí me deja sorprendido que Boca lo contemple a Paredes. Yo creo que, si bien no está confirmado, ya el equipo que plantó hoy, como bien lo marcaba Damián, lo tiene a Paredes entre los titulares, lo tiene a Villa entre los titulares, y también el debut de Álvaro Montero en el arco de Boca, del colombiano. Nombres nuevos, nombres realmente importantes para esta presentación de Boca en esta fase de playoff en la Copa Sudamericana.
2: Hoy le decía Nico al mediodía, irónicamente, lógico, es bueno el refuerzo de Villa, el de Lozano, el del arquero. Digo, pero también es bueno porque se pedía gritos, ¿no? La remoción de un plantel largo con muchos jugadores ociosos, que por bajo rendimiento, que por lesiones, que por una cosa u otra, tapaba, eclipsaba y no dejaba surgir a los chicos, ¿no? ¿Cuántas veces se pedía por Gorosito, qué sé yo, ahora están apareciendo otros chicos que ha citado y ha incluido en la lista de buena fe para Sudamericana, Arruabarrena, que también lo podemos sumar, digo, como un refuerzo, entre comillas, el hecho de haber depurado el plantel, de haber higienizado, porque había una banda, y bueno, eran jugadores que Boca no utilizaba. Pero bueno, veremos, por ahí, por lo que escucho, no se retira del mercado y anda buscando algún que otro jugador. Y después, bueno, River, decía recién en los títulos, ¿no? Lo de Quintero, una novela de siempre. Últimamente River termina pagando 2 o 3 millones de dólares más porque está urgido, porque está apurado. Es cierto que le piden locura, ¿no? Y de pronto se exige jugadores de nivel, de jerarquía. Dejó ir un montón, se fueron varios, y bueno, viste, después para traer es un tanto dificultoso. Y bueno, no escapa a la general de la ley, Marco Rojo. Todo bien, qué lindo que te inviten a una final de un mundial. ¿Quién no quisiera ir? Yo también de la radio me tomo el palo y voy. Pero viste, también el profesionalismo. Siempre pasa algo con Rojo. Y llega a último momento, cuando ya está la pretemporada en marcha, cuando los otros le llevan 10 entrenamientos. Y viste, bueno, qué sé yo, cosas de nuestro fútbol, ¿no?
0: Sí, ya estaremos ahondando con Seba Alianza por el lado de River y con Lucas de Jesús por el lado de Racing. Pero coincido plenamente en lo que decís. Los colombianos en general han tenido siempre mala suerte a la hora del regreso. Si no se les atrasó el avión, no llegaron a tomar el taxi que los lleve al aeropuerto. Si no había paro de transportistas, entonces no pudieron volver al... Siempre han tenido problemas. Y no lo digo solamente por Juanfer Quintero, sino que muchos jugadores colombianos y en varios equipos, no quiero decir que todos hayan pasado por lo mismo, pero digo que muchos jugadores colombianos, no pasa lo mismo con los uruguayos, no pasa lo mismo con otros futbolistas que vienen de otros países, pero siempre con los colombianos han habido inconvenientes. Pero a ver, hagamos puntos suspensivos ahí, porque también inconvenientes, decíamos, inconvenientes son los que tiene San Lorenzo en realidad, ¿no? Y muchos. A San Lorenzo se le fue un colombiano, por lo pronto.
1: Sí, señor, y tenía cerrado hasta hoy a la mañana su reemplazo, un defensor paraguayo.
0: ¿Cómo hasta hoy a la mañana?
1: Bueno, porque pasan cosas en el fútbol.
0: ¿Ya no?
1: Ya no. Tenía cerrado a Andrea Falabella, defensor marcador central de Emiliano de Paraguay. Estaba todo acordado. El equipo paraguayo le pidió a San Lorenzo 2 condiciones. Una, pago todo cash, de movida. Número uno, no va a pasar.
0: Perdón.
1: Y número dos, le pidió que lo deje 2 partidos más jugando en Paraguay. Y San Lorenzo le dijo, me arranca el campeonato, no puedo esperar 2 partidos. Por lo cual, alrededor del mediodía, se cayó la operación y hace un ratito el presidente, en una radio de Paraguay, el presidente Emiliano, confirmó que estaba caída la operación.
0: No, pero, a ver, digamos que si yo te compro el auto a vos y me decís, pagámelo, pero déjamelo usar 2 meses más...
1: Ah, no, estamos de acuerdo, estamos de acuerdo. Ahora, el plan B es Renzo Malanca, un argentino defensor, marcador central, que juega en Huachipato de Chile. Y el plan C, me acaban de contar, que hace un rato pidieron condiciones, es Tomás Rojas. ¿Quién es Tomás Rojas? Segundo marcador central de Atlanta.
0: Bueno, vos lo conocés.
1: Sí, muy buen marcador central, grandote, sale jugando bien para abajo, de inferiores en Vélez, quedó libre de Vélez, y en edad de reserva va a Atlanta. Y ahí juega en reserva en Atlanta hasta que lo suben a primera, que está jugando como titular desde hace un año atrás. Es el marcador central titular, número 6 de Atlanta. Ese es el plan C de San Lorenzo en este momento. La prioridad es Malanca, repito, el defensor de Huachipato. Y además, Pipo va haciendo pruebas de cara al partido del sábado con Lanús. Por ahora Orlando Gil va a ser el arquero. Pero el representante dice que antes del debut de San Lorenzo trae una oferta formal del Manchester United. Veremos si es verdad o no.
0: A todo esto, ¿Gil se está entrenando ya?
1: Sí, sí, volvió ayer a entrenar. Pipo decidió ponerlo de titular. Pero repito, si cae la oferta, no vaya a hacer cosa que último momento digan, cuidémoslo y que ataje Altamirano. Por ahora, Gil es el arquero titular. Herrera, Franco Lorenzón, defensor de inferiores San Lorenzo, que venía jugando en Morón la última temporada, que lo había colgado Álvarez y que estaba en esa lista famosa y que Pipo logró revertir. Alejo Córdoba, que es de las inferiores, que erró el penal el otro día.
0: Para mí no fue culpa de él, pero bueno.
1: No, bueno, pero lo erró. Sí, lo erró. Matías Derritis, Tripiquio, Insaurralde, que vuelve después de los problemas contractuales, vuelve Insaurralde y será titular, aunque hoy contaba Murúa que Talleres viene también por Insaurralde. Facundo Gulli, y arriba tres delanteros. Juan Pablo Álvarez, el chico que pasó por Banfield, que tuvo buen rendimiento, Pipo lo conoce de Colón, viene de quedar libre en Gimnasia de Mendoza. Aumendi y Alexis Cuello, que también esta extensión del libro de pases hace que siga negociando con Talleres, que viene ofreciendo a, de más de dinero, de $1.5 millones por el pase de Cuello, ofrece un porcentaje de Río, el volante central, y ofrece a cambio de Cuello a Rolando Martínez.
0: ¿Cuáles son los frentes que afronta San Lorenzo desde el futbolístico?
1: Campeonato.
0: No tiene Copa Argentina, no tiene Copas Internacionales, no tiene nada. Pregunto, sabiendo que es solamente el campeonato, ¿está la posibilidad de que San Lorenzo en su formación titular tenga en su defensa zagueros que uno viene de Morón y otro viene de Atlanta?
1: Yo creo que no. O sea, puede pasar.
0: Puede llegar a
1: pasar. San Lorenzo puede pasar.
0: Sí.
1: No debería pasar.
0: Está bien, pero digo, está la posibilidad.
1: Sí, puede pasar. Sí.
0: Está la posibilidad porque me decías que el chico de Atlanta es el plan C. Sí. Y el plan A no funcionó, el plan B veremos, con Huachipato de Chile, y está el plan C, que hay que ver si se llega a eso.
1: Sí.
0: Si se llegara a eso, la saga central.
1: Y si no, hoy es un chico de inferiores. O sea, bueno, tampoco hay mucha diferencia.
0: No hay mucha diferencia, pero no sé, Negro, qué pensás vos. Con todo respeto por Morón y por Atlanta, que son dos instituciones centenarias en el fútbol argentino, pero están jugando en las divisiones de ascenso.
1: ¿Sí?
0: Y con chicos que provienen de esos equipos.
1: San Lorenzo, que sí, yo creo que está más cerca de pelear próximamente, no ahora porque tiene un colchón de puntos, pero San Lorenzo que empiece a pensar realmente, si esto no cambia en los planteles, a pelear de mitad de tabla para abajo, ¿eh?
0: Está bien, sí, pero justamente.
1: ¿Cómo bancas esa presión con chicos?
0: Con chicos que ni siquiera vienen de la primera división, Negro.
2: Sí, hace mucho tiempo, ustedes me habrán escuchado, ¿no? La preocupación me aflige que clubes tan grandes, en este caso están hablando de San Lorenzo, pero lo mismo podría decir de Independiente. Últimamente, bueno, Racing ha ganado, ha tenido ventas importantes, ha traído refuerzos interesantes, y bueno, River y Boca tienen margen, después si les rinde o no, pero, y el hincha pide, y el socio pide, y viste, y claro, se acostumbraron a ganar, otrora, muchos títulos, y campeonatos, y ser protagonistas, y bueno, llega una nueva dirigencia, y una nueva ilusión se enciende, pero los que llegan, y se encuentran con una montaña de inhibiciones, juicio, le deben a cada santo una vela, y se les va la gestión tapando agujeros, ¿viste? Y bueno, tienen que traer estos jugadores y a la gente le preocupa, y lo podés traer a Pipo Grosito, y podés traer a, qué sé yo, Alberto Acosta, y podés traer a el Independiente a Bochini, y a todos los ídolos, y vienen a dar una mano, pero, viste, qué sé yo, no hay forma, no hay chance, y claro, con todo el respeto de Morón, de Atlanta, de clubes de ascenso, y el hincha quiere un poquito más, viste, arriba, que después rinda, y bueno, no sé, por ahí malgastaste el vicio, y no te rindió, pero viste, claro, que querés también pelear arriba, y no de mitad de tablo para abajo, como dice Sergio. Sí. Pero bueno, viste, esto no se hace de un día para el otro, es todo un proceso, porque esto ya es estructural, sí, a mí me preocupa, y eso que yo no soy hincha, viste, pero digo, qué lindo sería que peleen arriba también, que sean lo que fueron.
0: Uh-huh. Sí, sí, tal cual. Cerramos San Lorenzo porque está Lucas, sí, de Jesús, sí, con Racing.
1: Ah, no, entonces me voy si te lo...
0: No, por favor, no. Cierre San Lorenzo, por favor.
1: No,
0: sea así, cerratea.
1: No, Lucas es un amigo. Sábado, transmisión de Radio Nacional en la Fortaleza ante Lanús.
0: Bien, perfecto. Relata usted, comenta.
1: Nataluti,
0: perfecto.
1: La amiga de Lucas de Jesús.
0: Lucas, querido, a las 19, Racing Gimnasia, el próximo viernes, con el relato de Lucas de Jesús y el comentario de Santiago Lucía. Para el inicio del ciclo de Bosboda en el campeonato local, porque arrancó más que bien con el relato de un servidor el otro día sobre Defensa,
4: no,
0: y Justicia,
4: bien,
0: 4-1, arrancó más que bien el ciclo de Bosboda, pero están presionados por la gente de la academia. Luca, querido, ¿cómo va? Un abrazo.
4: Hola, Godoy, Zarratea, Negro, ¿cómo andan? ¿Todo bien?
0: Todo bien, todo tranquilo. ¿Usted?
4: Muy bien, muy bien. Racing, que... Hola. ¿Va por la triple corona?
0: La triple corona. Claro.
4: Claro.
0: Está bien.
4: La academia va a arrancar en busca de la triple corona, porque estamos hablando del actual campeón de la reserva y del actual campeón del fútbol femenino del fútbol argentino. O sea, Racing, de la mano de Boivoda, quiere ir por la triple corona.
0: Ah, yo pensé que me estaba hablando de la triple corona con los diferentes campeonatos, pero no, está bien. Hay que reconocer esto, porque muchas veces la dirigencia es castigada porque se ve para todos los costados lo que sucede con el fútbol masculino, con el fútbol de primera división, pero evidentemente Racing está trabajando muy bien en otros aspectos que tienen que ver con el fútbol. Estamos hablando de la reserva, un campeón que ha sido hace pocos días coronado como tal, sí, y también, sí, en el fútbol femenino.
4: Claro, porque hoy a la tarde Racing le ganó a San Luis 2-0 y de esta manera se quedó con el torneo Apertura 2026, coronándose en el fútbol femenino por primera vez en su historia. Y hace un par de semanas le había ganado a River en la cancha de Banfield la final del torneo Proyección, el torneo de reserva, cortando una racha de más de 60 años sin triunfos y sin campeonatos, mejor dicho, en la división reserva. Así que bueno, Juan Pablo Boivoda tendrá la misión de seguir en esa línea, ¿no? Siendo campeón con el plantel profesional de la academia. Como decía Godoy, ya tuvo un estreno oficial con goleada 4-1 ante Defensa y Justicia en la Copa Argentina, donde después va a enfrentarse a Belgrano de Córdoba, al equipo de Zielinski, en octavos de final. Y pensando en el partido del viernes a las 7 de la tarde, atento hincha de Racing, viernes, día hábil, arrancando el fin de semana, el primer fin de semana de vacaciones de invierno, 7 de la tarde en el Estadio Presidente Perón, en el Cilindro, con arbitraje de Nicolás Ramírez, recibiendo a Gimnasia Grima La Plata, sin Maravilla Martínez, sin Marco Di Cesare, suspendidos por respectivas expulsiones en aquel recordado partido ante Rosario Central del torneo pasado. Seguramente con el roperito Díaz en el banco de suplentes. No hay que descartar que el delantero que llegó proveniente de Cruzeiro a préstamo por un año sea convocado ya por Boivoda con un par de entrenamientos.
0: Claro, si no está Maravilla, está bien, lo vamos a tener seguramente en el banco de suplentes. Sin Zuculini, a quien lo han castigado bastante por la expulsión ayer en el partido de Nacional contra Tigre.
4: Hay que ver fútbol,
0: Yo digo que lo han castigado en Uruguay. Sinceramente yo no vi qué pasó, Luca, no vi el partido. No sé si está bien o mal lo que están diciendo en la prensa uruguaya, pero lo han castigado bastante.
4: Yo vi la jugada y estaba amonestado Zuculini, y le fue atrás directamente al gemelo con la plancha arriba al Piti Martínez, contra la raya, una jugada totalmente intrascendente. Uh-huh. La verdad que Zucu me duele, porque es un chico al cual conocemos hace mucho tiempo, pero ya en el último periodo en Racing, la verdad que no se justificaba una renovación de su vínculo, sobre todo una mejora contractual como pedía el futbolista. Para mí ya el físico, sobre todo, está jugando una mala pasada en su carrera profesional. Y bueno, fue a un fútbol menor como el uruguayo y tuvo un estreno para el olvido, 0-3 de local, expulsado. Bueno, complicado.
0: Te pregunto por García Basso y te pregunto por la llegada tarde de Marcos Rojo, Luca.
4: Marcos Rojo tuvo el permiso especial del cuerpo técnico ante la invitación de la AFA para que, como ex jugador de la selección, pueda ir a alentar a sus ex compañeros a la final de la Copa del Mundo. Al igual que la gran mayoría de los argentinos que fueron a Estados Unidos, tuvieron muchas complicaciones con el tema vuelo de regreso, muchísimos vuelos cancelados en Norteamérica. Por eso se demoró un día el regreso de Marcos Rojo al país. Hoy ya entrenó con normalidad. Hay que ver si es convocado o no. Yo creería que sí, porque la verdad que en Copa Argentina jugó muy bien, físicamente está bien, la pretemporada le vino más que bien al ex marcador central del Manchester United y de Boca Juniors. Llegó un día tarde, bueno, obviamente imprevistos que pueden pasar, sobre todo en esta época de Mundial en Estados Unidos con el tema de los vuelos. Uh-huh. Ay, García Basso, perdón. García Basso se va a ir a Newell's. A Racing le va a quedar algo así como $350,000. 300 que a modo de resarcimiento, más una deuda que perdona el defensor con el club, que se quiso ir a San Lorenzo de Almagro. San Lorenzo no nunca puso una oferta seria y ahora se va a Newell's en este mercado de pases. Una situación bastante atípica de García Basso, que llegó en silencio, se ganó su lugar, era importante con Costas y de un día para otro su relación empezó a resquebrajarse con la institución. Bueno, finalmente va a dejar Racing, que le perdona una deuda con el jugador y un resarcimiento de $300,000 con Newell's Old Boys de Rosario.
0: ¿Te parece, antes de dar el equipo probable para jugar contra Gimnasia, recordarle al hincha de Racing de todo el país quiénes son los que ya no están? Hemos hecho así a vuelo de pájaro algunos nombres. ¿Y quiénes son los que va a haber como nuevos con la camiseta de la Academia?
4: Bueno, como refuerzos, Pachaspino, que seguramente sea titular, el lateral izquierdo uruguayo proveniente del Rayo Vallecano. A mí no me gustó mucho el primer partido que le vimos contra Defensa y Justicia. Para mí, en sus espaldas, el rival puede encontrar un lugar para atacar. Ulises Ortegoza, el volante proveniente de Talleres de Córdoba, un volante más de doble cinco, que se puede soltar un poquito, pero me parece que esa es su característica principal. Hablando de volantes, Matías Kraneviter, que llegó libre desde Turquía, contrato por productividad, ya tuvo su estreno. Si el físico le acompaña, Racing puede recuperar un buen futbolista en la mitad de la cancha. Y hace pocas horas, ayer fue oficializado Lautaro Díaz, el hijo del ropero Díaz, aquel recordado delantero de la Academia, fines de los 70, principios de los 80, llega a préstamo por un año desde Cruzeiro, sin cargo y con una opción de compra de $2,000,000 por el 70% de la ficha. No descarto que sea convocado para al menos ir al banco de suplentes.
0: Perfecto, ¿y los que ya no están entonces?
4: Bueno, el caso de Zuculini, el caso de García Basso. Pizarro no está más convocado, seguramente siga su futuro en el fútbol chileno, y ninguno más, creo.
0: Y te pregunto para cerrar, antes del equipo, sí. Luca, porque lo estábamos hablando, ahora lo vamos a hablar seguramente cuando toquemos el tema River, el caso Juanfer. Seguramente en Racing también ha pasado, porque ha pasado en varios equipos, la experiencia, sí, con los colombianos a los que les cuesta volver, ¿viste? Son medios remolones. No, sí, sé si el propio Juanfer ha tenido algo así en Racing o algún otro colombiano.
4: En Racing tuvo varias licencias, él atravesaba un tema delicado familiar en la época de Racing, vinculado a la salud de su pareja, de su esposa. Yo tenía la información de que eso se había resuelto en su momento. Estamos hablando hace 2 años, ¿no? Sí. Ha pasado mucho tiempo. Pero sí, recuerdo en la época de Teo Gutiérrez que costaba el regreso después de la selección. Y esto de Juanfer, la verdad que mi recomendación, igual el hincha River ya lo conoce, que es el cuarto ciclo en River, tercero. No sé. Es así, Juanfer. No, es así. Es así, le cuesta consolidarse en un lugar por motivos futbolísticos, físicos, extradeportivos, lo que fuere. Nunca se termina de consolidar, es una lástima.
0: Bueno, veremos entonces qué depara la información que nos van a traer en un ratito nada más desde River, allí con Seba Alianza a la cabeza. Ahora sí, hincha de Racing, anote.
4: Yo le dije a Alianza cuando el Chacho llegó a River que a Juanfe lo vayan buscando lugar. Se lo advertí hace meses.
0: Bueno, pero hubo que buscarle lugar a unos cuantos en River, además de Juanfer, porque la verdad sí. Es que pasaron una lista sábana ahí en River. A ver.
4: Qué caro salió Maxi, ¿no? Qué caro salió Maxi.
0: Y está en la lista también, mirá vos.
4: Sí, qué caro salió.
0: Luca, usted es el que más sabe de la academia.
4: Y no, está
0: por la tarde, frente a Gimnasia, sí. El próximo viernes, usted sí. Va a relatar y Santiago Lucía va a comentar a qué 11 inicial de Bocboda.
4: Qué dupla, por el amor de Dios, qué buena dupla para el cilindro mágico.
0: Para el debut de la academia.
4: Cambeses, Canavo, Colombo, para mí Escudero, el pibe de la reserva, le gana la pulseada a Marcos Rojo, y por izquierda el Pacha Espino, en la mitad de la cancha Santiago Sosa, junto a Saracho, Miljevic. Dejo un lugarcito vacante por ahí. No va a estar Maravilla. Y me parece que la academia va a ir sin un 9 de referencia. Me faltaba Tello, de interno por derecha, el otro pibe, que me parece es un pibe que vamos a acostumbrar a ver mucho en este segundo semestre, Alejandro Tello, volante central, interior por derecha, de buena proyección. Y arriba me parece que Conegni le gana la pulseada a Tomás Pérez y junto a Santiago Solari van a ser los dos delanteros, sin dar referencia a los marcadores centrales de Gimnasia.
0: Perfecto, Luca. ¿Qué le había dicho Alianza vos en su momento?
4: Que cuando llegó el Chacho le vayan buscando lugar a Juanfer.
0: Alianza, ¿tenía razón, Luca?
2: Tenía razón. La noticia en este momento en River tiene que ver con Juanfer Quintero y declaraciones recontra picantes del otrora capitán de River contra el técnico de la institución.
0: ¡Apa!
4: ¡Ah, la, la!
0: ¡Upa, upa!
4: ¡Ah, la, la, la, la!
0: Luca, te mando un abrazo muy grande, gracias.
4: No, como me quiero quedar.
0: Ah, ¿te quedás? ¿Te quedás un ratito? Dale, dale.
4: Y
0: bueno, nos saludamos formalmente a Seba Alianza. Seba, querido, un abrazo. ¿Cómo estás? ¿Todo bien?
2: Hola, relator. ¿Cómo le va? Buenas noches. Saludos para todos.
0: Bueno, acá estamos departiendo con el colega de Racing, que decía
4: saludo
0: que
4: para Maxi.
0: Le advirtió a usted lo que iba a suceder con algunos nombres, en este caso en particular con el del colombiano Juanfer.
2: Sí, es cierto, y de hecho cuando él llegó, las cuestiones que se hablaban en River era eso, si iba o no a utilizar a Quintero dado los equipos que le gustan al Chacho. También es cierto que cuando llegó Coudet, mucho de su mano no pudo imprimir porque llegó con el tren en marcha, una frase que alguna vez dijo Gallardo en River cuando sucedió de Michelis. A él le pasó lo propio y intentó buscar soluciones en un plantel que él no había diseñado, pero casi nunca contó con Juanfer Quintero. Yo creo que, haciendo memoria, si él jugó 2 o 3 partidos como titular es mucho con el Chacho, y esos 2 o 3 fueron partidos de menor relevancia. Bueno, hace un ratito explotó el 10 de River, que está en Miami, que extendió su plazo de vacaciones, en teoría por lo que contaba su entorno, por un tema personal, pero después de lo que dijo Quintero me parece que habrá que empezar a prestar atención a lo que va a pasar con él. Y también, Jorge, me animo a decir que también hay que empezar a prestar la atención en cómo Coudet está conduciendo el grupo.
0: Uh-huh. Bueno, son muchas puertas que se abren. A ver, pasemos en limpio. ¿Qué pasó? ¿Qué dijo? ¿Qué dijo en Miami?
2: Lo más importante que dijo Juanfer, insisto, cuando la noticia a la tarde en River era que había extendido su plazo de vacaciones y que iba a viajar a Medellín mañana, cuando, según el técnico de River, después de la derrota frente al Nocivi, Quintero tenía que volver a entrenar mañana jueves con la institución. Juanfer dijo: si hubiese sido prioridad para River y Coudet, me llamaban y estaba para jugar ya. Nadie me llamó. Eso fue lo que dijo Juanfer Quintero, que además agregó que él tiene una gran relación con los dirigentes de River, dijo ser incluso amigo de Stefano Di Carlo, el presidente de la institución, pero que su tema es con el técnico de River. Y que cuando llegue, esto será, insisto, dentro de una semana más, en realidad 8 días, va a juntarse con Francescoli para decidir su futuro. Es cierto, antes del partido frente a Belgrano, ya su representante, Rodrigo Rip, había insinuado que Juanfer quería jugar. llegó a aquella final, aquel domingo a fines de mayo, frente al Pirata Cordobés en el Mario Alberto Kempes, y Juanfer ingresó solo 3 minutos. Y ahí empezó a cortarse todo tipo de vínculo entre el técnico y una de las figuras de este plantel, independientemente de que su rendimiento lejos está de ser el de una figura, por chapa, por nombre y por jerarquía, lo es. Bueno, pareciera ser que la situación es irreversible y habrá que ver cómo encuentra Juanfer. Para mí, lo que él quiere, la manera de vincularse a River.
0: Luca, vos lo conocés más que yo al mundo de Juanfer Quintero y quienes lo rodean. ¿Alguna cuestión para compartir con Seba?
4: No me sorprende, sí me sorprende lo mal que lo manejó River. Porque era sabido, por una cuestión de feeling, que Coudet y Juanfer no iban a poder congeniar en River. No. La información que yo tengo es que no era solamente futbolístico el tema de la distancia entre Coudet y Juanfer, y lo dije en la previa. Yo creo que hay actitudes de Juanfer que a Chacho, como mandamás de un plantel, no le iban a cerrar. Y bueno, dicho y hecho, pésimamente manejado por la dirigencia de River.
0: Bueno, veremos qué va sucediendo con este tema. Deja la puerta abierta para seguirlo mañana, pasado. Veremos qué pasa en el mismo día del partido. Si la gente se va a manifestar de alguna forma, porque también venimos de un partido pesado para River, como lo fue el 3-1 del otro día de la Copa Argentina con Aldosivi. Y en el medio de todo esto va surgiendo el nombre de...

0: Bueno, hoy por el cerca del mediodía, los dirigentes de River saldaron esa cuestión. River va a hacerse cargo también de esa comisión, que andá a saber por qué es para un representante. Pero River, por Ángel Correa, va a terminar desembolsando casi 17 millones de dólares, algo muy cercano a la cláusula, que era algo que River no quería hacer, y por eso estiró la negociación, esperando que Correa desgaste a los dirigentes mexicanos, y que, sabiendo que tener una figura descontenta es contraproducente en un plantel, tal vez lo largaban por menos dinero. Bueno, no pasó. Ni esa negociación que se concreta, a River le salió bien.
1: Bueno, Seba, la verdad que está bastante caldeado el tema en River. No sé si preguntarte por el equipo o no, porque faltan todavía un par de días para el partido, y con todo esto no sé si el Chacho va definiendo algo.
0: No, el Chacho, la realidad es que tiene un montón de dudas. De hecho, hay algo que también pinta un poco de cuerpo entero, lo que es el presente de River. Otamendi y Montiel se candidatearon para jugar. Lo cierto es que no han vuelto a entrenar. Yo pregunté cuándo vuelven a entrenar Otamendi y Montiel, si es que el sábado quieren estar. Bueno, en River todavía no hay información oficial al respecto. No me sorprendería que juegue Otamendi, pero lo cierto es que por lo menos para jugar, una o dos prácticas tiene que tener, y mañana es jueves, River juega el sábado. En ese mar de incertidumbre, ese modo de River, que, a ver, yo no quiero ser del todo drástico, pero con la derrota del viernes pasado frente al Docibe, es cierto, a dos días de jugar la final del mundo, el mundo fútbol estaba todo puesto ahí. Pero fue una derrota esta que, si Cobet tenía seis meses para demostrar si estaba o no a la altura de ser el técnico de River, indultándole a la gente su primer arranque, sus primeros partidos, porque, insisto, no era su equipo, me parece que aceleró en los plazos, y que el Chacho va a arrancar muy de espaldas con la gente de River el próximo sábado frente a Barraca Central, no solamente porque River juega mal casi siempre, sino porque pareciera ser no tener el control del equipo, del grupo. No sé, un gran piloto de tormentas. Cada vez que River perdió, el Chacho se mostró muy golpeado, muy frágil, debilitado, y lo contagia. Y yo creo que habrá que estar atentos, insisto. A ver, ¿cómo decir esto sin sonar golpista? Yo no sé, de verdad, Jorge, ¿cuánto tiempo más tendrá Coudet? ¿Cuántas derrotas más resistirá el Chacho? Independientemente de que nuestro torneo te habilite a perder 4 o 5 partidos, y ganando otros 4 o 5 te metes en instancias decisivas, hay algo que me parece que entre el Chacho y la gente de River se empieza a romper. Del equipo, si Otamendi y Montiel entrenan un par de días por lo menos y están en condiciones para venir a jugar los dos, y será Montiel, Otamendi, Martínez Cuarta y Acuña la defensa, el arquero va a ser Beltrán. En la mitad de la cancha, Moreno va a jugar seguro. Habrá que ver si debuta Lamarri. Seguramente también se sostenga Galván, que es un jugador al que el Chacho casi nunca tocó, independientemente de que a veces poco le aportó. Y la duda creo que pasa por saber si utilizará tres delanteros o va a jugar con Lautaro Pereira, el pibe que entró en el segundo tiempo frente al Docibi y fue de los poquitos que mostró revelarse. Pero decirte un equipo hoy, Jorge, aún acertándolo, sería mentirte.
1: Bueno, vaya armándolo porque tengo que hacer la planilla, Alianza.
2: Godoy.
1: Diga.
0: Deme tiempo.
2: Sebastián.
1: Diga.
0: Sí, señor.
2: Sergio.
1: Diga.
2: Ramón, ¿está libre? Chao.
1: Muchachos, un abrazo grande para los dos, para Seba Alianza y para Luca de Jesús. Gracias, un abrazo grande para los dos, en serio.
0: Abrazo grande.
1: Luca de Jesús con Racing y Seba Alianza con River. Negro, estás del otro lado, perdón, pero esto estaba muy jugoso, y la verdad que han dejado títulos para todos lados, tanto Racing como River, ¿no? Con Luca y con Sebastián.
3: Sí, estaba escuchando atentamente, ¿no? Qué bárbaro, ¿no? Qué jugador, Juanfer Quintero, qué jugador el colombiano. Una pena que tiene esa forma de ser. Bueno, si él es feliz así, bárbaro, digo, pero el hincha de River no puede dejar de quererlo a Juanfer. Le ha dado momentos de fútbol, y le ha dado un gol que quedó para la eternidad.
1: Totalmente.
3: Pero, viste, tómalo o déjalo. Es un jugador de media hora, de un tiempo, y no dura en ningún lado, siendo que es un jugador distinto, diferente, un talentoso, que tuvo varios minutos en el Mundial, y lo hizo de buena forma, más allá de que siempre arrancaba en el banco. Pero yo creo que con el único que medianamente se llevaba bien, y que, qué sé yo, con Pinche, que es con Gallardo, porque son muy amigos, pero con cualquier otro va a chocar.
1: Complicado. No sé cómo vamos a hacer para meter todo lo que nos falta en menos de 17 minutos. Pero ahora,

0: Hacemos una pausa breve, allí controla Marcelito Marín y tenemos un montón más, de verdad no sé cómo vamos a hacer para que entre todo.
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0: producción con los patos, con Pato Jules, con Pato Raniero, Marcelito Marín en la puesta en el aire. Voy, abro el WhatsApp sin red, nada de leer antes lo que ha pasado aquí en el, cada uno de los mensajes de WhatsApp, los leo tal como llegan. ¿Qué tal, amigos? El micro que traslada a River dice un escrito, el más grande lejos. Sí, es verdad, eso dice el micro de River. Yo opino que desde que tiene el estadio más grande anda peor en el fútbol, dice Fernando de Resistencia. Un abrazo para Fernando de Resistencia. Hola, Jorge, acá escuchando. River va a ser campeón de la Copa Sudamericana y campeón de la Liga. José Timoteo de Paso del Tigre. Formosa, un abrazo, José Timoteo, querido. Pepe de Chivilcoy nos manda un mensaje de audio. Pepe, mándalo por escrito porque no lo podemos reproducir aquí. Un abrazo grande también para Carlos de Concepción de Uruguay, que se comunica para decir al periodista que habla de Racing, fue Lucas de Jesús recién, ¿qué fundamentos tiene para decir que Zuculini se fue a un fútbol menor? Gracias. Bueno, lo hablaremos luego respecto a que Zuculini se fue al fútbol uruguayo, a Nacional de Montevideo. Buenas tardes, amigos. No le queda mucho hilo al Chacho. Yo, si fuese dirigente, lo obligaría a cambiar la vestimenta, dice, bueno, Martín de Cuevas, hasta con la vestimenta del Chacho se mete, en este caso Martín. Uno más, a ver, ¿de dónde? ¿Cómo están algunos hinchas de River? Queremos saber hasta cuándo Francesco le va a seguir haciéndole mal al club, dice Guille de Mosconi Salta. Bueno, luego seguimos, son muchos los mensajes que se van comunicando al 11-3-870-7485. Un abrazo también para Jorge de Recreo Santa Fe, que nos va dejando su mensaje. Ahora vamos a Vélez Arfield para las cosas que nos tiene que contar Rodrigo Ruiz. Habló Guillermo Barros Esqueloto, el técnico de Vélez. Vélez se viene también en su debut en este torneo que está a punto de comenzar mañana. Rodrigo, querido, un abrazo, ¿cómo va?
1: Gran abrazo, Jorge. Vélez inicia el torneo clausura recibiendo a Instituto de Córdoba el próximo viernes a las 7 de la tarde en el Estadio José Amalfitani, sin Álvaro Montero, el arquero colombiano que se fue a Boca Juniors, y tampoco Brian Romero, el delantero campeón con Gustavo Quinteros en el 2024, que sigue su carrera en Olimpia de Paraguay. Sin caras nuevas y un alto porcentaje de jugadores nacidos en el club, así va a encarar el equipo de los mellizos este segundo semestre, que también tendrá como objetivo la Copa Argentina, en donde deberá superar nada más y nada menos que a Boca Juniors en los octavos de final. Pensando en este inicio ante la gloria cordobesa el próximo viernes, el que habló hoy en conferencia de prensa fue el técnico Guillermo Barros Esqueloto.
2: Mira, nosotros sabíamos que el club no estaba en condiciones de poder contratar los jugadores que uno le gustaría tener, de la calidad que debieran venir a Vélez para superar el plantel que tiene o superar la proyección que tienen los jugadores juveniles. Esos jugadores son demasiado caros para la economía que tiene el club. Entonces, ante traer cualquier un jugador donde no tengo la claridad que va a superar al juvenil que está entrando conmigo o que puede llegar a venir conmigo de reserva, prefiero correr el riesgo que vos decís, de no tener la posibilidad o de correr el riesgo de clasificar una copa o de estar en la pelea ahí arriba. Pero también tenemos que entender la situación económica del país, del club. Tenemos que entender la situación de Vélez, que pidió, con una reunión que tuvimos con la dirigencia en la organización del próximo semestre, cuando terminó el pasado, fue que necesitaba apostar por los jugadores juveniles. Y también para mí es un desafío que aún con los juveniles poder estar ahí en la pelea, veremos. Creo que el hincha tiene que tener la perspectiva que vamos a jugar con muchos jugadores jóvenes, que mucho el plantel hoy, más del 65% son jugadores de inferiores. Nos vamos a preparar y a tratar de darle todas las herramientas a los jugadores, fundamentalmente.
1: Hasta ahí entonces la palabra de Guillermo Barros Esqueloto, dejando en claro que Vélez va a transitar este segundo semestre con muchos pibes nacidos en el club, más el aporte de la gente de experiencia. El posible equipo para el debut ante el Instituto: Marchiori, García, Mamana, Magallán y el pibe Escobar en el lateral izquierdo, Robertone, Baeza, Matías Pellegrini, Diego Valdés, Manu Lanzini y Florian Monzón. Un abrazo grande, Jorge.
0: Abrazo, Rodrigo, querido. Un abrazo grande también para Jorge Falcone, que ya anda por allí sobrevolando el territorio para luego agarrar el timón de este barco. Ahora a Tucumán, porque allí, como siempre, trabaja Mariano Carabajal, nuestra estrella televisiva. Marianito, querido, ¿cómo va, amigo? Un abrazo grande. ¿Cómo anda eso?
3: Jorge, querido, ¿cómo estás? Abrazo grande para vos y para todos los compañeros con las novedades de Atlético Tucumán, que en este mercado de pases, que no se ha movido mucho, que realizó por ahora una sola incorporación, que es Julián Fernández, el hombre que viene de Palestino de Chile, que es volante creativo, pero que la gente de Atlético que está escuchando, también por Nacional Tucumán, Mercedes Sosa, no se ilusione con verlo en cancha por ahora, el próximo domingo a las 15, cuando reciba Independiente Rivadavia, porque Atlético hasta estas horas está inhibido. No podrá utilizar los jugadores que incorpore. Interesa a Abel Luciati, pero todavía no lo cerró. Al marcador central que está en Cerro Porteño, que iba a rescindir contrato y que tenía muchas chances de sumarse a Atlético Tucumán. Muy poco movimiento en el mercado de pases, preocupante, pero Falcioni le dijo a la comisión directiva que si llegan muy pocos jugadores, o casi nada, que no vendan a nadie o que no se vaya a nadie, y con eso está conforme. Por lo que creemos, Negro, que el partido contra Independiente Rivadavia sería una base del equipo que terminó jugando en Copa Argentina, pero sí hay que destacar que Alexis Segovia rescindió contrato, no era tenido muy en cuenta por Falcioni en el primer semestre, y Javier Domínguez, con la aparición de Leonel Vega, el pibe de reserva, fue perdiendo terreno, y el que supo estar en la Olimpia de Paraguay decidió rescindir contrato para ir a buscar otra institución donde sumar minutos. Si querés, Negro, te doy un tentativo de Atlético para lo que podría ser el domingo, teniendo en cuenta lo que se pudo ver en los entrenamientos de la semana. Ingolotti en el arco, Villa en la defensa por la derecha, Ferreira y Vallejo los centrales, Galván por la izquierda, en el medio campo Tesuri, que va a ser el capitán de este Atlético Tucumán, Vega, Godoy, Nicola, Lamendola y Díaz serían los 11 de Atlético Tucumán que va a enfrentar el próximo domingo a las 15 a Independiente Rivadavia de Mendoza.
0: Como siempre, un gran abrazo, Marianito. Te veo el domingo, ¿no?
3: Sí, te vemos. Vamos a estar el domingo, así que esperemos que salga todo bien.
0: Un abrazo.
3: Abrazo grande.
0: Mariano Carabajal en Tucumán. De Tucumán nos vamos a Rosario. Nacho Sansó trabaja. Mañana juega Rosario Central contra Belgrano, contra el campeón del fútbol argentino. Uno de los partidos que abre el campeonato. Hola, Nacho, querido.
4: El saludo de siempre, compañeros, el abrazo grande para todo el equipo del segundo tiempo de Pasión Nacional, nuevamente con la información del fútbol de la ciudad de Rosario. Arrancamos con el panorama canalla. A horas del debut de Rosario Central surgieron problemas para Jorge Almirón. Marco Rubén e Ignacio Bando se van a perder el encuentro ante Belgrano de este jueves por la primera fecha del torneo clausura. Ambos presentaron molestias físicas y por la cercanía a la serie de octavos de final de Copa Libertadores ante Corinthians, el entrenador no está dispuesto a arriesgar ningún futbolista. Campaz, que llegó recientemente de su descanso en Colombia postmundial, estaría entre los convocados, pero no iría de titular. De esta manera, el probable 11 para iniciar el torneo sería con Jeremías Ledesma en el arco, Emanuel Coronel, Facundo Mayo, Gastón Ávila y Agustín Sandes en la zona defensiva, Ibarra Pizarro en la contención, Julián Fernández, Ángel Di María y Giovanni Cantizano por el sector izquierdo. Arriba va a atacar Tomás Badaloni en su primera incursión con la camiseta canalla. Mañana, desde las 19:30, se juega frente a Belgrano, el último campeón, en Barrio Alberdi, con arbitraje de Sebastián Zunino. Por el lado de Newell's, Kudelka fue tajante. Estoy tremendamente conforme con la pretemporada que hicimos, pero no con el mercado de pases, porque no hay plata. Fue la bomba que tiró hoy en la primera conferencia del semestre, en la antesala del debut del día sábado. Dejó en claro que la situación económica complicó la llegada de los refuerzos, aunque valoró el grupo de futbolistas que tiene para afrontar el torneo. Los que llegaron fueron Escobar, Gianetti, Soñora, y al caer está García Basso. 3 de 4 refuerzos son defensores. Todos llegaron en condición de libres a un Newell's que no tiene fondos. La base del equipo será la misma que terminó jugando el semestre pasado. Recordemos que el debut será en el Coloso del Parque Marcelo Bielsa el sábado desde las 5 de la tarde, con arbitraje de Jorge Baliño. Enfrente estará Talleres de Córdoba, el tallarín de Jorge Sampaoli. compañeros, la seguimos. El abrazo grande desde la cuna de la bandera con la información del fútbol rosarino, Nacho Sansó.
0: Gracias, Nacho. Querido, últimos tres minutos del programa. Nos quedaron un montón de cosas todavía por recorrer, pero antes vamos a lo que tiene que ver con el fútbol de Mendoza, porque ha sido noticia y lo será también. Va a estar jugando Gimnasia el próximo viernes contra Central Córdoba, y vamos a las noticias que tienen que ver con el equipo mendocino también de Independiente Rivadavia, que visitará el domingo, como bien lo marcaba recién Mariano Carabajal, Atlético Tucumán. Allí trabaja en Cuyo, como siempre, nuestro amigo Jorge Floridi. Hola, Jorge, bienvenido, ¿cómo va?
5: Hola, ¿qué tal? ¿Cómo te va, Jorge? Un abrazo grande para todos. Así es, el equipo de Independiente Rivadavia de la provincia de Mendoza va a debutar en este torneo clausura el próximo domingo, 26 de julio, 3 de la tarde. No ha confirmado todavía el equipo Alfredo Berti. De todas formas, tiene todavía algunos días para trabajar. Mañana jueves, el viernes está previsto el viaje hacia la provincia de Tucumán, y bueno, también lo que puede llegar a trabajar en aquella provincia. Hay interés, Jorge, por Alex Arce, el jugador de Independiente de Mendoza, delantero de Paraguay. El interés es del Inter de Porto Alegre. Bueno, la primera propuesta económica no ha convencido a la dirigencia de la Lepra mendocina. Veremos qué pasa en los próximos días. Con respecto a Gimnasia y Grima, la provincia de Mendoza va a debutar el día viernes 4:45 de la tarde con Central Córdoba de Santiago del Estero. Andrés Gariano es el árbitro de ese partido. El lobo mendocino tiene el objetivo de permanecer en este primer año en la primera división del fútbol argentino. Primera B Nacional, Deportivo Maipú con Gimnasia de Salta van a jugar el día domingo 26 de julio a las 6 de la tarde, y Godoy Cruz con Central Norte el domingo también 4:30 de la tarde. Y en lo último, comentarte, Jorge, que tuvo por la provincia de San Juan Thiago Almada, el jugador de la selección argentina. Llegó con un grupo de amigos en un avión privado al aeropuerto Domingo Faustino Sarmiento, visitó el paraje Difunta Correa, dejó su casaca de la selección argentina y después pasó también por San Expedito.
0: Muy buen dato, Jorge, querido. Muchísimas gracias, como siempre.
5: Un abrazo.
0: Jorge Floridia, desde San Juan, desde Mendoza, desde la zona de Cuyo. Corrimos muchísimo porque el trabajo de la producción es impecable. Más que el Dibu Martínez, vuela de palo a palo Pato Graniero con Pato Julce, negro. Nos dejan exhaustos realmente.
6: Bueno, te mando un abrazo y el cariño para todos. Que anden bien.
0: Yo quiero hablar más con vos, pero me... ¿Viste? ¿Cómo es esto?
6: Sí. Nos corre el reloj.
0: Nunca se dijo esto en la radio, pero el tiempo es tirano, negro querido. Te mando un abrazo grande.
6: Igualmente para ustedes. Gracias, Jorge.
0: Gracias a todos. Hasta aquí hemos llegado. El agradecimiento a Pato Julce, a Patricia Paranegro, al Chelo Marín, a Charly Simbile. Esto ha sido Pasión Nacional. Segundo tiempo mañana desde las 13 con Nicolás Álvarez y todo el equipo. Un abrazo.
7: 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Arancel para estudiantes extranjeros. El gobierno ratificó que las universidades pueden cobrarlo. El subsecretario de Políticas Universitarias, Alejandro Álvarez, aclaró que los alumnos nativos o por opción y a todo extranjero que cuente con residencia permanente en el país no deberán pagar. Energías renovables. El informe de Andrés Campos desde Radio Nacional Esquel.
8: La cooperativa 16 de octubre de Esquel inauguró un parque solar fotovoltaico que puede abastecer unas 230 familias. El ingeniero Isidro Regis informó que la ciudad ya tiene más de 30 familias que producen su energía y el excedente lo venden al sistema interconectado.
9: Lo que brinda este marco regulatorio es la posibilidad de que el usuario inyecte sus excedentes de generación a la red y eso sea remunerado. Si esa generación supera al consumo, ese excedente se inyecta en la red.
7: Juicio contra Nicolás Maduro. El Departamento de Justicia de Estados Unidos propone iniciar el proceso contra el ex presidente de Venezuela en junio de 2027. Durante su primera comparecencia ante el tribunal a principios de este año, Maduro se declaró inocente de todos los cargos presentados en su contra por Estados Unidos, incluido el de narcotráfico. El estado del tránsito con Ernesto Arriaga.
10: Continúa nevando en toda la zona de la Ruta 40, en Mendoza, al sur de Mendoza, Neuquén Centro, Cutralcó y Chosmalal. En Neuquén, toda la zona de Zapala, San Martín de los Andes y Villa Angostura, Bariloche y El Bolsón. Por favor, se recomienda circular en horas de día. Igualmente, el Paso Zamoré abre mañana a las 9 de la mañana desde Villa Angostura a Chile. El Paso Cristo Redentor totalmente cerrado, al igual que el Paso Pehuenche.
7: El tiempo. En Esquel, Chubut, donde nos escuchás por M560 kHz, cielo nublado, la térmica 7 décimos de grado, humedad 81%, en tanto en Capital Federal y alrededores, cielo mayormente nublado, 12 grados un décimo, humedad 74%, presión atmosférica 1019,2 hectopascales.
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